0: Son las 5, las 4 en Canarias.
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0: Buenos días. Continúan las labores de búsqueda en Venezuela, una semana después del doble terremoto que ha traído consigo más de 800 réplicas. Sigue aumentando el número de víctimas. Según el último balance provisional, 2.595 personas han fallecido, más de 12.000 han resultado heridas y 40.000 aún siguen desaparecidas. Lo ha confirmado la presidenta encargada de Venezuela, Delcy Rodríguez, que también ha asegurado que creará un fondo de reconstrucción de 200.000 millones de dólares gracias a la ayuda internacional.
2: 147 países solidarizados, 34 de América, 43 de Asia, 19 de África, 46 de Europa, 3 de Oceanía, 31 organismos internacionales y multilaterales.
0: El Comité de Emergencia Español, con el que colabora A3Media, ha puesto en marcha la recaudación de fondos para ayudar a la población afectada por el doble terremoto en Venezuela. Pueden colaborar enviando un Bizum solidario al código 02076 o llamando al 900-595-216. Las donaciones ya han superado los 900.000 euros. En una emergencia como esta, cada minuto cuenta y cada aportación puede salvar vidas. En España, este viernes arranca la primera operación salida del verano. Se prevén 104 millones de desplazamientos durante los meses de julio y agosto, 4 millones más que el año pasado, cuando ya se batió un récord histórico. Hugo Braga.
3: El dispositivo de tráfico arranca este viernes a partir de las 3 de la tarde y solo este fin de semana están previstos cerca de 5 millones de desplazamientos. Una de las novedades de este año tiene que ver con el eclipse de sol previsto para el próximo 12 de agosto. Por ello, la DGT ha diseñado una planificación específica para poder gestionar los desplazamientos de todas aquellas personas que acudan a los puntos donde podrá verse mejor el eclipse. También se recuerda el teléfono de atención a las víctimas de siniestros de tráfico, 018, y la obligación de llevar la baliza V16 para señalizar incidencias en la carretera. Solo en el mes de junio han fallecido 142 personas en las carreteras españolas.
0: También este viernes se cumplen 20 años de la mayor tragedia de metro en España. El accidente de metro de Valencia, que dejó 43 muertos y 47 heridos en 2006, cuando un convoy descarriló en la estación de Jesús tras tomar una curva al doble de la velocidad marcada. Redacción en Valencia, Ramón Pérez.
4: 20 años, sí, del que fue y sigue siendo el peor accidente en una red de metro en España. 43 muertos, 47 gravemente heridos y, según las víctimas, cero responsables. Una catástrofe marcada en este sentido por la gestión de la Generalitat del PP de Camps o por el ocultamiento también en la televisión pública valenciana. A la 1 de la tarde, que es justo cuando ocurrió la tragedia, habrá una ofrenda de flores en el monolito de recuerdo a las víctimas y Metro Valencia parará la circulación de trenes y tranvías durante un minuto.
0: Y más de la mitad de los españoles prevé gastar hasta 200 euros en pedidos de comida a domicilio durante este Mundial de Fútbol. Los pedidos están aumentando durante la madrugada, cuando se suelen jugar los partidos, y la mayor demanda se da durante el tiempo de descanso del encuentro, sobre todo si juega España. Fabio Márquez.
5: La selección española dispara los pedidos a domicilio en un 25%, aunque no ha sido sorpresa. En la última Eurocopa se vio este aumento a medida que la roja pasaba de ronda. En este Mundial destaca el crecimiento a pesar de la variedad de horarios. En el España-Uruguay, de madrugada, aumentaron un 138% los pedidos en esa franja, según el director regional de Globo en España. Como curiosidad, aparecen pedidos como una entrega de 300 euros en tequila durante el España-Arabia Saudí. Vemos como el Mundial de la mano de España se ha convertido en fiel amigo del delivery.
0: Es todo por ahora. Llegamos así al final de este tiempo informativo. Se quedan en No Son Horas con Gema Ruiz, Isa Blanco y Carlos Padilla. Los demás de uno volvemos a las 6. Serán las 5 en Canarias, ya saben, donde Alsina. Aunque la información siempre está actualizada en nuestra página web ondacero.es.
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1: 5 y 6 de la mañana, 4 y 6 en Canarias. Último tramo de este No son horas del viernes 3 de julio, en el que vamos a hablar de nutrición, también lo haremos de ciencia y, por supuesto, como cada semana, de literatura. Pero antes, como estamos a las puertas del fin de semana y algunos de vosotros de vacaciones, toca hacer una agendita, ¿no? Algunos planes de ocio, como siempre, con Marta López. Así que todo tuyo, Marta. Muy buenos días.
2: Buenos días, Gema. ¿Qué tal? Arranca el fin de semana y también el mes de julio, con multitud de planes para hacer todos los días. Pero vamos a ver con detalle los más cercanos. Así que tomad buena nota de todas las propuestas culturales que hemos preparado para vosotros. Esta semana vamos a comenzar en Sevilla, en concreto en la Isla Mágica, uno de los parques temáticos más emblemáticos de Andalucía y una de las principales ofertas de ocio de la ciudad. Y es que cada temporada miles de personas cruzan sus puertas para disfrutar de una experiencia que combina diversión, aventura e historia en un mismo espacio. Desde emocionantes montañas rusas hasta espectáculos en directo, pasando por zonas acuáticas y actividades para los más pequeños, Isla Mágica ofrece propuestas para visitantes de todas las edades. Vive una jornada única con atracciones llenas de adrenalina y espectáculos para toda la familia en el Parque Temático Isla Mágica, en el corazón de Sevilla, desde las 11 de la mañana hasta las 11 de la noche. Y ahora nos vamos a quedar en Madrid, y es que el espíritu, la emoción y la música inolvidable de Sonrisas y Lágrimas llega al Teatro Alcázar de la capital. Se trata de una adaptación del célebre musical que ha cautivado a generaciones tanto en el teatro como en el cine. Una gran superproducción que apuesta por la emoción, la espectacularidad visual y la fuerza de sus canciones, como señala Silvia Villau, directora.
3: Es un musical clásico, ¿no? De lo que muchísima gente conoce y tiene todavía en mente, sobre todo esas canciones tan icónicas, ¿no? Y lo que van a ver es una producción de gran formato, evidentemente, con una escenografía espectacular, una puesta en escena brillante, con unos artistas espectaculares también, y sobre todo lo que van a ver es la historia de que se creó, ¿no?, de Sonrisas y Lágrimas, que está muy fiel a la película, pero también con un ritmo y un dinamismo muy, muy agradable, ¿no? Que hoy día, date cuenta que la película es de 1965, imagínate cuando se estrenó, y falta ese ritmo, ¿no? Quizá y muchas veces que a nosotros al día de hoy, pues muchas veces echamos en falta, ¿no? Y bueno, la verdad es que está arropada por, como te digo, un diseño de iluminación y una puesta en escena maravillosa que hace que el espectador pues se meta de lleno desde el principio en la historia y la disfrute muchísimo.
2: Esta nueva versión revive toda la sensibilidad de una de las historias imprescindibles del género musical. Las famosas canciones que marcaron a tantas generaciones volverán a sonar en pleno centro de la capital durante tan solo 4 semanas. Un reto musical y técnico que busca tocar la fibra del público desde el primer minuto.
3: Que es un musical que acoge a todas las edades, realmente desde los más pequeños a los más mayores, ya grandecitos como abuelos, y que une generaciones, ¿no? Y una forma de disfrutar el teatro pues con gente de todas las edades que puedan ir a disfrutar de un espectáculo así, y porque al fin y al cabo la historia, pese a que es antigua, se siente muy identificada como estamos actualmente, ¿no? Viviendo las situaciones que estamos viviendo, ¿no? De guerras, de conquistas, de cosas, y bueno, al fin y al cabo son cosas que están al día a día, no es nada, para nada, algo que esté desfasado en la época, estamos prácticamente como que parece que no avanzamos, pero el mensaje que se transmite es un mensaje tan bonito, ¿no? La unidad familiar, como a través de la música se pueden cambiar las cosas y se puede ver la vida de otra forma diferente, y el amor, ¿no? Y yo creo que esos valores siempre tienen que estar presentes en nuestro día a día.
2: Disfruta con la magia y sensibilidad de este clásico atemporal del género musical y un auténtico clásico del cine, ideal para disfrutar en familia en el Teatro Alcázar de Madrid durante todo el fin de semana por las tardes. Y ahora nos vamos hasta Bilbao, ya que Mónica Naranjo llegará a Bilbao Arena este viernes con su gira para celebrar sus 30 años de carrera musical. artista, una de las voces más potentes y icónicas de la música en español, ha iniciado su esperada gira de grandes éxitos. Un espectáculo concebido para conmemorar 3 décadas de trayectoria artística.
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2: Este proyecto está diseñado como un repaso exhaustivo a sus canciones más emblemáticas interpretadas en sus versiones originales. Con una puesta en escena cuidada y potente que combina elementos visuales y musicales que refuerza la experiencia en directo.
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2: Disfruta de más de 2 horas de espectáculo y revive los himnos que marcaron a toda una generación este viernes 3 de julio a las 10 de la noche en el Bilbao Arena. Acompáñanos a disfrutar a tope del fin de semana.

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1: Y seguimos hablando de salud. Esta semana lo hacemos con la nutricionista integrativa, naturópata, divulgadora científica y autora del libro SOS Menopausia a la Vista, Andrea Carucci. Andrea, muy buenos días.
2: Buenos días, Gema. Muchísimas gracias por estar otra vez más aquí. Gracias por tu invitación.
1: Por favor, ¿cómo íbamos a prescindir de Andrea Carucci con lo bien que explica los temas? Eso es impensable, vamos, te lo digo 100%. Bueno, muchas de hecho, gracias. Nada, a ti. Vamos a hablar de cálculos renales, que esto pues está a la orden del día, al que más, al que menos, le ha pasado alguna vez. Lo que pasa es que todo el mundo, cuando habla de piedras en el riñón, ya va directamente a lo fuerte, al cólico nefrítico, pero una piedra se forma mucho antes.
2: Claro, esto no solamente se forma antes, sino que hay mucha diversidad en composición y en tamaño, ¿no? Uh-huh. Que todo tiene que ver, porque fíjate que si son muy grandes, a lo mejor no intentan salir y a lo mejor ni te das cuenta que las tienes. Pero el problema es cuando tu cuerpo

0: que expulsarlas, ¿no? Y tienes esa especie de, también de arenilla que quiere salir y ahí es cuando duele. Los cálculos en el riñón tienen que ver justamente con emociones también y tiene que ver con el tipo de vida que llevas, porque a lo mejor no bebes suficiente agua o bebes agua de mala calidad o a lo mejor tienes un exceso de ácido en tu cuerpo y se forman estos cálculos por compensar ese pH que está equivocado. Son muchas las causas y también la composición.
1: Claro, tú has dicho eso, efectivamente, que hay diferentes tipos. ¿Cuál es la más común?
0: Bueno, los oxalatos cálcicos son los más comunes, pero también hay fosfato, el ácido úrico, la estrubita y la cistina también. Todos estos tipos de composición, que son las más conocidas, pues pueden diferenciar mucho en el tratamiento que te vayan a hacer. Entonces es muy importante analizarlos para, si se puede, para ver de qué composición tienen y en eso tomar las medidas necesarias.
1: La hidratación es súper importante, eso todos los profesionales de la salud lo tenéis clarísimo.
0: Sí, pero también es malo en exceso, ¿no? También nos podemos pasar. Uno se da cuenta cuando estás bebiendo en exceso, cuando tu orina es demasiado transparente. Entonces ya decís, me pasé, porque claro, nos podemos pasar. Hoy en día es muy común en Estados Unidos la gente que va con su botella caminando y se toman de a litros. Vale,
1: Sí.
0: está muy mal, quizás como más de este lado, que bebemos menos, pero tampoco pasarse en exceso. Cuando tomas en exceso agua, puede pasar que te desmineralizas. Y entonces ahí también está mal. Pero sobre todo el agua de calidad, ¿no? Que si es agua filtrada mejor o agua de manantial mejor aún, siempre dentro de tus posibilidades. Y si está filtrada, vas a tener que tener precaución de ponerle minerales a ese agua, porque justamente has sacado lo malo, pero también lo bueno. Y el agua hidrata por remineralización, no porque metas agua y simplemente el agua por eso se hidrata todo, sino justamente por los minerales que aporta, ¿no? Aparte de poner líquido en sí.
1: Wow, esto no lo sabíamos, ¿eh? Es bastante curioso porque tú dices, bueno, pues efectivamente estoy bebiendo agua, ¿cuál es el problema? Pues puede haber alguno, hay que chequearlo.

0: sed, tienes que beber y de repente no lo escuchaste y no es acumulativo. Entonces, ¿qué sucede? Pues manda una orden al cerebro de decir, bueno, pues ya que no bebiste, pues vamos a comer porque por lo menos los alimentos tienen líquido.
1: Vale.
0: Algunos, claro. Y entonces te hago comer para que por lo menos puedas extraer algo de líquido. Y entonces ahí está la cuestión, que confundimos o no escuchamos a nuestro cuerpo. Y como dije, no es acumulable la sed. Entonces, sí, no es que si ahora no bebo, después me puedo beber dos vasos en vez de uno. No, te vas a beber lo que necesites en ese momento y la otra pasaste sed. Y eso también es estrés para el cuerpo. Entonces, ese estrés no es necesario, siempre hay que tener en cuenta primero la estación donde estamos, porque si yo te digo 2 litros y es invierno, a lo mejor no te apetece beber tanto, pero si es verano, a lo mejor te bebes mucho más. Y depende si haces actividad física o caminas muy deprisa o también hablar o hace que necesitas más líquido, ¿no? Tengas la hidratación correcta, ¿no? O sea, si normalmente yo voy bien hidratado, con 1,5 litros, ponele, sin hacer nada, estar tranquilo, no sé qué, pues a lo mejor en verano voy a tener que beber más.
1: Que por cierto, Andrea, has dicho antes que muchos cálculos son de calcio y el grave error es quitar eso de la dieta, porque uno cuando no entiende piensa, pues si son de calcio, dejo de tomar calcio, y no es así.
0: Claro, porque justamente el calcio puede actuar como una especie de secuestrador del oxalato, o sea, puede hacer que se condense y no entre tanto en nuestro organismo, ¿no? Por eso no sería bueno quitar los alimentos que tengan calcio. Por supuesto que sí, los suplementos habría que replantearle a quién te lo recomendó y si por ende tú solo te lo pusiste, pues entonces habría que ahí tomarlo con pinzas y evaluarlo, ¿no? Porque los suplementos de calcio no son tan buenos, porque hay cierta tendencia a calcificar y justamente podría calcificar en estas personas que tienen esta tendencia a tener cálculos.
1: ¿Y por qué importa tanto el oxalato? Porque tú lo acabas de mencionar y también lo has dicho al comienzo. ¿Qué es exactamente? Y como digo, ¿por qué es importante?
0: El organismo lo produce de forma natural en pequeñas cantidades. Lo que pasa es que algunos alimentos lo tienen. Lo que se recomienda es que en las personas que tengan una tendencia a tener estas condensaciones de oxalato cálcico, bueno, pues no tomar esos alimentos en exceso. Pero, por ejemplo, si las espinacas tienen oxalato, pues en crudo, pues por ahí las puedo cocinar un poco y entonces no tendría tantos oxalatos, ¿vale? Entonces, hay que ver el cómo lo como y dentro de qué contexto. Entonces, por eso es importante no retirarlas. Sí, temporalmente, sí, bueno, tengo un problema. También la vitamina K nos ayuda bastante en esto de producir oxalatos. Pero bueno, tampoco hay que tomarla porque sí. Lo primero que hay que hacer es ver, ¿bebo lo suficiente? ¿Estoy comiendo adecuadamente? ¿Como esos vegetales y esas frutas y verduras? Y no estoy tomando un exceso de proteínas, que a mi cuerpo a lo mejor no le va bien. Y en ese caso, si ya se produce toda esa circunstancia, temporalmente las puedo retirar y después introducirlas poco a poco. Si aclaramos que el chocolate negro tiene oxalatos y tú te comes mucho chocolate, bueno, entonces encontrarás la causa. Pero, claro, y si también no haces ejercicio, pues tu cuerpo no tiene por dónde liberar toxinas y me estoy comiendo chocolate y un montón de cosas que va aumentando estos oxalatos y bueno, va a salir por el riñón y el riñón está sobretrabajando y va a provocar que tengamos estos cálculos de alguna manera. O tengo una tendencia genética. Entonces, imagínate, de repente, por decir algo, me dicen, bueno, pues tienes que tomar vitamina D. Y nadie se dio cuenta que tengo esa tendencia a tener cálculos. Entonces, nadie lo unió y de repente me aparecen más cálculos, porque esa vitamina D va a hacer ese resultado. Entonces sería bueno acompañarla con K2, ¿no? Y entonces en ese momento estaría evitándolo y ayudaría a no tener tantos cálculos. En alguna vez hemos comentado que si uno no mastica bien, no produce el suficiente ácido y si ese ácido no se compensa, ya empieza la digestión mal y entonces ese pH que está raro pues puede complicar también el filtrado del riñón y por ahí puede empeorar todo. Y luego también está que muchas veces el organismo tiene algún virus o bacteria o una descompensación

0: imagínate a nivel intestinal, que está muy vinculado con los riñones, pues entonces puede complicar la situación y hacer esa predisposición a tenerlos más. Si tenemos, imagínate, una sobrepoblación de una determinada microbiota, estamos cambiando el pH porque con un pH diferente vamos a enfrentar mejor ese sobrecrecimiento, pues eso puede estar empeorando la situación. Entonces es un combo de muchas cosas.
1: Se habla también del citrato. En este caso es importante, ¿no?, para alguien que padece de cálculos renales.
0: Va a ayudar a que compensar y a destruir, ¿no? Tú sí, imagínate que pones un vaso que tiene, has dejado agua y se ha quedado como una película blanca. Esos son ese residuos de minerales. Tú pones limón y ¿qué sucede? Pues se deshace, ¿no? Sí. Bueno, pues más o menos pasa algo parecido, ¿no? Entonces, pues el citrato es un derivado de los cítricos, la palabra más o menos está relacionada, pues por eso se habla mucho del limón, la naranja, el pomelo y todos aquellos que tengan citrato, como el kiwi, la grosella, la guayaba, que nos puede ayudar, ¿no? Al igual que la vitamina C. Y aquí hay un tema que es bastante hit, tema de la sal, ¿no? Porque la sal y después la relación con la proteína. Pensamos que la sal es lo blanco y que es igual para todo. No es lamentablemente la sal común de mesa. Hoy en día sabemos que esa sal ha sido calentada a mucha temperatura, esos minerales ya han precipitado y que no es muy saludable para el cuerpo. Entonces, si bien la sal celta, que es esa sal marina, que inclusive viene finita, que algunas veces es más gris, o una sal marina normal, y no del Himalaya, ¿vale? Porque no hay tanta sal del Himalaya, ¿vale? O sea, tanta sal rosa no existe. Yo creo que ese nivel, nos hubiéramos comido ya las montañas del Himalaya, ¿vale?
1: Tal cual.
0: Bueno, pues hablamos de sal celta, que es esa sal integral, sal marina o sal que tiene un poquito de arcilla y más minerales, por eso es un poquito más gris, no ha sido refinada y esa sal nos va a aportar minerales.
1: Vale.
0: Esa sal sería positiva. En cambio, la sal de mesa sí empeoraría la situación, la sal común, esa que ha sido calentada a mucha temperatura y que es de mina. Pues esa complicaría la gestión y si encima tienes un exceso de proteína que va a acidificar el cuerpo, ¿vale? Hay alimentos que alcalinizan y hay otros que acidifican. Y evidentemente la proteína cumple ese papel, aunque ahora está muy de moda, pero hay personas que no la gestionan tan bien. Entonces hay que ahí ajustar un poco, ¿no?, el tema de la acidez y ver cómo está su organismo para regularlo. Hoy en día hay sustancias súper comunes y baratas que puedes medir tu pH con una tira reactiva y empezar a ayudarte a ti mismo para ver cómo está tu acidez. Sé que no es un análisis, es un análisis casero, no es un análisis de rigor científico, sí, pero te puede ayudar a ver cómo está tu orina, en qué pH está y ver cómo vas compensando. Bueno, si estoy muy ácido, a lo mejor me falta más magnesio, un citrato de magnesio sería fantástico. O a lo mejor me falta potasio y entonces voy regulando ese pH y un pH más equilibrado va a ayudar a que esos riñones no tengan que hacer esos cálculos, ¿vale? Las cosas no existen porque sí, yo creo que el organismo es perfecto, ¿no?, dentro de lo que cabe y esas cosas que nos va pasando a través de la vida tiene un historial de alguna manera y va dejando una serie de mensajes que son, podrían ser estos cálculos, ¿no? Si mi orina está un poco ácida, entonces está haciendo estos cálculos porque a lo mejor no comí bien o no bebí o no hice ejercicio, ¿vale? Ahí nos está diciendo muchas cosas. O a lo mejor tengo cierta resistencia a la insulina o un síndrome metabólico por un exceso de estrés.
1: Claro.
0: También está. Todas las emociones tienen su representación, ¿no?, física.
1: Claro.
0: Y el cortisol del estrés está justito ahí al lado, que se llaman unas glándulas suprarrenales, que se están segregando desde ahí. Y evidentemente que el riñón se va a afectar.
1: Pues además de todo esto que cuentas, de revisar la dieta, de hidratarse, de no quitar el calcio, pero tener mucho cuidado con aquellos alimentos con altos niveles de oxalato, etcétera, ¿qué hay de las plantas? Porque hay quienes dicen que también pueden ayudar a evitar que esto se vuelva a formar, aunque no es una ciencia exacta, pero por lo menos para poner todo de nuestra parte.
0: Sí, pero es una ciencia ancestral, ¿no?
1: Sí.
0: Bueno, hay mucha ciencia, ¿vale? Te diré, por ejemplo, en el comino negro hay muchos estudios que muestran sus propiedades, y una de ellas es que ayuda a disolver ciertamente esas piedras. Por lo cual, aunque sea ancestral, se ha estudiado ampliamente. Y luego sí hay otras plantas que son más tradición ancestral, que sí hay estudios, pero a lo mejor no tantos, que es como la chancapiedra, se llama, que es rompepiedras en algunos países, sí. La vara de oro, la cola de caballo, el té de java, el diente de león. Todos estos lo que hacen es ayudar a que ese riñón trabaje y se limpie, y de alguna manera no reemplazan el tratamiento,
1: claro,
0: médico, pero sí van a ayudar.
1: Uh-huh. Vale, es como, sí, un apoyo sin más, vale.
0: Claro, y si hay fiebre, dolor intenso, vómitos, sangre en la orina o dificultad, hay que ir al médico, ¿vale? Que te haga un análisis y luego ya tú puedes hacer lo que quieras para prevenir y mejorar tu alimentación. Pero es muy importante revisar lo que, si tienes la suerte de que encuentras justo la piedrita, como hay algunos casos,
1: sí,
0: y entonces que eso lo puedan analizar y ver qué es lo que te está pasando exactamente.
1: Desde luego, porque cuando ocurre duele mucho y no es para dejarlo pasar, por supuesto. Bueno, pues vamos a continuar ayudando a la gente, o mejor dicho, vas a continuar tú, Andrea, porque vamos a recordar tu Instagram y además, como siempre, has dejado una publicación al respecto.
0: Exacto, sí, para que como unas gráficos para que te puedas descargar y tenerlo todo como en tu nevera o recordar más o menos lo que tienes que hacer. Mi Instagram es Andrea_Carucci y en la última publicación comentas la palabra que voy a dejar en esa publicación y si le das al link que te va a llegar automáticamente te lo puedes descargar.
1: Genial, yo lo voy a hacer porque lo necesito. Andrea Carucci, muchísimas gracias una semana más, de verdad.
0: Muchas gracias a ti, Gemma, ha sido todo un placer y espero haber ayudado entre las dos, haber ayudado a mucha gente.
1: Ya te digo yo que sí, porque me tengo que subir a ese barco, por desgracia para mí, pero me ha sido muy útil y espero que a los oyentes también. Un abrazo grande.
0: Un abrazo grande, Gemma.

0: Tiempo ahora de hablar de ciencia, como cada semana, con el físico, profesor, escritor y divulgador científico Eugenio Manuel Fernández. Eugenio, muy buenos días.
1: Muy buenos días, Gemma. Qué gustazo escucharte de nuevo.
0: Igualmente. Bueno, hoy vamos a comenzar hablando de nuestro horario, de las madrugadas, porque tienen un vacío especial. Quienes trabajan a estas horas, en hospitales, en carreteras, en fábricas, en cabinas de control, en miles de sitios, saben que el silencio se hace más grande y que la soledad, pues, pesa de otra manera. Es como si hubiera un cero social, un hueco que insiste en recordarnos algo fundamental, que el mundo duerme mientras otros seguimos despiertos. Y ahí entra la radio, que se convierte en una compañía invisible, en esa voz que rellena esos vacíos con calor humano y conversación, o que al menos se intenta para que así sea, ¿eh? Bueno, hoy queremos hablar precisamente de eso, del vacío, pero no de cualquiera, sino de uno que ha marcado la historia de la humanidad desde las antiguas culturas hasta lo que conocemos ahora, nuestros ordenadores y móviles. Hablamos del cero, y la excusa perfecta es tu nuevo libro, Eugenio, Historia del Cero. ¿Qué tiene que ver este símbolo tan abstracto con nuestra vida cotidiana, con esos silencios y también esas ausencias que todos sentimos alguna vez?
1: Pues mira, Gemma, fíjate que el cero tiene muchísimo que ver con estas madrugadas de las que hablas, ¿no? De las que te acompañan tantísimos oyentes, ¿verdad? Y quiero llevar un hilo hasta que lo lleguemos a entender.
0: Vale.
1: Porque es que el cero nació realmente como un símbolo del vacío, como tú has dicho, de la ausencia. Y lo curioso es que durante muchísimos siglos esto costó trabajo aceptarlo. Aceptar que existía algo así, que existía lo que no existía. O sea, casi una paradoja, ¿verdad?
0: Sí.
1: Incluso Aristóteles, por ejemplo, decía que la naturaleza aborrecía el vacío, es lo que conocemos como horror vacui, ¿no? Y la iglesia medieval lo miraba incluso con desconfianza, no se fiaba de ese vacío. Sin embargo, hubo cultura, por contra, ¿no?, que sí se atrevieron a usarlo. Por ejemplo, como los matemáticos de la India, que ya en el siglo VII lo convirtieron en un número con reglas propias. Y a partir de ahí empezó ya un viaje que ha llegado hasta nuestros días. El caso es que cuando hablamos de cero, hablamos de mucho más que las matemáticas.

0: Y aquí es donde quería llegar. Hablamos de cómo afrontamos realmente los huecos, de cómo tratamos de dar forma a lo que no podemos ver. Y en este sentido, como decías tú muy bien, la radio y el cero se parecen bastante, porque los dos lo que quieren es son llenar silencios.
1: Oye, qué interesante, porque es algo que si no te plantean así, tú mismo no te lo planteas, no te das cuenta de la importancia del mismo. Por eso creo que es esencial hacerse con tu libro, con Historia del Cero, que por cierto salió hace muy poquitos días a la venta, con lo cual cualquiera que lo desee lo puede adquirir. Y vamos a hablar un poquito más sobre él, si te parece. Nos vamos a adentrar
0: Sí.
1: en tu obra y vamos a empezar por lo básico. ¿Quién inventó el cero y qué lo hacía tan especial en comparación con otros números?
0: Ojalá pudiéramos saber, ¿no?, quién inventó, quién fue la primera persona que dijo el cero es esto. Pero evidentemente, como las grandes invenciones de la historia, el cero no fue la invención de una sola persona, sino que fue una idea que se fue fraguando, se fue madurando poquito a poco, ni siquiera por una cultura, sino por distintas culturas. Y incluso, a veces incluso en paralelo, ¿no?, y en sitios distintos del mundo. Por ejemplo, los babilonios usaban un signo como marcador de posición, pero no llegaron a tratarlo como número. Si ellos primero dejaban una especie de huequecito, y en ese huequecito es lo que nosotros entenderíamos hoy un cero. Voy a poner un ejemplo. No es lo mismo uno que 10 y todo el mundo lo sabe.
1: Claro.
0: ¿Cuál es la diferencia? Que el 10 tiene un cero, ¿verdad?
1: Sí.
0: Y a ese cero le damos un valor, le damos un valor. No es que no tenga valor. Ellos dejaban un hueco y con ese hueco ya designaban ese valor. Un poquito más adelante los babilonios utilizaron un símbolo que eran dos clavos, ¿no? El caso es que si realmente fueron los matemáticos indios quienes en el siglo VII ya establecieron las reglas para sumar, restar y multiplicar por cero. Fueron realmente los primeros. Y fue una persona con un nombre un poquito extraño. A mí me cuesta siempre pronunciarlo, ¿eh? Brahmagupta. O sea, es complicadísimo el
1: Bueno, no ha
0: nombre,
1: estado mal,
0: pero
1: para la complejidad que tiene, casi del tirón.
0: casi del tirón. Pues peor es todavía su obra. En el año 628 sacó una obra que es Brahmafutasiddhanta.
1: Ahí está.
0: Fíjate el nombre, ¿vale? Es complicadísimo. Entonces este hombre, este señor, este indio, establece realmente lo que es el cero, no como el cero que conocemos hoy en día, pero más o menos, y establece sus reglas. El caso es que lo convirtió en una cosa única. Ya no era un simple hueco, como decían los babilonios, ya no era una posición, sino que era un número con entidad propia, con el que tú podías operar. Y esa novedad, finalmente, fue la que nos permitió pasar de los sistemas posicionales ¿a qué? Al cálculo moderno. Fue una gran invención. Si queremos poner un inventor, pues podemos poner siglo VII, pero realmente fue algo, como digo, progresivo.
1: Y tú hablabas de ese hueco, de esos clavos incluso, ¿cómo se llegó a representar más tarde? Porque claro, cuesta imaginar que alguien dibuje la nada. Ahora sí, ahora como ya lo tenemos hecho, nos lo han dado hecho, pues parece muy sencillo, pero en aquel momento no.
0: Claro, es que se ha representado de distintas maneras a lo largo de la historia de las culturas. Como digo, los babilonios, por ejemplo, ese hueco en el siglo III empiezan a representarlo como dos clavos inclinados, pero por ejemplo en la India no lo representaron como el circulito que conocemos hoy, sino que al principio era un punto, un simple punto, un puntito. Claro, ese puntito con el tiempo acabó degenerando, podemos llamarlo así, en un punto abierto. Realmente el símbolo de cero que conocemos hoy en día es muy coherente, ¿no? Porque dentro de ese símbolo de cero, ¿qué hay? Nada,
1: Claro.
0: evidentemente, ¿verdad? Un símbolo de cero muy bonito es el símbolo de cero de los mayas, que lo representaban de manera independiente a los indios. Y seguro que lo habrás visto alguna vez, los oyentes lo pueden buscar en internet. Si ponen cero maya, lo van a encontrar. Es como una especie de conchita, una conchita así alargada con forma de óvalo. Es precioso el símbolo, la verdad. Y hay muchos más, ¿eh? Se ha representado el cero de distintas maneras. No siempre se le ha llamado cero, pero en el fondo representaban, como digo, esa nada.
1: ¿Y por qué decías antes que daba miedo? Porque ponías el ejemplo de Aristóteles que decía, oye, la naturaleza aborrece el vacío, la iglesia medieval pues lo miraba con desconfianza. ¿Por qué ocurría esto, Eugenio?
0: Porque tenemos que abrir un poquito la mente, ser un poquito flexible y no ver el cero como un símbolo matemático solamente. En Historia del Cero, en este libro, yo no planteo solamente cuestiones matemáticas. De hecho, las cuestiones matemáticas son puntuales. Sí hay matemáticas, no puedo mentirle al oyente, ¿no? Pero evidentemente hay mucho más. Hay filosofía, hay literatura, hay de todo, ¿vale? Entonces, cuando hablamos del cero, podemos hacerle lo que yo llamo los sinónimos psicológicos, ¿no? Y tenemos como sinónimo psicológico el vacío, la ausencia, la nada, ¿verdad? El caso es que, claro, si nos metemos ahí, el caso es que el cero empieza a dar miedo porque si representa la nada, significa que Dios, ¿de dónde saca todo lo que ha sacado. Vale. ¿No? Hablamos, por ejemplo,

0: De religión, ¿no? De
1: Sí.
0: religión. Si Dios ha sacado el mundo de la nada, el mundo puede volver a la nada. Incluso Dios podría ser la nada. Entonces, en la Europa medieval, a nivel religioso, dio muchos problemas en ese sentido. Y tú hablabas de Aristóteles. Bueno, Aristóteles fue más allá. Aristóteles lo que hizo fue decir, oye, la naturaleza yo miro por todos lados y siempre hay algo, siempre hay algo. ¿Qué ocurre? Aristóteles habló de lo que se llama, como decía antes, el horror vacui. Él decía que la naturaleza aborrecía el vacío, tenía horror a ese vacío y siempre intentaba rellenar los huecos. Voy a poner un ejemplo. El río, por ejemplo, se está moviendo y parece que está rellenando el hueco del valle, ¿verdad? Y va
1: Sí.
0: rellenando lagunas y demás. Era una concepción evidentemente errónea porque el vacío existe. Otra cosa es lo que hay dentro del vacío, que esto ya es un poquito casi de nota y complejo, porque el vacío no está vacío. Y esto sí que es
1: Wow.
0: complejo de entender. El vacío tiene cosas.
1: Bueno, aquí por lo que se ve, en resumen, el miedo existía porque al final uno rechazaba lo desconocido. No vaya a ser que
0: Sí.
1: desmonte todo lo que yo he ido construyendo o en lo que he creído toda mi vida, ¿no?
0: Básicamente es eso. Es decir, es verdad, no me lo había planteado así, me gusta lo que dice, porque yo me he construido aquí una historia
1: Claro.
0: filosófica o religiosa, lo que sea, y si tú me metes ahora una cosa que es nada, ¿cómo de la nada va a salir
1: Claro,
0: algo?
1: ¿cómo cuadro
0: De la nada
1: esto?
0: no puede salir algo, ¿no?
1: Efectivamente.
0: Porque si de la nada sale algo, ese algo al final también se puede convertir en nada y nos podemos ir todos al garete. Entonces
1: Exacto.
0: lo rechazo, le tengo miedo.
1: Esto mejor ahí, en otro lado. Yo no miro hacia ese punto y ya está. Y conmigo no va la cosa. Por cierto, ¿se puede encontrar el cero en el arte, Eugenio?
0: Completamente. A mí me encantaría ser especialista en arte. Yo le tengo una, iba a decir envidia, no es envidia, es admiración tremenda a las personas que son especialistas, los historiadores del arte, ¿no? Y que te cogen un cuadro y te lo analizan. Me gusta muchísimo leer análisis de obras de arte. Y cuando tú te lees un análisis de algún cuadro concreto, te hablan de los huecos. Te hablan de los huecos como algo muy importante.
1: Sí.
0: Entonces, por ejemplo, te hablan de una ventana y lo importante de la ventana no es el marco. Lo importante de la ventana es ese hueco que separa el mundo exterior del interior. Es el hueco,
1: Ah,
0: es
1: claro.
0: ese vacío. Después hay muchos cuadros que son, por ejemplo, pinturas que son geométricas, ¿verdad? Lo decía antes, el símbolo cero. Cuando yo pinto una circunferencia, lo importante realmente de la circunferencia es lo que encierra. ¿Y qué encierra esa nada? Ese hueco. Con lo cual, en el arte es absolutamente fundamental el vacío y el cero.
1: Qué bueno, ¿eh? Fíjate que cuando no entiendes, pues ni te lo planteas. Y una vez explicado, le encuentras ese sentido y te parece maravilloso. En la música entiendo que también tendrá su papel.
0: En la música es esencial. También soy un enamorado de la música, soy un aficionado, un pianista aficionado, evidentemente, como digo yo, muevo los dedos, ¿no?
1: Bueno, ya
0: Y
1: te tengo
0: poco
1: yo
0: más.
1: envidia porque siempre quise tocarlo y nunca me puse a ello. Así que mira.
0: Que toco, no que hago música con él.
1: Bueno, tú lo
0: Entonces,
1: intentas.
0: yo lo intento. Entonces, realmente, como digo yo, la música la hace el silencio. Y esto parece una paradoja, pero es una realidad. Es decir, cuando nosotros tocamos una nota y después tocamos otra, tenemos que dejar una separación concreta para que te llegue la melodía. De hecho, el silencio en música, los que estén escuchando y sepan de música, saben que se representa. Es decir, existen símbolos para el silencio de negra, el silencio de blanca, el silencio de corchea. Existe ese símbolo. Es un símbolo que habitualmente, esto es una curiosidad que te cuento, habitualmente los chicos pequeños, las niñas, yo tengo una niña de 8 años que toca el piano desde que tiene 2 años, resulta que se lo saltan. No quieren ese silencio. Quieren ir de una nota a otra. Igual que no quieren, por ejemplo, que haya vacíos cuando están viendo vídeos en la tele, ¿verdad? Quieren un vídeo detrás de otro, detrás de otro.
1: Sí.
0: No han madurado realmente todavía la música. Cuando se madura la música y se entiende la música, es cuando se entiende el silencio. Como cuando uno da, por ejemplo, una conferencia. Cuando uno da una conferencia en un público muy extenso,
1: Sí.
0: es muy importante, por ejemplo, decir una frase, quedarte parado para que la gente entienda esa frase y a continuación seguir.
1: Claro.
0: Si estamos todo el tiempo hablando, a la gente no le da tiempo, evidentemente, a entender todo lo que le estás
1: Claro,
0: contando.
1: asimilar absolutamente todo lo que acaba de entrar en su cerebro a través de los oídos. Es verdad, es verdad. Oye, pues
0: Correcto.
1: es, como decía antes, otro punto de vista que nos planteamos muy pocas veces y por eso no le damos la importancia que tiene. Que además esto también, entiendo, tiene un papel importante en las nuevas tecnologías.
0: Bueno, esto es absolutamente fundamental en las nuevas tecnologías y en las tecnologías de los casi los últimos 100 años. El cero es fundamental para los móviles, para los ordenadores. ¿Por qué? Porque es el lenguaje. Es decir, cuál es el lenguaje realmente de la informática y de la electrónica, los ceros y los unos. Esto prácticamente todo lo que nos esté escuchando lo sabe. Sabe que los ceros y los unos son con los que se construye cualquier programa. Uno es un circuito cerrado por el que pasa la electricidad, cero un circuito abierto. Y con eso se construye todo, uh-huh, evidentemente.
1: Sí.
0: Sin el cero no podríamos ahora mismo estar hablando por teléfono. Gracias al cero hablamos por teléfono. Pero incluso podemos ir más para allá, ¿verdad? Y hablar de las guías, ¿no?
1: Sí.
0: ¿Te parece que hablemos de las inteligencias artificiales?
1: Hombre, y de esas alucinaciones, esos fallos que a veces tienen y con los que hay que tener cuidado, hay que prestar atención, sí, sí.
0: Efectivamente, esto me parece súper curioso y es una cosa que bueno, tal vez este tema sea uno de los que me impulsó a escribir el libro, porque el vínculo entre el cero y las alucinaciones de la guía es absolutamente directo. Y hay gente que estará pensando, ¿qué me está diciendo este hombre? Porque mira, el cero, ¿qué es lo que representa? Lo hemos dicho ya, un hueco, ¿verdad?
1: Sí.
0: Y en informática, ¿qué sería? Una ausencia de información,
1: ajá,
0: que no hay información.
1: Vale.
0: ¿Y qué pasa? Que tanto la mente humana como la inteligencia artificial tienen dificultades importantes para convivir con los vacíos, con los, uh-huh, vacíos de información, quiero decir. Nuestro cerebro, por ejemplo, cuando no recuerda un detalle concreto, ¿qué es lo que hace, Gemma? ¿Tú lo sabes?
1: Se lo inventa.
0: O se lo inventa.
1: Vale,
0: o sea,
1: vale,
0: tú estás recordando con una amiga lo que ocurrió hace 3 años y tú no lo vas a recordar como tu amiga. Como tu amiga.
1: Es verdad.
0: Tu amiga lo va a recordar de otra manera y vas a inventar. Tu cerebro te crea una historia a ti para no dejarte ese vacío. Al final construye falsos recuerdos para no dejar ese hueco.
1: Es cierto.
0: ¿Y qué es lo que hace la IA? La IA hace algo parecido. Es decir, cuando no encuentra datos suficientes sobre una pregunta que tú lo haces, ¿qué hace? Pues rellena con invenciones que son plausibles.
1: Qué interesante.
0: Ojo, plausibles. Porque estadísticamente dice, esto puede ser, vamos a colársela. ¿Vale?
1: Sí, sí.
0: Es lo que llamamos alucinaciones, la alucinación de la IA, ¿verdad? En ambos casos, tanto uno como otro, lo que no soportamos, como digo, es el cero, el vacío en el conocimiento. Para mí, es como decir, no soy capaz de decir no lo sé. A la IA le pasa eso.
1: Claro.
0: Una IA no es capaz de decir no lo sé. Al final, ¿tú sabes cómo acabo yo resumiendo esto? Que ChatGPT y otras guías de texto generativo en el fondo son cuñados.
1: Eso es.
0: Básicamente cuñados. Siempre
1: todo lo
0: tienen
1: saben.
0: Una respuesta para todo.
1: Tal cual, tal cual. Lo malo es que hay algunos que creen a ciegas a ese cuñado. Y vamos a terminar precisamente con eso, con la paradoja del vacío, cuando saber menos es hablar más, Eugenio.
0: Y está absolutamente relacionado con este final que hemos hablado de los cuñados, evidentemente. Es decir, la paradoja del vacío, yo lo llamo así, se refiere a una situación en la que cuanto menos sabemos de algo, de un tema,
1: más
0: fácil es llenar el hueco con palabras. Como yo, bueno, yo me he leído un artículo sobre las proteínas. Y ahora ya me creo que sé todo sobre proteínas.
1: Claro.
0: Y lo que hago es repetir el artículo constantemente. Una persona que sabe de proteínas, que es especialista en proteínas, posiblemente casi nunca hable de proteínas. Porque sabe tanto de proteínas que no sabe ni por dónde empezar.
1: Claro.
0: ¿Vale? El caso es que el vacío de conocimiento se disfraza muchas veces ese vacío con exceso de discurso, con verborrea. Como sé poco, hablo mucho. Es una idea que atraviesa la historia. Filósofos, teólogos y hasta científicos han estado rellenando con explicaciones lo que en realidad eran espacios de ignorancia. Ya lo dijo el filósofo, ¿no? Solo sé que no sé nada.
1: Es verdad.
0: Ese es el que de verdad sabe. Ese es el que de verdad sabe que como tiene tantos huecos, ¿para qué voy a hablar tanto si no sé nada? En el fondo, ocurre lo mismo, como digo, con el cero. En lugar de aceptar el vacío y de callarnos, lo llenamos con ruido, porque al final lo que hacemos es generar ruido. Esta es la paradoja en la que el silencio sería más honesto, pero a menudo preferimos hablar de más para no reconocer lo que no sabemos.
1: Oye, me ha encantado de verdad la sección, me ha encantado este cierre. Nosotros hemos regalado uno de tus ejemplares esta noche a un oyente, a un afortunado que se ha hecho con él, pero de verdad que invito a todo aquel que nos está escuchando a comprarlo y a leerlo porque es muy, muy, muy interesante. Historia del cero, orígenes y evolución de la idea más revolucionaria de las matemáticas de Eugenio Manuel Fernández Aguilar. Pues Eugenio, muchísimas gracias una semana más.
0: Muchísimas gracias a ti, Gemma. Hasta la semana que viene.
1: Adiós. We'll

0: Seguimos en No Sonoras hablando de cómics. Raúl Shogun, muy buenos días.
1: Buenos días, ¿cómo estamos?
0: Muy bien, deseando que nos traigas una nueva recomendación porque, francamente, querido, esta vez no me importa un bledo.
1: La verdad que sí. Me encanta. Porque sí, es que hay que reconocerlo, no hay nada mejor que ahora que nos han dado una excusa maravillosa para hablar de un clásico que primero se asocia al cine, luego, aunque siempre partió de un libro que daremos unas cuantas curiosidades muy chulas, vamos a hablar de Lo que el viento se llevó.
0: Y ojo, porque efectivamente el francamente querida me importa un bledo es una de las frases más famosas del mundo, que incluso sin haber visto la película sabes que se ha dicho, sabes cuál es, ¿eh?
1: Sí, sí, sí, además Clark Gable ahí estuvo muy bien, aunque la dio bastante durante el rodaje. Eso Isa sabe mucho, porque sí que es cierto que ganaron 8 Oscars y la verdad es que es una película que a día de hoy ha sufrido muchísima censura por el tema de cómo trató el tema de la explotación de lo que es el tema del racismo y el tema de la violación dentro, sí. y el maltrato dentro del matrimonio. Lo que pasa es que es una locura de película hasta tal nivel que hizo que bueno, pues fuera un clásico tan importante que las retiraran de las plataformas por ser racista y por estas cosas. Sí. Y hubo una avalancha tal de
0: peticiones, gente, oye, que vuelva, ¿no?
1: Peticiones, hubo un changeover, salió en todos los periódicos, todos los telediarios y demás. Incluso hicieron una cosa maravillosa, que es donar a las bibliotecas tanto libros como películas para que no se perdieran y siempre estuvieran presentes, ¿no? Es una cosa bastante, bastante curiosa, la cual luego al final pues tiraron para atrás, pusieron que era una película anacrónica y tiraron para adelante, que no está mal tampoco.
0: Para que la gente pueda ver esa obra del cine. Bueno, decíamos que se basa en un libro de 1935, Raúl.
1: Sí, de Margaret Mitchell, que la verdad es que esto son casualidades y muchas veces lo comentamos, ¿no? Que hay gente que muchas veces no sabes cómo le viene la inspiración, y en este caso a la autora tuvo una lesión de tobillo y debía de ser muy mala paciente, ¿vale? No debía de quedarse quieta, y el marido estaba un poco harto de que estuviera dando vueltas cuando no podía moverse. Dijo, mira, tú que escribes, siéntate. Claro. Hacer la novela que tienes pendiente hacer y que ahora que tienes tiempo...
0: Y disfruta.
1: Pues, oye, disfruta, dale marcha, dale margen, sí, sí. Dale una vuelta y oye, hazlo, ¿no? Y bueno, pues al final le hizo caso para estar un poquito entretenida. Y claro, hizo eso sí una pequeña novela de bolsillo, ¿vale? Uh-huh. Para la gente que más o menos no conozca la obra, son más de 1000 páginas.
0: Sí. Sí, sí. Y ¿vale? Ella hizo, sí, como 200... No, bueno, no, un poquito más. ¿Le faltaron 250 para terminarla, puede ser?
1: Eso es, le faltaron 250 páginas para terminarla. Lo que pasa es que en ese momento, entre sus amigos se contaba un editor de novelas que iba mucho más allá del mero entretenimiento, y le dijo, oye, ya que estás escribiendo, pásame lo que estás escribiendo, a ver qué tal, le doy una vuelta y tal, que me apetece ver qué has estado haciendo. Y después de enviársela, además fue muy curioso, porque a los pocos días se arrepintió y le pidió que se la devolviera.
0: Anda.
1: Lo que pasa, sí, sí, le pidió que se la devolviera porque no estaba convencida, no tenía el final. Sí que lo tenía en su cabeza, pero no lo tenía escrito.
0: Sí.
1: Y le dijo el editor que bajo ningún concepto que se la quedaba y que se pusiera manos a la obra a terminarla, porque llevaba una semana enganchado al libro y que no quería dejarlo bajo ningún concepto. Tanto es así que buscando anecdotarios y curiosidades, el editor, cuando iba de viaje, porque claro, ahora los editores tienen todo internet y demás, pero claro, en aquel momento iban a imprentas, iban a ciertas editoriales con los libros físicos para que ellos recomendaban para imprimir y editar, y en este caso se llevó una maleta para poder llevarlo.
0: Toma ya, bueno, y ella, imagínate, de decir, trae para acá, que voy a terminar esto, que si no, no me gusta. Madre mía, están alucinando. Ahora sí tengo ganas de poner ese punto y final. ¡Qué maravilla! Que, por cierto, ella era experta en la Guerra de Secesión y fue el marco que utilizó para crear a la protagonista, ¿no?
1: Exactamente, que además, si nos ponemos a analizarlo, quitando el tema del racismo, que bueno, se tomaba el tema de la esclavitud en Estados Unidos a finales del y mediados del siglo XIX, era el que era, pero todo lo demás, estamos hablando de una mujer empoderada en el sentido de que fue ella, después de varios divorcios, la que siguió tirando adelante, la que se preocupó de todos los que la rodeaban, de que luchó por salir de donde estaba, encontrar una vida mejor. La verdad es que en la novela es un drama bastante interesante y la verdad es que no tuvo ninguna suerte. Lo que pasa es que, claro, estamos hablando de que una cosa es el marco histórico y otra cosa es que si a día de hoy quitamos esa parte de la guerra de secesión

0: y lo metemos en la actualidad, estaríamos hablando de unas protagonistas femeninas del año. Lo que pasa es que, claro, si tomamos algo de referencia, acabó siendo la protagonista del año en novela porque ganó el premio más importante que hay en Estados Unidos.
1: El Pulitzer, casi nada, sí señor. Y ahora no hay excusa para leerla o para saber un poquito más de ella porque, como comentábamos al inicio, llega en cómic o ha llegado ya en cómic.
0: Exactamente, es que nos acaba de aparecer en cómic número 9, ha sacado una edición y no sabe a dónde nos duele, porque la verdad es que no sabe a dónde nos duele. Los tomos están creados por un dibujante que se llama Pierre Alary, que yo lo descubrí después de tocar la figura en un tebeo que se llamaba Don Vega, que toca la leyenda del zorro. Que la verdad es que es muy curioso, es muy diferente, es ese origen del zorro, del personaje que tuvo banderas en su momento y que está dentro de esa mitología popular que une Estados Unidos, México y España. Y la verdad es que después de meterse en el embolado del zorro, dice, venga, va, me voy a tirar de aquí. ¿Qué es esto? Un pequeño libro. Y te metes con lo que el viento se llevó. O sea, en pleno siglo XXI dices, voy a recuperar un clásico que todo el mundo tiene metido en la cabeza cómo es. ¿Cómo son los protagonistas? ¿Cómo hablan? Porque tenemos el cachondeo, sí, lo que tú dices, francamente, que por ejemplo, pero lo del señorita Escarlata.
1: Totalmente, la gente se va efectivamente a la película. Es que es un reto muy, muy complicado. Y además, ojo, no con las 1000 páginas tampoco del libro, que nadie se asuste. Me parece de verdad un trabajazo.
0: La verdad es que lo ha hecho, tenemos dos tomitos de 150 páginas cada uno. Sí que es cierto que se han quitado algún personaje secundario. Lo que pasa es que Pierre Alary es tan sumamente bueno condensando, dibujando y poniendo en contexto que nos mete en la historia de tal modo que no echamos nada a faltar. Sí que es cierto que lo tomamos y después de leerlo lo vemos como un anexo, como un complemento, porque muchas veces sí que es cierto que la película está ahí y dices, joder, pues es un libro, venga. Y hay veces que los tochos, aunque llega el veranito, dentro de nada, nos podemos liar a ello, pero hay veces que nos da pereza y el tema de tenerlo en cómic, tenerlo editado además en un formato de lujo, con su piel, con su formato grande y pequeños detalles que ha metido Pierre Alary dentro de la obra, adaptando lo que quería, no solo no en la peli, sino el propio libro, merece mucho la pena darse una vueltita por una historia que hay veces que nos olvidamos de ciertos clásicos, siempre tenemos en mente un Padrino y Mario Puzo que estuvo ahí pendiente, sin embargo en este caso es una novela que intentan tirar para atrás y sin embargo el cómic ha querido rendirle un homenaje siendo fiel, que a veces es muy complicado.
1: Tú dices que no se echa nada en falta y además también se acerca al siglo XXI, porque estamos hablando de un libro de hace 90 años. Las nuevas generaciones que lo quieran leer, a lo mejor no es lo mismo coger el original que hacerlo de esta forma, ¿no? Con esa adaptación a nuestros tiempos, que sí que la historia es la que es, pero bueno, contada al final desde este siglo, insisto.
0: Sí, está metida para que lo podamos leer, que no sea complicado, porque muchas veces hay retos en lecturas que nos echan un poquito para atrás y en este caso Pierre Alary lo que ha hecho ha sido regalarnos el libro en viñetas y poder mirarlas una y otra y otra y otra vez, porque realmente es de estos tebeos que disfrutas y que yo reconozco que cuando me ha llegado lo he tenido en la mano. Yo reconozco que tenías otras cosas, ¿no?
1: Sí.
0: Cuando tocamos muchas veces lo y dices, venga, voy a tocar. Y cuando me ha llegado esto he dicho, venga, va, a dolor. No me lo he pensado mucho. O sea, lo he disfrutado tantísimo que he dicho, mira, no me voy a quedar con ganas de hablar de esta temporada y me apetecía mucho traerlo porque es de los que van a ir de boca en boca cuando la gente se dé cuenta y descubra que está en las librerías, va a ir como locos a por ellos y yo creo que es un regalazo que nos podemos hacer nosotros mismos el leer el tebeo y luego que nos da pereza comprar el libro, tenemos bibliotecas para acercarnos a recuperarlo, a verlo y compararlo porque va a merecer la pena.
1: Efectivamente, pues te agradecemos un montón que nos hayas informado de ello. Que ahora nuestros oyentes sepan que existe y que se pueden hacer con la publicación. Así que millones de gracias, Raúl.
0: Espero que os guste, que lo disfrutemos y eso, que nos den feedback, que nos mola mucho.
1: Exacto, en el 682-472-555. Gracias, Raúl. Hasta la semana que viene.

Hasta aquí el No Son Horas de este viernes. Nosotros ya sabes que regresaremos el lunes a las 5 de la madrugada, a las 4 en el archipiélago canario, porque tenemos versión express. Así es como arrancamos todas las semanas. Hasta el momento, que tengas un excelente fin de semana. Te quedas con Más de Uno. Adiós.

0: Son las 6 de la mañana, las 5 en Canarias.
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0: ¿Qué tal están? Buenos días, es viernes 3 de julio de 2026. A las puertas del fin de semana llegamos sin cambios en lo meteorológico. Pero esto cambiará en las próximas horas, porque mañana empezaremos a notar una importante subida de las temperaturas que será más pronunciada de cara a este domingo. De momento, este viernes, cielos despejados, nubes en el Cantábrico que pueden dejar alguna precipitación durante las primeras horas de la tarde en San Sebastián. En la zona del centro peninsular, las horas de la tarde, las temperaturas oscilarán entre los 36 y los 39 grados, mientras que en el oeste de Andalucía estarán ya hoy por encima de los 40 grados. Se vienen noches tropicales por encima de los 25 grados en el litoral mediterráneo. Terminamos la semana con una buena noticia. Bueno, más que una buena noticia, porque la selección española está ya en octavos de final. Derrotó ayer la Roja a Austria, no por un gol.
2: ¡El remate y el gol! ¡Ahora sí! ¡Vamos!
0: Tampoco fue por dos goles.
2: ¡Faena! ¡Hacia atrás! ¡Gol!
0: Ya saben lo que dicen, que no hay dos sin tres. Así que si hay que ganar, por lo menos que sea lo grande.
2: ¡Está solo Yarzabal! ¡Gol!
0: ¡Gol! 3-0 derrotó España a Austria. Así que vamos a seguir soñando con ser campeones del mundo. Antes habrá que derrotar a la selección de Portugal de Cristiano Ronaldo. Esto sucedía en Los Ángeles y unas horas antes, en Sevilla, se producía otra goleada, porque finalmente los de Vox han conseguido imponerle a Juanma Moreno su prioridad nacional. Ambas formaciones, el Partido Popular y Vox, cerraban un acuerdo in extremis que permitía a última hora de la tarde a Moreno ser investido por el Parlamento Regional, de nuevo presidente de la Junta de Andalucía. Vox entrará en el gobierno y lo hará con una consejería con rango de vicepresidencia. Pues además, siguiendo con los emails futbolísticos, el juez de la Audiencia Nacional, Santiago Pedraz, le ha sacado una tarjeta amarilla a la directora de la Guardia Civil, a Mercedes González, y al DAU, a Manuel Lamas, en el caso Leire. El magistrado les ha citado a declarar el próximo 16 de julio y les investiga por presuntos delitos de prevaricación y contra la Administración de Justicia. Lo rocambolesco de todo esto es que el juez investiga a los dos máximos responsables de la Guardia Civil por su relación con la fontanera del PSOE, que intentó que se investigara a los agentes de la UCO por posibles filtraciones en causas que afectaban al gobierno. Es todo un poco surrealista. Y casi en tiempo de descuento, pero finalmente la Abogacía del Estado ha decidido que se personará en la pieza separada del caso Plus Ultra, en la que se investigan las joyas de Zapatero que se encontraron en una caja fuerte en la oficina del expresidente del gobierno, valoradas en 1,3 millones de euros. El juez Calama había invitado a la agencia tributaria a personarse como parte perjudicada y la agencia decidió trasladar esa decisión a la Abogacía del Estado, que depende directamente del gobierno. Un 3 de julio que para muchos, nosotros de momento, aquí seguimos, es el inicio de las vacaciones de verano. Por eso la Dirección General de Tráfico pone en marcha esta tarde, a partir de las 3, el primer dispositivo especial de la Operación Verano, que finalizará el próximo 31 de agosto. Este fin de semana están previstos cerca de 5 millones de desplazamientos. Empieza el viernes con estos sonidos.
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0: 6 y 5, 5 y 5 en Canarias. Vox y el Partido Popular reproducen los pactos del gobierno que habíamos visto en Extremadura, Castilla y León y Aragón, y ahora lo trasladan a Andalucía. El acuerdo que han firmado el popular Juanma Moreno y el portavoz de Vox, Manuel Gavira, contiene 150 puntos, entre ellos incorporar la famosa prioridad nacional con la que finalmente ha tragado Moreno. Manuel Gavira, en confianza a Juanma Moreno, ya le llama Manolo, ocupará una consejería con rango de vicepresidencia. Al final reconocía Moreno, sí que ha habido lío.
13: Lío ha habido. Lo no lo ha visto, pero el lío es ahí. El lío, realmente crees tú que el acuerdo. Lío ha habido. Lo que pasa es que hay dos cosas fundamentales, ¿no? Y el señor Gaviria y yo no hemos dicho cositas muy amables también en el Parlamento. Por tanto, esto es el parlamentarismo.
0: Este domingo, Juanma Moreno tomará posesión como presidente de la Junta de Andalucía. Será la tercera vez que lo haga. El acuerdo que han firmado Partido Popular y Vox en Andalucía, ha explicado Moreno, que va más allá de la investidura. Es un acuerdo de gobierno que recoge el compromiso de aprobar los presupuestos los cuatro próximos años. Lo definía como un pacto contundente, sereno, sensato, justo y legal. Y lo justificaba de esta manera.
13: Ante la posibilidad del bloqueo o incluso ante la posibilidad de un adelanto electoral o un proceso electoral que paralizaría nuestra comunidad durante 6 meses, se alcanzó un acuerdo que creo que es un acuerdo positivo para Andalucía.
0: Pero claro, para que esto pudiera salir adelante, la condición indispensable de Vox era que el Partido Popular aceptara su prioridad nacional, a la que Moreno prefiere llamarle de otra forma.
7: La prioridad nacional es arraigo, el arraigo que ya viene incorporado en nuestra propia administración, ¿no? Y por tanto, ese principio de arraigo, que me parece que es un principio que ya viene en nuestra administración, que ya se está practicando en la Junta de Andalucía y en el resto de administraciones autonómicas y nacionales, pues lógicamente se incorpora y en algunos casos en el acuerdo pues se refuerza, por así decirlo, ¿no?
0: El acuerdo contempla también que de los 5 senadores por designación autonómica

0: Vizca, que el Partido Popular ha conseguido por su resultado electoral, uno de ellos se lo cederán a Vox. Como también cede Moreno una consejería con rango de vicepresidencia que incluye turismo, desregulación, justicia y administración local, que asumirá Manuel Gavira, quien le prometía lealtad.
1: Y desde luego desde Vox en Andalucía, y señor presidente, desde luego nosotros vamos a encontrar a usted un socio leal. Y eso es la garantía que pone Vox en cualquier acuerdo que firma.
0: El pacto no ha pillado por sorpresa a la oposición, que ya venían advirtiendo que Vox y PP llegarían a un acuerdo. De hecho, llegaron incluso a decir que todo formaba parte de un paripé. La socialista María Jesús Montero cree que estamos ante un fraude, sobre todo, dice, por la opacidad del acuerdo suscrito.
2: Por primera vez en la historia de Andalucía, desde el franquismo, va a entrar la ultraderecha en un gobierno andaluz. Y esto me parece extraordinariamente grave, porque pone de manifiesto que esto es un pacto de vergüencilla.
0: También hablaba de vergüenza el portavoz de Adelante Andalucía, José Ignacio García. La vergüenza que dice ha perdido Juanma Moreno de pactar con Vox en lo que ha calificado como un robo democrático. Ha dicho Antonio Maillo que, además de ser el coordinador de Izquierda Unida, es el portavoz de Por Andalucía, que este pacto acaba con la imagen de moderado y diferente de Juanma Moreno. La vía andaluza ahora seguirá el camino marcado por Vox.
3: Está imputando a la directora de la Guardia Civil, supuestamente, ella ha dicho, por hacer unos cafés.
0: Si llamativa ha sido la imputación de la directora general de la Guardia Civil, Mercedes González, más llamativa aún ha sido la crítica que ha hecho la portavoz del PSOE, Montse Mínguez, a esta imputación. Defendía a Mínguez, lo escuchábamos en Al Rojo Vivo de La Sexta, que la han imputado por tomarse tres cafés con la fontanera del PSOE. Hombre, igual la culpa no es de los cafés, igual el problema es de lo que hablaron mientras se tomaban esos cafés. Los agentes de la Guardia Civil señalaron que Leire Díaz se vio con Mercedes González hasta en tres ocasiones y que en una de estas reuniones, en uno de esos cafés, como dijo González, la fontanera le pidió que iniciara actuaciones administrativas contra la UCO. Por eso ahora el juez Pedraz imputa a la directora general de la Guardia Civil y al director adjunto operativo, el DAO, Manuel Llamas, y les cita para que comparezcan en calidad de investigados el próximo 16 de julio. El Partido Popular reclama dimisiones inmediatas. La vicesecretaria de Acción Institucional, Cuca Gamarra, pide el cese del ministro del Interior, Fernando Grande Marlaska, y el de Mercedes González.
4: Con los DAOs de la Policía y Guardia Civil también imputados, y con la segunda imputación en la historia de la democracia de la directora de la Guardia Civil. Vamos, que desde hoy, Mercedes González se ha convertido en la Roldán de Pedro Sánchez.
0: ¿Se acordarán de Roldán? El exdirector de la Guardia Civil, que en los años 90 se apropió de más de 10 millones de euros de los fondos reservados. Se fugó y después lo pillaron en Tailandia. El caso es que el gobierno, que lo resiste todo, mantiene su confianza en González y en el DAO de la Guardia Civil. Eso sí, de momento del tema no han dicho nada. Veremos a ver qué pasa hoy. Ayer les contábamos que la directora general de la Agencia Tributaria, Soledad Fernández, dejará su cargo por discrepancias con el Ministerio de Hacienda. Apuntábamos a que uno de los posibles motivos de estas discrepancias podía venir a cuenta de las joyas de Zapatero, esas por las que no se sabe si tributó por ese incremento de patrimonio. No se entendía que no se había personado la agencia tributaria como parte afectada. Habían delegado la decisión en la Abogacía del Estado. ¡Qué casualidades de la vida! Ayer decidió personarse en esta pieza separada del caso Plus Ultra. Cuenta hoy el Confidencial que Zapatero, a quien definen como una máquina de ingresar dinero, cobró 47.000 euros por formar parte de un jurado de unos premios que entrega anualmente una entidad cultural de Emiratos Árabes. El expresidente, por lo visto, participó en estos premios por recomendación de su amigo, el exministro de Exteriores Miguel Ángel Moratinos, actualmente secretario general de la Alianza de Civilizaciones de Naciones. La importancia de tener buenos amigos.
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0: A las 6 y 11, 5 y 11 en Canarias, echamos un primer vistazo a la prensa. Portadas que llevan estos titulares. En La Razón, la imputación de la jefa de la Guardia Civil acorrala a Sánchez. El País dice que el juez imputa a la directora de la Guardia Civil en el caso Leire Díez. El Mundo dice que la directora de la Guardia Civil imputada por intimidación institucional a la UCO. En ABC titulan indignación en la Guardia Civil por no cesar a la directora general. En los medios digitales, en El Independiente, leemos que Anticorrupción asume la

tesis de la UCO de que los expedientes eran un mecanismo de presión para no investigar al gobierno. Y en El Español, la directora de la Guardia Civil volvió a contar con Leire Díez tras ser informada por escrito que maniobraba contra la UCO.

0: Y vamos ya a conocer con más detalle la previsión del tiempo para este viernes con Roberto Brasero. Buenos días.
1: Hola, muy buenos días y buenos días a todos. En este primer viernes de julio que va a ser de sol y calor, con temperaturas muy elevadas en la mitad sur de España, tanto como las de ayer. Incluso ahí pueden bajar ligeramente algún grado por Huelva, Sevilla o el sur de Badajoz. Aún así, en Badajoz capital llegaremos a 42 grados y en Sevilla hasta 40. Calor de 40 grados en el sur y temperaturas que, sin ser tan altas, vuelven a subir hoy también en el norte de la península. De hecho, regresan los avisos por calor a zonas de Aragón y de Galicia. Atención mañana, que las temperaturas serán incluso más elevadas, y aún más las del domingo. El domingo y lunes podemos hablar incluso casi de ola de calor, posiblemente sea la segunda de este verano. Será habitual que alcancemos los 34 a 36 grados en los valles interiores del Cantábrico. Podríamos alcanzar incluso los 40 ahí en la jornada del lunes. Y en el resto de la península de Baleares, 38 van a ser una cifra normal, y hasta 40 en los valles del Miño y del Ebro, y hasta 42 en puntos del Tajo, el Guadiana y el Guadalquivir. Todo ello con mucho sol, viento de levante en Cádiz y alguna nube el domingo por la tarde en las sierras del centro peninsular.
0: El Corral de Comedias de Almagro se convierte en estos días en el epicentro de la cultura, del arte y de la representación, con la 49ª edición del Festival de Almagro. Un total de 50 espectáculos se dan cita durante todo el mes bajo el lema "El clásico se juega en Almagro", y que coincide con el 40 aniversario de la Compañía Nacional de Teatro Clásico, que es la encargada de subir el telón del festival con la representación del Caballero de Olmedo. Redacción en Ciudad Real, Consuelo Romero.
2: El actor Pepe Villuela recibía el premio Corral de Comedias en la inauguración de la 49ª edición del Festival Internacional de Teatro Clásico de Almagro, una cita en la que quiso dedicar su premio a quienes sufren la violencia, la intransigencia y el odio.
3: Permítanme, por favor, que dedique este premio a tanta gente masacrada, al pueblo de Gaza, al pueblo palestino, al pueblo saharaui, a todos esos pueblos que sufren la violencia, de la intransigencia y el odio.
2: La entrega de este premio vino acompañada de actuación sorpresa protagonizada por la familia de Villuela. En el acto, el ministro de Cultura, Ernest Urtasun, daba las gracias al homenajeado por su trayectoria, su compromiso y su voz alzada, mojándose por las causas justas de la humanidad.
4: Y gracias por tu compromiso y tu voz alzada siempre en todas las circunstancias. Y quiero decir también de todo corazón, alguien lo ha dicho, Pepe Villuela tiene cara de ser buena persona. Bueno, yo lo que sí sé es que Pepe Villuela, cuando ha habido que mojarse por las causas justas de la humanidad, se ha mojado.
2: El festival se prolongará hasta el 26 de julio con cerca de 200 actividades y medio centenar de espectáculos.
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0: 6 y 16, 5 y 16 en Canarias. Vamos ya con nuestra ronda de corresponsales. Hoy con Marcos González desde América Latina. Buenos días.
13: Hola, muy buenos días.
0: Desde Portugal con Virginia López. Buenos días.
14: Hola, buenos días.
0: Con Antonio Navarro desde Marruecos. Buenos días.
15: Buenos días.
0: Y desde Italia con Darío Menor. Buenos días.
16: Hola, buongiorno.
0: La Crónica del Mundo con Ana de Gracia. Buenos días, Ana.
17: Buenos días, Laura. Quédense con su nombre. Vaguito, un ángel de cuatro patas, así lo llaman en Perú, fue rescatado de la calle durante años. Ha formado parte del día a día de la policía y, a pesar de su reciente muerte, lo seguirá siendo como muchos de

0: Los canes, un símbolo que trabajan en las labores de rescate. Marcos González.
1: Baguito fue rescatado hace años cuando estaba en condiciones críticas, viviendo en la calle, cerca de un mercado de la ciudad peruana de Trujillo. Algunos

0: El cuerpo de Baguito era llevado por cuatro agentes en una solemne ceremonia en la que entonaban en su honor el cántico conocido como los Tres Ra.
1: La conservación del lobo ibérico preocupa a los expertos, ya que en España solo se contabilizan poco más de 300 manadas y en Portugal quedan entre 250 y 300 ejemplares. Las ONG reclaman una estrategia conjunta. Virginia López.
2: Salvar al lobo ibérico como se salvó al lince. Es lo que reclaman varias organizaciones ecologistas que piden a Portugal y España una estrategia conjunta para proteger una especie que no entiende de fronteras. La paradoja es que un mismo lobo puede estar totalmente protegido en Portugal y al cruzar la frontera quedar sujeto a un régimen de gestión diferente en España. Las ONGs consideran que esta diferencia reduce la eficacia de los esfuerzos de conservación. En Portugal apenas sobreviven entre 250 y 300 ejemplares, por lo que reclaman un modelo de cooperación ibérica similar al que permitió recuperar al lince y garantizar la protección de una población que se mueve libremente entre ambos países.
1: El trabajo infantil sigue siendo una realidad para más de 130 millones de menores en todo el mundo. En Marruecos todavía afecta a unos 103.000 niños. Allí el Consejo Económico Social ha propuesto elevar de 15 a 16 años la edad mínima para acceder a un empleo. Antonio Navarro.
3: El Consejo Económico Social y Medioambiental de Marruecos ha recomendado esta semana en Rabat elevar la edad mínima de empleo hasta los 16 años, mejorar las condiciones de vida de las familias y actualizar la lista de trabajos peligrosos a fin de proteger la infancia y acabar con el trabajo infantil, que sigue afectando a más de 100.000 menores en todo el país. En su estudio titulado Hacia una política pública integrada para erradicar el trabajo infantil, que recordemos afectaba a más de medio millón de menores hace poco más de un cuarto de siglo, lo que supone una caída por tanto del 80%, la institución marroquí reconoce los factores estructurales que explican el fenómeno, sobre todo la economía informal, la pobreza y la vulnerabilidad socioeconómica de muchas familias, y recuerda que 6 de cada 10 niños desempeñan aún actividades peligrosas.
1: La Iglesia Católica vive una nueva crisis interna después de la decisión del Vaticano de declarar en situación de cisma al movimiento lefebriano. El conflicto estalló después de que este grupo ultraconservador ordenara en Suiza a cuatro nuevos obispos sin contar con la autorización del Papa, Darío Menor.
4: Excomunión para los 6 obispos implicados en las consagraciones ilícitas y cisma confirmado de la fraternidad sacerdotal San Pío X. Un día después de que este grupo ultraconservador, fundado por el arzobispo cismático francés Marcel Lefebvre, ordenara sin permiso pontificio a cuatro obispos en Suiza, el Vaticano informó ayer de que tanto los sacerdotes que recibieron el orden episcopal como los dos prelados que lo confirieron quedan excomulgados. También advirtió a los presbíteros y fieles laicos que les espera el mismo castigo si forman parte de este movimiento. En la base de la ruptura con Roma está el rechazo al Concilio Vaticano de los Lefebrianos, como se conoce a este grupo por el nombre de su fundador, y que cuenta con más de 700 sacerdotes y 250 seminaristas.
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6: Tiempo ya para la información deportiva, hoy con esa victoria de la Roja y con Alberto Fernández. Buenos días.
7: Buenos días, Laura. Desde este módulo de Onda Cero en Dallas, sí, la selección española ya está en octavos de final de la Copa del Mundo después de vencer por 3-0 a Austria en el Estadio de Los Ángeles. España vuelve a ganar un partido de eliminatoria en un Mundial 16 años después. Para el seleccionador nacional, Luis de la Fuente, aún no hemos alcanzado nuestro techo.
8: Creo que hay que mejorar en todo. Hemos hecho dado una gran imagen, una gran versión, pero es que es lo que nosotros pensamos, es nuestro espíritu en seguir mejorando. Y creo que hay que seguir mejorando y, sobre todo, este equipo todavía no ha tocado el techo, que tiene muchas posibilidades todavía de mejora. Este equipo es muy ambicioso, es muy insaciable deportivamente y queremos seguir haciéndolo cada día un poquito más.
7: Un gol de Pedro Porro y doblete de Oyarzabal dieron la victoria a España en un partido donde el MVP nombrado por FIFA fue Lamine Yamal.
9: Bueno, es lo más grande que hay en el fútbol, ¿no? Yo creo que no hay nada mejor que un Mundial. Al final, cuando un niño sueña con jugar a fútbol, sueña con jugar con su selección, y en un Mundial, entonces estoy aquí, pienso en seguir pasando de ronda y cumplir mi sueño de ganar un Mundial con España.
7: Bueno, el rival de la selección española será Portugal, a la que nos enfrentaremos el próximo lunes 9 de la noche aquí en Dallas. La Portugal de Cristiano Ronaldo, que se clasificó esta madrugada también para octavos de final después de vencer por 2-1 a Croacia. Y ahora mismo en juego el tercer y último partido de esta jornada de la Copa del Mundo. Se está jugando en Vancouver, minuto 62 de juego. De momento, victoria para Suiza, 2-0 sobre Argelia.

0: Con las cabeceras regionales de Onda Cero repasamos ya otras noticias del día. Comenzamos en Aragón, Luis Puyuelo.
1: Aprobado.
2: Francia ha dictado la última sentencia que tenía pendiente contra el antiguo dirigente de ETA, Josu Ternera, y podría ser extraditado a España para ser juzgado como presunto autor intelectual del atentado contra la casa cuartel de la Guardia Civil en Zaragoza.
0: Extremadura, Rafael Salguero.
3: Aprobado el primer plan de igualdad en la administración de la Junta de Extremadura, que podrá beneficiar a más de 63.000 empleados públicos. 89 medidas concretas que van desde bolsas de hora, teletrabajo, salas de lactancia o medidas dirigidas a luchar contra la violencia de género en la administración.
0: País Vasco, Juan Carlos de Julián.
4: Una operación de la Guardia Civil desarticula una red de explotación laboral que se dedicaba a explotar a trabajadores inmigrantes como obra barata para la construcción. Hay tres detenidos, dos de ellos en Vizcaya. La trama operaba en el norte de España, en concreto en Euskadi, Asturias y Cantabria.
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7: Andrés, buenos días. Te ha visto ya toda España con el cuadro de Sorolla. ¿Cómo te sientes?
8: Y parte del extranjero. ¿Cómo?
9: Chupijo. ¿Qué ha pasado ahí?
7: Pero tú te llevaste el cuadro para Murcia, al final, ¿no?
8: Sí, yo...
9: O sea, ahora te pertenece a ti el cuadro, ¿no? Porque tú te lo has encontrado y no ha aparecido dueño, con lo cual...
8: No, ya se lo llevó la policía, ya es para su dueño.
9: ¿La policía para su dueño?
7: Claro,
9: no.
10: porque
7: Andrés ha contado que se lo había encontrado en la calle y tenía un dueño que se había olvidado.
9: Se llamaba Julio Martínez.
11: ¿Qué despacho?
9: Aldama, Víctor Aldama. Sí. No.
12: Es Javier Licandro, que es investigador en el Instituto de Astrofísica de Canarias.
7: ¿Cómo reaccionasteis, cuéntanos, cuando al descubrimiento de Atlas?
13: Este objeto interestelar fue descubierto, como dijo Alberto, el 1 de julio de 2025. Tiene una órbita inequívocamente hiperbólica. Prácticamente venía en línea recta hacia nosotros. A altísima velocidad.
14: En la PAU lo puedes evitar, por tanto la gente hasta ni lo estudia. Y es la probabilidad condicionada y el mismísimo, me pongo la mano en el pecho, teorema de Bayes.
15: ¿Pero por qué se ha maltratado?
14: Pues porque creo que el cerebro humano, Jorge, es analfabeto en probabilidad. Nos confunde la probabilidad. Sabemos lo de 1 entre 2, 1 entre 3 y cosas así, pero en cuanto lo complicas un poco, pues nos liamos.

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5: Son las 6:30 de la mañana, las 5:30.

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1: Es viernes 3 de julio de 2026.
0: Hoy sale el sol en Pamplona a las 6 y 33 minutos.
2: En Valladolid a las 6 y 49, en A Coruña a las 6 y 58 y en Granada a las 6 y 59 minutos de la mañana.
1: Primer viernes de julio que llega con calor y temperaturas muy altas. Las máximas suben en la mitad norte y en Baleares y bajan un poco en el tercio sur. Se superan a los 40 grados en Badajoz, en Córdoba y en Sevilla, y es precisamente en sus comunidades junto con Galicia donde hoy hay activos avisos naranjas por calor. Solo en el Cantábrico se esperan algunas nubes y precipitaciones débiles.
0: Este viernes serán noticia los 20 años del accidente del metro de Valencia y la operación salida de tráfico. Los detalles con Ana de Gracia y Jessica Pascual.
2: Se cumplen 20 años del accidente del metro de Valencia, uno de los peores de esta red, que dejó 43 muertos y varios heridos. Como homenaje, desde la Asociación de Víctimas ha convocado a la 1 de la tarde una ofrenda floral junto al Monumento de los Relojes. Y todos los centros de trabajo y líneas de servicio de Metro Valencia van a parar las circulaciones ahora durante un minuto. También guardarán un minuto de silencio a las 12 de la mañana en los edificios municipales de Valencia.
1: Y este viernes comienza la primera gran operación salida de tráfico de la DGT del verano, en la que se prevén 104 millones de desplazamientos, un 3,7% más que en el mismo periodo del año pasado. A las 3 de la tarde de hoy comienza el dispositivo de esta primera fase, que se extenderá hasta el domingo a las 12 de la noche. En este primer intervalo, la DGT prevé casi 5 millones de viajes.

0: 8 días después del doble terremoto en Venezuela, la presidenta encargada del país, Delcy Rodríguez, defiende visiblemente enfadada la actuación de su gobierno durante la catástrofe al ser preguntada por las críticas sobre la lenta respuesta y la falta de medios.
1: Los laboratorios mediáticos que responden a posiciones partidistas, políticas, son unos miserables. Y lo digo con absoluta responsabilidad. Politizar una situación humanitaria como esta.
2: El último balance ha elevado a 2.595 los muertos, 27 son españoles, aunque la Organización Mundial de la Salud advierte de

0: que este número aumentará. Desde La Guaira nos informa nuestra corresponsal Gabriela González.
1: En su primera rueda de prensa como presidenta, Delcy Rodríguez anunció que se reunió con el Departamento de Estado de Estados Unidos y el Fondo Monetario Internacional para la creación de un fondo de $200 millones para la vivienda. También anunció algo que sorprendió a muchos, y es que un grupo especializado de Israel ya estaría en el país para la recuperación de infraestructuras. Delcy Rodríguez, además, visiblemente molesta, rechazó las críticas y cuestionamientos a la respuesta del gobierno ante la emergencia que generó el doble terremoto. Esto a pesar de que cientos de testimonios de personas afectadas han señalado que el gobierno no actuó con la celeridad que debió.
2: Les recordamos que desde A3 Media nos sumamos a la iniciativa del Comité de Emergencia Español para cubrir algunas de las necesidades más urgentes. 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
0: Juanma Moreno ha sido elegido presidente de la Junta de Andalucía por tercera vez. Ha logrado los apoyos de Vox in extremis con un acuerdo de 150 puntos que han firmado y anunciado minutos antes de que se produjese la segunda votación. Daba cuenta de la dificultad de las negociaciones el propio Juanma Moreno.
3: Es verdad que los acuerdos no son fáciles. Nadie piense que se llega aquí de una manera rápida, ágil y sencilla, no. El lío ha habido. Lo que pasa no lo ha visto, pero el lío ahí. El lío, realmente crees tú que el acuerdo. El lío ha habido.
4: El lío del que intentó rehuir en campaña ha culminado en un acuerdo en el que Juanma Moreno ha tenido que asumir concesiones como la prioridad nacional, ese concepto que hasta ahora consideraba un eslogan hueco, y también la entrada en el gobierno de los de Abascal. Para la oposición, este acuerdo es fruto del oscurantismo y un fraude.
5: Esto es un pacto de vergüencilla.
6: Se acabó la vía andaluza, se acabó Moreno Bonilla el moderado y se acabó el Moreno Bonilla diferente.
7: Que esto es un robo democrático.
0: Hasta el último momento, Juanma Moreno ha insistido en marcar distancia de su partido con Vox. Los detalles del acuerdo nos los cuenta nuestro compañero de Onda Cero Andalucía, Alejandro Vieira.
8: Juanma Moreno ha logrado ser reelegido presidente de la Junta tras cerrar un acuerdo de gobierno con Vox. Cede las áreas de turismo, desregulación, justicia y administración local. Además, uno de los 5 senadores asignados al PP andaluz pasa a ser de Vox, y también una de las vicepresidencias de la mesa del Parlamento. Moreno tomará posesión de nuevo como presidente de la Junta este domingo.
2: El juez de la Audiencia Nacional, Santiago Pedraz, que instruye el caso Leire, ha decidido imputar, a petición de la Fiscalía Anticorrupción, a la directora de la Guardia Civil, a Mercedes González, y a su número 2, Manuel Llamas, por delitos de prevaricación y obstrucción a la justicia.
4: Les ha citado a ambos el 16 de julio al considerar que pudieron usar su superioridad jerárquica para intimidar a los agentes de la UCO que investigaban causas que afectaban al entorno del PSOE mediante la apertura de expedientes. Como indicios, se sustenta el juez en la coincidencia de la apertura de estos expedientes con las anotaciones en la libreta de Leire, el borrado automático de mensajes de Mercedes González, así como sus contradicciones sobre los encuentros que mantuvo con la fontanera.
0: Desde Moncloa cierran filas y defienden que la investigación del juez no es motivo para pedir la cabeza de las máximas autoridades de la Guardia Civil, porque solo están citados para dar su versión. José Ramón Arias.
9: El gobierno mantiene su respaldo tanto a la directora de la Guardia Civil como a su número 2. El Ejecutivo se refugia en la presunción de inocencia, mientras que en el PSOE va más allá y cuestionan, lo hizo en el Rojo Vivo la portavoz Montse Mínguez, los motivos de la citación judicial.
10: Se está imputando a la directora de la Guardia Civil, supuestamente, ella ha dicho, por hacer unos cafés, que es muy diferente de reunirse y hacer una trama.
9: Los populares creen que no solo es exigible la dimisión de los señalados por el juez, sino también la del propio ministro del Interior por sus reiteradas mentiras. La vicesecretaria Cuca Gamarra recuerda que Sánchez ya ha superado con las últimas imputaciones al número de diputados.
11: 123 imputados y 121 diputados. Esto demuestra la degradación política y moral de este gobierno y que no tiene fin.
9: Asociaciones de guardias civiles también han pedido la dimisión de su actual directora por el daño reputacional que su imputación está haciendo al cuerpo.
2: La dimisión de la directora de la Agencia Tributaria y de otros altos mandos ha generado un clima de malestar entre los inspectores de Hacienda, que reclaman al gobierno que garantice la independencia del próximo nombramiento. Patricia Gijón.
12: La salida de la directora de la Agencia Tributaria abre un frente de incertidumbre en uno de los organismos más importantes del Estado. La Asociación de Inspectores de Hacienda ha expresado su preocupación por el relevo de Soledad Fernández, que deja el cargo tras finalizar la campaña de la renta, y sobre todo porque el gobierno todavía no ha anunciado quién será su sustituto. sustituto, una falta de información que alimenta aún más esa incertidumbre institucional que no debería darse. José María Peláez, portavoz de la Asociación de Inspectores, asegura en Onda Cero que no ve creíble el cambio.
13: Creemos que, dada la reconocida competencia y profesionalidad de la actual directora, la verdadera razón que le ha obligado a marcharse ha sido la imposición por parte del Gobierno de la cesión de competencias de la Agencia Estatal a Cataluña.
12: Los inspectores reclaman que la persona que asuma la dirección garantice la independencia y la autonomía de la Agencia Tributaria sin injerencias externas. Pide además que no se fragmente el organismo y que no se modifiquen los procesos de oposición para acceder a los cuerpos de funcionarios de la Administración Tributaria.
4: La regularización extraordinaria de inmigrantes ha desbordado las expectativas del Gobierno al recibir más de 1 millón de solicitudes, de las que se han admitido a trámite más de 600.000 y 11.000 ya tienen su resolución definitiva. Datos que hemos conocido el mismo día que el paro del mes de junio, en el que se ha visto reflejada la integración de los inmigrantes en el sistema. Manuel Pecino.
14: Es un nuevo récord en la ocupación gracias al tirón de la hostelería y del turismo, aunque el paro baja en todos los sectores, salvo en el colectivo sin empleo anterior.
15: Volvemos a alcanzar otro récord de afiliación a la Seguridad Social.
16: Contamos con más de 22,4 millones de afiliados en la serie original, con más de 128.000 empleos más que en mayo.
14: Celebran los agentes sociales la buena marcha del empleo en los jóvenes, las mujeres o los mayores de 55 años. También en los inmigrantes firmaron 2 de cada 3 contratos del total de junio. Un éxito de la regularización, dicen desde el Gobierno y desde los sindicatos. Loli García, de Comisiones Obreras.
17: La enorme aportación que estas personas están haciendo en nuestro país frente a aquellos que lo único que pretenden es que estas trabajadoras sigan escondidos bajo explotación laboral.
14: Aseguran además que los datos respaldan las medidas laborales puestas en marcha hasta ahora. A la patronal, por su parte, le preocupa el paro de larga duración y celebra el récord de autónomos. Cada día en junio se sumaron 400 trabajadores por cuenta propia.
0: Instituciones europeas y las consultoras internacionales convierten a Bruselas en uno de los grandes atractivos para los jóvenes españoles que emigran en busca de oportunidades laborales. María Martínez.
18: La edad media de los españoles que emigra al extranjero se sitúa en los 30 años. Los jóvenes miran hacia Europa como centro de oportunidades en el que desarrollar su talento y la profesión es uno de los factores que más influyen a la hora de elegir el destino. Según Emilia Arnedo, directora de comunicación de Spotahome, Bruselas se ha convertido en la capital favorita de los españoles.
19: Hoy el gran destino ya no es Londres ni Berlín. Es Bruselas, que concentra casi 3 de cada 10 mudanzas de las analizadas por Spotahome. Detrás vienen Roma y Dublín.
18: Roma lidera dentro del mundo académico y Londres es el destino favorito para los sanitarios. Aún así, existe una fuerte desigualdad entre destinos europeos, pues el alquiler en Madrid supone un 30% del sueldo, mientras que en países como Viena o Berlín no llegan al 20%.
4: Y de los que se van a los que vienen, el mes de mayo ha pulverizado el récord de llegadas de turistas a España, superando los 10 millones de viajeros. Beltrán Jarillo.
20: España ha recibido 36,8 millones de turistas internacionales durante los 5 primeros meses del año, lo que supone un crecimiento del 5% respecto al mismo periodo de 2025, cifra récord para este periodo. Según datos publicados este jueves por el Instituto Nacional de Estadística, este flujo de visitantes ha gastado entre enero y mayo 50.257 millones, lo que supone un avance del 7,8% sobre el mismo periodo de 2025.
2: La justicia europea confirma la multa que le impuso la Comisión Europea a Google por abuso de posición dominante con el sistema operativo Android. Corresponsal Jacobo de Regoyos.
21: Google obligaba a los fabricantes de móviles a preinstalar su motor de búsqueda y su navegador como condición indispensable para poder tener la tienda de aplicaciones Google Play Store. Además, pagaba a ciertos fabricantes para que preinstalaran Google Search de forma exclusiva en sus dispositivos y prohibía instalar aplicaciones de Google a otros fabricantes que utilizaran versiones de Android no aprobadas por la compañía. Por todo ello, el Tribunal Europeo condena a la tecnológica norteamericana a pagar ya sin posibilidad de recurso 4.125 millones de euros, la cifra más alta impuesta hasta ahora en una multa por la Comisión Europea.
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0: Y el día este viernes 3 de julio nos trae además algunas otras noticias. Un hombre mata presuntamente a su mujer y a una de sus hijas en Alicante.
1: La otra hija fue quien alertó de los hechos al 112 y ha sido hospitalizada con heridas de arma blanca. Cuando los agentes llegaron al lugar del crimen, encontraron en el interior a las víctimas mortales y al supuesto autor herido. La Guardia Civil investiga estos hechos como un posible caso de violencia machista.
0: El Parlamento de la Comunidad de Madrid aprueba la ley del concebido no nacido.
2: El embrión será un miembro más de la familia, efectos administrativos.

0: Desde el momento del embarazo, las familias podrán acceder a ayudas en las que el criterio de renta depende del número de integrantes. El PP defiende que se trata de una medida sensata, para Vox es insuficiente y para la izquierda es una norma ultraderechista.
1: Al menos 27 muertos en la capital ucraniana después del ataque lanzado por Rusia en la madrugada del jueves.
2: Uno de los peores que ha sufrido la ciudad en más de 4 años de invasión. Por el momento hay 27 muertos y 91 personas heridas. El bombardeo, que duró horas, descargó 74 misiles y 496 drones. Zelensky reclama a sus aliados ser más proactivos en el suministro de armas y pide una desescalada que permita dar con una tregua incondicional.
1: Y las empresas del exministro de Defensa, José Bono, desaparecen del edificio donde estaban registradas.
0: En concreto, 4 de las firmas que el socialista dio de alta en República Dominicana, al mismo tiempo que el presidente del gobierno, Luis Abinader, le otorgaba la nacionalidad por vía privilegiada. Tal circunstancia supone que, al desconocimiento de los trabajos llevados a cabo por estas firmas, se le sume la no localización legal de las mismas.
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1: Mañana es 4 de julio, día de fiesta nacional en Estados Unidos, que además este año conmemora los 250 años de su independencia. Una fiesta por todo lo alto, con fuegos artificiales, espectáculos al aire libre y desfiles que se ven amenazados en esta ocasión por el tiempo, por la ola de calor que está azotando a gran parte del país, con temperaturas cercanas a los 40 grados y el pronóstico de tormentas que amenazan la celebración de algunos de estos actos. Aunque los norteamericanos no se dejarán amedrentar por este pronóstico, ya se prevén millones de desplazamientos durante este fin de semana, cuyos principales atractivos nos cuenta en el A Fondo de esta semana nuestro corresponsal Agustín Alcalá.
4: El 4 de julio es tradicionalmente la fecha en la que los estadounidenses se acuerdan que un día hace ya 250 años fueron súbditos de un rey lejano al que aborrecían y pelearon para convertirse, como le gusta recordar hoy a los nostálgicos, en el mayor experimento social de la historia, que nació con la máxima de que todos los hombres son creados iguales, que están dotados por el creador de ciertos derechos inalienables, entre ellos la vida, la libertad y la búsqueda de la felicidad. Y celebran estas palabras de la Declaración de Independencia con familiares, vecinos y colegas de trabajo, con comilonas, en bañador, en playas y piscinas, mucha cerveza, barbacoas de carne que habitualmente se les pasa y acaba quemada, muchas colas de langosta, gambas y pasta, galletas con los colores patrios, azul, blanco y rojo, tartas de mil sabores y helados derretidos por el calor. Todo vale en este día en el que las dietas saltan por los aires, como los fuegos artificiales que culminan una fiesta en la que hay una canción que suena más que ninguna otra y que Ray Charles convirtió en el verdadero himno nacional. America.

Pero hoy en esa America the Beautiful de Donald Trump hay millones de norteamericanos que consideran que el mayor experimento social de la historia ha terminado en una pesadilla. Para todos aquellos estadounidenses que tienen que trabajar dos o tres trabajos para dar de comer a sus hijos, para los inmigrantes que sufren la persecución y la falta de compasión de tantos, y para cada vez más veinteañeros y treintañeros que saben que no lograrán cumplir los sueños que lograron sus padres. Hay otra canción con la voz de Bruce Springsteen, This Land Is My Land, que refleja la vida actual en el país más poderoso de la Tierra.

y el inmenso ruido mañana del discurso que tiene previsto en la capital el presidente, que ha convertido este 250 cumpleaños de la nación en un acto para alimentar su inmenso ego, o las explosiones que producirán los más de 850.000 cohetes de los fuegos artificiales en el corazón de Washington, no podrán hacer olvidar a muchos la pregunta que tienen en mente millones de norteamericanos en este momento: ¿qué país queremos construir cuando dentro de 50 años cumpla su tercer siglo de existencia?

0: 47, 5 y 47 en Canarias. Jessica de Jesús viene con música y con una excusa para escuchar hoy un tema de quién. Buenos días.
1: Muy buenos días, Laura. Esto es La Travesía de Juan Luis Guerra.
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1: El artista dominicano y su banda arrancan gira veraniega por nuestro país. Empieza hoy en Gran Canaria y...

y pasará hasta el 24 de julio, que terminará en Lanzarote, por Mallorca, Sanxenxo, Marbella, Murcia y Tarragona. Este tour es una extensión de su gira mundial Entre mar y palmeras. Esto es Billy Rubina. Un espectáculo que mantiene el concepto caribeño, lleva el nombre de su exitoso álbum en vivo y del documental grabado en la Playa Esmeralda en Miches de República Dominicana, que se estrenó en 2000.

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15: Vamos ya con el repaso con la prensa internacional que nos encontramos hoy. Paula Domínguez, buenos días.
16: Buenos días, Laura. Los diarios de Estados Unidos hablan del aniversario de la declaración de independencia del país, que se celebra mañana, aunque Donald Trump ya dé hoy un discurso. Axios cuenta que el aumento de la compra de fuegos artificiales por las celebraciones coincide con una ola de calor y sequía, por lo que hay riesgo de incendios en la región. Tras las críticas de Trump por presuntamente incurrir en conflictos de intereses durante su mandato, The Washington Post cuenta que la propuesta de flexibilizar las normas sobre el envío de armas por correo podría beneficiar a una empresa del hijo del presidente. En Times of Israel leo que miles de personas se han concentrado esta noche en Tel Aviv para conmemorar los 1000 días transcurridos desde los atentados del 7 de octubre en el sur de Israel. Y en The Guardian leo que la Agencia Británica contra el Crimen desmantela una red internacional de violaciones. Los detenidos usaban drogas para sedar a las víctimas para posteriormente agredirlas sexualmente y colgaban los vídeos en las redes sociales. Sociales.
15: Contamos a esta hora la noticia que no interesa a nadie, que nos trae Rubén Bartolomé. Buenos días.
1: Buenos días. Hoy nos vamos hasta Costa de Marfil, donde al menos 59 personas han perdido la vida a causa de las inundaciones provocadas por las lluvias torrenciales caídas en los últimos días, principalmente en la ciudad de Abiyán y en sus alrededores. Es frecuente que en la capital económica del país, donde residen unos 6 millones de personas, se produzcan fuertes lluvias e inundaciones repentinas. Es en los barrios más densamente poblados y con las construcciones más deficientes donde las consecuencias suelen ser más graves. Las autoridades llevan desde hace años intentando realizar operaciones de desalojo, trasladando a ciudadanos a zonas no inundables y demoliendo posteriormente esas casas antiguas para, en lo posible, evitar situaciones trágicas. El objetivo es restaurar un nuevo orden urbano en el que cada temporada de lluvias no suponga un peligro para la población. Pero todo esto, ¿a quién le interesa?
15: En 5 minutos llegaremos ya a las 7 de la mañana. Siguen escuchando Más de Uno con Carlos Alsina.

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11: Llegamos a las 7 de la mañana. 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
12: Son las 7 de la mañana, las 6 de la mañana en Canarias. Felicidades hoy a los datos, a las mucianas, a las geldunias, a los memos y a los tomases. Bueno, los tomases, los toms, los tomis, en el Día de su Santo. Felicitamos a Carmen Gavín, que hoy cumple 95 años en San Pera de Vilamayó, a Juan Francisco Pavón, que cumple 61 en Cáceres, a Patrick Wilson, le caen 53 en Nueva Jersey, y a Tom Cruise, que hoy cumple 64 años en Los Ángeles. Y seguro que nos está escuchando. Bueno, felicitamos naturalmente a la selección española de fútbol, que sigue adelante en el Mundial.
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14: El cronómetro se cumple ahora ya el 51. ¡Final! ¡Final! ¡Final del partido! ¡Señores! ¡Aquí está España! ¡Estos son nuestros poderes! ¡Los Ángeles, California! ¡España 3! ¡Austria 0!
12: Es un Octavos de final el próximo lunes frente a Portugal, 9 de la noche. Bueno, buenos días desde Onda Cero, por cierto. Que estamos a viernes, es 3 de julio del año 2026, otro día de cielos despejados y de temperaturas muy altas, y otro día en el que las nubes se van a dejar ver. En el Cantábrico, poco, hoy más menos que ayer, y más por la tarde que por la mañana. Tenemos aviso naranja por el calor en Extremadura y en las provincias de Huelva, de Sevilla y de Córdoba. También en el sur de Pontevedra, con aviso naranja para esta jornada. Alcanzaremos los 40 grados hoy en Sevilla, también en Montoro, también en Zafra, también en Plasencia. Superaremos los 40 en la ciudad de Badajoz. Estamos estrenando la mañana con 12 grados en Burgo de Osma, tenemos 18 en Ferrol, 22 grados en Manacor. Enseguida Roberto Brasero amplía el pronóstico para este día. Tres historias para empezar el viernes. Sánchez sigue haciendo historia. Ahora mantiene en el cargo a la directora de la Guardia Civil, a la que la Fiscalía Anticorrupción atribuye juego sucio contra sus propios agentes de la UCO. Está imputada por el juez Pedraz. Es la primera vez en la historia que una directora de la Guardia Civil imputada es mantenida en el cargo por la presidencia del gobierno. En el caso Plus Ultra, la abogacía del Estado se persona como acusación contra Zapatero por sus joyas, mientras el gobierno

0: del que depende la abogacía del Estado sigue proclamando su integridad fuera de toda duda. Pues díselo a la agencia tributaria. Tragó Moreno, Juanma. Sido investido de nuevo, esta vez para compartir gobierno con un vicepresidente de Vox. Dice, menos mal que los de Abascal no querían sillones. Y menos mal que Moreno iba a marcar perfil propio. Una vicepresidencia que además aglutina lo que hasta ahora eran dos consejerías. Cede Moreno a las exigencias de la extrema derecha, suscribe la prioridad nacional que él mismo calificó de engaño y el no más menas que es marca de la casa populista. La vía andaluza era esto. Y 8 días después del terremoto, aún hay rescatados con vida en Venezuela, un hombre de 43 años, vigilante del parking de un centro comercial, se convierte en símbolo de esperanza al salir vivo gracias a una operación en la que han participado 100 personas, 100 profesionales de varios países y en la que había riesgo de nuevos colapsos. Hernán Gil es el nombre de este milagro. Anoche el rey Felipe pidió una Venezuela libre y en democracia. Bueno, lo primero, Mercedes González, directora general de la Guardia Civil. Marca un hito en la historia de nuestro país porque es la primera directora general de la Guardia Civil imputada, o sea, investigada, citada por un juez, el juez Pedraz, y además citada por un asunto que afecta al funcionamiento interno de la Guardia Civil y a lo que la Fiscalía y el juez entienden que, al menos con carácter indiciario, habría sido una maniobra para intimidar y para presionar a mandos y agentes de la UCO con el fin de que orientaran de una determinada manera sus investigaciones de casos que afectan al entorno, digámoslo así, del presidente Pedro Sánchez. El juez hace suyo el criterio de la Fiscalía. Es que es la Fiscalía Anticorrupción la que pedía la imputación de Mercedes González. O sea, esta vez al gobierno no le vale decir son las asociaciones ultraderechistas que se basan en recortes de prensa. No, es la Fiscalía Anticorrupción. Se basa en las investigaciones de la propia UCO, se basa en el testimonio de la propia directora general de la Guardia Civil, que acuérdese, al final tuvo que admitir, porque la UCO lo introdujo en uno de sus informes, porque la geolocalización de su teléfono móvil había permitido confirmar, tuvo que admitir que en efecto se había visto varias veces, dos o tres, con Leire Díez, la exmilitante que estaba investigada por el asunto de las cloacas, es decir, por buscar munición para tratar de neutralizar investigaciones de la propia UCO. Que se reunió con Leire, pues lo ha admitido ya la propia directora general. Ella sostiene siempre que era solo un encuentro, pues por aquello que se conocían de cuando Leire era directiva de Correos y como además compartían militancia, pero que bueno, que en cuanto le dijo que quería ver si se podía rehabilitar al comandante Villalba, se acabó la reunión y todo aquello. El ministro Marlaska, papelón del ministro Marlaska, que contó a la prensa, no ha habido ninguna reunión jamás, nunca, de la directora de la Guardia Civil. Luego dijo, sí, en realidad sí que ha habido, pero fuera de la institución. Y además no hablaban de ninguna trama, pues menos mal, ministro. Pero sí que hubo, sí que, y además él sí estaba enterado. Pero no me dijo que se llamaba Leire, bueno, lo que usted quiera. El caso es que con todo eso me refiero a lo que hay en la investigación de la UCO, la Fiscalía tiene una sospecha. Y la sospecha es que la directora de la Guardia Civil y el director adjunto operativo, que es el mando más alto y no político del cuerpo de la Benemérita, que los dos influyeron en lo que no debían. Se metieron en lo que no debían con afán de presionar a los propios mandos, digo, y agentes de la UCO. El hecho de que una directora general de la Guardia Civil sea citada por un juez como investigada, pues es algo bastante poco usual. Hombre, tampoco es Roldán, por lo menos de momento. Y ahí el PP siempre dado a la hipérbole y la exageración, ya salió ayer a decir, Mercedes González es la Roldán de Pedro Sánchez. A ver, Roldán se hinchó a robar, o sea, se hizo de oro a base de meter la mano donde no debía, pero es que luego además engañó a todo el mundo y se fugó de España. Huyó de la justicia. Digamos que a esos extremos aún no ha llegado. Y espero que no llegue la directora de la Guardia Civil. O sea que no es Roldán, es otra cosa. Que es bastante seria. Bastante seria y bastante grave. Porque de lo que estamos hablando es de, desde dentro de las instituciones del Estado, intentar sabotear a una de ellas, que es la justicia. La UCO actúa como policía judicial, a las órdenes de un juez. Es una investigación judicial la que cuando tú presionas a la UCO estás tratando de, como poco, debilitar. Esa es la gravedad del asunto. Esto parece que no lo entiende o no lo quiere entender la portavoz del Partido Socialista, Montse Mínguez. Ayer los ministros que hablaron dijeron, bueno, presunción de inocencia. La señora Mínguez intentó quitarle hierro al asunto de la imputación diciendo que, a ver, que lo único que hace el juez es citar a Mercedes González para que vaya con su abogado a contarle lo que hay.
1: Los jueces deciden si una persona va como testigo, va acompañado de un abogado y, por tanto, absoluta transparencia.
2: Se está imputando a la directora de la Guardia Civil, supuestamente, ella ha dicho, por hacer unos cafés.
0: Bueno, Montse Domínguez ayer yo creo que estaba como en, con la cabeza en otra cosa, ¿no? Porque no sé. Porque no tiene ningún sentido. Sobre todo por hacer unos cafés. Si los cafés se los daban hechos, que era una cafetería donde habían quedado. No te los haces tú, te los llevan. Pero sobre todo que no está imputada por unos cafés ni por tomarse unos cafés. Está imputada por lo que en esas conversaciones se planteó y por lo que pasó después. Y lo que pasó después es la apertura de indagaciones internas que dicen en el gobierno. Pero era porque había habido filtraciones de la UCO. La tesis de la Fiscalía es que esas indagaciones internas tenían como objetivo presionar a los agentes de la UCO. Por esto se cita la... Efectivamente se la cita para contarle lo que hay y con su abogado. En eso consiste una imputación. Pero es una investigación de la que ella es objeto. El Partido Socialista, ya como han perdido completamente el norte a la hora de quitarle hierro a las cosas que les parece que no... Hoy dicen las crónicas que el presidente Sánchez, que es otro fino analista jurídico ya de todos los casos, el presidente Sánchez no ve delito y como no ve delito, pues no ve razón alguna para entregar la cabeza de Mercedes González. Acuérdese que tampoco veía delito en el fiscal general del Estado y al final fue condenado y tuvo que nombrar a otro. Tuvo que nombrar a otro porque el nombramiento sí depende del gobierno. Bueno, el nombramiento lo hace el rey, pero a propuesta del presidente del gobierno. Bueno, este, en lo que se refiere a Mercedes González, digo, es un hito la imputación de la directora de la Guardia Civil. Y luego tenemos a la Abogacía del Estado, ya contamos ayer aquí, antes de las 10 de la mañana, que la Abogacía del Estado finalmente sí se persona en el asunto de las joyas de Rodríguez Zapatero. ¿Por qué? Pues porque entiende la Agencia Tributaria que en efecto puede haber habido una ocultación de patrimonio a la Agencia Tributaria. Han pasado ya 45 días desde el despacho, desde el registro del despacho del expresidente de Zapatero, y en 45 días él, de viva voz, todavía no ha explicado esas joyas, de dónde salen y cómo llegaron hasta su caja fuerte. ¿En qué quedó la vía andaluza? Juanma Moreno y el señor Gavira anunciaron ayer su casamiento, justo antes de que se produjera la segunda y definitiva votación de la investidura que ha sacado adelante el presidente de la Junta de Andalucía, señor Moreno, que en efecto podrá seguir gobernando, pero esta vez con Vox dentro del gobierno. Es un gobierno de coalición. Justo aquello para lo que pidió el voto Juanma Moreno, para no tener que hacerlo. A la campaña electoral tuvo un mensaje fundamental, que era denme la confianza a mí y los votos suficientes para que Vox se quede fuera del gobierno. Quienes votaron a Moreno para que Vox se quedara fuera del gobierno, pues se encuentran ahora con que Vox está dentro del gobierno porque no le votó suficiente gente. Este es el resumen. Aquello que se decía de no, pero va a conseguir hacer algo distinto a lo que hicieron sus colegas de Extremadura, de Aragón, de Castilla y León. Porque a la prioridad nacional le va a poner algún adjetivo que la diluya. Porque lo de no más menas, ¿cómo va a aceptar eso Juanma Moreno? Por Dios. Y menos en Andalucía, donde los menores extranjeros no acompañados llegan ellos solos en pateras. No hay más, no es que se los traigan de ningún sitio, ¿no? ¿Cómo va a aceptar eso? Y además ya se encargará él de gobernar en solitario, porque como Vox al final tampoco tiene mucho interés en tener sillones. Bueno, pues todo eso al cesto del... de los papeles. Vox siempre tuvo interés desde la noche electoral en tener sillones. No solo sillones, es que tiene un sillonazo, porque es la vicepresidencia de la Junta de Andalucía. Dicen, bueno, pero... Dicen los partidarios del acuerdo. Dicen, bueno, pero al final es la Consejería de Turismo. Bueno, el turismo en Andalucía algún peso tiene. Bueno, pero es la Consejería de Justicia en manos de Vox. Es la de Relaciones con el Poder Municipal. Bueno, a ver, son dos consejerías que había hasta ahora que se fusionan en una y tiene rango de vicepresidencia. O sea, hemos pasado de Vox no tendrá nada a Vox tiene la vicepresidencia, que son dos consejerías, o que equivale a dos consejerías, y un senador por designación autonómica. Pero bueno, ha conseguido dejarlo en lo mínimo posible. ¿La alternativa cuál era? Pues o conseguir que le apoyaran la investidura a algún grupo de la izquierda, que no parece que estuviera ninguno por la labor, claro. O sea, que ahí... O ir a elecciones otra vez. Si dentro de dos meses Vox finalmente no había renunciado a sus exigencias. Al final ha preferido Juanma Moreno ir por la vía rápida, ceder, tragar, que es lo que el PP dice que hace Sánchez, tragar, ceder a las exigencias de sus socios y hacer posible ya el nuevo gobierno andaluz. Venezuela. Estamos 8 días después de los 2 terremotos que han provocado 2.595 muertos, que se sepa. Estos son los cadáveres que han sido recuperados, 2.595. Hay 12.000 personas heridas, pero sigue habiendo decenas de miles de personas desaparecidas que es probable que nunca lleguen a ser encontradas. Porque para hacerlo habría que desescombrar todo lo que se ha venido abajo y eso son años de trabajo de desescombro. Ayer el milagro en la persona de Hernán Gil, que es un ciudadano de 43 años, que ha estado...

0: Atrapado desde que se produjo el terremoto. Lo que pasa es que ha tenido la suerte de que estaba atrapado, pero con capacidad, digamos, para... Atrapado, pero liberado dentro de la garita del aparcamiento en la que él trabajaba. Se vino todo abajo para llegar hasta él. Ha hecho falta la colaboración de más de 100 profesionales, pero afortunadamente él no había sufrido daños. O sea, él ha podido salir con vida tantos días después. Mensaje de anoche del rey Don Felipe respecto de Venezuela en la entrega de los premios Mariano de Cavia, que por cierto, el Luca de Tena y Mingote, el premio Mariano de Cavia, le ha correspondido a una venezolana, que es Karina Sáenz Borgo. Y ayer el rey dijo esto.
1: Vaya desde aquí nuestro cariño y nuestro abrazo al pueblo venezolano para acompañar su duelo y reafirmar nuestro compromiso solidario con su recuperación y también con el futuro que los venezolanos decidan para sí, libre y democráticamente.
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0: Otras noticias de esta mañana de viernes. La Guardia Civil detiene a un hombre por asesinar presuntamente a su mujer y a su hija en el Fenollar, provincia de Alicante.
3: Fue la otra de sus hijas que ha resultado herida la que llamó a los servicios de emergencia poco antes de las 8 de la tarde. Al llegar al domicilio, los agentes se encontraron a las dos víctimas ya fallecidas y al padre con heridas de arma blanca. Tras su paso por el hospital, el hombre ha sido detenido como presunto autor del doble homicidio que se investiga ya como crimen machista.
0: La justicia en Francia absuelve a Josu Ternera y abre la puerta a su extradición a España.
4: El Tribunal de Apelación de París no ha logrado probar su pertenencia a ETA entre 2002 y 2005, por lo que concluye sin condena a su último juicio en Francia. El fallo despeja el camino para ejecutar las euroórdenes emitidas por España, donde Ternera tiene dos causas abiertas por la supuesta financiación de la banda armada y por el atentado contra la casa cuartel de Zaragoza que dejó 11 muertos y 88 heridos.
0: Multa condenada a Francisco Granados, esta vez a 2 años y medio de cárcel en uno de los juicios de la Púnica.
3: Y a 8 años y medio de inhabilitación para trabajar en la administración por amaños en la adjudicación de contratos públicos para la celebración de las fiestas populares en varios municipios de la Comunidad de Madrid. La Audiencia Nacional declara culpable al exconsejero del Gobierno de Esperanza Aguirre por delito continuado de fraude y prevaricación.
0: Donald Trump inaugura los festejos por el 250 aniversario de la Declaración de Independencia de los Estados Unidos con un discurso en el Monte Rushmore.
4: En la víspera de la independencia, que se celebrará por todo lo alto mañana sábado con un desfile militar, un espectáculo pirotécnico y un discurso del presidente estadounidense en Washington. Los festejos se llevan a cabo en medio de severas medidas de seguridad para evitar que se repitan los intentos de atentado que ha sufrido Trump en los últimos años.
0: Cumplen 20 años ya del accidente del metro de Valencia,
3: en el que perdieron la vida 43 personas y resultaron heridas otras 47 al descarrilar un tren en la estación de Jesús. Hoy los trabajadores ferroviarios van a realizar un paro de un minuto a la 1 de la tarde, coincidiendo con la hora del accidente. Después de 3 archivos, la investigación judicial concluyó en 2020 con 4 condenados que no pisaron la cárcel y que reconocieron fallos en el sistema y falta de mantenimiento.
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0: 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Buenos días, Roberto Brasero.
6: Hola, Carlos. Muy buenos días y buenos días a todos. Pues aquí estamos, a las puertas del primer fin de semana del mes de julio y a las puertas quizá de la segunda ola de calor de este verano que podría empezar este próximo domingo. Y te cuento por qué. Mira, estamos viendo un ascenso continuado de las temperaturas a partir de hoy. Hoy van a subir en la mitad norte. Van a seguir muy calurosas en el sur. Ahí ya las hemos tenido. Estos días ya hemos pasado de 40 a 42 grados. Hoy precisamente pueden bajar esta tarde ligeramente en Sevilla, en Huelva, y que nos quedemos en 40. Pero bueno, mucho calor en el sur y sin ser tan altas, hoy ya van subiendo por el norte. Mañana sábado siguen subiendo, de nuevo norte peninsular. El domingo, ascenso generalizado, aunque sea 1 o 2 grados más, se va a notar. Domingo, lunes, temperaturas más altas de las habituales para estas fechas, que habitualmente ya son calurosas. Estamos hablando, sí, de 42, 43 grados en el Valle de Guadalquivir o del Guadiana, pero que en el resto de la península de Baleares estemos entre 38 y 40. Y por eso, si le sumamos también el martes, ya serían 3 días de estas temperaturas tan elevadas en tantas zonas y sería hora de calor. El calor lo tenemos asegurado. Algo menos en el litoral cantábrico, litoral mediterráneo y Canarias, que no serán tan elevadas, pero calor también va a hacer, y también mucho sol, que ese también lo tenemos asegurado, con fuerte viento de levante en el estrecho.
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0: El primer comentario de la mañana lleva la firma de Marta García ayer, la primera de la mañana. Buenos días, Marta.
8: Buenos días, Alsina. Primero, la Guardia Civil registró la sede de la Guardia Civil.

0: va a seguir al frente del organismo que la acusan de obstruir. Cuidado porque es fácil perder el hilo. La Fiscalía Anticorrupción, que depende del gobierno, fue la que pidió la imputación de la directora general de la Guardia Civil puesta ahí por el gobierno. Está acusada de interferir en el trabajo de la Guardia Civil en las causas cercanas al gobierno. El gobierno confía en la directora general de la Guardia Civil, pero la Guardia Civil no parece que confíe mucho en su directora general, sobre todo después de mentir sobre los cafés que se tomó con Leire, curiosamente en paralelo a las gestiones que hacía la fontanera para conseguir que se investigara a los que se investigara y se obstruyera lo que hacían los agentes de la UCO que investigaban los casos que rodean a Pedro Sánchez y al gobierno, incluido el caso Leire, es decir, a quien protegía a Mercedes González cuando presuntamente obstruía el trabajo del organismo que ella misma dirige, es precisamente al ejecutivo, al PSOE y al entorno familiar del presidente Pedro Sánchez. Bien pensado, no nos puede extrañar tanto que el gobierno exprese su confianza en la directora de la Guardia Civil si de lo que se acusa a Mercedes González es de prevaricación continuada y obstrucción a la justicia en la causa de las cloacas del propio PSOE. Cuando el gobierno dice que confía en su inocencia, en la de ella, en realidad está diciendo que confía en la suya propia. Se va estrechando tanto el cerco de la corrupción que está poniendo las manos en el fuego por sí mismo.
1: Moraleja, Marta.
0: La historia se repite a quien ni Dios dimite.
1: Llegamos a las 7 y 20 minutos de la mañana, llegamos a las 6 y 20 minutos de la mañana. 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
4: ¿Qué tal? Buenos días. Castilla y León ha recibido cerca de 40.000 solicitudes durante el proceso de regularización extraordinaria de migrantes. Valladolid y Burgos han sido las provincias que más han recibido, mientras que Soria y Zamora las que menos. Además, un 28% corresponde a personas de entre 25 y 34 años. Ahora y durante las próximas semanas queda estudiar esas solicitudes para regularizar definitivamente la situación en España de quienes cumplan con los requisitos, como ha explicado el delegado del gobierno, Nicanor Sen.
5: Y ahora lo que se va a hacer es el otorgar a las personas que cumplan estrictamente con los requisitos establecidos para que puedan vivir en nuestro país y puedan trabajar con sus derechos y, por supuesto, con sus obligaciones. A lo largo de las próximas semanas se irán resolviendo estas solicitudes y entonces facilitaremos los datos reales de cuáles son aquellas personas que han visto aceptada su solicitud porque cumplen.
4: Primera valoración desde la Junta, la que ha hecho el consejero portavoz Carlos Fernández Carriedo, quien ha lamentado que el proceso demuestra que el gobierno no lo tenía tan bien estudiado como creía.
6: No sabemos cuáles de estas personas van a cumplir todas las condiciones, pero refleja claramente que el gobierno no tenía muy bien analizado este asunto. El dato que manejaba inicialmente no se correspondía con lo que hoy conocemos. Ha habido muchas colas, papeles que no se han podido obtener en el tiempo, documentación que se demandaba y no tenía nada que ver con lo que se estaba pidiendo en relación con la justificación de los hechos. En fin, yo creo que las cosas se podían haber hecho de otra forma.
4: Y asegura Carriedo que siempre es bienvenido quien viene a trabajar y a aportar. Hasta las 7:30 repasamos el resto de la actualidad de Castilla y León. Antes, reciban un saludo de Carlos Tejero en la realización técnica.
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4: Que nos acerca ya desde la Agencia Estatal de Meteorología, Javier Andrés, muy buenos días.
8: Buenos días. Hoy en Castilla y León las temperaturas comienzan a subir progresivamente. Atención hoy a las máximas que pueden alcanzar o superar los 36 grados en el sur de Ávila. Tendremos también temperaturas altas en zonas de la mitad oeste. El ascenso continuará en los próximos días hasta el lunes, continuando altas en el principio de la próxima semana. Hoy con máximas de 35 en Salamanca y Zamora, 34 en Segovia, Valladolid y Ávila, 33 en León, 32 en Palencia, 31 en Soria, 28 en Burgos. El cielo hoy estará poco nuboso, soleado, con intervalos de nubes bajas, con algunos bancos de niebla en el nordeste durante esta mañana. Esta tarde en el sur se formarán también nubes de evolución. El viento hoy será del noreste y norte, flojo, con intervalos moderados.
3: Es una información ofrecida por la Consejería de Medio Ambiente y Energía de la Junta de Castilla y León.
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5: La Junta confía en poder controlar en las próximas horas el incendio declarado la pasada noche en una cuneta de la autopista AP66 a su paso por Sena de Luna en León, en el que hasta el momento han ardido más de 100 hectáreas y que ha sido declarado nivel 1. El jefe de jornada del Centro Provincial de Mando de León, Víctor Fernández, ha explicado que se trata de un espacio limitado y bastante confinado que podría darse por cerrado a lo largo del día de hoy.
6: Es una zona muy inaccesible, pero es una zona que está limitada y bastante confinada, con lo cual pues el incendio no ha salido de ahí y se está manteniendo en el perímetro que se estimaba. Debido a la inaccesibilidad de la zona, pues ha superado las 100 hectáreas. Se espera controlar a lo largo de la noche o por lo menos estabilizar el perímetro. Esperemos que la evolución durante la noche sea buena y que mañana podamos dar el incendio por cerrado.
5: Cambiamos de asunto. Prisión provisional comunicada y sin fianza para el detenido, un hombre de 64 años, por la muerte de una mujer de 34 en Campo Naraya, en León. La causa judicial está abierta por asesinato, ya que no constan antecedentes de violencia ni policiales ni judiciales entre ambos, ni que fueran pareja, por lo que el caso no pasará a violencia sobre la mujer. Héctor Alaiz es el subdelegado del Gobierno en León.
7: El presunto autor del homicidio ocurrido en Campo Naraya ha pasado a disposición judicial y se ha decretado su ingreso en prisión provisional. Se trata de un paso importante dentro del procedimiento judicial que continuará ahora con todas las garantías y bajo la dirección de la autoridad judicial. Quiero destacar el magnífico trabajo realizado por la Guardia Civil desde el primer momento. La rapidez con la que se desarrolló la investigación permitió esclarecer los hechos en muy pocas horas, localizar y detener al presunto autor y ponerlo a disposición de la justicia.
5: Y les contamos también que las matriculaciones de turismos y todoterrenos en Castilla y León alcanzan las 14.310 unidades en el primer semestre de 2026, con un crecimiento del 17,24% respecto al mismo periodo del año anterior, según los datos aportados por fabricantes y vendedores. La directora de comunicación de Gambán, la Asociación de Vendedores, Tania Puche, reconoce que los usuarios están definiendo ya sus preferencias a la hora de elegir el tipo de motor y que el mercado se agiliza renovando el parque móvil.
8: Estamos ante el mejor mes de junio desde 2019, impulsado por el buen comportamiento de los vehículos electrificados y los híbridos no enchufables. Por canales, las compras de particulares mantienen su dinamismo en un momento en el que, con uno de los parques más viejos de Europa, esa necesidad de sustituir los vehículos contribuye a aflorar la demanda embalsada, coincidiendo también con un momento de importante esfuerzo comercial por parte de las marcas.
5: Y este domingo, Salas de Bureba, en Burgos, acoge la Feria de la Cereza del Valle de Caderechas, donde se espera sobrepasar el millón de kilos. Juan José Gandías, el presidente de la Asociación de Productores y Comerciantes.
9: Decíamos el año pasado que 2025 fue de la mejor cosecha que hemos tenido, pues en el 2026 es parecida o mejor que el año pasado. Salas sacaremos unos 8.000 kilos. Nosotros calculamos entre 7 y 8.000 personas que vengan. Pues en lo que es todo el valle en general, nos se rondará el millón de kilos. Nosotros, como asociación y cereza certificada, sí que estamos calculando que podremos pasar de los 250.000 kilos este año.
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14: Son las 7:30, 6:30 de la mañana en Canarias. 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

Aquí estamos iniciando la mañana del viernes, viernes 3 de julio del año 26, primer viernes de este mes, ya en verano, claro, y con esta previsión de temperaturas máximas para el día de hoy, que siguen siendo muy altas, en Badajoz vamos a llegar a los 42 grados, y lidera Badajoz hoy la clasificación de las temperaturas, uno menos, 41, esperamos en Sevilla, en Cuenca, en Huelva, en Huesca, en Madrid, llegaremos a los 36, Alicante, León, Tarragona, esperamos 33, en Bilbao serán 26, como en Coruña, también esperamos 26 en Oviedo, en Las Palmas, en Santa Cruz y en Vitoria. Y la más cortita de la mañana, de la jornada, la más cortita del día, la vamos a disfrutar en San Sebastián y en Santander, con 24 grados en la sobremesa de esta cálida jornada, que amanece informativamente pues con estos asuntos que les venimos contando desde las 6 de la mañana. Bueno, del fútbol nos cuenta ahora Félix José Casillas, del fútbol que es el Mundial y que es ya lo que viene, lo de anoche y lo del tercero y lo que viene para la selección y para los competidores o los rivales de la Selección Nacional de Fútbol. Pero en la vida política española pues tenemos asuntos bien interesantes que tendremos ocasión de comentar a partir de las 8:30 en la tertulia, por ejemplo, la imputación o investigación a la directora general de la Guardia Civil, poca broma, sobre sus maniobras para impedir que los agentes y mandos de la UCO pudieran actuar con libertad. Maniobras, presuntamente, maniobras de presión para tratar de entorpecer investigaciones judiciales, porque las investigaciones que hace la UCO son para un juez, que es el que lidera o dirige la investigación. Por tanto, es una investigación judicial lo que estaría, o habría sido, o se intentaría, se habría intentado torpedear, digamos, o como poco obstaculizar. Esta es la tesis, esta es la sospecha, este es el motivo que lleva a la Fiscalía Anticorrupción a pedir la imputación de la directora general y al juez a hacer suyo ese criterio y, en efecto, convocarla para que dé explicaciones en el juzgado. ¿Qué dice el gobierno? Pues lo de siempre, que como es el gobierno el que se encarga de decir cuándo hay delito y cuándo no, cuándo hay indicios y cuándo no, cuándo la cosa pinta bien y cuándo la cosa pinta mal, pues entonces, bueno, dice, no, en este caso no hay delito, entonces Mercedes González puede seguir. El caso de Cerdán, pues fue al revés, acuérdese. Bueno, en el caso de Cerdán, Sánchez vio claramente que ahí había algo y entonces se quitó de en medio a Cerdán. Bueno, la directora general de la Guardia Civil, imputada y todo, va a seguir ejerciendo el cargo. Nunca antes había sucedido algo parecido en nuestro país. Además de eso, Zapatero sigue callado,

0: Y 5 días después del registro de su despacho, sigue sin haber dado de viva voz una sola explicación sobre las joyas, ni siquiera ha asumido de viva voz que sean suyas, o sea que... Y hoy cuenta algún periódico de la ABC, creo que es Ainhoa Martínez, que este silencio inquieta al Palacio de la Moncloa, porque claro, no tiene argumentos para defender lo de las joyas. Dice, es que si él no dice nada, si él no explica nada, pues... Pero no habíamos quedado en que Sánchez ya lo sabía todo, y estaba tranquilo, y hablaba por eso de los regalos que reciben los presidentes, y defendía la integridad absoluta de Rodríguez Zapatero. Entonces, ¿la puede defender o no? O sea, ¿sabe lo que pasó con las joyas o no el presidente del gobierno? La Abogacía del Estado se encargará de representar al Estado como perjudicado por si se hubiera producido un ocultamiento de patrimonio con el consiguiente deterioro a la agencia, a la Hacienda Pública, por la no declaración y por la no tributación. Que además de todo eso, pues tenemos por delante una operación salida, porque hoy es el primer día de la operación salida, la primera operación salida del verano, con la DGT, que pone en marcha su dispositivo, que estará vigente pues hasta el próximo lunes en esta primera entrega. Y que, este es un dato que nunca debemos dejar de dar, se estima que se van a producir 104 millones de desplazamientos, en concreto 104, ni uno más ni uno menos, durante estos próximos días. Y que esto es un incremento del 4% en comparación con los desplazamientos del verano anterior. Son datos, profesor.
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0: Aquí está la España que madruga en viernes. Profesor Rodríguez Brown, buenos días.
9: Buenos días, a pesar del gobierno.
0: Daniel Ramírez García Mina, el nuevo. Buenos días, Dani.
10: Buenos días, viva el gobierno, viva la Guardia Civil.
9: Eso sí.
0: Buenos días, Rosa Belmonte.
11: Muy buenos días.
0: Buenos días, Félix José Casillas.
12: Buenos días, ya llegó el verano, mañana comienza el tour en Barcelona.
0: Es verdad. Amón Rubén, buenos días también para ti.
13: Y viva España, ¿no?
0: ¿No? Bueno, perdón.
13: No me parece que no
0: viva hemos... España.
13: Goleado a conjunto austriaco.
0: Combinado austriaco. Tres. Minutos y hablamos enseguida.
14: Minutos.
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13: Son las 8 menos 19 minutos, una hora menos en Canarias.
14: Tardísimo.
13: Hay 7 preguntas y media para empezar la mañana. La primera de las cuales es...
14: ¿Lo escuchamos?
15: ¡Está solo Yarzabal! ¡Gol!
13: La segunda.
14: Somos aspirantes a todo ahora que hemos reunido la goleada con el buen fútbol.
13: La tercera.
14: ¿Cuánto nos tranquiliza además no haber encajado ni un gol en 4 partidos?
13: La cuarta.
14: ¿Y cuánto debe preocuparnos que sea Portugal nuestro próximo rival? Sabemos que pase lo que pase, pasa a cuartos. Perdón, un entrenador español.
13: La quinta.
14: Siento volver a los asuntos terrenales y lodazales, pero ¿cómo es posible que no haya dimitido la directora de la Guardia Civil ni lo haya hecho Grande Marlaska?
13: La sexta.
14: ¿Por qué se nos decía que Juanma Moreno se estaba trabajando con prudencia y sigilo su investidura si al final se ha tragado el sapo de Vox?
13: La séptima.
14: ¿Hasta dónde está dispuesta Ayuso a forzar a Feijóo en la campaña del nieto mutante y del socialista nacionalizado?
13: Y la media, que es la última.
14: ¿Os parece casi mejor si...?
15: ¡Ahora sí! ¡Vamos!
13: Los periódicos de esta mañana, ¿de qué tratan, Dani?
16: Hoy, 3 de julio de 2026, se cumplen 50 años del nombramiento de Adolfo Suárez como presidente del gobierno. Fue un nombramiento, recuerdan algunas crónicas esta mañana, decepcionante. No convenció ni al búnker ni a la oposición, pero acabó siendo aquel converso el defensor más digno de la democracia. En la hemeroteca quedan que los únicos que apoyaron a Suárez con su pluma en aquel instante fueron mis compañeros de La España que Madruga, que entonces hacían esta misma sección en un sótano, en el grupo Tácito. Y tacito a tacito, compañeros, trajisteis la democracia. Aparecen los dos biógrafos de Suárez esta mañana, Carlos Abella en La Razón y Juan Francisco Fuentes en El Español. De sus retratos se desprende la voracidad de poder que tenían Suárez y Sánchez, pero la gran diferencia en el ejercicio de ese poder. Suárez llegó al cargo, se deslumbró con la importancia de la libertad colectiva, dicen, la defendió como bien supremo, acabó dimitiendo para no ponerla en riesgo y se enfrentó a los militares el 23F. Los detalles del nombramiento los mencionan Lucía Méndez en El Mundo y Fernández Miranda en El Confidencial. Fernández Miranda, Juan, lo siento, compañeros, tengo que daros una noticia. Torcuato ha muerto. Sí. En El Espejo de... Suárez, dale. Podríamos colocar la principal noticia de portada. El País: el juez imputa a la directora de la Guardia Civil en el caso Leire. Declarará el 16 de julio por prevaricación y obstrucción a la justicia. El Mundo: la directora de la Guardia Civil imputada por intimidación institucional a la UCO. La Razón: la imputación de la jefa de la Guardia Civil acorrala a Sánchez. ¿Y qué ha hecho Sánchez? Actuar rápido. Cuando este gobierno detecta una irregularidad, no la tolera. La Vanguardia: el gobierno mantiene a la directora de la Guardia Civil pese a su imputación. ABC: indignación en la Guardia Civil por no cesar a la directora. A Ábalos y Cerdán se les suspendió de militancia sin estar siquiera imputados. El Mundo lo llama doctrina García Ortiz: no dimitir y resistir hasta el final. Vamos a lo concreto. ¿Qué hizo exactamente Mercedes González, la directora de la Guardia Civil? O mejor dicho, ¿qué es lo que la Fiscalía cree que hizo? El Confidencial: la directora de la Guardia Civil elaboró una lista negra con los mandos que investigaban a Sánchez y su entorno. La Fiscalía asegura que la cúpula política de la Guardia Civil reunió datos que permitieron la identificación de todos los que intervinieran en los asuntos ligados al gobierno y sus familiares. Mercedes González dice que no sabía nada de la cloaca de Leire cuando hablaba con ella. El Español: la directora de la Guardia Civil volvió a contactar con Leire tras ser informada por escrito de que maniobraba contra la UCO. El Mundo: se reunió dos veces con la fontanera y generó un efecto desaliento entre los agentes investigadores. A ver si vamos a echar de menos a Luis Roldán, que por lo menos iba al Sadar a ver los partidos Osasuna. ¡Aupa Luis! ¡Siempre contigo! ¡Somos rojillos!
13: ¿Y qué otros zafiros, cerúleos, azurinos, cianóticos, abismales e iridiscentes aparecen esta mañana en esos orfebres de la información que son los periódicos?
14: ¡Qué lindo hoy!
16: Hoy ha sido sí. Una cosa de altura, gracias.
14: Muy lindo.
13: Una cosa absurda, vamos.
16: Vosotros también sois un poco rojillos, por cierto. Van pasando los días, las semanas, y Zapatero sigue sin aclarar el origen de las joyas y, lo que es peor, sin aclarar por qué no declaró ese patrimonio de más de 1 millón de euros. A veces el silencio de Zapatero inquieta a Moncloa y compromete su estrategia. Aunque más que el silencio, lo que compromete a Moncloa son sus viajes. El Español: Zapatero tenía autorización del gobierno cubano para operar en la isla según los empresarios vinculados a la mafia rusa. Perdón, profesor, rusa.
14: Eso.
16: Y veamos esta información, desmiguémosla. El Confidencial: Zapatero cobró 47.000 euros de unos premios apoyados por la Alianza de Civilizaciones. A priori parece normal, un tipo de talento como Zapatero, ¿por qué no va a ganar un premio de 47.000 euros? Un momento, leo que no lo ganó, que le dieron la pasta por ser jurado. Bueno, pero ¿por qué no va a poder ser Zapatero un tipo de talento jurado de un premio tan importante? Un momento. Leo que la entidad organizadora está financiada por Moncloa con fondos públicos y que la dirige Moratinos, que fue ministro de Zapatero. ¡Zapatero, wow, es un genio! Y luego está lo de Juanma Moreno, embestido presidente de Andalucía. Los medios más cercanos a la izquierda proclaman que ha cedido a Vox y que se ha comido la prioridad nacional, y los medios más cercanos a la derecha dicen que esto es un pacto de mínimos y que solo le ha dado a Abascal una consejería, que es una vicepresidencia.
13: Gracias, Dani.
16: A ti, patrón.
13: En la hoguera de Belmonte, ¿qué arde esta mañana, Rosa?
17: Pues en ABC, Trump frenó el viaje de María Corina Machado para no desestabilizar al régimen de Delsi. En el periódico de Cataluña se cita una frase de Trump: critica a la premio Nobel por buscar un grotesco protagonismo político. La fuente es Axios. En el País, Países Bajos, o sea, Holanda, pide perdón a las madres obligadas a dar a sus hijos en adopción entre 1956 y 1984. Cerca de 14.000 mujeres entregaron unos 15.000 bebés por presiones familiares y de las instituciones civiles y religiosas. En el periódico de Cataluña, Reino Unido se disculpa por el robo de 185.000 bebés a madres solteras entre el 49 y el 76. ¡Vaya con Franco, eh! Bollero en el País, pues no le ha gustado la película de Robin Hood, la muerte de Robin Hood. Ahora resulta que Robin Hood era un bicho. ¿Qué le ocurre? Pues que era un grandísimo hijo de perra y además estaba encantado con su condición, que jamás le preocuparon lo más mínimo los oprimidos y que lo que más le gustaba era matar a cualquiera. Al final de la columna dice lo mismo: lo único que exijo es que este derrocamiento esté narrado con talento, que posea interés, magia, esas cositas. En La Vanguardia, las mujeres sufren menos pájaras que los hombres cuando corren maratones. La ventaja femenina al administrar el esfuerzo mitiga un riesgo que ellos duplican. Los hombres suelen mantener un ritmo irregular y arriesgado, mientras que ellas preservan energía. Pues no sería la suiza Gabriela en Los Ángeles 84. En La Vanguardia hay un obituario de Aitana Alberti, la hija de Rafael Alberti y María Teresa León, que además era madrina de Aitana Sánchez Gijón, por eso se llama Aitana así, pobre Aitana, se ha muerto su madre y su madrina en poquísimo tiempo. Maxi, consuélala. En el periódico de Cataluña, la joven que fue brutalmente violada en Igualada en 2021 habla por primera vez, una joven universitaria que se paga los estudios trabajando de cajera. Dice: vivo en modo de supervivencia, sobreanalizando los riesgos ante cualquier situación, o sea, lo que es ser una mujer.

0: mujer, pero el doble. En La Vanguardia, el consorcio vuelve al liceo sin Amaya. Hace tiempo que Amaya no está en el consorcio, pero es la primera vez que lo veo en los periódicos. La sustituye su sobrina Allende, hija de Sergio Estivaliz. Por motivos de salud, a los 79 años no volverá a actuar. Está terriblemente enfadada con nosotros porque no la dejamos volver, dice su hermano Iñaki. Aquí mucho clinigu con 96, pero ya Amaya Uranga, ¿qué? Que se ha retirado con 79. Amaya Uranga es más importante que clinigu. En
1: ahora
0: España.
1: Despertarle,
0: a mí.
1: De Carlos Rodríguez Brown. Con estas noticias de empresa hoy, profesor.
2: Ya mismo expansión el IBEX, toca los 19.800, también CAF la entrada a Hyperion en su filial Orbital. 5 días, la justicia confirma la multa de la Unión Europea a Google por 4.125 millones. Para eso somos buenos, y para multar al economista. Suprimir el déficit de las pensiones exige 686.000 afiliados más al año. Bueno, y además que coticen mucho. Vamos a la prensa económica internacional. Nos dice el Wall Street Journal que los inversores están intentando sacar 16.000 millones de dólares de los fondos de crédito privado. Financial Times usurpó el terreno de Félix porque nos cuenta el Financial Times que la cantidad de goles que se están metiendo en el Mundial por los jugadores estrella, lo que está costando mucho es a las empresas de apuestas. La columna Lex está jugosa hoy también, dice que la idea esta de Altman, de una especie de foro global de políticos y expertos para fijar los estándares de los modelos de inteligencia artificial, suena como si fuera una especie de comité de la supervisión bancaria de Basilea. Un orden mundial liderado por Estados Unidos le daría mucha ventaja a una especie de oligopolio americano que incluye a su propia compañía, claro. Y hablando de Estados Unidos, terminamos con The Economist, la revista británica que sale hoy. Habla de que, pues claro, mañana 4 de julio los estadounidenses celebran su semiquincentenario, eso es. Y habla The Economist de un desorden glorioso, pero también de un dinamismo y una superpotencia.
1: ¿La viñeta económica de hoy cuál es, profesor?
2: Casi no llegó. Buenísima, Esteban, en la razón. Pedro Sánchez se mira en el espejo y dice: ha llegado un punto en el que no sé si miento sobre la ley o legislo sobre la mentira.
1: Hay momentos que simplemente fluyen, una escapada improvisada, una puesta de sol, una copa con denominación de origen rueda, tan sencillo como disfrutarlos y disfrutar de la actualidad deportiva con Félix José Casillas.
3: Y con un hito en la historia de nuestro país, Unai Simón es ya el portero que más tiempo lleva sin encajar un gol en un campeonato del mundo. Este hijo de Guardia Civil no saca un balón del fondo de sus redes desde el partido de Japón en el Mundial del 22. La próxima cita para Unai va a ser el lunes 9 de la noche contra Portugal, porque la selección casi rozó la perfección, según dijo el seleccionador, y esa sensación queda en las crónicas del 3-0 a Austria. La magia, la chispa, la España, que es España, y que jugó de cine como Los Ángeles, cerquita de Hollywood. Lamine Yamal apareció en la previa con un collar de Batman, aunque todavía no esté en plan superhéroe. Oyarzábal, en su papel de delantero invisible, marcó 2 goles, y el secundario Porro se personó para tejer esa red de gol que destruyó cualquier intento de reacción rival. También hay que agradecer que Austria no cayese en el juego sucio de Uruguay. Suspense hasta el final en la película del Portugal-Croacia. Se adelantaron los croatas, empató Cristiano de penaltito, marcaron los portugueses en el 95 y anularon un gol a los croatas. El árbitro tuvo que ir al VAR para comprobar un roce de balón ya pasado el minuto 100. El malo de Dallas, por tanto, el lunes va a ser CR7. Suiza ha ganado 2-0 a Argelia, se enfrentará al ganador del Colombia-Ghana de la próxima madrugada, antes Australia-Egipto y Argentina, lo siento, profesor, contra el equipo de todos, que se llama Cabo Verde.
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1: Como cada viernes llega ahora el repaso lírico de la semana.
2: Recreación del poeta venezolano.
1: Abigail Lozano.
2: Abigail Lozano. Se posa en Venezuela también algún pájaro de buen agüero, como el rescatista González de Madrid y bombero. Rescatan del cáncer Reyes y los suyos con cuidados. Es importante que nos mantengamos bien informados. Malo es el incendio. Bermúdez de Castro habló del aragonés. Desconfió del independentismo, alejado del general interés. Cercana a Lorca y a sus padres es nuestra Alejandra Torray. nuestra porque es de radioficción, o sea, de lo que no hay. Hay montañas rusas, lo hablaste con el garrista y bajón. Rubén Santos se montó en una en directo, fue un subidón. Abajo, en Sevilla, un Sorolla encontró hurtado. Lo devolvió porque es murciano, transformista y honrado.
1: Muy bien. Buen fin de semana, profesor.
2: Gracias, poeta.
1: 6 minutos, llegamos a las 8.
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8: Hola, muy buenos días. Tenemos 12 grados de temperatura a esta hora en León Capital y hoy a las 15 horas comenzará la primera operación salida de verano y la DGT, la Dirección General de Tráfico, prevé más de 1,5 millones de desplazamientos este verano por las carreteras de León. Esta primera operación especial se desarrollará hasta el próximo domingo 5 de julio a las 24 horas y concentrará cerca de 64,000 desplazamientos de largo recorrido en la provincia. También hoy se celebrará Junta de Gobierno Local en el Ayuntamiento de León. Además, este viernes 3 de julio parte de León la tercera el tercer reto solidario Camino del Salvador Memorial Manuel Barros, una prueba no competitiva bajo el lema Rover contra el cáncer, que recorrerá los 120 kilómetros que separan las catedrales de León y Oviedo en menos de 24 horas. Se trata de 12 etapas que reunirán a más de 120 corredores entre este viernes y mañana sábado 4 de julio a través del histórico Camino del Salvador. La salida será esta tarde a las 20 horas desde la Catedral de León y la llegada es al Aseo Betense, está prevista a las 19:35 horas de mañana 4 de julio. El reto solidario tiene como principal objetivo rendir homenaje a Manuel Barros, figura muy vinculada al deporte y al Camino del Salvador, además de colaborar con la causa Rover contra el cáncer, una iniciativa que canaliza la recaudación de fondos destinados a la Fundación SEOM, Sociedad Española de Oncología Médica. Gracias a esta colaboración se financia una beca anual de investigación sobre el cáncer gástrico con una dotación prevista de 20.000 euros. Y hoy finaliza el ciclo de poemas en el claustro dentro del Festival de Verano León, cuna del parlamentarismo. La poesía y la narrativa tomarán forma para acompañar a los espectadores en el descubrimiento de su propio lugar en un encuentro entre arte, espíritu y arquitectura. La cita es a las 8:30 de la tarde en el claustro de la Catedral de León. Y este viernes 3 de julio se inaugura el Centro Logístico de Día en León, ubicado en el Polígono Industrial de Villadangos, con asistencia del presidente de la Junta, Alfonso Fernández Mañueco, y otras autoridades provinciales. Y esta tarde a las 7:30, el alcalde de León, José Antonio Díez, asiste a los actos de imposición de insignias del Ilustre Colegio de Procuradores de León. Será en el Palacio del de Luna. Y prodigioso Volcán ha organizado este viernes 3 de julio un filandón abierto al público con las autoras Rosa Montero, Marta Pérez Carbonell y Nuria Lavari en la Casa del Parque de Babia y Luna en el Palacio de Quiñones en Río Lago a partir de las 22 horas. La entrada es libre y gratuita hasta completar el aforo. Y además también les contamos que el Teatro San Francisco sigue acogiendo hasta este sábado a los más de 40 artistas internacionales procedentes de 10 países. Se trata de Bravo Festival, uno de los 66 circuitos mundiales de canto con participantes de entre 7 y 25 años que muestran sus voces buscando ser la mejor voz de esta edición. Y el Museo Casabotines Gaudí ofrece desde hoy la modalidad de visita en familia que se repetirá también los viernes 10 y 17 de julio a las 12 de la mañana.
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8: Diario de León titula: más de 5.000 universitarios aspiran a las 80 primeras plazas de medicina. La institución recupera su programa de vivienda que ahora será gestionado por el Consejo de Estudiantes. La nueva crónica titula: León logra generar 50 empleos al día en junio gracias a la sanidad y los servicios. El refuerzo de las plantillas y la necesidad de cubrir vacaciones durante los meses de verano impulsan el mercado laboral.
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6: Llegamos a las 8 de la mañana. 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
8: Alsina, la hora...
9: Son las 8 de la mañana, 7 en punto de la mañana en Canarias. 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

tal? ¿Cómo están? Bienvenidos a una nueva mañana de radio. Es Más de Uno, es Onda Cero. Estamos a viernes, es 3 de julio del año 2026. Déjenme que les cuente una historia que es muy corta, ya verán. No fue cosa de César, sino de Shakespeare. Fue el escritor quien le hizo decir: no malgasta ya Bruto sus rodillas. Bruto, Casca y los otros conjurados, tercer acto, se han puesto de acuerdo en ponerse de pie, todos a la vez, después de haberse arrodillado para suplicar al César que revoque el destierro de Publio Cimbro. César les ha disuadido, repudiando a quienes cambian de opinión solo porque hay voces que se lo piden. Les ha dicho César: no os engañéis sobre mí. Yo no llevo sangre voluble. Soy tan constante como la estrella del norte. Plagado está el mundo de hombres que cambian de sitio, pero hay uno que se sostiene, inmutable, inalterable al movimiento de los otros, y ese soy yo. Con firmeza os digo que mi posición no cambia. Y ahí le dan la primera puñalada. Y luego le emulan los siguientes, y herida sobre herida, y cuando ya solo queda uno que no le ha atacado todavía, César lo mira y le dice las tres palabras que había preparado Shakespeare. Le dice: ¿y tú, Bruto? Y ahí la última puñalada, y cae César. Y la frase de Shakespeare, pues, permanece por los siglos de los siglos, reformulada en español, que seguramente es como todos la recordamos, como un: tú también, Juanma. Perdón, tú también, Bruto. Pues él también, sí, él también. Ni Bruto al final era distinto a los otros senadores, ni la vía andaluza era distinta a la vía extremeña, la vía aragonesa y la vía castellana. Sin que el anuncio alcanzara a sorprender ayer a nadie, Juanma Moreno consumó su casamiento con Vox, aceptando que su vicepresidente sea el señor Gavira, delegado en Andalucía del hombre que llama Juanma Moreno Juanma Moruno, o sea, Santiago Abascal, y firmándole un programa de gobierno al gusto de la extrema derecha, con su prioridad nacional, su no más menas, su lo que haga falta con tal de superar ya la investidura y desterrar del horizonte de los andaluces la posibilidad de volver a votar. Vox obtiene lo que exigía, un programa de satanización de los inmigrantes sin papeles y entrar en el gobierno de Andalucía, no con una consejería de cartón, sino con una vicepresidencia primera de la que dependerá justicia,

0: turismo, motor económico de Andalucía, y relación con los ayuntamientos, el equivalente a lo que hasta ahora eran dos consejerías, pero con un rango superior, el de la vicepresidencia. Como ya ocurrió en las tres comunidades autónomas anteriores, se sabe en qué ha cedido el Partido Popular y no consta en qué ha cedido Vox. Como sí me consta que Juanma Moreno es oyente de esta hora, nada de lo que diga a continuación le va a poder sorprender. Vamos a ello. Era así un presidente que, para seguir siéndolo, seguir en el poder, refutó lo que hasta entonces sostenía, se refutó a sí mismo e hizo justo aquello que él consideraba irrazonable, insensato e incomprensible para la ciudadanía. Los adjetivos los puso él mismo cuando aún trataba de disuadir a su socio de reclamarle sillones en el gobierno.
1: No tiene ningún sentido, o no tendría ningún sentido, digamos, la imposición o la búsqueda permanente de un sillón, que creo que no sería razonable, sensato, ni sería comprensible, digamos, comprensible para esa mayoría de andaluces que han optado claramente por el Partido Popular.
0: Ni razonable, ni sensato, ni comprensible. Era así un presidente llamado Juanma Moreno, que después de haber afirmado lo insensato e incomprensible que sería para sus votantes darle a Vox un puesto en el gobierno, fue y se lo dio. Era así un presidente autonómico, que para no dar voz de nuevo a los andaluces en las urnas, a riesgo de ver menguada su victoria arrolladora de la última vez, plasmó en un programa de gobierno aquello que él mismo había denunciado como un engaño a los electores, una promesa ilegal y un daño irreversible a la credibilidad de las instituciones. O sea, la prioridad nacional.
2: La prioridad nacional es un eslogan efectista y recurrente, ¿no? Que Vox dice lo que algunos quieren escuchar, ¿no? Puedes decir lo que tú quieras. Andalucía no tiene competencia en materia migratoria. Ahí hay cosas que se están prometiendo, se están diciendo que no existen. Aquí yo estoy viendo unas promesas que unas son irreales y otras son ilegales. Estamos engañando a los ciudadanos con esas promesas electorales. Y a mí me parece que eso es un mal ejercicio para la política, para las instituciones y para la credibilidad, digamos, de nuestro sistema democrático.
0: Pues el mal ejercicio lo acabó practicando él mismo. Dice su programa de gobierno, firmado ayer con Vox, dos puntos comillas, el acceso a todas las ayudas públicas se inspirará en el principio de prioridad nacional. Dice su programa de gobierno, la Junta de Andalucía no facilitará la acogida de menores extranjeros no acompañados, no habilitará nuevos centros, devolverá a los menores a sus países de origen. En dos meses, la prioridad nacional ha pasado de ser la promesa de una ilegalidad que hacía la extrema derecha populista y que el presidente denunciaba con vehemencia, ha pasado a ser el compromiso firme del presidente, que aún tendrá luego el cuajo de criticarle a Sánchez sus cambios de opinión para satisfacer a los socios que le hacen presidente, ¿no? En la noche electoral de las andaluzas, cuando el PP encajó el revés de quedarse corto en escaños, aun habiendo ganado de calle las elecciones autonómicas, de calle, Juanma Moreno aún confiaba, seguro que sí, en poder pactar con Vox una cosa aseada, ¿no? Un acuerdo de investidura que no supusiera la entrada de Vox en el gobierno, que, a ver, es que el PP le sacó 38 escaños de ventaja a Vox. Aún confiaba, seguro, en poder sortear la prioridad nacional con la que habían tragado sus colegas varones de Extremadura, de Castilla y León, de Aragón. Seguro que la mayoría de sus votantes también lo esperaba, aunque solo fuera porque les había pedido el voto justo para impedir que Vox tocara el poder. Pero fue aquella noche electoral, recuerdo que lo comentamos aquí en nuestro programa especial, cuando el señor Gavira, delegado de Abascal, se marcó un mitin triunfal, no solo como si hubiera ganado él las elecciones, sino como si fuera ya el vicepresidente de la Junta.
3: Que han dejado claro qué es lo que quieren. Y lo que quieren es prioridad nacional. Quieren prioridad nacional.
0: Claro, Juanma Moreno, que había revelado dos días antes que era él quien cantaba el himno de campaña de su partido, aún no quería creer que acabaría cambiando de canción para entonar con voz quebrada, digamos, esta de la prioridad nacional. Tienen razón sus partidarios en que esto no es lo mismo que lo de María Guardiola. No es lo mismo porque es peor. Guardiola ya tuvo su momento mutante en el año 23, cuando se traicionó a sí misma y tragó con Vox. Pero claro, ella la prioridad nacional se la encontró en esta última negociación y fue Génova quien se la bendijo. Moreno no se la encontró en la negociación, ya venía avisado porque ya pudo opinar sobre la prioridad nacional cuando la firmó Guardiola y de hecho opinó

0: y se ocupó de que todo el mundo entendiera que él jamás habría pasado por ahí. Sus votantes incluidos. Bueno, pues al final, oye, ya está investido y ya hay gobierno de coalición también en Andalucía. Tú también, Juanma, la vía andaluza era esto. Una copia tardía, digamos, de la vía extremeña. Después de todo, en realidad él fue el primer varón del PP que se entendió con Vox en el año 19, mes de enero, después de aquellas elecciones autonómicas. Se entendió con Vox y con Ciudadanos. Es verdad que en aquel pacto Vox no entraba en el gobierno y todo lo que se decía sobre la inmigración es que había que cumplir la ley. Hace tiempo que sabemos que no hay una sola cuestión en la que a Pedro Sánchez no le dejen cueros la hemeroteca. Hace tiempo que sabemos que no es Sánchez el único que muta, que se desdice, que olvida lo que prometió. Hace tiempo que sabemos que el PP está dispuesto a hacer suya cualquier bandera de Vox con tal de amarrar el poder en las comunidades autónomas. Y hace tiempo que sabemos que Feijóo plasmará él también en su programa de investidura el no más menas y el los españoles primero, si ese es el precio para dormir al colchón suelto en el Palacio de la Moncloa. Y sabiendo todo esto, que lo sabemos ya, pues se librarán las próximas elecciones generales, con los socios de Sánchez habiendo acreditado que pueden arrastrar al PSOE a casi cualquier posición, si es el poder lo que está en juego, y con Abascal habiendo probado ya que en la negociación con el PP quien se sale con la suya siempre es él, y quien borra sus líneas rojas siempre es el PP. Que los socios se tengan agarrado por tus partes nobles, que son las más sensibles siempre. Pues siempre ha sido un deporte de riesgo, claro. Bueno, Pedro Sánchez sigue haciendo historia, no nos olvidemos. Después de coronarse como el primer presidente que hurta al Parlamento su derecho a debatir cada año unos presupuestos. Después de coronarse como el primer presidente que pierde la confianza de quien le invistió e impide que los españoles puedan hablar ya en las urnas. El primer presidente al que le condenan a un exministro por corrupción, estando él todavía en el cargo. Después de coronarse como el primer presidente al que le imputan a tres presidentes seguidos de la SEPI. Como el primero que tiene que nombrar nuevo fiscal general porque al que nombró lo han condenado por revelación de secretos. Ahora conquista una nueva marca y ya es difícil, ¿eh? Conquistar nuevas marcas. Ahora conquista una nueva marca. Es el primer presidente del gobierno al que le imputan a una directora general de la Guardia Civil y la mantiene en el cargo. ¿Quién dijo que ya lo habíamos visto todo? De los autores de No llevamos ningún imputado en nuestras listas y presumimos de ello, llega ahora, ya nos pueden imputar a quien sea que no vamos a relevarlo. A Mercedes González, directora de la Guardia Civil, que no vio problema en reunirse tres veces con Leire Díez cuando ya estaba publicada y requete publicada la implicación de Leire en el juego sucio contra jueces y fiscales en sincronía con Ferraz, a Mercedes González la cita al juez como investigada por haber practicado ella misma juego sucio contra sus propios agentes de la UCO. O sea, aquí no es manos limpias, no es acción, no, es la Fiscalía Anticorrupción la que pedía la imputación. La Fiscalía Anticorrupción es una institución del Estado. No le sirve esta vez a la fábrica de coartada socialista el comodín de las asociaciones ultras y los recortes de prensa. Es la Fiscalía quien sospecha de la directora de la Guardia Civil y sospecha que puso obstáculos a una investigación judicial. Poca broma. Sospecha de ella y sospecha del director adjunto operativo. La directora de la Guardia Civil, que según Grande Marlaska nunca se había visto bajo ningún concepto con Leire Díez, está imputada no solo por verse con ella, sino por el efecto, las consecuencias que pudieron tener aquellas reuniones. Bueno, Marlaska, que la palabra del ministro perdió valor hace tantos meses que, en fin, ya huelga siquiera mencionarlo, ¿eh? Una institución del Estado, la Fiscalía, atribuye a la directora de la Guardia Civil haber participado en las maniobras ilícitas de las cloacas. El gobierno mantiene que la integridad de la directora está fuera de duda. Otra institución del Estado, la Abogacía, se ha personado en la causa de las joyas como acusación a Zapatero por haber ocultado su patrimonio a Hacienda. El gobierno mantiene que la integridad del expresidente está fuera de duda. Ayer recordamos aquí que la Fiscalía, al menos en teoría, es independiente del gobierno, de lo que el gobierno quiera que se haga o deje de querer, a diferencia de la Abogacía del Estado, que es el instrumento del gobierno para defender los intereses del Estado en las causas judiciales. De modo que el mismo gobierno, que a través de la Abogacía sospecha de la ocultación fiscal de Zapatero, sostiene en público que Zapatero siempre cumplió con sus obligaciones legales. Y a todo esto Zapatero, de viva voz, no dice nada desde hace 45 días. Al edificio gubernativo le sale cada día una grieta nueva y hay departamentos que ya amenazan ruina. Lo que empieza a ser misión imposible para el gobierno es defenderse a sí mismo.
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2: Las dos asociaciones mayoritarias de la Guardia Civil reclaman la dimisión de la directora del Instituto Armado, de Mercedes González, tras conocerse su imputación en el caso de las cloacas del PSOE. Tanto ella como su número 2, Manuel Llamas, están citados a declarar el próximo 16 de julio por presuntos delitos de prevaricación y de obstrucción a la justicia.
3: El juez Pedraz accede finalmente a la petición de anticorrupción, que considera que ambos utilizaron su posición de poder para presionar a sus subordinados y evitar que prosperaran investigaciones que afectan a miembros del PSOE y del gobierno. Eva Llamazares.
4: Juez y fiscales del caso Leire preguntarán a la directora general de la Guardia Civil el 16 de julio y a su número 2, Manuel Llamas, por los indicios de presiones sobre los agentes de la UCO que investigaban causas del entorno del PSOE, abriéndoles expedientes disciplinarios. Se pudo usar la capacidad coactiva de la superioridad jerárquica para incrementar la eficacia intimidatoria, señalan las fiscales. Anticorrupción destaca la coincidencia de esos expedientes con las anotaciones de la fontanera, armar lo que quiero armar con la UCO a nivel administrativo o investigación interna Guardia Civil para filtraciones. A la vez coincide con los encuentros entre González y Díez que la directora de la Guardia Civil ocultó a los mandos de la UCO y también con el borrado automático del chat entre ambas. También citan como indicio las contradicciones de Mercedes González, negando primero trato con Leire hasta reconocer 2 y luego 3 contactos. Además, el juez le reclama al PSOE el contrato con el abogado Teijelo, al que pagó 125.000 euros, que la Fiscalía cree que eran cobros de las cloacas. Debe informar de quién lo firmó y en calidad de qué, salvo que lo considere incriminatorio.
2: 1.174.968, ese es el número de solicitudes que han recibido las administraciones públicas por parte de inmigrantes en situación irregular que desean acogerse al proceso de regularización extraordinaria.
3: El volumen duplica las previsiones iniciales del gobierno, aunque el perfil de los solicitantes sí que coincide con el escenario que dibujaban las ONGs. La mayoría proceden de Latinoamérica y tienen estudios de bachillerato o formación profesional. Sara Iturbide.
5: Más de 600.000 personas cuentan ya con un permiso temporal de residencia y trabajo tras iniciarse la tramitación de su expediente. De ellas, casi 160.000 están de alta en la Seguridad Social y los sectores en los que más trabajan son la hostelería, el comercio y las actividades administrativas. El perfil mayoritario es el de hombres de menos de 45 años y la mayoría provienen de Colombia, Marruecos, Venezuela y Perú. Las regiones con más solicitudes han sido Cataluña, la Comunidad de Madrid, la Comunidad Valenciana y Andalucía. Las peticiones presentadas han duplicado las previsiones del Gobierno. La ministra de Inclusión, Elma Saiz, celebraba los datos.
6: Una cifra que pone en valor la necesidad de llevar a cabo un procedimiento de este tipo porque va a permitir que cientos de miles de personas que ya residen en nuestro país, pero con miedo y sin derechos, afronten el futuro con ilusión y con esperanza.
5: De las 600.000 solicitudes tramitadas, ha explicado la secretaria de Estado de Migraciones que por el momento solo se han resuelto de forma definitiva 11.000 de concesión o denegación y asegura que se contestarán todas las solicitudes. No habrá silencio negativo.
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0: Soy 17, una menos en Canarias. Aquí está Edu García, porque estamos en el Mundial. Vamos rodando con la información deportiva de la mano de Neumáticos Continental hasta el diario del Mundial. Edu, buenos días.
8: Querido Alsina, querido diario, muy buenos días. Otra vez nos sentimos campeones, otra vez le vemos defectillos a Brasil, a Argentina y hasta a la Francia machacona si nos ponemos. Debe ser que no estamos programados para ensalzarnos sin comparar. La vida es puro contexto y en este Mundial el tú más es un yo muy grande cuando la selección hace partidos tan redondos como el de anoche, que tiemble el lunes Portugal. He justificado más de una vez que los lazos y las conexiones empoderan un vestuario. De la Fuente es entrenador, pero no desdeña su misión de planificador familiar, de trazar vínculos naturales para que la competencia sea sana, para que las rivalidades sean naturales y para que los suplentes se sientan tan titulares como el que más. Tengo que dejar en letra subrayada el nombre de Mikel Oyarzabal al diario, un chico de cuadrilla que siente todo lo que hace sin darle trascendencia. Goles y asistencia que celebra con una sobriedad innata que destaca. Cerebro y pausa en Rodri, oficio y precisión en Porro y Cucurella. Encima tenemos

Unai, un portero que bate un récord de imbatibilidad de casi 4 décadas, y al ser preguntado dice: pero si no para Unai, si no me llega. No obstante, como la complacencia suele nublar juicios,

0: a Putellas, a Penélope Cruz y a Rosalía, saltando con cada chirlo, ejemplificando que en este mundo arrebuja géneros para que la mezcolanza también sea un cierre precioso en una semana de mucho orgullo. Diario, seguimos soñando y esta capacidad que no nos la quite nadie.
1: Que descanses, Edu García.
0: A ver si me sale.
1: Vete a dormir, vete a dormir. Adiós.
0: Adiós.
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1: Son las 8 y 20 minutos, 7 y 20 minutos en Canarias. 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
5: Hola, muy buenos días. Repasamos ya la información local y provincial. Hoy es viernes 3 de julio, día en que la Dirección General de Tráfico, la DGT, pone en marcha la primera operación salida de verano que concentrará a unos 64.000 desplazamientos de largo recorrido por las carreteras de la provincia hasta el domingo a las 12 de la noche. Además, el alcalde de León anuncia que presentará este mismo mes los nuevos presupuestos que alcanzarán los 173 millones de euros. Y el paro bajó en la provincia de León el pasado mes de junio en 568 personas, lo que supone una reducción del 2,86% respecto al mes anterior. Además, la Junta confía en controlar y extinguir el incendio de Sena de Luna, que obligó ayer a cortar un carril de la autopista AP66. Se lo contamos a continuación, antes las previsiones del tiempo.
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5: Tenemos 12 grados de temperatura a esta hora en León Capital y la previsión facilitada por la Agencia Estatal de Meteorología para la jornada de hoy viernes en toda la provincia es de cielo poco nuboso o despejado en su mayoría, temperaturas mínimas sin cambios significativos o en ligero ascenso y viento de componente noreste y norte de carácter flojo con posibilidad de rachas más intensas.
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5: Hoy a las 15 horas comenzará la primera operación salida de verano y la DGT, la Dirección General de Tráfico, prevé más de 1,5 millones de desplazamientos todo el verano por las carreteras de León. Esta primera operación especial se desarrollará hasta el domingo 5 de julio a las 24 horas y concentrará cerca de 64.000 desplazamientos de largo recorrido en la provincia. La agrupación de tráfico reforzará la vigilancia en las principales vías y se intensificarán los controles de velocidad, alcohol y drogas durante todo el verano. Las mayores intensidades de tráfico se concentrarán en la A6, la AP66, la AP71, la A66, la A231 y la Nacional 630, principales ejes de comunicación de la provincia con Galicia, Asturias y la Meseta. La agrupación de tráfico de la Guardia Civil reforzará la vigilancia en estas vías para facilitar la movilidad y mejorar la seguridad vial. La intención del alcalde de León es clara, aprobar en este mismo mes unos nuevos presupuestos para la capital. Así lo ha avanzado este jueves José Antonio Díez, que ha presentado a los portavoces de los grupos municipales el anteproyecto de cuentas del Ayuntamiento, que ascenderían a 173,15 millones de euros y que, según defendió, son esenciales para superar la situación de parálisis que atraviesa la gestión municipal. El regidor explicó que por la mañana mantuvo una reunión con distintos servicios técnicos y con los representantes de los grupos políticos para avanzarles las líneas generales del nuevo documento.
9: Hoy mismo he mantenido una reunión por la mañana con distintos servicios técnicos y con los portavoces de los grupos municipales para avanzarles ya el anteproyecto de presupuesto. Es esencial y básico tener un presupuesto. Sin un presupuesto no se puede funcionar. Existe una parálisis en muchos aspectos de la gestión que penaliza fundamentalmente a los ciudadanos, ¿no? A la prestación de nuestros servicios y a la calidad de vida que ellos tienen, ¿no? Así que hoy he presentado un anteproyecto de presupuestos a los grupos políticos por un importe de 173 millones de euros. Es uno de los más ambiciosos que se han realizado, al menos desde que yo soy alcalde.
5: El alcalde vinculó parte de la situación actual a los problemas derivados de la tasa de basuras que obligaron al ayuntamiento a suspender contratos, paralizar obras y frenar determinados proyectos. El equipo de gobierno prevé llevar el

0: presupuesto a un pleno extraordinario durante este mes de julio con la intención de que pueda celebrarse en la primera quincena.
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0: El paro registrado en la provincia de León descendió en 568 personas durante el mes de junio, lo que supone una reducción del 2,86% respecto al mes anterior. De esta forma, el número total de personas inscritas como desempleadas en las oficinas de León del Servicio Público de Empleo Estatal se sitúa en 19.259, el mejor dato registrado en un mes de junio de los últimos años. En términos interanuales, el desempleo se redujo en 438 personas. Por sectores, el de servicios fue el que más paro descendió. También el subdelegado del Gobierno en León, Héctor Alay, destacaba que estos datos demuestran la evolución positiva del mercado laboral en la provincia y una tendencia sostenida de reducción del desempleo.
2: Es una buena noticia que consolida una tendencia sostenida de reducción del desempleo en nuestra provincia. Además, la contratación ha experimentado un importante crecimiento durante junio, con más de 10.800 contratos registrados y un aumento tanto de la contratación total como de la indefinida. Son datos que demuestran un mercado laboral más dinámico y con mayor estabilidad. Aún así, no podemos conformarnos. Detrás de cada cifra sigue habiendo personas que buscan una oportunidad laboral.
0: Los datos son positivos tanto para patronal como para sindicatos, pero con distintos matices. El Círculo Empresarial Leonés valora positivamente los datos, destaca la subida en el colectivo de personas sin empleo anterior, que registró un repunte. Escuchamos al gerente Ángel González.
3: León mantiene una senda de recuperación continuada, apoyada en un crecimiento real de la contratación indefinida por parte de las empresas. Desde el Círculo Empresarial Leonés entendemos que esta tendencia no es un punto de llegada, sino una base sobre la que seguir trabajando junto a las administraciones para que el crecimiento del empleo se traduzca en más actividad.
0: Para el secretario provincial de UGT, Enrique Reguero, los datos, a pesar de ser positivos, suponen un espejismo coyuntural, ya que asegura la realidad es más frágil si se compara con otros territorios.
4: Sin embargo, desde UGT León calificamos estos resultados de espejismo coyuntural, ya que un análisis más detallado revela una realidad mucho más frágil. León suma este mes 174.000 cotizantes a la Seguridad Social.
0: Desde Comisiones Obreras, su secretaria provincial, Elena Blasco, señala que a pesar de este buen dato hay que consolidar la tendencia y urge cerrar la distancia entre hombres y mujeres sin empleo.
5: Y esto significa que no es una circunstancia temporal, sino una tendencia que necesitamos consolidar todavía y sumarle unas mejores condiciones laborales en general.
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0: La Junta confía en poder controlar en las próximas horas el incendio declarado la pasada noche en una cuneta de la autopista AP66 a su paso por Sena de Luna, en el que hasta el momento han ardido más de 100 hectáreas y que ha sido declarado nivel 1 del índice de gravedad potencial. El jefe de la jornada del Centro Provincial de Mando de León, Víctor Fernández, detalló que se ha trabajado durante toda la jornada después de que los bomberos de tierra que accedieron al lugar no pudieron controlarlo debido a lo inaccesible de la zona. Como se trata de un espacio limitado y bastante confinado, se confía en poder estabilizar el perímetro a lo largo de este día y también poder darlo por cerrado este mismo viernes.
8: No se pudieron hacer con él los bomberos de tierra, los bomberos que accedieron de la autovía, y es una zona muy inaccesible, con lo cual se extendió durante la noche y se ha estado trabajando desde el amanecer durante todo el día.
0: Y les contamos que la Plaza 3 de la Sección de Instrucción del Tribunal de Instancia de Ponferrada ordenó la prisión provisional comunicada y sin fianza para el hombre detenido por la muerte de una mujer en Campo Naraya. La causa judicial está abierta por asesinato y no constan antecedentes de violencia ni policiales ni judiciales entre ambos ni que fuera pareja, por lo que el caso no pasará a violencia sobre la mujer. Así lo explicaba el subdelegado del Gobierno en León, Héctor Alaiz.
2: El presunto autor del homicidio ocurrido en Campo Naraya ha pasado a disposición judicial y se ha decretado su ingreso en prisión provisional.
9: Se trata de un paso importante dentro del

0: procedimiento judicial que continuará ahora con todas las garantías y bajo la dirección de la autoridad judicial.
1: Recordar que el suceso tuvo lugar en la noche del martes, cuando el hombre de 64 años habría acabado con la vida de María, una mujer de 38. Se confirma que no ha sido por violencia de género. También en la subdelegación informaba del traslado del sujeto a prisión tras su puesta a disposición judicial. Hasta aquí la información local y provincial en la sintonía de Onda Cero. Muy buenos días.
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3: Llegamos a las 8:30 de la mañana. 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
5: Son las 8:30, 7:30 de la mañana en Canarias.

0: gusta muchísimo esta sintonía y los oyentes piden que suene más. Pues que suene, que suene, que suene. Muchísimo, me gusta muchísimo. Bueno, vamos a lo que estamos. Desde las 6 de la mañana estamos aquí contándoles cómo está la actualidad a esta hora de la mañana. Luego tendremos otros contenidos. A partir de las 10 mejora muchísimo el programa, ya lo sabe usted. Sobre todo los viernes a las 11 tenemos Cultureta. A las 12 y 20 llegará la programación local, que es cuando ya alcanzamos la cima de la calidad en nuestras emisiones radiofónicas. Pero ahora, los periódicos. Dos hombres retozan sobre la hierba, sus piernas entrecruzadas, los rostros próximos, la mano de uno atrayendo hacia sí la cara del otro. No es la fiesta del orgullo. Son Oyarzábal y Gavi celebrando el tercer tanto.
1: Cucurella, parte izquierda, al centro del área, qué bueno. Está solo Oyarzábal.
2: ¡Gol!
1: ¡Gol! ¡De España! ¡Mikel Oyarzábal! ¡Éxtasis español! ¡Festival español! ¡Goleada española! ¡Arrolla Austria! ¡Ahora sí!
0: Bueno.
1: ¡España 3-3-3! ¡Austria 0!
0: Gracias, Alfredo Martínez. Vienen futboleras las primeras páginas, solo faltaba, claro, un día como hoy. Títulos: España despeja dudas. Esta sí es la España favorita. Una España de vértigo. Recupera la magia. Empieza a volar. Da su mejor versión. España recupera a España. La creatividad. España ya se parece a España. España ya se parece a España. Para encontrar un diario que no vibre hoy con el triunfo español hay que irse a la prensa digital independentista catalana, y aún así dice El Nacional que la mejor selección española superó con solvencia a Austria y que se mantiene favorita. Fíjate que a De La Fuente, que profesa la humildad, se le escapó anoche decir que su equipo casi rozó la perfección.
3: En todos los aspectos hemos hecho rozado casi la perfección, pero hay que seguir mejorando.
0: Casi, casi, casi, pero hay que seguir mejorando porque aún no hemos llegado a cuartos. Bueno, gana por goleada la selección en las primeras páginas hoy a la subcampeona informativa del día. Mercedes González ha conquistado un título. Es la primera directora general de la Guardia Civil investigada por juego sucio contra sus propios agentes de la UCO.
4: Y ninguno de ellos podrá decir jamás que yo me he entrometido en ninguna de sus investigaciones. Jamás, nunca, jamás, nunca.
0: Pues no solo lo dicen ellos, es que lo dice la Fiscalía, lo sospecha la Fiscalía, y también el juez que lleva esta investigación, que abrió indagaciones internas a la directora como mecanismo de presión para crear un clima de intimidación de mandos y agentes de la UCO. Esta es la tesis que sustenta la imputación. Va toda vela este asunto en la portada del Mundo. Dice la directora de la Guardia Civil imputada por intimidación institucional a la UCO. Dice el editorial, son los agentes y mandos de la UCO, servidores públicos, quienes están haciendo frente a los infiltrados en el corazón del Estado. O sea, a Leire y a quienes apadrinaban o amadrinaban a Leire Díez. Un par de detalles en las crónicas del Confidencial y del Español. En la

0: Primera, dice la directora, elaboró una lista negra con los mandos que investigaban a familiares del presidente. La fiscalía no alcanza a atisbar, dice la información, para qué se quiso identificar a estos mandos si no era para presionarlos. En El Español, la directora volvió a contactar con Leire después de ser informada por escrito de que esta maniobraba contra la UCO.
1: Jamás, nunca.
0: La Razón ve a Sánchez acorralado con esta nueva imputación. Dice que es inaudito y de una temeridad inaceptable que no se asuman responsabilidades políticas. ABC opina lo mismo y añade que hay indignación en la Guardia Civil por este espectáculo. Dice, la situación es aberrante y mantener a la directora es el premio a sus servicios y a la vez es una mordaza por miedo a que ella pueda dar información a la Fiscalía. Porque está en este asunto está el criterio jurídico del juez, está el criterio jurídico de la Fiscalía, está el de las partes y luego está el criterio aparte de Pedro Sánchez, analista de tribunales. Y este criterio lo recoge el diario El País en su portada. Dice, Sánchez no ve delito en abrir investigaciones por filtraciones y cierra filas con Mercedes González. Podría parecer que el presidente es parte interesada en todo este asunto, pero en efecto lo es. Dice la crónica del País, no entregará más cabezas políticas el presidente Sánchez. Pues si las que hubieran entregado hasta ahora hubieran sido una concesión generosa, un acto de magnanimidad. Si las que han entregado son la de Ábalos y la de Cerdán, que nunca entregó más cabezas. Martí Blanco opina en el Confidencial, dice, aquí no dimite nadie, el gobierno menosprecia el trabajo de la Fiscalía Anticorrupción y cuanto mayor es el enroque, más inevitable es la sospecha de que quien protege a un colaborador se está protegiendo en realidad a sí mismo. Solo encontrará alivio hoy el presidente Sánchez en la columna de Jordi Juan. Dice Jordi, son demasiados frentes judiciales abiertos, parece como si alguien hubiera tocado a rebato para evitar que el gobierno llegue vivo al 2027. Tercer protagonista del día en los periódicos, Juanma Moreno, el hombre que llamó promesa irreal e ilegal a la prioridad nacional y ahora la ha incluido en sus compromisos de gobierno. Hay dos formas de contar este asunto de la investidura de Juanma Moreno, del gobierno de coalición con Vox. Están los diarios que ponen a Juanma Moreno ante el espejo y están los que diluyen su condición mutante y bendicen el pacto que alcanzó en el día de ayer. Dice el País, Moreno cede, claudica ante Vox y debilita su imagen como referente del PP más moderado. El documento firmado, dice la editorial del País, es oprobioso en el capítulo de inmigración y meter a Vox en el gobierno es lo que el propio Moreno veía hace dos meses como imposible. La Vanguardia da por enterrada la vía andaluza. Dice, el pacto es idéntico al de las otras regiones y en el PP ya solo piensan en el quinto gobierno que pactarán con Vox, que es el gobierno de España. La Razón, en una línea bien distinta. Para este diario, lo que Juanma Moreno ha pactado es la estabilidad, a cambio de una vicepresidencia y ya está. Desatasca la investidura, es el enfoque de este periódico. El Mundo lo llama pacto de mínimos y sostiene que Juanma Moreno ha limitado el impacto de las cesiones porque entrega una única consejería y con escasa carga ideológica. Recuerdo que esta consejería en realidad es la fusión de dos que había hasta ahora y que tiene rango de vicepresidencia y que además obtiene Vox un senador por designación autonómica, ¿no? Pero dice El Mundo que comparado con Extremadura y con Aragón, pues hoy es el mínimo, es el mínimo. Entonces, como embarazado, pero poco, señor Moreno. El Español es quien menos relevancia le da a esta noticia y elige un enfoque que está a medio camino. Dice, Moreno cede en la prioridad nacional y en el no más menas, pero deja a Vox solo con turismo y justicia. Bueno, hasta ahora es que no tenía nada, o sea que solo. Y a veces lo cuenta de esta manera, creo que hermosa. Dice, el PP sigue siendo la locomotora de la vía andaluza, pero incorpora a Vox en sus vagones de cabeza. Luego dice con propiedad la crónica que la vicepresidencia de Gavira en rigor es una macroconsejería y que es una buena cosecha para Vox, que en realidad solo aporta dos escaños, que son los que le faltan al PP, para sacar adelante una investidura. Y alguna cosa más. Sobre Zapatero cuenta ABC hoy que su silencio inquieta en la Moncloa. Esperaban que su testimonio ante el juez les diera argumentos para defenderle en público, pero para el argumentario, se entiende, pero como no sucedió eso porque Zapatero no dio argumentos sobre la joya, ¿no? Dice, no tenemos armas, dicen las fuentes en la Moncloa. No tenemos armas porque no sabemos. Digo, y eso que el País contaba ayer, que Sánchez ya lo sabe todo sobre las joyas y está tranquilo. De los rescoldos de la polémica que inició Feijóo el lunes con la mal llamada ley de nietos, pues hoy recomiendo el artículo de Ignacio Varela en El Confidencial. Y a sabiendas de que en Génova 13 atienden con interés al criterio de Ignacio, pues les adelanto el final de la columna. Dice, montar una escandalera preventiva por este asunto, sugiriendo nada menos que un pucherazo global, es un caso de paranoia política que solo sirve

0: para hacer ruido en el recinto equivocado. Le pasa con frecuencia a nuestra oposición, que grita donde toca silencio y calla donde hay que gritar. En la Casa de ABC se entregaron anoche los premios Cavia, Mariano de Cavia, Luca de Tena, Mingote. O sea, premiados Karina Sainz Borgo, Amiguet, Sanchís Amela y Gallego y Rey. Salen todos estupendos en el reportaje que publica hoy este periódico. El País le dedica una página a Bernardo de Gálvez, porque estamos en la víspera del 250 aniversario de la independencia de los Estados Unidos, y Bernardo de Gálvez fue el malagueño que gobernaba la Luisiana, español, malagueño español, y dirigió a los españoles que combatieron contra el inglés y contribuyeron así al nacimiento de Estados Unidos de América. En realidad la página del País está dedicada a Teresa Valcárcel, que es la española de Ferrol, tiene 57 años, que es quien se propuso, y lleva veintitantos años en ello, se propuso y consiguió que el Congreso de los Estados Unidos reconociera el papel de Gálvez y de España en la creación de esta nueva nación. Y Robin Hood, que también es noticia. Se estrena la película de Sarnowski sobre el mito de Robin Hood y la verdad es que tritura el mito. Dice Carmen Lobo en La Razón, si Errol Flynn levantara la cabeza, volvía a morirse del susto. Dice Jordi Badger en La Vanguardia, dice, la película es mejorable, pero no es desdeñable. Y dice Carlos Boyero en El País, prescindible e irritante. Ahora resulta que Robin Hood era un hijo de perra.
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0: Aquí está el gallo La Torre como cada mañana a esta misma hora. Rafa, buenos días.
1: Buenos días, Carlos Alsina. La justicia en este país está tan podrida que a Jordi Pujol lo procesaron por ahorrador, a José Luis Ábalos lo condenaron por romántico y ahora imputan a Mercedes González por cafetera. Lo grave ya no es que un juez llame a declarar a la directora de la Guardia Civil por obstrucción a la justicia, sino que nadie esperaba ya su dimisión ni su destitución, que se asume como naturalísimo el apoyo del gobierno y que los delirios de Montse Mínguez no hacen ya ni gracia. Es que ya no se puede tomar un café con una amiga. Hay que mirar el lado positivo de las cosas. En realidad, que imputen por obstrucción a la justicia a la persona que dirige un cuerpo destinado a la persecución del delito no es tan grave, o no parece tan grave, si recordamos que en España ha sido condenado un fiscal general del Estado, que es una persona que está encargada de promover la acción de la justicia en defensa de la legalidad. Cuando fue sentenciado, Álvaro García Ortiz, como un delincuente, seguía siendo fiscal general. Como dos caras, aquel Harvey Dent, enemigo de Batman. Estas cosas impresionan mucho al principio, pero luego se va uno acostumbrando. Por ejemplo, Máximo Huerta tuvo que dimitir porque aún no teníamos el cuerpo hecho. Como diría Sánchez, eran otros tiempos y había otras costumbres. La verdad es que yo no sé cómo los españoles pueden desconfiar de este gobierno. Yo le confiaría no ya el censo, directamente le dejaría instruir las causas. Esta es una nación terriblemente suspicaz. ¡Hala, buen programa!
0: Igualmente para ti, Rafa, que tengas buena brújula y gracias por madrugar con nosotros.
1: Es mi trabajo.
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0: Buenos días, Marisol Parada.
1: Bienvenida. Buenos días, Carlos Alsina.
0: El viernes, ¿qué tal todo?
1: Hoy de maravilla, viernes,
0: qué gusto,
1: ya sabes.
0: ¿No? Es espléndido, y que los Callahan bien.
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0: En tertulia, aquí en la radio, en Más de Uno, en Onda Cero. La tertulia que aporta pues las claves para comprender el mundo que nos rodea, a veces con una gran confusión, no el mundo, sino las claves que aporta la tertulia. Hoy recibimos a Pilar Gómez. Muy buenos días, Pilar.
2: Buenos días.
0: ¿Qué tal? ¿Has descansado bien?
2: Sí, he descansado bien.
0: Me alegro muchísimo.
2: Gracias. ¿Tú también has descansado bien?
0: No.
2: ¿Ah? Pues no me alegro.
0: La verdad, ya que lo preguntas, pues no.
2: No, no, ya tienes cara.
0: Pero espero poder... Ah, gracias, te
2: has mejorado. ¿Ves? Has empezado. ¿Ah?
0: Buenos días, Portillo, ¿cómo estás?
3: Muy buenos días.
0: Tú me ves mejor que Pilar, espero.
3: Te veo estupendamente.
0: Muchísimas gracias por tu falsedad. Buenos días, Mamen Mendizábal, ¿qué tal?
4: Muy buenos días, yo me apunto a la falsedad de Portillo y qué buena cara te veo.
0: Ha sido Gómez la que en un ataque absolutamente gratuito ha dicho, ya me he dado cuenta que no has descansado bien. No sé si era a mi cara o a mis argumentos.
4: Un par de semanas, ¿no? De madrugones.
0: Quedan 10 programas y lo que queda de este. O sea,
4: queda, ¿no?
0: 10 y pico. O sea, el pico es lo de hoy. Lo que queda de hoy. Que todavía queda, ¿no? Queda un ratito ahora de entretenimiento y eso. Buenos días, Samón, ¿cómo estamos?
5: Pues tengo cara de 3-0.
0: ¿De 3-0? ¿De has descansado bien?
5: Tengo cara de 3-0. Sí, claro que he descansado. 3-0. Bien. Plácidamente. Como lo fue.
0: Sí, Amón es el tertuliano de guardia para opinar sobre el Mundial, en vista de que los demás no somos capaces de decir nada inteligente.
5: Porque no seguís el campeonato.
4: Efectivamente.
5: Yo lo sigo en su integridad.
0: Ah, por ti igual sí.
3: Yo no lo vi, pero Amón tiene cara de que lo celebró.
0: Sí, pero como no hay jugador de Madrid.
5: Tiene cara de que...
6: Eso que ahora como está Cucurella, pues a lo mejor soy un poco más...
5: Ah, mira, fíjate. No solo Amón lo celebró, es que se quedó un rato al Portugal-Croacia, ya en horarios imposibles.
0: ¿Quién tú? Para medir un poco al adversario, ¿no?
5: No, para hacer un análisis técnico y venir al programa con los deberes hechos.
0: Ah, muy bien, pues venga, sí. Vamos allá. Vas a hacer el análisis previo al partido de cuándo es el lunes,
5: ¿no? El lunes a las 9, en Dallas, ¿no?
0: Hay que estar, ¿en Dallas?
5: Hay que estar muy... Mira, Dallas a ti si te gusta.
0: A mí lo que más me está interesando...
5: Lo que más
0: me está interesando del Mundial son los comentarios que hacen los enviados especiales sobre las ciudades de los Estados Unidos, porque ahí hacen...
4: A ti te gusta la sociología.
0: Sí,
4: ¿no?
0: Hacen aportaciones un poco culturetas a veces, otras a veces un poco turísticas, uh-huh. Y está bien.
4: O sea, todo menos el fútbol.
0: Es como descubramos Estados Unidos través de los ojos de los enviados especiales al Mundial.
6: Y los titulares, que se hace la metáfora fuera en función de la ciudad, como Los Ángeles, esto, tal, ¿no? Entonces será de CR7 a JR, quizá el próximo día.
0: Así. Claro. Esto es lo que a mí me está gustando.
5: Vale, pues el Mundial tiene un valor pedagógico.
0: Y en Dallas, imagínate, ¿qué frases no se podrán hacer sobre en Dallas? Si caes o sobrevives o lo que sea.
5: No, iba a decir que te guste o no el fútbol, y a vosotros si nos gusta. El Mundial sí tiene un mensaje no pretendido, porque es una estructura mafiosa de la FIFA y Infantino, que va en su avión privado a todas partes, es un mafioso, que ha blanqueado dictaduras, regímenes y satrapías. Tiene, en cambio, un mensaje no pretendido, pero inequívoco, y es un mensaje contra la xenofobia. Porque a mí me impresiona mucho, y ayer, la victoria de Suiza ayer contra Algeria es una demostración inequívoca, de todos los jugadores africanos que están dispersos en todos los equipos del mundo, porque en el fútbol no existe el régimen de pasaporte blindado que existe en los demás ámbitos de la sociedad. Y no hay fronteras, de verdad. O sea, el Mundial se juega en 3 países distintos, ya le gustaría a Trump y haberlo impedido, esto de compartir con México y con Canadá un acontecimiento deportivo que él creía suyo, pese a no haber tenido nada que ver con él, y el trajín de futbolistas sin pasaporte, que es como era el mundo antes de la Primera Guerra Mundial, cuando uno no necesitaba un pasaporte para desenvolverse. Y no quiero ser cursi con este mensaje, pero creo que cuando una hinchada va detrás de un equipo multirracial y multicultural, igual se produce esa discrepancia entre lo que hacen los gobiernos y lo que piensan los ciudadanos. Y hasta aquí mi discurso, de un poco cursi, sí, es verdad.
4: El otro día estaba escuchando el podcast del director que hablaba de cómo cantidad de africanos son dejados después de no triunfar en el fútbol.
0: No, que yo esperaba un análisis técnico sobre el desempeño de la selección nacional.
5: No, porque...
0: El encuentro anoche, el combinado...
5: No, creía que esto iba a interesar más en la medida en que no sabéis distinguir un extremo de un central. Entonces... por eso lo decía, no por otro motivo. Pero si quieres entramos en permanentes técnicos, ¿no?
0: No, está bien así.
4: Pero creo que te ha quedado demasiado idílico, ¿eh?
5: Bueno, hay hipocresía, lo sé, pero...
4: Insisto, que hay mucho jugador africano abandonado cuando no acaba de triunfar.
5: Sí, lo sé.
4: Y esto...
6: Yo pensé que iba a acabar ya entrando lo de la prioridad nacional en Andalucía, claro, digo, lo está poniendo.
4: ¿Ya tienes ganas?
0: No, todavía no vamos a eso, no, porque si entramos en eso ya no salimos, entonces claro,
6: Estaba poniéndole ahí los gobiernos.
0: No vamos por ahí, pero entonces por rematar tu comentario estrictamente deportivo sobre el desempeño del combinado nacional, ¿se sigue diciendo?
5: Combinado
6: nacional. Sácalo de combinado.
4: Pero a ver,
0: estos tópicos viejunos que manejamos.
6: Sí, ha dicho ya tres.
5: Combinado, a ver,
0: pero aquí combinado lo decimos como con humor, ¿no? Combinado nacional, sí. La selección nacional de fútbol.
3: O sea, que no es sinónimo de cubata, ¿no?
0: Eso, para ti sí, pero...
5: La selección a la que mejor le va el combinado es al Magia siempre, combinado Magia.
0: Combinado Magia.
5: Eso no es lo mejor.
0: No, entonces, por rematar esta aportación verdaderamente inservible que estamos haciendo a la
5: la vuestra.
0: Del Mundial.
5: La vuestra, a mí es entusiasta.
0: Menos mal que lo hay programas de deportes en la cadena y eso. Que tú compartes esto que dijo anoche Luis de la Fuente, de que la selección casi ha rozado la perfección.
5: No, lo que sucedió ayer, y hablando en serio de asuntos futbolísticos, es que reunimos de verdad el buen juego y el resultado. Habíamos acarreado buenos resultados, pero no buen juego. Y la lucidez de ayer de ciertos jugadores que estaban un poco apagados, como Rodri y como Pedri, el brillo de Olmo, el cómo funcionan los laterales y los extremos, y luego tenemos atrás dos centrales y un portero que tienen la portería cero. O sea que yo soy muy optimista después del partido de ayer respecto a las opciones. Cuidado, el camino es muy delicado porque tenemos a Portugal, después a Estados Unidos, después a Francia.
0: Por utilizar otro tópico, que es lo que es no debemos confiarnos.
5: Sobre todo contra Portugal no conviene confiarse.
0: Aunque hay veces que la selección sale como confiada, ¿no?
5: Aunque lo que sí va a suceder Portugal es que pase lo que pase, habrá un entrenador en cuartos español.
0: Ah, eso sí.
5: Porque el entrenador de portugués es español.
0: Es español también. Bueno, pues...
4: Tenemos todos los datos que necesitábamos. Bueno,
6: pues este en cuartos nos podemos quedar solo pendientes de un entrenador español. Sí. Que no está mal.
5: Bueno, los italianos están pendientes de los árbitros.
6: Sí, que son italianos, que ¿no? Claro, pobres.
5: Pobrecillos.
0: Entonces, la directora general de la Guardia Civil, Mercedes González, está investigada... O sea, imputada, antes se decía imputada y ahora se sigue diciendo imputada, lo que no se ha conseguido es que se diga investigada por el juez Pedraz. El juez Pedraz está llevando la causa de Leire Díez y alrededores, y en esa causa se incluyen declaraciones ante el juez y primero ante la UCO, ante los agentes de la UCO, que prestaron, entre otros, los exmandos de la UCO, entre otros el coronel Juste, hoy general, que fue quien dirigió la UCO durante una temporada. Explicando que, en efecto, hubo mensajes de la cúpula del Ministerio, en concreto de la Guardia Civil, a los agentes que llevaban la investigación, por ejemplo, la del hermano del presidente, para que, digamos, llegaran a conclusiones que no fueran incriminatorias. Curiosamente, este asunto del hermano del presidente es justo el que no lleva a la imputación de la directora general de la Guardia Civil, porque ni a ella ni a quien estaba señalado, que era su predecesor, el señor Leonardo Marcos, creo que se llama. Leonardo Marcos. En el asunto del hermano no está la base de la imputación. Leonardo Marcos no ha sido imputado porque se entiende que aquello quedó en nada, o así lo interpreto yo. Pero sí lleva la imputación de la directora de la Guardia Civil. Primero, el hecho de que ya haya reconocido que se reunió tres veces con Leire Díez, pero porque lo ha reconocido porque está en el informe de la UCO, y porque fue la UCO la que destapó que esas reuniones se habían producido, aunque inicialmente desde el Ministerio se aseguraba que Mercedes González y Leire Díez nunca habían tenido ninguna conexión. Bueno, lo que dice la Fiscalía, y el criterio es el que ha hecho suyo el juez, y por eso se produce la imputación, es que de esas reuniones, presuntamente de esas reuniones, tuvieron una consecuencia, y es que se abrieron indagaciones internas dentro de la UCO, se pidieron los nombres de los mandos y los agentes que estaban al cargo de esas investigaciones, con la finalidad de crear un clima intimidatorio o una presión que tuviera a su vez una serie de consecuencias. Solo, independientemente de que esas consecuencias se produzcan o no, el hecho de que una directora general de la Guardia Civil trate de crear un clima

0: intimidatorio dentro de la UCO, de los responsables de la UCO, pues ya es suficientemente grave como para que el juez cite a Mercedes González en compañía de su abogado para informarle de lo que hay y preguntarle algunas cosas. Añado que ayer el Partido Socialista, por boca de la señora Mínguez, dijo esto de que, bueno, que el juez al final es una imputación, es una invitación para que vayas a contar tu versión con abogado, no tiene mayor trascendencia, y que en el fondo lo que hizo Mercedes González es hacer unos cafés. Ahí tuvo un, yo creo que un lapsus la señora Mínguez, porque no es hacer unos cafés, no es hacerse unos cafés con Leire Díez, sino es ir a reunirse con Leire Díez a una cafetería, que es un poco diferente. Pero bueno, que el gobierno lo que ha dicho es que, como no hay delito, en opinión del gobierno, que se ha convertido un poco, como ahora decía Rafa, en el examinador de las causas judiciales, pues que Mercedes González no va a caer. O sea, va a seguir como directora general imputada y todo, y por supuesto el ministro Grande Marlaska también va a seguir como ministro del Interior. Y quiero escuchar las opiniones de los contertulios de este programa ante este hecho, que es verdad que antes no se había producido en nuestro país una directora imputada que sigue siendo directora de la Guardia Civil.
1: Bueno, la reacción del gobierno ante lo que ellos consideran que es un asedio es la de atrincherarse, ¿no? Ellos no están dispuestos. El presidente dio una orden a su núcleo duro, que es la de no entregar más cabezas, porque consideran que entregarlas en un contexto en el que estamos encaminándonos hacia unas elecciones, entregar esas cabezas y favorecer esas dimisiones solo daría munición a sus rivales, a sus oponentes, al Partido Popular, porque encontrarían en esas dimisiones la asunción de que efectivamente el gobierno está envuelto en muchísimos escándalos de corrupción y, por tanto, lo que van a hacer es esperar a ver cómo avanzan las investigaciones y los procesos judiciales. Claro, ¿qué ocurre? Que el hecho de que el gobierno considere que Mercedes González, por el hecho de preguntar qué agentes son los que estaban investigando estas causas, consideran que es normal, porque implica abrir una investigación sobre las filtraciones. Entonces, bueno, yo lo que me pregunto, y creo que es una pregunta que la señora González debería responder, es el hecho de por qué ella quería saber los nombres de qué agentes son los que estaban investigando eso, qué quería hacer con esos nombres y por qué no quería conseguir esa información.
2: A mí hay dos factores aquí que me parecen muy relevantes. El primero es que cuando esas reuniones o esos cafés que dice que se hizo la directora de la Guardia Civil, Mercedes González, con Leire, ya sabíamos quién era Leire, la fontanera del Partido Socialista. Estaba publicado, estaba en los papeles, era notorio quién era esta señora. O sea, no se está reuniendo con una desconocida o con alguien que te dicen, oye, mira, reúnete con esta chica a ver si le puedes echar una mano. No, estaba en las portadas de los periódicos. Y por otro lado, otro factor que también me parece de gravedad es la mentira. A mí la mentira política sí me importa. Y no solamente Marlaska mintió en relación a este caso, sino la propia directora de la Guardia Civil, que es una figura de autoridad y de respeto a la ley, también mintió en sus primeras afirmaciones de no haberse reunido con la fontanera del PSOE. Por tanto, a mí me parece de una gravedad extrema, y entiendo que el Partido Socialista se atrinchere como se ha atrincherado con otras causas judiciales que apelen a la presunción de inocencia y a la legítima defensa. Pero creo que para la ciudadanía es muy difícil tragar con este sapo.
3: El daño al final se hace a las instituciones, sí, claro. Porque lo vimos en el caso de la Fiscalía General. El fiscal general tenía todo el derecho a defenderse y a defender su inocencia, pero tienes que pensar en la institución que representas, y en ese momento lo que se hizo fue ahondar en una brecha que existe en la Fiscalía, en gente que son fiscales como él y con los que trabaja. Y en el caso de la Guardia Civil está ocurriendo lo mismo. Las asociaciones de guardias civiles todas están comparten que tiene que haber o una dimisión o un cese. ¿Por qué? Porque tú al final tienes que proteger la institución, y lo que estamos viendo ahora es que es una cosa de la UCO contra la UCO. Es decir, tú ahora jerárquicamente, además, como es la Guardia Civil, que tiene esa jerarquía, tú que estás allí como agente, ¿qué garantía tienes? Si, como bien decías, la directora de la Guardia Civil se ha demostrado que mentía, si hay algo que es clarísimo en el auto que hace Anticorrupción para pedir la imputación, es que Anticorrupción deja claro que sí que hubo una reunión en la sede, no en una cafetería, sino en la sede de la Guardia Civil, porque Anticorrupción habla de esa geolocalización que pasa la UCO durante la investigación y la sitúa allí. Y por otro lado, también hablan de cómo Mercedes González oculta a sus superiores, no sé si es en el caso de Marlaska, pero Marlaska lo tenía muy fácil, Marlaska podía haber marcado distancia de ella y no lo hizo. ¿Cómo oculta Mercedes González esas reuniones? Y lo cuenta así Anticorrupción. ¿Cómo además están reuniéndose para hacer la nota de prensa donde lo que intentan es desvincularse?

0: Leire, y esta señora se estaba reuniendo el día anterior con la propia Leire.
1: Más el hecho de que el propio auto del juez, desliza que las indagaciones de la directora de la general de la Guardia Civil coinciden en parte con las reuniones que ella ha confirmado que ha tenido con Leire Díez, ¿no?
0: Bueno, si es que es de sentido común, ¿no? Parece ser que Leire Díez es la correa de transmisión de esta cloaca, ¿no? Entonces, pues tienes que hablar con la directora de la Guardia Civil y luego, por lo que estamos viendo y porque hay un juez del Supremo que tuvo que dar un toque de atención, la directora de la Guardia Civil, vamos a decir presuntamente, pone en marcha esa operación de caza de brujas. Y se ve, tanto es así, que tiene que ser un juez el que diga, como vayáis por este camino, voy a ser yo el que tenga que abrir una investigación.
2: A mí me resultaba pintoresco que se apelara o se aludiera al hecho del café para restar importancia al contenido de lo que se pueda contar y hacer durante un café. O sea, yo creo que tomándote un café da tiempo de aclarar la Tercera Guerra Mundial perfectamente.
0: No hace como dice la directora. Sí,
2: no hace falta estar en una sobremesa de 3 horas para acordar una actuación de las cloacas.
3: Ni beber copas.
2: Y es verdad que el PSOE, el gobierno y Sánchez administran ellos mismos las condenas y las absoluciones. Pero su trama y su tramoya en este caso se resiente de la iniciativa de la Fiscalía Anticorrupción y de la decisión de un juez como Pedraz para comprender y entender que procede la imputación de la directora. Luego no se podrá establecer el tradicional itinerario de la prensa abyecta del juez prevaricador, sino de dos instituciones de ese peso que operan y obedecen en la misma dirección. Como para dar por bueno que Sánchez considere o no si debe seguir en el puesto, menos aún, como decía Pilar, considerando la significación, el espesor institucional que tiene la Guardia Civil.
4: Voy a añadir un dato, ya que hemos mencionado a Leonardo Marcos. Leonardo se llama, ¿no? Leonardo Marcos fue el sucesor de Mercedes González porque ella presentó la dimisión para presentarse a las elecciones generales en el año 23.
0: Sí.
4: Se ve que para presentarse a las elecciones generales no había ningún problema en que la directora de la Guardia Civil dimitiera de su cargo y pusieran a otro.
2: Es verdad.
4: Pero ahora que está imputada debe permanecer en el cargo porque no es posible que pongan a otro. La paradoja es llamativa. O sea, en la lista de prioridades del gobierno de España y del Partido Socialista está muy por delante que nos interesa en unas elecciones generales como partido, que es que vaya Mercedes González para que sea diputada, a preservar, digamos, la imagen de la dirección de la Guardia Civil, poniendo a otra persona a dirigirla, que tampoco pasa nada.
0: Pero es que ya no.
3: Hay gente preparada, ¿eh? En la Guardia Civil.
0: No, pero ya no es solo llamativo que la directora de la Guardia Civil, que cuando la nombraron todo el mundo hizo hincapié en su currículum más vinculado a la política que al cargo que iba a desempeñar, se va a una lista y no, coge y dice, pero ahora vuelve a ser director de la Guardia Civil. Es decir, que es una cosa ya como de disparate.
1: Durante su periplo al frente de la delegación del Gobierno en Madrid, ella ejerció prácticamente de comisaria política del presidente del Gobierno, ¿no? Además, bueno, cabe recordar también que Mercedes González sonó para ser candidata en las elecciones municipales en Madrid, pero el presidente la apartó.
4: ¿Y quién no? ¿Y quién no ha sonado? ¿Quién no ha sonado como candidato del PSOE en las elecciones municipales?
1: Creo que tú no, Asina.
4: Pero si sonó hasta...
0: Jorge Javier.
4: Pero si sonó Jorge Javier, que vino a este programa a desmentirlo.
0: Sí, sonó Jorge Javier.
2: Sonó Jorge Javier, sí.
0: Espérate que puede acabar sonando, porque Óscar López está ahí un poco que no se quiere presentar, hay otros que no quieren que... A lo mejor acabamos
4: de... No, pero hablamos del ayuntamiento.
0: ¿De qué? A lo mejor ahora puede ser también a la...
2: La doble corona, aspira a la doble corona.
0: ¿Quién sabe?
4: En el ayuntamiento ya tienen a Reyes Maroto y a Emma López, que están ahí compitiendo. Pues puede aparecer otros candidatos. Puede aparecer de nuevo Mercedes González, por ejemplo, como candidata imputada sin dejar el cargo.
3: Sería ya degradar demasiado.
4: Por la imputación no dejó el cargo, pero para ser candidata a las primarias del PSOE en Madrid, entonces sí lo dejó. Bueno, tengo que hacer una pausa. No os importa. Y aunque os importe, quiero decir, la voy a hacer igual. Y a la vuelta, aún no hablaremos de la prioridad nacional y de Juanma Moreno. Aún no, porque si nos metemos ahí...
3: ¿Puedes adelantar de qué hablaremos?
4: No.
3: Ah, bueno.
4: No,
3: por curiosidad, no sé.
4: ¿A ti te adelantaban las preguntas de los exámenes?
3: A mí nunca.
4: Pues entonces...
2: Si quieres hablamos de la Argelia-Suiza.
4: Era peor, ya has hablado.
3: Basta de fútbol.
2: No, pero un poco más.
4: Pero si ya has hablado de Argelia-Suiza.
3: Basta ya, no.
2: He hablado ya de Argelia-Suiza, es verdad. 2-0.
4: Lo peor era el examen sorpresa, ¿te acuerdas?
3: Me acuerdo perfectamente.
2: Para el conjunto el Betis.
4: El colegio decían examen sorpresa, no, hombre, no.
3: Que medía tu hábito de estudio, el examen sorpresa, ¿no? No era el de última hora, sino...
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0: gusta muchísimo esta sintonía, le gusta sobre todo a Mamen Mendizábal y entonces me ha pedido que suene más. Te la puedo regalar.
1: Pues me encantaría.
0: Te la envuelvo y te la llevas.
1: Me la llevo en la memoria.
0: Te la llevas. Bueno, antes de que hablemos de Juanma Moreno, de Vox y del nuevo gobierno de Andalucía, tenía un asunto todavía pendiente con vosotros, que es Rodríguez Zapatero y las joyas y la personación de la abogacía del Estado, que nos dio tiempo a contar ayer aquí en la tertulia, poco antes de las 10 de la mañana, pero igual también merece algún comentario. La abogacía del Estado finalmente sí se persona como parte perjudicada, ya lo contamos aquí, representa a la agencia tributaria, significa que para la abogacía del Estado hay como poco indicio de que, o indicios, de que el presidente Zapatero ocultó una parte de su patrimonio a la agencia tributaria, es decir, al Estado. Y si ocultó una parte de su patrimonio, pues difícilmente puede haber tributado por ese patrimonio. La decisión de la agencia, de la abogacía del Estado, supone que se acepta la invitación que hizo el juez Calama a la agencia tributaria para que se personara en esta causa y se persona como parte acusadora, no como parte defensora. Ayer nos planteábamos aquí, el gobierno dice que no hay ninguna contradicción, pero bueno, ayer nos planteábamos aquí si no es un poco contradictorio que la abogacía del Estado, que depende del gobierno, se persona porque entiende que hay motivos para pensar que Zapatero no cumplió con sus obligaciones fiscales y el hecho de que el presidente del gobierno, cada vez que habla de Zapatero, diga que él puede dar fe de que ha cumplido con todas sus obligaciones, que es una persona íntegra. Es que la integridad incluye pagar los impuestos que te corresponden, o por lo menos hacer la declaración que te corresponde hacer. Entonces, ¿vosotros veis contradicción o no la veis? La abogacía del Estado, que no deja de ser un instrumento del gobierno, entiende que como poco hay una sospecha de que Zapatero incumplió sus obligaciones fiscales, mientras el presidente del gobierno dice, no, yo qué sé de esto, Zapatero, por supuesto, está al día de todas sus obligaciones.
2: Es que la abogacía del Estado, que claro que hay contradicción, ha llegado arrastrada por el malestar que había en la agencia tributaria, como se vio con las dimisiones, porque la agencia tributaria, la directora de la agencia tributaria, llevaba tiempo diciendo esto que tú acabas de poner sobre la mesa. Hombre, 35 días después no hemos abierto una investigación a Zapatero, que es de lógica, que no ha declarado su patrimonio, y de ahí ese malestar que ya se venía arrastrando y que hace que ya tanto la directora de la Guardia Civil como otros dos altos cargos digan, hasta aquí hemos llegado. ¿Por qué? Porque en artículo 14, el lunes, nosotros adelantamos que se estaba registrando ese expediente, y cuando los compañeros llamaban decían desde la agencia tributaria, no, en ningún caso se ha abierto ese expediente. De hecho, se estaba publicando. ¿Por qué? Porque no querían el departamento de prensa ni querían que saliese algo que es evidente. Los funcionarios que trabajan allí no entendían que fuera de otra manera.
1: Es que debería haber estado personado desde el primer día. Desde claro. El primer día. Y hay algo muy importante de lo que decías, Alsina, y es que la abogacía del Estado y Hacienda... Hacienda somos todos, ¿no? ¿No ese es el lema? Pues si somos todos, la abogacía del Estado lo que nos representa es a todos, no al gobierno, no a la parte. Por tanto, que esté personada en esta causa, si hay una sospecha de que ha habido un delito fiscal en todo el tema de las joyas de Zapatero, es por lo menos que la institución sea respetada. Y estamos en un momento en el que las instituciones tienen que ser respetadas y tienen que parecer que están haciendo su trabajo. Porque la tentación de arrasar con todo el sistema... es enorme, bueno, la tentación y los hechos que estamos viendo. Por tanto, si no cumplen su función institucional, apague, vámonos. La abogacía del Estado ha llegado muy tarde a esto.
3: Bueno, la contradicción es evidente y aparte es un obús. Esa personación de la abogacía del Estado es un obús al argumentario de Moncloa, ¿no? Porque como bien comentabais, el gobierno ya no va a poder decir que quien está detrás de esa acusación o de ese indicio de menoscabo al interés del Estado es una asociación ultraderechista. No, es el propio Estado el que considera que un expresidente del gobierno, probablemente en el ejercicio de su cargo, pues ocultó un incremento patrimonial del que Hacienda tendría que haber recibido la parte compensatoria.
4: De hecho, hay un juego de espejos con el caso de la directora de la Guardia Civil, porque allí hay otra institución, que es la Fiscalía Anticorrupción, la que opera en dirección contraria al criterio del gobierno. Luego, si empezamos a decir que por un lado te absuelvo, por otro te condeno, que por un lado considero el gobierno con la capacidad de establecer las sentencias, pero al mismo tiempo las instituciones obligadas y competentes hacen lo contrario, creo que se produce un colapso de credibilidad del gobierno, claro.
0: Además, el gobierno es que no tiene por qué hablar sobre asuntos que no tiene por qué conocer. El gobierno sabe si Zapatero ha cumplido en los últimos 20 años todas sus obligaciones legales.
1: Pues, que me parece arriesgadísimo.
0: Pues no tiene por qué saberlo, ¿no? Pues le habrá preguntado, como le preguntó a Santos Sardán y le contó, ¿no? Como le preguntó a Ábalos y le contó no sé qué, pues le habrá preguntado a Zapatero Zapatero le dice que sí, pero Zapatero te puede contar lo, pues como pasó con el entorno de Zapatero y las joyas de la abuela, que es, Zapatero dice qué, pero tú eres el gobierno de España o el presidente del gobierno de España y dices, no, no, está todo en orden.
1: No sé, lo mismo también le preguntó a Cerdán.
0: Pero realmente tienes la seguridad de que está todo en orden. Porque si no la tienes, ¿qué te cuesta callarte? Y no comprometerte.
3: Bueno,
0: iba
3: a comentar solamente que el presidente...
0: No, por es que estáis retrasando lo de Andalucía porque no queréis hablar del tema, claro.
3: El presidente por algún motivo ha decidido colocar al expresidente Zapatero en el mismo nivel de defensa que ha situado a su pareja, a Begoña Gómez, y a su hermano David Sánchez. Sí, exactamente, sí. En el mismo escalafón.
0: Claro, pero con la diferencia de que yo entiendo que Sánchez puede tener más razones y datos para dar la cara por Begoña Gómez o para dar la cara por su hermano, que Zapatero al final no deja de ser una persona que es un compañero de la política, un mentor, lo que tú quieras, pero que tú al final estás diciendo cosas sobre las que realmente no tienes
1: la seguridad. Lo que le quiera contar Zapatero a Sánchez.
2: Que nos quiera contar a todos que todavía no nos ha contado nada.
1: Pero sí, también
2: nos va con retraso
3: días,
2: un poco.
3: 16 días desde que dijo en un comunicado que iba a informar del tema de las joyas y no lo ha hecho.
0: No, 45 días... 45, desde el vídeo aquel que grabó el día de su imputación, en el que dijo que iba a atender a la prensa y que iba a dar explicaciones. Es que, recuerda los entes, que de viva voz no hemos escuchado aún a Zapatero decir nada sobre las joyas y sobre su caja fuerte y su... Nada, hemos escuchado al entorno, a Rollo, ¿no?
1: Probablemente su situación y la de sus hijas se ha complicado
0: Mañaneros,
1: judicialmente, ¿no?
0: Claro, pero a Zapatero aún no se le ha escuchado una palabra sobre las joyas.
1: Mañaneros, ¿has
0: dicho? Sí, Mañaneros fue quien contó lo del rey Abdalá, ¿no?
4: Sí, pues,
0: ¿no? Que lo digo. Bueno,
1: que me ha hecho gracia, hombre.
0: Me refiero a que en Mañaneros hablaron del entorno de Zapatero, pero que era un entorno distinto.
4: El entorno se contradice ahí mucho, ¿eh?
0: Era un entorno distinto a Arroyo porque
1: al
0: estaba
1: presente. Al entorno ya le pedimos silencio desde este programa un día.
0: Bueno, vamos,
4: el entorno navega en la misma dirección, pero se contradice.
2: Y Miguel Sebastián, el exministro, también tuvo una intervención para mí estelar cuando dijo, a mí me han regalado muchas joyas, lo que pasa que a lo mejor yo si hubiera tenido mujer me las hubiera quedado, como si las mujeres fuéramos las de que decimos, el collar te lo quedas, cariño.
1: Bueno, Miguel Sebastián escribió una tribuna en el diario.es precisamente saliendo a defender a Zapatero y hablando del caso
2: mujer,
1: de sus joyas.
2: Si tuviera mujer me quedaría las joyas.
1: Y es mejor que nadie más salga a defender a Zapatero, yo vuelvo a decirlo desde aquí.
0: Pues a mí me parece muy, muy reveladora esa frase.
2: Hombre,
0: Pilar Gómez.
2: No. Hombre,
3: claro. A mí lo que más me asustó...
0: Porque
3: de la...
0: si Miguel Sebastián había hablado con Zapatero de este asunto antes de comparecer Miguel Sebastián.
2: Pues ha dicho la culpa son soles.
0: Y claramente. Dice Miguel Sebastián, sin que nadie le pregunte, hombre, yo las devolví al ministerio, pero me dijeron que el ministro solía quedárselas. Yo las devolví, también te digo, dijo Miguel Sebastián, también en la Sexta explica, creo que fue, también te digo que si yo hubiera tenido una esposa, pues igual me las habría quedado para regalárselas a ella. Dice, cuidado que si habla usted con Zapatero, igual podemos pensar que eso
1: claro,
0: es lo que Zapatero
1: o sea,
0: le ha dicho.
1: El nexo corruptor son las esposas.
2: Eso es lo que me
1: quedé. Solo faltaba.
2: Pues eso es lo que me llamó la atención de Sebastián. Es bueno, porque se las voy a regalar a mi mujer,
0: ¿sabes? Todos los regalos que recibes como presidente, pues si ves que hay alguno que le puede hacer ilusión a tu mujer, pues ese te lo
2: por
0: llevas.
2: Por favor, Sebastián.
0: Esta era la,
2: la tesis
0: exculpatoria.
2: La mujer ambiciosa que se quiere poner el
0: Portillo, remata que si no, no hablamos de Andalucía.
3: Lo que más me preocupó de la intervención del exministro Sebastián fue el hecho de que diera a entender que la terminal de autoridades del aeropuerto de Torrejón sea un coladero aduanero.
1: Eso lo ha sido siempre.
3: Pues eso es lo que me parece más relevante y más perseguible. En eso hay que indagar, ¿no?
1: Pero ¿desde qué año perseguimos eso? ¿Desde el 50?
2: No,
1: ¿desde el
2: Sánchez,
1: 76?
2: Sánchez,
1: o sea, eso
2: Sánchez,
1: es un coladero,
2: claro,
1: pero
2: bueno,
1: brutal.
2: Pero Sánchez ahondó en eso y dijo, me pasa muchas veces que no miro lo que me han regalado.

0: pasado hasta que llego. También lo dijo en rueda de prensa.
1: Sí, ¿eh? Y la pregunta es, ¿y todo eso que tiene que ver con las joyas de Zapatero, presidente? O sea, lo que usted le regalan en Oslo, ¿qué más da? ¿Qué es eso? ¿Qué relación guarda con el asunto que tenemos entre manos? Bueno, que

0: Hicieron juntos y dieron cuenta de la buena relación, la magnífica relación, por lo menos cordial, que tienen en este momento después de las cosas que se dijeron en la campaña electoral, en el propio Parlamento de Andalucía. Signo o síntoma de esa buena relación pues es esta manera en la que Juanma Moreno se refería a Manolo y explicaba pues lo bien que ahora se entiende con Manolo.
1: No, habla tú, Manolo. Está aquí echando el muerto. A ver, no sabe nada, aprendió rápido. Que aprendió rápido. En cuarto hora ya...
0: Aprendió rápido a dejar que sea otro el que hable y el que se coma las explicaciones.
2: Me ha echado el muerto, ha dicho.
3: Sí, sí, o sea, digo, para que lo no... de buen rollo...
2: sí. El muerto, por supuesto.
0: Bueno, el muerto en cuestión es un acuerdo que consta de 150 sí, puntos. Y en el que hay bueno, el esquema del documento es un corta y pega, o sea, es el mismo que el pacto de Extremadura, el pacto de Castilla y el pacto de Aragón, y de hecho hay capítulos que son exactamente el mismo. Es el caso de la prioridad, el caso de todo el capítulo dedicado a la inmigración, que empieza con el no más menores, no extranjeros no acompañados, o como dice Vox, no más menas, y ahora también dice el PP, claro, no más menas en esta comunidad autónoma. Siempre hemos recordado aquí que a diferencia de Castilla y León, de Aragón y de Extremadura, en Andalucía hay mucha costa. Y a la costa es a donde llegan las pateras. Y en las pateras es donde vienen muchas veces menores extranjeros no acompañados. A pesar de eso, se afirma un documento que dice no más menas en esta comunidad autónoma. No se sabe qué va a pasar cuando lleguen a puerto. Supongo que por lo menos atención tendrán los menores. Aunque el documento dice que lo que hay que hacer es devolverles a sus países de origen. Está copiado también de los documentos anteriores, de los pactos anteriores del PP y Vox, el asunto de la prioridad nacional. Hay que inspirarse en la concesión de ayudas públicas, hay que inspirarse en el principio de prioridad nacional. O sea, todo eso es exactamente lo mismo que aparece en los otros pactos autonómicos alcanzados. Ayer cuando Moreno habla de esto, cuando le preguntan por la prioridad nacional, claro, él lo que dice es, porque ya se esperaba el asunto, que de lo que estamos hablando siempre, aunque ponga prioridad nacional, hay que interpretar que lo que dice en realidad ahí es arraigo.
1: La prioridad nacional es arraigo, el arraigo que ya viene incorporado en nuestra propia administración, ¿no? Y por tanto ese principio de arraigo, que me parece que es un principio que ya viene en nuestra administración, que ya se está practicando en la Junta de Andalucía y en el resto de administraciones autonómicas y nacionales, pues lógicamente se incorpora y en algunos casos en el acuerdo pues se refuerza, por así decirlo, ¿no?
0: Bueno, el acuerdo lo que dice es prioridad nacional, no arraigo. Durante toda esta semana, los oyentes lo saben, hemos ido viendo cómo en los periódicos se iban publicando crónicas sobre qué estaba pasando en esa negociación después de que no saliera adelante la primera votación. Hemos leído esta semana, por ejemplo, que la pretensión de Juanma Moreno era, vale, tragarse o aceptar lo de la prioridad nacional, pero ponerle algún añadido que le quitara hierro, o que lo diluyera, o que relativizara lo de la prioridad nacional. Al final el texto, insisto, en que es el mismo que hay en las demás comunidades autónomas donde se ha pactado. También hemos contado esta semana, o hemos leído esta semana, que desde el equipo de Juanma Moreno decían, bueno, si al final hay que aceptar que Vox tenga alguna consejería, porque el punto de partida inicial era gobierno en solitario, si al final hay que aceptar que Vox tenga alguna, será solo una consejería y que sea un poco como de mentira, o sea, sea una consejería sin peso alguno, de cartón, un consejero de felpa para el gobierno de coalición. Bueno, al final la consejería de pega resulta que es la vicepresidencia primera del gobierno de la Junta de Andalucía, vicepresidencia primera de la que depende justicia, turismo y relaciones con y poder municipal, que se llama poder local. Eran dos consejerías hasta ahora, se fusionan en una sola, tiene rango de vicepresidencia y la desempeña el señor Gavira. El argumento, naturalmente, para el pacto con Vox es hay que evitar elecciones. Es lo que ha venido diciendo Juanma Moreno, lo dijo en su discurso de investidura. La estabilidad, que es como prefiere llamarlo el equipo del presidente andaluz. La estabilidad. Si la alternativa es ir a elecciones de nuevo y eso genera una gran estabilidad y hasta diciembre ya no volveríamos a tener una investidura, pues entonces se acepta las condiciones de Vox para que la estabilidad quede garantizada. Es decir, ante elecciones o tragar con lo que exija Vox, pues la posición del PP ya sabemos cuál es. Siempre se traga con lo que exija Vox. ¿Algún comentario queréis hacer?
3: Pues fíjate, tú hablas de estabilidad. Bueno, tú hablas porque citas el razonamiento de Juanma Moreno, ¿no? Como una alianza con Vox lo que aporta es estabilidad a un gobierno autonómico. Y yo solamente quiero recordar lo que ha pasado este año con los gobiernos autonómicos donde gobernaban PP y Vox. Como no se han puesto de acuerdo para presentar los presupuestos, han tenido que ir a elecciones anticipadas en esas coaliciones y hemos ido a Extremadura, donde hemos visto el resultado, hemos estado en Castilla y León, hemos estado en Aragón. por tanto, estabilidad relativa. Entiendo que Juanma Moreno quiera estar justificando

0: viendo no solamente el cambio de opinión, sino la trampa en la que le ha metido su propio partido, ¿no? Porque creo que era un líder que se había consolidado en Andalucía y a nivel nacional como un hombre centrado en su discurso, en sus posicionamientos políticos. De los pocos líderes, creo yo, que gobiernan para todos, que eso es una sensación que se ha perdido en la política a nivel nacional y a nivel autonómico, y creo que su propio partido y él se ha dejado meter un gol en la escuadra. Porque, además, ya lo dijo el propio Juanma Moreno durante la campaña electoral, no tiene competencias Andalucía en materia migratoria. Por tanto, todas estas barbaridades que están diciendo en este pacto firmado Vox y PP, sabe Juanma Moreno que son papel mojado, política del griterío, ¿no? Yo creo que se ha traicionado a sí mismo y también a los andaluces.
1: Yo creo que ha influido mucho la posibilidad de que una repetición de las elecciones en Andalucía pudiera coincidir con un adelanto de las elecciones generales, porque eso habría permitido quizá al Partido Socialista movilizar a más votantes y por tanto haber disminuido la posibilidad de que Juanma Moreno lograra más escaños y mayor representación.
0: ¿Tú crees que el Partido Socialista puede movilizar votantes en Andalucía?
1: Bueno, en el ticket
0: momento,
1: en el ticket de votar autonómica con Nacional podría ser. Eso por un lado, y por otro lado, bueno, yo creo que ayer el presidente andaluz Juanma Moreno firmó abrir el camino a su líder, a Alberto Núñez Feijóo, para que, llegado el momento, en la Moncloa se pueda sentar un pacto similar entre el Partido Popular y Vox. Y decidió, bueno, pues tragarse el sapo de Vox, nunca mejor dicho, por un bien mayor para su partido, que es que su líder, el señor Feijóo, pueda ser presidente del gobierno con alguien de Vox sentado al lado en Moncloa.
2: Pero es que no iba de esto, ¿eh? Es que Juanma Moreno ha hecho una campaña en el sentido contrario. Nos trató de educar en un discurso político que pasaba por relacionarte con Vox no desde la comunión, sino desde la discrepancia. No asumiendo su cuadro mental ni político, sino su diferencia. Y a partir de la diferencia, ensanchar el electorado hacia otros votantes con sensibilidades moderadas que en absoluto creen en este pacto. O sea, el gol te lo puede meter por la escuadra en el minuto 2, por utilizar un lamentable símil futbolístico, o en el 90 llorando, pero es un gol. Y te lo has comido. Y eres el responsable de habértelo comido. Porque claro que dispones de instrumentos. Esto de recurrir a las elecciones en nombre de la estabilidad no puede amenazar tanto tu discurso sobre que pactar con Vox es un lío. Y en la propia rueda de prensa, que se te escape por el subconsciente, el muerto.
0: El muerto.
2: ¿Qué hacemos con el muerto?
0: La cara de Juanma Moreno ayer, ¿eh?
2: Yo creo que este pacto le gusta mucho a Núñez Feijóo. Se lo había puesto recalentado Mañueco cuando se jactó del discurso de la prioridad nacional, que sabemos lo que significa. Es que no se puede decir que esto ya estaba, porque
1: es la asunción de un marco xenófobo.
2: Es un sintagma atroz. No es su dimensión práctica, es su dimensión en la convivencia. Y creo que es natural reprocharle a Juanma Moreno hoy sus propias palabras, ¿no?
3: Pero fíjate que la clave la estabais los dos ahora señalando, que es en la práctica quizá esa prioridad nacional, que es con lo que los varones del PP intentan justificarse, no tiene una aplicación, gracias a, por fortuna, que pueda afectar a los ciudadanos, pero es que lo que es ya perverso es que tú en un pacto pongas prioridad nacional.
0: Sí, claro.
3: Y eso viene, y el cambio, y yo ahora quiero recordar a María Guardiola, porque María Guardiola, que fue la primera que tuvo que negociar esta prioridad nacional...
0: Comerse el sapo, ¿no?
3: Eso es, que el Génova no se la ayudó, se la demonizó, se la tuvo durante todo este tiempo señalándola, se empezó a hablar, y al final todo el mundo ha seguido ese camino, e incluso con... teniendo que utilizar menos a Vox, han tenido que contrasigir con más. Y aquí el marco lo establece Génova. Es decir, el día que Génova, el señor Tellado, toma la negociación y firma con Vox ese documento...
2: ¿Qué dijo aquí Tellado, Pilar? Aquí Tellado? ¿Dónde estoy yo sentado? ¿Qué dijo Tellado?
3: Ese documento, y además
4: dijo Vox dentro de un gobierno, no.
0: Pues mira, pero te lo comes.
3: Pero se firma ese documento. Pero se firma ese documento, recordad.
4: Pactos con Vox, sí. Vox dentro de un gobierno del PP, no.
3: Pues claro, nada, pero la prioridad nacional viene de ese acuerdo que hace Génova y después de una conversación entre Feijóo y Abascal. Y entonces se pone un documento marco y esta vez Feijóo dice: a mí las comunidades autónomas no van a hacer lo que quieran, como ocurrió la otra vez. Todos van a tener un documento marco. Entonces, bueno, pues aquí se firma ese documento marco que es el que Feijóo quiere, y en el caso de Juanma Moreno, pues hombre, por supuesto que yo creo que todos lo han firmado sin ninguna convicción, pero es verdad que Juanma Moreno ha hecho una campaña diciendo que su forma de gobernar era otra, que él iba a tener, dijo después de la campaña, la prioridad andaluza, no la nacional, y bueno, pues al final el resultado que ha sido, pues que para pactar con Vox, al final Vox es el que te pone, como ocurre con Junts, como ocurre con todos, las exigencias.
0: Pues creo que hubiera sido un acto de valentía por parte de Juanma Moreno, que es un líder al que yo estimo políticamente, haber ido a elecciones. Hubiera demostrado una independencia del sistema en este momento para políticos que hacen falta que se salgan de la rueda, ¿no? Porque efectivamente, con las instituciones tan dañadas como tenemos, con la palabra dada durante la campaña electoral, que no vale nada, queda demostrado incluso los programas electorales, lo hemos visto esta semana, con el voto menguante del Partido Popular. O sea, Feijóo lleva en su programa electoral todo lo que tiene que ver con la ley de nietos y luego monta esta rumba. ¿Qué es esto? Entonces, la palabra dada durante la campaña electoral, la palabra dada en tu programa electoral, no vale absolutamente nada. Juanma Moreno habría demostrado otra cosa yendo a elecciones.
1: Pero es que si esas elecciones hubieran repetido y el resultado hubiese sido el mismo, no sabemos.
0: No lo sabemos, pero habría hecho un acto de dignidad política y de lealtad a sus votantes.
1: Puede ser, pero el problema es que los políticos no deben acostumbrarse a lanzar los dados de la repetición electoral cada vez que no les parece bien llegar a un tipo de acuerdo, porque atenta en contra del principio del parlamentarismo, que es que las fuerzas políticas con representación en las cámaras lleguen a acuerdos para investir a un gobierno y, por tanto, funciona la
3: democracia. Si te vas cinco veces a elecciones, vale, pero en el 2023, claro, que gobernar con...
4: Pues tenía otra opción, que es irse a su casa.
1: Sí,
0: irse a su casa también está muy bien.
4: Porque si, por supuesto. Juanma Moreno, a diferencia de sus colegas, no solo hizo una campaña electoral en la que pedía el voto para que Vox no entrara en en el gobierno.
2: Claro,
4: es verdad que él durante la campaña electoral siempre dijo: los andaluces, los votantes, tienen una responsabilidad. Y la responsabilidad es que si no quieren a Vox en el gobierno, me tienen que dar a mí una mayoría absoluta. Pero la contradicción en la que ahora se encuentra, claro, es inevitable. Si has pedido el voto para que Vox no entre en el gobierno, quienes te han votado, por lo menos en una gran parte, lo han hecho para que Vox no gobierne. Claro. Y tú ahora le estás abriendo la puerta
2: a
4: Vox.
2: Yo pedí el voto virtualmente, sin derecho a...
4: No quería yo recordarlo, pero
2: así sufragio. Es. Sí, no, pero claro, pero en esas condiciones.
4: Pero celebradas ya las elecciones andaluzas... Claro. Escuchado ya el señor Gavira en la noche electoral, aquí hicimos la noche electoral como siempre, y según estaba hablando el señor Gavira, yo recuerdo haber dicho, habla como si fuera ya el vicepresidente de la Junta de Andalucía.
2: Sí, sí.
4: Al día siguiente salió Juanma Moreno esa noche, por supuesto no dijo nada de gobierno de coalición, al día siguiente le hicieron el recibimiento triunfal en Génova 13 como es tradición, y allí dijo, sería insensato, no sería racional, y sobre todo no estaría de acuerdo con la voluntad de mis votantes que Vox formara parte del gobierno de Andalucía. Al día siguiente, con los resultados ya conocidos.
0: Qué bueno es tener memoria,
4: A ver, si eso lo dices ya con los números que sabes cuáles son, te sigue pareciendo insensato, irracional y contrario a la voluntad de tus votantes meter a Vox en tu gobierno, llegado el caso en el que ya solo tienes una opción en tu cabeza, que es o Vox entra en el gobierno, hay elecciones y elecciones no quiero, tienes otra opción, que es que gobierne el PP con Vox, pero yo no formo parte del gobierno soy coherente con lo que he dicho hasta este
1: momento.
4: Exactamente,
1: cada uno de esos adjetivos le compromete.
4: Si eliges la incoherencia, pues está muy bien, se entiende que es una cosa pragmática y lo que tú quieras. Ahora, no vuelvas a criticar a Sánchez el resto de tu carrera política por hacer exactamente eso.
0: Y te conviertes en uno más.
2: Y no olvidemos
4: que... Sánchez ya le he escuchado yo decir que la estabilidad y que es el parlamento que tenemos y hay que gobernar con lo que hay y que sería un disparate volver a convocar elecciones siendo el presidente, claro.
2: Ahora asumimos que el PP se atiene al rigor xenófobo de Vox. Y
0: pero que
2: podemos,
0: el rigor xenófobo de Vox lo ha hecho suyo el PP, ¿eh?
2: Sí, sí, pues
0: ya
2: digo,
0: no es de Vox. No, le ha copiado el PP tan bien que lo ha hecho suyo.
2: Totalmente de acuerdo. Y por tanto, estamos ya a muy poco tiempo de que asumamos que Santiago Abascal va a ser vicepresidente del Gobierno de España.
0: Pues claro. ¿Alguien tiene alguna duda?
2: No, pero a mí, yo tengo muchas inquietudes.
0: Claro.
2: Dudas, ¿no? Inquietudes.
0: Pues sabrá el señor Feijóo si es que ha medido bien sus movimientos, lo que supone para mucho votante de centro-derecha que el Partido Popular haya perdido el centro. ¿Le estarán analizando los listos de Génova lo que supone eso para la masa de votantes del Partido Popular?
4: Lo que no va a poder hacer Feijóo es una campaña como la que hizo Juan Moreno, claro, diciendo voten

0: Denme a mí, denme la mayoría absoluta para que Vox no gobierne.
1: Bueno, pero... ni una campaña como la que hizo el propio Feijóo, no campaña, pero el propio Feijóo dijo que no iba a tener a Vox en su gobierno hace apenas, creo que
0: el último congreso de su partido. Sí.
1: Hace apenas
2: con tantas ganas de tener poder que lo va a hacer a toda costa.
1: Unos meses, pero bueno, a ver, yo espero y confío en que pueda haber una mayoría todavía posible, porque... De acuerdo que el...
2: Feijóo está dando pasos agigantados para que no se cumpla.
1: Creo que hay que pedir también, sé que es una utopía, y más como está el Partido Socialista ahora, pero cuando la ultraderecha crece, también hay que mirar lo que hace. ¿Cuántos diputados del PSOE necesitaba Juanma Moreno? ¿Una abstención? De verdad que no hay nadie...
3: De la izquierda.
1: Que no hay nadie...
0: Dos abstenciones,
1: de verdad.
3: Estoy contigo también.
1: Yo creo que el PP está llegando a pactos con Vox y que la ultraderecha está entrando. Yo lo critico y me parece que no es el camino, pero que no es solo responsabilidad del Partido Popular, porque el Partido Socialista también puede, o la izquierda, oye, tú coges y dices, mire,
2: te recuerdo
1: Juanma,
2: que en Extremadura hubo ofrecimientos en Extremadura para que eso ocurriera.
1: Ya hubo ofrecimientos, pero la dirección nacional lo primero que dijo del Partido Socialista
2: de los
1: fue
2: dos, de
1: que
2: los
1: nadie
2: dos,
1: se mueva.
2: De los entonces, dos partidos,
1: lo
2: ni
1: que yo
2: Pepe
1: digo
2: ni
1: que cuando tengamos a Santiago Abascal de vicepresidente...
3: Y ellos en Portugal.
1: Hay que mirar a todos los lados y hay que saber que hay muchas fórmulas y que cuando te quedan dos diputados no creo que sea tan complicado para el Partido Socialista o para la izquierda hacer un programa de gobierno a Juanma Moreno, poner 10 puntos.
3: Y pasó decir, con Izquierda Unida Monago.
1: Y decir, estos 10 puntos y yo también quiero esa consejería.
4: Se debate
1: y quiero que, sí, traigamos a muchos menores no acompañados y que les demos servicios. Y así se hace política también.
4: Ese debate no se va a celebrar porque el primer interesado en que Abascal sea vicepresidente del gobierno es el Partido Socialista de Pedro Sánchez.
1: Ya he dicho que es una utopía, pero yo lo digo porque esto no va solo del Partido Popular.
4: El debate no se va a abrir en el Partido Socialista en forma alguna, vamos, en absoluto.
2: No, pero es verdad que lo deseable sería que para conseguir la gobernabilidad no perdiéramos la sensatez, ¿no? Ni siquiera una visión de España de progreso y que nos lleve por la misma línea que hemos tenido desde la salida de la dictadura. Y creo que la llegada de Vox... Yo personalmente creo que la llegada de Vox a esferas ya de poder y de gobernabilidad va a traer una involución a España y es peligrosísima. Y que el señor Feijóo haga suyo el discurso de Vox y le dé más voz todavía, un altavoz mayor, hace que sea más peligroso porque se destrozan las instituciones y el único ganador de todo eso es Vox. En las encuestas de estos días solo sube Vox a costa del discurso del PP.
0: Es que más ya no necesitas ni subir. Si en las negociaciones ya hemos visto cómo son.
3: Claro. De mínimos a máximos.
0: En Andalucía la diferencia... El hecho diferencial de las elecciones andaluzas respecto a las tres anteriores, en opinión del PP, claro, era el resultado que habían obtenido. Porque es verdad que Juanma Moreno barrió en las elecciones. No consiguió mayoría absoluta, pero arrolló. Tiene el doble de diputados que el PSOE, el doble creo recordar. Le saca 38 diputados a Vox. Y entonces... Ah, decía el equipo de Juanma Moreno, hombre, con estos resultados, lo suyo es que Vox pactemos con ellos, pero no entren en el gobierno.
2: Pues mira, exacto.
0: Porque
2: pues mira,
0: con el resultado que han obtenido, es tal la ventaja que les hemos sacado, que cómo van a...
3: Acuérdate que se
0: vicepresidente llegó... primero de la Junta de Andalucía. Entonces, a Vox le da un poco igual el resultado que obtenga, con que el PP necesite su apoyo, pone el precio que quiera.
3: De hecho, había cierta esperanza a partir del sigilo.
0: ¿O el PP le ha dicho que no a algo a Vox en esta negociación? No, ¿A qué le ha dicho que no?
2: Pues si le ha dicho que no, no lo sabemos.
0: Sería muy bien saberlo, porque...
2: Claro.
3: No, además, quien desenmascara todo es Vox. O sea, cuando el PP trata de disimular que ha encajado un gol, aparece Vox para decir, oiga, miren dónde está el balón, que ha penetrado integralmente, ¿no? Lo no finjamos o no ha sucedido. Creíamos que el sigilo, el rigor, la prudencia con la que Juanma Moreno llevaba las negociaciones, obedecía que existía un plan alternativo partiendo de sus relaciones con la izquierda o con la extrema izquierda, me da igual, y que no iba a traernos el sapo en toda su dimensión. Y ahí está el sapo.
2: Menas no, pero pausa. El feto no nacido, que tenga protección, ¿eh?
0: Pausa,
2: no
0: pausa.
2: Vaya a ser.
0: Sí, eso en la Comunidad de Madrid, ¿no? Una pausa, sí. Ahora continuamos con los asuntos del día. Bueno, ya hemos abordado casi todos los asuntos de la jornada, pero igual todavía podemos hablar de alguna cosa más. Minuto, ahora continuamos, ¿eh?

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0: Y con Rubén Amón, creo que mencionaba.
1: Así es,
0: todos.
1: Así
0: he
1: es.
0: Mencionado a todos, eso es. Y hemos dado un repaso ya a algunas de las cuestiones
1: repaso
0: del día.
1: Morlas, sí.
0: ¿Cómo? ¿Estáis burrando? De
1: no, no, que el repaso en el sentido...
2: No es de España,
1: nunca, polisémico.
2: Nunca, no dejaría que
1: repaso burlera. En su polisemia.
0: No es nada aconsejable burlarse del presentador.
2: Nadie se está burlando, ni siquiera Rubén.
0: No, porque igual estáis pensando ya qué más nos da si para dos semanas que le quedan. Pero...
2: Perdona. Te admiro desde lo más profundo.
0: No está escrito y nunca sabes con quién te vas a volver a encontrar.
2: Yo te admiro desde lo más profundo. No se me ocurriría. Rubén ya es otra cosa.
1: He dicho el repaso en sentido polisémico. Hemos dado un repaso.
3: Y Rubén siempre ha sido así, ¿no? ¿No
2: sí, ha sido así. Sí.
0: No, bueno, yo creo que ha ido peor.
1: Bueno, si queréis,
2: hablad
1: vosotros.
3: Siempre teniendo que...
0: Bueno, que hemos dado un repaso a todos los asuntos de máxima actualidad de esta jornada. No nos hemos dejado ninguno, ¿no? Portillo, tú que te sabes toda la actualidad.
4: Creo que no.
0: Bueno, pero alguien ha mencionado...
4: Bueno, los lebrecianos, ¿no? Esto que está en el cisma de la Iglesia Católica. Eso me tiene muy intrigado.
0: Ah, pues adelante, si quieres comentar algo. Bueno, es que estoy fuera de juego, perdóname.
4: Pues es una congregación ultracatólica que ha roto, vamos, que no le gusta que se hagan las misas en los idiomas vernáculos del latín, lo quiere hacer en latín, entonces, bueno, pues han roto con
2: han
4: el
2: echado?
4: Papa. Por fin, efectivamente.
0: Ahí sí, les sí. Han echado de...
4: Un cisma en la Iglesia Católica.
2: Claro, te revelas,
4: Sí, desde los años 80, sí, efectivamente.
2: Ya la han intentado liar varias veces.
0: ¿Y ahora qué hacen? ¿Montan una iglesia propia y acaban pactando con la
2: iglesia? Supongo.
4: Pues de momento el Vaticano les ha excomulgado a todos.
2: Supongo, se montarán su
3: chiringuito. Mojas de Belorado.
2: ¿No? Pueden montar bueno, su propia
1: con el palmar de Troya.
2: Todo junto, venga.
0: Como durante esta semana hemos hablado mucho.
1: Parece estás arrancando una moto.
0: En la tertulia de...
2: Ostras, Rubén, te voy a dar un correctivo, pero en toda regla.
1: Sí, me ha hecho gracia.
2: Alcina...
1: Me ha hecho gracia, está riendo.
0: Rubén es de los que está en... Alcina para dos semanas que le quedan, vamos a reírnos de él, pero... No son conscientes tampoco él de que el futuro no está escrito. Que sí, nunca sabes, al final uno
1: sí,
0: dice, se ha retirado del micrófono, pero ahora es el jefe, porque es el director.
2: ¿Qué te vas a retirar del micrófono, además?
0: Estas cosas pasan a veces en los medios, dice.
2: ¿Qué te vas a retirar del micrófono si el micrófono lo coges a partir de las 10 de la mañana? Deja de
0: tienes
2: sembrar
0: toda la razón,
2: esa duda.
0: Mamen Mendizábal, pero incluso aunque lo dejara.
2: No, pero es que no lo dejas, es que no lo dejas.
0: Gente que se confía mucho, dice, ya no tiene programa, ya, pero le han hecho director general.
2: Pero que es que tienes programa.
0: Esto pasa mucho, yo lo he visto en la cara.
1: Lo has visto.
0: Pasa muy a menudo.
1: Y lo has padecido.
2: España te quiere seguir escuchando.
0: Ah, no es director general, es consejero delegado. Pues peor para el que se rió de él en las últimas semanas. Que durante esta semana hemos hablado mucho, por eso no saco ya el asunto, la ley de nietos, que no se llama ley de nietos, la ley de memoria democrática, pero llegados a este final de semana, como los debates duran lo que duran en España, que son una semana, pues una semana, percibís que el Partido Popular ha entendido que igual no fue muy hábil en la manera, al menos en la que planteó el asunto a principios de esta semana, el lunes, y que ha ido como recogiendo cable... Y ahora ya, pues, igual prefiere que se hable de otras
1: cosas. No lo percibo porque Ayuso no suelta el hueso.
2: No suelta.
1: O sea, si Ayuso hubiera mantenido cierta posición escrupulosa con la conducta del partido recogiendo velas, pero ella ha puesto la proa donde la ha puesto y va conduciendo a la idea esta de la nacionalización del voto socialista de manera descabellada.
2: Bueno, es que yo creo que Ayuso tiene interés en hacer ruido externo para que no se hable de su propio ruido, ¿no? Y esto siempre conviene. Yo creo que fijo, no sé si sabe medir la cantidad de botox que le ha dado que le ha dado a Vox en esta historia y el ridículo tan espantoso que ha hecho. Es que además Feijóo solamente tenía que surfear la ola hasta llegar a las elecciones. Con sí, haberse dejado llevar por el viento habría llegado a la cita electoral y no, va poniéndose palos en las ruedas a él mismo mes tras mes. Qué falta de pericia, qué falta de inteligencia política.
1: Repaso.
0: A ver, este es lado de la mesa...
4: No hay una hiperreactividad en el Partido Popular. Cada vez que el gobierno, bueno, pues intenta jugar y meter un gol para cambiar el marco de debate, que es lo que intenta, ante tanto escándalo de corrupción, pues en el PP parece que hay una hiperreactividad. No se paran a pensar ni a analizar qué es realmente lo que quiere hacer el gobierno y cometen errores.
3: Yo creo que el... Que Díaz Ayuso no vaya a dejar el discurso del censo manipulado o de mezclar regularización con si se vota o no se vota, también lo que se llama ley de nietos, pues sí es cierto, tú preguntabas, ¿en Génova se han dado cuenta? Bueno, sí, en Génova se han dado cuenta de que se ha gestionado mal. ¿Por qué? Porque es ir contra todo lo que Feijóo venía defendiendo. Yo recuerdo cuando Manuel Fraga se iba a hacer las campañas a Argentina, claro, por todos los votos que se traía de gallegos. Entonces, bueno, creo que saben que ha sido un error, pero Ayuso no va a cambiar ese discurso y vamos a ver si Génova sabe qué discurso es el que quiere tener, porque ahora mismo dices, han recogido cables y vamos a ver lo que pasa mañana. Es decir, es absurdo que un partido que aspira a gobernar ponga en cuestión el centro, el censo electoral, hable de posible pucherazo.
2: Es una barbaridad.
3: A mí me parece muy peligroso. Y es cierto, tenemos las instituciones como lo teníamos. Hemos empezado así el programa. La SEPI con una responsable imputada, la Guardia Civil. El gobierno ha puesto a todas las instituciones bajo la lupa, pero eso no quiere decir que esté justificado hablar de que pueda haber un pucherazo.
0: Ahora Ignacio Rodríguez Burgos nos va a contar la actualidad económica.
5: Pues buenas, mira, decirte que... Muy buenas. Decirte que los mercados financieros marchan hoy sin la referencia de Wall Street, donde, porque no abren, hoy han decidido adelantar.
2: ¿4 de julio o qué?
5: Bueno, en realidad es 3, pero es que lo que han hecho ha sido adelantar la fiesta del 4. Como caía en sábado, pues Donald Trump, que está ansioso de celebrar y conmemorar como emperador del reino, de la república, el 250 aniversario de la Declaración de Independencia, pues lo han adelantado a hoy, cuando su economía domina claramente, sin práctica competencia, los nuevos territorios digitales, ¿no? Como son, por ejemplo, las redes sociales, los hiperescaladores o la inteligencia artificial. En Europa entra en dinero con fuerza en las bolsas. En España el IBEX 35 ya tiene a tiro los 20.000 puntos, ¿quién lo iba a decir hace escasos meses? Pero el IBEX 35 ahora mismo está en 19.776 puntos, sube un 0,53%, suben sobre todo BBVA, Grifols, Arcelor, casi todos los valores están ahora mismo en verde, salvo 3 o 4, salvo Amadeus, Repsol, la petrolera. El petróleo se vende a $72, pero hay un informe esta mañana de Citigroup, del gran banco norteamericano, que vaticina que si nada se tuerce en Oriente Próximo las negociaciones de Qatar, pues el precio del petróleo puede bajar a los $60 el barril. Y esto cuando el mercado laboral estadounidense se frena más de lo esperado, solamente creó en el último mes 57.000 empleos, lo cual aleja la posibilidad de nuevas subidas de tipos de interés, y la producción industrial en España suma 3 meses en positivo, pero en el último mes modera con claridad ese crecimiento. Solamente sube 8 décimas, y la clave, y gracias sobre todo al sector energético, y ahí tiene mucho que ver el precio de la energía, claro.
0: Gracias, Ignacio.
5: Nada, un abrazo.
0: Es un día estupendo.
5: Gracias.
0: ¿Quieres amnistiar a alguien esta mañana, Mon?
1: Pues sí, Hernán Gil, que era un hombre anónimo hasta que lo enterraron vivo. Vigilaba un edificio de Catia la Mar cuando el doble terremoto del 24 de junio convirtió el litoral venezolano en una fosa común, y a él en un inquilino voluntario de un sepulcro de 140 toneladas. Lo salvaron una mesa y una silla, mobiliario humilde, ascendido a arquitectura providencial, camarote de náufrago en un océano de hormigón. La paradoja reside en el oficio. El hombre que vigilaba se convirtió en el hombre al que hubo que buscar. Y lo encontraron. Lo encontraron los oídos antes que los ojos, cuando un rescatista costarricense percibió su voz entre los escombros, como quien escucha a Orfeo cantar desde el Hades. Comenzó entonces una liturgia de 114 horas, especialistas de 7 países excavando un túnel de cincel, centímetro a centímetro, sin herramientas eléctricas, no fuera a ser que el edificio decidiera rematar la faena del terremoto. Hernán, necesito que mires a la cámara, le pidió un rescatista a través del conducto, y Hernán levantó la cabeza con un ojo herido y el gesto intacto, verificando que la esperanza también exige pruebas documentales. Salió el jueves a la superficie como un Lázaro sin sudario, aclamado por hombres que agitaban banderas de 3 países. Venezuela, que ya contaba 2.300 muertos, necesitaba restar uno a la estadística para sumársela a la épica. Hernán Gil, 43 años, 2 hijos, ha demostrado que la resurrección no es un dogma, a veces es un oficio colectivo.
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0: Como os queríais ir, os vais. Y no, si no, pues no haberlo pedido. Adiós, Javier Portillo, que tengas un día estupendo.
4: Adiós, muchas gracias.
0: Adiós, Pilar Gómez.
3: Dios, que descanses el fin de semana.
0: ¿No has entendido todas mis advertencias? Sí. Adiós, Mamen.

0: Mendizábal.
1: Buen fin de semana a todos.
0: Adiós. Amón, hasta las 11.
2: Hay cultureta.
0: Que vamos a hablar de Estados Unidos.
2: Claro. Vamos a hablar de fechas señaladas.
0: Vamos a hablar del, ¿cómo se dice? 250 en ordinal. El... Ducentésimo.
3: Segundo centenario, quincuagésimo.
0: Bueno, vamos a hablar de algo que se entienda. Hasta luego.
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1: Son las 10 de la mañana, son las 9 de la mañana en Canarias. Noticias a esta hora que nos cuenta Margarita Zavala, empezando por la felicitación que ya ha hecho el señor Núñez Feijóo a Juanma Moreno después de su pacto con Vox para la investidura. Ha elogiado su capacidad de diálogo, Margarita.
2: Sí, Feijóo ha elegido las redes sociales para transmitir este mensaje, que incluye una foto donde se le ve muy sonriente mirando a Juanma Moreno mientras ambos aplauden tu compromiso, tu capacidad de diálogo y tu vocación de servicio. Seguirán haciendo de Andalucía un ejemplo de estabilidad, crecimiento y esperanza, asegura el líder del PP. El mensaje desde Génova ante este nuevo acuerdo entre los populares y los de Abascal es, por tanto, de máxima satisfacción. El espejo público de Antena 3, Borja Semper, ha aclarado que el principio de prioridad nacional no deja de ser algo que ya se está aplicando, como es el principio de arraigo.
3: Este principio inspirado en el principio de prioridad nacional lo que viene a hablar es efectivamente de arraigo, de reciprocidad, de introducir elementos objetivos que nos permitan ante unos servicios públicos tensionados que quien más arraigo tiene y quien más reciprocidad ha ofrecido pueda tener una preferencia frente a otros, independientemente del color de la piel o el lugar de nacimiento.
2: Venezuela actualiza la cifra de fallecidos tras los terremotos de hace 9 días. Ya son 2.595 los muertos. De ellos, 29 son españoles, 2 más según ha confirmado Exteriores. Y tenemos además 12.400 heridos, como ha confirmado la presidenta encargada, Delcy Rodríguez, que ha comparecido esta madrugada para acusar a algunos medios de intentar complicar las labores de rescate en su país, medios que han reflejado las quejas de los venezolanos ante la falta absoluta de medios.
4: La primera decisión ese día fue: se militariza el Estado La Guaira, porque no podíamos permitir que laboratorios mediáticos y matrices mediáticas creadas para perturbar y generar caos imposibilitaran las labores de búsqueda y rescate. Es miserable, desalmado.
2: En Barcelona, los Mossos de Escuadra investigan la muerte de un menor de apenas 15 años en el Parque de la Pegaso, en el barrio de La Sagrera. Recibió varios disparos. Las primeras hipótesis apuntan a un conflicto entre bandas juveniles. Barcelona, Montse Valls.
5: Sí, a través de las redes sociales, la consellera de Interior, Núria Parlon, apunta a un enfrentamiento entre bandas juveniles como principal hipótesis del tiroteo. Parlon ha expresado su condena rotunda y asegura que la policía trabaja para localizar a los autores del enfrentamiento. El crimen tuvo lugar ayer en un parque de La Sagrera de Barcelona sobre las 11 de la noche, cuando varios testigos alertaron de disparos. Después de los tiros, los jóvenes implicados huyeron del lugar. Los Mossos de Escuadra han abierto una investigación y el caso ahora está bajo secreto de actuaciones.
2: 10:03, 9:03 en Canarias, tiempo para la información local y regional.
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6: Hola, muy buenos días. Tenemos 20 grados de temperatura a esta hora en León Capital y la previsión facilitada por la Agencia Estatal de Meteorología para la jornada de hoy viernes en toda la provincia es de cielo poco nuboso o despejado en su mayoría, temperaturas mínimas sin cambios significativos o en ligero ascenso. Viento de componente noreste y norte de carácter flojo con posibilidad de rachas más intensas. Y a las 15 horas, a las 3 de la tarde, comenzará la primera operación salida de verano y la DGT, la Dirección General de Tráfico, prevé más de 1,5 millones de desplazamientos este verano por las carreteras de León. Esta primera operación especial se desarrollará hasta el domingo, día 5 de julio a las 24 horas y concentrará cerca de 64.000 desplazamientos de largo recorrido en la provincia. Las mayores intensidades de tráfico se concentrarán en la A6, AP66, AP71, A66, A231 y en la Nacional 630, es decir, los principales ejes de comunicación de la provincia con Galicia, Asturias y con la Meseta. Y Izquierda Unida ha presentado en la Comisión de Transportes y Movilidad Sostenible del Congreso de los Diputados una proposición no de ley para impulsar la recuperación y mejora de la histórica línea del ferrocarril de vía estrecha entre León y Bilbao, una infraestructura que tras más de un siglo de historia atraviesa una situación marcada por el deterioro del servicio y la falta de inversiones. La iniciativa insta al Gobierno a poner en marcha un plan para recuperar de forma inmediata el servicio ferroviario en el trazado urbano de León y garantizar el mantenimiento de la naturaleza ferroviaria de la línea. Y la plaza 3 de la sección de

0: instrucción del Tribunal de Instancia de Ponferrada ha ordenado la prisión provisional comunicada y sin fianza para el hombre detenido por la muerte de una mujer en Campo Naraya. La causa judicial está abierta por asesinato y no constan antecedentes de violencia ni policiales ni judiciales entre ambos, ni que fuera pareja, por lo que el caso no pasará a violencia sobre la mujer, como explicaba el subdelegado del Gobierno, Héctor Alaiz, quien decía que el suceso tuvo lugar en la noche del martes, cuando el hombre de 64 años acabó con la vida de la mujer de 38.
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0: estamos en el día de que suenen más las sintonías del programa, porque gustan muchísimo, la verdad. Y entonces, si los oyentes lo piden, pues hemos dicho, oye, pues David y Jorge, que hable más tarde. Pues aquí estamos, en Onda Cero, en Más de Uno, en la quinta hora ya de este programa, y como es viernes, recibimos a Jorge Abad. Buenos días.
1: Buenos
0: Jorge.
1: Días. Esta sintonía en concreto es la que más votada está en la web. ¿Ah, está? ¿Sí? Primero esta, luego la de La España que Madruga, y luego la del monólogo del Sermón de las Ocho.
0: ¿Dónde está la votación?
1: Esta tiene, a ver que lo mire, 6.397 votos.
0: Solo pocos, me parece. Buenos días, David de Jorge, ¿cómo estás?
2: Asinetti, buenos días, Jorge Abad.
1: ¿Qué tal? Qué nervios,
2: muy bien.
1: ¿Por qué estás nervioso?
0: ¿Qué nervios?
2: Porque se va acercando el día 17, porque esta mañana...
0: No me hables de eso.
2: Te he escuchado el santoral y me ha parecido maravilloso. Ya no tengo ni pegas.
1: Santo Tomás.
2: Los santos de hoy, qué santos más normales, qué nombres más

0: comunes, de verdad, Sinetti. O sea, no lo puedes hacer mejor, de verdad. Este fin de ciclo, porque esto es un fin de ciclo, no se trata...
1: ¿Un fin de ciclo?
2: Pero para nosotros, ¿no?
0: Es un fin de ciclo, Sinetti. Sí, es un fin de ciclo. Este fin de ciclo lo estás bordando. O sea, Jorge, lo estamos haciendo muy bien, de verdad. Y estoy, pues, muy contento y muy entusiasmado de que me escuchéis vosotros y sobre todo de los oyentes. Los pacientes oyentes, qué campeones. Sí. Y bueno, en fin, ¿me dejáis que continúe o nos ceñimos
1: sí,
0: al guión?
1: Yo te dejo que continúes siempre sí. que no saques el tema del día 17, porque sí. está, no, es el tema está en
0: hoy.
1: El congelador.
0: Así, Neti, ¿de qué vamos a hablar hoy? O sea, no sabes, no sé si estás... Mira, mira cómo acaba la sintonía y cómo hilo. Increíble, música como de crooner. ¿Qué fiesta es esta, de verdad? Bueno, no sé si sabes, Asinetti, Jorge,
1: no lo
0: queridos
1: sé,
0: oyentes,
1: no, no lo sé.
0: Que hemos creado una nueva ONG que se llama GSF, que es Gorrones Sin Fronteras, delegación más de
1: te
0: uno.
1: Te pega todo.
0: Entonces, bueno. Sí. No, como,
2: tú que
0: nos
2: eres
0: pega,
2: presidente, ¿no?
0: Perdón, que no, efectivamente, es que nos pega, Asinetti. Esto es una cosa en común, mucho en equipo. Entonces, para el buen desarrollo de la parrillada fin de temporada, o de este fin de ciclo que queda más fino, como acabo de decirlo, que tendrá lugar el 17 de julio en los jardines del Real Sitio de Onda Cero, porque me han dicho que nos van a poner unas fuentes como decimonónicas, increíble, van a cortar la hierba, los setos, los boj, o sea, increíble. Entonces, atención, Eli es la representante legal de la entidad. Me ha dicho que te diga, por cierto, que lleva unos días sin soñar contigo, o sea, que esto me preocupa bastante, Asinetti.
1: Bueno, Eli, pero esas son cosas
0: sin
1: nuestras.
0: Sin soñar contigo.
1: Esas son
0: entonces,
1: cosas nuestras que no tienes por qué
0: ya,
1: tú meter.
0: Bueno, pero bueno, me ha dicho que te lo diga esta mañana en el desayuno, que por
1: sí, no,
0: le
1: corto
0: melón.
1: Sí, ya me lo había dicho.
0: Le corto melón, le corto kiwi, o sea, no me come nada de fruta la Eli, de verdad, me preocupa.
1: Pues
0: y me dice,
1: muy
0: oye,
1: mal,
0: dile,
1: muy
0: dile, sí, muy mal. Le digo, dile a Sinetti que llevo unos días en soñar contigo. Entonces me ha dicho que digas en antena, por favor, esto sí. recado de la Eli, que si algún oyente,
1: si
0: quiere,
1: algún
0: contribuir,
1: oyente quiere contribuir,
0: sí, contribuir y hacer entrega
1: y hacer
0: desinteresada.
1: Entrega desinteresada.
0: Free, de gratis. De cualquier toalla.
1: De cualquier toalla, papeo.
0: Toalla, papeo, bebercio, embutido.
1: Bebercio,
0: fruta,
1: embutido
0: de
1: fruta de temporada.
0: Fruta de temporada, o confite. O si, oh, atención,
1: oh,
0: eso,
1: atención.
0: Oh, atención. Si alguno quisiera
1: si
0: acompañarnos.
1: Quisiera acompañar.
2: No, eso no puede ser.
1: No, eso no puede ser.
0: Y tiene... ¿Cómo que no?
1: No,
0: y tiene
2: es que aunque quisiéramos,
0: tiene...
2: no puede ser.
1: No puede,
0: ¿que
1: ser. Puede?
0: ¿Cómo que no?
1: No,
0: o sea, si alguien tiene razones de peso para merecerlo,
1: no, porque,
0: Asinetti...
1: No, no, no se puede. No.
0: Hombre, a ver, Asinetti, Jorge,
1: no se
0: a ver, tendrá que haber un representante legal de los oyentes.
2: Si nos están escuchando. Si nos están escuchando, ahí están
0: tiene que haber uno. O sea, todos los estamentos que componemos esta pirámide radiofónica precoz, pues nos tendremos que dar cita alrededor de las llamas purificadoras de las balsas. O sea, en plan autodefe, Asinetti. Ese día tiene que haber un representante legal de los oyentes.
1: Es que ya hay un representante legal de los oyentes.
0: No, pero alguien desinteresado. Alguien que open micrófonos.
1: Que se ha pedido el cargo y ha salido elegido en un sorteo manipulado. El representante legal de los oyentes en la barbacoa será Roberto Brasero.
2: Es que eso no lo puedes elegir tú.
0: Que eso David. No vale. Brasero es trabajador. O sea, que está en nómina.
1: Y los oyentes
0: no vale.
1: también
0: o
1: trabajan.
2: Sea, David, ¿quién ha hecho el logo de Gorrones Sin Fronteras?
0: Nuestro equipo.
2: Pues dirá a tu equipo que primero, al que supuestamente es Alsina, que es una mezcla entre George Clooney.
1: Ah, muy bien.
0: Me han puesto tres. Me han dicho que le han puesto
2: tiene
0: tres manos.
2: Tiene tres brazos y uno de ellos mide como metro y medio.
0: Sí, joder, pero es que Asinetti es una deidad hindú. No sé, esas deidades que tienen con muchas manos.
1: A ver, que no lo he visto yo eso. Pasádmelo
0: a ver, ¿qué más pegas ahí en el logo? A ver, esto yo.
2: Tienes uno en cada hombro, lo que pasa es que hay un hombro que está muy lejos y se le pone detrás, y luego hay otro sujetando un micrófono.
0: Bueno, pero está bien, ¿no? Pero
2: sí,
0: bueno. es como una divinidad. Y luego alrededor está...
1: Es un disparate
0: estoy
1: esta
0: yo.
1: Imagen
0: es
1: falsa. Este eres
0: es
1: tú,
0: maravilla.
1: El que está a mi lado. Pero este soy yo.
0: Claro, yo a tu lado, apoyándote, sí, pues como Judas Iscariote, cerca de ti, para cuchillarte.
2: Para cuchillarte, claro.
0: Para cuchillarte como...
1: Este es
0: como
1: Pablo Brutus. Motos.
2: Sí, hay uno que es
0: sí,
2: Pablo Motos
0: sí,
2: falso.
0: Le han puesto a Pablo Motos, sí, falso.
2: Y un marrón falso.
0: Sí,
1: hay
0: un
1: marrón falso,
0: falso,
1: es verdad.
0: Sí,
1: y entonces, ¿pero qué sentido tiene esto?
2: Ninguno.
0: No, pues que es el logo de
1: ¿y ella quién es?
0: Fronteras. ¿Ella quién es? Pues ella es Victoria Vera, ¿no? ¿O quién es ella? No sé.
1: Victoria Vera.
0: Parece Victoria Vera, ¿no? O yo qué sé, o Victoria, no sé, como una actriz así. Pues es la representante.
1: Bueno, en fin, a lo que vamos, que de este asunto no podemos hablar.
0: ¿Por
1: de
0: qué?
1: Lo del día 17, pues porque no está en este momento claro nada. Todo está. Está todo un poco parado porque hay dificultades de todo tipo.
0: ¿Pero de qué tipo?
1: No, pues envidias,
2: sí,
1: envidias.
2: El expediente.
1: Envidias de otros compañeros, envidias.
0: Pues que... Pues
1: ahora
0: que
1: todo el mundo quiere
0: los,
1: hacer su propia barbacoa,
0: cosas,
1: y claro, pues no se puede.
0: Pues que organicen, pero si alrededor de Antena 3, de A3 Mía hay un montón de jardines, un montón de descampados y un montón de hormigón, pues que cada uno monte su movida.
1: Ya,
0: nosotros
1: vamos
0: a montar
1: la
0: nuestra, Sinetti.
1: Bueno,
0: la
1: dirección del grupo no lo ve claro.
0: Además, fruto de un reproche, o sea, la culpa tienes vosotros, porque no sé si recordéis que me reprochasteis...
1: Bueno, las cosas
0: que si
1: empiezan
0: algún oyente
1: así
0: que no sabe de qué está...
1: y luego hay que reconducirlas.
0: Si hay algún oyente que no sabe de qué estamos hablando, que puede pasar que tengamos oyentes nuevos que justo hayan puesto ahora mismo...

Onda Cero, pues sí. Recuerdo a ese oyente novato que esta gentuza me reprochó hace dos o tres semanas que yo había hecho una barbacoa en el programa El Hormiguero, a mis compañeros del Hormiguero, que son los campeones. Entonces me lo reprocharon en

0: Hicieron una barbacoa en la que estaba todo el equipo, estaba incluso Rosa Belmonte.
1: ¿Qué dices?
0: Estaba, por supuesto, Juan del Val.
1: Pero bueno,
0: estaba toda la gente, hay documento gráfico en una revista del...
1: ¿Cuántas veces celebran el final de temporada?
0: En una revista del corazón que te saluda en su nombre.
2: Sí,
0: están ahí las fotos y la prueba gráfica de que David Jorge no estaba y hubo barbacoa.
2: Yo no soy nada.
0: Eso nosotros no te lo haríamos. Eso nosotros jamás te lo haríamos.
2: Joder, pero si no, pero si sois más, si sois de la Virgen del Puño, pero si no invitas ni a un café con leche, de verdad, es que de verdad, a Sinetti, de verdad. O sea, ¿qué tenga que venir yo para que por primera vez en la historia se haga una parrilla purificadora de final de temporada? Es que manda huevos a Sinetti, de verdad.
1: Ya, pero que ahora mismo está en duda porque.
2: Pero si el otro día
1: crearíamos un precedente.
2: ¿Pero qué dices, Asinetti?
1: Claro, además, que crearíamos un... Esta es la versión que me ha dado a mí la dirección del grupo. Que si hacemos una barbacoa de más de uno, entonces creamos un precedente y ya cualquiera puede pedir hacer una barbacoa, cualquier otro programa, cualquier día, constantemente, y ya pues tenemos barbacoas todo el tiempo.
2: Pero es que es un fin de ciclo tuyo, Asinetti, Jorge. O sea, es un momento memorable. O sea, si de repente Susana Griso cambiara de ciclo y, por ejemplo, hiciera su programa de 11 de la mañana a 11 y media, un ciclo nuevo para ella, pues harían una barbacoa.
0: Estaría
2: claro,
0: justificado.
2: Claro, estaría justificado. O repente Roberto Brasero, en vez de presentar el tiempo, pues va a hacer, yo qué sé, otra cosa como más menuda, como más frívola, ¿sabes?
1: Ella, pues, todo eso ya lo he explicado yo, pero me han dicho, claro, pero es frívolo, que Rafa también termina un ciclo, por ejemplo.
0: Sí.
1: Que entonces él también podría querer hacer una barbacoa con todo su equipo.
2: A Rafa le viene un marrón encima que flipa.
1: Eso es verdad.
2: Ya le habéis dicho a Rafa.
1: Solo hay que verle la cara, que ya se ha hecho la idea, porque está desmejorado.
0: Rafa ha adelgazado 7 kilos.
1: Se ha desmejorado.
2: Se le ha puesto una cara triste.
1: Y ha perdido todo el color que tenía, lo ha perdido.
0: Ahora solo se le ven auriculares cuando se
1: unos auriculares grandísimos.
2: Tiene falta de hierro, falta de vitamina, de verdad. O sea, toda la fruta que no se toma el día en la mañana se la tiene que tomar Rafa Latorre, te lo digo en serio, unas ojeras.
1: Porque lleva sin dormir 15 días.
2: Bueno,
1: cuando llegue septiembre ya no dormirá nunca. Entonces,
2: y antes venía mal. Vestido como de, venía como de sport, como un poco con color.
1: Y ahora no sabe ni lo que se pone, es así.
2: Pero si parece, los que te timbran para el contador del gas, para mirarte, de verdad, para mirarte el contador, a ver, ¿sabes? No,
1: está muy desmejorado, muy desmejorado.
2: Pobre chaval, de verdad.
0: Yo espero que descanse bien este verano, porque...
2: Que tampoco por remordimientos.
1: Bueno, que así que teníamos aquí unos asuntos pendientes que me estáis distrayendo, pero hay un programa que hacer.
2: Ah, vale.
0: Esto es un programa de cocina.
2: Oye, tiene una cosa, Sinetti. Va a haber fuego en la parrillada, entonces, ¿por qué no echamos los guiones al fuego ese día? Como cuando tirábamos los libros del cole a la guardia de San Juan.
1: No, porque esto, los guiones los guardan los guionistas. Es su obra, es su obra.
2: No, a Sinetti hay que quemarlos.
0: Que no, que los archivamos.
1: Se los llevan, los encuadernan.
2: O sea, cuando le entrevistaste a Pedro Sánchez, las preguntas.
0: Está ahí archivado en
2: cuaderno. Sí, cuando le entrevistaste a un presidente de una comunidad autónoma, a la hoguera, o sea, todos sus apuntes, que está guardado como si fuera la Biblioteca Vaticana, porque ahí guardan todos tus manuscritos firmados. Todo eso hay que quemarlo, a Sinetti. O sea, es que es un nuevo ciclo, a Sinetti.
1: La verdad es que si nos ponemos a quemar todo eso, estamos todo el día quemando papel.
2: Todo el día quemando, ¿no? Es que,
1: madre mía.
2: ¿Te imaginas? ¿Hacer pinchos de lechazo con entrevistas con la brasa? Que
1: bueno,
2: sea...
1: basta de hablar de la barbacoa, que tenemos que hablar de otras cuestiones. Atención. ¿Tú sabes hacer? Me ha puesto aquí el guionista de guardia hoy.
2: Sí, sé hacer.
1: Que te tengo que preguntar esto. ¿Tú sabes hacer una tapia?
0: Una tapia.
2: ¿Una tapia? Pues mira, si me pongo, la hago. Otra cosa es que se sujete.
0: ¿Una tapia?
2: Sí. Bueno, no, yo no he hecho una tapia nunca.
1: ¿Tú sabes, por ejemplo, dice aquí el guión, enfoscar?
2: Sí. No, ni idea. No, yo
0: ¿tú sabes enfoscar?
1: Yo sí, claro que sé enfoscar.
0: ¿Sabes enfoscar?
1: ¿Qué pregunta es esa?
2: ¿En serio?
1: Hola.
2: ¿De verdad?
1: Sí, claro que sé enfoscar.
0: Yo no sé lo que es enfoscar.
1: Debería casi todo el mundo debería saber enfoscar.
2: ¿De verdad?
1: Pero pues enfocar es que tú has terminado de poner los ladrillos y entonces ahora los vas a cubrir con una capa, por ejemplo, de cemento, de revoco, de cal, lo que tú quieras.
2: ¿Revoco? ¿Qué técnico,
1: para no? Que quede todo igualado y no se vean los ladrillos o que has puesto mal.
2: ¿Y eso es revocar?
1: El revoco
0: que no
1: es lo que cubre la...
2: Pues te digo
1: entonces
2: una
1: queda
2: cosa,
1: toda la pared igualada del mismo
0: es que
1: material.
0: Se usa la llana, eso que llamas la llana.
1: Se usa la llana, sí, y luego para...
2: Una paleta o...
1: No, hombre, para... Lo diré, para fratasar. Para fratasar.
2: ¿Fratasar?
1: Fratasar.
2: ¿Pero qué término es ese?
1: Con la llana queda lisito, pero con la de fratasar queda como rugoso.
2: Ah,
1: y así se disimulan mejor los errores.
2: O sea,
1: se disimula mucho mejor fratasando.
0: Esto es bricomanía.
1: No, y a mí si me preguntas, yo contesto lo que sé.
0: Fratasar.
2: ¿Y a dónde quieres llegar?
1: Pues lo ignoro por completo, porque yo no he preparado esto, pero... Ah, sí, perdón. Sí, porque ahora lo que se lleva es que se me ve a pasar la página esta.
2: Vale.
1: Ahora lo que se lleva, David, que no sabes enfoscar ni nada.
0: Dime, Carlos.
1: Es el cocinero polivalente.
0: Eso es.
1: Cocineros que lo mismo te ponen la

0: Brillos que te hacen las mejores pizzas de Madrid.
1: Y los mejores bocadillos de cerdo de Madrid.
0: Te presento, David de Jorge, a Elder Alonso, que está al teléfono.
1: Elder.
0: Elder, ¿no?
2: Elder tiene nombre como de
0: cocinero. Buenos días, Elder.
2: Sí, a ver.
3: Buenos días.
0: Hola, ¿qué tal?
3: Carlos.
0: ¿Cómo estás?
3: ¿Qué tal, Jorge?
0: ¿Cómo estás?
2: ¿Qué pasa, Elder? ¿Qué pasa, muchacho?
3: Bueno, como cada mañana, cocinando desde temprano.
0: Ya estás cocinando. ¿Tú eres nacido en Cuba, Elder? ¿Nacido en Cuba?
3: Sí, nacido en Cuba, sí.
0: Nacido en Cuba. Lo que pasa es que llevas aquí ya algún tiempo.
2: Maravilla.
0: ¿En Cuba decís fratasar o cómo lo llamáis? ¿Decís enfoscar y decís fratasar o no se dice así?
3: Enfoscar decimos. Si es para albañilería, enfoscar, sí.
0: Enfoscar, sí, la albañilería.
3: Sí.
0: Sí. Bueno, que tú sabes hacer de todo, ¿no? O sea, si yo te pregunto, por ejemplo, cómo se hace la masa del pan, me lo sabes contar, y si te digo cómo se prepara el mortero, el cemento, también me lo sabes decir, ¿no?
3: Sí, de hecho tengo título de albañil también.
2: Joder, qué máquina, chaval.
1: Pues es que
3: sí, en Cuba era albañil y veterinario, las dos cosas.
0: ¿Albañil veterinario?
2: ¿Albañil veterinario? Sí. ¿Pero qué fiesta?
1: ¿Eres veterinario, albañil, cocinero, empresario, emprendedor?
3: Bueno. Lo de veterinario era la ilusión de ir a la universidad, pero luego la necesidad te obliga a muchas cosas.
0: Ah, que te habría gustado ser veterinario, pero algo entenderás,
3: sí,
0: seguro.
3: No, estuve 2 años en la carrera, pero sí, luego tuve que dejarlo por problemas económicos, por la situación del país.
0: Ya. Pero alguna cosa sabrás hacer con los animales, o sea, si yo...
3: Sí, bueno, me quedé en el campo desde ordeñar hasta acampar, hasta muchas cosas.
0: Bueno, entonces sabes
2: meterlos en el horno, es lo que más le gusta a Elder, meter los puercos en el horno.
3: Sí, también, eso también me apasiona.
2: Joder, menudo fenómeno. Oye, de todas formas, a Elder habrá que poner una música cubana, ¿no? ¿Qué es esta música como de trompetas? Que Elder es cubano, o sea, de verdad, Cinetti.
0: Ya, pero un poco que, de son cubano. Pero lleva en España también muchos años ya. O sea,
2: ¿cuántos? ¿Cuántos? Muchos, ¿no? ¿Cuántos, Elder? Muchos años.
3: En España, 11 años ya.
0: 11 años, pues fíjate, desde que empezó este programa, mira.
1: ¿Es verdad?
2: Ya te digo.
0: Tiene el mismo tipo.
3: Y le escuchaba, ¿eh? Le escuchaba cuando llegué a España.
0: ¿Qué me estás contando?
3: Hacía apaños de obra,
0: sí,
3: y mientras íbamos en la furgoneta lo escuchábamos, y a veces en donde trabajaba en la obra también.
0: Qué bueno.
2: Qué bueno tú, qué
0: claro,
2: maravilla.
0: Y en la obra, claro, harías de todo. Normalmente se empiezan las obras de peón.
3: Ya sabes, cargar cosas principalmente, claro, hasta que aprendes un poco y ya hace alguna cosita.
0: Eso es lo que le toca hacer al peón siempre.
2: Mira al Fran, qué cambio de ritmo ha puesto de repente. A Cinetti, Elder, Jorge, ¿cómo os quedáis? Toma.
1: Oye,
2: toma,
1: Elder, ¿y en qué momento pasas de la obra a la cocina?
0: Eso es. ¿Cómo pasas de albañil o de peón de obra al principio, luego albañil a cocinero?
3: Bueno, el problema es que cuando llego, Carlos, llego con mucha miseria, entonces tenía que ayudar a la familia en Cuba y con un solo trabajo no me valía.
0: Sí.
3: Entonces me dieron la oportunidad de aprender como cocinero. Bueno, aprender lo que es la cocina italiana, que no la conocía. Yo me defendía mucho, pero en la cocina cubana.
0: Sí.
3: Entonces hacía unas horas de cocinero y otras hacía apaños por ahí. Yeah. Hasta que ya luego me di cuenta que por la discapacidad que tengo en las manos, pues que tenía que tirarme solo por el tema de la cocina, que era lo que más se me daba.
0: Ya. Y entonces ahora que la cocina italiana ahora ya la dominas, o sea, sabes hacer...
3: Sí. Estuve 5 años como cocinero italiano y la verdad es que lo domino bastante bien.
0: ¿Y qué es lo que mejor te sale, lo que mejor se te da? ¿Es la pizza o...?
3: Las pizzas y las carnes.
0: Las carnes.
1: Es que tu local es famoso por la carne, sobre todo, ¿no?
0: Y no hemos dicho cómo se llama el local.
3: Sí.
1: Local es Loco Pizza, ¿no?
0: Loco Pizza.
3: Loco Pizza, sí. Un poco italiano también.
1: ¿Cómo son los bocadillos esos que haces?
2: Cuéntanos.
3: Es un bocadillo parecido al de perrito, pero más grande, claramente, no es tan dulce. El pan que se hacía en España antiguamente, eso me contaba mi abuelo es español, era panadero. Bueno, panadero, hacía asados también, que de ahí me viene la letra.
0: Sí.
3: Y es un pan que cuando tú lo comes con la carne, no sabes ni dónde está la carne ni dónde está el pan.
1: Ah, se funde ahí.
3: Sí. Cuando estuvo aquí hace poco José Carlos Capel, se quedó maravillado porque decía que no podía ser que a las 4:30 de la tarde, que no es hora de comer ni de cenar, hubiera tanta gente aquí para comer. y lo otro que le fascinó es cómo venía gente de Estados Unidos, de otras partes de España, de otras partes de aquí de Europa, a probar el bocadillo. Claramente vienen de vacaciones a Madrid. Y una de las cosas que más le hace ilusión de venir a Madrid es pasar por aquí.
0: Pero me han dicho que tenéis un tope de bocadillos al día. O sea, ¿qué hacéis?
3: Sí, bueno, realmente es que la demanda no supera. Hacemos aproximadamente un poco más, un poco menos, unos 230, 240 bocadillos al día.
0: 230, 240.
1: Pero van bien rellenos, ¿no? Esos bocadillos
0: me parecen muchísimo.
1: Son muy generosos, además.
3: Claro. Sí, y luego solamente de pizza cubana se vende 70, 80, 100. La pizza cubana está haciendo una tendencia aquí en Madrid.
2: Sí.
1: ¿Y cómo es?
3: Es una pizza muy sencilla, muy sencilla, pero la exquisitez está en su fermentación, la fermentación que le damos, que es espectacular.
1: Porque le dais más tiempo.
0: Cuenta cómo lo hacéis.
3: No, preparamos las pizzas en la mañana y las empezamos a cocinar a partir de las 4 y media de la tarde. Entonces, cuando ya tiene 4 o 6 horas de fermentación, queda espectacular.
0: Vale.
3: Lo de la harina me viene por mi abuelo, que era panadero, no era pizzero, pero me enseñó muchos trucos de fermentación y la verdad que...
0: ¿Tu abuelo español? ¿Tu abuelo español es el que era panadero? ¿De dónde era tu abuelo?
3: Sí. Bueno, él era de... Su padre era de Orense, sí, y su madre de Canarias.
0: Y el abuelo, el abuelo es el que emigra a Cuba, es el que se va para allá, ¿o no?
3: No, él nació ya en Cuba,
0: Ah, él ya nace en Cuba. O sea, sí, de padres españoles, ya nace en Cuba. Sí, ¿Tu familia sigue estando en Cuba?
3: No, mi familia prácticamente está todo aquí. De hecho, mi padre, que era el que me quedaba en Cuba, llegó ayer.
0: Ah, llegó ayer. Ah, pues bienvenido. Sí, ¿cómo se llama tu padre?
3: Es que la situación en Cuba está muy difícil. Hay cortes de luz de 50 horas, de 60 horas, 70 horas.
0: Sí. ¿Cómo se llama tu padre? Que le vamos a dar la bienvenida desde la radio. A ver.
3: Ah, Norberto Carazana Cordero.
0: Norberto, bienvenido a España.
3: Realmente éramos Carranza, sí, pero cuando la guerra civil se cambiaron el nombre para que no le mandaran acá a España a los hijos de mi abuelo, sí, porque él no era ni de un bando ni era del otro.
0: Sí. Por eso se cambió el nombre. Oye, y claro, tu padre estará orgulloso de ti, de cómo te ha ido en España, ¿no? En 11 años, haber pasado de ser el peón de albañil a tener el negocio
1: propio. Un local
0: propio
1: de moda en gastronomía de madrileño.
3: No. Sí, la verdad que sí. Cuando compramos el nuevo local, sí, yo tengo un socio que es español, es como si fuera mi hermano. Sí. Y cuando compramos el local, que empezamos a mejorarlo, cuando lo vio, decía: tengo tanto orgullo que va a tener que comprar un local más grande para poder meter todo ese orgullo que tengo.
2: Oye, una pregunta, Aler. ¿Qué es lo que asas? ¿Pierna, paleta de cerdo? ¿Qué es lo que metes en el horno?
3: No, asamos la paleta. La paleta es una carne espectacular, pues es una carne muy tiesa, muy suave. Entonces, en Cuba, para Cuba el cerdo asado es como para España el jamón.
2: Sí.
3: Es algo que nos tomamos muy en serio durante muchos años.
2: Los
3: descendientes de españoles, bueno, que somos los cubanos, que somos prácticamente todos descendientes españoles,
2: sí,
3: le poníamos mucho amor, porque es que el cerdo asado es lo que une a la familia, es lo que comemos cuando se reúne la familia. Y la familia, bueno, para un cubano es lo más sagrado.
2: Y aparte de amor, ¿cómo lo haces? Cuéntanos, ¿qué le pones?
3: Bueno, aparte de amor, es el cerdo asado, el truco es que quede jugoso y bien hecho, y la piel bien crujiente. Sí. Entonces, sí, el truco que usamos es la manteca, el truco que se ha usado toda la vida en Cuba. Bueno, en Segovia también se usa.
2: Manteca de cerdo.
3: Manteca de cerdo. Pones una bandeja, papel de hornear, le cubres todo el fondo con manteca, pones la paleta, sí, con la piel para abajo bien limpia.
2: Sí.
3: Y entonces la pones, si es de 7 kilos y medio aproximadamente, la pones en el horno durante 4 horas y media. A las 4 horas y media le das la vuelta.
2: ¿A qué temperatura?
3: 200 grados Celsius.
2: Qué bueno. Vale, y a las 4 horas.
3: Y toda la piel, y a las 4 toda horas, la piel debajo, vale, la que ha tocado la base del horno, que te queda hecho un cristal.
2: Buah, chaval.
3: Entonces le das la vuelta y, ¿sí?, si está muy hecha, está ya perfecta, le pones un trocito de aluminio en esa zona de ahí, que para que no se te vaya a dañar, y esperas a que, ¿sí?, se te termine de hacer el borde y te queda totalmente crujiente y muy jugosa por dentro. Cuando le das la vuelta, durante 4 horas y media todos los jugos se han mantenido dentro de la paleta, toda esa grasa que tiene sabor se mantiene dentro de la paleta, y cuando le das la vuelta le cae encima la carne. Entonces eso hace que la carne quede más jugosa. Y luego esperas unos 15 minutos, porque el truco del asado es esperar unos 15 minutos para consumirlo después de salir del horno.
1: Para que absorba bien, ¿no?
3: Sí, esos 15 minutos son lo más importante, porque es cuando se distribuye todos los jugos.
2: Qué bueno.
3: Es muy importante. Hay gente que saca la paleta del horno y se la quiere comer enseguida. Es un error.
2: Ya. ¿Y cómo la sazonas? ¿La metes en salmuera o le echas solamente sal o cómo
3: no,
2: haces?
3: No, no. Tenemos un aliño, o bueno, realmente tenemos dos tipos de aliño que usamos.
2: Sí.
3: Porque la,
2: sí,
3: carne, cuando tú la aliñas, se deshidrata.
2: Sí.
3: Si tú le pones sal, bueno, la sal es para deshidratar. Si tú le pones sal a un asado, lo que haces es dañarlo.
2: Sí.
3: Igual que la chuleta de vuelta y vuelta, yo siempre las hago sin sal y luego le pongo sal Maldon al final.
2: ¿Y tú cómo?
3: Porque la sal al final lo que hace es resaltar el sabor, ese sabor de cerdo. El cerdo es una de las carnes que más sabor tiene.
2: O sea, que la asa es sin sal, entonces.
3: Sí, pero cuando le pones la sal en el momento, es una reacción de sabores que te deja sorprendido. Es increíble. La gente cree que si la haces sin sal, te va a quedar como masosa. Lo que te queda es más jugosa. Y cuando le pones la sal es una cosa que te lo disfruta, que te excita. Es como si fuera una droga.
2: Te pones
3: y la piel es increíble.
2: Ya, joder. ¿Y qué más te pones? ¿Le pones salsas o qué movida? ¿Cómo sirve ese bocadillo?
3: Sí, hay aliños a base de naranjas, de cebolla, eso se deja macerar. Y cuando tiene unos días, pues queda espectacular.
2: Vale, ¿y el pan que es como un pan de leche así o es un pan con corteza o qué tipo
3: es
2: de pan?
3: Es un pan suave. Aquí en España antiguamente le llamaban pan bon.
0: ¿Cómo?
3: Donde creo que todavía se sigue haciendo es en Canarias.
2: Pan bon.
3: Es que los canarios cubanos estamos por ahí bastante cerca.
2: Sí, es que los canarios comen mucho bocata de cerdo de porco asado también, sí, un montón. Sí. Está buenísimo además.
0: Joder, ¿y cómo habéis dicho que se llama el pan? Pan bon.
3: Pan bon, creo que le decían antiguamente aquí en España, sí.
0: Pan bon.
3: Es que realmente más del 90% de la cultura española, de cubana, era lo que se llevó de España.
0: Sí.
2: Así es, tío, una cosa. Elder, no sé si sabes que el 17 de julio hemos organizado una fiesta fin de ciclo.
0: No, que no se puede andar pidiendo cosas a la gente así porque sí.
2: Elder, tenemos que comer ese bocadillo el 17 de julio.
0: Elder estará ocupado. Elder tiene muchísimo trabajo.
1: Me apunto.
2: Ha dicho Asinetti, me apunto. De verdad, podemos comer ese bocadillo el día 17 de julio. Sería increíble. ¿Te imaginas, Elder? Yo te ayudo. Ya, vienes con,
0: bueno, podemos,
2: vienes con tres o cuatro maletas
0: probar,
2: asadas y...
0: Podemos probar uno que nos envíe Elder uno.
2: Elder, no, Elder, vente, por favor, Asinetti, invítale, joder.
3: Hay bastante bocadillo.
2: Muy bien, Asinetti, invítale, Asinetti. Jorge, dale una patada, Asinetti. Dale una patada, invítale formalmente, Asinetti, invítale formalmente.
1: ¿Y a cuánto sale el bocadillo? Porque es que me lo estoy imaginando.
2: Hostia, ya estamos, ya está
0: haciendo cuentas, Jorge.
1: No, ya está catalán. No, hostia, a ver, ¿a cuánto tengo que...?
2: Ya está aquí, ya está Puigdemont.
1: Porque es que me ha mandado un mensaje mi hijo que quiere ir.
3: La verdad que gusta mucho, es sorprendente, sobre todo los chavales cuando juegan a la selección, la cantidad de bocadillo que se vende.
2: Joder. Ah, bueno,
3: ¿cuánto corre ese bocata? Vienen a pedir muchas pizzas y mucho bocadillo. Ayer fue una fiesta que tuvimos aquí.
0: Claro.
2: ¿Cuánto corre ese bocata ayer?
3: 5,50, 6,50 y 7,50.
2: Está tirado, chaval, va tirado, tío, o sea, de verdad, así de tío, o sea que...
0: Bueno, ahora hablamos por fuera de antena, ahora hablamos con
2: Elder, nos vemos el 17, venuda bacanal, va a ser como una peli de Tim Burton, así de tío, como Big Fish, de verdad.
3: Les recomiendo que vean el artículo de José Carlos Capel, uno de los críticos más grandes que ha dado España. Sobre
1: lo muy bien. Pues lo buscaré.
2: Muy bien.
0: Oye, Elder, un gusto conocerte, gracias por hablar
2: con
0: nosotros.
2: Venga, Elder, majo.
1: Un abrazo a Norberto.
0: Y un saludo a Norberto.
2: Hasta el 17 de julio. Hasta el 17 de julio, Elder, nos vemos.
3: Luego me tiran por el WhatsApp.
0: Vale, adiós.
2: Qué puto amo, tío. El 17 de julio es San Asinetín.
0: Vamos a ver, David y Jorge. Lo del 17 de julio está en el congelador en este momento. No quiero generar falsas expectativas. No es seguro que lo podamos hacer.
2: Es que ese bocata tenemos que probarlo.
0: En el caso de que lo hiciéramos, te recuerdo que es a las 10 de la mañana. A las 10 de la mañana. Pues que estáis pensando en no parar de comer, pero si son las 10 de la mañana. A las 10 de la mañana.
2: Que te levantas a las 4 menos cuarto de la mañana.
0: Sí, pero los demás no.
2: Pues también.
1: Se viene sin cenar.
0: Y si a las 10 de la mañana, pinchos de lechazo, pinchos de pollo, bocadillos de cerdo, pero que son las 10 de la mañana.
2: Hombre, por supuesto. Vino en porrón y los cócteles de Pachi Troitiño, gin tonic. ¿Qué mejor gin tonic que el gin tonic de las 10 y media de la mañana? Que es el gin tonic del obispo Asinetti.
0: Tengo que hacer una pausa, de verdad.
2: El obispo, ¿cuándo toma los gin tonics? Pues a las 10 y media de la mañana, toda la vida de Dios, o sea, de verdad. Qué maravilla.
1: No da ni los ingredientes.
2: Es que, ¿qué ingredientes? Hoy tenemos Open Microphone San Sinetti, que nos llama la gente, que necesitamos aportaciones desinteresadas, de vituallas.
0: Enseguida facilitamos los ingredientes para la receta que luego no dará David de Jorge.
2: Ya.
1: Es un ponche.
2: ¿Qué hago? Es un ponche, ¿eh? Ponche 17 de julio. Es el ponche 17 de julio San Alcinetín, porque ya tienes hasta ponche, porque el 17 de julio, a partir del 17 de julio de este año, va a ser San Alcinetín. Entonces, ¿qué lleva nuestro ponche? Pues lleva un melocotón de viña. Venga, con música cubana damos los ingredientes. Un melocotón de viña, nos hace falta una nectarina o un briñón, muchacho, dos paraguayos, muchacho, dos cucharadas de azúcar, un litro de vino tinto así rico, luego un chorrazo de licor de mandarina o similar o Cointreau o algo que tengamos teníamos por ahí que bebía la abuela, que ya se ha muerto la abuela porque falleció la pobre, y ese licorcillo de naranja que tomaba a escondidas. Bueno, pues eso, nos hace falta un buen chorrazo. Luego zumo de dos limones, medio litro de gaseosa o de agua con gas, si nos gusta más azucarada o sin azúcar el agua con gas. Y luego hielo a cascoporro, a Sireti, Jorge, porque me ha dicho María Jesús y Marisol que el 17...

0: tener montañas de hielo. Increíble.
1: ¿De hielo? ¿Pero el... qué dices?
0: ¿Hielo? Nos hace falta hielo, Sinetti, el 17.
1: Un minuto, ahora mismo continuamos.
0: Para refrescar la bebida, para coctelero, para así, ¿sabes? O sea,
1: estamos aquí en Onda Cero, en Más de Uno. Ahora mismo seguimos. Sí. Más que no calla.
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0: Bueno, ¿dónde nos habíamos quedado? A ver, estábamos con los ingredientes ya dados para el ponche, el ponche que lleva el nombre.
1: Te digo una cosa, el ponche es
0: San Alcinete.
1: Sí, ponche 17 de julio, que es el día de hechos, San Alcinetín. Te digo una cosa, si no da tiempo de la receta, lo que tiene que hacer la gente es mezclarlo todo y ya está, y echa hielo y se lo bebe.
2: No, sí, sí, da tiempo, puedes decirlo.
0: A ver, tengo una llamada, ¿vale? Hay un oyente que ha llamado.
1: ¿En serio?
0: Está el oyente.
1: Si no es a los teléfonos.
0: Sí, sí.
1: Si no es a los teléfonos, ¿cómo va a llamar? Así de ti.
2: Pues si la gente si ya no sabe.
0: Sí, lo he dado, lo que pasa es que lo he dado.
1: 914262599 o el audio de voz, que es el 609831034. Ahora sí hemos dado los números. Es que Asinetti, de verdad, ¿eh? Es que
2: dado,
1: con este,
2: ¿no?
1: Es que con este cambio de ciclo, con este cambio de paradigma.
0: Yo ya había dado el teléfono, lo que pasa es que lo di tan deprisa que tú no te diste cuenta.
1: Chicos, que de verdad, es que hay que hacer la radio bien, Asinetti.
0: Sí, lo que viene después, pues eso.
1: 2599 o audio 609831034. Es que, Jorge, es que te digo una cosa. O sea, es que o estamos a lo que estamos o no estamos, ¿sabes? Entonces, bueno, pues
2: en cualquier caso, ha llamado una persona.
0: Ha llamado un oyente.
1: Venga.
0: Que se llama Roberto. ¿No?
1: ¿Roberto?
2: Sí, pero he dicho
1: que no. Conozco
2: mucho
1: de Robertos. Y pregúntale dónde llama, Sinetti, que es muy importante.
0: Roberto, buenos días.
3: Buenos días, Carlos.
0: Buenos días.
1: ¡Hostia! ¡A este le conozco yo! ¡Calla, calla! ¡Que ya sé de dónde llama! ¡Hostia, Roberto Choricero!
2: Nah, pues hablad
1: ¿qué
2: vosotros.
1: ¿Qué pasa, Roberto?
0: ¿Pero quién es? ¿Pero quién
1: joder,
0: es?
1: Roberto. Espera, continúa tú, Asinetti. Es tu programa.
0: Roberto, ¿desde dónde nos llamas?
3: Llamo de Logroño, embutidos Alejandro, el mejor chorizo del mundo.
0: ¿Qué me estás diciendo?
3: Por lo menos digo yo. Eso es lo que voy diciendo.
0: Bueno, pues...
3: Aquí le habéis preocupado por David, por la salud de David.
0: ¿Por qué?
3: Hay que cuidarlo mucho.
0: ¿Qué le pasa?
3: Está de barbacoa en barbacoa.
0: Ah, que hace más de una.
3: Tenemos que preocuparnos que le siente todo bien. Hay que mandarle un chorizo sin acidez y que haga buena digestión.
1: Joder, oye, es que mira, acabo de decir una cosa muy importante.
2: Un chorizo
1: light. ¿Cuánta acidez tiene el chorizo en España? Todos los chorizos ácidos, digo, joder. O sea, la acidez es síntoma de chorizo chungo. Y el chorizo que hace Roberto Asinetti, George, es el chorizo más acojonante y más suave del mundo mundial. Y nos va a enterrar en chorizo, ¿no, Asinetti? Esto, Roberto, el 17 de julio, ¿no? Nos vas a enterrar en chorizo y en chistorra, ¿no?
3: Es el plan, mira, ¿no? Mira, okay. Es que coincide que el 17 de julio hacemos vacaciones. Entonces, digo, ¿qué voy a hacer con todo lo que sobra? Digo, pues nada, se lo mando a David y que prepare una fiesta por todo lo alto.
0: ¿Qué
3: y
0: dice,
3: además,
0: chaval?
3: Pero lo hice te voy a mandar unos delantales para que no os manchéis.
1: ¡Joder! Muy bien, así, muy bien, Roberto, muy bien. Así de ti. Sí, estos son oyentes.
2: Que Carlos va a estrenar, Alcina va a estrenar una camisa floreada. Y sí. No querrá mancharla.
1: Hombre, Asinetti, claro, te tienes
0: que poner
1: una
2: hawaiana.
1: Asinetti, escucha
0: no
1: una
0: sé
1: cosa.
0: De qué habláis. No, de esto no vamos a hablar.
1: El 17 harás el programa con un delantal puesto, ¿no? Eso es muy importante, Jorge, de verdad.
0: Pero vamos a decir, el que tiene que cocinar eres tú. Yo tengo que hacer un programa
1: de
0: radio.
1: A ver, no te digo que a las 8 de la mañana estés con el delantal ya, pero a partir de las 10 ya...
0: Tú

0: tienes que cocinar.
1: A partir de las 10 nos tenemos que poner todos un delantal. Entonces tenemos que estar delante de la parrilla con los chorizos de Roberto y toda esta movida, la chistorreta, con un delantal puesto, porque va a ser nuestro uniforme del 17 de julio. Esto, Roberto, que no sé si sabes que a partir de ahora, el 17 de julio, vamos a celebrar el día de San Alcinetín. Roberto, eso ya sabes, ¿no? Que es una cosa como muy riojana, ¿no?
2: Así es.
0: Sí. Riojanísima.
1: Joder, la capilla... Sí, ¿no? La capilla de San Alcinetín suena muy riojano, ¿no? Esto, Roberto, ¿o qué? Sí, ir con los huevos a San Alcinetín...
0: Oye, pero entonces, en Embutidos Alejandro, Roberto, ¿cuántas variedades de chorizo tenéis?
2: Por hacernos una idea...
3: Hombre, en Alejandro básicamente hacemos media docena de chorizos, pero bueno, todos tienen el mismo patrón. Es producto 100% natural, sin aditivos, y hacemos en diferentes tamaños y cortes, unos para bocadillo, otros para comer la tapa de siempre o para cocinar el barbacoa o la chistorra, fundamentalmente.
0: Bien. Qué bueno,
3: pero tío, nada, especialistas en chorizo.
1: Bueno, tío, tenéis el troncal, que es un chorizazo, Roberto. Esto,
0: ¿el troncal cómo es?
1: El troncal es el chorizo bocadillo toda la vida, tío. O sea, de verdad.
3: El troncal es el chorizo estilo Pamplona.
0: Ah, eso gusta muchísimo en el equipo.
1: Buah, eso es adictivo. Sí, tienes que mandar también, tienes que mandar, Roberto, también chorizo troncal, para que también comamos también chorizo, también, bocadillo.
3: Oye, sí, que troncal no me va a sobrar. Que me va a sobrar de todo.
1: Vale, pues vaya, manda también un poco, manda chorizo buchero, bueno, manda
3: y si no para navidades. Unos bellotos para navidades.
0: Eso es.
1: Hostia, qué bueno, tío.
0: Será por Dios. Bueno, pues ya está liado también Embutidos Alejandro.
1: A ver, Roberto, entonces, vas a mandar chorizo y chistorra como para 100. Luego vas a mandar delantales. Bueno.
0: ¿Qué dices?
1: Para 100 personas. A Sinetti, joder, que somos 100. Que la gente se pone morada, que no puede faltar. Que tiene que sobrar, ¿no, Roberto? ¿Qué movida es esta? Es que, de verdad.
3: Vale, igual te ponemos también alguna salchicha.
1: ¿Eh? Muy bien, Roberto, muy bien.
2: Es que Roberto lo ve y sube la apuesta.
0: Para que no le guste el chorizo, una salchicha.
1: Oye, la salchicha blanca esa que haces, que está buenísima,
0: qué rica esa.
1: Salchicha blanca, wow. Esa la ensartamos y la asamos al lado de los pinchos de lechazo y de pollo. Menuda fiesta, chaval, de verdad. Oye, esto, Alcinetti, invítale formalmente a Roberto que venga, ¿no, Alcinetti? Que es que estás chunsoso, chico, que es que de verdad, dile algo a Roberto.
2: Se ha dicho que está de vacaciones.
1: Ah,
0: claro,
3: a partir del 17, pero además os voy a hacer una apuesta.
0: A ver,
1: ¿cuál?
3: Al que le dé acidez del chorizo, le voy a regalar un jamón cocido.
1: ¿En serio? ¿Pero qué me está haciendo de verdad?
2: ¿Qué seguro está de su producto?
0: Sí, qué seguridad.
3: No vale mentir, ¿eh?
2: No.
0: Vale.
3: No vale mentir.
0: Vale, apuntado.
3: Así que bueno, que tengáis buenas fiestas.
0: Igualmente, Roberto.
1: Muy bien, Roberto.
3: Sí,
1: muy bien, Roberto.
0: Venga, gusto, un abrazo. Adiós, Roberto. Adiós.
1: Venga, Roberto, un abrazo. Viva La Rioja, me cago en Ross. Qué maravilla, de verdad. Este es el tono del programa, Jorge.
2: ¿Cuántos amigos riojanos tienes? La semana pasada fue Muga.
0: Oye, tienes 30 segundos para dar la receta de esta mañana.
1: Pues mira, se mezcla todo y le echas hielo. Y ya está, o sea, así de claro. Mira, yo lo que hago es partir la fruta en trozos.
2: ¿Pero grandes o pequeños o cómo?
1: En trozos hermosos. Lo mezclo con el azúcar, con el vino y el licor, el zumo limón, lo removo, lo dejo un par de horas así en un sitio fresco para que macere aquello y luego en el momento de beberlo, pues ¿qué haces? Añadir el agua con gas o la gaseosa fría y luego el hielo lo último, porque la gente comete el error de echar la bebida con gas sobre el hielo y eso hace que se desgasifique la bebida. Entonces hay que añadir primero el gas, la bebida con gas y luego lo último el hielo. Se remueve bien y esta es el ponche 17 de julio que echan al Sanetín, que es una bebida en homenaje al jefe, al sumo pontífice, al Sinetti, que está montando una fiesta para el 17, que no sé si sabéis, Jorge, el 17 de Cristo que vamos a montar, de verdad. Impresionante. O sea, vamos a acabar todos en pelotas, bañándonos. Hay una fuente en Onda Cero delante.
0: Sí.
1: Nos vamos a bañar en pelotas en la fuente de Onda Cero.
0: Hay un estanque.
1: ¿De verdad?
0: Pero
1: con carpas o con pirañas.
0: Hay patos.
2: ¿Qué? No, digo que
1: nos vamos a bañar todos en pelotas.
2: Una persona del hormiguero diciendo que vamos a seguir rodando y lo hice con un poco como de inquina. Como de celos.
1: No. O sea, sabe lo que va a pasar.
0: Da igual.
1: Oye.
0: Hay que irse.
1: Todos en pelotas. Susana Grisa en pelotas en la fuente.
0: ¿Qué estás diciendo?
1: Yo en pelotas.
0: Ciérrale el micrófono ya, hombre.
1: Rafa La Torre en pelotas.
0: Perdido completamente el juicio y el nota. En 5 minutos contamos las noticias de la hora.
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0: las 11 de la mañana, son las 10 de la mañana en las Islas Canarias. Vamos a la actualidad a esta hora con Margarita Zavala. Empezamos por la valoración que hace Vox del acuerdo logrado ayer, pactado ayer con Juanma Moreno, que no creen que haya pasado por el aro de la prioridad nacional.
1: Sí, no ha pasado por el aro, ha aplicado simplemente el sentido común, como acaba de explicar Manuel Gavira, líder de Vox de esta comunidad, en Espejo Público de Antena 3. Gavira entiende que ahora mismo aplicar el concepto de prioridad nacional puede tener sus limitaciones, por eso desde su formación van a hacer todo lo posible para que se cambie la ley a nivel nacional.
2: ¿Cómo vamos a conseguir eso? Lo vamos a conseguir de dos maneras. Desde una manera interna, a través de las competencias de la Junta de Andalucía, y lo vamos a conseguir también con esos instrumentos jurídicos que tiene la Junta de Andalucía, dando al gobierno de nuestra nación a través de una proposición de ley que se pueda hacer en el Parlamento de Andalucía para que el gobierno de nuestra nación cambie la ley de extranjería, concretamente el artículo 35 de la ley de extranjería.
1: Gavira será uno de los nuevos vicepresidentes andaluces con una mega cartera que engloba las consejerías de Justicia, Turismo, Desregulación y Administración Local. Y Juanma Moreno le advierte en una entrevista en la COPE que no va a ser la única vicepresidencia. Habla de más de 13 consejerías. Moreno tomará posesión del cargo el domingo. Y seguimos pendientes de la evolución de los incendios en Aragón. En el caso del que afecta a la Sierra de Alcubierre, ya ha arrasado 3.100 hectáreas, aunque los equipos de extinción son optimistas. Eso sí, todo va a depender del viento. Redacción en Aragón, Chema Catalán.
3: Afortunadamente, el perímetro del incendio no ha aumentado y además los campos cosechados y la carretera A129 están actuando como cortafuegos. Desde la prudencia, el consejero de Interior, Roberto Bermúdez de Castro, es hoy más optimista.
4: Por primera vez en bastantes días podemos decir que estamos satisfechos y optimistas de cómo está funcionando la evolución del incendio, ¿no? Durante esta noche se ha podido trabajar muy bien, las brigadas, la UME.
3: Eso sí, a partir de las 5 de la tarde se esperan rachas fuertes de viento, lo que podría avivar las llamas en algunos puntos. Por eso se mantiene un fuerte operativo con unos 400 efectivos.
1: Les hablamos además del incendio en la Bisbal de Empordán, Girona, declarado este viernes por la mañana, que ha obligado a confinar una casa de colonias con 150 niños que se encuentran bien, según han explicado los bomberos de la Generalitat. Todo ello en puertas de una nueva ola de calor en nuestro país de cara al fin de semana, que podría complicar las labores de extinción o disparar el riesgo de incendios. El calor también provoca efectos en la salud, ya lo saben. En el caso de España, en junio murieron más de 1.000 personas. Acabamos de saber que en Francia se duplicó esa cifra, 2.000 muertos por calor en junio, como ha confirmado la ministra de Sanidad francesa en la televisión pública Gala.
5: La cifra de fallecimientos correspondiente a la semana del 22 al 28 de junio en comparación con la semana anterior, lo que revela un exceso de unas 2.025 muertes. Esta cifra de 2.025 fallecimientos adicionales se basa en cerca del 60% de los certificados de defunción, concretamente en los electrónicos. Existen certificados de defunción en papel que aún no se han consolidado.
1: 11 y 3, 10 y 3 en Canarias, tiempo para la información local y regional.
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7: Hola, muy buenos días. Las movilizaciones asoman en el horizonte para los profesionales del sector del transporte interurbano en la provincia. UGT y Comisiones Obreras han advertido este viernes de que las negativas de la patronal en la negociación del sector podrían tener consecuencias. Un bloqueo absoluto que, si no se resuelve en la próxima reunión de la mesa negociadora prevista para el 14 de julio, abocará a movimientos de mayor intensidad. Los sindicatos reclaman mejoras salariales y sociales para un colectivo formado por unos 1.500 trabajadores en la provincia. Y el Grupo Municipal de Unión del Pueblo Leonés en el Ayuntamiento de León reclama una vez más la reparación del pavimento de la emblemática Plaza de las Cortes Leonesas. La obra de remodelación ejecutada en esta plaza finalizó en las Navidades del año 2007 y aseguran que muestra desde hace años un importante deterioro en una buena parte de las losas que conforman el pavimento. Además, aseguran este mismo año se procedió a sustituir los bancos que existían en la plaza por unos más modernos, que desde luego aseguran no son acordes a la importancia que se debe dar a esta plaza. Y la Junta confía en poder controlar en las próximas horas el incendio declarado la pasada noche en una cuneta de la autopista AP66 a su paso por Sena de Luna, en el que hasta el momento han ardido más de 100 hectáreas y que ha sido declarado nivel 1 de índice de gravedad potencial. El jefe de jornada del Centro Provincial de Mando de León, Víctor Fernández, detallaba que se ha trabajado durante toda la jornada después de que los bomberos de tierra que accedieron al lugar no pudieran controlarlo debido a lo inaccesible de la zona. Y la muy ilustre, real e imperial cofradía del milagroso pendón de San Isidoro organiza una misa Te Deum de Acción de Gracias en la Catedral de León para este sábado 4 de julio a las 20 horas con motivo del noveno centenario de la coronación real de Alfonso VII, el rey de León, fundador de la institución. La Eucaristía será presidida por el obispo de Córdoba, Jesús Fernández, y concelebrada por el de León, Luis Ángel de las Heras.

0: el vicario general y abad de la Real Colegiata de San Isidoro, Luis García, y por el deán del Cabildo, Florentino Alonso.
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14: Llegamos a las 11 de la mañana. 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

0: En la cultureta hablamos a menudo de las historias que construyen un país y muchas siguen estando en el campo. Así nace el Premio Nacional de Novela Corta y el de Fotografía de la Fundación Ricardo Delgado Vizcaíno,
1: la entidad cultural, es una entidad cultural
0: de la cooperativa COBAB,
1: que tiene que reconocer el elemento humano que hay detrás de la ganadería y de la vida rural, dos disciplinas, literatura e imagen, para contar quiénes son las personas que mantienen vivas tradiciones, oficios y formas de entender el territorio. Una iniciativa que coincide además con el 30 aniversario de la Fundación y que mantiene abierto el plazo de inscripción hasta el 31 de julio y el 30 de septiembre, respectivamente.
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0: Aquí comienza la cultureta de las mañanas de los viernes por las mañanas en las emisoras de la cadena de Onda Cero, que es esta que usted está escuchando, que es una cadena pues de un enorme éxito, de una enorme influencia, porque gusta mucho lo que se emite en cada hora del día en las emisoras de la cadena de Onda Cero, singularmente por las mañanas, con Rosa Belmonte. Muy buenos días, Rosa.
1: Muy buenos días.
0: ¿Qué tal? Bienvenida.
1: Muy bien.
0: Gusto escucharte.

0: siempre, con Guillermo Altares. Muy buenos días.
1: Hola,
0: Guillermo.
1: ¿Qué tal? Buenos días.
0: Bienvenido también.
1: Gracias.
0: Al programa. ¿Cómo estás, Nacho Vigalondo?
2: No, pues que mejor que nunca.
0: Bienvenido también.
2: Sí.
0: Un gusto recibirte.
2: Un placer.
0: Con
2: Carlos.
0: ¿Dónde está Sergio del Molino? Sergio del Molino, buenos
3: aquí,
0: días.
3: Aquí estoy.
0: Ah, está,
3: aquí
0: en
3: estoy.
0: Algún sitio, sí.
3: En algún sitio, en tu conciencia, dentro.
0: Ajá.
3: Pues es una voz que surge.
2: Porque estamos escuchando todos.
3: Pues en vuestra conciencia.
2: En mi conciencia. La voz de la conciencia de Carlos.
3: En telepatía pero, sincronizada.
2: Sería bueno, ¿eh?
0: Es que yo tengo una conciencia a la vista de la gente.
4: Transparente.
0: Una conciencia.
2: La conciencia pública.
3: Una conciencia translúcida.
2: Sí, sí.
0: La conciencia pública.
2: La conciencia pública, que soy de lejos.
0: Sí, sí. ¿Qué tal, Amón? ¿Cómo estás? Bienvenido.
5: Pues bien, Carlos. ¿Qué tal estás tú?
0: Muy bien, la verdad.
5: Un viernes.
0: Es un gusto, porque ya fíjate lo poco que queda.
5: Fíjate lo que queda ya.
0: Disfrutar del fin de semana, quiero decir, y luego ya, pues.
5: Ya con el horizonte, ¿no?
0: Bueno, en dos semanas estaremos ya de vacaciones, esa es la verdad.
5: Esa es la verdad.
2: De vacaciones indefinidas, puede ser.
0: ¿Qué estás insinuando?
2: No, bueno, como siempre parece que tenemos un hacha colgando por encima de nuestras
0: cabezas.
2: Ah,
0: dices vosotros, pensé que hablabas de mí, ¿no? Sí. Yo vuelvo en septiembre.
2: Ay, es que me lío con la voz de la conciencia esta que estamos compartiendo todos.
0: No, yo vuelvo en septiembre.
2: ¿Ah,
0: la cultureta está, pues, despidiéndose de sus oyentes esta temporada. Esta es la situación.
5: La verdad, créeme.
0: Esta es la verdad.
5: Créeme, ¿no?
0: Créeme que la cultureta está diciendo adiós.
2: ¿Es posible que la cultureta haga como las películas de superhéroes y cambie el casting, así, por sin venir a cuento?
0: Es posible, claro que es posible.
2: Es posible.
0: No, sin venir a cuento, no, con motivo.
2: O sea,
0: y es posible que cambie de casting y es posible que cambie de todo.
5: ¿De timonel?
0: No, bueno, es posible que cierre un ciclo, cierre una etapa y ya pues hay que hacer programas distintos y nuevos. Entonces la cultureta, pues disfrutad de estas dos semanas
2: que quedan
0: de temporada. Y los oyentes, pues lo mismo les digo, que disfruten de estas dos temporadas que quedan de cultureta y de esta cultureta que estamos iniciando en este momento, porque pues las cosas igual que empiezan, terminan. Esta es la situación.
5: Bueno, esta tranquilidad de la audiencia, Carlos, la de la noche...
0: Ya terminó, sí.
5: No sigue.
0: Esta noche, de hecho, desde Pontevedra se emitirá la cultureta esta clandestina, la copia, la...
5: ¿La copia?
0: La B, la...
5: No, la expansiva.
0: La gran reserva, es que no me
5: la expansiva.
3: La bastarda, habíamos dicho.
0: La bastarda, ¿no? Eso es.
1: La chapa también, la habíamos llamado la cultureta chapa también.
0: Cultureta chapa, hoy
1: realmente con una promoción un poco... un sentido de la promoción nuevo...
0: Y es a la 1:30, como todas las noches de los viernes a los sábados.
5: Sí, contraprogramando el fútbol. Y con muchísimo éxito al respecto.
0: Muy bien. Pues esto para esta noche. Y ahora ya vamos a lo de ahora. Tengo una información aquí de utilidad pública que dice que Vigalondo ha terminado esta semana de rodar algo. ¿Qué está rodando?
5: ¿Qué está rodando?
2: La serie esta que he estado, o sea, la razón por la que me he ausentado algunos pocos
3: viernes. Pero de actor, ¿no?
0: Sí, pero
3: te has bronceado y
2: me he bronceado, tengo el pelo alisado, es una pena que esta radio no tenga cámara como otras.
0: Esta radio
2: y
0: tiene
2: que la gente lo pueda ver el aspecto que tengo ahora mismo.
0: 2, 3, 4, 5 cámaras en este momento, hay 5 cámaras enfocándote.
2: Parezco Julio José Iglesias ahora mismo, con el pelo ladeado.
0: Pero sigues sin poder decir de qué trata la serie ni de quién la hace.
2: Bueno, se ha anunciado que se ha rodado la segunda temporada del Otro Lado.
0: Es la de Berto.
2: De Berto Romero. Se ha dicho que la serie, o sea, que se ha rodado ya. O sea, sería muy raro que no fuera esa.
0: Pero tú no estás confirmando que sea esa, simplemente
2: estoy
0: dices...
2: Estoy acariciando el tema y dejando, como hago también como cineasta, que sea el público el que cierre el círculo.
3: Pero Nacho, ¿tú cuándo vas a rodar como actor?
2: La información espacial, sí.
3: Cuando tú vas a rodar como actor, ¿sabes en la serie en la que estás y en la película o sencillamente dices tus frases y ya está?
2: Hombre, yo intento disolverme en el personaje y a veces pierdo la noción del tiempo y el espacio y creo que soy el personaje, como Johnny Weissmuller.
4: Y, como Bela Lugosi.
2: Como Bela Lugosi Girl, que también era una serie muy bonita, la de las chicas aquellas. Y bueno, me reconozco que sí, que con mi entrega llega hasta ese punto. Hay momentos en el que seguir, pero no sé si puedo volver, como en los Fabelmans. ¿Os acordáis del chaval aquel que venía a Spielberg de crío? Le decía,
5: gustaba,
2: tú créetelo,
5: ¿no?
2: Y decía, corten, y el soldado seguía caminando.
5: Sí.
2: Spielberg diciéndonos, ya de crío yo a los actores les comía la cabeza.
5: Que no te ha gustado la geografía de los Fabelmans.
0: No le ha gustado Spielberg.
1: Pero qué manía le tienes a los Fabelmans.
2: Spielberg, ¿no? No he calificado nunca la película. Estoy calificando...
0: Tiene manía
5: la vanidad.
2: Estoy calificando el punto de vista, o sea, el punto de arranque, la estrategia.
0: Sí, ya, pero que tienes manía
2: director,
0: Spielberg, vamos.
2: Pero que eso no estoy construyéndola técnicamente ni nada.

0: De hecho, he sido uno de los... En prensa creo que he sido uno de los poquísimos españoles que ha defendido, que ha defendido con reservas, pero defendido Disclosure Day. Fíjate que tú... Que
1: no es verdad, lo hemos defendido algún otro más.

0: No la he visto porque ya la reventasteis entera la semana pasada. Contasteis,
1: no es verdad.
0: Contasteis
1: no
0: el final.
2: La reventaste tú, Carlos.
0: Lo de las matemáticas. Pues, al final, ¿para qué vas a ir a ver una película que ya te la han contado?
3: Te la cuenta el título, pues de cierta manera.
2: Te la contaste tú a ti mismo.
0: Bueno, hoy vamos a hablar bueno, ahora contaré cuál es el asunto del que vamos a hablar, pero os quiero advertir de que estamos en proceso de elaboración, me informan, de la lista de componentes de la Cultureta para los dos últimos programas que quedan. Mm. Quedan dos programas de Cultureta de por las mañanas en las emisoras, que serán el viernes que viene, que es 10, y el viernes siguiente, que ya no es 10, sino otro día distinto, 17 de julio.
4: Está el día de la revelación y el día de la barbacoa.
0: El día de la barbacoa es el 17 de julio, por tanto, no es seguro que haya programa de Cultureta.
5: Vale.
0: De hecho, no es seguro que haya programa de más de uno en general, porque es posible que nos echen antes del día 17 para evitar que haya barbacoa y todo este lío que ha montado David de Jorge, que no sé yo cómo va a acabar. Aunque es verdad que esta mañana hemos tenido una llamada de un oyente que ha anunciado que va a enviar unas salchichas, unas chistorras, unos chorizos, muy ricos. Pero, a saber cómo quede. Y dos, que en el caso de que haya programa, es posible que sigamos la línea que marca nuestra madrina.
6: I am really excited by the Christopher Nolan film. The Odyssey has not had much luck with filmmakers, I have to say. I'm hoping that finally someone will give us an Odyssey that we can
0: really
6: get.
0: Meriver, que ella tiene muchísimas ganas de que llegue la adaptación de La Odisea que ha hecho Nolan, la nueva película de Christopher Nolan, porque dice Meriver que La Odisea no ha tenido hasta ahora mucho éxito con los cineastas que entiende ella, la han querido llevar a la pantalla, y que espera que esta vez sí sea la buena. Esta película se estrena precisamente el día de la barbacoa. Hemos hecho coincidir ambos hitos.
3: He oído algo espantoso de la película. Claro que no cuenta como spoiler porque estoy como apropiándome de un comentario que podía ser erróneo perfectamente. Es algo espantoso. Christopher Nolan, que con todos sus méritos creo que no es la persona más adecuada para entender las virtudes del espacio mitológico, para entender las condiciones de la fábula, del relato que no intenta ser literal ni realista, creo que se ha inventado una estratagema para que nos creamos lo del caballo de Troya. Como que lo del regalo del caballo de madera gigante, como que no tiene mucha credibilidad, pues inventa un procedimiento que es que el caballo se está hundiendo en un río, entonces obliga a los troyanos a rescatarlo. O sea, le ha intentado dar credibilidad a eso.
0: Cambiándolo, reinventando,
3: lo que hizo con Batman, que le dio supuestamente credibilidad poniéndole más chapas en el uniforme y esas cosas de esa supuesta credibilidad que ansían los espectadores de ahora.
7: Pues es una pena que no vaya a ver Cultureta el día 17, porque el lunes anterior voy a ir a verla. O sea, ya la habré visto.
4: Pero es mala idea juntar...
5: La película tiene su vida propia independientemente de que tú la veas.
7: Ya, pero puedo reventarla y no me dejan.
5: La Odisea yo creo que ya sabemos de qué va.
4: Pero es mala idea juntar la barbacoa y la Odisea, porque acordaros que en la Odisea... En la Odisea hay una barbacoa donde los
2: hay
4: compañeros
2: varias,
4: de viaje de
2: Odisea... Hay varias barbacoas.
4: Se comen las reses de un dios... El dios se cabrea mucho y se los carga a todos, menos a Ulises. Claro, o sea, hay que tener cuidado que no nos comamos la carne de Ulises.
2: En la Odisea las barbacoas se llaman hecatombes. Hecatombes.
0: Me parece tan forzado el intento de autoinvitaros a la barbacoa con la excusa de que hay un tema Cultureta que lo justifica.
4: Vamos
0: forzado
4: a dar una chapa sobre la barbacoa.
0: Que lo compro.
4: Las barbacoas.
0: Me parece tan forzado que lo voy a comprar.
2: Haremos una hecatombe. Llevaremos vacas.
3: Vale. Nolan sea la Odisea, pero la barbacoa suena aliada.
0: Vale, en el caso de que haya barbacoa el 17 de julio, que es algo que está todavía por ver, porque todos son problemas y riesgos innecesarios que no tiene por qué correr un equipo de un programa saliente, digamos. O sea, que está ya. En el caso de que haya barbacoa el 17 de julio, los culturetas estáis invitados, pero solo para poder hablar así de la Odisea en la barbacoa, ¿vale?
4: Hay que certificar que las carnes no son las carnes robadas a un dios, porque como sean las carnes robadas a un dios, la vamos a liar muy...
2: Nos convertirán en cerdos.
7: No. Los hombres pueden ser cerdos y nos los comemos.
0: No son robadas a ningún dios porque son un obsequio, nos han sido
4: regaladas,
0: sí, también se puede decir, sí. Y son muy ricas, me han asegurado, son ricas. ¿Y qué iba a decir yo ahora? No asistirá a esta barbacoa Nacho Vigalondo,
3: ¿no?
0: Porque ese día justo no puedes, me has comentado ahora.

0: los ojos, ya has dicho.
1: Pero sabes código Morse.
0: Y no, porque tú tienes manía a Nolan, casi tanta manía como a Spielberg. Entonces...
1: No, en absoluto.
2: Le tiene manía a todo el mundo.
0: No, a todo el mundo, no le gusta a nadie.
1: Yo no puedo tener manía a alguien a quien presto tanta atención y a alguien a quien analizo con tan en detalle. O sea, tiene que haber un interés.
3: Pero siempre buscando los puntos débiles.
0: Enfermizo.
3: Claro, buscando tu vanidad.
1: Puntos débiles, pero no del débil. O sea, yo
2: como la vieja del visillo que está mirando ahí a ver qué hacen los demás. Ahí estás mirando a Nolan.
1: Ay, eres un guasón. ¿Y los argonautas?
0: Un guasón.
1: O sea, al final, siempre que me veo en un callejón sin salida, siempre suelto la pedorreta.
3: Creo que es el mejor de la temporada.
4: El mejor de la temporada.
3: Puede, ¿Puede serlo.
1: Puede Calamar, he hecho un pedo de tita y me voy. O
0: sea, un minuto.
1: Este, y adiós.
0: Minuto y ahora mismo.
3: Pero extraordinario, Villalonte. Extraordinario, ¿eh?
0: Un minuto y ahora mismo hablamos de otras fiestas que están a punto de celebrarse.
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0: informa el equipo de investigación de la Cultureta de por las mañanas de los viernes que después de haber investigado el calendario, mañana es 4 de julio. Y no es un 4 de julio cualquiera, porque mañana celebran los estadounidenses el 250 aniversario de la proclamación de la independencia de su país. Bueno, aunque el otro día nos dijo aquí nuestro historiador Traité que en realidad fue el 2 de julio, pero bueno, el 4 de julio, y estamos en el llamado semiquincentenario. Esto es cosa del profesor Rodríguez Brown, que lo dijo esta mañana, pero ninguno lo habíamos oído jamás, ¿no? El semiquincentenario, que en realidad se dice de otra manera, que no recuerdo cuál era, Rosa se lo aprendió, pero yo no. Es el ducentésimo quincuagenario. Bueno, total, que cumple 250 años. Y que tenemos una mala noticia para todos los estadounidenses que nos escuchan, y es que ellos no inventaron el western. Adelante una institución cultural en la materia, por favor, que lo explique.
1: Que el più grande scrittore western è stato e sarà sempre Homero.
2: The greatest scriptwriter of westerns was Homer. The archetypes of yesterday's cowboys were Achilles, Ajax, Agamemnon and Hector.
1: Achille, Ajax, Agamemnon e Hector.
0: Es un nuevo servicio que prestamos a los oyentes que solo hablan inglés.
3: Italiano, sí.
0: Doblar los cortes en italiano para que solo los puedan entender los estadounidenses y los italianos que han entendido el original. Los españoles nos da un poco igual. Hemos escuchado al director de cine Sergio Leone. Es un sonido de la BBC del año 77. 15 años antes Sergio Leone era un desconocido e intentaba rodar su segunda película, una historia mexicana, un remake de un argumento japonés con producción italiana para rodar en Almería y con financiación de Alemania Occidental, financiación bastante escasa por otra parte. Y Leone sí tenía claro quién quería que fuera su actor protagonista.
1: James Coburn.
0: James.
2: I really wanted James Coburn, but he was too expensive.
1: Dico James Coburn che non ho potuto avere.
2: The Italian cinema is very poor.
1: Erano talmente poveri che non si potevano permettere.
2: We got Clint for $15,000. Coburn wanted $25,000.
0: No veo necesario decir en español lo que ha dicho Sergio Leone en italiano y este señor que habla en inglés, pero James Coburn es James Coburn y lo que dice es que era muy caro y que entonces contrataron a Clint Eastwood por $15,000, que eran 10,000 menos de los que pedía James. Clint Eastwood, naturalmente, actor también muy poco conocido en aquel momento aún, pero que se resistió a aceptar el papel que iba a cambiar su vida. Un actor para Sergio Leone de resonancias felinas.
1: What
2: struck me most about Clint was his indolent way of moving.
3: ¿Y por qué no lo hacéis en serbocroata directamente?
2: It seemed to me Clint closely resembled a cat.
1: Somiglia molto da vicino a un gatto.
3: ¿Qué es?
0: Cuando dice como un gato, se refiere a un cat. O sea, un gato. Se movía como indolente, dice, me recordaba a un gato.
3: Un felino. Felini.
4: Felini.
5: Claro. Por el Leone, no sé.
0: No le hagáis la competencia a Nacho, porque no os va a salir bien. Felini.
3: No, si yo era solo...
0: Estáis buscando el chiste entre felino, gato, Felini, y no os va a salir bien.
3: Y yo solo lo he preguntado. Sí.
0: Bueno, total, que la película...
5: Se ha equivocado, Leone, que don Carlos se ha equivocado con él.
0: Por un puñado de dólares fue un éxito, y el trampolín profesional de Clint Eastwood. Se rodó una trilogía completa, que incluye La muerte tenía un precio, El bueno, el feo y el malo, y con el dinero que ganaron, el propio Eastwood fundó una productora que es Malpaso Producciones. ¿Para qué? Pues para financiar películas ajenas, pero también para dirigir películas propias de todos los géneros, también westerns. En 1981, Clint Eastwood ya había dirigido 7 películas y compró un guión.
6: A woman who worked for me, who was a reader, when she first read it, she thought it was the worst script she'd ever seen. She wrote the scathing review.
0: La mujer que trabajaba con él leyendo, filtrando guiones, pensó que era el peor guión que había leído nunca, pero que alguien le insistió en que lo leyera él porque era un guión de David Peebles y que él se enamoró perdidamente de la historia. Entonces, Clint Eastwood, sin embargo, devolvió el guión al cajón.
6: At that time, I put it in a drawer. Figured maybe I should be just a little bit older.
0: Porque pensó que igual tendría que esperar a ser un poco mayor para hacer el personaje. Y en algún momento del año 90, entonces recordé otra vez ese guión y pensé que merecía la pena hacerlo antes de que me hiciera demasiado mayor para el personaje. El éxito de Sin Perdón, de Clint Eastwood, ahí dio al actor y director el prestigio creativo que aún le faltaba entre los críticos y parte del público en los 90. Un western, por tanto, lo dio a conocer y uno propio lo consagró. Un western, naturalmente, muy americano.
4: Verá, señor, nada más.

0: Más lejos de mi intención que ofender a alguien al sugerir que este país debería elegir a un rey o incluso a una reina en vez de un presidente. Nadie está dispuesto a disparar a un rey o a una reina. La majestad de la realeza, ¿entiende?
1: Es posible que usted no quiera ofender a nadie, señor, pero nos está ofendiendo a todos. En este país no necesitamos reinas ni nada por el estilo.
2: En 2007, el presidente francés Chirac condecoró a Clint Eastwood con la Legión de Honor francesa y dijo que el cine de Eastwood muestra la complejidad de Estados Unidos, la complejidad y también los principales asuntos del país, añade aquí el guionista Zumer, porque entiende que casi no falta ninguno en su filmografía como actor y como director. Dice que se podrían ir tachando como si fueran una lista de tareas. O sea, aparecen en su cine la Segunda Guerra Mundial, la conquista del Oeste, la Gran Depresión, el jazz, la Guerra de Secesión, el terrorismo, la inmigración o la Guerra Fría. Ha dicho Rosa Belmonte esta mañana, antes de las 8, que no es Clint Eastwood el único que se retira ya o que se jubila, ¿verdad?
3: Lo he dicho, sí.
4: Es Amaya.
2: Se retira también Amaya de Mocedades.
3: Amaya Uranga.
2: Sí. Y dijo, creo recordar, literalmente, Rosa Belmonte, que a ella le importa mucho más Amaya Uranga que este Clint Eastwood.
3: Sí.
2: Con un tono de un cierto desdén.
3: Hombre, porque es que Clint Eastwood tiene 96 y Amaya tiene 79. O sea, me parece muy pronto.
2: Para la retirada de Clint
3: Claro,
2: Eastwood.
3: Claro, no para la de Amaya Uranga, pero entiendo que no puede cantar ya.
5: Estaremos,
3: y lo siento mucho.
5: Estaremos de acuerdo que quien se jubila aquí realmente es el siglo XX, ¿no? juntando lo uno y lo otro, vamos.
2: Bueno, que se retira Clint Eastwood y que mañana es 4 de julio. Y juntando ambas cuestiones, ¿qué os sale? A ver.
3: Sale Estados Unidos. Es decir, si probablemente, aparte de la democracia, la separación de poderes y otras cosas, la Hollywood es lo más importante de Estados Unidos, que nos ha dado Estados Unidos en estos 250 años, pues Clint Eastwood es el último clásico dentro de ese Hollywood clásico. Es decir, ha salido Sergio Leone. Claro que Sergio Leone es una influencia. Lo es Chimino, lo es Don Siegel. Él a veces ha dicho Hawk o Ford, pero en realidad pesa más Lumet o Martin Reed. O sea, esa gente que él dice, estos tíos hacían cine sin que se notara que estaban trabajando ahí detrás de la película, ¿no? Y entonces es un clásico que no se da ínfulas de director cuando tiene algunas de las películas más extraordinarias de la historia del cine.
4: Muchas, ¿eh?
3: Además, pero muchas, sí. Muchísimas. O sea, y además tan variadas, es decir, ya he citado antes algunas, es decir, que tiene que ver Bird con Corazón Blanco, Cazador Blanco, Corazón Negro, o con Medianoche en el Jardín del Bien y del Mal,
6: con Los Puentes
3: con
6: de Madison,
3: Sin Perdón, con Million Dollar Baby y con Los Puentes de Madison.
4: O con Cartas de Iwo Jima, por citar claro. Una...
5: Y Cowboys del Espacio, ojo.
6: Y luego está el Clint Eastwood, el Clint Eastwood actor, que canta en el Clint Eastwood que es capaz de cantar, me sale el título en inglés, en La Leyenda de la Ciudad Sin Nombre. Sí. Claro, yo creo que la película, o sea, Sin Perdón, que la he vuelto a ver porque me parece una buena, o sea, la he vuelto a ver a lo mejor 20 veces, se podía presentar, ya lo sé, pero la he vuelto a ver esta semana. Es verdad que esa visión, esa mezcla, esa visión tan oscura y a la vez, no diría luminosa, pero de el país que avanza, que refleja Sin Perdón, ¿no? Con esa mezcla del ferrocarril, el escritor, cómo va avanzando la ley y a la vez quedan los forajidos, o ese héroe, que es un héroe, ahí sí que es un héroe homérico, porque en realidad es un héroe que es un cabrón. O sea, no es un héroe limpio como los que hacía John Wayne, sino que realmente William Money es un asesino de niños y mujeres que, como dice, que ha matado todo lo que se movía o reptaba sobre la tierra. Refleja muy bien el western y esa conquista del oeste, que en realidad es el momento casi más que el 4 de julio fundacional de Estados Unidos, ¿no? Cuando se convierte en un imperio y en un país gigantesco, ya no son las 14 colonias que se independizan, sino es otra cosa. Y eso yo creo que está muy bien contenido en Sin Perdón, que para mí es uno de los grandes westerns de la historia.
4: A mí la mutación del justiciero al resignado me atrae mucho. La decadencia propia con que Clint Eastwood va convirtiendo sus personajes de heroicos a descreídos. Y hay una analogía que se puede hacer con Woody Allen porque...

0: Nos han acostumbrado los dos a un régimen de película anual. Nos han acostumbrado a una dinámica este-oeste de Estados Unidos, republicana y demócrata, al uso del silencio en uno, a la palabra en el otro, y han construido esta especie de duelo subyacente, no explícito ni probado, esta es una idea mía, no tiene por qué conducir a ningún ensayo cinematográfico, pero que ha abastecido una cultura desde el contraste y creo, al final, desde la convivencia, ¿no? Hemos creado dos genios en los extremos de Estados Unidos, en todos los sentidos, ¿eh?
1: Es que se complementan muy bien, yo creo.
0: Efectivamente,
1: la mitología neoyorquina y urbana, ¿no? De Woody Allen y Clint Eastwood, como cuenta la mitología de Estados Unidos del paisaje
0: y el individuo
1: del campo, ¿no? Eso está en toda su filmografía, sí, desde la individuo. Primera, en Escalofrío en la noche, que yo creo, fíjate,
2: vaya una loca pirada.
1: La pirada y el prota, ¿no? que está siendo acosado, pero que también ya se ve una obsesión por el paisaje, por el país, se ve todo desde ahí. Hay un cliché narrativo que dice que las buenas novelas están contenidas en la primera página, o sea que realmente cuando lees Lolita, cuando lees El Quijote, cuando lees algo, en la primera página ya está condensada toda la novela y que el resto del libro solo es un desarrollo. Yo creo que aquí se ve en la primera película de Clint Eastwood, Escalofrío en la noche, del año 71, creo que está condensado todo lo que va a ser después, están todos sus temas, está hasta el jazz, porque aparece un festival de jazz, aparece con la banda sonora y la obsesión, el intimismo, aparece el paisaje, aparece Carmel, aparecen todas las obsesiones que va a ir desarrollando después, desde la intriga, también esa pulsión comercial, porque Clint Eastwood conecta muy bien con el público, quiero decir, él sabe en cada momento qué tema interesa y qué cuerda tiene que tocar para llegar al público, ¿no? Es alguien que tiene un instinto muy, muy afinado para eso, y eso está todo en su primera película, y es curioso que luego el Clint Eastwood de los 70 no esté asociado con eso, es más el de Harry el Sucio, es más el que luego se va a intentar quitar de encima, ¿no? El Clint Eastwood este de más de chaqueta de pana y pistolón, que luego va a ir poco a poco desapareciendo en los años 90 con todas estas películas desde Sin Perdón a Los Puentes de Madison, y ya en los 2000, en el siglo XXI, tiene unas obras maestras impresionantes.
0: Lo cual nos recuerda a su categoría de actor, ¿eh?
3: Sí, claro, es el Fernando Fernández norteamericano. O sea, si hubiera que buscar una categoría en otra escala, bueno, porque no escribe. Porque a mí, si hablamos de gente versátil, no se me ocurre nadie como Fernando Fernán Gómez y Clint Eastwood. Totalmente en lo
1: más alto.
3: Y además
1: como el tema de España también. Fernando Fernán Gómez también cuenta España y Clint Eastwood cuenta América. O sea, realmente Cierto. Están muy bien contados.
3: Sin quitarle ningún mérito, ya digo que para mí me parece una figura descomunal y no sé si existe, si el vacío que deja atrás o el que deja ya su generación, porque creo que es el último que se mantenía en activo. No sé si ya se podrá rellenar de alguna manera o si tendrán que cambiar las cosas demasiado para que no lo echemos de menos. Sin quitarle méritos, creo que Sin Perdón es una película extraordinaria de esas películas que suceden más que ser obra de alguien. O sea, como que la conjunción de elementos que se cruza ahí es bastante repetible. Hay una cosa que se habla mucho del personaje Clint Eastwood y de la fotografía y del acabado técnico, pero esos tres secundarios, que cada uno tiene su propia historia, que conmocionan tanto como el protagonista Richard Harris y Robert Morgan Freeman, ¿cómo es posible que en el recuerdo tengan tanto peso como el protagonista?
2: Pero fíjate que coincides con la Academia de Hollywood. Es decir, Sin Perdón es la redención de Clint Eastwood. Es decir, antes de Sin Perdón, cuando ya recibe los Oscars, él dice, nunca me van a dar un Oscar porque soy judío, porque gano mucho dinero y porque me importa un carajo. Pero luego llega Sin Perdón y ahí a partir de ahí se abre la espita.
4: Claro, la peli que le convierte en un clásico.
0: Yo citaba antes la excepción de Cartas de Iwo Jima, porque el reverso a Memoria de Nuestros Padres me parece que no estaba previsto en su itinerario. No. Hacer una película rodada con actores japoneses en japonés, para contar la otra perspectiva y el otro lado, sitúa a Clint Eastwood en una posición en la que nunca lo habíamos visto. Digo, respecto a su propia originalidad, ¿no?
2: Y llegar a hacer la mejor película de amor de los últimos años, como en Los Puentes de Madison, un tío como Clint Eastwood.
0: Sí,
4: es increíble esa película.
2: Para mí es mi favorita, sin ningún lugar a duda.
4: Es increíble esa película. Es verdad que él se guarda como el personaje o sea, no poder un personaje más guay, pero vamos.
3: Ah, tú hubieras dado tú.
0: ¿Qué hubiera hecho Spielberg?
4: Spielberg, ¿no? Pero por lo mismo pones a parir a Spielberg. Bueno. Es mucho más guay el personaje.
1: Oye, Spielberg es.

0: Hilbert se hubiera quedado en los puertos de Paddington, se hubiera quedado.
1: Hubiera disparado no, a la no familia cuando llegue.
2: Ya ha puesto cinco chavalas de 25 años.
3: ¿Pero por qué le provocáis todo el tiempo a Villalondo?
2: Marcianos.
3: ¿Por qué le ponéis todo el tiempo la muleta a Villalondo para que vuelva a manifestar su manía por Steven Spielberg?
2: De todas maneras, siendo como es de Clint Eastwood, el protagonista, el actor protagonista, el actor central de Dirty Harry, y el bueno, el bruto y el cativo... ya haga lo que haga, ya podía permitirse que el resto de su carrera fuera un epílogo de algo tan prodigioso como protagonizar dos de las películas más perfectas y redondas e inabarcables de la historia del cine.
0: Esa primera aparición, cuando hace de manco, está con el poncho y le pega una paliza a un oso con un brazo, porque, o sea, eso es es en el bueno, el feo y el malo, ¿no? Creo que es en esa primera aparición. Ya por eso vale todo por una carrera.
2: Bueno, igual es per cual chido le impiu. O por un pulli de dólar y una de las tres.
4: Spaghetti Western aquí al...
3: Minuto. Ahora mismo continuamos aquí en la cultureta de los viernes por las mañanas en las emisoras de Onda Cero. Continuamos y acabamos.
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0: En dos minutos termina la antepenúltima cultureta de por las mañanas de los viernes en las emisoras de Onda Cero. Son los dos minutos que vais a poder aprovechar para hacer recomendaciones para el fin de semana, para nuestro tiempo de ocio. En fin de semana.
1: ¿Qué dice, Nacho? Recomendaría ir el domingo a las 10 y 15 horas a la Plaza Matadero, aquí en Madrid.
0: ¿Vas tú?
1: La Cineteca va... Debuta la cultureta Calimocho. O sea, no lo llamo así, pero como tampoco puedo decir lo que voy a hacer, sí, hay una sesión dentro del ciclo de Cine Plaza.
0: ¿Y cuándo has dicho que?
1: A las 10 y...
2: ¿Pero en qué consiste?
3: ¿Pero hablas de alguna película o algo?
1: La gracia, ya ves tú qué gracia, una de dos. O realmente para mí conceptualmente es poderoso no decir lo que voy a hacer para sorprender a la gente, o realmente todavía no lo tengo claro. Una de dos. Igual me ha pillado el toro. O igual estoy cabalgando un dragón, no se sabe.
2: Pero ¿cómo está anunciado? Nacho Vigalón.
1: Nacho Vigalón, sesión sorpresa.
3: ¿A qué hora es?
0: Sesión sorpresa es una coartada, entonces, ¿no?
3: ¿Te desnudas?
1: Una coartada, exactamente.
0: Sesión sorpresa es la coartada para no tener nada pensado a estas alturas de la semana.
1: O lo tengo tan pensado que me parecería indigno anticiparlo, o no tengo nada pensado, claro.
0: Bueno.
1: Velada sorpresa con Nacho. Sí, es que es así, ¿eh? No, es que es un ciclo que hace la Cineteca, en la que invita a gente a presentar películas no propias, o sea, una especie de... como si fueras un curato.
3: ¿Y vas a presentar una de Spielberg?
1: Pues me estás dando ideas, ¿eh? Me estás dando ideas.
0: Es como aún no lo tienes claro.
4: Te sugiero los Fabelman.
1: Voy a decir, las escenas de... Voy a hacer un supermontaje de todas las escenas de los Fabelman donde Spielberg...
0: No le provoquéis
1: demuestra
0: más.
1: Demuestra tener un gramo de humildad. A ver cuánto dura la sesión.
4: Dos.
1: Suspiro.
4: Dos.
1: Vamos. Queda mal el padre, la madre, la hermana, los compañeros de clase,
0: ya
1: los profes.
0: Ya habéis despertado de nuevo a la bestia, ¿ves? Os he dicho que no habléis más de los Fabelman.
1: Pero por cierto...
0: Ni de Spielberg.
1: Tengo que decir algo bueno de Spielberg. El personaje de Indiana Jones, qué elegancia... Que temple of doom. ¿Eh?
0: Nos vamos mejor.
3: Sí.
0: Nos vamos.
3: Nos vamos.
0: Bueno, esta noche a la 1:30 la cultureta desde Pontevedra y hablando, sí, de cosas, hablando de cosas.
4: Del 4 de julio también.
2: Sí.
4: Y de Castelao.
0: Adiós, adiós. En 5 minutos contamos las noticias de las 12 del mediodía.
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13: Es mediodía, son las 11 en Canarias.
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13: ¿Qué tal? Buenos días. Avanzamos contenidos de lo que contaremos hoy a partir de las 12 en punto de la tarde en Noticias Mediodía. A las 3 empieza el primer gran éxodo del verano. Empieza la operación salida de la DGT con cerca de 5 millones de viajes solo por carretera, viajes a los que hay que añadir los más de 3.000 trenes previstos según Adif o los 22.000 vuelos programados por AENA. Cifras que son desde este viernes hasta el domingo. Uno de los principales destinos, Canarias, donde los aeropuertos viven uno de los fines de semana más intensos de todo el año. Canarias, Fernando Castellano.
15: El archipiélago además este año tendrá un incremento superior al

0: centenar de vuelos respecto al año pasado, lo que refleja la recuperación del tráfico aéreo en las islas y la confianza de las aerolíneas en la demanda turística. Esta primera operación salida del verano sirve como termómetro de lo que se espera sea una temporada alta con ocupación por encima del 80%. La distribución diaria de vuelos refleja el patrón típico de la operación salida, con un pico de actividad el próximo domingo, que es cuando la mayoría de los viajeros regresan a sus lugares de origen o inician sus vacaciones en las islas.
1: En Andalucía, Juanma Moreno se va a ir de vacaciones sabiendo ya que repite como presidente de la Junta, despejado el camino de la investidura y del gobierno una vez asumidas las exigencias de Vox sobre la prioridad nacional, entre otros asuntos. En este día después, los populares celebran el acuerdo que incluye una vicepresidencia para Vox y que permitirá seguir gobernando a Moreno y esquivar así la repetición electoral. El líder nacional, Núñez Feijóo, ya ha felicitado a Moreno, que esta mañana ha reconocido que no está contento, no obstante, y que le hubiera gustado poder gobernar en solitario. El portavoz del PP, Borja Sémper, justificaba esta mañana en Antena 3 el acuerdo y la prioridad nacional de Vox.
2: Este principio inspirado en el principio de prioridad nacional, lo que viene a hablar es efectivamente de arraigo, de reciprocidad, de introducir elementos objetivos que nos permitan, ante unos servicios públicos tensionados, que quien más arraigo tiene y quien más reciprocidad ha ofrecido pueda tener una preferencia frente a otros, independientemente del color de la piel o el lugar de nacimiento.
1: En Espejo Público, Sémper, que lamentaba además que nadie haya dimitido tras la imputación de la directora general de la Guardia Civil por el caso de las cloacas del PSOE. Según fuentes oficiales, Sánchez y el ministro Marlaska cierran filas en torno a Mercedes González, pero ninguno ha optado por comparecer para explicar su posición. Entre tanto, siguen las investigaciones judiciales en torno a organismos públicos como la SEPI. Esta mañana ha comparecido ante el juez su vicepresidente Bartolomé Lora en calidad de investigado para explicar la ayuda de 475 millones de euros que concedieron a Air Europa. Ha negado cualquier tipo de irregularidad de Valle Mazares.
3: Bartolomé Lora ha respondido a todas las partes para negar, sí, cualquier tipo de irregularidad en el rescate de Air Europa por parte de la SEPI que él presidía en funciones. Los querellantes de PP y Vox le han preguntado por reuniones anteriores a que se abriera el plazo para la petición de los fondos. Lora explica que hubo encuentros en el mes de julio. Globalia los había pedido a través del Ministerio de Economía. Señala también, según cuentan fuentes presentes, que asistieron miembros de SEPI, entre ellos él mismo, también de la compañía de Hidalgo y de este ministerio, el Ministerio de Economía. Preguntado además acerca de la rapidez con que se concedió la ayuda, el expediente se abrió en agosto y los 475 millones se concedieron en septiembre. Lora ha declarado ante el juez de Plaza de Castilla que gracias a esas reuniones Globalia ya había trasladado información sobre su estado financiero y eso agilizó el proceso.
1: En Alicante se investiga como un presunto caso de violencia de género el asesinato de una mujer y de su hija. No había antecedentes ni consta tampoco que figurase en el sistema Biogen. A esta hora, en Alicante, se guarda silencio como forma de protesta y de repulsa. Alicante, Juan Carlos Fresneda.
4: Todo apunta a que el padre fue el presunto autor de la agresión con arma blanca, aunque no hay antecedentes en el sistema Biogen. Ahora está detenido en las dependencias de la Guardia Civil, según ha confirmado la delegada del Gobierno, Pilar Bernabé. El arrestado pasará a disposición judicial después de confirmar que estamos ante el sexto asesinato machista en la Comunidad Valenciana en lo que llevamos de año.
5: Estamos a la espera de terminar toda la instrucción para confirmar el asesinato de Lourdes y de su hija por violencia machista.
4: Además de las dos fallecidas, otra hija del matrimonio está entre las víctimas. Ella llamó al 112 para denunciar la agresión de su padre en la tarde de ayer y ahora está en el hospital con heridas de arma blanca. Su evolución es favorable.
1: Y los deportes con Esther Rodríguez.
6: España ofrece su mejor versión hasta el momento en el Mundial y se clasifica para octavos de final venciendo a Austria 3-0 con goles de Oyarzabal 2 y Pedro Porro en un partido en el que Unai Simón batió el récord de imbatibilidad de un portero en un Mundial.
7: Creo que al final, pues evidentemente, el reconocimiento este se lo dan al portero y a la defensa, pues porque son los números que son, pero hay que tener en cuenta y hay que poner en valor el nivel de presión que tiene este equipo desde Oyarzabal hasta mí. Creo que han hecho o estamos haciendo una labor muy importante en defensa, que es la clave. Ya sabemos que Sudáfrica, el Mundial de Sudáfrica se ganó con esa base y creo que tenemos que seguir en ese camino.
6: España se enfrentará en la siguiente ronda a Portugal. Los de Cristiano Ronaldo se impusieron a Croacia 2-1 en el último partido de Luka Modric en un Mundial. También Suiza estará en octavos tras eliminar a Argelia 2-0. Hoy se juega un Australia-Egipto y esta madrugada se completan los 16avos de final con la Argentina-Cabo Verde y el Colombia-Ghana. En Wimbledon, turno para Jodar, Davidovich y Bouzas. Victoria de España sobre Dinamarca. Los de Chus Mateo mantienen su imbatibilidad en la fase de clasificación.

0: selección para el Mundial de 2027.
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0: vamos a ir terminando ya el programa por esta semana, porque hay compañeros y compañeras de las emisoras de Onda Cero que quieren hacer también sus espacios radiofónicos. Hay que entenderlo. Tienen un compromiso con nuestros oyentes que quieren cumplir. El compromiso empieza, en todo caso, dentro de 8 minutos, y por tanto nosotros aún tenemos 8 minutos para ofrecer contenidos verdaderamente inigualables a la audiencia de este programa. Y esa es la tarea que tiene Jorge Abad cada viernes a esta hora. Es repasar cómo ha ido la semana, ¿verdad? Y bueno...
1: No necesariamente, quiero decir. Tampoco. No necesariamente repasar cómo ha ido las semanas.
0: Bueno, un poco la idea era esa del espacio radiofónico, pero...
1: Sí, pero ha derivado en otra serie de cosas.
0: Ya, bueno, sí. Bueno,
1: en propuestas.
0: No, si hacemos un programa de cocina, que no hay cocina.
1: Ha habido cocinas, hemos hablado de bocadillos de puerco. Hemos hablado
0: si
1: de...
0: la receta de hoy ha sido lo mezclas todo y le pones hielo, ya está.
1: Pero ha dicho que hay que cortar la fruta en trozos grandes,
0: bueno, ya, pero...
1: que hay que añadir primero la gaseosa y al final el hielo, muy importante para que no pierda...
0: Ya, sí, bueno, pero vamos que...
1: ¿No? Para que no pierda potencia.
0: Que no sé yo qué tiene que ver eso con la idea inicial del espacio radiofónico,
1: estoy
0: pero
1: estoy pensando
0: bueno.
1: Que en la barbacoa que vamos a hacer el día 17,
0: que
1: si
0: no
1: es
0: hable
1: que
0: más
1: nos
0: de
1: dejan,
0: la barbacoa, que se va a gafar.
1: Hemos conseguido ya los chorizos y demás productos de embutidos de Alejandro, que nos ha llamado. Tenemos el vino.
0: Sí.
1: Otro vino. Un oyente nos dijo que nos enviaba un jamón, que eso no se me ha olvidado. Otro que nos enviaba melones.
0: Pero todo eso son cosas que se dicen por agradar, pero luego que no es verdad.
1: Nos está saliendo la barbacoa a buen precio, ¿eh?
0: No os hagáis ilusiones con que vais a recibir un jamón, porque no es verdad.
1: Y además, y aquí es donde quería yo llegar, hemos tenido los guionistas, que somos los que verdaderamente salvamos el presupuesto de este programa.
0: Ya. Yeah.
1: Entre otras cosas porque cobramos mucho y tenemos que generar... ¿no? Dinero
0: porque
1: para...
0: cobráis mucho y porque cada vez sois más.
1: Claro. Por eso, una de nuestras verdaderas preocupaciones no es tanto generar contenido para este programa, sino generar dinero. Generar fondos.
0: ¿Para el programa?
1: Sí. Vale. Y una de las ideas que hemos tenido, yo creo, muy brillante, es un nuevo producto. Un nuevo producto de merchandising.
0: Bueno, ya estamos.
1: Un nuevo producto de merchandising.
0: Y es un muñequito.
1: No, no es un muñeco.
0: Que habla como
1: es
0: yo.
1: Es muy apropiado para el verano. Y tiene mucho que ver con lo que va a pasar el día 17, Carlos.
0: A ver, dale, sí, a ver qué haces.
1: Es una llamada.
0: Es un teléfono.
2: Servicios generales de Tres Medias, dígame.
3: Oiga.
2: Sí, mentira. Dígame.
0: Es mentira.
3: ¿Es Onda Cero?
2: Sí, bueno, Onda Cero pertenece al grupo Tres Medias. Dígame, sí.
3: Nada, que escuché el otro día que la vecina...
2: Sí.
3: Que va a montar una barbacoa con el cocinero.
2: Sí, es verdad, sí.
3: En las instalaciones vuestras.
2: Sí, bueno, debe rellenar un formulario para asistir como público y luego...
3: No. ¿Qué chorra público, no? Que me pilla muy lejos con todo el calor, no. No, yo lo que quería preguntar es por cuánto me saldría contratar al Sina y al Robin Food para llevar el catering de la... de la comunión de mi chiquilla, que la tenemos ahora en julio, el día 13.
2: Es que, a ver, no, es que no me consta que desde Onda Cero, Uniprex, SAU, ofrezcamos esos servicios, señor.
3: Bueno, usted pregúntelo. Yo le espero.
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2: 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Llame ya, porque las 10 primeras llamadas se llevarán completamente gratis un delantal oficial firmado por Robin Food. 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Y unas pinzas de acero inoxidable para coger, con pinzas, claro, los argumentos de José Luis Rodríguez Zapatero ante la Audiencia Nacional. Todo por el mismo precio. No espere más.
9: ¡Pero qué puta fiesta! ¡Alsi Grill!
10: Lo único que nos ha dicho es que puede salir un poco fría la carne. Ha dicho lo de la hora.
11: La tienda y salsa.
3: Bueno, a ver, unas cositas que tengo que apuntar yo ahora. Primero, ¿todo esto es mentira?
10: ¿Por cuánto?
3: Todo esto es mentira.
10: ¿Qué precio le ponemos?
3: Ni existe el producto, ni existe posibilidad de asistir
10: existirá
3: a la barbacoa.
10: No, eso sí que no. Eso es verdad.
3: Alsigrill todavía Alsigrill no suena a sidra.
10: Alsigrill.
3: No. Alsigrill suena a sidra. Parece que es una marca de sidra.
10: ¿Por qué?
3: Porque Alsigrill.
10: No, sidril, no, grill.
3: Ya,
10: grill.
3: Pero que suena a sidril.
10: No.
3: La marca comercial está mal elegida. Luego, la voz que ha salido mía ahí no soy yo.
10: No, la verdad es que no eres tú.
3: No soy yo.
10: Pero se da un aire.
3: Y las bromas sobre... se equivoca Dan de la hora. Y
10: bueno, qué se lo ha frío, dicho la señora de Texas.
3: Qué
10: ¿no,
3: frío hace en el estudio? Todo esto está ya... de verdad, que no. O sea, que nunca me hizo gracia, pero cada vez me hace menos.
10: Lo del parking tampoco.
3: ¿Qué es lo del parking?
10: Pero ¿cuánto la ponemos? A ver, que está en fase de desarrollo.
3: No, que no existe.
10: No, pero va a existir.
3: ¿Quién está llamando?
10: El señor, porque quiere... No, son llamadas de gente que quiere ya la Alsi Grill.
3: A ver, el ingeniero Montes que quiere ir ya de vacaciones, pues te quedan todavía 2 semanas. Está ahí trasteando con los chismes y no sé qué está haciendo. Sí. Bueno, que
10: se
3: no
10: puede poner sarmiento, se puede poner carbón, se puede poner madera. Encina, olivo, lo que queráis.
3: Que nos tenemos que ir marchando. Que ahora ya empieza la radio de verdad. Y ya empiezan los contenidos de verdad. Esto que viene ahora es la radio en serio. La que empieza a las 12 y 20 de la mañana todos los días en cada una de las emisoras de Onda Cero. Son los programas locales que se llaman como el nuestro, porque es el mismo, pero en edición local. Más de uno. Así que te deseo que tengas un fin de semana muy productivo.
10: Te lo agradezco muchísimo.
3: Muy productivo, muy creativo. Acuérdate que aún quedan 2 semanas de temporada radiofónica y conviene que no siga bajando el nivel.
10: No va a bajar.
3: Consigue mantenerlo.
10: No va a bajar
3: mantenerlo
10: más.
3: Y hacer posible remontar un poco antes de irnos. Bueno, y el lunes a las 6 de la mañana, 5 en Canarias, a las 6 de la mañana, 5 en Canarias, estaremos aquí de nuevo todos los mismos que hemos estado.
10: Los que todavía no nos
3: los
10: hemos
3: que
10: ido de
3: todavía
10: vacaciones.
3: No nos hemos ido de vacaciones.
10: Hay una persona que es su última semana de vacaciones.
3: Hay una persona, sí, que es
10: su última semana
3: de vacaciones.
10: No nos estará escuchando
3: Bego. Bueno, pero es que se fue de vacaciones hace 2 años.
10: Sí, pues ya.
3: Bueno, gracias por su confianza. Feliz fin de semana. Hasta el próximo lunes. Adiós.
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4: ¿Qué tal? Muy buenas tardes. Junio registró el peor dato de ahogamientos desde que existe el informe nacional, con 92 fallecidos por ahogamiento no intencional en espacios acuáticos, 4 de ellos en Castilla y León, que acumula 13 en lo que va de año. Se insiste en respetar las zonas adecuadas para el baño y tener especial cuidado en los ríos, embalses y pantanos, donde pueden producirse corrientes de agua no perceptibles por los bañistas. Luis Miguel Pascual es el director de investigación en ahogamientos de la Escuela Segoviana de Socorrismo.
13: Advertir a la población que el ahogamiento se sigue produciendo, y se sigue produciendo sobre todo

0: intervenga en el tema del ahogamiento y se empiece a poner recursos de prevención.
1: Los representantes sindicales quieren que las aportaciones que hace la Junta para el programa de Busil, el transporte gratuito de viajeros por carretera, repercutan los sueldos de los conductores. El responsable autonómico del transporte por carretera de Comisiones Obreras, Luis Villares, asegura que Busil inyecta 55 millones de euros a las empresas de transporte y que luego estas no suben los sueldos, y dicen que si el próximo día 14 no ven avances en la negociación del convenio colectivo sectorial en León, irán a movilizaciones.
2: Y después de 9 reuniones continúan con el argumento en las mesas de negociación de que no pueden permitirse subidas salariales cuando están ganando más dinero que nunca. Líneas que antes iban con muy poca gente ahora van completas y llenas, incluso con autobuses de refuerzo, lo que conlleva ajustes económicos millonarios para el beneficio directo de las empresas por parte de la Junta de Castilla y León. No podemos permitir que el gobierno autonómico mire para otro lado.
1: Además, les contamos que un hombre de 61 años ha fallecido tras caer de un árbol en el que al parecer estaba recogiendo cerezas en una zona próxima al río, en la localidad de Alcañices, en la frontera entre Zamora y Portugal. La muerte ha sido inmediata al caer desde una altura de 4 metros. Ángel Blanco es el subdelegado del gobierno en Zamora.
3: Estaba subido en un árbol, parece recogiendo cerezas, se ha precipitado al suelo a unos 4 metros y el médico de emergencias pues ha intentado hacer la recuperación cardiopulmonar, todo no ha sido posible. También la Policía Judicial de la Guardia Civil pues se desplaza al Cañices.
1: Además, la Junta ha declarado la situación de alerta por riesgo meteorológico de incendios forestales para mañana sábado en las provincias de Salamanca y Ávila, y desde el domingo y hasta el miércoles, en principio, para el conjunto de la comunidad, ante la previsión de un episodio meteorológico adverso con previsión de altas temperaturas, baja humedad y viento. Enseguida conocemos la previsión para las próximas horas.
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1: Agencia Estatal de Meteorología, Noelia García, buenas tardes.
8: Buenas tardes. Hoy viernes en Castilla y León suben las temperaturas y de forma notable en la mitad oeste. Los termómetros marcarán 35 grados en Salamanca y en Zamora, 34 en Segovia, en Valladolid y en Ávila, 33 grados en León, 32 en Palencia, 31 en Soria y 28 grados en Burgos. Durante esta tarde, ambiente cálido y soleado con cielo poco nuboso o despejado. Mañana sábado suben las temperaturas, 37 grados en Zamora, 36 en Salamanca y en Valladolid, 35 en Segovia, 34 grados en León, en Palencia y en Ávila, 33 en Soria y 31 grados en Burgos. También será un día soleado con cielo despejado, aunque por la mañana tendremos algunas nubes bajas con brumas o nieblas en la zona norte. Soplará viento flojo o moderado. Es una información de AEMET.
1: Muchas gracias, Noelia. ¿Y cómo están las carreteras? Dirección General de Tráfico, Marta Míguez. Buenas tardes.
9: Buenas tardes. En estos momentos les pedimos precaución, ya que van a encontrar ya tráfico intenso en la entrada a Burgos por la AP1 a su paso por Briviesca, y también se circulan en Ávila en la A6 en Arévalo en sentido a Coruña. En el resto de vías no registramos mayores complicaciones a esta hora, se con más normalidad, pero les pedimos mucha precaución durante la jornada. Se espera un aumento de los desplazamientos con motivo de la operación salida.
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0: Hola, buenos días. Pues a otro San Viernes que hemos llegado, amigos. Es el que nos planta a las puertas de este primer fin de semana de julio, ¿no? En el que estamos y en el que hará calor del bueno, sobre todo a partir del domingo. Remojarse o darse un chapuzón donde se pueda será desde luego un alivio en las próximas horas. Bueno, hay mucho que contar esta mañana, así que no me entretengo, que a mí los minutos se me van más rápido que el dinero. Reciban los saludos de quienes habla Javier Chamorro al micrófono. Y también al frente de la técnica, les sigo hablando desde la pecera. Gracias a todos, por supuesto, por estar ahí al otro lado. Les recuerdo que estamos en el 98.3 de la frecuencia modulada, en la sintonía de Onda Cero. 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
0: Pues ahora mismo aquí en el centro de León tenemos 27 grados, son las 12 y 28 minutos.
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0: Y las que ahora piden paso son las principales noticias que nos está dejando León este 3 de julio. Es momento de saludar a Rosa y pedirle que nos haga un resumen de la actualidad informativa más destacada de la jornada. ¿Cómo estás, compañera? Muy buenos días.
3: Buenos días, Javier.
0: ¿Por dónde empezamos el repaso a los asuntos de este viernes, Rosa?
3: Pues mire, esta mañana se ha celebrado Junta de Gobierno Local en el Ayuntamiento de León. Además, UGT y Comisiones Obreras, representantes sobre todo del colectivo de transportes, han hablado hoy del convenio colectivo de transporte interurbano de León y el impacto también de las subvenciones vinculadas al sistema Buscil. Parece que se pueden asomar al horizonte algunas movilizaciones. Veremos a ver qué es lo que ocurre en los próximos días. Tienen una reunión el día 14 y bueno, pues ahí puede haber acuerdo o no haber acuerdo, pero si no lo hay, pues parece ser que la negociación está rota y entonces irían a la huelga. También el presidente de la Diputación de León, Gerardo Álvarez Courel, y el vicepresidente y responsable del área de productos de León, Roberto Ayer, han entregado esta mañana los quintos premios Pisado, con los que la institución provincial reconoce a los mejores vinos leoneses con denominación de origen. Además, también a esta hora se inaugura el centro logístico de día en el polígono industrial de Villadangos del Páramo, con asistencia del presidente de la Junta, Alfonso Fernández Mañueco. Y el alcalde de León, José Antonio Díez, va a asistir a los actos de imposición de insignias del ilustre Colegio de Procuradores de León. Tendrá lugar esta tarde a las 7:30 en el Palacio del Conde Luna. Precisamente el alcalde esta mañana ha ido hasta Boñar para acompañar allí en la salida a los representantes de la plataforma en defensa de FEBE, que están realizando esa marcha reivindicativa hacia León, que llegará aquí el domingo a León y que bueno, hoy cubrirán la etapa desde Boñar hasta Matallana de Torío. Mañana siguen con la cuarta y el domingo la quinta, la última con la que llegan aquí a León para reivindicar y exigir que el tren de FEBE llegue a la capital leonesa.
0: Sí.
3: Además, también comienza la operación salida de verano de la Dirección General de Tráfico. En este fin de semana en concreto son 64.000 los desplazamientos que se prevén, pero en todo el verano se espera que más de 1,5 millones de coches recorran la provincia de León en trayectos de larga distancia. Además, también Unión del Pueblo Leonés ha exigido al equipo de gobierno del Ayuntamiento de León que arregle el pavimento de la Plaza de las Cortes Leonesas y que cambie el mobiliario urbano. Se ha cambiado hace poco, no hace mucho, pero se ha quitado el que tenía personalidad, como dicen los leonesistas, de lo que allí se conmemora, ¿no? Que son las Cortes de 1188, porque los bancos tenían antes

0: un rótulo donde ponía cuna del parlamentarismo, que ahora mismo no tienen los nuevos bancos de la Plaza de las Cortes. Exigen que se vuelvan a poner y que se reconozca este hito. Además, también la Junta declara la situación de alerta por riesgo meteorológico de incendios forestales desde este sábado, en concreto en Salamanca y en Ávila, en las provincias, y desde el domingo ya en toda la comunidad de Castilla y León. O sea que hay que tener cuidadito porque el domingo ya viene una nueva ola de calor de las que son, vamos, bastante, bastante fuertes.
1: Y el apunte deportivo nos lo pone Rodrigo. Rorro, ¿qué nos cuentas hoy? Buenos días.
2: Buenos días, Javier. Pues nada, ayer se comentó aquí en la casa que comenzó la 39ª edición del Torneo Magistral de León de Ajedrez, donde hoy, a las 4:30 de la tarde, el leonés Jaime Santos disputará la semifinal e intentará hacerse un hueco a la final. Para todos los aficionados de la de Mar, recordarles que hoy, 3 de julio, es el último día para conseguir el 10% de descuento en la tienda oficial del equipo para todos aquellos que renueven o se den de alta como socio. Desde aquí, también desearles toda la suerte a la selección española de balonmano en silla de ruedas que arrancó ayer 2 de julio su andadura en el europeo en Lyon, que pusieron rumbo a la ciudad francesa tras realizar la concentración aquí, en León. Y ya para terminar con este repaso, la Federación de Deportes de Montaña de Castilla y León confirmó ayer 2 de julio que el atleta criado y formado en Ponferrada, Jaime Romo, ha obtenido la clasificación directa para el próximo Mundial tras sus marcas en el Campeonato de España. Enhorabuena.
1: Gracias a los dos, os esperamos a las 2:20.
0: Hasta luego.
2: Hasta luego.
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1: Y bien sabemos todos, ¿verdad, amigos?, que a las puertas del fin de semana aquí no puede faltar nunca nuestro colaborador en asuntos musicales, Carlos del Riego. Le tenemos aquí con nosotros y enseguida nos va a contar todos los conciertos que hay programados en León y provincia para hoy viernes y para este primer fin de semana del mes de julio. ¿Cómo estás, Rigue? Muy buenos días.
12: Muy buenos días, amigos de Onda Cero. Javier, pues nada, muy contento nuevamente aquí y con una lista de conciertos más ligera que las de los últimos meses, en las que apenas bajábamos de 30 conciertos. Hoy nos vamos a conformar con un tercio, con 10 conciertos y además ninguno en la capital.
1: Lo cual ya es una tónica habitual en verano, ¿no?
12: Es sobre todo pasadas las fiestas, este bajón es característico, más que nada porque además varias de las salas de conciertos habituales se toman unos días de descanso.
1: Efectivamente. Muy bien, pues vamos con lo de hoy viernes. Adelante, Carlos.
12: Pues como decíamos, nada en la capital, pero hay que irse un poco fuera, tampoco demasiado lejos, para encontrarnos con algo. Por ejemplo, ahí en Ribaseca, en el bar Ruta 987, a las 9:30, Javier Arias, el ex jugador de balonmano de la de Mar y desde hace mucho tiempo gran cantante, que en su momento ganó un concurso europeo de imitadores de Elvis y que te puede hacer cualquier cosa. Un repertorio de Elvis, un repertorio de Frank Sinatra, un repertorio de lo que haga falta, y todo con mucha categoría, con mucho estilo y con mucha personalidad. Javier Arias en el Ruta 987 en Rivaseca a las 9:30. Después tenemos al músico leonés de canción tradicional de folk leonés, Frank Alegre, que va a actuar en los corrales del monasterio de Santa María de Carrizo, allí en Carrizo, a partir de las 10:30 de la noche. Un escenario sensacional en una noche que se promete bastante calurosa, y además con un músico de primerísima categoría cuando hablamos de canción tradicional leonesa. Y por último, hoy en el Teatro Municipal de La Bañeza, un tributo a ABBA. Se llama ABBA Manía y va a contar en el escenario con 8 cantantes más los músicos, todo en directo, todo en directo, y recordando las grandes canciones del cuarteto sueco, que parece que no se ha ido nunca. Oye, ¿qué te parece?
1: Nunca pasa de moda, desde luego. Pues ya sabemos lo del viernes, ahora sí que ya entramos en el fin de semana. Mañana sábado, ¿qué nos espera, Carlos?
12: Un poquito más. Por ejemplo, tenemos el Oncina Rock Festival con las actuaciones de SOG, el grupo leonés de música tradicional, con Tumamut, Manolocos y El Último Tornillo. Todo ello, como digo, en Oncina de la Val, de Oncina, a partir de las 9 de la tarde de mañana sábado. Tenemos la segunda edición del Festival de Vega de los Árboles, Festival de Jazz, que programa conciertos durante los próximos fines de semana, el primero de los cuales tendrá lugar mañana, como digo, en Vega de los Árboles, y correrá a cargo de la cantante, bailarina y actriz Rosario Granel, que también es eterna y que va a estar acompañada, o ella acompañará, a Swing Combo, Festival de Jazz en Vega de los Árboles, a partir de las 8 de la tarde de mañana. En la Xana de Torío, un poquito más tarde, a las 8:30, un grupo de rock and roll proceden de Galicia y se hacen llamar Stormy Trucks. Y en Barrillos de Curueño tenemos dos conciertos, uno a la 1 de la tarde a cargo de la Fanfarria Asturias Combo. No hace falta decir de dónde vienen.
1: Pues sí, con ese nombre, desde luego.
12: Y a las 9:30, Los Remedios, en Barrillos de Curueño. Después tenemos en la Taberna del Trechuro, en Castillo de los Polvazares, a las 8 de la tarde, la actuación de Mundo Chillón, que es un grupo, a veces un solista, que ofrece conciertos caricatura.
1: ¿Y eso qué es?
12: Pues que cantan canciones, modifican letras, de repente te cuentan chistes, sobre todo relacionados con la actualidad, no solo política, sino de todo tipo, para que la gente se lo pase bien, se ría e incluso cante.
1: Muy bien, mira qué original.
12: Y por último tenemos en el coro de la escuela, el grupo de la Escuela de Música de León, a partir de las 5:30 de la tarde en Salamón. Y a las 6:30 en esta localidad leonesa, el coro de Ruth Marcos, a las 5:30 y a las 6:30 en Salamón. Todo esto para hoy, para mañana sábado.
1: Muy bien, y el domingo entre chapuzón y chapuzón, que nos viene mucho calor, ¿podemos ir a escuchar un poquito de música en directo?
12: Pues sí, señor, en la Xana de Torío, es el único concierto que hay programado para este domingo. A las 7:30 de la tarde, un cantautor madrileño llamado Fito Mansilla, y que es un cantautor un poco distinto al uso, porque sí, porque se hace acompañar por guitarra, pero también con sintetizadores.
1: Bueno, pues mira.
12: Y eso es un cantautor raro.
1: Original, por lo menos.
12: En la Xana de Torío, el domingo a las 7:30.
1: Muy bien, pues todo esto es lo que tenemos organizado para este viernes y fin de semana en cuanto a música en directo. Carlos, muchas gracias. Te esperamos el lunes, porque el lunes, ya lo habíamos anunciado, inauguramos una temporada más de la Era del Vinilo, así que aquí estaremos esperándote.
12: Estaré encantado, amigos, y ya tengo preparada una colección de discos que os vais a quedar alucinados.
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1: Y esta mañana, amigos, aquí en nuestro Más de Uno León, la sintonía de Onda Cero, abrimos una vez más, lo hacemos todas las semanas, cada siete días, nuestra sección dedicada al crecimiento y desarrollo personal. Esto es Las Luces para mi Vida. Y como saben, en Las Luces para mi Vida charlamos con nuestro colaborador Marcos Núñez. Él es coach personal, máster en programación neurolingüística, formador de alto impacto, licenciado en administración y dirección de empresas, es escritor y ayuda a adolescentes, adultos y familias que se sienten estresados y desmotivados, bueno, pues a tener una actitud más positiva, a reducir el estrés, a mejorar la autoestima, las relaciones con los demás y a conseguir sus objetivos. ¿Cómo estás, Marcos? Muy buenos días.
17: Pues muy buenos días. Ahora en verano vamos a dar importancia al tiempo sin planificar, es decir, el plan sin plan, que el no tener plan sea el plan.
1: Ese es el tema de hoy, amigos, el valor del tiempo sin planificar. Como bien dice Marcos, el plan sin plan. ¿Qué pasa cuando no tienes nada previsto? ¿Cómo te sientes? A lo mejor hay que reflexionar sobre ello, porque lo comentábamos además en la pasada semana. Hay personas que se sienten muy culpables, ¿no? Si no están rodeados de amigos, de actividades, de eventos, en verano, ¿no? Y dices, bueno, te estás comparando. Ya dijimos que esto es un error.
17: Sí, o que te da seguridad, ¿no? Tener planes, para esta semana voy a hacer esto, para esto no sé cuánto, y además te da seguridad tenerlo ya cerrado hace X meses. Es decir, no sea que te quedes sin poder hacer tal cosa. Es decir, ¿cómo te sientes sin planificar las cosas? ¿Te ayuda a estar tranquilo? O a lo mejor eso te genera cierta incomodidad, cierto agobio de no saber o de pensar que tus amigos van a hacer cosas, otras personas van a poder aprovechar el tiempo. Y fíjate, y al final esto es, nos pone sobre la mesa cómo nos tomamos las cosas, porque nos puede dar tranquilidad, ¿no? El no tener compromisos ahora en verano, que nos permita hacer lo que nos apetece sobre la marcha, en lugar de vivir ciertas cosas como compromisos, que es lo que estuvimos charlando la pasada semana.
1: Bien, hay muchos aspectos que comentar, ¿no?, sobre este tema que hoy ponemos sobre la mesa, sobre el valor del tiempo sin planificar. ¿Qué se te ocurre?
17: Sí, que además seamos honestos con nosotros mismos si nos suceden estas cosas. El vacío en la agenda te genera cierta incomodidad. Tienes tendencia a rellenar cualquier hueco, es decir, enseguida te apuntas a cualquier cosa porque igual te genera cierto agobio el pensar que a lo mejor qué harás en esa situación o en ese momento, o tienes esa dificultad para no hacer nada, que tienes que estar constantemente haciendo cosas, que todo tiene que ser productivo, incluso el ocio, incluso las vacaciones, parece que dices, mira, y esto, y luego lo otro, y luego no sé qué, y luego no sé cuántos, y llegas después de las vacaciones y dices, ¿puedo cogerme otras vacaciones para descansar de las vacaciones? Y terminaremos diciendo en este punto una cosa: descansar también es aprovechar el tiempo. Claro que sí, y es importante cuidar de nuestro bienestar y esos hábitos de autocuidado y darse esos permisos si vienes de semanas o de meses donde igual ha habido un ritmo alto por las distintas áreas, familia, trabajo, amigos, pues a lo mejor se puede ir más despacio. Te puedes dar ese permiso de descansar y de cuidarte y de hacer menos estas semanas, o por lo menos reservar algún espacio en estos días de verano.
1: Oye, Marcos, ¿qué suele ocurrir cuando hay tiempo para planificar? ¿Qué puede suceder?
17: Sí, cuando hay ese tiempo sin planificar, ¿no? Dices, cuando ese tiempo está libre, que parece que está sin planear las cosas, pues cosas que pueden ocurrir, pues esa ansiedad leve por improductividad. Es decir, parece que igual podemos tener esa mentalidad de que hay que producir todo el rato, de que hay que aprovecharlo, de que hay que estar constantemente haciendo cosas, y eso nos puede poner en plantearnos a lo mejor cultivar pues una mentalidad donde vaya más hacia ese autocuidado y que no hay que estar constantemente haciendo cosas. Y eso nos puede llevar a esa sensación de pérdida de tiempo. Es decir, bueno, una vacación.

0: vacaciones, solo he descansado, fíjate qué aburrido, no he hecho nada. Y bueno, realmente también das ese espacio para el autocuidado, donde incluso pueden conectar con esas actividades que te apetecen hacer, que quizás no las puedes realizar en el día a día, y algunas pueden ser actividades creativas. Fíjate, una creatividad que comentaremos próximamente, porque a veces esos momentos, esos espacios libres, pues pueden facilitar esa creatividad y nos puede poner el tiempo sin planificar esa necesidad de estímulo constante. Y además es una cosa que está pasando actualmente con la era digital, ¿no? Y entonces podemos ver ese tiempo sin planificar, aprovechamos la oportunidad o nos agobiamos, nos podemos hacer esa pregunta. ¿Qué podríamos hacer para tomárnoslo de otra forma, para que ese tiempo sin planificar sea un bálsamo, sea una oportunidad, sea un espacio de libertad, donde decir, tiempo para mí, sin compromisos, sin obligaciones, ¿qué me apetece hacer ahora?
1: Oye, al hilo de esto que estás comentando, Marcos, entonces, ¿qué podemos hacer para tener la sensación de haber descansado este verano? Porque es lo que estamos diciendo, lo decíamos la pasada semana y hoy también.
0: Sí, claro.
1: Las vacaciones no deberían ser una fuente de estrés, de agobio, de malestar. No. Hombre, estás esperando al verano en las vacaciones para otra cosa, ¿no?
0: Sí, que necesites nada más terminar otras vacaciones.
1: Claro.
0: Sí, pues para tener esa sensación de haber descansado, pues ese permiso que nos podemos dar para bajar el ritmo, improvisar o simplemente no hacer nada, al menos en algunos ratos o incluso algunos días. Disponer de esos espacios sin exigencia, que es algo importante, que es algo que nos puede ayudar, donde la planificación, si ya la haces cuando estás trabajando en el día a día para hacer malabares, para compaginar distintas cosas, déjala unos días, empieza por el día de hoy. Incluso puedes vigilar no tener ese estímulo continuo, donde ya propusimos la pasada semana desconectar del móvil en ocasiones, o aprovechar si das un paseo, dejar el móvil en casa, o quedas con un amigo y también pues puedes ir sin móvil a la cita. Y entonces, pues todo eso, pues claro que nos puede ayudar a descansar y a cuidar nuestro bienestar. Y además, pues una propuesta de autocuidado, donde esos días sin planes, donde haces sobre la marcha lo que te apetece en ese momento. Y también esto nos puede hacer reflexionar sobre lo importante que es poner el bienestar emocional como algo importante, no cuando no funciona, sino también para prevenirlo, que además es lo que yo hago en las sesiones, en los trabajos que realizo.
1: ¿Qué más reflexiones sobre este tema te genera este asunto del valor del tiempo sin planificar, ese plan sin plan?
0: No todo el tiempo libre tiene que ser aprovechado, o tienen que ser fotos que dices, ¡guau! ¡Qué experiencia! Porque la has puesto en las redes sociales. No, igual esos pequeños momentos son muy valiosos, que estoy diciendo yo. Donde sientas esa libertad de no hacer nada, de incluso explorar qué es lo que te apetece hacer. Y además podemos reflexionar sobre momentos de felicidad que surgieron sobre la marcha sin planificación. ¿Cuáles son aquellos momentos en los que sin ningún tipo de planificación te lo pasaste muy bien, incluso se generaron recuerdos que todavía permanecen en tu memoria?
1: Hablemos entonces de los beneficios que tiene el disponer de tiempo sin planificar, vaya.
0: Sí, de este plan sin plan, ¿no? De poderlo cultivar, podríamos decir, como filosofía de vida, por lo menos en algunos momentos. Es decir, bueno, unos días sin planificar ayuda a bajar presión, facilita descansar de verdad, recuperar esa sensación de libertad. Es decir, sin planes, unos días sin planes, dices, qué bien, soy libre para hacer lo que me apetece, ¿no? Si puedes generarte esos días, o al menos una tarde, o para hacer algo que te apetezca. Y otro beneficio, dejar de vivir todo como obligación. Si te está sucediendo esto, tener más espacio mental para poder disfrutar más del momento, donde puedas conectar con aquello que realmente te apetece. Y todo esto, claro, que favorece bienestar y autocuidado. Fíjate qué de beneficios. También conectar, cuando vas sin planificar y puedes hacer lo que te apetece, también estás conectando con la autenticidad y con tu propio ritmo. Y también te facilita generar esos espacios para reflexionar, que es importante, y también espacios de creatividad. Y entonces, pues reducir el ritmo, prevenir la sensación de agotamiento y saturación, y al final pues favorece pues el autocuidado y el bienestar emocional.
1: Yep.
0: Todo esto también se puede relacionar con aspectos que estamos comentando aquí, ¿no? Como con autoestima, porque al final si estás viviendo permanentemente desde la exigencia, eso también puede pasar factura, ¿no? Y darse el permiso para parar y relacionarse con el tiempo, centrándose menos en la productividad y más en lo que necesitas, en lo que te apetece hacer a ti y en cuál es tu propio ritmo y tu propio camino y qué es lo que te apetece hacer ahora en estos momentos.
1: Terminamos, Marcos. ¿Cómo podemos hacerlo para concluir este tema de hoy?
0: Quizás este verano nos podemos plantear, es decir, llenarlo de experiencias y cuanto más mejor, o permitir que haya momentos en los que no haya por qué hacerse nada, o esos días o esos espacios donde poderlos vivir sin tenerlo planificado. Y además, relacionándolo con el crecimiento personal, todo esto pues también nos lleva a algo importante. El bienestar emocional no es algo que simplemente pues tengamos que dar por hecho, pues es algo que se puede trabajar, cuidar y desarrollar, y además es lo que yo realizo en los procesos de crecimiento personal, y a veces ese proceso pues puede ser útil contar con acompañamiento o herramientas que nos ayuden a gestionar mejor cómo nos relacionamos con nuestro tiempo, con el estrés o con nuestras decisiones. Y al final, pues para lo que queremos, mejorar ese bienestar emocional, reducir el estrés, pues para poder también pues sentirnos nosotros mejor, y esa es la forma en la que luego salimos a las relaciones con los demás, temas que comentamos mucho en esta sección.
1: El tema de hoy aquí en Las Luces para mi Vida con Marcos Núñez, el valor del tiempo sin planificar. 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Muy bien, Marcos, muchísimas gracias. Te esperamos aquí dentro de 7 días. Que tengas muy buena semana.
0: Muchas gracias a vosotros. Buena semana también y un abrazo.
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1: María Jesús Soto, ¿cómo estás? Muy buenos días.
11: Buenos días, Javier. Buenos días a todos. Muy bien, muchas gracias.
1: Adelante, te escuchamos, María Jesús.
11: Gracias, Javier. Terminamos la sesión de hoy, esta semana a caballo entre los dos meses, los dos semestres, terminando el mes de junio, comenzando el mes de julio. Como ya decíamos a comienzos de la semana, hoy es festivo en Estados Unidos, no vamos a tener este mercado de referencia. Están celebrando el 250 aniversario de la independencia de los Estados Unidos y aunque el día realmente del semestre, que en líneas generales ha sido excepcionalmente bueno para los inversores con las carteras equilibradas, aunque hemos tenido por el medio la guerra y el conflicto entre Irán y Estados Unidos. Pero eso lo veré con detenimiento el lunes. Destacamos hoy que en la jornada de ayer conocíamos el dato del empleo estadounidense, un dato muy favorable para que la Reserva Federal no tenga que subir los tipos de interés, lo cual es muy bueno y ha sido muy bueno tanto para las bolsas como para los mercados de renta fija. Además, el desempleo estadounidense ha bajado desde el 4,3 al 4,2. Bien es cierto que, porque ya lo que está sucediendo, como pasa en la mayoría de los países del mundo, es que se empieza a jubilar mucha gente y entonces ya el número de personas que demandan puestos de trabajo se reduce por todas estas personas que, como decimos, se están jubilando. Entonces eso ha ayudado a que claramente haya bajado el desempleo. Y luego la creación de empleo ha estado en la línea de lo que los mercados estaban esperando y ha sido interpretado como muy favorable también a la resiliencia que está demostrando la economía estadounidense. Con todo eso, el IBEX 35 ayer subió un 1,37%, marcando de nuevo máximos históricos para el índice español. El DAX alemán subió nada menos que un 2,02%, Londres con un 1,67% arriba, París subió un 1,65%, Milán un 1,60% arriba. Destacamos que en Estados Unidos el Nasdaq bajó un 0,80%, el Standard & Poor's 500 permaneció sin cambios y el Dow Jones subió un 1,14%. Lo que sí que estamos viendo en los mercados en este comienzo de nuevo semestre y de nuevo mes es cómo está empezando a girar lo que venimos diciendo en muchas charlas nosotros que tenemos con clientes. Estamos viendo ya girar el atractivo de las inversiones, es decir, el mercado tecnológico ya empieza a ser muy, muy, muy exigente y el dinero está cambiando hacia otros sectores. Por eso el Dow Jones, las industriales están comportándose mejor, todo lo que es farmacia, que no lo hacía igual de bien, ya está mejorando. Es decir, todo eso que se había quedado rezagado en proporción a la tecnología se está empezando a notar. Y también las bolsas europeas se están viendo beneficiadas de ese dinero que ahora está, como decimos, buscando rentabilidad en otros sectores al margen de todo lo que es inteligencia artificial. Decir que esta mañana en Asia también subidas por encima del 1% y que las bolsas europeas, que como decimos, junto con las asiáticas, son las únicas que están abiertas en la jornada de hoy, también las vemos subir. El IBEX 35 en estos momentos está subiendo un 0,60, el DAX alemán está subiendo un 0,61%, Londres se está dejando un 0,29, París está subiendo un 0,05 y Milán subiendo un 0,46%. Por tanto, vamos a terminar esta semana de nuevo con subidas en los principales índices, con buenos datos macroeconómicos de actividad y, por tanto, buenas noticias para los inversores. Javier.
1: Gracias, María Jesús. Buen fin de semana y hasta lunes.
11: Lo mismo, un beso y hasta lunes.
12: Llegamos a la 1 de la tarde. 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
13: Es la 1:00 PM en Canarias.
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13: Muy buenas tardes. Alberto Núñez Feijóo acaba de clausurar el foro de diputaciones y cabildos del PP en Castellón, un día después de que Juanma Moreno fuera reelegido como presidente andaluz tras el acuerdo con Vox. El líder del PP no se ha referido a este asunto, ha preferido hablar de los numerosos casos de corrupción que afectan al PSOE. Feijóo asegura que todos están hasta el cuello y que no se puede gobernar bajo sospecha. Miguel Rodríguez.
15: El líder del PP no ha hecho comentarios sobre el pacto de Juanma Moreno en Andalucía. Feijóo, como líder de la oposición, se ha centrado en la grave situación de corrupción que afecta al gobierno nacional. Asegura que el gobierno ya tiene más imputados que diputados, que los ha contado, que no se puede gobernar así, y se ha referido a las joyas de Zapatero.
16: ¿Cómo de grave será que hace un mes y medio que dijo que iba a explicar dónde tenían las joyas, de dónde las ha sacado y no ha encontrado un momentito para esto? El que dijo que ser socialista era tener poco y estar dispuesto a dar mucho, ahora resulta que tenía mucho y no estaba dispuesto a declarar nada ante Hacienda, ¡hombre!
15: Sánchez está más preocupado de que no le pillen que de mejorar la vida de la gente, asegura Feijóo.

0: Y con respecto a la regularización extraordinaria o a la ley de nietos, insiste Feijóo en que este aumento poblacional sin un Estado preparado para ello no tiene objetivos inocentes.
1: Donde sí ha habido más declaraciones es en Andalucía, las últimas, las de la líder de la oposición, María Jesús Montero, que asegura que a Juanma Moreno se le ha caído la careta tras aceptar el concepto de prioridad nacional para mantenerse en el poder. Ha dejado, dice, de ser moderado tras aceptar todo lo que le pedía Vox.
2: Dijo que nunca aceptaría la prioridad nacional y ahí está. En el acuerdo dijo que nunca defendería el negacionismo del cambio climático y ahí está, en el acuerdo. Dijo que nunca sería o practicaría una política de rechazo a la inmigración y ahí está, en el acuerdo, que pretende no admitir ni a un menor que venga procedente de otros países. Por tanto, está todo dicho, no lo digo yo. Lo dice el acuerdo y quien tiene que explicarse es la derecha y concretamente Moreno Bonilla.
1: Juanma Moreno, por cierto, ha vuelto a reconocer hoy que hubiera preferido gobernar en solitario, pero desde Génova reiteran, lo ha hecho Borja Sémper en Antena 3, que el concepto de prioridad nacional para acceder a las ayudas públicas no deja de ser una idea que se basa en la figura del arraigo, que ya está funcionando. Y hasta ahora nos vamos hasta Valencia, donde arranca el acto principal con motivo del 20 aniversario del accidente en el metro. Ocurrió el 3 de julio de 2006 en la estación de Jesús y en él murieron 43 personas y otras 47 resultaron heridas de diversa consideración. Valencia, Nuria Moreno, muy buenas tardes.
3: Buenas tardes. Y un acto sencillo que está teniendo lugar en este momento, justo en el monumento recién restaurado en el que 43 relojes blancos y 7 negros marcan la hora exacta, esta misma prácticamente en la que justo abajo de donde está ubicado y de donde estamos ocurrió ese accidente hace 20 años. Rosa Garrote, presidenta de la Asociación Víctimas Metro de Valencia, 3 de julio.
4: Después de tantos años, tantos momentos que hemos compartido, pues era también un momento de compartir, recordar y
3: con una ofrenda floral y la lectura de una poesía y presencia de asociaciones de la DANA. Desde el principio han estado unidos estos colectivos y políticas también entre el público. Hemos podido ver al vicepresidente tercero de la Generalitat, Vicente Martínez Mus, o la futura candidata de Compromís a la Alcaldía de Valencia y ex vicepresidenta del Consejo, Mónica Oltra.
1: Venezuela actualiza la cifra de fallecidos tras los terremotos de hace 9 días. Ya son 2.595 los muertos, de ellos 29 son españoles y tenemos además 12.400 heridos. Preocupa mucho también la situación de los miles de familias que se han quedado en la calle sin nada ni agua para beber. Diana Rodríguez.
5: Cerca de 15.000 venezolanos se han quedado sin casa, 28.000 no pueden volver y muchos se están viendo obligados a dormir en las calles o en los campamentos de desplazados. Las posibilidades de localizar supervivientes se desvanecen mientras que la atención humanitaria se concentra ahora en asistir a una población que 9 días después ha quedado desamparada. Sobre el terreno, Sara Bonil de la ONG Islamic Relief.
6: Hay zonas totalmente destruidas en La Guaira, desde la costa cerca del aeropuerto hasta las barriadas en las montañas, hay familias enteras durmiendo literalmente en la calle, sin ningún tipo de apoyo del gobierno, sin ningún tipo de apoyo de sus familiares, porque muchas personas perdieron a sus familias.
5: 29 españoles fallecidos, 154 desaparecidos y 11 localizados bajo los escombros. Exteriores mantiene activas las alertas de emergencia y comienza el despliegue del hospital de campaña de la Agencia Española de Cooperación Internacional en La Guaira.
1: Y sepan que estamos a apenas 2 horas de que comience oficialmente la primera gran operación salida del verano. Se prevén casi 5 millones de desplazamientos solo en las carreteras y solo este fin de semana, los que hay que añadir las operaciones en los aeropuertos con más de 22.000 vuelos programados y las estaciones de tren con más de 3.000 trenes previstos. Es todo, las noticias vuelven a Onda Cero a las 2, la 1 en Canarias con Noticias Mediodía y María Hernández.
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1: ¿Qué tal va la mañana, amigos? Bueno, pues ahí estamos, a las puertas del fin de semana. Nosotros les seguimos acompañándoles en este día, en este viernes día 3, día de Santo Tomás. Felicidades a todos los que se llamen Tomás. También a todos los que se vayan hoy de vacaciones. ¡Qué envidia! A todos los que hoy comienzan esas vacaciones, por supuesto, nuestros mejores deseos, Y cuidadito con la carretera, ya lo saben. Tal día como hoy, el 3 de julio del año 1971, vamos con nuestra efemérides musical de hoy, moría a la edad de 27 años Jim Morrison, cantante de los Doors y todo un icono de la historia del rock.

0: encontraron muerto en su apartamento de París, posiblemente por culpa de una sobredosis de drogas. La verdad es que en los últimos tiempos su salud física y mental se había deteriorado muchísimo. Hoy, 55 años después, nos acordamos de Jim Morrison. Se le sigue escuchando, se sigue hablando de él porque fue uno de los grandes. Aquí le tenemos cantando con los Doors. 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Vamos a echar un vistazo a los días internacionales. Hoy es el Día Internacional Libre de Bolsas de Plástico. Se celebra para concienciar a la población de la necesidad de reducir las bolsas de plástico de un solo uso, ¿no?, y fomentar su consumo responsable. Mañana sábado es el Día Internacional de las Cooperativas, el Día Mundial de los Delfines en Cautiverio y también el Día Mundial del e-book, o sea, el libro electrónico. Y el domingo es el Día Mundial del Bikini. 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
0: Nos vamos hasta la Agencia Estatal de Meteorología para conocer los pronósticos del tiempo.
2: Buenas tardes. Hoy viernes en la provincia de León suben las temperaturas. Máximas de 32 grados en Villablino, 33 en León, 34 grados en Astorga y 36 grados en Bembibre y en Ponferrada. Durante esta tarde, tiempo estable y cálido, predominando el sol y el cielo despejado o poco nuboso. Mañana sábado suben las temperaturas. Los termómetros marcarán 34 grados en León, 35 en Astorga y en Villablino y 37 grados en Bembibre y en Ponferrada. Se mantendrá el tiempo estable. Día cálido con sol y cielo despejado o poco nuboso. Las temperaturas mínimas serán de 13 grados en la capital, 14 en Astorga y 17 grados en Ponferrada. Durante el domingo también se mantendrá el tiempo estable y las temperaturas serán más altas. Se prevén máximas de 38 grados en Ponferrada y 36 grados en León. Es una información de AEMET.
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4: Muy buenas tardes, ¿qué tal? En estos momentos les pedimos precaución ya que un vehículo incendiado complica la circulación en la CL626 en el entorno de Sena de Luna, por ello van a encontrar circulación alterna por el carril derecho. Mucha precaución en esta zona. Al margen de ello, tráfico lento si circulan por la A6 a la altura de La Bañeza en sentido a Coruña. También les pedimos especial atención durante la jornada. Se espera un aumento en los desplazamientos con motivo de la operación salida.
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0: Casi 28 grados a la sombra aquí en León a la 1 y 11 minutos.
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0: Bueno amigos, pues esta mañana aquí en nuestro Más de Uno León, en la sintonía de Onda Cero, vamos a irnos a La Bañeza. Qué verano también, ¿eh? Qué verano tan maravilloso nos espera en La Bañeza, en todos los sentidos y también en el gastronómico, ¿eh? Porque a nadie se le escapa lo bien que se come en La Bañeza, tiene una despensa realmente formidable. Y bueno, ya durante todos estos días, durante todo este mes, ¿eh? Concretamente hasta el 31 de julio, se desarrollan allí las terceras jornadas gastronómicas de las Ancas de Rana. Vamos a hablar de estas jornadas gastronómicas de las Ancas de Rana, porque yo creo que todos los que somos de León de siempre sabemos que si a alguien le gustan las Ancas de Rana, tiene que pasarse por La Bañeza. Bueno, pues por tercer año se organizan estas jornadas que a mí me parecen un absoluto acierto y nos va a hablar de ellas el alcalde de La Bañeza, Javier Carrera. Javier, ¿cómo está? Muy buenos días.
10: Buenos días, pues un placer como siempre poder estar aquí en vuestro programa.
0: Un gusto, la verdad es que sí. Bueno, esto nació hace, pues eso, 3 años. Era obligado, ¿verdad? Porque las Ancas de Rana son una referencia allí en La Bañeza y ha dejado buen regusto, ¿no?, las dos ediciones anteriores como para seguir repitiendo y consolidar ya esta cita, ¿no?
10: Pues sí, la verdad que fue una iniciativa que teníamos muchas ganas de desarrollar y que, bueno, una vez que se ha iniciado, pues como tú bien dices, ya se ha consolidado perfectamente con estas terceras jornadas y además, pues bueno, creo que el público está respondiendo, tenemos también el apoyo de la hostelería y la restauración y creo que, bueno, era algo que necesitaba La Bañeza, reivindicar también esa parte pues gastronómica, de turismo en verano, de buena compañía alrededor de un buen plato de ancas de rana, que como bien dices, el mejor sitio para eso es La Bañeza. Y que, bueno, pues es una manera también de defender lo nuestro, las costumbres que tenemos y, bueno, y seguir dinamizando social y económicamente la ciudad.
0: Creo que son este año, Javier, 16 establecimientos hosteleros de la ciudad, de la comarca y de León los que participan, ¿no?
10: Sí, así es. Son 16 establecimientos a los cuales pues, le damos las gracias por participar. Y bueno, y sí, es verdad que hay uno de León, pero porque además tiene una tradición relacionada con La Bañeza. Bueno, pues es un genio el restaurante Alborada, que es heredero de la tradición de Los Ángeles, uno de esos lugares maravilloso donde la gente disfrutó mucho con este plato único y que bueno, pues junto al restaurante de Hacienda, que este año pues recordamos mucho la figura de Anselma Carracedo, que fue una de las cocineras de ese establecimiento, o todo el mundo recordará la mítica Casa Boño, o también pues el restaurante Madrid, pues bueno, fueron aquellos defensores en ese momento de este plato que hoy por hoy es una de nuestras banderas.
0: ¿Con qué sensaciones iba la gente hace 2 años, el año pasado, cuando salía de los restaurantes de comerse esas ancas de rana, que además nunca van solas, ¿verdad? También se acompañan de otros platos. ¿Qué decía la gente cuando se iba de allí?
10: Bueno, pues la respuesta fue muy positiva, porque bueno, pues siempre ha habido esa tradición de comer unas ancas de rana en La Bañeza. Lo que pasa es que sí, la verdad es que necesitábamos un periodo o un momento en el cual, pues bueno, significar un poco más o se le diera más visibilidad a este plato dentro de toda la gastronomía que tenemos en nuestra ciudad. Y además, pues es una manera también de consolidar pues esa apuesta que estamos haciendo por el turismo gastronómico con esas jornadas también de la alubia que realizamos en noviembre, que, bueno, pues son, digamos, algo que queremos defender, pues porque La Bañeza es muchas cosas. Por supuesto que es motos, como ahora en breve ocurrirá, por supuesto que es carnaval, pero La Bañeza también es gastronomía, es arte, es cultura, es un lugar maravilloso donde puedes pasar pues ratos increíbles, como te decía, en una buena mesa, acompañado de los amigos. Entonces, bueno, pues creíamos que era necesario difundirlo y potenciarlo. Y creo que ya se ha consolidado, ya mucha gente me ha comentado en otros lugares de la provincia que se acercará durante este mes de julio a comerla, que bueno, es un plato que se puede degustar a lo largo de todo el año. Aquí también es un apoyo hacia la gastronomía, hacia la hostelería, el que realizamos, igual que con los alubias realizamos un apoyo a todo lo que es el sector agrario, porque bueno, creo que tenemos que defender lo nuestro, defender lo que es nuestras costumbres, los tiempos han evolucionado, la manera de obtener los productos también, pero lo que está claro es que no se puede perder esas costumbres y que tenemos que tener una visión global y de hacia qué horizonte queremos avanzar.
0: De verdad, nos está agotando el colmillo solo de pensar en esas ancas de rana, que bien se prepara ese sofrito de cebolla, Javier, con los pimientitos, el tomate, el ajo, porque la salsa, el moje, es tan importante como el propio producto, ¿no?, de las ancas de rana. Es que sales de allí, iba a hacer un chiste fácil, sales de allí saltando, pero es que saltas de alegría, de verdad, ¿eh?
10: Pues sí, de verdad que es un plato que al final pues te hace, te da vidilla, y como tú dices, la salsa es algo fundamental, y además así degustamos el buen pan que hay por toda esta parte sur de León, y que, bueno, pues yo creo que a todo el mundo le gusta, le sorprende muchas veces al que lo pruebe la primera vez, pero creo que es fundamental. Y luego, bueno, en los ingredientes, el secreto está en el unto, no te olvides, Javier.
0: El secreto está en el unto.
10: Y luego, pues bueno, al final se puede acabar con escalfando unos huevos, que también es algo muy típico, es una salsa. Bueno, algo bonito y algo que yo creo que es una época preciosa, lo que hay hoy en día, que es el verano, que es el momento de estar todos juntos y en buena compañía.
0: Eso, otro de los símbolos de la gastronomía bañezana, las ancas de rana, y por eso se celebra esa tercera edición, esas terceras jornadas gastronómicas de las ancas de rana, recuerden, hasta el 31 de julio, y en la que están participando 16 establecimientos hosteleros de la ciudad, de la comarca, y uno de aquí de León. Javier Carrera, alcalde de La Bañeza, muchas gracias.
10: Muchas gracias, y cuando queráis, aquí estáis invitados a tomar unas ancas de rana muy buenas.
0: Qué ricas.
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0: Y ya está aquí con nosotros, amigos, en nuestro Más de Uno León, en la sintonía de Onda Cero, Jesús Martínez, Jesús de Ludes. No falta esa cita que tiene aquí con nosotros y con toda la parroquia, ¿no?, de nuestro Más de Uno León, aquí siempre presente, semana tras semana, en la sintonía de Onda Cero. También durante el verano, ¿eh?, todas las semanas aquí esta sección, León en Forma, que estamos ahora comenzando. Esos minutines que dedicamos cada semana, pues eso, a recordarnos a todos lo importante que es el ejercicio físico para nuestra salud mental y nuestra salud física. La pasada semana, además, empezábamos hablando sobre la prevención de caídas desde el ejercicio físico. Ese será el tema que sigamos desarrollando hoy a lo largo de los próximos minutos, pero antes vamos a saludar a Jesús. ¿Cómo estás, Jesús? Muy buenos días.
15: Hola, muy buenos días.
0: Que no paran de trabajar ahí en Ludens, en el Hospital San Juan de Dios de León, en Alzheimer León, presentes en muchos campamentos que se van a desarrollar, ya estarán ahora en marcha, me imagino, en muchas sociedades recreativas de aquí de la ciudad, también en varios pueblos, en la universidad. Bueno, pues que ya estamos en verano, ¿verdad, Jesús?
15: Ya estamos en verano, qué maravilla, ¿eh? Qué goce. Y a disfrutarlo y bueno, pues nada, con también atendiendo a las ocupaciones que nos tocan. Pues sí, ya están ahí los campamentos, tenemos alguna plaza, ya los de julio están, bueno, pues siempre mejor llamar para asegurar o a través de nuestra página web para las inscripciones, que es que estaremos hasta septiembre. Entonces, bueno, ahí cada semana empieza un turno nuevo, entonces seguro que aquellos que todavía no hayan pedido plaza y tengan ganas y quieran, bueno, pues pueden echar un ojo. Y sí, ahí estamos, ¿eh? Mucha natación, empiezan los cursos también de actividades acuáticas, desde los más pequeñitos, ¿eh?, con bebés, que es un goce y un disfrute ahora verles, ¿eh?, con el calorcito, y no es como en invierno, ¿eh?, es distinto, más luz y bueno, esos grupos que a mí me encantan de bebés, y bueno, vamos pasando, ¿eh?, hasta los 2 años, 5 o 6, niveles de perfeccionamiento, tecnificación y también adultos que quieren aprender a nadar o que quieren mantener una buena condición física y ejercicio físico a través del agua, que es que el verano, ¿eh?, qué mejor manera de hacer ejercicio que dentro del agua. Uh-huh. Así que ahí estamos.
0: Todas las actividades de Ludens, recuerden, en su web las podemos encontrar, también en sus redes sociales y en el teléfono 692-212-546. Estamos en nuestro León en Forma con Jesús Martínez, Jesús de Ludens, entrenador personal, un grandísimo divulgador deportivo. Hoy, como decimos, vamos a seguir con ese punto y seguido que pusimos la pasada semana, la prevención de caídas desde el ejercicio físico. Estuvimos hablando hace 7 días de qué significa envejecer bien, si es una exageración o no decir que el ejercicio físico es medicina. Jesús tiene claro que es una medicina. Nos dio una buena receta de ejercicio para conservar la autonomía. Vamos ya con las caídas directamente, Jesús, para comenzar nuestra sección de hoy. Es una de las mayores preocupaciones de salud pública, sobre todo en personas mayores, ¿no?
15: Sí, cuando pensamos en

0: parte de ser mi propia experiencia, hablamos de referencias científicas destacables, que pues eso, hablamos de la guía mundial para la prevención y manejo de las caídas, una guía médica que debería estar en cada ambulatorio, en cada centro de atención primaria. Hablamos de la Organización Mundial de la Salud, hablamos de publicaciones en Lancet, de la Sociedad Geriátrica Americana, de la Sociedad de Medicina y Geriatría Europea. Bueno, hablamos de revistas de alto impacto y donde, bueno, serán resultados que, insisto, ¿no?, que veo yo también en mi experiencia diaria. Y es eso, ¿no? La caída, bueno, parece eso, ¿no?, que es mala suerte. Pero bueno, cuando vamos y indagamos un poquito más, vemos que la caída no es solamente un evento aislado, ¿no?, que es frecuentemente, más que mala suerte, es el síntoma de una pérdida de capacidad funcional. Es el síntoma de que subyace ahí, ¿no?, problemas que van a acabar probablemente en dependencia y en discapacidad. Y así se establece, ¿no?, la Guía Mundial para la Prevención y Manejo de Caídas en Personas Mayores. Es elaborada por expertos internacionales en geriatría, diferentes universidades, diferentes hospitales, ¿no?, y consideran la caída uno de los principales indicadores de deterioro funcional y fragilidad. Fíjate que hablamos en el programa pasado de la capacidad funcional, de la fragilidad. Bueno, pues la propia guía, ¿no?, se cita, ¿no?, de un geriatra británico, Bernard Isaacs, una frase que resume perfectamente la gravedad del problema. Un niño, ¿no?, dice Bernard Isaacs, un niño tarda 10 años en adquirir movilidad independiente, ¿no?, 10 años hasta que es capaz de moverse perfectamente y con independencia, y una persona mayor puede perderla en un solo día, ¿no?, con una caída. Entonces, bueno, no es una exageración, es que muchas personas mayores experimentan esta secuencia que es muy característica, ¿no? Aparece primero una caída. Después de la caída surge el miedo de volver a caernos. Como consecuencia de eso, se reduce la actividad física. Esa reducción de actividad física hace que se pierda fuerza muscular. Esa pérdida de fuerza muscular lleva a una pérdida de equilibrio y un círculo vicioso. Hay menos confianza, el miedo se agrava, se vuelve a reducir aún más la actividad física, ¿no?, y seguimos así, ¿no?, en esa espiral de dependencia. Y es que, por eso, ¿no?, hablamos de que es predictor de la dependencia, porque lo verdaderamente preocupante no es muchas veces la lesión, ¿no?, que se ha producido por la caída, que sí, que puede haber una fractura de cadera, que puede ser, pero cuando la lesión no tiene consecuencias, o la caída no tiene consecuencias, no tiene lesiones, es lo que empieza a tapar, ¿no?, esa predicción, y hasta que se produce el evento que lleva a la discapacidad, ¿no? Y lo preocupante es eso, no es tanto el daño que pueda producirse, no es tanto el haberme caído, sino toda la inactividad posterior que genera. Y es eso, ¿no? Una caída puede marcar un inicio de deterioro funcional muy acelerado. Y además las caídas rara vez tienen una única causa, ¿no? Durante mucho tiempo se buscó un culpable. Bueno, es que era la edad, o la osteoporosis, o una mala visión, o el equilibrio. Bueno, la realidad es mucho más compleja y las caídas suelen ser el resultado de una interacción de múltiples factores, de los que podemos controlar muchos. Fuerza muscular reducida, controlable. Alteraciones del equilibrio, factor modificable. Velocidad de la marcha disminuida, factor modificable. Polimedicación. Muchos fármacos se podrían evitar o reducir la dosis si el ejercicio físico entra como elemento terapéutico. También problemas visuales, enfermedades crónicas y factores del entorno. También modificable. Entonces, bueno, prevenir caídas no simplemente es evitar obstáculos en casa, no es simplemente calzar unos zapatos adecuados, sino que es buscar la autonomía de la persona, ¿no? Es, bueno, la caída, ¿no?, esa señal, es esa fiebre, es esa tensión alta. Bueno, pero ¿por qué se ha producido la caída? Tenemos que indagar, tenemos que buscar, ¿no? Y desde el ejercicio físico, pues tenemos todas esas causas que podemos a las que podemos atender. Entonces, el objetivo no es evitar las caídas, sino el objetivo es conservar la capacidad de vivir de forma independiente. Fíjate, ¿no?, cómo enlaza con el programa anterior y cómo la caída es un indicador de dependencia. Entonces, lo que estamos buscando es, al atender a las caídas, es atender a la independencia, es atender a la calidad de vida, es atender a esa calidad, ¿no?, de los años, ¿no?, a no solo envejecer, sino a ese envejecer bien.
1: Estamos con Jesús Martínez, Jesús de Ludens. Seguimos hablando de la prevención de caídas desde el ejercicio físico. A ver, una de las preguntas del millón cuando se habla de este tema, Jesús: ¿cómo saber si hay riesgo elevado de caídas?
0: Pues sí, es una de las preguntas y cuestiones pues más interesantes, ¿no? Y que muchas veces

0: pues desmontan un mito muy extendido, por lo que decía antes, ¿no? Que se cree que la caída, bueno, aparece de forma impredecible, que es mala suerte. Pero la realidad es que hay señales de alerta que se van enviando durante meses o incluso durante años, que somos capaces de detectar, de saber leer, pues nos van a ayudar a prevenir pues estos daños de los que estamos hablando, ¿no? Y fíjate, ya en personas mayores de 60 años, de 70 años, de 80 años, bueno, por poner ahí unas cifras, pero bueno, que son bastante variables porque depende del estado de la persona. La pregunta es si se ha sufrido alguna caída durante los últimos 12 meses, ¿vale? Es una preguntita que todos tendríamos que preguntarnos en casa, familiares mayores, si han sufrido una caída durante los últimos 12 meses. Si la respuesta es que sí, ojo, atención, porque hay que ver si existen otros indicadores objetivos fáciles de medir que pueden confirmar que no es mala suerte, ¿vale? Que pueda haber algo más. La velocidad de la marcha. ¿Se ha visto reducida la velocidad de la marcha al caminar, ¿no? En el último tiempo? En los últimos meses ha habido ahí una reducción considerable. Aquí hay otro concepto que es algo que se puede medir, que es la variabilidad de la marcha, ¿no? El tiempo que tardo entre dar un paso y otro. Si los pasos entre sí se mantienen con una duración estable, bueno, podemos hablar de una variabilidad de la marcha buena. Pero si hay variabilidad, si hay alternancia en el tiempo, si ese tiempo es diferente, ¿no? Cuando adelanto el pie derecho tarda un tiempo, pero cuando muevo el izquierdo tarda algo más, ¿no? Y va variando, ¿no? Hay un patrón ahí aleatorio, no hay un patrón constante. Esa pérdida de variabilidad, ese aumento de la variabilidad de la marcha, pues también es indicador de que subyace un problema más allá de la mala suerte. También, si soy capaz de, ¿no? Si esa velocidad es lenta, lenta, hablamos de casi estar por encima de un metro por segundo, 0,8 metros por segundo. Es decir, si en 4 metros, en 5 metros, ¿no? Un pasillo en casa, eso lo podemos tener. No soy capaz de recorrerlo en 4 segundos o menos, pues también tenemos ahí un riesgo elevado de deterioro funcional, de hospitalización, de discapacidad, de caída. Estamos tratando de predecir todo eso, ¿no? De tratar de dar la vuelta a la situación. El levantarnos de una silla 5 veces. Ya hemos hecho el test aquí en el programa varias veces, ¿no? Levantarse de una silla sin manos. ¿Soy capaz de levantarme de una silla sin manos? Si soy capaz, bien. Punto positivo. ¿Soy capaz de levantarme 5 veces seguidas en menos de 5 segundos? Bien. Punto positivo. En menos de 7, bueno, voy perdiendo positivos. Y cuando más me acerque al valor de 10, más riesgo tengo. Claro, si no puedo levantarme, estamos ya en auténtico riesgo de que vuelva a producirse caída y ese desenlace que no queremos, fatal. Ya ves, ¿no? De qué manera tan sencillo podemos evaluar la fuerza, el equilibrio, la velocidad. Y claro, y también preguntar a la persona, oye, ¿tienes miedo al moverte? ¿Sientes inseguridad? Cuando sales a la calle, ¿no te encuentras a gusto? Porque, ¿no? Lo que hablábamos de esa espiral de la dependencia, eso es señal de que la actividad física se va reduciendo. Entonces podemos identificar personas con riesgo bajo dentro de aquellas que hayan sufrido una caída en los últimos meses. Personas con riesgo bajo, de que se vuelva a repetir la caída, con riesgo intermedio y con riesgo alto. El riesgo intermedio y el riesgo alto es para actuar cuanto antes. Y la gran ventaja es que los factores que estamos hablando son modificables. Y aquí el ejercicio pues vuelve a convertirse en el gran protagonista, ¿no? Porque la mayoría de los factores que aumentan el riesgo de caída responden positivamente al entrenamiento adecuado.
1: Pues ya que sabemos esto, ahora cuéntanos por favor cuál es la estrategia, en tu opinión, ¿cuál es la estrategia más eficaz para prevenir caídas según las evidencias actuales?
0: Sí, una respuesta corta y muy sencilla, lo imaginarás, ¿no? El ejercicio físico.
1: Claro, claro.
0: Es multifactorial, ¿vale? Habría que ver estado de nutrición de la persona, a nivel de medicamentos, visión, entorno. Tenemos obstáculos en casa, que sí que es verdad, nos están haciendo la vida más difícil. Valorar el calzado, la necesidad o no de bastón. Muchas veces hay bastones que son innecesarios, que provocan más caídas de las que evitan. Y, bueno, esto en personas mayores. Entender, ¿no? Desde los 40, 50 años, desde la mediana edad, incluso antes, ¿no? Porque, claro, ¿cuándo creamos ese hábito? ¿Cuándo creamos esa actitud? ¿Cuándo dejamos de ver el entrenamiento como un castigo? ¿Cuándo? No, pues eso se empieza a generar antes, ¿no? En la infancia ya, ¿no? Antes de la adolescencia. Tiene que haber una rutina, tiene que haber un hábito, tiene que haber, ¿no? Porque si imaginamos un puente, ¿no? Por lo que pasan coches o pasa un tren, un puente sobre un río que no lleva ningún tipo de mantenimiento. Ese puente va a ir deteriorándose y llegará un día en el que colapse y se produzca accidente. Pero ese colapso no llega de hoy para mañana. O no llega, ¿no? Eso ha ido gestándose, eso ha ido poquito a poco, que si hubiera habido una labor de mantenimiento,

0: entonces habría detectado y se habría alargado la vida de ese puente. Pues esa imagen es muy útil para nosotros. Cuanto antes empecemos a atender y a preparar al cuerpo para que no colapse, cuando llegue una edad que coincide que son los 60, que son los 70, que son los 80, es fortuito. Hay personas que ese colapso les llega antes y hay personas que ese colapso les llega después. Lo que sí sabemos es que si hay esas labores de mantenimiento, y esa labor de mantenimiento es el ejercicio físico, si conseguimos crear una mentalidad, una actitud positiva hacia ese ejercicio físico, si dejamos de verlo como un castigo, una tortura, ¿no? Y buscamos esa manera, ya desde pequeñitos, desde la infancia, para hacerlo agradable, para dar recursos, dar la información y que cada uno se monte su entrenamiento y que cada uno tenga esa capacidad, ¿no? Como sabemos leer, bueno, ya eliges el tipo de lecturas que quieres realizar. Si no sabes leer, no puedes elegir ninguna. Pues con esto pasa igual. Si no sabes ejercicio físico, si no conoces el entrenamiento, pues poco vas a poder elegir, ¿no? Lo que te digan. Y ya está, ¿no? Y ahí, bueno, pues perdemos libertad y perdemos capacidad, ¿no? Y perdemos, sin duda, motivación. Entonces, yendo al entrenamiento, pues, siguiendo con la guía, tenemos entrenamiento de fuerza, entrenamiento de equilibrio, progresión individualizada. Tenemos que detectar esos componentes del entrenamiento multicomponente, ¿no? No solamente hacer fuerza, que es fundamental y esencial, sino también atender al aspecto cardiovascular y atender al equilibrio. También ser listos y ganar tiempo. Si fortalecemos las piernas, estamos fortaleciendo cerca del 70% de la musculatura del cuerpo. Y el efecto de trabajar la musculatura no solamente es local, no solamente es en las piernas, sino que se desarrolla y se extiende al resto del cuerpo. No quiero decir con esto que los brazos son más fuertes cuando fortalezco las piernas, pero sí mi corazón, sí mi sistema metabólico, sí mi sistema nervioso. La potencia, que hablamos otro día, ¿no? Que hablamos con los saltos, ¿no? Vamos a mejorar ahí, es la velocidad de reacción. Y cuando aumentamos pues esa capacidad funcional, sin querer, va a aumentar nuestra actividad física global. Voy a seguir bajando a la compra, voy a seguir yendo a tirar la basura, voy a seguir dando un paseo para quedar con los amigos. Es decir, que tenemos que atender a este componente físico de manera progresiva, habiendo detectado dónde están las carencias y centrándolo en fuerza, insisto, fuerza, potencia, equilibrio y capacidad cardiovascular. Luego tenemos un componente médico en el que se tiene que encargar los médicos, ¿no? Pues eso, la revisión de enfermedades, el control cardiovascular, manejo y revisión de los medicamentos que se están tomando, porque pueden provocar eso, interacciones con el propio ejercicio físico, pueden provocar mareos, inestabilidad. Bueno, y el componente psicológico, que a veces es olvidado, ¿no? Ese miedo a caer, que hace que nos limite nuestra actividad física. Y ese miedo pues, va generando sedentarismo, ¿no? Y es causa de esa espiral de dependencia. Y bueno, dentro del componente ambiental, pues bueno, aquí sí que podemos revisarlo todos.
1: Sí.
0: Pues, ¿no? Que haya buena iluminación, ausencia de obstáculos, barandillas cuando sean necesarias. Oye, adaptemos nuestra casa, nuestras necesidades, buscar superficies estables y adaptarnos, Adaptarnos nosotros buscando esa parte, ¿no? De entender que entrenamos para conservar la autonomía, que entrenamos para poder seguir caminando, viajando, jugando con los nietos, ¿no? ¿Qué tipo de abuelo quiero ser, ¿no? ¿Qué tipo de padre o de madre cuando sea mayor quiero ser para mis hijos? ¿Quiero ser una carga o no? ¿Quiero ser una fuente de inspiración y quiero ser, ¿no?, algo más, ¿no? Que ser algo, alguien al que pues, suponga eso, un lastre para el resto porque no puedo, ¿no? Pues la idea es esa. La caída, predictor de esa pérdida de libertad funcional que nos va a quitar pues vida a los años.
1: Pues muy bien, prevención de caídas desde el ejercicio físico, el segundo programa que hemos dedicado precisamente a esta cuestión aquí con Jesús Martínez, Jesús de Ludens. Seguimos fortaleciendo las piernas como hicimos la semana pasada precisamente para evitar caídas en nuestra sesión de ejercicio físico, Jesús.
0: Sí, porque fuerza, estabilidad, reduce el miedo a caernos. Y además potencia, vamos a buscar la potencia, vamos a combinar el salto ya en sí mismo es ejercicio de fuerza y de potencia, ya lo trabajamos la semana pasada, pero hoy vamos a meterle un elemento de fuerza extra, ¿vale? Es fuerza más saltos, vamos a trabajar, pues es un nivel más de dificultad a lo que vimos la semana pasada, vemos que se salta poco, que tendríamos que saltar más, que saltar es muy interesante y vamos a... Pues eso, apoyándonos en la sesión de la semana pasada, a buscar un nivel en la progresión mayor. Estamos de pie, separamos los pies a la anchura de las caderas y vamos a hacer una pequeña flexión de piernas, como si fuéramos a sentarnos en una silla, pero nos quedamos a mitad de camino. Hago como que me siento, pero no me siento. Flexión de rodillas, la cadera está hacia atrás, buscamos el peso en los talones y desde aquí me levanto y voy a dar un pequeño saltito. hacia adelante. ¿Eh? Una baldosita o media baldosa, no hace falta que sea muy grande. Y vuelvo a pararme. Desde ahí hago otra flexión, mantenemos ahí, aguantamos 3, 2, 1 y ¡pum! Otro saltito hacia adelante como si fuera un canguro. Pequeño, no muy grande. Vamos a hacerlo 3 veces. Mantengo, cadera hacia atrás, aguantamos y otro saltito hacia adelante. Aguantamos la posición de semiflexión de rodillas unos 5 segundos aproximadamente. Otro ejercicio, nos ponemos de pie, damos un paso atrás y desde aquí bajamos rodillas, la rodilla trasera se acerca hacia el suelo, la adelantada está flexionada, esa posición de zancada o de desplante o lunge o lunge en inglés. Estamos ahí, mantenemos 5 segundos y desde aquí, este va a ser más difícil, ¿eh? Porque tengo que cambiar la pierna que está atrás, va hacia adelante, la pierna que está adelante va hacia atrás y esto tengo que hacerlo en el aire, en el salto. Pego un saltito y cambio los pies y paso para atrás. Hemos alternado. El pie adelantado pasa para atrás y el de atrás hacia adelante. Lo mismo, vuelvo a hacerlo, otro salto y cambio. Que tengo dificultad, que no me atrevo, que no me sale, lo hago despacio, sin salto. Estoy en la posición de zancada, me pongo de pie, adelanto el pie de atrás, lo pongo a la altura del que está adelante y el que está adelante pasa hacia atrás y vuelvo a bajar. Lo practicamos otra vez, pie atrás hacia adelante, el de adelante pasa atrás. Y volvemos a la posición de zancada. Vamos a intentar el saltito. Estamos ahí y pegamos el salto, cambiamos los pies. El de atrás para adelante y viceversa. Y volvemos a bajar a zancada. Y aquí terminaríamos. Repeticiones pocas, entre 3 y 5. Series entre 2 y 3. Tenemos que buscar esa potencia, ese cambio rápido y combinándolo con el trabajo de fuerza. Requiere de calentamiento porque son ejercicios pues, de más exigencia física, de más intensidad, pero lo importante es eso, es practicarlos y tener en cuenta la gran variedad que tenemos para entrenar y darle un punto extra a nuestra rutina con los saltos y combinándolo con fuerza.
1: Qué buenas, ¿verdad, amigos? Son estas sesiones de ejercicio físico que nos propone aquí toda la semana Jesús Martínez, Jesús de Ludens, que duran 3, 4, 5 minutines, que las podemos hacer en cualquier sitio, en cualquier momento, las veces que queramos a lo largo del día. Y que además pueden encontrar ahí en nuestra página web, no se las pierdan. Muy bien, dentro de 7 días, ¿de qué nos vas a hablar, Jesús?
0: Bueno, inmersos ya en el verano, pues vamos a ver qué hacemos con el entrenamiento en verano, ¿no? Cómo podemos adaptarnos si nos vamos de vacaciones, cómo adaptar la carga de entrenamiento en verano. Si hay que descansar en verano, de entrenar, bueno, vamos a tratar el entrenamiento en verano.
1: Hablaremos de ello dentro de una semana. Un abrazo muy fuerte, gracias.
0: Un abrazo fuerte.
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1: 28 grados, 2 menos 20.
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1: Adelante, chicos.
5: Gracias, Javier. Buenas tardes. Pues comenzamos primero con la previsión facilitada por la Agencia Estatal de Meteorología para la jornada de hoy viernes en toda la provincia. Es de cielo poco nuboso, despejado en su mayoría, temperaturas mínimas sin cambios significativos o en ligero ascenso. Viento de componente noreste y norte de carácter flojo con posibilidad de rachas más intensas. Hay que recordar que hoy a las 15 horas, a las 3 de la tarde, comienza la primera operación salida de verano y la DGT, la Dirección General de Tráfico, prevé más de 1,5 millones de desplazamientos este verano por las carreteras de León. Esta primera operación especial se desarrollará hasta el domingo, día 5 de julio, a las 24 horas y concentrará cerca de 64,000 desplazamientos de largo recorrido en la provincia. La agrupación de tráfico reforzará la vigilancia en las principales vías y se intensificarán los controles de velocidad, alcohol y drogas durante todo el verano.
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0: La red de supermercados Día inauguró hoy en el polígono industrial de Villadangos del Páramo su nuevo centro logístico para dar servicio a más de 200 de tiendas de la Comunidad de Castilla y León y también del Principado de Asturias. Allí se encuentra nuestro compañero Nacho Barrio. Muy buenas tardes.
1: Muy buenas tardes desde el polígono industrial de Villadangos del Páramo. Día de inauguración este viernes. El centro logístico de Día aquí en el polígono de Villadangos comienza a funcionar y lo hace con 64.000 metros cuadrados de superficie después de una inversión de 60 millones de euros. Nadie ha querido perderse esta inauguración, como decimos, que ha contado con las autoridades civiles y políticas, entre ellas el presidente de la Junta de Castilla y León, Alfonso Fernández Mañoco, y el alcalde de Villadangos, Alejandro Barrera. Este centro logístico, que tiene una capacidad para más de 25.000 palés, desde estas instalaciones se prevé mover un promedio de 3 millones de cajas al mes, unas 120.000 cajas al día, dando servicio a más de 200 tiendas de Castilla y León y del norte de España de la marca Día. Precisamente, Alfonso Fernández Mañoco se congratulaba de esta inauguración de este centro logístico que comienza su actividad en este mes de julio.
2: Lo agradecemos de corazón, estamos muy felices de teneros aquí con nosotros y de inaugurar estas instalaciones de tan alto nivel hoy aquí en este municipio, que vaya por delante. Y creo que hablo en nombre de todos, nuestra felicitación y desde luego nuestra gratitud sincera por vuestra apuesta por León y por esta provincia, por nuestra comunidad.
0: Gracias, Nacho. Pues son 235 los empleos que creará este centro logístico de Día en Villadangos. Y las movilizaciones asoman en el horizonte para los profesionales del sector del transporte interurbano en la provincia. UGT y Comisiones Obreras han advertido este viernes de que las negativas de la patronal en la negociación del convenio podrían tener consecuencias. Un bloqueo absoluto que, si no se resuelve en la próxima reunión de la mesa negociadora prevista para el 14 de julio, abocará a movimientos de mayor intensidad. Los sindicatos reclaman mejoras salariales y sociales para un colectivo formado por unos 1.500 trabajadores en la provincia. La representación laboral apunta a que el convenio leonés se encuentra entre los más bajos de Castilla y León, con salarios en torno a los 19.000 euros brutos anuales, frente a los aproximadamente 23.500 de Zamora, o diferencias que en el caso de Asturias superarían los 8.000 euros brutos respecto a trabajadores que operan incluso bajo la misma empresa. Escuchamos a Juan Antonio Martínez de UGT.
3: La oferta que nos hace la patronal es totalmente irrisoria y entendemos que hay una falta de respeto hacia los trabajadores de la provincia de León. El convenio de León está ahora mismo de los más bajos de toda Castilla y León. Nuestra pretensión es igualar este convenio a la media o a las provincias que más o menos son como León.
0: Ángel Santos, de Comisiones Obreras, apuntaba directamente al grupo Alsa, que dirige la parte, dicen, empresarial en la negociación.
4: Conllevan a jornadas maratonianas, en este caso de más de 15 horas de trabajo, en lo que es sus tiempos de conducción, su disponibilidad y sus interrupciones de las jornadas. Esto evidentemente hace totalmente imposible poder conciliar la vida laboral y familiar.
0: Además de esta negociación que no fructifica, los sindicatos ponen la lupa en el Busil, un programa por el que las empresas reciben 55 millones para dar transporte gratuito, algo que denuncian que no repercute al final en los salarios.
5: Los mejores vinos de la provincia han sido reconocidos hoy en la quinta edición de los Premios Pisado. Estos galardones premian la excelencia y el talento de las bodegas pertenecientes a las denominaciones de origen del Bierzo y León, consolidando al vino como uno de los grandes embajadores del territorio leonés. Durante la entrega se ha puesto en valor el trabajo de un sector que, tras cinco ediciones, demuestra que no deja de superarse. Así lo ha dejado claro el presidente de la Diputación de León, Gerardo Álvarez Courel.
6: Tenemos producto, tenemos talento, tenemos territorio y tenemos un sector que no deja de superarse.
5: También se ha entregado varios accesis, además del premio al mejor vino en sus diferentes categorías, vino tinto y vino blanco, con y sin crianza y vino rosado. Unos premios donde bodegas como Prada Tope incita a que los hosteleros tienen que ser los primeros que tienen que ayudarles a crecer. Así lo reivindica el fundador de la bodega Prada Tope, José Luis Prada.
7: Que disfrutemos de las cosas de nuestra casa. Y la hostelería de León está fallando enormemente porque están ofreciendo lo de otro lado, que no está mal, pero primero lo nuestro. Lo demás, todo puto cuento, todo calallar.
5: Una quinta edición que vuelve a dejar claro que el vino leonés

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1: Y la Junta de Gobierno Local del Ayuntamiento de León ha aprobado el inicio de los trámites para la concesión de la Medalla de Oro de la Ciudad a la Cámara de la Propiedad Urbana de León. La propuesta impulsada por el alcalde José Antonio Díez se fundamenta en el cumplimiento de los méritos y requisitos establecidos en el Reglamento de Honores y Distinciones del Ayuntamiento, reconociendo de forma institucional su trayectoria histórica de más de un siglo.
2: Estamos hablando de una de las instituciones civiles más antiguas de la ciudad, con más de un siglo de vigencia. Una institución estable y muy representativa de toda la sociedad leonesa. Su constante vocación de ayuda a la ciudadanía a través de programas de información de planes, programas públicos, propuestas de iniciativas a la administración, gestión de...
1: El Grupo Municipal de Unión del Pueblo Leonés en el Ayuntamiento de León reclama una vez más la reparación del pavimento de la emblemática Plaza de las Cortes Leonesas. Recuerdan los leonesistas que la obra de remodelación ejecutada en esta plaza finalizó en las Navidades del año 2007 y muestra desde hace años un importante deterioro en una buena parte de las losas que conforman el pavimento. Además, el concejal leonesista Enrique Valdeón recuerda que este mismo año se procedió a sustituir los bancos que existían en la plaza por unos más modernos, que desde luego no son acordes a la importancia que se debe dar a esta plaza.
3: Está muy deteriorada, las bolsas están deterioradas, hemos denunciado varias veces ese tema. El caso es que sigue igual, sigue con mucho deterioro. Recientemente se han cambiado los bancos que había en la misma, también se han puesto unos bancos muy modernillos, que no tienen nada que ver con los anteriores, que tenían pues emblemas de las Cortes Leonesas, tenían inscripciones por detrás que conmemoraban ese evento. Entonces, desde Unión del Pueblo Leonés exigimos al Ayuntamiento de León que haga las obras necesarias para que esa plaza tenga la categoría que tiene que tener.
1: Izquierda Unida ha presentado en la Comisión de Transportes y Movilidad Sostenible del Congreso de los Diputados una proposición no de ley para impulsar la recuperación y mejora de la histórica línea de ferrocarril de vía estrecha entre León y Bilbao, una infraestructura que tras más de un siglo de historia atraviesa una situación marcada por el deterioro del y la falta de inversiones. Escuchamos desde Izquierda Unida a Rubén Estévez.
4: Pensamos que no podemos normalizar que una línea centenaria continúe sufriendo un deterioro constante mientras se plantean, bueno, pues soluciones que pasan por renunciar al ferrocarril en lugar...
1: Precisamente al inicio de la marcha reivindicativa que lleva a cabo desde el pasado martes desde Guardo, convocada la plataforma de defensa de Fébico y partida desde Boñar, acudía el alcalde de León, José Antonio Díez, para dar ánimo y apoyo a los participantes que en esta cuarta etapa han llegado a Matallana de Torío, lo explica desde la plataforma César Prieto.
5: Asistencia. Se nos ha unido a la salida el alcalde de León, que ha venido a saludar porque no iba a poder estar este fin de semana. El ambiente sigue siendo muy positivo. A medida que nos vamos acercando hacia León, se va juntando más gente y esperamos.
6: Pues así lo dejamos, Rosa, ¿verdad? ¿Eh? Buen fin de semana para todos.
1: El domingo, manifestación en León.
6: Exactamente. Quedamos con las noticias.
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8: ¿Qué tal? Muy buenas tardes. Con el fin de semana llega una nueva ola de calor con máximas que van a superar los 35 grados, entre los 34 y 37 en zonas de meseta y valles como Salamanca, Valladolid y Ávila, con nubes de evolución durante las tardes y riesgo de tormentas. Las mínimas entre los 11 y los 15 es la entrada de un episodio que se va a extender durante la semana que viene y la Junta ha declarado la situación de alerta por riesgo meteorológico de incendios forestales para mañana sábado en las provincias de Salamanca y Ávila. Y desde el domingo y hasta el miércoles, en principio, en el conjunto de la comunidad, ante la previsión de un episodio meteorológico adverso y con la previsión de estas altas temperaturas, la baja humedad y el viento. Ángel Sánchez es el director general de Prevención y Extinción de Incendios.
9: El sábado solamente van a ser para la provincia de Ávila y Salamanca. Sin embargo, desde el domingo hasta el miércoles va a ser para toda la comunidad, también por estas altas temperaturas y por las bajas humedades relativas, unido a que desde el domingo por la tarde... existen previsiones de tormenta. Hacemos el llamamiento a la ciudadanía para que sea responsable con todo aquello que esté relacionado con trabajos y uso del territorio forestal y desde luego el llamamiento a que tengan cualquier indicio de cualquier inicio de un incendio, pues llamen a 112.
8: Sí, también hacer ese llamamiento a la colaboración ciudadana, denunciar y avisar si observan que se realizan actividades que ponen en peligro nuestro patrimonio natural y también en riesgo la vida de quienes viven o cuidan nuestros montes. Enseguida otros asuntos, antes reciban un saludo de Carlos Tejero en la realización técnica.
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2: Y la Dirección General de Tráfico, que pone en marcha en una hora la Operación Verano 2026 para dar cobertura a más de 12 millones y medio de desplazamientos que se esperan por las carreteras de Castilla y León, con cuatro operaciones especiales. La primera de ellas comenzará, como les decimos, a las 3 de la tarde y se va a prolongar hasta las 24 horas de este domingo.
3: Desde la DGT recomiendan la revisión del vehículo antes de salir de viaje, evitar las distracciones al volante y respetar los descansos. Antonio Moreno es el jefe provincial de tráfico de Salamanca.
4: Y un poco poner acento en las prioridades de preparar el viaje con antelación, planificar nuestros recorridos, descansar siempre esas dos horas, el cinturón también detrás, nada de alcohol, comidas ligeras y sobre todo el tema de velocidad. Los límites de velocidad, aunque a veces no parezcan un poco excesivos o pesados, están para proteger al final nuestras vidas.
2: Junio registró el peor dato de ahogamientos desde que existe el informe nacional, con 92 fallecidos por ahogamiento no intencional en espacios acuáticos, cuatro de ellos en Castilla y León, que acumula 13 en lo que va de año.
3: Se insiste en respetar las zonas adecuadas para el baño y tener especial cuidado en los ríos, embalses y pantanos donde pueden producirse corrientes de agua no perceptibles por los bañistas. Luis Miguel Pascual es el director de investigación en ahogamientos de la Escuela Segoviana de Socorrismo.
5: Advertir a la población que el ahogamiento se sigue produciendo y se sigue produciendo sobre todo en zonas como ríos y pantanos, ¿no? Con lo cual tenemos que extremar la precaución y sobre todo elegir muy bien las zonas donde nos bañamos o considerar que realmente esas zonas naturales no son lugares de un baño seguro, ¿no? Y en segundo lugar, pues hacer un llamamiento a las distintas administraciones porque ya es hora de que se intervenga en el tema del ahogamiento y se empiece a poner recursos de prevención.
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6: El Salón del Automóvil de Pekín 2026 ha servido a China para volver a sacar pecho de su industria de automoción y demostrar que es un actor determinante en el presente y el futuro del sector. China quiere hablar de tú a tú a los grandes fabricantes europeos, norteamericanos y japoneses y está diseñando una estrategia que va más allá de una política de precios competitiva en el vehículo eléctrico. El gigante asiático está liderando un cambio de paradigma en el sector, desplazando el foco al software. Más de 50 marcas, lo que significa millones de vehículos, ya integran la inteligencia artificial generativa en sus modelos, especialmente a través del asistente personal Duo, desarrollado por ByteDance.
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2: El BOE publica esta mañana el Real Decreto que establece el número de plazas para los menores extranjeros no acompañados que corresponden a cada comunidad autónoma y que en el caso de Castilla y León es de 833 plazas. Hoy se ha pronunciado sobre ello el vicepresidente primero, Carlos Pollán, que ha vuelto a reiterar el rechazo de la Junta a este proceso.
3: Sí, dice Pollán que no es una cuestión de dinero, sino de unos servicios públicos cada vez más colapsados y por eso insiste en esa postura contraria que defenderán, dice, con todos los medios judiciales y administrativos.
8: No podemos aguantar porque los servicios sociales de protección a esos menores ahora mismo ya están colapsados y es una situación que no podemos asumir. Pero por muchas circunstancias. La primera es porque en muchos casos, como se ha comprobado en otras comunidades autónomas, en concreto en Aragón, por ejemplo, lo primero que tenemos que saber es si son menores o no son menores. En Aragón, más del 90% de las pruebas de menores que se hicieron, se comprobó que esos menores no eran tal. Entonces creo que debemos de trabajar en la línea de conocer primero si son menores y desde luego que no tenemos la capacidad ahora mismo para poder mantenerlos.
2: Además, seguimos conociendo detalles del proceso de regularización de migrantes. Esta mañana Comisiones Obreras ha reconocido que se han superado sus previsiones, ya que en Castilla y León ha habido entre 10.000 y 15.000 expedientes más de los que habían calculado inicialmente.
3: Y ahora Comisiones se centra en facilitar la incorporación laboral de las personas regularizadas y preparar la renovación de sus autorizaciones de residencia y trabajo. Cristina de la Torre es la coordinadora de los Centros de Información a Personas Trabajadoras Extranjeras.
9: ¿Cuál es el reto ahora mismo? Incorporarse laboralmente lo mejor posible. Los datos a nivel confederal indican que el 24% de las personas tienen estudios universitarios.

0: de las que han pedido la regularización, y más del 40 y tantos% tienen bachiller y formación profesional. Por lo tanto, una de las primeras labores que nos hemos propuesto es apoyar en ese labor de homologación de las titulaciones extranjeras.
1: Mañueco ha asistido esta mañana a la inauguración del nuevo centro logístico de Supermercados Día. Allí ha situado como referente industrial y logístico del noroeste peninsular el polígono de Villadangos.
2: El presidente de la Junta ha anunciado la ampliación en 60 hectáreas de este enclave, impulsado por la Junta con una inversión de 60 millones de euros y que cuenta ya con el 80% de la nueva superficie reservada y lo convertirá en el más grande del norte de España.
3: Vamos a seguir ampliando 60 hectáreas más. Yo creo que esto dice bien a las claras la apuesta que hacemos por León. Podemos decir que es el más grande de todo el noroeste de España y queremos seguir siendo ambiciosos, porque eso trae empleo, trae riqueza, trae dinamismo. Y toda esa ampliación está ya reservado aproximadamente el 80% del suelo.
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1: Y este fin de semana muchas actividades musicales en gran parte de la comunidad. Destaca Músicos en la Naturaleza en la finca Mesegosillo de Hoyos del Espino en Ávila. El cartel está encabezado por la legendaria banda británica Deep Purple, acompañados por Alan Parsons Project y el grupo español Barney.
2: Un fin de semana de intensa actividad en este pequeño municipio del norte de Gredos, sobre todo en alojamientos, bares y restaurantes, para los que el festival marca los días de mayor ajetreo. Durante estas 18 ediciones han pasado más de 190.000 personas por Gredos, con un impacto de 30 millones de euros.
1: Pues con esta noticia, con los
2: Deep Purple,
1: llegamos a las 2 de la tarde. Ahora las noticias de España y el resto del mundo aquí en Onda Cero.
9: Son las 2 de la tarde, la 1 en Canarias. 1.750.000 andaluces le dieron su voto para evitarle un gobierno con Vox. Les pidió que le votaran a él para no tener que pasar por el aro de Abascal. Y le escucharon. Así que Juanma Moreno, investido presidente de Andalucía hace unas horas, les debe una respuesta. Tendrá que convencerles de que hacer lo que dijo que no haría, gobernar con Vox, de que asumir los postulados de la ultraderecha es el mal menor porque peor es el bloqueo o la repetición electoral. ¿Peor para quién? ¿Para Andalucía o para Juanma Moreno? Se presentó como moderado y la moderación terminó siendo un gobierno de coalición con los de Abascal en Andalucía también. Se tragó Moreno, también Moreno, el sapo de Vox, rectificándose a sí mismo. En esto le llevan ventaja en la Moncloa, es verdad, en impugnarse a sí mismos, en rebatir sus argumentos de ayer para abrazar unos nuevos de quita y pon a golpe de informe de la UCO. De no haberse reunido con una fontanera nunca, a darse un golpe en la cabeza y recordar hasta tres reuniones, de prometer regeneración y limpieza a ignorar la carcoma del aire corrupto que sopla en torno al gobierno. La rutina de un gobierno que se atrinchera en la defensa de un expresidente que guardaba un botín de más de un millón en joyas, o de una directora general de la Guardia Civil imputada por la sospecha de una caza de brujas sobre agentes de la UCO que molestaban investigando. Cada cual se traga su sapo.
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9: ¿Qué tal? ¿Cómo están? Bienvenidas, bienvenidos al viernes, viernes de Operación Salida, el primer gran éxodo del verano. A las 3 empieza el dispositivo de la DGT con la esperanza de que el desfile de cada inicio de julio de verano por carretera sea de ida y de vuelta. Carretera y poca manta con el termómetro disparado y estaciones de tren, autobús y aeropuertos a toda máquina. Algunos perdonan las vacaciones, otros
10: no. Está todo un poquito

0: caro, Italia nos ha salido un poco caro, pero bueno, al final, todo el año trabajando.
1: Y a La Coruña, allí a la playita y a comer sardinas.
2: Nos vamos a la segunda de julio.
3: Sí, la segunda de julio.
2: Nos vamos a dejar todo el sueldo, toda la paga.
4: Deseamos irnos de vacaciones, pero ahora mismo no se puede, pues por ejemplo, irse de vacaciones un mes.
5: No me voy porque mi madre es mayor y tengo que estar aquí con ella.
6: A la playita, playa y monte.
7: Se irá de vacaciones Juanma Moreno con los deberes hechos y el gobierno atado, repite mandato y ya van tres tras el pacto con los de Vox, a los que cede una macroconsejería con rango de vicepresidencia y una vez asumida la agenda ideológica de Vox, también la prioridad nacional. Se diluye en este pacto la moderación con la que se presentaba Moreno en campaña cuando defendía que meter a Vox en su gobierno era un lío que arruinaría la estabilidad y la sensatez. Hoy el Partido Popular asume como el mal menor el trago, Génova endulza la cesión, mientras María Jesús Montero aprovecha el filón.
8: Yo creo que esto es el principal botón, la principal muestra de que el postureo de la moderación de Moreno Bonilla, el postureo de que quería una vía distinta a la que se estaba haciendo en otras partes del Estado, era simple y llanamente una mentira, como el Partido Socialista venía denunciando. A la hora de la verdad, pues Moreno Bonilla, por mantenerse como presidente de la Junta, está entregando a la ultraderecha los derechos y las libertades de los andaluces.
7: María Jesús Montero, la misma que desde su cargo en el gobierno de Sánchez se ocupaba de la SEPI, envuelta ahora en una macrocausa de corrupción. La misma María Jesús Montero, de la que dependía como ministra de Hacienda, que era el organismo de la SEPI, convertido hoy en el foco de las investigaciones sobre presunta corrupción del gobierno y del PSOE. Quien dice la SEPI, dice la Guardia Civil o las joyas de Zapatero, la corrupción sistémica que denuncia un día más el líder del PP, Núñez Feijóo.
9: ¿Cómo de grave será que hace un mes y medio que dijo que iba a explicar dónde tenían las joyas, de dónde las ha sacado y no ha encontrado un momentito para esto? El que dijo que ser socialista era tener poco y estar dispuesto a dar mucho, ahora resulta que tenía mucho y no estaba dispuesto a declarar nada ante Hacienda, ¡hombre!
7: Resumimos ya el resto de las noticias del día, titulares con Margarita Zavala y Victoria Verdier.
10: Exteriores eleva a 29 la cifra de fallecidos españoles en los terremotos de Venezuela. Hoy se cumplen 9 días de la tragedia y las labores de búsqueda se mantienen. Delcy Rodríguez niega que su gobierno tardara en intervenir.
11: 20 años después del accidente de metro de Valencia que conmocionó a la ciudad, las familias de las 43 víctimas denuncian de nuevo el maltrato institucional de la Generalitat. La ciudad se ha parado a 1:03 en homenaje a los fallecidos.
10: Los Mossos buscan a los agresores que asesinaron a tiros anoche en un parque de Barcelona a un menor de 15 años. La investigación apunta a un ajuste de cuentas entre bandas juveniles. Es la 7ª muerte por arma de fuego este año en la ciudad.
11: La Guardia Civil investiga como violencia machista el asesinato de una mujer y de su hija a manos del padre de familia en una vivienda de Alicante. No constan antecedentes en el sistema Biogen. Fue la otra hija de la pareja, herida pero fuera de peligro, quien alertó de lo ocurrido.
10: Estados Unidos celebra los 250 años de la Declaración de Independencia del Imperio Británico en medio de un clima de gran polarización y división política. El presidente Trump acaparará con un discurso el protagonismo de la celebración del 4 de julio.
11: A las 3 de la tarde arranca la primera gran operación de tráfico del verano. La DGT prevé más de 104 millones de desplazamientos por carretera hasta el 31 de agosto. Se gestionará de forma específica la movilidad que se prevé por el eclipse solar.
7: Y el tiempo rumbo a la segunda ola de calor de este verano, temperaturas que se disparan de nuevo el domingo.
11: El rojo teñirá el mapa a partir del domingo por culpa de un anticiclón que ya se está instalando en el suroeste de Europa, pero el horno ibérico ya se ha encendido. La subida de temperaturas será progresiva y generalizada desde hoy. En el interior sur y oeste peninsular se rondarán los 40 grados y en el norte se superarán los 30. Badajoz y Sevilla liderarán las subidas térmicas con 42 y 41 grados respectivamente. El sábado seguirá el ascenso en los termómetros, sobre todo por la noche. No bajaremos de los 23-25 grados en el centro. Nos esperan noches tropicales en provincias como Madrid, Cádiz o Jaén. Y junto al calor aumenta también la humedad y con ella la sensación de bochorno, especialmente en zonas próximas al Mediterráneo y los rayos ultravioletas. Los índices están altos, así que mejor no exponerse al sol en las horas de mayor insolación.
7: 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Esther Rodríguez, ¿qué tal? Buenas tardes.
12: Buenas tardes. España se cita con Portugal en los octavos de final del Mundial. Brillante clasificación de los hombres de Luis de la Fuente que exhibieron juego y pegada frente a Austria. Equipo de enviados especiales, Alfredo Martínez, buenas tardes.
13: Buenas tardes. La mejor versión de la selección española arrolló a Austria por 3-0 y se clasificó para los octavos del final en la ciudad del glamour, en Los Ángeles. ante un estadio rendido al fútbol de los de Luis de la Fuente. Espectacular, Mikel Oyarzabal, que marcó 2 goles y ya lleva 4 en el torneo.

0: plataformas que el MVP fue para un aclamado y enfervorizado Lamine Yamal. En cualquier caso, España también batió el récord de imbatibilidad en su portería con 519 minutos y un Unai Simón que todavía no ha encajado ningún gol. Ahora el rival será Portugal, el próximo lunes en Dallas. Hoy mismo, tras la sesión preparatoria, España se marcha hacia Dallas sin ninguna baja y esperando recuperar a los jugadores tocados.
1: Portugal sigue su camino en este Mundial con la victoria sobre Croacia 2-1, un gol anulado en la prolongación evita el empate croata y desata la polémica. Luka Modric ha disputado su quinto y último Mundial.
2: Una pena por la derrota, creo que no la merecíamos. Pienso que fuimos un equipo mucho mejor, sobre todo en la segunda parte, y hubo algunas situaciones que sinceramente creo que si hubieran sido al revés, no sé si se habrían pintado igual.
1: También estará en la siguiente ronda Suiza, que vencía Argelia 2-0, y se juegan los tres últimos partidos de 16avos de final, hoy Australia-Egipto y esta madrugada Argentina-Cabo Verde y Colombia-Ghana. El Mundial deja también la dimisión de Nagelsmann como seleccionador de Alemania tras su precipitada eliminación. Jürgen Klopp dispuesto a recoger el testigo. En la tercera ronda de Wimbledon, turno hoy para Jodar, Davidovich y Bouzas. España sigue invicta en la fase de clasificación para el Mundial de Baloncesto 2027 después de vencer a Dinamarca 109-81, y en marcha los entrenamientos libres del Gran Premio de Gran Bretaña de Fórmula 1. 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
1: Hoy es 3 de julio, es viernes y eso significa mucho movimiento en la carretera, en los aeropuertos, en las estaciones de tren. Empieza la primera gran operación salida del verano, las vacaciones que en la práctica estrenamos hoy o estrenan miles de personas que han disparado las plazas de avión, de tren, de bus. Los aeropuertos prevén en esta primera fase del verano más de 22.000 vuelos y calculan que será el domingo que viene el día en el que más operaciones se concentren. El trasiego en las estaciones de bus y de tren se nota también, y en carretera la DGT prevé una cifra histórica de desplazamientos. Las agencias de viajes confirman que la mayoría prefiere un destino asequible este verano, más cerca de casa, pero la realidad es que las vacaciones no se perdonan y eso se nota. Belén Gómez del Pino.
23: Ni se perdonan ni se posponen. Lejos o cerca, mar, montaña, pueblo, el que puede se escapa de la rutina diaria para refugiarse en un ocio y un descanso al que la economía y los precios están poniendo algunos obstáculos. Al menos es lo que nos han contado los afortunados que hoy mismo o a la vuelta de la esquina comienzan a disfrutar.
24: Pues sí, queremos irnos de vacaciones, pero ahora mismo con la economía no se puede.
25: Donde hay playa, mejor.
26: Hombre, claro, irse de vacaciones. Eso nos viene bien a todos.
27: Yo me quedo en mi casa. No tengo un pavo.
28: Playa y piscina y descansar, nada más.
29: Hombre, disfrutando siempre las vacaciones, siempre.
30: Pues todo el año trabajando.
23: El éxodo vacacional, cuya primera parte empieza hoy, libera las ciudades y llena las costas y los destinos turísticos. Eso significa, en términos de gestión, un esfuerzo y refuerzo en estaciones de tren y autobús. También en los aeropuertos. AENA pone atención en los más transitados, Barajas y el Prat, que acumulan un mayor número de vuelos y tránsitos. La Dirección General de Tráfico pone el ojo en las carreteras y en esos casi 5 millones de desplazamientos que se esperan hasta el domingo. Será la primera fase de esa operación verano, que empieza en apenas una hora.
1: Esto es solo el comienzo. El verano acaba de empezar y el sector
0: sector dibuja un panorama en positivo con muy buenas perspectivas porque nuestro país sigue siendo referente para el turismo internacional. Reino Unido, Francia o Alemania continúan siendo los principales países emisores de turistas y Canarias o Cataluña los destinos favoritos. Juan Olasagasti.
2: España llega de récord al verano. En mayo hemos recibido a más de 10 millones de turistas extranjeros según los últimos datos del Instituto Nacional de Estadística, una cifra que tradicionalmente solo se alcanzaba en los meses de julio y agosto. España triunfa internacionalmente y no solo en el Mundial, somos los favoritos, sobre todo en Inglaterra. Más del 20% de los visitantes que recibimos son británicos. En cuanto a los destinos preferidos, la directora de la Cátedra de Turismo Tornare de la Universidad Europea, Luisa Fanjul, empieza por Cataluña.
3: Es un destino que tiene una combinación perfecta, ¿vale? Porque tiene Barcelona, la Costa Brava y además tiene muy buena conexión aérea. Y luego ya, pues como te decía, Canarias está en ese segundo lugar, ¿no? Sobre todo por un tema de fidelidad, ¿vale? El que va a Canarias suele repetir. Y luego ya Andalucía, Comunidad Valenciana y Islas Baleares.
2: En lo que llevamos de año, los visitantes extranjeros han superado los 50.000 millones de euros en gasto, un 8% más que en el anterior. El objetivo de aquí al fin de 2026, pasar la barrera de los 100 millones de turistas y que sigan pagando más.
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0: No es un secreto, el propio Juanma Moreno admite que le hubiera gustado poder gobernar en Andalucía con un gobierno en solitario y no con Vox.
25: El resultado fue muy bueno el 17 de mayo, pero yo no estoy contento por una razón, porque evidentemente mi objetivo era otro, mi objetivo era esos dos diputados que nos faltaron, ¿no? Y por tanto, pues bueno, a mí al final me hubiese gustado tener un gobierno, pues un gobierno en solitario, me hubiera gustado tener un gobierno en el que pudiera pues estar solo, ¿no?
0: Lo reconocía esta mañana en la cadena COPE, dice no estar contento por haber tenido que pactar con Vox, al que cede una consejería con rango de vicepresidencia. Admite Moreno que no le gusta tener que haber hecho hueco a Gavira en su gobierno, aunque argumenta que no le ha quedado otra, porque no era una opción el bloqueo y la repetición electoral. Entre repetición electoral y buscar una fórmula razonable para un gobierno estable, se ha quedado con esta segunda, siendo consciente de que no era lo que buscaba, de que no fue eso lo que defendió durante la campaña y de que llegó a tachar de eslogan vacío la prioridad nacional que ahora suscribe y asume. Redacción en Andalucía, Juancho Fontán.
30: Desde el PP defienden el acuerdo. Han llegado incluso a decir que están ilusionados. Lo ha dicho el consejero de Presidencia, Antonio Sanz, quien asegura que el pacto defiende la dignidad humana por encima de todo.
31: Una gran apuesta por la estabilidad, que defiende la dignidad del ser humano por encima de todo y los principios de justicia, de legalidad y de humanidad. Y el propio Estatuto de Autonomía.
30: El portavoz de Vox y futuro vicepresidente y consejero de Turismo y otras áreas como Justicia, Manuel Gavira, en una entrevista en Espejo Público, ha asegurado que habrá más conceptos que el arraigo a la hora de aplicar la denominada prioridad nacional.
32: Nosotros lo que pretendemos es cambiar esos criterios de baremación para que el resultado sea que esas ayudas sociales, ese acceso a la vivienda pública y protegida, vaya destinado fundamentalmente a los españoles.
30: Desde la oposición siguen siendo críticos con este acuerdo. Hoy la portavoz de los socialistas andaluces, María Jesús Montero, dice que Moreno es el varón popular que más se ha entregado a Vox de todos los que han cerrado un pacto con ellos.
33: El documento no solamente es que es el que más preceptos de Vox asume de todas las comunidades autónomas, sino que desarrolla 150 puntos que suponen desde luego una enmienda a la totalidad de las señas de identidad del patrimonio de Andalucía.
30: Este domingo Juanma Moreno tomará posesión como presidente de la Junta. Será a las 9:30 de la mañana en el Palacio de San Telmo. A partir de ahí dará a conocer la estructura del nuevo gobierno.
0: El líder nacional del PP no ha hecho ninguna referencia esta mañana a cómo se ha resuelto el escenario en Andalucía, más allá de la felicitación a Moreno en las redes sociales. Se ha centrado Feijóo en los casos de corrupción que asedian al gobierno de Sánchez. En un foro de diputaciones y cabildos del PP en Castellón, El líder del PP, tono mitinero y en clave electoral, ha cargado contra un gobierno que a su juicio ya no sirve para nada y no lo disimula. Bajo sospecha, dice Feijóo, no se puede gobernar el país. Miguel Rodríguez.
4: Ningún comentario del líder del PP sobre el pacto de Vox con el pacto de Juanma Moreno con Vox en Andalucía. Feijóo, como líder de la oposición, ha enfocado su discurso en la grave corrupción que afecta al gobierno de España. Asegura que no se puede gobernar así, que con Ábalos en la cárcel y Cerdán a la espera de juicio, Sánchez está más preocupado de que no le pillen que de mejorar la vida de la gente.
5: Hace mucho tiempo que dejaron de gobernar, ahora solo intentan sobrevivir. ¿Cómo va a pensar en gobernar un presidente que ya tiene más imputados que diputados? No, no es broma, ¿eh? No es una frase, es que los hemos contado.
4: El gobierno tiene más imputados que diputados. Esas son las cuentas que le salen a Feijóo tras sumar al contador los últimos investigados por el caso Seppi. Feijóo también se ha referido al caso Zapatero, a sus joyas. Dice que quien en realidad tenía mucho no estaba dispuesto a declarar nada.
0: Sobre Zapatero, por cierto, novedad de hace unos minutos. Hacienda ha informado al juez Calama que está investigando al expresidente, a su esposa y a sus hijas. Investigaciones fiscales, doble problema para el gobierno. Ayer Hacienda se personó como perjudicada a través de la abogacía del Estado. Hoy sabemos, acabamos de saber, que la agencia tributaria ha abierto ya investigaciones fiscales. Seba Llamazares.
6: Hacienda abrió inspecciones para investigar a fondo si Rodríguez Zapatero, su esposa Sonsoles Espinosa y sus hijas estaban al corriente con la agencia tributaria. Inspecciones que, según relata en un escrito al que ha tenido acceso Onda Cero y le ha presentado al juez Calama, alcanzan impuestos sobre sociedades, valor añadido, renta de las personas físicas y patrimonio de grandes fortunas y que abarcan desde el ejercicio 2021 hasta el 2025. Las inspecciones también afectan al amigo del expresidente, Julio Martínez Martínez, a la empresa de las hijas de Zapatero, Godefab, y al resto de sociedades relacionadas con todos ellos. Ocurre que, puesto que ahora hay abierta una investigación judicial, estas inspecciones están llamadas a quedar en suspenso mientras la justicia dilucida si hay delito. En esta comunicación es la propia Hacienda la que le pide al magistrado de la Audiencia Nacional que inste a la suspensión formal de estos procedimientos administrativos ante la prioridad de la investigación judicial. Las pesquisas de Hacienda se harían ya bajo el paraguas de esta causa judicial que investiga a Zapatero.
0: El frente judicial que continúa acorralando al gobierno de Sánchez con la imputación ayer mismo de la directora general de la Guardia Civil y del DAO del Cuerpo y con la plantilla de la SEPI en shock después de la imputación de su presidenta Belén Gualda haciendo pleno. Los tres presidentes que ha tenido la SEPI en la era Sánchez investigados por la justicia. Hoy ha declarado en calidad de investigado el vicepresidente de la SEPI, Bartolomé Lora, para explicar el rescate de Air Europa, la ayuda de 475 millones de euros que se le concedió a la aerolínea. Ha admitido reuniones previas al rescate con Globalia y con el Ministerio de Economía, pero ha negado irregularidad alguna. Dice que gracias a esos encuentros obtuvo información con la que se pudo agilizar después el proceso que ahora investiga la justicia.
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0: Hoy se cumplen 6 meses sin Maduro en Venezuela, 6 meses desde que comenzó una transición tutelada por Estados Unidos en el país, desolado por una situación humanitaria que se ha visto dramáticamente agravada por las consecuencias del terremoto, que ha puesto de manifiesto con toda la crudeza la vulnerabilidad del país, sin recursos oficiales para asistir a los damnificados e incapaz de gestionar de manera ordenada y eficaz una catástrofe como esta. Las cifras oficiales de víctimas, de desaparecidos, de atrapados, siguen engordando mientras la presidenta del país se dedica a responsabilizar a todos del caos sin asumir ni una sola responsabilidad. Diana Rodríguez.
1: Pese a las evidencias, Delcy Rodríguez defiende su gestión y niega el despliegue de emergencias en las primeras horas, que fuera lento o insuficiente. Y no solo eso, sino que acusa a la prensa extranjera de incitar los bloqueos a la zona afectada manipulando sus informaciones. Delcy Rodríguez imputa a la prensa el caos vivido desde que tembló la tierra.
2: La primera decisión ese día fue: se militariza el Estado La Guaira, porque no podíamos permitir que laboratorios mediáticos imposibilitaran las labores de búsqueda y rescate.

0: por el presidente Donald Trump, que mañana va a celebrar por todo lo alto el 250 aniversario de independencia de la nación. En un país dividido, polarizado, el presidente no busca con este aniversario recordar el legado de los padres fundadores o apelar a la unidad del país. Se ha apropiado, de hecho, de los símbolos, de los iconos de la nación, con monedas conmemorativas con su imagen, con pasaportes que incluyen su rostro, la iconografía trumpista que denuncian sus detractores. Corresponsal en Estados Unidos, Agustín Alcalá.
1: Este es el fin de semana en el que los norteamericanos son todos white, red and blue, los colores de la bandera nacional, blanca, roja y azul. Aunque hay un hombre que piensa que las celebraciones de la independencia de la nación hace 250 años son una fiesta para él y para, como hoy hará en Mount Rushmore, en Dakota del Sur, compararse con los mejores presidentes de la nación como Lincoln, Washington o Roosevelt. El presidente Donald Trump no oculta lo que tiene previsto mañana en Washington, que como todo el centro y el este del país deberá soportar temperaturas por encima de los 40 grados.
2: We look back on 250 years.
1: Echamos la vista atrás para celebrar 250 años de nuestra gloriosa libertad. Y por cierto, el 4 de julio tendremos aproximadamente 42 grados. Y pienso dar un discurso muy largo para demostrar que puedo hacer lo que quiero. Y para probar que su fiesta del 4 de julio será la más grande de la historia, los fuegos artificiales en el corazón de la capital tendrán 850.000 cohetes, 4 veces más de lo habitual.
3: 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Arranca 1995.
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0: Se ha guardado silencio esta mañana en el municipio alicantino del Fenollar tras el doble asesinato de una madre y una de sus hijas a manos, presuntamente del padre de la familia, que ya está detenido. La otra hija del matrimonio resultó herida y fue quien avisó al 112. No constaban antecedentes por violencia de género. La víctima no figuraba en el sistema Biogen. Alicante, Juan Carlos Fresneda.
10: El acusado intentó lesionarse y fue hospitalizado, pero ha recibido ya el alta y ahora está en las dependencias de la Guardia Civil en calidad de detenido, según ha confirmado la delegada.

0: asesinato machista en la Comunidad Valenciana en lo que llevamos de año.
1: Serán 6 las mujeres asesinadas en la Comunidad Valenciana. De esa violencia que es estructural, de esa violencia que requiere una lucha común de toda la sociedad y de toda la política.
0: Sin embargo, con relación a esta pareja, no había registros en el sistema Biogen para prevenir este tipo de violencia. La otra hija del matrimonio sigue hospitalizada y su evolución es favorable. Ella fue quien llamó al 112 en la tarde de ayer para denunciar la agresión de su padre.

0: buscando a los agresores que huyeron del lugar de los hechos y se baraja como principal hipótesis un ajuste de cuentas entre bandas juveniles. Apenas ha empezado el verano y España ya bate récord de ahogamientos en playas, piscinas, pantanos o ríos. 92 personas han perdido la vida solo en el mes de junio, el peor desde que hay registros. La Federación de Salvamento alerta de un inicio de temporada muy preocupante, recuerda que ningún entorno acuático está libre de riesgo y advierte de la necesidad de extremar la vigilancia, especialmente con los más vulnerables. María Martínez.
1: La franja de edad más afectada tiene más de 75 años y más de la mitad de las víctimas son hombres. El mes de junio registró 19 víctimas más que el año pasado y la comunidad autónoma con mayor número de ahogamientos fue Andalucía, con un total de 21 fallecidos. Nuria Rodríguez, vicepresidenta de la Federación de Salvamento, alerta de un incremento de la mortalidad, especialmente entre los menores de edad.
2: Nos llama mucho la atención el dato de los menores, ya que hemos registrado 16 fallecimientos en lo que va del mes de junio. 9 de ellos serán en piscina, cuando lo normal es que en los espacios acuáticos naturales las playas sean las que concentran el mayor número de casos.
1: La Federación incide en que muchos de los ahogamientos se podrían haber evitado y hace un llamamiento para que la ciudadanía respete las señalizaciones y no sobrevalore sus capacidades en el agua.
0: En Francia también han repuntado los ahogamientos, 90 en 10 días. Se atribuyen a la ola de calor intensa que ha vivido el país a finales de junio y que ha dejado unas 2.000 víctimas mortales, según las autoridades sanitarias. La mayoría de los fallecidos eran mayores. Corresponsal en París, Álvaro del Río.
3: Son cifras alarmantes que ilustran el carácter inédito de esta ola de calor que sacudió a Francia a finales de junio, con temperaturas nunca antes registradas y un balance de víctimas muy elevado. Solo en una semana, 2.025 fallecimientos más de lo habitual, un exceso de mortalidad consecuencia del calor extremo, en su mayoría personas de más de 65 años en sus propias viviendas por deshidratación, hipertermia o complicaciones de enfermedades previas, y el balance es aún provisional, como explicaba la ministra de Sanidad, Stéphanie Rist. Esa cifra de 2025 muertes suplementarias tiene en cuenta solo los certificados de defunción digitales, es decir, un 60% del total, de modo que el balance va a evolucionar porque no se han computado aún el 100% de los certificados de defunción. Las críticas contra el gobierno de Le Cornu arrecian ya por la falta de previsión, motivo por el que la izquierda ha presentado una moción de censura que se debatirá el próximo lunes.
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4: Hoy se estrena La muerte de Robin Hood. Hugh Jackman es un forajido legendario herido que se enfrenta a su pasado de crímenes y violencia.
5: La gente habla de Robin Hood. No era un héroe, era un ladrón asesino.
4: En Día de Caza, Carmen Machi, Rosy de Palma y Blanca Portillo son tres amigas que se reúnen para cazar, pero todo se tuerce cuando los rencores salen a la luz.
6: Me ha invitado a cazar para pedirme dinero o algún favor, estoy segura.
7: Necesito el permiso de construcción del ayuntamiento.
4: Lo del... Gael García Bernal protagoniza Magallanes, sobre el navegante portugués que se obsesiona con la conquista y la conversión.
8: Más dinero y más poder para él. Más territorio para Portugal. Más conversos cristianos.
4: En Nueve Lunas, Ángel descubre inesperadamente que está embarazado, enfrentándose a dilemas sobre su identidad y sus sueños.
9: ¿De qué tienes miedo?
10: No quiero que me vean como un monstruo.
9: Tú tienes que hacer lo que tú sientas.
4: Esta semana se ha estrenado Minions and Monsters, así que terminamos con Abracadabra, una de las canciones que han versionado en la película.
0: Pues así terminamos este ratito de radio. En la realización, Gemma Esteban. En la producción, Victoria Verdier. Gracias por acompañarnos. Volvemos a las 3 con el resumen del día en 3 minutos. Hasta luego.
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1: Buenas tardes, bienvenidos a la 22ª jornada del Mundial de México, Estados Unidos y Canadá 2026. Hoy se ve la vida un poquito mejor que ayer, ¿eh? El camino sigue, estamos en octavos de final del Mundial y estamos mejor, bastante mejor. El equipo carbura, hay matices, hay cosas, no fue perfecto, pero sí más que suficiente para cargarnos a Austria, para inyectarnos de moral, para que Unai Simón haya batido el récord de imbatibilidad en un Mundial, para que Oyarzabal ya tenga 4 goles y 2 dobletes y para que Lamine Yamal fuera el MVP. Y lo de que hay que mejorar no lo digo solo yo, que algunos están diciendo que dice este burro si estuvo perfecto. No, también lo dice De La Fuente.
2: Creo que hay que mejorar en todo. Hemos hecho dado una gran imagen, una gran versión.

0: pero es que es lo que nosotros pensamos, es nuestro espíritu en seguir mejorando, y creo que hay que seguir mejorando, y sobre todo este equipo todavía no ha tocado el techo, que tiene mucha posibilidad todavía de mejora.
1: Estuvimos bien, insisto, con matices ahora lo hablamos, pero aquí lo que consigamos será por ser el mejor equipo, por encima de las individualidades, que sí que las tenemos, pero hay que ser un muy buen equipo. Amanece en Los Ángeles, hoy toca mudanza otra vez, pero se ve todo de otro color. Alfredo Martínez, buenos días.
2: Muy buenos días, gran, completísima actuación de España en tierra de grandes actores, y es verdad que hemos ofrecido la mejor versión en el momento oportuno. Da la sensación de que España se enchufa y se engancha en las situaciones obligadas. Este grupo se conecta, y la primera parte, después del parón de hidratación, fue extraordinaria. Todos volvieron a ofrecer su mejor versión. Oyarzábal, nuestro cañonero, Lamine Yamal, MVP, y por supuesto Rodri, el gran capitán, ofreció un recital en el centro del campo para que España avasallara a Austria y volviera a demostrar que es una de las principales candidatas a conseguir el título, a pesar de que en el camino se pone un morboso Cristiano Ronaldo, Lamine Yamal, Portugal, España. En cualquier caso, como bien dices, ya amanece en Los Ángeles, donde la selección española realizará una suave sesión de recuperación a las 8 de la tarde, hora peninsular, y luego a la 1 de la madrugada. Y es que esto no para, porque el viernes tenemos el próximo partido a la 1 de la madrugada, viaje hacia Dallas, próxima parada en los octavos de final de la Copa del Mundo.
1: Se viene Portugal el próximo lunes, 9 de la noche. Portugal, que se metió ganando 2-1 a Croacia. Están en Croacia fumando en pipa por el gol que les anularon, como nosotros con el de Cucurella, por ejemplo, pero que claro, Croacia palmó. Pero bueno, Croacia casa, Portugal contra nosotros. Ojo que Portugal tiene una motivación especial en este Mundial. Hace un año que se fue Diogo Jota. Lo recordaba anoche Cristiano Ronaldo.
3: Dicho anteriormente, era homenajearlo de la mejor manera. Fue lo que pasó, porque como vosotros sabéis, fue justo hace un año que nos dejó. Y queríamos ganar por él también. Y él ha estado con nosotros.
1: Fue bonito ver el abrazo entre Modric y Cristiano, que sí, que ya sé que para los madridistas pues seguramente fue más especial, pero si te gusta el fútbol, da igual el equipo del que sea, son dos grandísimas leyendas. Anoche se clasificó también Suiza, ganando 2-0 a Argelia. Suiza jugará en octavos con el que gane del Colombia-Ghana de hoy, partido de valientes a las 3:30 de la mañana. Y antes se resolverá otro cruce, por un lado a las 8 Australia-Egipto, el ganador jugará contra Argentina o contra Cabo Verde, juegan los argentinos a las 12, y sobre un internacional argentino ha hablado hoy Diego Pablo Simeone. ¿Adivinas de quién? Julián.
4: Es un jugador extraordinario, el mejor futbolista que tenemos en el Atlético de Madrid. Ha generado dentro del equipo cosas de futbolista diferente y le dio al equipo una jerarquía ofensiva que es muy difícil de encontrar en otro futbolista.
5: Este es el jugador que nosotros tenemos pensado como club y como equipo generar el juego alrededor de él. Lo hicimos desde que ha llegado, y las cosas se van a resolver como siempre se han resuelto en la vida.
1: Eso está muy bien, lo que pasa es que el que ha dicho que quiere irse es el propio jugador. Bueno, por cierto, también llegó otro jugador argentino, de Enzo Fernández, que ha sacado un comunicado del Real Madrid diciendo, oye, que no hemos hablado ni con él, ni con el Chelsea, ni con nadie. Se puede ser el inicio de que lo vayan a hacer, no lo sé, de momento el comunicado está ahí. Y más consecuencias, post-mundial, adiós a Nagelsmann en Alemania, ha dimitido, o le iban a dimitir, 7 kilos de finiquito que se lleva, que no está mal, que lo disfrute, y suena Jürgen Klopp. Sigue el camino de España en este Mundial, ahora vamos a Los Ángeles, quedan 16 días de campeonato.
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1: Poquito les queda ya en las playas de Los Ángeles a estos dos, iba a decir, a los tres, a Espínola, a Alfredo y a Edu Vidal. Supongo que lo habéis visto, si no os lo cuento. Bueno, antes de nada, Alfredo, hola de nuevo.
2: Buenos días, don Aitor.
1: Hola, Edu Vidal, buenos días.
7: ¿Qué tal, Aitor? Muy buenas.
1: Quiero que escuchéis, que escuchemos todos esto.
8: Me emociona ver a mi hermano ser feliz, a mi madre vivir la vida que siempre ha soñado, a mis amigos. Es, al final es lo que yo deseo, al final es el sueño más grande de un niño, aparte del fútbol y de todo. Nada, es todo para mí, mi hermano, es como si fuera mi hijo y estoy enamorado de él.

0: sueña con poder dar una vida de ensueño a sus padres. Esto es Lamine, que ha visto, o en este momento, que está diciendo esto, ha visto una imagen de su hermano, que es para comérselo, la verdad, celebrando en la grada con su madre en el día de ayer. Delante de él hay una señora rubia aplaudiendo también. Y este vídeo...
1: La madre de Mikel Oyarzabal.
0: Claro, pero este no lo sabíamos. Pero lo puso en Twitter, este vídeo, ayer nuestro compañero de Dazón, Frank Guillén, que es un crack, y decía, la señora rubia nos ha privado del sticker de todos los tiempos por el hermano de Lamine. Y le contestó Borja Iglesias, que es otro fenómeno, que le decía, la señora rubia te ha dado un doblete esta tarde, amigo, la madre de Mikel Oyarzabal, efectivamente. Bueno, la imagen es muy bonita, el hermano de Lamine es para comérselo. Y es que ayer estaba todo el mundo muy contento también en la...
2: Y ese además era el tercer gol, era gol también de Oyarzabal. Por tanto, bueno, es que Casey, que es un chico que vive muy intensamente, es un niño de apenas 5 años, que vive todos los éxitos de su hermano, está presente en todas esas situaciones y además es muy expresivo, ¿no? Ayer en zona mixta, la verdad es que era un Lamine Yamal muy serio. Para haber ganado, para haber recibido el MVP, para estar en los octavos de final de su primer Mundial, incluso lo que estaba diciendo, dice, he cumplido un sueño, se le vio demasiado serio. Yo tengo la teoría de que él tiene un poco una coraza, pero también es que es muy ambicioso, es tremendamente ambicioso. La rabia de no haber marcado un gol, le saca uno el portero de Austria a quemarropa, que podría haber sido el segundo de España en momentos importantes, pero desde luego... Yo creo, hay mucho debate, luego si queréis lo hablamos, sobre si fue mejor Oyarzabal o Lamine Yamal. Es verdad que Oyarzabal marca 2 goles, pero también repasas el partido de Lamine Yamal y Lamine hace unas cabriolas, hace unas jugadas.
0: Indudable, claro. Indudable. Yo el debate este me da igual porque digo, ¿qué más da si son los dos españoles? A mí
2: ¿sabes
0: me,
2: por qué?
0: Me da
2: porque Oyarzabal le da igual. Por exacto, eso debería exacto, dar igual, exacto. Porque es tan buen pero, tipo Mikel Oyarzabal.
0: Pero también os digo una cosa, por lo menos viéndolo desde aquí, vosotros estáis cerca y conocéis mejor cómo está la cosa dentro, pero entiendo que Lamine tiene todos los focos y que creo que le está costando de alguna manera asumir que, oye, que él lo intenta y hace un partido maravilloso y para los rivales es terrible y le da mucho al juego de España, por supuesto, por supuesto. Pero está viendo cómo los goles lo están marcando otros. Y creo que a Lamine ese peso le cuesta, aunque creo que el equipo le está diciendo a gritos, Lamine, es que creo que ayer estuvo en alguna jugada un poquito individualista, precisamente por eso, porque está buscando él el refrendar y el darle el puñetazo en la mesa de, oye, aquí está Lamine Yamal. Pero que esto va a ser por el equipo. O sea, que otras selecciones tienen grandísimas individualidades, nosotros también, mira, pero esto es equipo, equipo.
1: Ayer jugaban en Hollywood. En Los Ángeles, en un estadio donde todo es glamour y en los videomarcadores veíamos cada 5 minutos a alguna estrella que veía el partido en un palco. Es la ciudad del paseo de las estrellas. O sea, todo esto, incluso el hermano de Lamine, porque a lo mejor para otros niños buscarían más intimidad y del hermano pues dicen, pues ese niño, hasta el niño tiene flow. Dicen los chavales que están por aquí en la concentración.
0: Lo tiene, la verdad que
1: entonces,
0: lo tiene.
1: Todos los focos apuntan a Lamine y Lamine no huye de los focos. Lamine asume muy bien el papel que cree que tiene preparado para él, ahora y en el futuro, y convive con eso. Igual que otros jugadores tienen un liderazgo diferente, el de Oyarzabal, ayer con 2 goles, el de Unai, con un récord que pasa a la historia, el de Cubarsí, en el centro de la defensa, o el de Rodri y el de Pedri, son personas diferentes. A Lamine esto ni le molesta, es más, lo busca. Lo busca y lo asume, y para asumirlo tiene que cumplir con ello. Y yo creo que por eso ayer se marchaba contento a medias y, como tú dices, buscaba en alguna jugada refrendarlo. Lamine tiene que estar contento porque está mejor que el día de Cabo Verde, mejor que el día de Arabia y mejor que el día de Uruguay. Es decir, va a mejor.
0: Y peor que el día de Portugal, espero.
1: No, que a Lamine le vemos mejor y que va a ir a más todavía en el campeonato. Y que ya solo por su presencia arrastra a rivales, crea peligro, genera espacios. Lamine es la estrella de España, sus compañeros se sienten muy cómodos también con que él lo sea. Yo creo que todo encaja. Cuando Lamine marque, estará más tranquilo. Pero mira, ya marcó un día y seguirá si superamos a Portugal.
2: Fue el primer gol del Mundial. De todas formas, sí os digo que Lamine Yamal lleva mucho, mucho, mucho tiempo con el Mundial entre ceja y ceja. Para él, sabe que es un escaparate absoluto, incomparable a nada, y que puede catapultarle definitivamente a la fama mundial como va camino de ello. Pero también te digo una cosa, el FIFA, el MVP del partido, el superior futbolista, lo dan los espectadores. Por tanto, ellos son los que deciden. Sí, y claro, cada jugada, cada cabriola de Lamine Yamal generaba en la grada pues una admiración absoluta.
0: Sí, claro, mejor conocen que esto no molesta, mucho más, Aitor. Conocen mucho más a Lamine Yamal.
1: Sí, pero imagínate en otro equipo que el MVP de ayer fuese para Lamine y no para Oyarzabal. Si Oyarzabal tuviese otra personalidad, pues a lo mejor quedaba un
0: crisma, un final. Sí, sí, correcto. Sí, yo, mientras esto no provoque el perder un poco el foco de seguramente nuestro mejor jugador, que aquí lo importante es el equipo, yo, mientras la pelea sea para eso, para que todo sea mejor, para

0: todos, oye, perfecto y sin problema. Y escucha, con más ganas va a llegar al partido de Portugal. Si os pregunto, ¿qué nota le ponéis en general al partido de ayer de España? ¿Qué me decís?
1: Un 8.
2: ¿Edu? Sí, yo cerca del sobresaliente, muy muy cerca del sobresaliente, si no rozando el 9.
1: Sí. Es que hay que valorarlo todo. Austria es un equipo correoso. Estamos en un mundial donde, fíjate, desde el 2010 no ganábamos un partido de eliminatoria y lo ganamos sobradamente. Recuperamos muy buenas sensaciones. Yo te decía, yo creo que estos futbolistas son tan buenos que hasta ahora han ido compitiendo, pero cuando han tenido que poner el modo apisonadora, el modo fútbol, lo han hecho. El partido, la exhibición de Rodri ayer, es que luego si vuelves a ver el partido, lo de Pedri es que siempre tiene un nivel extraordinario. Cubarsí, Laporte, es que no nos crean oportunidades. Es que llevamos 4 partidos de 100. Edu, dice, no nos ha marcado ningún gol. Es que además de no marcarlos, apenas hubo un remate de Austria sobre la portería.
2: Sí, fue el mejor partido de todos los jugadores hasta ahora.
0: Correcto. Pero espero que sea peor que el de Portugal. Es que vamos avanzando. Sí. Igual que otras selecciones han pisado el acelerador, como Francia, desde el principio, nosotros vamos poquito a poco. Pues oye,
1: por cierto, me gusta tener razón. ¿Por qué no fueron titulares Olmo y Pedro Porro? Se ha demostrado que a día de hoy, esto puede cambiar, pero a día de hoy los dos mejores partidos han sido con el mismo once titular, con Porro y con Olmo. Decía Edu, es verdad que Pedro tenía algunas molestias, que por cierto el torneo que está haciendo con gol incluido, extraordinario.
2: Fantástico. Viva Extremadura, ¿eh?
0: Sí, sí, correcto. Oye, y os digo una cosa, que estará tomando nota, supongo que Simeone, creo que estaba hoy viendo el partido de Argentina, habrá tomado nota también de cómo juega Alex Baena con la selección, que parece otro jugador, sí, diferente, parece su primo lejano, el del Atlético de Madrid.
1: Muy bien, muy, muy bien. Pero mira, yo también quiero destacar el trabajo entre líneas de Dani Olmo. Es un jugador, hace una jugada dentro del área, que se hace un autopase,
0: y
1: se
0: no llega por poco, sí.
1: Que es maravilloso. Yo creo que ha encontrado el equipo tipo el seleccionador. Es verdad que todavía nos quedarían 4 partidos para acabar el torneo. Por tanto, tendrá que ir moviendo. Ayer ya hubo gente como Pubil que debutó, como Gaby que volvió a tener minutos, Zubimendi que estuvo calentando y estuvo a punto de entrar. Pero yo creo que evidentemente la base ya la ha encontrado. Y además, cada uno, como decía Edu, ha dado desde ya su mejor versión, con lo cual nos demuestran que pueden mejorarla de aquí al final del campeonato, ¿no?
0: Quiero ver, porque tengo la sensación, insisto, viéndolo de lejos, y claro que los partidos cuando ha pasado esto ya estaba muy de cara el asunto, que los cambios yo creo que deslavazan un poquito el equipo. No llega a ser un amistoso de verano que en el descanso te meten 17 jugadores diferentes y aquello ya empieza a ser otra cosa, pero que hay diferencia. Pero bueno, oye, fondo de armario tenemos, son todos muy buenos, esto va poco a poco y estamos mejorando, que eso es lo
1: bueno,
0: importante.
1: Bueno, y Nico y Víctor pueden recuperarse, claro, claro. Y Jeremy Pino también.
0: Jeremy, en principio para el lunes,
1: sí, Nico, yo creo que estar. Jeremy y Víctor seguro, y yo creo que Nico apurará, y si no es para el lunes, inmediatamente, porque vamos a pasar a cuarto.
2: El problema de Nico es asumir, y yo creo que lo hará, que en este Mundial va a estar, en el mejor de los casos, para un ratito.
0: Claro.
2: O sea, no va a ser el único titular de la Eurocopa porque no está para esto. Si asume bien que va a estar para 10 minutos para cambiar un partido, quizá más adelante, entonces podrá contar con Nico de la Fuente.
0: Es correcto, que entre otras cosas para eso viene. Quiere decir que es un revulsivo. Oye, en la Eurocopa fuiste titularísimo, pero este es otro escenario. Pero ha confiado en él y yo creo que responderá. Sí, el cuerpo le responde, que lleva todo el año de pelea el pobre
1: muchacho. Todos
0: tienen
1: que sumar, claro.
0: Exacto. Que tenéis la maleta hecha ya. Bueno, os queda todavía un rato para marcharos, pero...
1: ¿Qué te pareció, Aitor, qué te pareció la foto de poderío de Penélope Cruz, Alexia Putellas y Rosalía? Vaya
0: sí,
1: impacto.
0: Sí, Bardem
1: que
0: estaba
1: causó,
0: ahí también,
1: ¿eh?
0: Sí.
1: Bueno, pero luego se hicieron una foto las tres, Penélope Cruz, Alexia Putellas y Rosalía. Apareció por ahí al lado también Puyol para inmortalizarse, y cada vez que en el videomarcador sacaban a las grandes estrellas, lo que decíamos antes, es un glamour el de Los Ángeles, que es más espectáculo casi que propio deporte, ¿no?
0: O sea, Alfredo, es que el tiempo, parece que no, pero el tiempo pasa rápido. Igual hay mucha gente de veintitantos que a las tres sí, pero a Puyol lo pones al lado y dicen, este se ha colado aquí en la foto, ¿quién era?
1: ¿De verdad? ¿Tan rápido pasa el tiempo?
0: Muy rápido pasa el tiempo, créeme.
2: Haz la prueba con la gente joven de la redacción. Haz la prueba.
0: Si te gusta el deporte, tal, hombre, Puyol, la gente que le gusta, tal, pero el que se asome así...
1: Quiero pensar
0: cuando,
1: que no es así. Quiero pensar.
0: ¿Verdad? Dices, hombre, sí, está Alexia, que ha ganado Balón de Oro, tal. Sí, hombre, Penélope, claro. Sí, hombre, Rosalía, por supuesto. Y este Melena, es que no sé muy bien quién es, claro. Hay que explicar luego el gol de Alemania, bueno, toda esta película. Bueno, que os vais para Dallas... y ojalá tengáis que volver a Los Ángeles. Sí. ¿Metisteis el pie en el Atlántico? O sea, sí, en el Pacífico o no?
2: Pues no, pero pienso hacerlo hoy.
0: Panda de cobardes.
2: Es que ayer, ayer llegamos tarde del estadio realmente.
1: Nos fuimos a las 8 de la mañana al estadio, porque aquí el partido era a las 12 y acabamos a las 7 de la tarde. Pero bueno, pues el entreno, hoy hay entreno de recuperación, será a las 8 de la tarde vuestros en las instalaciones de Los Ángeles Galaxy, y el vuelo directo hacia Dallas, que es unas 3 horas y media, es a las 2 de la madrugada hora española. Pero ganamos 2 horas, así que mañana, bendito Aitor, no nos harás madrugar tanto, porque serán las 7.
2: No, mañana no madruga ni él, que es sábado.
1: El lunes 7:30, hora de Dallas, que además será el día del partido.
0: Exacto.
1: Cristiano Ronaldo, Lamine. Ya verás todos los titulares, Lamine, Ronaldo. Que nadie diga que vamos a jubilar a Ronaldo.
0: A tocar madera.
1: Ya lo ha dicho su hermana, que le ha echado agua al vino, pero nosotros de momento vamos a la nuestra.
0: Nosotros a lo nuestro. Queridos, que tengáis un buen día y buen viaje. Un abrazo.
2: Un abrazo, Aitor.
1: Cierto, que el seleccionador de Austria ha dicho que somos candidatos a ser campeones del mundo o futuros campeones del mundo. Un abrazo, buenas.
0: Ojalá tenga razón. Bueno, la tiene porque candidatos somos. Antes de cerrar el capítulo de España, la página diaria del diario de Alexis Martín Tamayo. Hoy va del récord. Hola, Mr. Chip, buenos días.
3: Buenos días, Aitor. Hemos batido un récord del mundo en la competición de fútbol más exigente y más difícil que existe en este bendito planeta llamado Tierra. Lo ha batido Unai Simón. ¿Quién no ha discutido a Unai Simón en los últimos años? ¿Quién no ha pedido la titularidad en este Mundial en algún momento de la temporada para David Raya o para Joan García? Yo creo que todos, menos Luis de la Fuente, que siempre ha dicho una cosa en la que el tiempo le ha terminado dando la razón. Él dijo que a él Unai Simón no le preocupaba si estaba mejor o peor en el Athletic Club de Bilbao, que a él en la selección española le había respondido siempre, y Unai Simón es titular indiscutible en este equipo y hoy ha batido el récord mundial de Walter Zenga. Yo me acuerdo cuando hace 26 años Claudio Canilla acabó con esa racha de Zenga, del portero italiano. Ese gol, el que paró el cronómetro en 517 minutos, como digo, lo marcó Canilla. El caso es que ese récord ya no existe más. El nuevo récord pertenece a un portero español, perdón, a un gran portero español, y a ver si la sigue ampliando, porque cuantos más minutos esté España sin recibir gol, más lejos llegaremos en este torneo. En el partido contra Portugal vamos a sufrir, lo vamos a pasar mal, pero hombre, ahora mismo España parece que está viento en popa a toda vela, y a Portugal todavía no la veo arrancar del todo. También te digo que a medida que se acerque ese partido, veré a España muy mal y Portugal me parecerán los Globertrotes.
0: Calma, Alexis, tranquilo, pero me pasará lo mismo que a ti, ¿eh? Créeme que me pasará lo mismo. Oye, la verdad es que fue bonito, emotivo ver el abrazo de dos leyendas del fútbol ayer. Cristiano despidió a Modric, en este caso fue bonito, más allá del cabreo que puedan tener los croatas, que lo tendrán por el gol que les anularon por rozar el balón, que rozó un pelito y eso provocó un fuera de juego. Modric.
4: Nada, mejor en otro momento. Todavía estamos con la sangre caliente y no quiero que parezca que estoy quejándome, buscando excusas. Pero repito, hay algunas cosas que sin duda resultan extrañas. En cualquier caso, es lo que hay. Ya habría tiempo para hablar de lo que viene.
0: Habrá tiempo, pero Croacia para casa. Vaya partido que viste, Pereiro. Muy buenas.
5: ¿Qué tal, familia? ¿Cómo estáis? Muy buenas a todos. Vamos a ver, lo primero. Yo quiero... Vamos, no puedo querer más a Modric, pero es que Matanovic, que es el que toca el balón. Bueno, toca el balón. Al que le roza un mechón de pelo de los 2 metros de bigardo que tiene el croata en esa jugada del 2-2, reconoció en zona mixta 10 minutos antes que le había tocado el balón o que le había sentido como el balón le tocaba. Entonces,
0: cabreo anulado
5: un poquito
0: ya
5: de legitimidad a la hora de dar esta exposición que dio Luca, que estaba mosqueado, que no quiso hablar con los medios españoles. Es verdad que hay que hacer un profundo análisis de lo que ha sido su carrera con 202 partidos con Croacia. La segunda parte que hace ayer Modric, que decide que el partido se acaba, lo del tío vivo de Portugal de la primera parte, se ventila a Vitinha del campo, que lo tienen que acabar quitando porque no sabía ni dónde estaba. Le ponen a Bernardo Silva, se lo ventila del campo también, que tiene que acabar metiendo a João Neves por Cristiano, porque le anulan 3 goles a Croacia ayer en la segunda parte, y otro a Portugal, un golazo de Cristiano, pero sí, vimos un... una oda al fútbol por la mística que tenía antes, por lo bueno que fue el partido durante y por los 20 minutos de añadido que dio el noruego Escas, que se metió en un jaleo al final por no pitar en el 10 de añadido, que es lo que tenía previsto. Pues al final llegamos a esto. Me quedo con 2 cosas, la cara de Modric al final y de Kovacic, que no le queda agua en el cuerpo por todo lo que lloró ayer cuando terminó el partido, y 2, la cara de Cristiano cuando había marcado Croacia en el gol de Guardiol, como diciendo, la que acabo de preparar aquí, madre Dios de mi vida, la que vamos a tener con la prórroga. Y luego cuando le decían que el gol lo había anulado, todavía no se lo creía del todo. Pero sí, sí, vivimos un día para la historia, el mejor partido, yo creo, de la Copa del Mundo en cuanto a emotivo y en cuanto a fútbol y en cuanto a tensión, y la sensación de que sí fue un día histórico, me lo quedo de por vida. Me quedo muchos ratos de por vida en este Mundial. Está siendo a nivel de impacto de emociones y de selecciones, y luego lo de ver cómo sale todo Portugal al balcón en la plaza en Toronto con más de 5.000

0: 5.000 portugueses abajo, no sé. Me estoy quedando imágenes que no se me van a olvidar nunca.
1: Oye, nada, en 20 segundos. Pero tú que les viste ayer en directo, los hemos visto todos, los hemos seguido, evidentemente, es la selección de Portugal, pero ahora llegan a nuestro camino. De 0 a 10, ¿cuánto dirías que tiene que estar España preocupada? O viendo cómo estuvo ayer España, tampoco tanto.
0: 2.
1: Ponle un 3 o un 4, por lo menos, joder, es Portugal. Pero bueno, vale, vale. Pero
0: oye, bueno, le pondré lo que me dé la gana. Sí, ponle un 3, yo le pongo un 2.
1: Vale, vale. Tienes razón.
0: Es verdad que yo era de los que pensaba, como Antonio Sanz, que Portugal tenía que llegar aquí, demostrar que era la máxima favorita, y no puedo estar más decepcionado. Eso sí, tiene unos jugadores que hay que tener cuidado, pero un 2.
1: Es correcto. Oye, y Enzo, que el Madrid dice que no. Otra cosa ya veremos.
0: Bueno, yo te dije que por ese precio nunca en la vida, que al Madrid le interesa, está claro. Que nadie descarte que el Madrid dentro de 10 días se empiece a filtrar, que con los centrocampistas que tiene lo tiene todo hecho. Yo ahí lo dejo. Vamos a ver cómo evoluciona la película, porque yo vuelvo para Madrid ya la semana que viene y me puedo centrar un poco más en eso, pero que nadie descarte que la semana que viene el Madrid empiece a soltar. No, es que tenemos a Bellingham, tenemos a Tchouaméni, tenemos a Valverde, tenemos a Camavinga y tenemos al Sunsun Corda, porque está costando mucho encontrar un mediocentro que no te cueste 150 millones. Ahí lo dejo.
1: Un abrazo, querido. Buen viaje.
0: ¡Hala! ¡Adiós, adiós!
1: ¡Adiós! Bueno, y hoy se acaban los 16avos. Queremos verlo todo, pero todo el mundo quiere ver hoy a Argentina contra Cabo Verde. Bueno, Cabo Verde también hay que verlo, claro. En Miami será a nuestras 12 de la noche. Va a estar ahí Rafa Fernández. Hola, Rafa, buenos días.
2: Hola, Aitor. Y como vengo diciendo estos días, con invasión total de argentinos, más de, lo decía antes, más de 50.000 me decían ayer que van a llegar aquí a Miami sin entrada. Imagínate, va a estar abarrotado el estadio con entradas, pues sin entrada también. Ayer tuvimos día de locura de argentinos, también de Cabo Verde, rueda de prensa, banderazo, todas las calles abarrotadas de albiceleste, y en la rueda de prensa pues hablaron Lionel Scaloni y Rodrigo De Paul, que decía esto.
3: Sería un error pensar más allá del partido de mañana. Nosotros no nos vamos a guardar nada cada vez que nos ponemos la camiseta de la selección argentina, sin importar qué competición o cuál sea el rival. Vestir la camiseta de Argentina es lo máximo, sean 10 minutos, 90 minutos o lo que toque, hay que vaciarse.
2: Pues lo tiene claro, y además es de los que mandan en el vestuario. Es con Leo Messi, su cercanía a Leo Messi hace que sea uno de los hombres más respetados de ese vestuario argentino. Va a jugar Leo Messi. Parece que Lautaro Martínez será arriba también el hombre clave, el foco, y que se caería Julián Álvarez. Julián Álvarez, que ya sabemos cómo está el tema. Bueno, y por otro lado, de Cabo Verde, hablaba Bubista y decía que siguen teniendo fe y que no vienen a jugar este partido para pasarlo bien, sino para intentar dar la sorpresa.
4: Sabíamos más una vez de la cualidad de nuestro adversario, mas tenemos nuestro sueño y continuamos con él.
1: Sabemos de la calidad de nuestro adversario y tenemos nuestro sueño y queremos continuar con él, dicen los buenos de Cabo Verde. Oye, Rafa, tanta invasión en Argentina, ¿has probado el mate ya o todavía no?
2: No.
1: Ya que esperemos. Hay que hacerlo. Mira, uno que ha compartido mucho rato.
2: ¿Te probar? ¿Te gusta?
1: Es que yo lo he probado y a mí no me gusta nada, pero Alberto Fernández.
2: Es
1: hola,
2: que creo
1: Albert,
2: que no
1: buenas.
2: Me gusta.
5: Hola, ¿qué tal? A mí no me gusta. Yo lo he probado y no me gusta.
1: Pero tú lo has probado, lo has llegado a probar en este mundial, ¿no?
5: No, en este mundial no. Lo he probado antes de venir aquí. Aquí tampoco quiero meterme sobre dosis de argentinos. Ahí
1: joder, madre mía, vaya dos. Rafita, un abrazo muy grande, ¿eh? Te escuchamos esta noche.
2: Abrazo, gracias, hasta luego.
1: Un abrazo, hasta ahora. Aparte del partido de Argentina, Albert, juega también en Australia, juega Egipto, bueno, juega Colombia, juega Ghana y más partidos.
5: Sí, hay dos partidos más, el Egipto-Australia, que se va a jugar aquí en Dallas, el segundo 16avo que se va a jugar aquí en Dallas, y después de este partido, ya el siguiente es el nuestro, a ver si dejan bien el césped, y después se va a jugar en Kansas City ese encuentro que va a medir a Colombia contra Ghana, el que venza, pues ya le está esperando Suiza desde ayer después de vencer a Argelia, y el que gane hoy contra entre Egipto y Australia tiene el premio gordo, porque ese se va a medir a los argentinos. Así que bueno, son dos rivales, dos llaves que van a tener un rival difícil esperando seguro, pero quizá con menos luces que otros, pero aquí se acaban los 16avos en Dallas. Va a haber evidentemente un cuarto de final y una semifinal para cumplir ser la sede con más partidos de toda la Copa del Mundo, Aitor.
1: Yo nunca

0: entendido la capacidad que tiene. Oye, les admiro, les encanta, pero el mate lo pruebas, te piensas, pues era agua con tal. Es muy amargo, es que no tal, pero les encanta, vamos, les vuelve loco, ya lo viste los jugadores.
1: Ellos te dicen que es que una vez lo pruebas e insistes, pues te acaba como la cerveza o ese tipo de bebidas que al principio no te gustan y luego acabas viciado. Bueno, yo de momento no he pasado esa primera fase.
0: Con la dosis de argentinos que has tenido en este mundial. Si no te gusta ya, hazme caso, ya está, déjalo. Un abrazo, Albert.
1: Y que igual hasta sigo teniendo más. Porque me quedan argentinos todavía, ¿eh?
0: Adiós, amigo. Hasta ahora. Mañana, bueno, ya hay Radio Estadio, ¿eh? Lo contamos absolutamente todo. Mañana es sábado, al día siguiente domingo. Y el lunes aquí estamos en la previa del partido contra Portugal. Adiós. Let's go.
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0: Son las 3 de la tarde, las 2 en Canarias.
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0: Buenas tardes, 3 minutos a las 3 para resumir el día. Empieza la operación especial de la DGT, arranca a esta hora, es viernes 3 de julio. Vacaciones para muchos y previsión de miles de desplazamientos por carretera y mucho movimiento en estaciones de tren, de autobús o en aeropuertos. El primer gran éxodo del verano.
2: Pues sí, queremos irnos de vacaciones, pero ahora mismo con la economía no se puede.
3: Donde hay playa mejor.
4: Hombre, claro, irse de vacaciones, eso nos viene bien a todos.
5: Yo me quedo en mi casa, no tengo un pavo.
6: Playa y piscina y descansar. Nada más.
7: Hombre, disfrutando siempre las vacaciones, siempre.
8: Pues todo el año trabajando.
0: Novedades judiciales del día. Sobre el caso Koldo, el juez acaba de imputar a Jessica Rodríguez y al hermano de Koldo, a Joseba. Les ha citado a declarar el próximo día 20. Les imputa por malversación tras su contratación en 2 empresas públicas. Y hemos sabido además que Hacienda tiene abiertas inspecciones fiscales a Zapatero, a su mujer y a sus hijas. La

0: Agencia Tributaria se lo ha desvelado al juez Calama, que investiga al expresidente por Plus Ultra y por las joyas, expedientes para saber si estaban al corriente con Hacienda. La corrupción que denuncia un día más el líder del PP, Núñez Feijóo.
1: Hace mucho tiempo que dejaron de gobernar, ahora solo intentan sobrevivir. ¿Cómo va a pensar en gobernar un presidente que ya tiene más imputados que diputados? No, no es broma, ¿eh? No es una frase, es que los hemos contado.
0: Juanma Moreno no está contento, o no tanto como quisiera poder estarlo, lo reconoce hoy tras ser investido ayer en el Parlamento andaluz, solo después de haber pactado con Vox, de haber asumido el principio de prioridad nacional y de haber incluido en su gobierno a los de Abascal, a los que cede una consejería con rango de vicepresidencia. En el Partido Popular sostienen que la alternativa era la repetición electoral, aunque desde el PSOE, María Jesús Montero aprovecha el filón y acusa al presidente investido de haberse quitado la careta.
2: Quien tiene que explicar el por qué lo ha hecho es el señor Moreno Bonilla, que como digo, se le ha caído la careta. Se pone de manifiesto lo que decíamos. Este señor ni era moderado, ni le importaba el desarrollo de Andalucía, ni le importa su palabra.
0: En Alicante se investiga como un crimen de violencia de género el asesinato de una mujer y de su hija a manos del padre de la familia, que ha sido detenido. No había denuncias previas, ni la víctima figuraba en el sistema Biogen. Y en Barcelona, los Mossos buscan a los agresores de un menor de 15 años al que apuñalaron anoche en un parque de la ciudad. Todo hace pensar en un ajuste de cuentas entre bandas juveniles. Y además se cumplen hoy 6 meses de Venezuela sin Maduro, en un país tutelado por Estados Unidos, incapaz de gestionar la inmensa tragedia que han supuesto los 2 terremotos de los que se cumplen ya 9 días. Mañana Estados Unidos celebra aniversario, 250 años de la independencia de la nación, celebraciones en un país polarizado, tremendamente dividido, con un presidente que se apropia de símbolos e iconos del país, monedas y billetes con su cara, pasaportes conmemorativos con su imagen y discurso hoy en el Monte Rushmore, a mayor gloria, no de la nación, sino de su presidente. 3 y 3, 2 y 3 en Canarias. Volvemos a las 4. Ahora, por fin, y Jaime Cantizano.
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4: Sí, son ya las 2 de la tarde, 3 minutos en las Islas Canarias. Esto significa que se acabó la siesta.
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4: ¿Qué tal? Buenas tardes. Bienvenido, bienvenida a este por fin de un viernes de julio. Para todos, operación salida. Millones de personas están ya moviéndose y seguramente escuchando la radio en el coche. ¿Cuánto hay que saber de fútbol o de cualquier otra pugna para entender que además de competir, hay que convencer? Pues eso mismo pasó anoche. La selección, después de superar a Austria, ya está en octavos y ve cómo el camino se estrecha en dirección, ¿qué? Portugal. Los que saben y los que no, hablan de equipo y de candidata. Y la mañana del viernes deja nuestros dispares y a Ignacio Varela, a un zapatero y familia inspeccionados por Hacienda, a una directora general de la Guardia Civil fuera de juego, a Moreno Bonilla teniendo que masticar el hueso del pacto con Vox y al vicepresidente de la SEPI reconociendo que se habló de ayudas para ir a Europa antes de que se abriera el plazo. Menos mal que todo esto pasa y la próxima semana en Pamplona se están preparando ya para el chupinazo. Ahora nos lo va a contar el paisano Daniel Ramírez. Pero además la tarde nos hará correr y charlar con Patricia Imá, premio Princesa de Girona, biotecnóloga y entrenadora de bacterias. La actriz Adriana Ugarte, quien nos presenta su última película, tal vez se pasa por aquí. O nos vamos a encontrar con Alejandro Rojas Marcos. Seguro que lo recordarán por su papel en la política andaluza y por ser alcalde de Sevilla durante el tiempo de la Expo 92. A sus 85 años, que tome nota a Ignacio Varela, se ha puesto a competir al máximo nivel y ha conseguido una medalla de bronce en el duro mundial de Hyrox, donde corre 8 kilómetros, arrastra un trineo de 150 kilos o hace esquí ergonómico. Y siendo fin de semana, lo siento, información de servicio. 8 comunidades en alerta por temperaturas extremas. La EMED habla incluso de 42 grados el domingo. De momento, el sábado, pocas nubes y temperaturas muy altas, por encima de los 36-39 en buena parte de la península, menos en el Cantábrico. En Canarias, intervalos nubosos en el norte.

0: norte de las islas más montañosas y poco nubosas en las orientales y el sur. El domingo, estabilidad, no hay nubes, y lo acabo de decir. Incluso 42, 43 grados en algunos puntos. Poco alivio para el fin de semana, pero al menos llega y estamos en ello. Así que empezamos. Hola, Rebeca Marín, ¿qué tal? ¿Cómo estás?
1: Pues estoy muy bien. Yo te diría que nunca jamás me vais a pillar arrastrando un trineo de 150 kilos en la vida. Ni a los 85 ni a los 45, te lo digo. O sea...
0: Bueno, pero tú eres... Luego voy a preguntarle a los oyentes por el deporte de su vida, por qué lo practican, qué les aporta ese deporte, pero tú eres deportista.
1: Sí,
0: tú
1: bueno, tienes, a ver, cada vez tienes, menos.
0: Tienes la
1: yo tengo mi elíptica.
0: De tener una elíptica en casa y pasear, ¿no? Pasear
1: eso
0: al perro
1: es,
0: de
1: yo
0: tu
1: camino,
0: hermana también.
1: Efectivamente, camino mucho. O sea, son todo cosas, como veis, de señoras de mi edad propias. Y lo que me encanta es nadar, eso sí que es cierto. Y aprovecho mucho ahora en verano para nadar en el mar. Y disfrutar.
0: Daniel Ramírez, no sé si la próxima semana practicará, no es un deporte, es ya una tradición, esa costumbre de correr delante de los toros. Daniel, ¿qué tal? ¿Cómo estás?
2: Soy más de nadar, entonces nadaré en Pacharán, que es lo que se hace entre el 6 de julio y el 14, y con los toros no me atrevo. Se quebró la tradición familiar, fíjate, porque cuando comenzó la masificación de los encierros, sí, llegó el momento en el que mis ascendientes concluyeron que ya no dependía el correr bien el encierro de lo que uno podía hacer, sino de muchos factores externos que ponían en riesgo la claro, vida, ¿no? Y se iban llevando de niños, ni siquiera adolescentes, al recorrido, los metían, y ya mi abuelo decidió no llevar a mis tíos.
0: Dijeron aquello de prioridad pamplónica, ¿no?
2: Sí, ya veo por dónde, sé por
0: la,
2: dónde vas.
0: La prioridad de Pamplona. Bueno,
2: yo sé por dónde vas.
0: Ignacio Varela, seguro que me está escuchando. Ignacio, ¿qué tal? Buenas tardes.
3: Hola, buenas tardes. Alejandro Rojas Marcos siempre fue un hombre muy especial.
0: ¿Muy especial por qué?
2: ¿Eso qué significa?
1: Claro, claro.
0: Tradúcelo, ¿qué quieres
1: como
0: decir?
1: Como cuando yo digo que son muy simpáticos los novios de mis amigas, claro. Sí.
0: Bueno, supongo que coincidirías con él en algunos momentos, ¿no? ¿O no?
3: Coincidir físicamente, pues no sé si alguna vez nos hemos encontrado políticamente, muy poco.
0: Muy poco.
3: Pero vamos, que ha sido un hombre muy especial siempre, eso es verdad.
0: No
3: quiero ser hostil en este momento, no tengo ningún interés. Por otra parte, en cuanto a los deportes, el José Antonio Samaranch declaró al bridge deporte olímpico.
0: Y eso, o sea, es lo que te importa. Pues,
1: claro.
0: Es lo único que
1: tenía
0: te
1: claro que esa iba a ser tu única.
2: Así conserva su figura, claro, ahora lo entiendo todo.
3: Por eso en la O estoy tranquilo.
0: Bueno, pues mira, voy a aprovechar, ya que Rebeca se reconoce andadora, paseadora de perros, lo reconoce como deporte que practica. Le voy a preguntar a los oyentes, mira, estamos empezando. Daniel no corre ante los toros, Ignacio Varela ya nos ha explicado qué es lo que le importa como deporte. Pues que nos hablen del deporte de su vida, la práctica deportiva de su vida y qué les aporta, cómo descubrió ese deporte. 620-621-991, 620-621-991. Yo creo que vamos a comenzar volviendo a hablar de la cuestión. Es penoso volver una y otra vez sobre lo mismo, pero en esta legislatura no hay semanas sin imputados ni imputaciones, sin escándalo e instituciones esenciales del Estado afectadas. Entramos en la escandalera. Esta semana le ha tocado a la directora general de la Guardia Civil y a su director operativo, el teniente general Llamas. Antes fueron el fiscal general del Estado, el exministro de Transportes, dos secretarios de organización del PSOE, el expresidente Zapatero y tantos otros. Llevamos días, se habla de las cloacas del PSOE, del gobierno, pero atención, Ignacio, tú sostienes que habría que cambiar el calificativo y hablar de un gobierno en las cloacas. Explícalo, por favor, en la escandalera.
3: Sí, mira, la esencia de la práctica del sanchismo, y digo práctica porque no se sostiene en ninguna teoría, es precisamente la confusión permanente de los tres ámbitos: el partido, el gobierno y el Estado. De hecho, el sanchismo, para mí, es el asalto al Estado desde un partido con el gobierno como base de operaciones y bajo el mando de una sola persona. Y esa es la primera cloaca y, en mi opinión, la peor de todas, porque de ella nacen todos los demás, toda

0: los demás. Todos los estados, los gobiernos y los partidos tienen sus cloacas. Incluso pueden ser necesarias, como en los grandes edificios o en las ciudades, siempre que no rebosen y lo inunden todo. Cuando tal cosa sucede, ya no hablamos de las cloacas de la ciudad, sino de la ciudad en las cloacas. Impresiona repasar los espacios de nuestra vida pública a los que han llegado las cloacas en los últimos años. De memoria, y seguro que olvido algunos, me salen los siguientes. La Fiscalía General del Estado, con su jefe condenado y la sucesora buscando el modo de liquidar a la Fiscalía Anticorrupción, que se mantiene milagrosamente íntegra y sana. La directora de la Guardia Civil, burócrata de partido como único mérito profesional, convertida en directora contra la Guardia Civil e imputada por boicotear las investigaciones que son molestas para su partido. La estructura entera de la presidencia del gobierno, embarcada en una cruzada sin fin por encubrir el delito y obstruir a la justicia. El gabinete del presidente dirigiendo en la oscuridad la guerra sucia contra jueces, policías y periodistas desafectos. La abogacía del Estado, actuando como bufete del gobierno y abogada de oficio de presuntos delincuentes. Los ministerios de Transporte, Interior, Justicia, Hacienda y Administración Territorial implicados en distintas tramas de la corrupción. El de Exteriores, gran inquisidor y demoledor del servicio diplomático. Los ministros de nombre Óscar, camorristas del oficialismo mientras compiten entre sí por la sucesión. La presidencia del Congreso de los Diputados en funciones de sucursal parlamentaria de la Moncloa. La SEPI, que maneja la participación del Estado en las mayores empresas públicas y privadas de España por valor de 20.000 millones, embarcada en toda clase de operaciones de barrios bajos. Durante este periodo ha habido 3 directores de la SEPI y los 3 imputados por corrupción. El CIS, antaño prestigioso centro de investigación sociológica, transformado en un chiste nacional por un fanático. La televisión pública con la programación completa ocupada por apologistas del régimen. Listas blancas y listas negras de periodistas circulando por redacciones y despachos oficiales. La publicidad institucional manipulada como medio de recompensa y castigo de los medios de comunicación afectos y desafectos. La sede del partido del gobierno poblada por personajes del inframundo y centro de operaciones de leires, picapleitos tipo Better Call Saul, políticos sobrecogedores y especies semejantes. 2 jefes del Estado Mayor sanchista empitonados judicialmente por una lista interminable de delitos. La esposa y el hermano del presidente del gobierno sentados en el banquillo por actos corruptos presuntamente cometidos al amparo de su relación familiar. Y un expresidente del gobierno desvelado como presunto traficante de influencias, comisionista, joyero ambulante y defraudador fiscal. Y además, señalado como agente de la mayor tiranía del planeta y patrocinador de dictaduras y gobiernos populistas en Latinoamérica. Insisto, la lista no es exhaustiva, es lo que me ha salido al hilo. A raíz del caso Leire, efectivamente, como tú decías, se ha extendido la expresión las cloacas o la cloaca del PSOE. Repito, siempre hubo una cloaca en el PSOE o en cualquier gran organización, en los gobiernos, en los estados, siempre las hay. En ellas se hacen cosas desagradables que no deseamos que nos cuenten, pero que a veces son necesarias o incluso llegan a salvar vidas y evitar guerras. Esto que yo he contado es algo distinto. No se trata de la cloaca de un gobierno, sino de un gobierno que habita en la cloaca. La cloaca es, por tanto, el elemento sustantivo, el espacio natural, el hábitat. Lo otro, llámese partido, gobierno o estado, es lo instrumental, lo adjetivo. Resumen político de todo este rollo. Para este presidente, la situación es crítica, pero no es grave. Para mí, es lo contrario. La situación es gravísima, pero no crítica, mientras siga existiendo el sufragio universal.
1: ¿Qué te pasa, Rebeca Marín?
2: Que le han salido al hilo un montón de cosas, ¿eh? A Varela. No me extraña, por otro lado, ¿eh?
1: Has ido apuntando, te he visto, además.
2: Algunas, sí, sí. A ver, evidentemente hay cosas que son absolutamente innegables.

0: Mira, es tiempo de verano, de incendios, y es cierto que el gobierno tiene demasiados focos de incendio a la vez. Y esto te lo dicen los propios bomberos, ¿no? O sea, cuando hay muchos focos se acaba extendiendo todo y se convierte en un gran incendio. Y el único cortafuegos que yo veo que ahora mismo ponen es acotar a determinadas personas los escándalos solamente. Y creo que el caso pues, más reciente que tenemos es con la directora de la Guardia Civil, ¿no? Una persona, insisto, hay responsabilidad jurídica y política, son completamente diferentes, pero ha mentido sistemáticamente en una institución y su responsable, el señor Marlaska, también. Esto yo creo que sí que debería tener consecuencias. Entonces, ese cortafuegos que están poniendo, que es vamos a dejar que la justicia actúe, vamos a dar los tiempos, la presunción de inocencia, sí, sí, todo eso está bien. Pero el campo sigue ardiendo y eso es muy complicado. Por otro lado, y para poner un contrapeso, no quiero ser... Es verdad que con toda esta lista de casos es complicado ser positivo, pero yo me niego a pensar en ese mantra absolutamente extendido de que todo está podrido, todo nuestro sistema, todo es una cloaca y todo el mundo lo hace mal, que somos un estado bananero, que yo entiendo que ese es un relato que la oposición le interesa, es súper legítimo porque quiere ocupar la posición ahora mismo del gobierno y porque, oye, son críticos ante realidades que son absolutamente innegables. Pero creo que este país... Hay cosas que funcionan y estamos viendo cómo una agencia tributaria ahora mismo se ha puesto a trabajar de manera independiente y a investigar al señor Zapatero, ciudadano Zapatero, y a su familia. Una fiscalía anticorrupción, como bien decía Varela, que también está haciendo su trabajo. Instancias judiciales y jueces que hacen su trabajo, otros no tanto, por cierto. Entonces, soy consciente de que hay un montón de fuegos que tiene abiertos el gobierno y que la estrategia de comunicación está siendo absolutamente nefasta, probablemente porque no puedan hacer nada más que lo que están haciendo, pero por otro lado, de verdad, me niego a pensar en esa idea general de que todo, todo, todo es una cloaca. Sigo creyendo en la política, en los políticos y en los trabajadores y trabajadoras que hacen las cosas bien y que este Estado, a pesar de las circunstancias, sigue funcionando.
1: Dispar Daniel Ramírez, venga.
2: Sí, no, a ver, estamos al borde del verano, ¿no? Que es un momento precioso porque nos vienen a la cabeza pues todas esas primeras veces, ¿no? Las primeras veces son inolvidables y yo venía pensando, ¿no? Que claro, Sánchez es el primer presidente en ejercicio con un ministro condenado por corrupción, es la primera vez que un presidente le imputan a su faro moral, es la primera vez que la sede del Partido Socialista es registrada dos veces seguidas por la UCO, es la primera vez que el fiscal general del Estado es condenado estando en ejercicio, es la primera vez que se imputan a la mujer del presidente del gobierno y a su hermano, es la primera vez, en fin, son tantas, ¿no?, primeras veces que Sánchez va cada vez acercándose más a eso que le decía a nuestro compañero Mavsin Huerta, ¿no?, aquel día en el despacho de Moncloa, de cómo pasaré a la historia, ¿no? Yo siempre creí que sería una mota muy pequeñita en la historia, pero yo recuerdo una asignatura que tenía en la universidad que era historia reciente de la política en España y no tengo dudas de que si esta asignatura sobrevive 10, 20 años, Sánchez tendrá un capítulo importante porque son muchas las primeras veces, ¿no? Hago ahora el ejercicio de intentar ser el Ignacio Varela, por ejemplo, de este gobierno, ¿no?
0: Eres un osado,
2: y tratar de decir, oye, ¿cómo podemos hacer un discurso o cómo podemos hacer una estrategia que nos permita negar que no todo está podrido, negar que esto es cosa de unas pocas personas, ¿no? El otro día el presidente del gobierno subió a la tribuna y precisamente fue por ahí, en un momento dado dijo tenemos que demostrar, o sea, nosotros podemos demostrar que la corrupción no está generalizada, esa es la palabra que eligió. Lo que pasa es que es muy difícil, es prácticamente imposible demostrar eso porque todas las tramas son ramificaciones de un mismo árbol y cada vez es más difícil hacer creer a la gente, hablo desde el punto de vista del gobierno, hacer creer a la gente que el presidente del gobierno no sabía nada de lo que sucedía, ¿no? Ya no es solo los dos secretarios de organización, es que de repente Antoñita la Fantástica, como así la llamaban, tenía una capacidad de influencia en todos los ámbitos que era brutal, ¿no? Es decir, ¿cómo es posible que la responsable de la cloaca, al mismo tiempo que se reunía con la directora de la Guardia Civil hasta dos veces y tal y como demostraba esta mañana El Español, una de ellas incluso después de que toda España supiera,

0: que estaba al frente de una cloaca, ¿cómo es posible que al mismo tiempo esa mujer estuviera conectada en distintas tramas y hasta José Luis Rodríguez Zapatero le escribiera argumentos para defenderse en una rueda de prensa? Es decir, las informaciones que vamos conociendo, lejos de contribuir a que Sánchez tenga una oportunidad de sostener que todo esto no está generalizado y que él no sabía nada, lo que nos va haciendo es conectar o poner las piezas del puzzle cada vez más juntas, ¿no? Y esto es muy, muy difícil, ¿no? Si el sistema, porque a grandes rasgos efectivamente funciona a pesar de todo esto, ¿no? Buenos días, a pesar del gobierno, que diría el profesor Rodríguez Brown, efectivamente el sistema es poderosísimo, menos mal.
1: Yo, ¿sabes lo que pasa, Dani? Que yo con esto de las primeras veces, y esto es nunca había sucedido antes y esto es histórico, hay veces que me sale media sonrisa. Y de verdad que no pretendo ir al y tú más, ni a ponerme a pensar
0: no,
1: en
0: si
1: el
0: son,
1: pasado.
0: No, si son datos, ¿eh?
1: Yo te digo, ¿no? O sea, quiero decir, si hablamos la primera vez que las cloacas... Bueno, cloacas hemos estado viendo la kitchen, quiero decir, 13 años después.
0: Sí. Y no, las cloacas es la no segunda... las he mencionado, Rebeca, porque no es la primera vez, efectivamente.
1: Ya, pero has hablado de dos registros en una sede y yo te hablo de que hubo también registro en la del Partido Popular y resulta que había unos ordenadores triturando un montón de papeles. También ha habido, y es más, en esta ocasión colaboraron y en esa ocasión no. Varela también habla de la publicidad institucional, ¿no? También vemos casos en la Comunidad de Madrid que esto ocurre también sistemáticamente, ¿no? ¿Dónde y en qué medios se pone determinados recursos para lanzar determinados mensajes? La mujer y el hermano, en los dos casos yo siempre, y reincido, Y de verdad que no estoy justificando, me parece gravísimo todo lo que pasa y quiero insistir en esto. Pero cuando se mete todo en la misma olla,

0: Cebolla es roja.
1: Ya, pero que tú has echado un chorizo de más, ¿vale? O sea, a dos has echado, para mí. Entonces, como yo sí que quiero diferenciar los ingredientes para que el relato sea bastante más verídico. No todo está pegado, no todo. No, hombre, no. Vamos a pausarnos y analizar las cosas con calma. Entonces, esto de que todo es histórico y es la primera vez que pasa, no lo creo. Creo que es un titular que es muy recurrente y está en los últimos tiempos a la orden del día. Nunca, jamás había pasado esto. Sí, hombre, había pasado. Esto no lo justifica. El problema es que sigue pasando y es deleznable. Y lo que hacía la señora Leire era, pues, y yo creo que es una kitchen a lo cutre. Así de claro, una kitchen a lo cutre. Es que estamos hablando de que el pasado había 8 comisarios pringados intentando detener, ¿sabes?, un montón de información que afectaba en esos casos al gobierno y a un partido. De verdad que no quiero el y tú más. Lo que digo es que dejemos de inflar, ¿no?, esas palabras. Histórico, nunca había pasado. Sí, sí, desgraciadamente. Y lo desgraciado es que no aprendemos.
2: Seguro que Ignacio quiere decir algo más antes de...
3: Sí, no es que... No es que no haya pasado nunca estas cosas. Casi todas han pasado alguna vez. O parecidas. Oye, hubo un director de la Guardia Civil que según terminaba de trabajar se llenaba una bolsa del Corte Inglés de fajos de billetes y se los llevaba a su casa. Y por cierto, estuvo a 5 minutos de ser nombrado ministro. Pero vamos, no es que no hayan pasado algunas de estas cosas o... casi todas en algún momento. Lo que no ha pasado nunca es todo junto. Y el todo junto es lo que cambia cualitativamente la situación. Es lo que hace, lo que distingue, que es lo que yo he tratado de explicar, las cloacas del gobierno de un gobierno que habita permanentemente en la cloaca. Casi todo lo ha pasado, insisto. Pero todo junto al mismo tiempo, yo desde luego no lo recuerdo. Estoy de acuerdo con Rebeca, esto no es una república bananera. Y no lo es fundamentalmente porque estamos en un país de la Unión Europea. No tengo ninguna duda, lo siento, de que si Pedro Sánchez, en vez de estar en un país de la Unión Europea, estuviera dirigiendo, gobernando una república caribeña, estaríamos... en Daniel Ortega. Estaríamos mucho más cerca de Nicaragua que de Costa Rica. Pero bueno, tenemos la suerte, tal, y ya que me gustan las series, como habréis visto, evidentemente estamos más cerca de House of Cards que del ala oeste de la Casa Blanca. Pero bueno, esto cambia la situación. Lo que yo quiero decir es, mire usted, no se trata de que el Estado tenga cloacas. Todos los estados del mundo tienen cloacas y algunas nos hablan de cosas importantes, aunque es mejor que no nos las cuenten. Lo malo es cuando un... Primero, cuando se confunde el partido, el gobierno y el Estado. Afortunadamente, el Estado español ha demostrado que sabe defenderse incluso de los asaltos desde algún gobierno. Por ejemplo, desde el gobierno de la Generalitat en Cataluña en 2017, que fue un asalto al Estado desde un gobierno. Yo creo que es fundamental distinguir esos tres ámbitos y creo que esto que llamamos el sanchismo tiene una gran confusión entre esos tres ámbitos. No sabe distinguirlos bien. Y esa es la primera y la más grave cloaca de todas. Y por último, ya medio en serio, medio en broma, si Zapatero le ha escrito un papeles a alguien, serán los primeros papeles que ha escrito en su vida. Porque Zapatero, como la mayoría
4: pero
3: de
4: se
3: los
4: se tiene publicado un libro sobre Borges, Ignacio. Te lo regalo ya, estas navidades.
2: Sí. Qué bonito.
3: Sí, mira, yo en una, sí, yo
1: estoy
3: en
1: con
3: una
1: manual
3: ocasión,
1: de resistencia todavía.
3: Os cuento un secreto. Yo en una ocasión, como estaba tan pesado con Borges, le metí en un discurso 3 citas de Borges, de las conocidas. Oye, se las comió sin enterarse. Pero bueno.
1: Qué maravilla eso, qué maravilla.
2: Cuánta maldad.
1: Ya, pero qué fino, me gusta mucho.
3: Lo que quiero decir es que...
2: pues le dejaron huella.
3: Que la mayoría de los políticos españoles, no digo que sea analfabeto, digo que la mayoría de los políticos españoles, y sobre eso podríamos hablar algún día, son ágrafos, no escriben. O sea, el único presidente del gobierno que hemos tenido, de todos los que hemos tenido, que sabía escribir, era Leopoldo Calvo Sotelo.
4: Bueno, que sabías que muy bien, no solo sabías. Claro.

0: escribir. Claro, ¿no? Era un,
1: sí, sí, que te lees sus memorias formidable. Y dices, este señor sabe escribir de maravilla. Todos los demás han sido ágrafos completamente. Y uno de ellos, Zapatero. Por lo tanto, pues, Zapatero, todas las palabras que ha pronunciado desde que está en la política, alguien se las ha escrito a él. Y estoy seguro que este papel que dicen que él le ha escrito a alguien, no voy a ser tan indiscreto, pero yo sé quién se lo ha escrito a él para que a su vez se lo suministre a ese alguien. O sea que... Pero vamos, es una broma, ¿eh? No.
0: Ya. Y nos vas a cebar y no nos lo vas a decir, ¿no?
2: No, como siempre.
3: Después de la publicidad.
2: Como siempre. Bueno, Ignacio, te voy a despedir. Hoy mi recomendación es muy clara. Si vamos a llegar a los 42 grados en algunos puntos del país, pues te quedas en casa, ¿no? Viendo el Mundial. ¿Te gustó el partido de ayer? ¿Te gustó España ayer noche?
1: Sí, sí, gustó? Me pareció un buen partido. Yo creo que temo que el Mundial lo va a ganar Francia, pero vamos...
2: ¿Temes que lo gane Francia? O sea,
1: pero fue un buen partido.
2: Bueno,
1: ahora sí empiezo a tomarme en serio el Mundial.
2: Ahora sí, ahora te vas a ver. Ahora sí que te vas a ver. Octavos de final, te vas a ver los partidos. Este fin de semana es un buen momento para disfrutar y estar protegido del sol y de las altas temperaturas. Te voy a dejar porque vamos a hablar de Hacienda. Bueno, Hacienda, hemos conocido.
0: Somos todos.
2: Hacienda recauda 24.721 millones en la campaña de la renta, un 20% más. También la agencia tributaria ha reconocido que desde el mes de junio está investigando a Zapatero y a toda su familia, además de a Julio Martínez. De eso vamos a hablar en tan solo un momento. De la SEPI vamos a hablar de... hay que recordar, hoy se cumplen 50 años de la llegada de Adolfo Suárez a la presidencia de gobierno, el 3 de julio del año 1976. Te despido, Ignacio. Un abrazo.
4: Por fin.
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2: En la misma jornada en la que sabemos que Hacienda ha recaudado, como he dicho antes, más de 24.000 millones en la campaña de la renta que terminó el 30 de junio, un 20% más para las arcas del Estado. Más de 50.000 contribuyentes, por cierto, rectificaron su declaración para evitar comprobaciones y sanciones. Según los datos provisionales, que son datos provisionales difundidos por la Agencia Tributaria, en el mismo día sabemos que desde el mes de junio se abrió una inspección a Zapatero, a toda su familia y a Julio Martínez, una inspección que va desde el año 2021 al año 2025. ¿Entendéis que es lógico que esto ocurriera, ¿no?
0: A mí me parece absolutamente lógico. Bueno, de hecho ya había como una cierta impaciencia, ¿no?, por saber si se iban a personar o no, con lo cual pues se ha materializado y creo que bueno, pues que el Estado, una vez más, está actuando como tiene que actuar, ¿no? Una investigación y ver si ahí ha habido alguna irregularidad. Es cierto que hay un... Estamos ahora mismo en una especie de, iba a decir calma tensa, pero Zapatero dijo que iba a dar explicaciones sobre todo esto. Y esto
2: el juez le dio un plazo,
0: claro,
2: todavía.
0: 10 días, ¿no? Exacto. Sí, y todavía no lo ha explicado. Como ciudadana, tú te preguntas, ¿y por qué la explicación es tan compleja, ¿no?, a todo esto? Esto crea ciertas dudas. En fin, yo creo que es la manera de hacerlo. El Estado funciona, el sistema funciona y esa investigación es absoluta. Bueno, ahí se dilucidará si al final este señor pues ha cometido alguna irregularidad o no la ha cometido. Y con respecto a Hacienda, yo sí que quiero repetir que Hacienda somos todos. O sea, yo acabo de pagar un huevo y medio. Así de claro os lo voy a decir. Pero hay que recordar a todos, es que es así, a todos los ciudadanos y ciudadanas, que de ahí viene el estado del bienestar que todavía tenemos y que tanto añoran un montón de gente que viene a vivir a nuestro país. Quiero decir, amigos venezolanos, mexicanos que yo tengo, estadounidenses, que están absolutamente... Y creo que eso hay que recordarlo, ¿no? Que nuestros impuestos van a la educación, van al hospital y que, por cierto, y añado esto, y lo meto de cholón, la regularización de todas estas personas ahora mismo inmigrantes, este proceso que se supone que para algunos partidos es una locura, bueno, pues todos estos señores que ya trabajaban aquí van a empezar a cotizar y a aportar también a las arcas del Estado, que eso es muy interesante.
2: Contribuyente Daniel Ramírez, algo que decir, era lógico, ¿no?, que la gente tributaria abrieron una investigación para saber no solamente lo de las joyas, sino para conocer cómo se ha movido tributariamente el presidente Zapatero en estos años.
23: Claro.
1: Desde luego, porque cada día que pasa es un problema para Zapatero, pero para el gobierno en general, en la medida en que, sorprendentemente, lo digo sin ninguna ironía, tanto el presidente como todos los ministros y todos los dirigentes del partido se han volcado en reiterar su apoyo al Faro Moral, ¿no? O sea, es decir, el descreimiento que vimos progresivo en relación a Ábalos y a Cerdán no se está produciendo con Zapatero, y es sorprendente porque aquí hablamos de algo que ya podemos contrastar antes de que llegue una sentencia, siquiera un veredicto judicial, y lo explico. Lo que llamamos en general el caso Zapatero, efectivamente tendrá que haber unas diligencias, tendrá que juzgarse, tendrá que hablar la justicia, pero hay una cuestión evidente y ya contrastable, que es la que me parece muy sorprendente que el gobierno siga manteniendo el apoyo, que es que cuando tú tienes más de 1 millón de euros en patrimonio, estás obligado a declararlo ante Hacienda. Ya ha habido una tasación de joyas que supera de largo, creo que son 1,3 millones, ese patrimonio que ya tendría Zapatero. E independientemente de esa información que, según él, está recabando para justificar de dónde salieran las joyas, poniéndonos en el mejor de los casos, cosa que dudo, pero poniéndonos en el mejor de los casos de que esas joyas tuvieran un origen absolutamente legal, él las tendría que haber declarado igualmente a Hacienda, porque lo exige la ley. Por eso la abogacía del Estado se ha personado, y por eso Hacienda se ha personado como perjudicada en todo esto, ¿no? Entonces, de ahí que me llame poderosamente la atención que el gobierno mantenga su apoyo tan firme a un hombre de que ya se puede contrastar que tiene un patrimonio superior al 1 millón de euros en joyas y que no lo ha declarado. Entonces, cada día que pasa, ese silencio se va haciendo más ominoso, se va haciendo más pegajoso, más espeso, y va suponiendo una bolsa llena de piedras en el tobillo de cada diputado socialista que ha bocinado a Zapatero en el Congreso recientemente, de cada ministro, de cada dirigente del Partido Socialista y, por supuesto, del presidente del gobierno.
0: Yo en eso estoy de acuerdo. Cada día que pasa sin explicaciones es mucho peor. Es un poco volver a esto del cortafuegos, ¿no? Que está poniendo todo el rato el gobierno diciendo, bueno, presunción de inocencia solo faltaba. Vivimos en un estado absolutamente garantista, pero hay muchas dudas, hay muchas dudas en general sobre todo esto. Y esta actitud que toman, ¿no? Yo entiendo que hay que esperar a que la gente se explique. Y la presunción de inocencia, vuelvo a repetir, es súper importante, pero sí que estoy contigo en que esta defensa férrea creo que se puede hacer de otra manera. O sea, tú puedes ser cauto y ser menos expresivo en tu defensa para ser un poquito más inteligente. Y ahí es donde está errando el gobierno, sinceramente. Tiene que mantenerse en una postura, en la de estar a favor del Estado garantista, pero no hacer una defensa férrea de algo que todavía no sabe. Porque esto le ha pasado con Santos Cerdán. Le defendió a muerte y se lo ha comido con patatas. Con Ábalos le ha pasado exactamente igual. Entonces, oye, ya tienen ejemplos anteriores. Sean un poquito más inteligentes, ¿no?
2: Bueno, vamos a hablar de Andalucía, si os parece. A la segunda fue a la vencida. Partido Popular y Vox alcanzaron ayer un acuerdo in extremis para investir de nuevo a Juanma Moreno como presidente de la Junta de Andalucía. Un acuerdo por el que el partido de Santiago Abascal va a tener una vicepresidencia que va a ocupar su portavoz, Manuel Gavira, y se hará cargo de las áreas de turismo, es muy importante para Andalucía, de regularización, justicia, también muy importante, y administración local, un pacto que incluye la prioridad nacional de Vox, entre otros asuntos que Juanma Moreno rechazaba comprar hace tan solo unas semanas. Daniel.
1: Sí, yo los partidos, queda demostrado, son organizaciones absolutamente verticales. Existía una levísima esperanza para que Juanma Moreno pudiera demostrar que esto no es así, que los líderes, y sobre todo
2: la opción andaluza, ¿no? que se hablaba de,
1: claro,
2: la vía andaluza.
1: Tienen cierta la vía andaluza, tienen cierta libertad, cierta autonomía, y ya ha quedado claro que no, que Juanma Moreno es lo mismo que María Guardiola, lo mismo que Jorge Azcón, porque los programas que se han negociado no tienen nada que ver con el territorio, sino con el acuerdo vertical negociado desde Madrid entre Génova y Vox, ¿no? Y claro, es sonrojante asistir a la hemeroteca de Juanma Moreno, ¿no? Cuando decía hace nada que esto de la prioridad nacional, que era un engaño, que era un imposible, que Andalucía no tiene competencias en inmigración, que no se puede tomar el pelo a la gente. Es decir, hay cortes y cortes y cortes de audio, hay entrevistas en

0: En periódicos, ¿no? Que es una pena porque creo que eso al final contribuye a erosionar la credibilidad de líderes que la tenían, ¿no? Es decir, cuando el Partido Popular hizo bien, situó la falta de credibilidad de Sánchez, ¿no? Que claro, siempre va a ser mayor, ¿no? Claro, no, si sirve de consuelo decir, no, es que como Sánchez ha mentido tantas veces con la autonomía, con Bildu, con la corrupción y tal, con que nosotros metamos un poco la puntita, pues tampoco pasa nada, ¿no? Que viene siendo un poco el argumentario del PP estos días fuera de micro, ¿no? Yo creo que es una pena porque creo que erosiona la credibilidad de los líderes. Yo creo que Juanma Moreno es un presidente que tenía mucha credibilidad, que era la última esperanza del partido para demostrar que era posible un proyecto de mayorías sin de perder de Vox. Y de repente, con cuatro telefonazos, lo llaman al orden y le hacen firmar unos papeles en los que no cree. Pero no es una interpretación mía, sino es la propia hemeroteca de Juanma Moreno de hace un mes o hace dos meses, ¿no? Entonces, esto es la prueba definitiva de que nos dirigimos a las elecciones generales solo con este panorama, ¿no? O el pacto de Feijóo con el Le Pen español, o el delirio de Sánchez con todos los independentismos y la cloaca de la corrupción en el corazón del gobierno. Y el panorama es desalentador.
1: Bueno, absolutamente. Es que lo que pasa es que para Vox, Juanma Moreno era una pieza de caza mayor, como se repite ahora mismo todo el rato, ¿no? Porque era el último moderado o único moderado que podía quedar en el partido. Pero claro, lo tenía muy difícil, es obvio. Si ya han pasado por el aro en Extremadura, en Castilla y León, en Aragón. En fin, a mí me da mucha tristeza y me parece súper, súper grave. O sea, estamos hablando de esto del American First. Es así, o sea, es exactamente el populismo de Trump. Es algo anticonstitucional, o sea, quiero decir, inconstitucional. Esto lo tenemos claro, que lo dijo hasta la señora Ayuso. Y se ha comprado eso. Estos señores van a tener competencias en inmigración, con lo que eso supone, con los postulados racistas. Hemos visto, por ejemplo, a Juanma Moreno en muchas ocasiones con una chapa de la Agenda 2030 defender, ¿no?, lo que está pasando con el cambio climático. Es que se ha tenido que comer todas y cada una de las cosas que le estaba reivindicando y por las que no iba a pasar. El colectivo LGTBI, las alusiones a la violencia de género han desaparecido, la memoria histórica, por supuesto, o sea, concertación y privatización, ¿no?, de la FP. O sea, estamos hablando de cosas muy importantes. Y lo que tú decías, Jaime, sobre el turismo, ahí estoy muy de acuerdo, ¿no? O sea, es que el turismo es el gran motor económico en Andalucía. Claro. O sea, es que es una cartera absolutamente importante. Y lo siento, estos señores han estado gobernando en un montón de sitios y se han tenido que salir por incompetencia absoluta. Es que no han gestionado. Entonces, yo si fuera un hostelero o una hostelera andaluza, ahora mismo estaría preocupado. Lo digo por una cosa más añadida a los postulados que van en contra de los derechos humanos. Es una pena, sinceramente, es una pena. Se le veía visiblemente apesadumbrado en esto. Quiero decir, eso no le justifica en absoluto, porque también podría haber optado por, como se dice ahora tanto, y se le exige al señor...
2: Claro,
1: se le exige todo el rato y se le dice y se le propone al señor presidente Sánchez. Pues Juanma Moreno tampoco ha dado la voz ahora mismo a los andaluces. Entiendo la lógica política de todo esto, pero bueno, veamos el panorama completo.
2: Vamos a dejar la política de hoy, si os parece, y nos vamos a ir atrás en el tiempo. Otro tipo de política se hacía. Hoy se cumplen 50 años de la llegada de Adolfo Suárez a la presidencia de gobierno. Fue el 3 de julio del año 1976, el entonces ministro secretario general del movimiento, que tenía 43 años, llegó al poder por sorpresa. El rey Juan Carlos I lo nombra presidente a un hombre con ambición, con un gran manejo, hay que recordar, de los medios de comunicación, al menos de la radiotelevisión pública de Televisión Española, y se convirtió en esa figura que acabó pilotando, entre otros, la transición hasta su dimisión en el año 1981. Dani, tú hace algunas semanas estuviste con el hermano del presidente Suárez hablando de la intimidad de este presidente, y también estuviste hablando con varios ministros, ¿no?, que le acompañaron durante su tiempo de gobierno.
0: Sí, efectivamente, con el objetivo de conmemorar esta efeméride que que yo creo que es fundamental, ¿no?, en la historia de la democracia reciente, y que además es una efeméride llena de emoción y de luz, que no tiene nada que ver con la efeméride necrófila y oscura de la muerte de Franco, ¿no? Porque esa es la trampa, ¿no? Es decir, la transición empieza verdaderamente con el nombramiento de Adolfo Suárez, ¿no? Y contaba Fernando Onega en ese libro maravilloso de Puedo prometer y prometo, sus años con Suárez, cómo en apenas un año el gobierno de Suárez va desmontando

0: todas las estructuras del régimen, ¿no? Entonces, efectivamente, quedé con Chema Suárez, el hermano más pequeño de los cinco Suárez, además un personaje sensacional, porque era el gran relaciones públicas de la noche de la transición, ¿no? De hecho, en la discoteca Cerebro, donde él trabajaba, va Suárez con Fernando Abril la noche en la que gana las elecciones del 77 a tomar una copa para celebrar el triunfo, ¿no? Y Suárez es un personaje fascinante, ¿no? Un tipo que era en sus inicios un personaje muy parecido a Pedro Sánchez, es decir, un tipo con una voracidad de poder absoluta, que iba arrimándose a todas las corrientes necesarias para conseguir alcanzar la presidencia, primero al Opus Dei, luego a la Falange. Si había que pescar truchas con López Rodó, pues pescaba truchas, se alquilaba un apartamento para veranear al lado del ministro Camilo Alonso Vega, porque era el que mandaba en ese momento. Es decir, era un personaje fascinante, ¿no?, trazando estrategias para alcanzar el poder. La gran diferencia llega en que cuando los dos llegan al poder, por trazar el paralelismo con la actualidad, Suárez se da cuenta de que la libertad colectiva es el bien supremo, ¿no? Y se convierte en un converso. Y de repente el ministro secretario general del movimiento acaba ungido como el español que con más dignidad defendía la democracia, ¿no? Hasta el punto de renunciar a todo eso que había perseguido toda la vida, que es el poder, dimitir en aquel año 81 para que su presidencia no pudiera suponer un paréntesis, decía él, en la convivencia democrática de España. Y cuando entran los militares en el Congreso, en la investidura de su sucesor, es uno de los pocos, ¿no?, junto a Gutiérrez Mellado, que se queda de pie y se enfrenta a los militares. Entonces la vida de Suárez es fascinante, porque la revista del movimiento, el chaval de Cebreros, que consigue de manera milagrosa convertirse en presidente del gobierno, porque imaginemos lo que era en aquella España, ¿no?, ser de Cebreros y de una familia relativamente humilde, de repente se convierte en el mayor valedor de la democracia, ¿no? Y entonces es una alegría siempre conmemorar a Suárez. Yo no lo traté porque cuando llegué a Madrid él ya tenía la cabeza perdida, pero en las conversaciones con sus ministros y en las conversaciones que tuve sobre todo con su hermano Chema, bueno,
1: ¿Y tú cuando llegaste a Madrid, ¿qué tenías? ¿12 años? 12 años cuando llegaste a Madrid.
0: Claro, bueno, pero claro, es imposible que trataras.
2: Llegó como Moisés en el río y en una cesta, ¿sabes?
1: Sí. Eso se entiende perfectamente. Bueno, algo que
3: pues,
1: decir, Rebeca.
3: Dani lo ha explicado muy bien todo. También es verdad que, ¿os acordáis de esa famosa serie Anatopec, en palabras de Feijóo, ¿vale? Anatomía de un instante, ¿vale? Me parece que hace un retrato bastante exhaustivo. Nunca pensé que Daniel Ramírez iba a hacer un paralelismo entre Sánchez y Suárez. Esto me ha encogido, me ha sobrecogido más bien, pero bueno, he entendido perfectamente. Y estoy de acuerdo con él, claro. A ver, hay que recordar que este señor venía del franquismo y que reventó todo desde dentro, ¿no? O sea, eso fue bastante inteligente. Y que creo que hoy ha pasado a la historia por ser, es verdad que con luces, sombras, hay un montón de detalles, pero ha pasado a la historia por ser el símbolo del diálogo, ¿no? Ese presidente que consiguió, en unas circunstancias muy complicadas, sentar a las dos Españas, ¿no? Dialogar y poner a comunistas, con Falange, con... Entonces, en estos tiempos, bueno, pues tan parcos, ¿no? De diálogo, de solidaridad, de polarización extrema, a mí me parece que figuras y recordar, ¿no? O sea, esfuerzos por entender al otro y ponerte en el lugar, pues son importantes.
1: Oye, antes de terminar, porque ya han pasado días desde los terremotos de Venezuela y a mí me gustaría terminar la semana haciendo referencia a Venezuela. El último balance, fallecidos, 2.595 personas, de momento, cifras oficiales, 12.400 ciudadanos están heridos. La mandataria, estoy hablando de Delcy Rodríguez, ha destacado la presencia de rescatistas de 33 países y ha asegurado que un total de 6.462 personas han sido salvadas. Pero lo que ha puesto en evidencia esta catástrofe es precisamente el fracaso del régimen, de este régimen, de esta dictadura. Y me quiero quedar con un momento, una rueda de prensa en la que estaba la presidenta encargada y un corresponsal de Telemundo le dice esto.
4: Buenas noches. Gracias, presidenta. Quiero insistir en el despliegue de la ayuda del que habla. Usted sostiene que fue inmediato, pero hemos recorrido La Guaira, hemos hablado con muchas personas y muy pocos, ninguno, debo decir, coincide con eso. Hay muchos venezolanos hoy que se sienten olvidados y hay muchas críticas duras a la reacción de su gobierno.

0: Se han visto militares, pero se han visto con armas y no con palas, como lo piden los venezolanos. ¿Qué le dice hoy usted a esos venezolanos que sí, más allá de laboratorios mediáticos, como usted dice, más allá de eso, se sienten despojados y olvidados por su gobierno?
1: Mira, no me gusta generalizar. A mí me gusta hablar con datos, me gusta hablar con la realidad. Así como tú dices que tú has hablado con muchos, yo he tenido también cercanía en los campamentos, en los hospitales.
2: Más armas que palas por parte del ejército, y la respuesta siempre de cualquier régimen de este tipo, la culpa la tienen otros y esto es una conspiración judeo-masónica, ¿no? Y habla de noticias falsas, de medios en contra, de gobiernos que están actuando para proyectar esta imagen del régimen, de esta dictadura, que es la dictadura de Venezuela.
3: Pero si es que hay un ejemplo que es absolutamente claro, y es que estamos viendo que hay un señor atrapado que lleva no sé cuántos días ahí y no pueden rescatarle. O sea, quiero decir, es que ante los hechos las palabras se difuminan, ¿no? Bueno, 27 o 25 años de chavismo han hecho lo suyo, han dejado las estructuras de un Estado absolutamente esqueléticas y bueno, pues sin pulmón para afrontar una situación como esta. Estábamos viendo imágenes de gente, pues eso, con sus propias palas y soldados, es que lo ha dicho literalmente este periodista, soldados con armas y no con palas. O sea, ¿cuál es la prioridad ahora mismo? Yo recordar, y lo recordé la semana pasada también, ahora mismo Venezuela tiene un tutor y un protector que se llama Trump y los Estados Unidos. Entonces tendrán que hacer lo suyo para intentar revertir esta situación. Lo digo que, desde luego, y primeramente, el Estado venezolano tiene responsabilidad, pero es que hay unos señores que son sus tutores, así que también se ponga manos a la obra, ¿no?
2: ¿Alguna cosa más, Dani? Porque nos acercamos a las noticias.
4: No, bueno, que ha tenido que haber un terremoto de estas características para que un periodista pueda hacerle en total libertad, en este contexto, una pregunta a la presidenta encargada del gobierno venezolano. Y claro, el chavismo tiene
2: no está acostumbrado a esto.
4: Y son consecuencias trágicas, ¿no? Es decir, claro, se ha visto, ¿no?, la capacidad infraestructural de este gobierno, y bueno, pues confiemos en la ayuda internacional.
2: Claro, decía que el régimen no está acostumbrado a este tipo de ruedas de prensa, claro, y de que se le cuestione y se le pregunte.
4: Y se ve cómo ella reacciona un poco a trompicones, claro, y con cierta dificultad.
2: Bueno, queridos, estamos ya finalizando una semana más, ya en el mes de junio.
3: O menos.
2: O una semana menos, efectivamente. Que tengáis un fresco fin de semana, pues, que va a ser difícil.
3: Va a ser complicado, te lo digo.
2: A disfrutarlo. Un abrazo muy grande. Dani, la próxima semana me contarás cómo van los Sanfermines.
3: Ten cuidado, no te pille un toro.
4: Hombre, 100 Dani. Años de fiesta, la novela de Hemingway.
2: 100 años de fiesta, muy
4: ahí
2: bien.
4: Estamos.
2: Festivalero,
4: ahí estamos.
2: Un abrazo.
3: Adiós.
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14: Son las 4, las 3 en Canarias.
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14: Muy buenas tardes. Comienza la primera gran operación salida de este verano. Ya se está notando en los aeropuertos, en las estaciones de tren y, como no, en las carreteras, donde se prevén 4.800.000 desplazamientos entre hoy y el domingo. ¿Cómo está la situación de GT? Buenas tardes.
16: ¿Qué tal? Muy buenas tardes. A esta hora un incendio está complicando en Castellón la AP7 en Peñíscola, sentido Valencia, y hay varios accidentes que dificultan la circulación en la Asturias, en la 66, en Llanera, sentido Gijón, en Vizcaya, en la 8, en Santurce, hacia Cantabria, también en la salida de Sevilla por la 92, en Alcalá de Guadaira y uno más en Cádiz, en la 7, en los barrios de salida de Algeciras. Tráfico intenso en las salidas de Madrid por la 1 en el circuito del Jarama, la 2 en Torrejón de Ardoz, también a 3 en Rivas, a 4 Pinto, a 42 Getafe, a 5 Arroyomolinos y Navalcarnero, y la 6 en Las Rozas, en Barcelona, la P7 en Barbera del Vallés en ambos sentidos, y en Valencia la 3 en Loriguilla en su enlace con la A7. Se complica también en Murcia la 7 en Lañora, sentido Almería, y varios puntos de Málaga de esta Autovía 7, Rincón de la Victoria, Fuengirola y la Cala de Mijas, todo dirección Motril.
14: Desde el sector turístico, la patronal hotelera adelanta que este verano va a ser muy bueno a pesar de la incertidumbre y de los problemas derivados del conflicto en Oriente Próximo. Luisa Fanjul, directora de la Cátedra de Turismo Tornare de la Universidad Europea, explica qué es lo que nos lleva a ser uno de los principales destinos turísticos, tanto para los extranjeros como para los propios españoles.
17: Es un destino que tiene una combinación perfecta, ¿vale? Porque tiene Barcelona, la Costa Brava, y además tiene muy buena conexión aérea. Y luego ya, pues como te decía, Canarias está en ese segundo lugar, ¿no? Sobre todo por un tema de fidelidad, ¿vale? El que va a Canarias suele repetir. Y luego ya Andalucía, Comunidad Valenciana y Islas Baleares.
14: El juez Ismael Moreno, que investiga la trama del caso Coldo en la Audiencia Nacional, ha imputado a Jessica Rodríguez, a la expareja del exministro José Luis Ábalos, por tráfico de influencias y malversación. Está citada para declarar el próximo día 20. El magistrado también ha citado a declarar como investigado para ese mismo día a Joseba García, hermano del ex asesor Coldo García, y a Ignacio Zaldívar, ex alto cargo de Adif. Y el Ministerio de Asuntos Exteriores ha vuelto a actualizar la cifra de españoles fallecidos durante los terremotos en Venezuela. Ya son 30. También tenemos a 155 desaparecidos. A ellos hay que sumar otros 11 compatriotas que están localizados, pero cuyos cuerpos todavía no han podido ser rescatados. Y hoy se cumplen 1.000 días de la ofensiva israelí en Gaza tras los atentados de Hamas. La ONG Acción contra el Hambre denuncia la precaria situación de la población, especialmente la de los más pequeños. Raquel Lobo.
18: Se cumplen 1.000 días desde el inicio del conflicto israelí-palestino, 3 años de enfrentamientos que han llevado, según Acción contra el Hambre, a la Franja de Gaza a un peligro de malnutrición crónica. El gran problema es la imposibilidad de que los alimentos lleguen a las personas, debido al

0: control fronterizo, la falta de almacenes y los ataques que aún sufren a pesar del alto el fuego. Nos lo cuenta Natalia Anguera, de Acción contra el Hambre.
1: Porque existen restricciones operativas, daños en las infraestructuras, problemas de seguridad, escasez de capacidad de almacenamiento y otras dificultades para organizar convoyes humanitarios seguros.
0: A esta situación se le suma la falta de agua potable, indispensable para poder sobrevivir a las altas temperaturas que rozan allí los 35 grados.
2: A las puertas de una nueva ola de calor que acaba de confirmar la EMED y cuando acabamos de conocer que el mes de junio se despidió con más de 1.000 muertes asociadas a las temperaturas elevadas, acabamos de saber que una mujer de 71 años falleció ayer en su propia casa, en el municipio sevillano de Sanlúcar la Mayor, debido al fuerte calor que había dentro de ella. Se trata de la tercera víctima mortal por golpe de calor en nuestro país desde el inicio de la temporada de altas temperaturas. Vamos ya con la información del deporte con Esther Rodríguez.
3: Mientras España comienza a preparar su encuentro de octavos de final del Mundial contra Portugal, se cierran los 16avos con la disputa de los tres últimos partidos. Hoy Australia-Egipto, a las 3:30 esta madrugada Colombia gana y antes Argentina-Cabo Verde. Scaloni, técnico del albiceleste, sabe que no será fácil.
4: Ilusionado, como todo el mundo, pero hay un rival al cual hay que enfrentar, hay que respetar, un rival que ha hecho muy bien las cosas y no están de casualidad. Y esto es fútbol, ya sabemos que se están viendo partidos muy parejos, creo que no va a ser fácil, esa es la realidad.
3: Alemania quiere a Jürgen Klopp como seleccionador tras la dimisión de Nagelsmann. Rafa Jódar está jugando su partido de tercera ronda en Wimbledon ante el japonés Mochizuki. El madrileño se ha adjudicado el primer set. Después turno para Davidovich, eliminada Bouzas. Hamilton ha sido el más rápido en el único entrenamiento libre del Gran Premio de Gran Bretaña de Fórmula 1 antes de la clasificación para el sprint esta tarde. Sainz ha terminado 15º y Alonso en el 20º puesto. Además, mañana comienza el Tour de Francia en Barcelona y allí Chris Froome, que lo ha ganado en 4 ocasiones, ha anunciado su retirada a los 41 años tras la caída que sufrió en agosto del año pasado.
2: Es todo, más noticias en Onda Cero cuando sean las 5, las 4 en Canarias.
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1: Hola Jorge Freire, ¿qué tal? ¿Cómo estás? La semana que no fue, ¿cómo estás?
2: La semana que no fue, querido Jaime Cantizano, pues muy bien, como siempre, encantado.
1: Muy bien, no te veo yo. Ahora te diré qué puedo analizar de tu aparición en este estudio, pero en principio no te veo muy interesado, por ejemplo, en el partido de ayer, o si te gusta el fútbol.
2: Tú tampoco. No se encuentra entre mis principales intereses.
1: Sí, no se encuentra, pero en este equipo, salvo Ignacio Varela, pocos más están interesados en el Mundial y en el fútbol.
2: Yo le deseo lo mejor a la selección española, siempre y cuando no me obliguen a ver sus partidos.
1: Siempre y cuando no te... Bueno, estaba hablando Jorge, estábamos analizando cómo puede ser el verano. Yo tenía una curiosidad. ¿Tú habitualmente escribes en verano? ¿Tus libros
2: sí. Nacen
1: en verano?
2: Generalmente sí, hasta que aparecieron los churumbeles. Entonces,
1: claro.
2: Ese momento la logística
1: familiar
2: cambia.
1: ¿Y eres de los que te impones un horario? Voy a escribir 8 horas seguidas.
2: Lo hacía antes, erraba al hacerlo porque me he dado cuenta
1: pero
2: de que
1: Pero perdóname,
2: yo solo
1: ¿cómo
2: funciona?
1: ¿Se puede escribir 8 horas seguidas?
2: Pues malamente.
1: O cinco horas seguidas.
2: Bueno, 5 horas o incluso 2 horas se puede hacer 8 horas, ¿no? 8 horas significa engañarse, porque la capacidad de concentración de un cerebro humano no se prolonga a lo largo de 8 horas. Se prolonga, en mi caso, a lo largo de hora y media como mucho, pero hora y media intensa, sin distracciones, sin pantallitas, sin visitas al frigorífico y sin encender la tele.
1: ¿Y necesitas, como algunos escritores, algunos autores, dejar a la familia e irse a la montaña, a un pico perdido, en una sierra, para no ver a nadie? Eso...
2: Pero, Jaime, yo siempre he desconfiado de esos rituales, de la gente que necesita tener un fetiche, tener un tótem que les mire, tener todo acondicionado, con un humidificador, con bolitas de incienso. Cervantes hizo el Quijote en una oscura celda de Argamasilla de Alba. No necesitó un piso con vistas a Plaza España. Esto es lo mismo. Yo escribo hasta en la sala de espera del dentista.
1: Bueno, y ahora verás un poco mejor, porque estoy observando que vienes con gafas nuevas.
2: Sí.
1: O al menos con esa expresión que pone la gente cuando estrena montura y espera que alguien se dé cuenta, ¿no?
2: Bueno, pues para eso cambiamos
1: las rebajas. Eso deben ser las rebajas.
2: Las rebajas, efectivamente. Bueno, también ten en cuenta que lo hago signo de los tiempos, porque hoy las gafas vuelven a ser noticia. No sé si te has enterado de que Snap acaba de presentar unas gafas de realidad aumentada que cuestan más de $2,000, uh-huh. Y al mismo tiempo Essilor Luxottica, el gigante de la óptica, se ha aliado con Applied Materials, que es una de las grandes empresas de chips, de semiconductores, para desarrollar una nueva generación de gafas inteligentes. Hasta aquí parece que estemos hablando de una noticia de tecnología, pero en realidad las gafas llevan 8 siglos, la friolera de 8 siglos, siendo inteligentes. Claro, solemos pensar que las gafas sirven para ver mejor, pero eso yo creo que es quedarse corto. Las gafas han sido una de las primeras prótesis intelectuales de masas. Ha sido el invento que ha permitido que siguiéramos leyendo cuando el cuerpo empezaba a rendirse. Y ha sido un invento que ha alargado la vida mental de millones de personas y que ha cambiado la manera de envejecer y, de paso, que ha multiplicado el número de escribanos, de científicos, de profesores, de lectores, también de burócratas. Las gafas, Jaime, nos acompañan desde aquellos monjes miopes empeñados en copiar manuscritos a luz de la vela, mucho antes, por supuesto, de las famosas Ray-Ban de los aviadores y de estas gafas tan recientes que prometen mezclar el mundo real con el virtual.
1: Es que no te parecen un... Lo estás contando, ¿no? Lo estás empezando a contar. ¿No te parecen un invento revolucionario? Es que, además, no surgen como un invento de estos de momento eureka, sino que nacen en un taller.
2: Sí, eso yo entiendo que le quita un poco de emoción, pero así son las cosas. A finales del siglo XIII, en Venecia, se inventaron las llamadas piedras para leer, en un momento de auge de los famosos cristaleros de Murano, ¿verdad? Que eran los mejores fabricantes de vidrio de Europa. Lo interesante es que enseguida se implementaron normas para controlar la calidad, para evitar fraudes, para regular el comercio. Es decir, que nacieron ya las gafas como un producto industrial. Un producto, por supuesto, sujeto a controles, a imitaciones, a falsificaciones. Claro, uno tiende a imaginar al inventor solitario puliendo una lente en un sótano, pero no era así. Detrás había artesanos, había mercaderes, había gremios, había inspectores. Había, por así decirlo, una industria medieval, pero una industria. No sé si esto tiene mucha épica. Te lo digo porque durante mucho tiempo se creyó que Marco Polo había descubierto las gafas en China y que las había traído de Europa. Bueno, eso no es así. En sus relatos no aparece ni una sola línea acerca de ello. A todos nos gusta mucho creer que las grandes innovaciones responden a hechos heroicos, pero ¿qué le vamos a hacer si la realidad es más prosaica?
1: Oye, aclárame una cosa, porque no sé si al final es verdad o es simplemente una leyenda. Esto del origen de las gafas nos podría llevar incluso a Roma. Se dice que el primer usuario que utilizó algo parecido a unas gafas fue el emperador Nerón. ¿Esto es verdad o es una leyenda?
2: Permite que te conteste a la gallega. Sí y no. Sí y no, porque aquí hay que pedir cuentas a Plinio el Viejo, al historiador romano, que contaba que el emperador Nerón contemplaba los combates de gladiadores a través de una esmeralda. Entonces, claro, a partir de ahí muchos se han montado la película de que Nerón usaba las primeras gafas de sol de la historia, que serían verdes. Pero claro, yo creo que esto es pasarse de frenada, porque nosotros no sabemos si el hombre se ponía las joyas delante de los ojos para filtrar el resplandor, por un problema de vista, o sencillamente por extravagancia estética, o por todo ese teatro imperial, pues en fin, de un tipo que quería mirar el mundo, no como todo el mundo, sino a través de una joya.
1: O sea que antes de que llegara la óptica moderna, ya había gente haciendo apaños geniales y empeñados en, por ejemplo, mirar matanzas a través de una piedra preciosa. La verdad es que lo que entendemos por gafas ha cambiado mucho a lo largo de la historia.
2: Bueno, ha cambiado muchísimo. Mira, sin ir más lejos, en el siglo XVIII eran muy populares unas gafas llamadas scissors, las gafas tijera, ¿no? Que eran unas gafas que se montaban sobre una estructura plegable como unas tijeritas. Es lo típico de la escena del aristócrata que entra en un salón, oye una impertinencia y las despliega estas gafas sobre la nariz muy escandalizado, ¿no? Luego los franceses se inventaron unas que eran las pince-nez, que las podríamos traducir como pellizca nariz, que fueron también muy populares un poquito más tarde, en el 19, porque no llevaban patillas, se sujetaban apretando el puente nasal. Y luego están las bifocales, que se inventó Benjamin Franklin, nada menos que uno de los padres fundadores de Estados Unidos, entre otras cosas el inventor del pararrayos, ¿no? Pues también se inventó estas gafas partidas horizontalmente. Franklin estaba muy harto de tener que cambiar constantemente entre las gafas de leer y las gafas de ver de lejos. Así que combinó en una sola montura la visión cercana y la lejana. Jaime, la verdad es que ya no tenemos políticos así, ¿eh?
1: Es verdad que no. Es que estaba pensando, me estaba poniendo en situación. ¿Tú te imaginas hoy en día a un ministro Puente, por ejemplo, por la mañana debatiendo, negociando leyes, discutiendo y por la

0: tarde, pues en su gabinete, inventando, yo que sé, una vacuna, una es difícil de imaginar. Pero más allá de esta y otras anécdotas y de la montura, ¿qué es lo que dice la filosofía sobre todo esto?
1: Pues mira, dice al menos dos cosas, y yo creo que son dos cosas muy profundas, Jaime, y muy emocionantes. La primera es que las gafas son nada menos que una victoria contra la selección natural. Es decir, durante casi toda la historia, uno se quedaba miope, o hipermétrope, o presbita, o lo que fuera, y en ese momento perdía el mundo. Es decir, un escriba que dejara de copiar manuscritos, pues se le había acabado la carrera. Un artesano que perdía la vista, pues dejaba de tallar. Un navegante que ya no distinguía la línea del horizonte. Un lector al que las letras ya le bailaban como si fueran hormiguitas. En ese momento la biología decía, hasta aquí hemos llegado. Entonces, de repente aparece la cultura y contesta, ni hablar, e introduce una de las primeras grandes prótesis intelectuales de masas. No una prótesis en el sentido de una pierna o de un brazo, pero sí una prótesis del pensamiento. Luego hay una segunda idea filosófica que yo creo que es más importante aún. Leer más años cambió la civilización. Y esto no es una exageración, esto es tal cual. Antes de las gafas, la presbicia, la vista cansada, lo que fuere, expulsaba a muchísima gente del mundo de los libros alrededor de los 40 o los 50 años. Claro, o sea, justo cuando uno empezaba a saber algo de verdad, cuando copiaba un poquito de sabiduría, de repente la página se le volvía niebla. Y claro, con las gafas, los mayores pudieron seguir leyendo, copiando, administrando, enseñando, calculando, qué sé yo, escribiendo. De manera que las gafas prolongaron literalmente la vida intelectual de Europa. Es decir, la gente con experiencia no fue desalojada de la lectura.
0: Es que yo creo que las gafas no son simplemente un accesorio para ver mejor, sino que son una muestra de, ¿cómo decirlo?, de revolución contra insurrección contra el cuerpo, ¿no? Uh-huh. La naturaleza te dice en determinado momento, en mi caso fue con 50 años, espera aquí, que espera amigo, porque se acabó la letra pequeña, porque ya no vas a poderla ver. Y el ser humano respondió en un momento de nuestra historia, espérate tú, que voy a pulir un cristal y vamos a seguir hablando. Y a mí esta idea me gusta, ¿no? Las gafas como una pequeña rebelión civilizada contra la fecha de caducidad biológica. Y lo otro es todavía más potente. Si antes una persona perdía lectura justo cuando empezaba a tener juicio, memoria y oficio, las gafas lo que permiten es que esa gente siga dentro de la conversación. Estoy pensando, el viejo monje que sigue copiando, ¿no? El profesor que sigue enseñando, el contable de más de 40 años que sigue sumando, el científico que sigue mirando, vamos, que media civilización quizás no avanzó solo porque los jóvenes tuvieran ideas nuevas, revolucionarias, sino porque los mayores pudieron seguir leyendo sin pegar la nariz al pergamino.
1: En efecto, es así. Y luego hay otra cosa también muy curiosa, Jaime, y es que las gafas no solo mejoraron la vista, sino que cambiaron la cara pública, la cara de la inteligencia, es decir, en la iconografía, en el imaginario popular. El sabio siempre llevaba gafas, el sabio, el juez, el científico, el filósofo, el archivero, el empollón, qué sé yo. Todos aparecen siempre con lentes, ¿no? Como si el cristal delante de los ojos certificara que detrás hay seso y hay lecturas, ¿no? Es curioso porque Superman tiene que quitarse las gafas para parecer un superhombre, pero en cambio Clark Kent tiene que ponérselas para parecer inteligente y civilizado. Por otro lado, las gafas, y esto es muy importante, democratizaron la inteligencia. Durante siglos, ver bien fue un privilegio económico. Esto es tremendo, ¿no? Pero claro, las buenas lentes eran caras. Exigían artesanos especializados, exigían buen vidrio, exigían una buena montura, y oye, francamente, los cristaleros de Murano cobraban un pico, así que no todo el mundo podía permitirse corregir su visión. Y claro, aquí había una desigualdad realmente colosal, porque unos podían seguir leyendo, calculando, copiando, lo que fuera, y otros, en cambio, pues tenían que resignarse a que el mundo se les emborronara, ¿no? Es increíble, pero así fue. Ver bien era una forma de clase social. Luego ya llegó la producción industrial, las ópticas baratas, las lentes asequibles, y ese lujo que era aristocrático se convirtió en un derecho cotidiano. Hoy uno puede comprar unas gafas por no mucho dinero, y eso nos parece obvio, nos parece banal, pero no lo es, porque hay pocos objetos que expliquen tan bien cómo la técnica convierte un privilegio de minorías en una herramienta común. Yo creo que las gafas, Jaime, son una pequeña democracia sobre la nariz.
0: Es que hoy pensamos que las gafas son como algo neutro, ¿no? Pero durante mucho tiempo debieron de funcionar casi como una condecoración del intelecto. El que llevaba gafas era el que leía, el que estudiaba, el que manejaba los papeles, el que miraba el mundo con lupa y además con sospecha, ¿no? De ahí que todavía, yo creo que todavía hoy en cualquier dibujo rápido basta ponerle unas gafas redondas a un personaje para que parezca, pues yo qué sé, profesor de latín, un juez severo, un niño que sabe demasiado.
1: Sí, bueno, oye, por cierto, yo creo que no es casualidad que las gafas se generalizaran en los monasterios, cuando entonces había ancianos que se tiraban media vida copiando manuscritos letra a letra. Pero yo creo que es bonito, porque la primera gran necesidad óptica de Occidente no fue, como pudiera parecer, disparar más lejos, o ganar guerras al enemigo, o navegar mejor. No, no, no, fue seguir leyendo, seguir transmitiendo libros, seguir enseñando, seguir pensando. Creo que esa sigue siendo una buena metáfora para nosotros. Y si algún oyente nos escucha con las gafas puestas, en fin, habrá unos cuantos miles, que recuerden que lleva sobre la nariz uno de los inventos más discretos y al mismo tiempo más revolucionarios de la historia. Porque no son solo dos cristalitos, son 8 siglos de seres humanos empeñados en negarse a que la edad, el cuerpo o la naturaleza les impidieran seguir aprendiendo. Porque al final todos envejecemos, pero lo verdaderamente peligroso es dejar de mirar.
0: No dejemos nunca de mirar, de observar.
1: Efectivamente.
0: De estudiar, con o sin gafas.
1: Con o sin gafas.
0: Las gafas ayudan, es verdad, pero...
1: Hombre, hay algunos afortunados como tú que no las necesitan hasta una cierta
0: hasta
1: edad.
0: Los 50.
1: Y otros que empezamos con 12.
0: Bueno, un poco antes, los 40. Tú desde los 12.
1: Desde los 12, con la pubertad como tantos otros. Sí, sí, sí.
0: Oye, vamos a mirar y vamos a escuchar a continuación. Vamos a hablar con Patricia Aymá, Premio Princesa de Girona Crea Empresa 2026, y ella nos va a explicar por qué la califican como entrenadora de bacterias, a ver qué significa eso. Así que te tengo que despedir hasta la próxima semana, si te parece.
1: Bueno, pues me está esperando, estaré, como Patricia. Siempre, como buen artillero al pie del cañón.
0: ¿Qué libro llevas? Que te lo pregunto siempre.
1: Estoy leyendo un poemario de Piero Salavé, que se llama Nada de Nada, que además tiene un verso, está escrito en italiano y en español, y tiene un verso que me gusta, que dice: Esfuturiamo l'amore, desfuturamos el amor. Ese verbo no existe, es un neologismo, pero creo que deberíamos desfuturar, quedarnos en el presente, en el aquí y el ahora, y dejar de proyectarnos a un futuro que nunca llega.
0: Un abrazo, Jorge.
1: Otro, Jaime.
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3: Es el momento de Esto es lo mío. Y ella, yo creo que lo tuvo, nuestra invitada lo tuvo muy claro, desde muy joven. Y ha ido caminando, dando pasos para tomar ese camino en el que pensó. Voy a contar una historia. En los últimos años, los microplásticos se han convertido en uno de los desafíos ambientales y sanitarios que más preocupan a los gobiernos, a las autoridades, a la propia industria. Y no solo los encontramos en los fondos marinos, también están presentes en la comida, en la ropa, el aire o incluso en la sangre. Son tan pequeños que no llegan a superar los 5 milímetros y eso los hace imperceptibles a nuestros ojos. Para evitar que su impacto sea cada vez mayor, la comunidad científica busca alternativas. Una de ellas viene de la mano de Patricia Aymá. Ella se define como entrenadora de bacterias. Su vínculo con estos microorganismos viene desde que era pequeña, por eso está hoy en Esto es lo mío. Su vínculo es un vínculo de tiempo. Nació con los bronquios inmaduros y eso le hizo tener más de una infección grave. Algo que comenzó viendo como la causa de la enfermedad, se acabó convirtiendo en su pasión. Estudiando, descubrió las aplicaciones y beneficios que podían generar las bacterias. Por eso cursó biotecnología y se especializó en ingeniería ambiental. Con 26 años, funda Benviro, una empresa que busca utilizar las bacterias para transformar residuos orgánicos en bioplásticos que no se queden de manera persistente en el planeta. Su trabajo propone una nueva forma de entender los materiales que utilizamos a diario. Y eso es lo que le ha valido ganar el Premio Princesa de Girona a Crea Empresa 2026, un reconocimiento que va a recibir el próximo 14 de julio en el Gran Teatro del Liceu, en Barcelona. Hoy está con nosotros para confirmarnos que esto era lo suyo. Patricia, ¿qué tal? Buenas tardes.
4: Hola, buenas tardes, Jaime.
3: Felicidades. Todavía quedan algunos días para recibir ese reconocimiento, pero felicidades. Y ahora, por favor, explícanos qué es esto de ser entrenadora de bacterias.
4: Esto es darle la vuelta a decir que soy biotecnóloga y microbióloga e ingeniera ambiental. Es básicamente una forma de explicarle a la gente realmente lo que hago. O sea, al final las bacterias, igual que nosotros, cuando comemos de más, pues hacen grasa. Y eso es una ventaja evolutiva que tienen ellas y que reservan internamente por si mañana pues no tienen alimento en su entorno. La gracia es que nosotros lo que hacemos es aislar bacterias de, por ejemplo, de depuradoras, de aguas y de suelos, porque estas bacterias existen de forma natural. Y las entrenamos, que significa que les damos de comer los residuos orgánicos y seleccionamos aquellas que lo saben hacer mejor. Y el entrenamiento funciona en rondas y rondas y rondas de darles del residuo orgánico para que cada vez se hagan más especialistas con sus mutaciones, sus divisiones celulares y conseguir pues una bacteria que a la vez que crezca, pues haga o acumule esta reserva energética. Y por eso decimos que entrenamos, básicamente, porque al final lo que hacemos es enseñarles o pedirles, hey, por favor, yo quiero que hagas esto de la mejor forma posible, tú lo haces muy bien, pero vamos a intentar que tus generaciones lo hagan mejor.
3: Oye, ¿a ti esto te interesa? ¿Este mundo de las bacterias te interesa desde que eras muy pequeña? Porque al final eran ellas las responsables de que te quedaras en casa, ¿no? De no poder salir. ¿Qué es lo que te pasaba siendo niña?
4: Sí, pues yo nací con los bronquios inmaduros, que esto es algo que, bueno, que puede pasar, ¿no? Porque las etapas de desarrollo de los órganos humanos dentro de nuestras madres, pues a veces llevan unos tiempos diferentes, ¿no? Entonces, ¿qué me pasaba? Que cualquier soplo de aire, cambio de clima o cualquier eventual virus o bacteria rondando por el entorno, yo era mucho más susceptible porque mi

0: Y bronquio, pues le faltaba mucho desarrollo. De hecho, de los 0 a los 4 años, mis recuerdos de infancia son ir al médico y escuchar, pues justamente eso, neumonía bacteriana. Y de hecho, fue tan grave que 2 veces mi padre tuvo que salvarme, que ya estaba con la cara morada, de una bola de mocos en la tráquea, ¿no? Porque al final era tan extremo la cantidad de mocos que mi cuerpo hacía para intentar que esos microorganismos no se pusieran en mí, que ya pues era insostenible, ¿no? Sí que es verdad que yo las estigmaticé. Y eso era algo que yo decía, esto es terrible porque a mí me han provocado que yo vaya más tarde a la escuela, que yo siempre tenga que salir de la clase porque tengo fiebre, que me hagan un montón de pinchazos para hacer test de alergia. Y es que al final no sabían si era una alergia, si es que todo eran pruebas constantes, ¿no? Hasta que unos exalumnos en bachillerato, cuando yo ya decidí que iba a estudiar ciencia, pero no sabía exactamente qué, yo de hecho quería ser médico, pues vinieron a una feria de minería y uno de ellos, que era científico, que a mí me pareció ya como extraordinario, era como aquella persona que dices, ostras, esto es único, me dijo que estaba modificando bacterias y con ellas iba a producir unas proteínas que iban a aditivar o iban a complementar en un arroz y con eso querían suplir pues deficiencias nutricionales en países subdesarrollados. Y eso a mí me rompió la cabeza, decir, ¿cómo que puede ser que algo que a mí me ha matado o casi me ha matado, esto puede servir para hacer algo bueno? Y ahí pues cambió mi visión.
1: Y empiezas este camino de estudio, de análisis de cómo se pueden comportar las bacterias. Es verdad que cuando hablamos de ellas siempre las cargamos de una connotación negativa, sin saber realmente que pueden trabajar en sentido contrario, ¿no? Que pueden aportar algo bueno.
0: Sí, de hecho, yo justamente hago mucha difusión de bacterias porque, por ejemplo, hay ejemplos muy, muy guays que son, primero de todo, nosotros ahora mismo tenemos insulina producida por bacterias, porque antes se obtenía de los cerdos, pero actualmente, pues gracias a unas bacterias modificadas, producen esta insulina que nosotros podemos tener para combatir la diabetes. Otro ejemplo, el famoso Botox, ¿sí? El Botox se obtiene de la toxina de Clostridium botulinum y aparte de aplicaciones estéticas, también lo podemos encontrar aplicaciones médicas muy interesantes para justamente aquellas, por ejemplo, tensiones musculares que podamos tener. O, por ejemplo, la depuración de aguas. Nosotros tenemos las aguas limpias de nuestros municipios porque hay un montón de bacterias trabajando en lo que yo llamo los palacios de bacterias y dejan el agua limpia y eso es importantísimo.
1: Oye, Patricia, está claro que esto para ti es lo tuyo desde hace ya mucho tiempo y pongo el ejemplo, con solo 26 años tú empiezas un proyecto en el que ese llamado entrenamiento de bacterias te lleva a desarrollar una alternativa al plástico persistente, el que aguanta, el que resiste. Lo que buscabas era evitar el impacto negativo que deja en el planeta este material, ¿no? Pero ¿de qué manera lo consigues? ¿De qué manera lo hacéis?
0: Pues mira, al final nosotros tenemos dos formas de hacerlo y esto ha sido resultado de un conocimiento del mercado muy profundo, ¿vale? Porque una cosa es que tú tengas una idea científica que puede ser muy bonita, que puede ser muy entrañable, pero la otra cosa es que el mercado la acepte, ¿vale? Hemos de partir de que cuando una bacteria hace un bioplástico, este bioplástico será entendido por la naturaleza, porque las bacterias tienen una forma de generar enlaces que otras bacterias entienden, por tanto tienen el mismo lenguaje, ¿vale? Por tanto nosotros hemos aprendido cómo la naturaleza puede acoger este tipo de bioplásticos gracias a entender cómo lo hace una bacteria. De ahí nosotros en 2023 empezamos a ir al mercado y ahí nos dimos cuenta de que el mercado pues te pone en tu sitio y te dice, hey, esto es un tipo de plástico, de bioplástico concretamente, ¿no? Pero yo quiero una solución completa, es decir, yo con un plástico, con un bioplástico no puedo dar alternativa a todos los plásticos que tenemos en el mercado, porque vengo a recordar que plástico realmente define un comportamiento, no lo estamos poniendo como que define un grupo de materiales, pero tienen comportamiento plástico, ¿sí? Entonces nos dimos cuenta de que el mercado, cuando tú ibas a una empresa y ella decía, mira, por ejemplo, yo quiero este boli y quiero que me lo hagas de bioplástico. La persona que tenía el molde del boli te decía, Ostras, pero yo ya he probado los bioplásticos antes, que hay diferentes en el mercado, 4 o 5, y es que no me funcionan, es que se queman, es que yo no sé trabajarlos. Y ahí nos dimos cuenta que no es solo que una buena idea pueda funcionar tecnológicamente, sino que el mercado ha de saber adoptarla. Y para poder abrir el mercado de los bioplásticos, lo que hicimos fue

0: hacernos expertos en química de materiales, en entender cómo enlazar, cómo unir diferentes tipos de bioplástico, que cada uno de ellos tiene una aplicación y una propiedad diferente, para dar soluciones que se acerquen mucho a las prestaciones que tiene el plástico del petróleo, que es súper robusto. Y eso es lo que hemos hecho. Aparte de hacer nuestro propio material, somos expertos en poder adaptar cualquier bioplástico biodegradable, por tanto, que se entiende por la naturaleza, a las aplicaciones del mercado.
1: Claro, por lo que estás explicando y por lo que yo entiendo, tú no rechazas el plástico, lo que quieres hacer es hacerlo sostenible, ¿no?
0: Claro, es que fíjate, Jaime, que el plástico ha sido uno de los mayores elementos que ha permitido la revolución del siglo XXI. Lo encontramos alrededor en nuestra sociedad. Mires donde mires, hay algo hecho de plástico. Y los mayores avances tecnológicos y médicos del siglo XXI ha participado este material. El tema es, el plástico lo necesitamos. Lo que necesitamos es que también se piense cuál va a ser el fin de vida para cada producto y aplicación que hacemos. Y si no hacemos esa reflexión, el plástico nos seguirá contaminando, ¿vale? Por tanto, necesitamos que cuando una empresa se decide a poner un envase de packaging o de plástico o hacer algo con plástico, antes de hacerlo piense, hey, ¿cuál va a ser el fin de vida de este bioplástico? ¿O cuál quiero, qué quiero que sea el fin de vida? ¿Qué va a hacer mi cliente con ello? Y en base a eso decidir qué tipo de material de plástico es mucho mejor, porque no podemos negar, no puede ser todo de bioplástico. Hay elementos estructurales de coches, de
1: Claro.
0: casas, que tienen que ser de plástico del petróleo. Pero yo, por ejemplo, pienso en un pouch de bebé en el cual contenemos la frutita del bebé dentro y pienso, ostras, esta aplicación que probablemente ni se va a poder reciclar luego porque estará sucia, y eso es así porque no se puede reciclar algo que está sucio porque ahora mismo no tenemos sistemas de limpieza a ese nivel, quizás también para evitar los microplásticos debería ser de un bioplástico orgánico que sus productos de degradación sí que los conoce nuestro cuerpo.
1: Oye, Patricia, tú que conoces muy bien el mundo del plástico, el que viene del petróleo y el bioplástico, y como has dicho, ese plástico está presente en la sangre, en los ovarios, en el esperma, incluso, ¿qué hábitos recomendarías revisar a cualquier oyente, a cualquier porfinero o porfinera que esté preocupado por la exposición a los microplásticos, estas partículas tan pequeñas?
0: Pues que claro, hemos de estar atentos y que lo que hemos de intentar es, sobre todo el plástico, puede migrar cuando hay una presión física y cuando hay una temperatura. Entonces, lo que hemos de intentar es, por ejemplo, evitar poner tapers de plástico en el microondas. Eso es algo muy interesante. Y luego, por ejemplo, las botellas de agua, evitar ponerlas al sol o evitar presionarlas mucho, ¿no? Intentar que esa atracción física combinada de una temperatura sea la mínima posible, porque al final hemos de pensar que ¿cómo se genera un envase de plástico? Pues un envase de plástico empieza por un gránulo. Ese gránulo se funde, coge la forma y luego se enfría y sale. Entonces, ¿qué pasa? Que ese material está de alguna forma diseñado para fundirse. Cuando le damos un movimiento y una calor, es más probable que migre.
1: ¿En qué nos tenemos que fijar cuando miramos las etiquetas de estos envases, por ejemplo? Porque no todos los términos indican lo mismo y pueden llevar a la confusión de los consumidores, de cualquiera de nosotros.
0: Totalmente. Por ejemplo, algunos claims que hemos de tener en cuenta. Reciclado no es lo mismo que reciclable. Reciclable es cualquier material de plástico. Puede ser reciclable. Obviamente, si lo llevamos al contenedor amarillo, se recoge y se clasifica como tal y tiene un mercado, puede ser reciclable. Pero eso no significa que sea reciclado. Reciclado es que ya ha sufrido un proceso de reciclaje. Y muchas veces intercambiamos los términos y decimos, anda, qué bien, esto es reciclable. Pero eso no quiere decir que sea reciclado ni que se vaya a reciclar. No todo lo que acaba en el amarillo se recicla, porque para que se recicle debe tener mercado. Y muchos de los plásticos, por ejemplo, un envase de yogur, por mucho que pensemos que tirándolo al amarillo se va a reciclar, nunca se va a reciclar por ahora, porque comprar la materia prima virgen es mucho más barato. Eso es una cosa, por ejemplo, que nos pasa. Otro claim que hemos de tener en cuenta, no es lo mismo biodegradable que compostable. Biodegradable significa que tiene la capacidad de ser entendido por la naturaleza y ser alimento para los microorganismos, pero no nos define en cuánto tiempo ni en qué condiciones. En cambio, compostable, todos los compostables son biodegradables. Lo que indica que sea compostable indica que en un plazo de 180 días el 90% de ese plástico habrá reducido, ese bioplástico habrá reducido su tamaño y además no provoca efectos negativos al medio ambiente, al contrario, nos deja nutrientes. Por tanto, hay muchas veces que muchos clientes me dicen, bueno, pero es que yo quiero que sea compostable, pero no biodegradable. Y dices, ostras, pero es que el compostable es biodegradable y de hecho es mucho mejor porque lo podemos hasta certificar. Entonces, este tipo de palabras, ahora justamente nosotros como empresa lo que hacemos es intentar que la información esté al poder del consumidor y que todo el mundo no sienta que tiene dudas.
1: Oye, otra de las cosas que dices es que para que cambie la situación y el plástico deje de ser un problema serio para todos, para el planeta, uno de los principales frenos es la legislación. ¿Qué es lo que no estamos haciendo? ¿Qué es, por ejemplo, Europa? ¿Qué es lo que no está haciendo bien?
0: Pues mira, por ahora Europa lo que está potenciando es el reciclaje. Y es un sistema que está muy bien, que por ahora es lo que tenemos y lo que hemos de promocionar. Pero, por ejemplo, lo que está haciendo de alguna forma es intentar limitar las aplicaciones de compostables o de biodegradables a ciertas aplicaciones concretas. Todo ello escudándose de que, por ejemplo, los bioplásticos, si entran en un envase del amarillo, el reciclador no va a poder separarlos. Yo personalmente opino, o nosotros como empresa opinamos, que hay muchas tecnologías visuales que seguro que si les hacemos un calibrado pueden separar perfectamente a los bioplásticos, que además actualmente los bioplásticos no tienen número en el sistema de plásticos. Hay un apartado que es el número 7, en eso de que es el triángulo de los plásticos. El número 7 es mezcla de plásticos y bioplásticos. Si los bioplásticos tuvieran un número propio, obviamente podrían ser más reciclables y más separables por las máquinas. ¿Qué pasa? Que estamos abordando un problema muy grave del plástico y sin de alguna forma darle lugar a aquellos que pueden dejar de generar microplásticos persistentes. Y eso es un tema de, pues quizás de lobby, quizás de intereses, quizás de pues que necesitamos más desarrollo técnico de estos materiales. Pero por suerte nos están escuchando y vamos a formar parte de la conversación para explicarles pues posibles soluciones que pueden formar parte, sabiendo como empresa desde el sector.
1: Ahora entiendo que esto sea lo tuyo, ¿no? Todo esto lo has conseguido antes de antes de los 33, porque ahora tienes 33 años, antes casi de los 30 años.
0: Sí, sí, sí. Bueno, es que hay un propósito fuerte. Y sobre todo, yo, si hay muchos jóvenes que me están escuchando, les diría que además, algo que a mí me ha llevado más lejos es a escuchar mucho a gente que sabía más que yo e intentar que entre todos nos ayudáramos. Es decir, el competir colaborando o el ayudarnos entre nosotros. Y eso es importantísimo.
1: Patricia Aymá, entrenadora de bacterias, lo ha explicado muy bien, y ganadora del Premio Princesa de Girona Crea Empresa 2026, que va a recoger este 14 de julio en el Liceu, en Barcelona. Felicidades, Patricia. Mucha suerte.
0: Muchas gracias, Jaime. Un placer.
1: Son cosas que pasan en este país y gente que trabaja en este país. Y vamos a seguir recorriendo España. Eva García, ¿qué tal? ¿Cómo estás?
2: ¿Qué tal, Jaime? Buenas tardes.
1: Bueno, hoy nos vamos a abandonar las grandes ciudades, si te parece, como siempre, y vamos a buscar la soledad que se huela en las casas de los mayores en los pequeños pueblos, muy pequeños.
2: Sí,
1: hoy vamos a hablar de
2: muy pequeñitos,
1: que apenas tienen, ¿qué? 100 habitantes.
2: 100 habitantes, y bueno, vamos a hablar de diferentes pueblos y no supera ninguno los 300, ya te lo digo.
1: Uh-huh. Y a ver cómo hilas esto.
2: Pues, ¿cómo lo voy a hilar, Jaime? Pues puntada a puntada, alrededor de una mesa plegable y con una conversación pues que nunca falta. Así empezaron hace un año un grupo de vecinas que se reunían para hacer crochet en San Cebrián de Mazote, un pueblo muy chiquitito de Valladolid, de unos 100 habitantes, donde su mayor entretenimiento son los campos de cereales, los caminos agrícolas y el silencio tan característico de tierra de campos. Allí, pues mira, Jaime, no hay grandes monumentos, ni miradores, ni un casco histórico para turistas. La vida diaria gira alrededor de las casas y el campo, y ahora también en torno a las agujas y el hilo. Lo que empezó como una quedada entre amigas y un pequeño taller improvisado acabó convirtiéndose en un mercadillo solidario cuyos beneficios se destinaron a la Asociación Española contra el Cáncer. Recaudaron 1.300 euros.

0: y aquella cifra, nada despreciable para ser un pueblo, les dio el empujón, bueno, pues para seguir adelante.
1: ¿Y qué ocurrió? Que llegaron nuevas propuestas, nuevos encuentros, y aquel pequeño grupo de vecinas del que hablas terminó transformándose en una red de amistad que hoy une a mujeres de cuatro pueblos, pequeños pueblos.
0: ¿Eso? Efectivamente. Bueno, son más de una veintena de mujeres de San Cebrián, Adalia, Urueña y Mota del Marqués. Todas ellas sacan sus labores a la calle. Cada vez se juntan, bueno, pues en un pueblo diferente y siempre encuentran una excusa perfecta para salir de casa y tejer en compañía. Comparten ideas, patrones y conocimientos, pero también, bueno, pues recetas, recuerdos y todo tipo de conversaciones. Y lo mejor es que en ese corrillo hay mujeres de todas las edades, desde jóvenes de poco más de 20 años hasta vecinas, bueno, pues que superan los 70. Unas confeccionan mantas, otras hacen bufandas, pero todas, absolutamente todas, siguen elaborando con mimo coleteros, cinturones y otras piezas artesanales. Porque este verano, en el mes de agosto, van a volver a montar un nuevo mercadillo solidario en San Cebrián de Mazote, el mismo lugar donde todo comenzó, Jaime. Así es que lo que mejor podemos hacer es hablar con Inmaculada Primo. Venga. Que es una de las impulsoras de este proyecto. Inmaculada, buenas tardes.
2: Hola, buenas tardes.
1: Inmaculada, buenas tardes. Bienvenida a la España Curiosa. Oye, explícanos cómo, danos detalles de cómo nace este grupo de tejedoras que hoy une a cuatro pueblos diferentes. ¿Qué recuerdas de esa idea que luego acabó convirtiéndose en realidad?
2: Sí, sí. Pues la idea surge en un principio siempre con las ganas de colaborar con la Asociación de Lucha contra el Cáncer. Entonces necesitaba un recurso para poder conseguir dinero y no sabía por dónde podía ir. Necesitaba una actividad que, además de recaudar dinero, nos sirviera para juntarnos y entretenernos. Entonces tiro de unas amigas y las comento que se me ha ocurrido hacer un taller de crochet, el ganchillo de nuestras abuelas. Y entonces, pues, nos juntamos de una forma así puntual, vimos que tenía salida, vimos que nos gustaba, que nos animábamos, que nos entreteníamos, y como nuestro pueblo es muy pequeño, como ha dicho nuestra amiga Eva, pues se me ocurrió llamar a mis compañeras y mis vecinas de alrededor, las de Urueña, las de Adalia, Mota. Y bueno, San Cebrián lo tenía fácil porque es mi pueblo. Entonces empezamos de una forma casi como medio jugando y conseguimos hacer una red estupenda. Un grupo muy bueno, muy divertido, como te he dicho antes. Y iban saliendo cosas, iba fluyendo los trabajos. Me doy cuenta, además, que hay una necesidad de encontrarnos, de reunirnos. Y cuanto más nos veíamos, más nos gustaba encontrarnos. Y llegó un momento donde salieron un montón de trabajos y lo que hicimos fue nuestro querido mercadillo con la intención de recaudar dinero y lo conseguimos. Pero una vez que conseguimos, sí, esto, ¿por qué pararnos?
1: Ya.
2: Perdona.
1: Pero hay una cosa, Inmaculada, lo estás explicando muy bien, pero ¿es verdad que la mayoría de vosotras no sabía coger una aguja en esas primeras reuniones?
2: Verdad. Sí. No te engaño. Teníamos un par de personas, en este caso Jovi, Pilar y Marian, eran un poco nuestras medio profes, y el resto partíamos de una cadeneta y poco más, sabíamos muy poquito, pero nos fueron dirigiendo hasta poder conseguir hacer alguna cosa digna como para poder vender,
1: claro,
2: pero no sabíamos.
1: Y aquella experiencia, sin apenas saber, aquel taller improvisado acabó convirtiéndose en un mercadillo solidario y de pronto, ¿sí?, descubrís que habéis recaudado, ¿cuánto? 1.300 euros.
2: Sí. Conseguimos poder todos esos trabajos que hicimos allí delante de la gente, porque lo hacíamos en un local de nuestro ayuntamiento, de nuestro Miguel Delibes. Y allí trabajando, poco a poco íbamos viendo material que íbamos haciendo cosas dignas hasta poderlo presentar y vender, y conseguimos recaudar ese dinero. También tengo que apuntar que en esa recaudación había donaciones también, de una forma, ya no por compras, donativos personales. Al final no deja de ser una enfermedad que nos va tocando a todos,

0: gente se involucra mucho.
1: Inmaculada. Y yo te quería preguntar cómo son esas reuniones, porque claro, al final son cuatro pueblos diferentes, como decíamos antes, de muy poquitos vecinos, y es verdad que os reunís mujeres de todas las edades, unas con más conocimientos que otras. ¿Cómo son esas reuniones? ¿Dónde las hacéis? ¿Cuántas os juntáis? ¿Cómo es?
0: En un principio la idea, y así ha sido durante el verano, nos juntábamos en San Cebrián de Mazote. La idea parte de San Cebrián, y entonces nos se acercaban a San Cebrián. Claro, las costaba, pero llegaban a San Cebrián. Nosotros tejíamos aquí, pero nuestras vecinas y nuestras amigas de Mota del Marqués deciden que las es costoso venir. Y tejen en la piscina.
1: Toma ya.
0: Lo cual también daba más visibilidad y todo el mundo preguntaba, porque crea curiosidad. Pero la idea parte de San Cebrián y tejemos en San Cebrián. Durante el verano tejimos en San Cebrián sin movernos. Cuando empezamos a movernos es cuando ya nos llega el otoño-invierno, desciende la población y nuestro grupo, pues en vez de ser 20, tuvimos que bajar a menos, a 15, pero hay en torno a eso, a esas amigas, porque ya eran amigas al final, nos conseguíamos reunir cada vez en un pueblo. Lo que hicimos este invierno, con otra actividad que se nos ocurrió. Se nos ocurrió otra actividad, en vez de ganchillo, macramé. Y fue tan divertido, porque como tú muy bien has dicho, vamos intercambiando, comentamos cosas, nos contamos cosas, nos reímos mucho de nuestros trabajos mal hechos, aplaudimos todo lo bien hecho. Como la gente mayor sabe hacer muchas cosas, algunas de las premium, de las profesoras premium, nos ayudaban mucho y nos animaban, nos corregían y pudimos sacar trabajos dignos. Ha sido muy divertido.
2: Mira, estás diciendo, ha sido muy divertido. Al final, esta historia, esta red de amistad que se va hilando con el crochet, lo que es una manera vuestra de luchar contra la soledad, ¿no? O de sentirse menos solas.
0: Al final, nuestros pueblos son tan pequeños y tenemos tan poca población y cada vez menos población joven, pues llega un momento donde nos vamos sintiendo aislados, o sea, donde nos complica hacer comunidad. Lo tenemos difícil para poder compartir nuestras vidas en nuestros municipios y con los pueblos de alrededor. Lo intentamos y esta actividad, estos talleres nos han servido para impulsar y para reunir esas generaciones de 20, los poquitos que de 20, con los de 70, poder hilar. Va saliendo la gente de su casa, es algo que estimula, que las entretiene, y también había que buscar una actividad que era muy importante, que pudieran manejar nuestras señoras más mayores. A ellas les servía como algo didáctico. Y todo lo que sea mover a la gente de su casa con algo que le motive y que le guste, y a la gente más madurita le traía muchos recuerdos. Ellas recordaban de cuando se sentaban en las solanas a hacer sus labores. Entonces, ese recordar tiempos pasados a ellas las gusta y a nosotros nos enriquece, porque al final somos gente que vamos a aprender de nuestros mayores.
2: Oye,
0: no solo en labores,
2: sino Inmaculada, también en vida. Una cosa, en esta reunión de mujeres entre 20 y más de 70 años, claro, habláis de todo, de técnica para hilar, mira cómo te ríes. Da tiempo para todo, ¿no? Para el cotilleo, para analizar, para hablar de política, para hablar de todo, entiendo, ¿no? ¿De qué habláis?
0: Pues en un principio, cuando se entra, así de la forma más inmediata, nos contamos así de repente si ha surgido algo que hemos visto en los informativos, algo así de repente, procuramos que no sean noticias malas. Y una vez que nos sentamos, os parecerá mentira, pero es como que nuestras conversaciones van hiladas mucho a nuestros hilos y a nuestros trabajos. Pero sí hay tiempo para todo, para chascarrillos, para contarnos lo que va a haber el verano. También intentamos no meternos mucho con la gente para que no haya problemas. Pero nuestra base es elaborar, aprender y evitar tener esa soledad.

0: tenemos muchas veces.
1: Inmaculada, tú
0: más importante.
1: Has hablado en estos minutos de diferentes técnicas que utilizáis, ¿no?, en la elaboración de esas piezas, ¿sí?, artesanales, y has hablado del crochet, del ganchillo, del macramé, pero claro, yo no sé en qué consisten estas técnicas y qué es lo más complicado para uh-huh. mujeres, que muchas, como dices tú, pues sabíais poquito de esto.
0: Pues bueno, el crochet, que es lo que te comentaba antes, es el ganchillo de siempre, que al final no deja de ser la forma más sencilla y humilde de hacer encaje. Ese es el resultado. Y el macramé es una técnica de nudos, que también se consigue en diseños diferentes. ¿Qué tiene de bueno esto? Que el material, no hace falta mucho material. Es algo que se ha hecho toda la vida en nuestros pueblos para mantenernos y un poco como sostenimiento, porque te puedo recordar que en nuestros pueblos pequeños no había tiendas, había cosas muy básicas, claro. Y las señoras aprenden a subsistir con cosas muy básicas. ¿Qué más básico que una lana y qué más básico que una aguja de ganchillo? ¿Qué más básico que unas cuerdas para hacer nudos? O sea, que el ingenio de nuestras señoras mayores... Aquí sale, hay un potencial, un gran potencial.
2: Y es una manera de luchar contra la soledad y de unir a los pequeños pueblos que no superan apenas los 100 habitantes. Inmaculada Primo, muchísimas gracias por contarnos esta historia. Eres una de las impulsoras de este proyecto. Gracias y buen fin de semana.
1: Un abrazo, Inmaculada.
0: Muchas gracias.
2: Buen fin de semana también a ti, Eva.
1: Igualmente, Jaime.
2: Descansa, ya sabes lo que nos espera.
1: Y además a la sombra,
2: siempre.
1: Que va a hacer mucho calor.
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5: Son las 5, las 4 en Canarias.
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5: Buenas tardes, arrancamos echando un vistazo a las carreteras. Hace un par de horas que está en marcha el primer dispositivo de tráfico de la operación verano de este año. Están previstos más de 100 millones de desplazamientos de largo recorrido hasta el próximo 31 de agosto y solo este fin de semana se esperan más de 5 millones. A las 4 de la tarde había ya complicaciones en las salidas de algunas grandes ciudades como Madrid o Barcelona, también en Valencia, y también algunos accidentes que habían causado problemas en carreteras del norte de la península. Conectamos ya, por lo tanto, con la Dirección General de Tráfico, Daniel González, buenas tardes.
7: Muy buenas tardes. A esta hora un accidente complica en Vizcaya, la 8 en Santurce, sentido Cantabria, otro más en Barcelona, en la P7 en Martorell y sentido Girona y un último en la salida de Sevilla por la P4 en Los Palacios y Villafranca. Dificultades de salida de Madrid por la 1 en el circuito del Jarama, la 2 en Torrejón de Ardoz, 3 en Rivas y Fuente Dueña de Tajo, A4 Butarque, A42 Getafe, A5 Navalcarnero y A6 en Las Rozas. También en Ávila en esta A6 en Arevalo, sentido Tordesillas y en Barcelona en la P7 en Mollet del Vallès hacia Girona, Martorell sentido Tarragona y la A2 en Jorba en dirección Lleida. Se complica en Castellón la P7 en Benicàssim hacia Tarragona, en Valencia la 7 en Vétera sentido Alicante y en Málaga la 7 en Rincón de la Victoria y Fuengirola dirección Motril y San Pedro Alcántara en ambos sentidos.
5: El presidente de la Generalitat, Salvador Illa, ha anunciado que los bomberos de la Generalitat han solicitado efectivos de la Unidad Militar de Emergencias para ayudar en el incendio forestal que se ha declarado en torno al municipio de Bisbal de Empordà, en Girona. Afecta hasta el momento más de 700 hectáreas. Onda Cero Barcelona, Gabriel Figueredo.
8: El fuego de la Bisbal está sin control en estos momentos. Ha quemado más de 250 hectáreas y obligado a confinar una docena de municipios de la provincia de Girona. Además, no es el único incendio que afecta a Cataluña y ese es el motivo por el que se ha solicitado el apoyo de la Unidad Militar de Emergencias. Salvador Illa es el presidente de la Generalitat.
9: Hemos pedido la activación de la Unidad Militar de Emergencias. Es una petición que nos ha hecho Protección Civil y yo mismo estoy pendiente de hablar con la ministra de Defensa para pedirle que en la mayor brevedad se desplace la UME.
8: También se ha pedido que se aplacen los desplazamientos desde el área metropolitana de Barcelona hacia la zona para no entorpecer las tareas de extinción.
5: El número de españoles fallecidos en los dos terremotos en Venezuela de la semana pasada ha aumentado hasta los 30 y son ya 155 los desaparecidos y 11 los localizados bajo los escombros que centran ahora mismo los trabajos de los rescatistas, según los datos que ha actualizado este viernes el Ministerio de Asuntos Exteriores. En el país caribeño hay ya muy pocas esperanzas de encontrar a personas con vida entre los escombros, aunque un grupo de rescatistas ha desplegado también este viernes drones y perros para evaluar el rescate de un niño de 9 años que permanece desde hace 9 días bajo un edificio derrumbado en el estado de La Guaira, con protocolos muy estrictos, tal y como nos comentaba la portavoz de una de las ONGs que operan en el país.
10: Se activan protocolos estrictos de silencio total, entonces en este momento nosotros tenemos que apagar los motores de nuestros carros, de nuestros vehículos por completo, para que los equipos de rescate puedan escuchar a los sobrevivientes debajo de los escombros.
5: Hasta ayer jueves, la agencia tributaria ha devuelto más de 9.300 millones de euros a casi 13 millones de contribuyentes. Es uno de los datos que ha divulgado Hacienda en un comunicado este viernes sobre la campaña de la renta que finalizó el pasado 30 de junio. Vamos a conocer más detalles con Beltrán Jarillo.
11: Según el balance de la campaña publicado hoy por la agencia tributaria, Hacienda ha recaudado 24.721 millones de euros a través de los 7,4 millones de declaraciones con resultado a ingresar, lo que supone casi un 20% más que en la campaña anterior.

0: por cerrada esta campaña de la renta, eso sí, con más de 25,6 millones de declaraciones presentadas, un 4,2% más que el año pasado. Hasta este momento, Hacienda ha devuelto 9.361 millones de euros a casi 13 millones de contribuyentes, lo que supone haber atendido cerca del 80% de las solicitudes de devolución. Entre las novedades de esta campaña, ha destacado el fuerte crecimiento de Renta Directa, el sistema para presentar declaraciones sencillas de forma telemática que han utilizado ya más de 2,4 millones de personas.
1: Y en la localidad madrileña de Rivas Vaciamadrid, Madrid, la Guardia Civil ha detenido a un hombre acusado de grabar con una cámara oculta a más de 130 mujeres mientras se desvestían para recibir un tratamiento en una clínica de fisioterapia. Redacción en Madrid, Pacheli Raza.
2: Fue una clienta la que puso en conocimiento de la Benemérita los hechos. Fue la que se percató de la existencia del sistema de grabación en el interior de una cabina. El arrestado de 60 años se encuentra en prisión. Se le imputan delitos contra la intimidad y hasta agresión sexual. La Guardia Civil está analizando medio millar de vídeos, por lo que las víctimas pueden aumentar. El Ayuntamiento de Rivas les ha trasladado un mensaje de apoyo, de acompañamiento. Ofrece atención psicológica y jurídica a las afectadas. El consistorio está estudiando también la posibilidad de ejercer la acusación popular en el caso, aún en fase de instrucción.
1: Es todo. Más noticias en Onda Cero en menos de una hora, a partir de las 6 de la tarde, las 5 en Canarias. Siguen, mientras tanto, en compañía de Por Fin con Jaime Cantizano.
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0: Pero qué maravilla, es viernes, estamos en el mes de julio, es fin de semana. Sí, que hace calor, ya lo sabemos, pero nos vamos a quejar del calor. El que no se queja nunca, no se puede quejar nunca, es Boris Izaguirre, porque está en Galicia, está en Santiago de Compostela, ¿no? Está en la emisora de Santiago. ¿Qué tal, Boris? ¿Cómo estás?
1: Bueno, no me quejo, pero sí que me asombro porque prevén una ola de calor tremenda para la semana que viene.
0: Sí.
1: Y ya hoy se siente. El taxi ponía 34, pero me ha gustado mucho porque el conductor del taxi me dijo que yo era su última carrera de hoy y que con su esposa, que también es taxista, pues lo iban a dejar y ya, entonces se iban, dejaban el coche, el taxi en casa, tomaban otro taxi y se iban a ir entonces un poco como de etapas y de...
0: De fin de semana, de
1: viernes tranquilo y de principio de fin
0: pero
1: de semana.
0: Pero qué bien te tratan ahí en Galicia.
1: No, es increíble.
0: Hasta chocolates te regalan.
1: Bueno,
0: en la
1: emisora. Maravillosos. Están aquí delante mío, peligrosísimos, abiertos. Sí. Y ya Carlos ha dicho, son un vicio. Y
0: Carlos, que es el compañero que te recibe con los brazos abiertos y con chocolate.
1: Y con chocolates, 42 bombones, pero me ha explicado
0: como tú también,
1: bueno, y como él también, que es otro bombón, pero que te quiero decir que de los 42 bombones, en algún momento...
0: No te pongas nervioso, anda.
1: Que queda. Vale. Ni tampoco me los voy a comer todos. Son de una compañera, lo voy a explicar bien, ¿no, Carlos? Son de una compañera que se ha jubilado hoy y vino a celebrar con sus compañeros también su jubilación. Y entonces ha traído esta caja de bombones que yo me la estoy aprovechando yo, que es algo que yo he hecho toda mi vida, que siempre me...
0: ¿El qué?
1: Bueno, lo de, ¿cómo se llama eso? Ganar penitencias con escapulario ajeno. Eso es una frase muy caraqueña, por cierto. Yo se lo oía decir mucho a mi mamá, que no era una persona bautizada y todo, pero mi mamá no era nada religiosa. Pero mi mamá siempre lo decía, porque un poco como para advertir que es una cosa muy fea hacer eso, ¿entiendes?
0: Pero ¿quieres decir que tú eres de los que arramplas en el catering y vas recogiendo aquello que te interesa?
1: La gente lo comenta, la gente dice, pero mira qué saque tiene Boris. Entonces, claro, lo comentan mis anfitriones, se lo comentaban a mi mamá, pero como ellos se metieron a macrobióticos, tú sabes que mis padres... Antes que nadie. Y entonces, claro, desarrollaron una cosa horrible en mí, que es que todo lo que yo veía en casa de mis amigos, que era lo que todo el mundo comía, Coca-Cola, mortadera, ¿entiendes? Hamburguesas, salchichas, yo me la comía todo en casa de mis amigos y arramplaba.
0: ¿Y luego lo contabas en casa? No.
1: Bueno, no, pero las madres venían y decían, no puedes hacer que Boris venga más a casa porque nos va a arruinar, ¿entiendes? Porque que se come la comida de toda la familia, ¿comprendes? Entonces, claro, entonces cogí esa mala fama, tenía esa fama. Pero mi mamá no cambió sus planes macrobióticos, mi mamá se mantuvo macrobiótica hasta prácticamente muy poco antes de fallecer.
0: Bueno, ese camino no lo cogiste tú.
1: Yo no lo cogí, pero...
0: Obviamente, no lo seguiste tú.
1: No lo seguí, porque sigo arramplando y comiendo así sin ningún tipo de orden. Pero es verdad que por ejemplo mi hermana Valentina nació con muy mal carácter, pero con un aspecto físico increíble, ¿entiendes? Sí. Y es verdad que yo creo que es porque mi mamá se hizo macrobiótica durante su gestación, ¿entiendes? Pero también siempre hemos acompañado ese mal carácter tan imprevisible de ella, ¿no? Pero parece que como ahora también ya está en una edad, y con esto de los terremotos, por cierto, me comentó que ha decidido ver la vida de otra manera, ¿comprende? Y entonces parece que va a ser como un poquito más nice, digamos.
0: Ajá.
1: Ahora.
0: Bueno, claro, es que ante menos un acontecimiento de este tipo, claro, es que...
1: Ya, sí. Pero mi papá
0: de otra manera, ¿no?
1: Mi papá me dijo una cosa preciosa. Ya sabes que mi papá ha cogido un poco como este liderazgo en la cosa de padre, de señor de 95 años. Y entonces nos reúne ahora, nos sentamos a llamar en el chat, que la verdad que no lo hacíamos.

0: hablábamos antes, y lo hacemos, entonces lo escuchamos. Entonces, lo primero que nos dijo esta semana es que él está convencido que el rescate internacional va a rescatar al país en sí.
1: Claro.
0: ¿Entiendes? Y lo va a hacer renacer, reconstruirse y renacer. Esto es un convencimiento que tiene. Y ayer me dijo que él está convencido también que las labores de recuperación del aeropuerto internacional en Maiquetía van a ir mucho más veloces de lo que esperamos, porque ya se han enterado que Rubén y yo vamos a ir.
1: Ah, claro.
0: Me lo dijo a sí mismo, me dijo, lo van a hacer más rápido porque ya están enterados que ustedes vienen. Y me encantó, me pareció un gesto tan mono de su parte, ¿entiendes? Porque también se lo está diciendo a sí mismo, ¿entiendes?
1: Qué maravilla. Bueno, Boris, vamos con fetiches y pastiches.
0: Claro,
1: hoy hablamos. Otra mujer por la que sientes debilidad.
0: Siempre mujeres. Bueno, pero
1: Debbie
0: esta es una
1: Harry,
0: gran debilidad.
1: La Debbie cantante Harry. Del mítico grupo Blondie ha cumplido 81 años esta semana, el miércoles 1 de julio, ¿no?
0: El miércoles 1 de julio. No es la única que ha cumplido 81. Bianca Jagger, por cierto, que es otro gran...
1: También para ti, claro.
0: Lo ha cumplido también este año. Porque es que es muy increíble que estas mujeres son del año 1945. O sea, que yo le tengo mucha observación a esto. Porque el 1945 es el fin de la Segunda Guerra Mundial. Entonces estas mujeres son un poco como otra gran recuperación, ¿entiendes? Después de esa conflagración tan espantosa, de pronto aparecen estas dos grandes rebeldes rockeras, una de verdad y otra también de verdad, ¿entiendes? Y vinculadísimas a la música, una por matrimonio y otra por la creación, a través de que su novio era una de las partes esenciales del grupo, de una de las bandas más importantes de la música para nuestra generación, que ha sido Blondie. Y ahí estamos escuchando Call Me, que es esa colaboración que ella tiene con Giorgio Moroder. Y que ya hablamos en su momento sobre esto, sobre todo por Moroder, que también es otro gran genio de la música, que era italiano, y que hizo que Italia se convirtiera un poco como en pulmón del pop en esos años de finales de los 70.
1: Y además formaba parte de la banda sonora de
0: American Gigolo.
1: Claro.
0: Y entonces ella, yo recuperé para ese momento que hablamos de Moroder y de Call Me, que ella dio unas declaraciones diciendo que Moroder la llamó a Nueva York y le dijo, te tienes que venir a Los Ángeles porque es aquí donde estamos haciendo todo, toda la grabación y todo. Entonces, claro, en esa época, Nueva York-Los Ángeles era un viaje muy importante, pues siempre son 6 horas de viaje, ¿entiendes? Y más 3 horas de cambio de uso horario. Entonces ella dice que ya tomó el avión una tarde y llegó al día siguiente, y entonces se sentó en una esquina del hotel donde la pusieron y escribió esta letra de esta canción en una hora. Entonces esas declaraciones de como de super autosuficiencia, ¿no? Y entonces, claro, tú dirás, bueno, la verdad que la canción no es que tenga mucha letra, porque se repite muchas veces el estribillo, pero es un himno absoluto, ¿entiendes? Y tiene como este sonido eléctrico súper dinámico, súper vigorizante, que marcó toda una época. Vamos a escucharlo un poquitito. Esto es Moroder, todo esto es Moroder, ¿entiendes? Con el sintetizador, que claro que en esa época el sintetizador apretabas una tecla y te quedabas pegado a esa tecla y esto es lo que sonaba, ¿entiendes?
1: Es que en esa época se abusó mucho del sintetizador.
0: Hombre, muchísimo.
1: Se le ponía
0: muchísimo.
1: Todo.
0: A todo. Pero claro, ella de repente va y dice esto de Call Me y con esa voz así medio rota, que es la voz característica de ella. Oye.

0: Mira, es que no dice mucho, lo que dice es llámame a la hora que quieras, en el momento que quieras, porque también recuérdate que American Gigolo es la historia de un caballero interpretado por Richard Gere que se prostituye profesionalmente, que también colaboró a muchas ideas increíbles, como que prostituyéndote podías conseguir tener ese armario de Giorgio Armani tan impresionante, con esa escena que él tiene que pone toda la ropa en la cama, que es como mi marido hace las maletas. Mi marido hace las maletas poniendo todo el vestuario.
1: Pero hace la tuya también.
0: Y hace un poco, mi vestuario, sí, me ayuda, colabora mucho en ello.
1: No, colabora
0: no.
1: Espérate, no, has dicho colabora no. Te hace la maleta.
0: Bueno, que es una maravilla. Es que yo creo que hay que promover el matrimonio para eso.
1: Nada más que por eso.
0: Nada más que por eso, porque, oye, con las maletas que hay que hacer en la vida, que de repente tengas a alguien para hacer maletas. Pero bueno, ¿qué pondría yo en mi maleta, aparte de hacer esa escena de Richard Gere con los trajes de Giorgio Armani? Pues evidentemente mi primer disco de Blondie. El primer disco de Blondie, para mí fue como un momento increíble porque además fue un regalo de mi hermano mayor. O sea, mi hermano mayor...
1: Que tiene mejor carácter que tu hermana, ¿no?
0: Que tiene muchísimo mejor carácter que mi hermana y es una persona encantadora y es nuestro hermano mayor. O sea, que yo lo defiendo muchísimo como hermano mayor.
1: Sí, sí.
0: O sea, mi hermano mayor, que veía a mí que yo era como un muchachito descontrolado y todo eso, que yo en el terremoto del 67 me caí en la ducha y me golpeé el cráneo y ya quedé como soy ahora, ¿entiendes? Entonces ellos todos tenían esa visión sobre mí de pobrecito, como se cayó en el terremoto, como se cayó en el terremoto, quedó así como es, ¿entiendes? Por el terremoto. Y entonces mi hermano me tiene un cariño especial y entonces uno de los primeros regalos de mi hermano viviendo en Londres fue este disco de Parallel Lines, que es el primer disco Blondie total, ¿entiendes? Y entonces ese disco, esa portada es impresionante porque es un poco una banda de música que en realidad la mayoría de las veces tú la vinculas siempre a varones, como los Beatles o como por ejemplo One Direction hoy en día, que te quiero decir que son como cuatro o cinco varones, pero aquí eran cuatro varones vestidos todos de negro y con un fondo blanco y negro de líneas, que era muy increíble porque también así era el metro, ¿entiendes? En Nueva York en ese momento. Y es como si salieran del metro, de la calle de Nueva York, de Manhattan. Y en el medio, Debbie Harry, con una especie como de falda corta, de satín, de satén blanco, súper adherida al cuerpo, pero no completamente adherida, que dejaba un poco como libertad de movimiento. Y unas sandalias sin ningún tipo de atadura, ¿entiendes? El pie quedaba un poco como súper desnudo, como liberado. Entonces todo
1: ¿Y eso te gustaba?
0: ¡Oh, por favor! O sea, ¿qué te quiero decir? Aunque yo ya estaba muy tocado por lo del terremoto y por mí mismo, pues la verdad que esa visión fue como de, por favor, es que esto es buenísimo. Es como que eso que te dicen de que de repente ves un milagro, que Dios viene a visitarte, pues para mí eso fue una visita celestial, ¿entiendes? Pues yo dije, esto es lo que me interesa, en esto es en lo que yo me voy a meter. En ese disco estamos oyendo Hanging on the Telephone, que también yo me la aprendí de memoria y sería, y luego tenías esa cosa de que ella cantaba con esta voz tan súper ronca. Vamos a escuchar un poquito.

0: Y hay veces que se nos olvida que vendió más, ha vendido más de 50 millones de discos en todo el mundo a lo largo de estos años.
1: Y entre ellos los que me compré yo, claro, porque yo, por supuesto, todos. Todo. Además que también tienes que entender que en esta época había el mundo del single. Y ellos eran muy expertos en el single, ¿entiendes? Porque tú de repente, yo me acuerdo que yo con Blondie tuve como esa cosa de, ay, hoy sale el disco de Blondie, ¿entiendes? Que es un poco también lo que estamos viviendo hoy, que hoy sale Confessions on the Dance Floor número 2.
0: Es verdad.
1: Que también, que es verdad, hoy 3 de julio, estamos en 3 de julio. Y entonces, antes de que abordemos todo esto, yo creo que siempre todo ese grupo de canciones que conformaban Parallel Lines, bueno, pues también te enseñaron otra manera de asumir el pop y el rock, que es una cosa muy valiente que ellos hicieron, que mezclaron estas dos vertientes, que son dos fanaticadas muy distintas, y que tienes que recordar que en las listas de éxitos de la radio en los Estados Unidos, todo está muy calificado, muy calificado. O sea, por ejemplo, rhythm and blues es rhythm and blues, rock es rock, pop es pop, y luego lo western también es western. Entonces, todo está, y ellos de repente se saltaron esa como les dio la gana, y este gestazo, este tipo de rebeldía fue como una locura, ¿entiendes? E hicieron una canción que es un himno generacional como la que estamos oyendo, Corazón de Vidrio, Heart of Glass. Sintetizador ahí, el dedo.

gas, que es bellísimo. Tuve una vez un amor y fue como un gas. Y de repente me descubrí mi corazón de vidrio. Es que son unas realidades, perdona Jaime que me ponga así de esta manera, sí, pero son unas realidades que tú de repente estabas medio bailando, siguiendo la cosa, sí, y te sabías la letra y de repente entendías cosas muy todo fuertes, todo. Y de repente estaba ese chico un poquito allí medio escondido que no se atrevía a ponerse también a bailar Heart of Glass, porque claro, lo que imperaba era la salsa en mi país de origen, en mi ciudad de origen, y de repente lo veías que cuando se acercaba y también lo entendía, entendía todo, ¿entiendes? Y eso era muy grande, pero muy, muy grande, muy grande. Y luego de repente hay otros momentos como este, por ejemplo, White Way, One Way or Another, que de una manera u otra, que es un poco también para hacerte entender las cosas. Y también

Bien, ellos ya en ese momento dominaban lo de Manhattan de tal manera, porque ellos, no te olvides que ellos empezaron en uno de los lugares más emblemáticos de la música de su tiempo, que es en la sala CBGB, CBGB. Sí.

0: Ramones también, mira qué distintos. Y mira también qué maravilla, qué talento, qué emblema significaba la ciudad en esa época. Entonces ella también se vuelve parte del grupo Warhol, lógicamente, porque claro, Warhol la mira y se vuelve enloquecido con ella. No sé cuántas portadas le dedicaron de interview de su revista. Y también en un momento determinado, cuando Warhol descubrió la tecnología y los ordenadores, decidió hacer en directo en una universidad en Brooklyn, decidió hacer un retrato de Blondie, de Debbie Harry, en directo con el ordenador. Ha aparecido precisamente por esto del cumpleaños de Debbie Harry en Instagram, y la imagen es increíble porque ves a Warhol totalmente warholizadísimo, ¿entiendes? La gente allí y los ordenadores súper primigenios. O sea que también en esto tiene que ver Debbie Harry. Pero vamos a escuchar, ellos tienen un momento que de repente como que se pelean, como todas las bandas. Entonces es verdad que ella y Chris Stein, que nunca se sabía si Chris Stein era guitarra o era sintetizador o las dos cosas a la vez.
1: Al mismo tiempo.
0: O si como ella era también un poco bisexual, porque ella declaró en el 2014 su bisexualidad, sobre todo en esa época del principio del club. Pero de repente, claro, ellos fueron novios, muy novios, un poco novios tóxicos también, así como Nancy, Sid Vicious, no al nivel de ellos, pero que también era como una cosa como que sucedía en estas parejas, ¿entiendes? Entonces consumían muchísimas drogas y se peleaban mucho y tuvieron muchísimas desavenencias y de repente se acaba el grupo. Y claro, fue un dolor muy grande porque realmente yo creo que esta gente estaba como en el cénit, en el pináculo de todo este proceso. Pero sin embargo hacen ese disco increíble, Rapture, que es como, Rapture no es ruptura, sino que es como arrebatamiento, ¿entiendes? Porque realmente es cuando es todo lo que sentimos nosotros por ellos, un arrebatamiento generacional que nos llevó muy lejos. Entonces hacen este disco Rapture, cuya canción Rapture precisamente tiene un momento de rap, ¿entiendes? Que sería hoy en día bastante reggaetón, te quiero decir, que ellos avanzaron muchísimo, muchísimo. Pero sin embargo, para mí, yo me quiero quedar de ese disco con la que durante mucho tiempo Venga. Fue como una canción mía favorita, que se llama La Isla de las Almas Perdidas.
1: Almas perdidas, claro. ¿Es esta?
0: Es esta, porque es un reggae.

0: Es que hay que recordar que ellos fueron pioneros en la fusión de géneros, ¿no? Como hemos hablado, el rap, el reggae, el pop, todo junto. Ellos fueron de los primeros.
1: Y la poesía, porque como empieza esa canción en Babilonia, en el bulevar de los sueños rotos, mi energía en lo más bajo, me entrego a no sé qué. Y es que es locura, ha sido locura.
0: Bueno, vamos a hacer una andalocura, vamos a hacer una pausa. ¿Sabes quién viene a la radio, Laura Brava?
1: ¡Oh, wow!
0: Adriana Ugarte.
1: La amo.
0: La amas. Nosotros también.
1: La amo.
0: En un momento se sienta aquí en Por Fin.
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23: No la soporto. Todo el verano encerrada en esa casa por dos asignaturas de mierda. ¿Por qué tengo que aguantar órdenes de alguien que no es mi madre? El aire acondicionado estropeado.
24: Esta chica de camino a sus vacaciones de verano era Sara, interpretada por Adriana Ugarte en su debut ante la cámara en el año 2001, en el corto Mala, mira, se sonríe, Mala Espina, de Belén Macías. Adriana, mira, ahí sigue hablando del calor, precisamente en este fin de semana. Adriana tenía 16 años por aquel entonces y el interés por la interpretación pues le venía de casa. Su madre escribía textos para el cine.

0: en el teatro y siempre la animó a formarse como actriz, aunque, como debe hacer una madre, insistió en que no abandonara sus estudios de filosofía y letras. Y no le fue mal. 5 años después de aquella primera experiencia ante las cámaras, Adriana entró por la puerta grande del cine con una nominación al Goya a Mejor Actriz Revelación por Cabeza de Perro.
1: ¿Sabes qué? Mi abuela estuvo hasta que se murió poniéndole velas para que me echara un novio. ¿Te imaginas que eras tú el resultado? Un niñatillo. Está más loco como una cabra. No sé. Vamos a enseñarle cómo se hacen estas cosas. Señor, sé que has hecho grandes cosas por la humanidad y me quito el sombrero, pero pasaría algo tremendamente malo si Samuel estuviera un poquito menos loco. Sí.
0: Y así han pasado 20 años desde aquel momento y Adriana Ugarte no ha parado de trabajar en cine, a las órdenes de directores como Mariano Barroso o Pedro Almodóvar, en televisión, en series como La Señora, El Tiempo entre Costuras o Heridas. En estas 2 décadas ha crecido como actriz, a la vez que, hay que recordarlo, la industria aprendía poco a poco a tratar de manera más amable a los intérpretes, a los trabajadores, aunque todavía queda mucho camino por recorrer. Quizás por eso, hace un tiempo, decidió tomarse un respiro para repensarse y para plantearse una pregunta. ¿Qué pasaría si de repente Adriana no fuera actriz? Y ahí se dio cuenta de que sería feliz. Y entonces empezó a amar la profesión como nunca. Por eso su primer proyecto tenía que ser algo especial, algo que le ilusionara, un desafío como intérprete. Y ese proyecto se llama Tal vez, que se estrena el 10 de julio, donde Adriana interpreta a la legendaria trapecista Pinito de Oro y su historia de amor con la escritora canaria Natalia Sosa Ayala.
1: ¿Me ayudaría a escribir una biografía?
2: Yo solo quiero que estés bien. Que salgas de la isla y escribas todo lo que yo no pude.
1: ¿Y por qué yo? Porque las palabras te duelen tanto como a mí. Ay, de mí, plena muerta. Escribir es vivir. Y vivir, te lo digo yo, que da mucho miedo.
3: Juan, no dejes que se vaya.
4: Pero aquí no te caía tan bien Pinito.
5: Pinito es una señora, pero la gente del circo es gente rara.
0: Adriana Ugarte, ¿qué tal? Buenas tardes.
6: Buenas tardes.
0: ¿Qué cara has puesto cuando nos hemos ido a 2001?
6: Sí.
0: 16 años.
6: Es que hacía mucho tiempo que no me escuchaba siendo tan pequeñita.
0: Siendo tan pequeñita. ¿Has vuelto muchas veces a esa película, a ese corto?
6: He vuelto algunas, pero hacía años que no lo escuchaba. Y también me ha llamado la atención escucharme en Cabeza de Perro.
0: ¿Por qué?
6: Pues porque hay algo de la voz. Bueno, no sé, igual también en el tiempo presente nos cuesta mirarnos con la ternura que a veces nos miramos cuando recuperamos fotografías del pasado, pero oigo algo en la voz de tantísimo entusiasmo, de tanta ilusión.
0: ¿De inocencia?
6: Sí,
0: todavía.
6: Mucha. Y de muchas ganas de disfrutar esta profesión. Y me gusta, porque esas no las he perdido para nada.
0: Ah, pero eso está muy bien. Oye, de todas maneras, empezar con 16 años... Claro, eso supone una carga de experiencia de manera anticipada para una actriz. ¿Tú no crees que eso desgasta la inocencia, quema la inocencia?
6: Pues creo que la inocencia es algo que va mucho con el individuo. Creo que no tiene que ver con el entorno. Creo que conozco personas de 60, 70 y 80 años,
0: ¿verdad?,
6: con una inocencia y con una agilidad mental, con una inteligencia y con una picardía, pero con una inocencia. Pueden convivir. Y conozco gente muy joven que, bueno, que a lo mejor no tiene esa inocencia, tiene otras cosas, pero creo que la inocencia va con cada ser. Pero es verdad lo que dices, ¿no? Hay algo del entorno y del contexto que sí hay que cuidar mucho. Cuando somos pequeños, cuando somos adolescentes y trabajamos, además tantas horas, ¿no?, como un rodaje, rodeados de adultos, de temas de conversación, de maneras de tratarse o de alusiones que no corresponden a nuestro mundo, ni a nuestra madurez, ni a lo que tenemos por qué comprender, pues puede dañarnos, o sobre todo puede abrirnos el foco a cosas a las que no estamos preparados, ¿no? Y por eso sí que creo que es muy importante la labor de la producción y la labor de los papás, ¿no? Que

0: estén muy presentes y que se proteja esta infancia y esta juventud, porque ya hay tiempo para hablar de cosas de mayores. Es algo que siempre pienso.
1: Mira, hablando de tiempo, después de un tiempo que te has tomado y que necesitabas para hacerte una pregunta fundamental, pero supongo que detrás de esa pregunta habría otras, has vuelto con esta película, con Tal vez, interpretando el papel de Pinito del Oro. ¿Tanto merecía la pena este papel para que volvieras?
0: Ay, este papel lo merecía todo. Como me preguntaban el otro día, ¿no? ¿Qué te convenció? No me tuve que convencer. La peli como que te arrebata sola. Y cuando leí el guión, es verdad que fue un poco inconsciencia, pero leí tres páginas, llamé a mi representante y le dije, José, me encanta la historia, no la quiero perder. Y me dice, Adriana, te lo he mandado hace 5 minutos, no te lo has podido leer. Y digo, es que no me lo he leído entero, solo me he leído 3 páginas. Pero por cómo está contado, por cómo está contado el amor entre mujeres, por esta visión tan profunda de todos los personajes, justo leí una secuencia muy coral, no deja ninguno fuera, todos tienen sus conflictos, me parecía que todo estaba lleno de planos, de capas, de... Dije, me gusta mucho, quiero estar aquí. Entonces, no puedo darle la responsabilidad a Tal vez de mi vuelta. No es la responsabilidad, es el regalo de mi vuelta. Yo decido reincorporarme porque ya me siento fuerte y ya tengo respuestas a las preguntas que me planteo y aparece el milagro y el regalo de Tal vez. Pero esto va, vamos, esto es como de un regalo del cielo.
1: Un regalo que llega en el momento, ¿no? Porque tiene que producirse, ¿no? Ese momento.
0: Sí,
1: ¿no?
0: Fue en el momento. Es curioso porque, además, yo le pedía, ¿no? Le pedía a la vida, digo, jo, me apetece una historia contada con cuidadito, con amor, con calma, que esté cuidada desde todos los ámbitos, ¿no? Ya no solo desde nosotros, ¿no? Desde los intérpretes o desde el equipo técnico que estamos deseando que el momento del rodaje, que es la ceremonia, se produzca, sino desde la producción, ¿no? Que esta historia sea una historia que para ellos es necesaria ser contada. No solo es un número más o un producto o un medio para conseguir X cosas o poder luego financiar otros proyectos, sino que en sí misma tiene un sentido. Y llega tal vez con un Arima León espectacular y con una Tania Santana sobresaliente. Y entonces yo me quedo con la boca abierta y digo, gracias vida, porque es mucho más de lo que podía desear.
1: Una historia que nos sitúa en el año 1968, en la España del 68, en ese encuentro de Pinito del Oro y la escritora Natalia Sosa. Una historia que se va hilando a través de las cartas, de cómo se comunicaban estas dos mujeres, ¿no?
0: Es un género muy bonito. A mí es un género que me gusta desde muy jovencita. Desde que leía cartas a un joven poeta, que para mí era como librito de cabecera. Es un género que a mí me parece precioso. En este caso, además, las cartas que se intercambiaron Natalia Sosa Ayala y Pinito del Oro, las de Pinito nunca llegaron a nosotros, pero las de Natalia sí las publicó. Y es muy bonito, a mí es un género que me atrapa, sobre todo en este caso, cuando se convierte en un libro publicado después de haber sido un conjunto de correspondencia pensada solo para ser leídas por una persona, que es que te estás metiendo en el mundo privado de algo que nunca se pensó jamás para ser compartido en público. Y hay algo muy mágico en esto, hay algo de lector privilegiado, porque no están precocinadas, no están producidas ni maquilladas para gustar o para intentar captar al mayor número de lectores, sino que es algo escrito de mí para ti. Y ahí, puff, entramos los lectores como unos voyeurs auténticos.
1: Es algo íntimo, muy, muy personal, de dos mujeres, donde se percibe el miedo.
0: Mucho miedo.
1: Mucho miedo, ¿verdad?
0: Mucho miedo. Mucho miedo, yo creo que...
1: A pesar de hablar del amor, de esa relación, el miedo está muy presente, ¿no? Estamos hablando de 1968,
0: claro,
1: de dos mujeres.
0: Es que era un contexto muy complicado, peligraba tu vida, tu libertad estaba en juego.
1: Aunque fueras una estrella internacional, porque Pinito era una estrella, Pinito del Oro una
0: claro,
1: estrella.
0: Claro, y aún así no tenía pleno control sobre todo su patrimonio. Y ella era la base, era el ancla. Desde el punto de vista, bueno, emocional, pero desde el punto de vista económico de esa familia. Y llevaba muchos años siéndolo y aún así no tenía un control completo sobre su riqueza y podía perder la custodia de sus hijos. Podía perderlo todo por permitirse amar a quien quería amar. Entonces, bueno, a mí me parecía una historia muy interesante, ¿no? Poder trabajar

0: este dilema, esta elección tan dura.
1: Está Boris en Santiago, sí, escuchando con muchísima atención.
2: Y más enamorado de lo que ya dije al principio, que estaba de Adriana Ugarte, como siempre, pero es que me encanta la figura de Pinito de Oro. Es que tenéis que entender que Pinito de Oro es un poco como Marisol, en el sentido de que es una persona que de pronto se convierte en la representante de España y de una idea de España muy gloriosa, pese a estar en plena dictadura franquista. Y estuvo en Venezuela. Pinito de Oro era una actuación y era un nombre, era una cosa que había una frase, eres como Pinito de Oro, ¿entiendes? Entonces era una cosa que tenía como muy imbuida en la mente. Entenderla ahora desde la perspectiva que ofrece tal vez es ya de por sí un hallazgo en la película. Y como lo está explicando Adriana, pues no me extraña que realmente sea más que un regreso, es un acierto. Y me encanta como has explicado que en una escena coral te diste cuenta de las dimensiones del
1: tres guion. Páginas ha dicho, ¿no?
0: Tres páginas.
2: Sí. Enhorabuena, de por sí ya enhorabuena.
0: Gracias,
2: y también que entonces ahora me interesa saber cómo es tu preparación como equilibrista, que era lo que era Pinito de Oro, es decir, tuviste que hacer clases de circo, esto me interesa saberlo.
0: Pues te cuento, lo que hacía Pinito del Oro actualmente solo lo hacen dos personas en el mundo. O sea, pensando en todos los trapecistas profesionales
1: en este momento
0: solo dos personas hacen lo que ella hacía, que era sobrenatural. Claro. Entonces, aunque yo me hubiera dedicado profesionalmente al circo desde niña, no hubiera estado entre ese grupo de dos.
2: Ya.
0: Es una chica alemana, Sara, que viene directamente de Berlín para ser doble de Pinito en todas esas escenas en las alturas.
2: Pero esto también me encanta, porque tiene que haber sido un momento increíble para ti ver a la doble.
0: Es brutal.
2: Porque estás tú también allí.
0: Es brutal. Claro. Hay un momento en la película en el que Pinito casi pierde el equilibrio. Ese momento, por la complejidad de la gestualidad, para después poder sustituir esa cara en ese cuerpo, era muy importante que lo hiciera yo. Entonces nos subimos en el trapecio, aseguradísima, con una grúa debajo, con cuatro colchonetas, pero a una altura potente,
1: claro,
0: a nivel de las luces de arriba. Y yo recuerdo que cometí el error de mirar abajo. Y en ese momento me mira Sara y me dice, Adri, no mires al suelo. Digo, Sara, ya es tarde.
2: ya
0: he mirado, te estoy mirando y solo quiero que me abraces.
1: Oye, Adriana, la historia de Pinito del Oro y de Natalia Sosa es una historia de amor, pero es un amor imposible. ¿No?
0: Sí. Nunca sabremos tampoco a qué nivel llegaron o no llegaron, pero sí quiero pensar que hubo mucho amor, muchas ganas, mucho deseo de compartirse hasta el final de sus días y mucha represión, no poco justificada, desde luego. Y me gusta pensar que esta película es de alguna manera un homenaje, porque a través de estos personajes creamos una nueva memoria de estas mujeres que ya no existen, en los que las recuerdan y en los que no las conocen o no las conocían todavía. Y al final pasa mucho, ¿no? En vídeos que estoy viendo cuando hablan de la historia de Natalia y de Pinito en Instagram y ya ponen las caras de Tania y la mía.
1: Sí.
0: Y es como, aquí está la responsabilidad de que te conviertes en un peso para una referencia histórica, ¿no?
2: Y menos mal que lo has hecho, menos mal que lo sois. Eso es muy importante, Adriana, muy de felicitar.
0: Es que estas mujeres lo merecen, la verdad. Son dos mujeres que han dado la vida por el arte, que se han entregado con toda la salvajura y con toda la generosidad a sus profesiones. Y como hablabas un poco, ¿no?, de esto de Marisol, Pinito trabaja desde pequeña en el circo. Es hija pequeña de una familia tremenda, la que su madre quería salvar un poco de esa tradición y convertirla en maestra de escuela. Y por cosas del destino se convierte en trapecista. Y no una trapecista cualquiera, sino un portento que es fichada por los hermanos Ringling en Estados Unidos. Entonces, al final es una mujer en la que conviven esto, que creo que es tan atractivo en la película, una mujer que rebosa aparente seguridad, suficiencia, lujo, y en el fondo es un ser lleno de miedo, es un pajarito que está aterrorizado por el paso del tiempo, por la soledad y por la idea, totalmente, por el rechazo social. Entonces me parece que esta película reúne a personajes que son muy cautivadores y que como actor te permite

0: trabajar una composición física muy clara, con muchas pautas, con muchas direcciones, porque es un personaje que tiene una profesión dedicada a lo físico y con un plano psicológico lleno como de complejidad y de riqueza, ¿no? Y todo acompañadas por una directora que tiene una humanidad, un amor y una manera de acercarse a los actores tan, tan sana, que da gusto.
1: Oye, Adriana, ¿por qué en determinado momento llegas a plantearte esa pregunta que a mí me parece muy interesante? ¿Qué sería de Adriana si no fuera actriz? ¿Qué pasaba en ese momento?
0: Pues yo creo que no creo que sea solo, no creo ni que sea la única que se lo plantea. Creo que al final vivimos en una sociedad en la que nos hemos puesto muy al servicio de la producción. Hasta nuestro propio tiempo libre se ha convertido en un tiempo destinado a...
1: Hay que hacer cosas.
0: Exacto. Y se ha destinado a la máquina de producción, porque sin ese tiempo libre no podría volver al trabajo despejada. Pero hemos olvidado lo que significa el tiempo libre en sí mismo. Hacer algo en sí mismo y abandonarme a una actividad sin que sea un fin, un medio para conseguir, perdón, un fin, para conseguir otra cosa. Entonces me doy cuenta de que estoy en una rueda de producción y me conozco menos de lo que creo que me conozco. Y que todo el mundo con el que me cruzo al final, antes de preguntarme, pero porque no se lo preguntan y a sí mismos, ¿no? No lo hacemos, antes de preguntarnos cómo estoy y cómo estás, nos preguntamos, oye, ¿en qué estás ahora? ¿Qué trabajo tienes a la vista? ¿En qué te vamos a ver próximamente? Pero nos cuesta mucho y yo empezaba a darme cuenta de que estaba en una dinámica en la que ya no me preguntaba a mí misma cómo estoy, sino qué trabajo tengo entre manos y cuál es mi futuro profesional. Y bueno, y entendí que merecía la pena frenar y hacer una siembra en identidad y en autocuidado. Porque antes o después nos vamos a tener que jubilar y vamos a tener que encontrarnos y tener una cita de muchos años con nosotros mismos. Y me apetecía llevarme bien conmigo misma, ser amiga y aprender a cuidarme, aprender a ver qué me hacía sentir bien y qué me sentaba mal, cuáles eran mis intolerancias, como las alimenticias, que ahora sí están muy en auge, ¿no? Pues mis intolerancias en el trabajo o en la vida privada, ¿no?
1: ¿Y cuáles eran?
0: Pues algo que me parece que es muy importante, que creo que todos dedicamos al trabajo muchas más horas que a la vida privada, cuidar las jornadas laborales. Creo que es importante respetar los horarios. Y creo que en casi todos los trabajos sucede que legitimamos que el fin justifique los medios. Y no, no han de justificar nunca los medios, y los medios suponen que nos hagamos daño y nos pasemos por encima.
1: Oye, y para todo esto, para este proceso, ¿te ha servido algo la filosofía? ¿Has vuelto a matricularte en filosofía?
0: Yo no me he desmatriculado nunca.
1: No, no te has desmatriculado nunca.
0: No.
1: Paraste, ¿no? En determinado
0: momento.
1: Bueno,
0: me matriculo cuando me apetece, me matriculo de alguna asignatura.
1: Ah, muy bien.
0: Es que otra vez caemos en... Es que mi intención no es acabarla. Mi intención es estudiarla.
1: Es recorrerla.
0: Claro, y hasta donde lleguemos. Pero mi intención es dejar de encarar las cosas para acabarlas, sino para abandonarme a ellas y para entregarme a ellas. Sí.
1: ¿Y te ha servido de algo todo lo que has ido estudiando en ese periodo de...?
0: Yo creo que siempre sirve. Siempre todo sirve. Lo que leemos, todo, pero ya no solo lo que estudias, ¿no? Lo que estudias, lo que hablas, este rato contigo hoy, escuchar otras entrevistas, hablar con una amiga, con un familiar, no sé, hablar con un señor en un banco en la calle, al final...
1: O con tu madre.
0: Con tu madre, con tu padre, con tus abuelos, con tus animales, contigo misma, no hablar. Estar en silencio también.
1: Boris.
2: Porque mira que es muy difícil ser actor e intérprete de una película y explicarla. Muchas veces la promoción tiene ese momento en que falla radicalmente, pero yo creo que precisamente porque es alguien tan intelectual y porque utiliza la filosofía de la manera que acaba de explicarlo, Adriana hace esta labor de una manera que no la hace nadie en su profesión. Y eso también quería decírtelo.
0: ¡Qué va!
2: No, yo estoy ya entusiasmado para el 10 de julio para ir a ver Tal Vez. Te lo digo en serio, porque cuesta muchas veces hacer esto que has venido a hacer hoy con nosotros y que convenzas. Porque la historia es buena, pero la has contado muy bien. Y eso, no sé si te lo dicen con frecuencia, pero yo aprovecho para decírtelo ahora.
0: Pues muchas gracias. De verdad que la cuento así porque creo en ella, porque creo en esta película. Y porque es de esas películas que ves y te gusta como espectadora. Y eso no siempre pasa. A veces tienes que trabajar. Es lo que hablaba el otro día en una entrevista, ¿no? En plan, ¿por qué coges un proyecto? Y yo siempre digo, en un mundo ideal, porque sean proyectos con corazón. Pero en un mundo ideal, porque tenemos que trabajar. Y tenemos que pagar...
1: Hay que pagar facturas, ¿verdad?
0: Exacto. Entonces, también, claro, en un mundo ideal, esto. Y esta es de las películas que como espectadora veo, digo, me gusta. Se la voy a recomendar a mis amigos.
2: Lo estás haciendo muy bien.
1: El 10 de julio se estrena, tal vez, pero en el horizonte ya está la secuela de El tiempo entre costuras.
0: Sí, sí, sí. Sí. Acabamos hace justo un mes de rodar Sira.
2: ¡Oh, wow! ¿Y cómo ha sido? Son como preguntas absurdas, pero ¿cómo ha sido? ¿Cómo ha sido? Porque claro, yo también me he leído Sira, que me encantó.
0: Pues ha sido muy curioso, Boris, porque ha sido ponerme en la piel de este personaje 14 años después.
1: Fíjate.
2: Exactamente.
0: Y pasó algo muy curioso el primer día de rodaje, que yo me vi con ese pelo, ese vestuario y esa manera de mover el culo que solo tiene Sira, y que vino automáticamente en cuanto me vestí de personaje. Claro. Que es que de repente hice como un duelo express de lo que había sido mi vida en esos 14 años.
2: Wow.
0: Y de repente se me pasó por la mente todo lo que había cambiado mi vida, toda la gente que había llegado, toda la gente que se había ido, las partes de mí que había enterrado, las partes de mí que había descubierto. Y me sentí muy bien. Me sentí...
2: como vuelta a casa, ¿no?
0: Sí, sí. Justo. Y de otra manera, y más reforzada. Y lo he podido disfrutar mucho.
2: Yo creo que lo mismo le debe haber pasado a María Dueñas escribiendo la novela, ¿sabes?
0: Porque ay,
2: mira que lo postergó hasta que de repente por fin lo hizo, y cuando lo hizo yo creo que sintió un poco esto que acabas de decir.
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1: Pues Adriana, ha sido un gusto tenerte aquí en la radio en esta tarde de viernes. Y que nos cuentes con tanta pasión, con tanta claridad, nos hables de este nuevo trabajo. Se va a estrenar el 10 de julio, tal vez. Muchísimas gracias.
0: Muchísimas gracias a vosotros. Un gusto.
1: Boris, te tengo que despedir a ti también. Que tengas buen fin de semana.
2: Lo mismo. Me gustaría tener una mínima palabra en recuerdo a Samuel Luis, porque se cumplen 5 años de su terrible fallecimiento. Y solamente quería recordar eso porque ha sido un punto de inflexión muy tremendo para la lucha de los valores LGTBIQ+.
1: Un beso muy grande.
0: Un beso enorme.

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16: Son las 6, las 5 en Canarias.
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16: Buenas tardes. Las carreteras de Madrid, Barcelona, Valencia y de las principales capitales andaluzas registran tráfico intenso en esta la primera operación del verano 2026 que ha arrancado a las 3 de la tarde y que se está complicando por varios accidentes que dificultan aún más la circulación con retenciones en algunos casos. Así que vamos a conectar ya con la Dirección General de Tráfico para saber cómo están las cosas a esta hora. Daniel González, buenas tardes.
18: ¿Qué tal? Muy buenas tardes. En estos momentos varios accidentes complican la circulación en Cuenca en la A3 a la altura de la Almarcha, sentido Valencia, en Segovia en la 1, en Santo Tomé del Puerto hacia Burgos, Zaragoza la AP2 en Pina de Ebro, sentido Lleida, en Vizcaya la 8 en Santurce hacia Cantabria, también en Barcelona la AP7 en Martorell, sentido Girona y en Sevilla de salida por la AP4 en Los Palacios y Villafranca. Complicaciones de salida de Madrid por la 1 en el circuito del Jarama y el Vellón, la A2 en Torrejón de Ardoz, A3 en Rivas, también Perales de Tajuña y Fuente Dueña de Tajo, A4 en Pinto, A42 en Torrejón de la Calzada, A5 en Navalcarnero y A6 en Las Rozas, en Toledo en A5 en Maqueda, en sentido Talavera de la Reina, Cuenca A3 en Motilla del Palancar hacia Valencia y Guadalajara A2 en Miralbueno, en sentido Zaragoza, tráfico intenso en Burgos de entrada por la P1 en Briviesca, en Barcelona en la AP7 en Mollet del Vallès hacia Girona, también la A2 en Jorba hacia Lleida y la C32 en Mataró y encontrarán densa en Málaga la A7 de entrada por Fuengirola y San Pedro Alcántara en ambos sentidos.
16: Ya saben que la segunda ola del calor del verano llega a partir de este fin de semana, en concreto el domingo, y se va a prolongar durante buena parte de la próxima semana, con temperaturas muy altas y persistentes, según ha comunicado la propia Agencia Estatal de Meteorología. Bueno, pues ¿cuál va a ser el peor momento de esta nueva ola de calor? Nos lo dice Rubén del Campo, portavoz de la AEMET.
19: En el punto álgido del episodio, que será entre el domingo y el martes, se podrán superar los 42 grados localmente en el Valle del Ebro y también en zonas de Extremadura y de Andalucía, y los 38 grados en Baleares.
16: Nos vamos ahora a Italia porque el gobierno de Giorgia Meloni ha convocado una reunión de urgencia después del robo en un hospital de 80 viales de fentanilo, suficientes para unas 20.000 dosis. Corresponsal en Roma, Darío Menor.
20: Preocupación en Italia al saberse que han sido robados 80 viales de fentanilo en un hospital de Roma, con los que es posible producir unas 20.000 dosis para el consumo ilícito de este opiáceo, que resulta hasta 100 veces más potente que la morfina. El gobierno de Giorgia Meloni ha convocado una reunión de urgencia esta tarde para analizar lo sucedido y ha anunciado que refuerza la seguridad de los lugares donde se almacena. Mientras que en Estados Unidos existe una grave crisis sanitaria en curso debido al consumo masivo de fentanilo, hasta ahora en Europa ha habido poca penetración de este compuesto que provoca una enorme adicción. La Fiscalía de Roma ha abierto una investigación para aclarar quién pudo cometer el robo.
16: Vamos ya con los mercados. El IBEX 35 cierra la semana en máximos por encima de los 19.800 puntos, sin la referencia de Wall Street, cerrado este viernes por la festividad de la independencia del Tranjarillo.
21: El IBEX 35 cierra con una subida del 0,96% y recupera los 19.852 puntos. Este avance ha sido amplio. En Europa también el DAX suma un 0,9% y el Eurostoxx 50 también ronda ese porcentaje, confirmando una jornada de apetito por el riesgo dentro del selectivo español. Las mayores subidas corresponden a ArcelorMittal con casi un 6%, Acerinox, que gana más de un 3,5%, y Celnex. También cierran en positivo Acciona, Iberdrola y BBVA. En el lado contrario, las caídas son limitadas y las protagonizan Rovi, Indra e IAG. En materias primas, el petróleo se mantiene estable en torno a los niveles de las últimas sesiones. El barril de Brent se encuentra en los $72, mientras el oro continúa consolidándose tras su reciente caída y se encuentra en los $4.200 por onza.
16: Y esta es la pregunta que este viernes planteamos a los oyentes de Onda Cero.
22: ¿Cree justificado el pacto del PP con Vox en Andalucía para evitar una repetición electoral?
16: De momento, un 72% de los oyentes opina que sí, mientras que un 22% en cambio entiende que no. Ahora sí, los deportes con Álvaro Martínez.
23: Con los últimos partidos de 16avos por jugarse, la selección española ya se prepara para su partido de octavos ante Portugal. Equipo de enviados especiales de Onda Cero, Alfredo Martínez.
24: Con el objetivo cumplido de acceder a los octavos de final y de enfrentarse a la Portugal de Cristiano Ronaldo el próximo lunes en Dallas, la selección española no descansa. En el día de hoy el seleccionador nacional ha programado una suave sesión de recuperación. Lo hará en las instalaciones de Los Ángeles Galaxy, donde ya entrenó en la previa del partido frente a Austria. Será a las 8 de la tarde, hora peninsular. Inmediatamente después, ya desplazamiento hacia el aeropuerto. Toca viaje de 3 horas y media hacia Dallas, próxima parada de la selección española. El equipo viaja a las 2 de la madrugada para afrontar el choque de los octavos de final, con la intención de recuperar algunos de los efectivos, sobre todo Jeremy Pino y Víctor Muñoz. Nico Williams lo tiene algo más complicado.
23: Hoy se juegan los últimos partidos de 16avos, empezando por el Australia-Egipto, la Argentina-Cabo Verde y el Colombia-Ghana. En tenis, Rafa Jodar cae en tercera ronda de Wimbledon ante el japonés Mochizuki. Y en Fórmula 1 está en marcha la Q3 de la clasificación al sprint del Gran Premio de Silverstone, con Fernando Alonso eliminado en la Q1 y Sainz eliminado en la Q2.
16: Es todo, hasta aquí el repaso a la actualidad. Volvemos con todas las noticias, ya saben, también el análisis, el debate, a partir de las 7 de la tarde, a las 6 en Canarias, en La Brújula con Rafa Latorre.
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3: ¡El empate y el gol! ¡Ahora sí! ¡Palina! ¡Hacia atrás! ¡Gol! ¡Está solo ya Zabal! ¡Gol! ¡Éxtasis español! ¡Festival español! ¡Goleada española! ¡Arroya Austria! ¡Final! ¡Final! ¡Final del partido, señores! ¡Aquí está España! ¡Estos son nuestros poderes! ¡Los Ángeles, California! ¡España 3, Austria 0!
4: Y aquí está el poderoso Edu García, director de Radio Estadio de Onda Cero. Edu, ¿qué tal? ¿Cómo estás?
5: Pues muy bien, Jaime.
4: Muy buena voz tienes, ¿eh?
5: Sí, eso no daba ni un duro, ¿eh? Sí. ¿Sabes lo que tengo que hacer? Yo normalmente, ahora ya no, porque no me muevo mucho de los estudios, pero cuando cubría mundiales y Eurocopas, en el primer gol de España me desgarraba y tenía un problema, claro, porque ya de esto de que te haces una herida en la garganta, ya me controlo, ya soy de puño cerrado. Esa silla me quema, me levanto, gesticulo, aprieto, pero ya me contengo con la voz, entonces ya me dura sin problemas. Sí.
4: Bueno, tú, Fernando Eiras, ¿ayer qué? ¿Dónde lo viviste? ¿En el bar?
6: No, ayer lo viví en casa.
4: ¿En casa?
6: Sí, en casa con mi esposa preguntándome cosas marcianísimas de fútbol que yo decía, pero
4: por bueno, ejemplo.
6: No sé, es que no me acuerdo, que no me está escuchando, entonces no.
4: Un fuera de juego, pero un fuera de juego.
6: Fuera de juego sería un claro. ¿Cuáles somos nosotros? Está muy bien. ¿Cuáles somos nosotros? Nosotros estábamos.
5: Sí, yo creo que además en el fútbol no se lo explicamos a la gente, no introducimos nuevo público.
6: Pero
5: yo
6: es que tampoco, escúchame, es que tampoco tiene por qué saberlo. Es muy gracioso, claro, que haga el esfuerzo por verse un partido conmigo.
4: Por mostrar interés, claro.
5: Pero si tiene interés, tenemos que hacer algo más pedagógico con el fútbol. Deberíamos hacer algunas clases particulares para decir, oye, y así luego si me engancha, me engancha, si no me engancha, no me engancha.
6: Lo que pasa es que la pedagogía también el alumno tiene que tener una actitud. Porque esta pedagogía a mí me suena.
5: A eso me refiero.
6: O sea, yo porque la amo más que a mi vida, pero vamos, esto es para. Pero chicas, ¿cómo somos nosotros?
4: Bueno, Edu, anoche la selección ya en octavos ya convenció. Ya la ven como favorita. ¿O no?
5: Sí.
4: Sí.
5: Bueno, sí, ya te lo decía el viernes pasado, pues cuando no se te da muy bien, no gustan todo, no gusta el síndrome del postre ajeno, y cuando lo haces muy bien como ayer, pues ya te parece el
4: esto que he leído, ya se reconoce, la selección se reconoce a sí misma.
5: Sí, es que yo creo que ayer hicimos un combo muy chulo, y es, sabemos que tenemos jugadores de muchísima calidad. Y ayer yo creo que la selección, a mí particularmente, me transmitió una vocación de voy a sacar lo que tengo dentro. Entonces me di cuenta de que efectivamente hay un conjunto maravilloso de gente tremendamente virtuosa en esta práctica y que luego ayer tenía muchas ganas de demostrarlo. Y cuando uno tiene talento, persistencia y encuentra el camino, porque tiene un buen maestro de ceremonias como nuestro entrenador, que sabe perfectamente cómo hilvanar, cómo orquestar, cómo amalgamar todo el talento que tiene, pues te sale un buen producto y teniendo, como siempre, un respeto al rival. Y a mí, la constancia que tiene España, eso de ver una selección que con vértigo, con velocidad, consigue el primero y quiere más, y quiere más, y quiere más. Y si no es, intentas por la derecha, lo intentas por la izquierda, y si no haces por el medio, y si no penduleas la bola, y si no lo haces rápido, además, es que tenemos mucho portfolio. Es que tenemos un portfolio muy grande. Entonces, me acuerdo que las dos primeras jornadas nos decían, lo físico. Yo decía, yo no me lo creo. Yo creo que es más una cosa de que te aclimatas, de que te agarrotas, de que te supera, de que hay momentos que no estás bien, pues como le sale a uno cuando sale a correr, pues, oye, ¿por qué hoy he corrido mal, que me pesan las piernas y no tengo nada, si no estoy lesionado? Pues te pasa, hay días que tienes un mayor tono físico o llámalo X. Y allá la selección se encontró, ayer fue todo, pues eso, decía el seleccionador que fue casi, pues rozando la perfección. Hicimos un partido tremendo. ¿Eso significa que vamos a ganarle y a golearle a Portugal el lunes? No. Claro. Eso significa que tenemos las armas, los argumentos futbolísticos para competir y hacerlo bien. Si mañana hace una cosa, o el lunes hace una cosa el central o el lateral y te quedas con un hombre menos, te evitan pues tienes unas circunstancias de juego que te descarrilan. Pero ahora mismo entiendo perfectamente que los jugadores se encuentren poderosos. Se sientan poderosos, capaces de llegar a donde han soñado. Se lo creen.
4: Cristiano Ronaldo ha dicho, lo he visto esta mañana, conocemos muy bien a esa selección. ¿Cómo ves el próximo choque? Sí,
5: el lunes a las 9.
4: El choque ibérico, que también he leído.
5: Pues Portugal ayer demostró, por ejemplo,

0: ejemplo, un grado de resiliencia importante, porque marcó Perisic, un tipo de 37 años, croata, que lleva jugando y marcando y asistiendo en 4 mundiales, que echar cuentas de cuándo se juega lo murcial y el tiempo que lleva. Y estuvo al borde del abismo. Es verdad que hasta que él no marca, en un penalti que es, transforma el penalti, llega al 1-1. Luego Portugal se arruga muchísimo y en los últimos minutos Croacia desperdicia ocasiones por mala suerte y Portugal tuvo la fortuna de marcar, lo hizo además el suplente de Cristiano Ronaldo, que se llama Gonzalo Ramos, y Portugal se mete. ¿Qué le pasa a Portugal? Portugal se ha metido porque ha competido bien, ha aprovechado circunstancias de juego para avanzar, pero no tiene a su Méndez, a su Vitinha, a sus jugadores fetiche, a sus jugadores cerebrales, no los tiene finos todavía. ¿Eso significa que no van a estar finos el lunes? Pues no. Eso significa que hasta ahora no lo han hecho y que lo pueden hacer el lunes o no.
1: Pasa lo que a España el lunes estamos fastidiados.
0: Si me preguntas, ¿ves muy favorita España el lunes? Muy favorita no la veo. ¿La veo favorita? Sí. O sea, España además tiene la potestad de ganarle a Portugal. Es verdad que ayer nos hablaba Alexis de que en la memoria tenemos muchos empates con portugueses, con lo que lo ideal, lo que dice la estadística es que vamos a empatar y vamos a irnos a los penaltis, pero yo creo que tal y como está la selección española y tal y como encuentro a Portugal y cómo juega una y otra, el lunes tenemos más opciones que hace unas semanas de pasar y meternos en cuarto.
2: ¿Y más favorita Francia?
0: Sí, mundial. Yo creo que a Francia la hemos visto, es verdad que no se ha enfrentado con grandes, ¿no? Pero es que hay un chaval que se llama Olis, hay un chaval que se llama Due, hay un chaval que se llama Mbappé, y si no, hay un chaval que se llama Barcola, claro. Que dices arriba, madre mía, esta gente, que no hay manera. Tienen un portero peor que el nuestro, ayer me gustó mucho cómo de forma muy natural le quitó el récord. Tenemos al portero en España con la mejor marca de imbatibilidad de la historia de los mundiales. Ayer batió un récord con 519 minutos que no ha superado nadie en 100 años, en 100 y pico años de fútbol. Y le preguntan los compañeros de la zona mixta, oye, hay una, y le pregunta a Edu Pidal, pues, si es que no he hecho nada, si es que no me han tirado.
1: Qué maravilla.
0: Y ellos tienen a Mañac, que es un portero distinto. Ellos tienen a Chouaméni, tiene un centro del campo, para mi gusto, peor que el nuestro, pero ahora mismo Francia está muy afinada. ¿Eso significa que va a ganar Francia el Mundial? No, eso significa que tiene muchas opciones. Pero yo, que no soy nada amo de los maximalismos, creo que estamos en el carril. Y luego, encima, yo creo que la selección contagia. Es difícil encontrar a alguien que sea hater de nuestra selección. Te voy a poner dos peros.
2: A ver.
0: Me gustó ayer que se fuera enfadado Lamine Yamal, se fue un poquito enrabietado, porque él está viendo el liderazgo que está emanando de su fútbol, de su carácter, de su forma de ser, de su forma de interpretar, de su juego, pero como no marcó, cuando lo cambiaron, pues se le veía en el banquillo apocopado, porque decía... Y luego le dieron encima el MVP, que sabes que es el trofeo al mejor del partido, sí. Y el chaval había marcado. Y ves al trofeo, a Lamine con el trofeo.
2: Con cara de...
0: Con cara de decir, porque me lo dan por marketing, porque hay un chaval como Yarzabal que ha marcado goles, y él dice... Y luego en la rueda de prensa, en la zona mixta con los compañeros, dicen, ya, es que yo no he hecho mucho, yo tenía que haber marcado, es que tengo más... Y ese grado de tengo todavía para dar, me gusta mucho. Y luego le está poniendo un pero a Luis de la Fuente, yo no se lo pongo, Tenemos 25 jugadores en la convocatoria y salvo 15, 16 no juegan más. O sea, no ha jugado Zubimendi, no ha jugado Borja Iglesias, y hay gente que se pregunta, joder, si tenemos 25, no, unos minutos... Pues cuando un entrenador encuentra en una cita como esta, tiene su 11 y tiene sus 4 o 5 cambios, ¿verdad?
1: ¿A qué hemos venido aquí?
0: Ya.
1: ¿A hacer autonomías?
0: Ya.
1: ¿O ganar el Mundial? ¿Pero qué tontería es?
0: Ya. Pues hay gente que ese perito lo pone.
2: Bueno, te tengo que liberar porque a las 9 tenéis...
0: A las 8. Te vas a reír de mí un rato, ¿vale?
2: ¿Por qué me voy a reír? Hombre, ¿por qué piensas eso?
1: A ver el menú.
0: Tengo programa de 8 a 10.
2: Sí.
0: Con un partido, el Egipto-Australia. Tengo programa de 11 y media a 2.
2: No voy a decir nada.
0: De 11 y media a 2.
2: Sí.
0: Y luego cierro de 3 y media de la mañana a 6 de la mañana con el Colombia-Ghana.
2: No digo nada. Me callo, no te voy a
0: pero
2: decir...
0: Pero si te estoy viendo la cara.
2: No voy a decirte nada. Mira, como tenemos que terminar... Oye, lo del balón, que yo esto no lo sabía... Que tiene un sensor el balón.
0: Tiene un sensor. Ayer a Croacia le anulan un gol porque no se ve en la imagen. Dicen, no la toca, pero pusieron en la transmisión una onda, porque el sensor detectó...
2: Registra el golpe,
0: claro,
2: el impacto.
0: Registra el golpe. La onda era muy pequeña, pero el árbitro en el VAR dijo, aquí ha habido un roce de flequillo. Si el chaval iba a ser calvo, no la toca. Pero como le dio con el flequillo, pues lo tuvieron que invalidar. La tecnología... Hay gente, no me creo la tecnología. Digo, ya lo conspiranoico, sí. Que haga lo que quiera.
1: Todo
0: pero
1: esto es para no poder decir árbitro cabrón. Y yo creo que hay que volver a aquellos tiempos.
2: En todos los idiomas.
1: Árbitro cabrón.
0: Así no se decía. Se decía árbitro que irás al...
1: Sí.
2: Bueno, querido Edu, que tengas buen fin de semana que lo vas a tener.
0: Tú también, que te lo mereces.
2: Venga.
0: Y tú también, Fernando, que te lo mereces.
1: Ya veremos, pero tenemos una pinta.
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18: Oye, Fernando Eiras, tú que eres un gran deportista.
19: Bueno,
18: un grandísimo deportista, que lo practicas todo. Te voy a contar la historia, una historia que tiene que ver con un hombre de la política, un personaje de la política muy conocido en todo el país, especialmente en Andalucía, que llegó a ser alcalde de la ciudad de Sevilla. Y lo vamos a relacionar con, por ejemplo, correr 8 kilómetros. Puede parecer un reto asumible para muchas personas. Hacerlo intercalando 8 pruebas de fuerza y resistencia extrema convierte la experiencia, pues, en una cosa distinta. Ese es el desafío que propone Hyrox, una de las disciplinas deportivas que más ha crecido en los últimos años y que pone a prueba la capacidad física y mental de los participantes. Empujar y arrastrar trineos de decenas de kilos, remar, completar burpees, transportar cargas, realizar zancadas con peso son solo algunas de las estaciones que separan cada kilómetro de carrera. No basta con estar en forma. Hay que saber sufrir, dosificar el esfuerzo y mantener el ritmo cuando el cuerpo pide detenerse. Por eso, terminar una prueba de este tipo...

0: 5 años, rompe cualquier previsión. Medalla de bronce mundial. ¿Quién lo ha conseguido? Pues este personaje de la política muy conocido, Alejandro Rojas Marcos. Alejandro, ¿qué tal? Buenas tardes.
1: Bueno, me tiene Jaime anonadado. Tanto mérito no tengo yo, así que...
0: Cansado.
1: Los viejos no van, o sea que no tengo mérito yo en eso, la verdad.
0: ¿Cómo llegas a Hyrox? ¿Cómo llega esta modalidad deportiva a tu vida, Alejandro? ¿Y con qué edad?
1: Pues mira, yo siempre he hecho ejercicio físico, pero de una manera moderada, prudente, por aquello de la salud, estar en forma y tal, siempre he hecho algo. Pero, pues, hace 3 o 4 años, exactamente más o menos cuando cumplí 80, en el gimnasio donde yo voy, que es un centro de entrenamiento de Blanca Manchón, la campeona mundial, y su marido Manuel Alcón, TFG se llama, pues yo vi que la gente joven los entrenaban para una cosa nueva que se llamaba Hyrox, que es lo que tú has contado y tal. Y por aquello de que me han gustado siempre las aventuras utópicas, pues yo dije, bueno, y yo no podría. Entonces se rieron mucho, pero Manuel Alcón, que es el jefe, el entrenador principal, dice, vamos a intentarlo. Bueno, empecé a entrenar, es muy duro, lo hago una hora diaria, 6 días en semana,
0: sí.
1: pero no me veo el mérito, la verdad es que yo voy no por aquello de la competitividad que tienen los atletas normalmente y son los demás. Es que si tuviera la cara de ternura, de cariño, de que la gente conmigo, por aquello de que soy un viejo, pensará que me va a dar un flato de un momento a otro. Bueno, yo no he sentido... mira que yo he dado mítines a miles y miles de personas.
0: Sí.
1: Nada. Yo este cariño en el desconocimiento, no saben ni cómo me llamo ni quién soy. Bueno, eso es una vivencia maravillosa.
0: ¿Pero qué es lo que realmente te ha enganchado de este deporte? Además, bueno, del cariño y de la cara de los que están a tu alrededor.
1: Bueno, eso es lo que me queda, eso es lo que me mueve ahora a ir. Por ejemplo, acabo de terminar el Mundial de Estocolmo, es el tercero que hago, Niza, en el año 23, Chicago, 24, Chicago 25 y ahora. Y el próximo es en Hong Kong. Y ya en septiembre voy a Tenerife a tratar de clasificarme, que me clasifiquen, si termino en número uno, me clasifique para el Mundial de Hong Kong. Bueno, ¿qué me movió?
0: Sí.
1: Lo primero que me movió, he sido siempre un nadador contracorriente en la política y en la vida. Y llevarle la contraria y decir, porque yo sea viejo, no por... Bueno, un poco de... así de reto simpático. Pero cuando vi que era posible, dije, anda, pues esto tiene gracia. Ahora lo que verdaderamente me motiva es esa relación con gente desconocida, que insisto, no saben ni quién soy, ni cómo me llamo, ni nada, y que al final se me acerca, por ejemplo, el otro día un grupo de unas chicas de 20 y tantos años, atletas y tal. ¿Pero podemos hacer una foto con usted? Digo, ¿pero yo qué he hecho? No, es que usted nos inspira y tal. Bueno, yo estoy divertidísimo.
0: Ya, esto lo estás explicando con una naturalidad, pero a mí me parece, las pruebas son muy duras. Mira, Fernando Eiras, tú lo practicas, ¿no?
2: Yo, hola Alejandro, pues que yo lo practico. O sea, vamos a ver, mi gimnasio es pequeño, tiene unas dimensiones pequeñas, y entonces tiene Jairo los lunes y los jueves a las 7 de la mañana, y yo voy. Y hacemos lo que podemos, no tenemos el carro, por ejemplo, pero a mí lo que me destroza es la exigencia cardiovascular, es decir, el momento, kilómetro de correr, kilómetro de remo, kilómetro de esquí, ¿sabes? Mezclado con... llega un momento en que realmente te falta... O sea, no tengo pulmón. Yo no tengo pulmón. Y tengo 2 años menos que...
0: Alejandro, o sea... y lo más duro para ti compitiendo en el Mundial, ¿qué es lo que fue?
1: A ver, lo más... Hay un ejercicio que no puedo hacer, que lo tiene que hacer mi pareja, ¿no? Y que no me he entrenado tal, imposible, que es el lunge, que es la zancada con 20 kilos. Pero a cambio, pues yo le hago todo el farmer. El farmer es arrastrar dos pesas de 50 kilos, pues no sé si son 100 o 100 y pico metros, ¿no? La fuerza se me da muy bien. Y luego correr, no puedo correr porque claro, no le viene bien a mi columna, etcétera. Entonces ando muy rápido. Total, que tardo mucho, pero acabo. Por ejemplo, el otro día en Estocolmo hubo de mi rango de edad, que es más de 70 años, hubo 6 parejas. 2 nos ganaron,

0: a una le ganamos y otras dos se fueron en una camilla porque no pudieron aguantar el ritmo, ¿no? Pero el año pasado en Chicago, pues de más de 70 años, no había más que dos parejas, ¿no? Uh-huh. Y fuimos los segundos, o sea que detrás nuestra no había nadie. Uh-huh. Claro, cuando digo rango más de 70, quiere decir que entre los dos tenemos que sumar 140. Por tanto, si yo aporto 86, pues mi pareja, con que tenga 54, pues vale. Pero claro, el ritmo al que él tiene que ir es el mío, no yo al suyo, ¿no? Mira, que no tiene mérito, hombre, que esto bueno, que, sí, que den vamos, explicaciones sí lo tiene, los que sí lo no
1: tiene.
0: Lo hacen.
1: A ver, hombre, que no tiene mérito, dice. Y te toca mucho las narices esto de que sorprenda tanto y que se insista tanto en lo de los 85 años, ¿o no?
0: No, me hace gracia.
1: ¿Te hace gracia?
0: Me hace gracia que sorprenda. Mira, mira, este viejecito tal, que le va a dar algo. Tal. O sea, es como, mira, ¿tú no has visto en las reuniones de los mayores aparece un niño con 4 o 5 años y la gente cambia el gesto? Ay, mira, qué gracioso, mira lo que hace, sí. Mira lo que hace. Bueno, pues, algo parecido, ¿eh? Pero como no se sabe si es pena o lástima, o no se sabe qué, pero... Yo voy buscando eso que, bueno, te da una felicidad que no te lo puedes imaginar.
1: Uh-huh. ¿Y tienes sueños, lo pregunto en serio, tienes sueños deportivos? ¿Quieres cumplir, llegar a algo?
0: Hoy nada, absoluto. Yo no soy nada competitivo. Quizá, como en política, de cada 10 veces he perdido 9 y he ganado una, pues resulta... Ahora... De 10 veces he triunfado 9 y he fracasado una. Es que no es lo mismo ganar que triunfar. Porque cuando triunfar es cuando tú haces algo que luego vienen los demás, te copian, el poderoso te copia, se queda con el éxito momentáneo, pero has triunfado tú, porque la idea ha sido tuya. Pero en fin, que cuando uno pierde tantas veces, pues te da una cura de humildad importante.
1: Porque Alejandro, ¿cuántos deportes has practicado a lo largo de tu vida? ¿Qué es lo que te ha gustado del deporte?
0: Bueno, yo he hecho ejercicio físico más que deporte por aquello de la salud, como me he cuidado la alimentación, no he fumado nunca, desde hace 10 años no bebo absolutamente nada, o sea, me he cuidado. Ahora, deporte, he hecho de todo, desde el judo hasta que me enfrenté a un equipo de la policía de los grises de los tiempos de Franco, que me tiraron contra la pared y dije, se acabó el judo. He hecho balonmano, balonvolea, fútbol, pero muy malo, he sido muy malo en todo. O sea que con lo que me está ocurriendo ahora estoy con la boca abierta.
1: Vamos, lo que tienes la certeza es de que el cuerpo envejece más despacio cuando uno no para de moverse, ¿no? Eso seguro.
0: Mira, yo lo que quiero es gestionar mi propia vejez y evitar que mi vejez me gestione mi vida. Eso es lo que yo quiero. Que no me gestione a mí la vejez, sino yo gestionar la vejez. Hasta que el cuerpo aguante y bueno, cuando llegue la hora, pues llegó. Previsto está.
1: ¿Y la próxima competición? ¿El próximo campeonato del mundo está ahí en el horizonte?
0: Sí, te decía antes... yo voy a Tenerife, que es la próximo Jairos del próximo curso, para tratar de clasificarme para el Mundial. Para ello tengo que quedar con mi pareja el número uno en el rango de edad. Como han subido el rango de edad, ya no es más de 70, sino que es más de 75, y nunca ha ido nadie, sino que siempre he sido yo el más viejo, siempre. En Niza, en Chicago, en Estocolmo el otro día, hasta un punto que yo no me lo creía y les pedí a los organizadores que me dieran... un certificado, y me mandaron un certificado diciendo que era el más viejo, y yo estoy feliz con eso. Bueno, entonces voy a Tenerife, y mi intención es ir al Mundial de Hong Kong en junio del año que viene.
1: O sea, ya con 86 años, ¿no?
0: Pues sí, tampoco es para exagerar mucho, ¿no?
1: Bueno, teniendo a Alejandro Rojas Marcos, no me puedo resistir. Claro, un hombre de la política andaluza, que conoce muy bien la política andaluza, es que no me puedo resistir. Ayer ya, finalmente, firmaron ese acuerdo. Juanma Moreno repite como presidente de la Junta de Andalucía, acuerdo Partido Popular y Vox. ¿Algo que tiene que decir Alejandro Rojas Marcos?
0: Pues a lo que siento es una enorme tristeza. Una enorme tristeza. Para la gente joven, a lo mejor hablar de la ultraderecha es algo desconocido, que tiene sus alicientes, como rebeldía, no lo sé. Pero para mí, hablar de la ultraderecha es hablar de una dictadura que viví y que sufrí, y que vi sufrir

0: además con crímenes, con una guerra civil, con una represión en la dictadura. Entonces la ultraderecha es algo muy serio, muy serio, muy serio. Y ver que ayer la derecha y la izquierda podían haberse puesto de acuerdo para unas mínimas condiciones que arrancara la izquierda a la debilidad de la derecha, a la que le faltaban dos abstenciones, y que no se pusieran de acuerdo porque la izquierda se negó a dialogar, prefirió que se embarrara el gobierno con la ultraderecha a sacar adelante cosas buenas para el pueblo, escuela, sanidad, formación, vivienda. Terrible, terrible. Mira, yo vengo ahora, permitidme este inciso. Yo, para venir aquí, he dejado mi máster, porque estoy haciendo un máster, estoy acabando un máster de 2 años de espiritualidad transcultural de la Universidad Ramon Llull de Barcelona. Bueno, pues hay un tío fantástico, profesor, el profesor Torrella, Francesc Torrella. Bueno, pues citaba al gran filósofo Lao Tse, ¿no? El gran filósofo del taoísmo, ¿no? Y decía, un necio se preocupa y se obsesiona con lo que le separa de los otros, y un sabio se preocupa de lo que le une a los otros. Esta política de líderes de hoy en el ámbito estatal, España, en el ámbito andaluz, lo de ayer, tristísimo, tristísimo. No se busca el encuentro, la negociación, no, no. A ver si se embarra el de enfrente, aunque eso suponga el embarrar al pueblo. Mira, ¿qué quieres que te diga? Tristeza absoluta.
1: Pues como se puede comprobar, Alejandro Rojas Marcos está en plena forma.
2: Está en su prime.
1: Está en su prime. No solamente en el terreno deportivo y físico.
0: Una cerveza, qué amable.
2: Hombre, eso también, imagino.
1: Y encima, medalla de bronce en el Mundial de Hyrox. Alejandro, muchísimas gracias.
0: Un millón de gracias a vosotros por darme sitio en este programa tan estupendo, Jaime. Un millón de gracias.
1: Un abrazo muy grande, de verdad. El deporte, lo importante que es. ¿Tú crees que tienes un deporte que te ha marcado en esta vida?
2: Yo no he hecho deporte en mi vida.
1: ¿No has hecho? ¿Cuándo empezaste a hacer deporte?
2: Yo dejé de fumar, engordé 20 kilos, me crujió el lumbago y dije, esto se acabó. E hice.
1: ¿Pero eso con qué edad?
2: Yo dejé de fumar en el 2000, pues hace 26 años.
1: ¿Y antes no hacía mucho deporte?
2: Yo no
1: nada.
2: He hecho deporte en mi vida. Nada. Me parecía una tontería, me asistía a la energía. Pero a partir de ahí ya sí empecé a hacerlo. Y yo realmente eso sí me ha venido bien.
1: ¿Has ido
2: bien.
1: Picando, picoteando?
2: Me ha venido bien, sí, y tal. Pero básicamente lo hago por la cabeza, ¿eh? Yo llego al trabajo por la mañana, me lo meriendo. O sea, yo madrugo mucho. Eso es, exacto. Yo llego, pum, me lo meriendo. Y luego los daños colaterales es que estoy todo bueno.
1: Yo lo tengo claro. Si me preguntan la natación, el deporte de mi vida, la natación.
2: ¿Te gusta a ti la natación?
1: Desde los 16 años. Es verdad que me vine a Madrid y ya era más difícil combinar.
2: No, me gusta
1: el
2: la fuerza. No,
1: ¿te gusta
2: las cosas de fuerza
1: tirar
2: y de
1: hierro?
2: Y de piernas.
1: ¿Te gusta tirar de hierro?
2: Sí, y las piernas, siempre. Piernas y pecho, es lo que.
1: Bueno, le hemos preguntado a los porfineros, a las 3 preguntamos, a las 6 escuchamos, ¿qué deporte practicas y vas a practicar hasta que el cuerpo aguante como Alejandro Rojas Marcos con 85 años? ¿Has descubierto algún ejercicio ya siendo adulto que te ha conquistado? Y esto es lo que nos contáis.
3: Yo tengo 62 años y siempre hice algo de deporte, pero bueno, cuando era joven competí en atletismo y luego hice pilates, hice yoga. Y hace un año abrieron un gimnasio enfrente de mi casa y entonces llevaba 2 años sin hacer nada por motivos personales y empecé a ir a funcional. Funcional es calentamiento, fuerza y cardio. Y voy 3 días a la semana. Voy lunes, miércoles y viernes a la 1:30, de 1:30 a 2:30 y durante el invierno también voy un día a la semana a movilidad. En total hago 4 días de ejercicio y os voy a decir una cosa, esto es lo mejor que hay.
4: Mi deporte favorito es el baloncesto, ya que mi padre me lo inculcó desde que era pequeño y todo viene de tradición familiar, desde mis abuelos, mis tío abuelos prácticamente, jugaban básquet también y eso mi padre nos lo enseñó a mi hermano, a mí, y eso desde que éramos pequeños hasta ahora nos sigue gustando y nos encanta.
5: Mi deporte favorito es el béisbol y a pesar de que no lo practico mucho, me gusta porque ejerces fuerza a la hora de batear y todo. También ejerces cardio a la hora de correr para sentirte de momento.

0: todo otro, la adrenalina, ¿sabes?
1: Yo llevo ya años practicando voleibol, que la realidad es que a priori simplemente me apunté por conocer a más gente en mi colegio y empezar a practicar un deporte. Y la realidad es que 10 años después, a día de hoy, pues es la mejor forma que encontré de mantenerme activa, y además me ha dado cosas preciosas como son mis mejores amigas y en general unos valores de compañerismo que en otro sitio no habría encontrado.
2: Pues mi deporte favorito es el ping-pong, porque lo practico desde los 3 años, aquí es el deporte favorito de mi padre y juego todos los días con él.
3: De joven hacía footing, me costaba mucho trabajo hacerlo, pero luego después de hacerlo me sentía muy bien. Y ahora tengo 60 años, que voy al gimnasio 2 veces por semana, y también es una cosa que no me gustaba mucho, pero he visto los beneficios, que llevo practicándolo ya 4 años, y como veo los beneficios que me aporta, estoy envejeciendo mucho mejor desde que hago, pues eso, ejercicios de fuerza y un poco de aeróbico.
4: Mi deporte favorito es el golf, ¿no? Ya que independientemente de lo que significa en sí el deporte, el cual me apasiona, toda la parte mental creo que te hace crecer como persona, ¿no? Ya que a diferencia de los deportes individuales como puede ser el tenis, el cual en función de cómo juegue tu rival, a ti te va a llegar unas bolas, va a depender de tu resultado, el golf no es así, eres tú contra el campo y lo que hagan los otros jugadores en tu juego no te va a afectar, ¿no? Y al final eres tú y son tus las decisiones que tomas, cómo enfrentas los problemas y cómo sigues hacia adelante.
5: Mi deporte favorito de jugar es el tenis. Diría que es así porque lo practico desde pequeña y me da confort ser habilidosa en un deporte. No me gusta aprender, no tengo paciencia.
6: Mi deporte favorito es hacer travesías de montaña de varios días, porque me gusta mucho caminar en el monte. Es una especie como de meditación, que voy ahí despacio rumiando mis pensamientos. Parece que no, pero cuando das la vuelta, la vista atrás, después de caminar todo el día, ves que has recorrido un montón.
7: Mi deporte favorito es el tenis. Yo creo que lo elegí porque, bueno, aparte es un deporte súper físico y súper mental también, que para mí es el deporte más mentalmente exigente que pueda haber. Yo creo que también porque te enseña mucho a comunicarte contigo mismo. Al final estás tú solo en la pista con tu raqueta y creo que eso, a la hora de saber cómo funciona tu mente en situaciones de presión, es súper importante y te ayuda en un montón de cosas.
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19: Muy buenas tardes.

0: Desde las 3 ha comenzado la primera operación salida del verano y la DGT prevé más de 1,5 millones de desplazamientos este verano por las carreteras de León. Esta primera operación especial se desarrollará hasta el domingo 5 de julio a las 12 de la noche y concentrará cerca de 64,000 desplazamientos de largo recorrido en la provincia. La agrupación de tráfico reforzará la vigilancia en las principales vías y se intensificarán los controles de velocidad, alcohol y drogas durante todo el verano. Y la red de supermercados Día ha inaugurado hoy en el polígono de industrial de Villadango su nuevo centro logístico para dar servicio a más de 2 centenares de tiendas de la comunidad de Castilla y León y del Principado de Asturias. El presidente de la Junta, Alfonso Fernández Mañueco, era uno de los encargados de inaugurar este nuevo centro logístico. Le escuchamos.
1: Agradecemos de corazón, estamos muy felices de teneros aquí con nosotros y de inaugurar estas instalaciones de tan alto nivel hoy aquí en este municipio, que vaya por delante. Y creo que hablo en nombre de todos. Nuestra felicitación.
0: Y las movilizaciones asoman en el horizonte para los profesionales del sector del transporte interurbano de la provincia. UGT y Comisiones Obreras han advertido este viernes de que las negativas de la patronal en la negociación del convenio podrían tener consecuencias. Un bloqueo absoluto que, si no se resuelve en la próxima reunión fijada para el 14 de julio, abocará a movimientos de mayor intensidad. Este sector lo forman unos 1,500 trabajadores en la provincia. Escuchamos a Juan Antonio Martínez de UGT.
2: La oferta que nos hace la patronal es totalmente irrisoria y entendemos que hay una falta de respeto hacia los trabajadores de la provincia de León. El convenio de León está ahora mismo de los más bajos de toda Castilla y León. Nuestra pretensión es igualar este convenio a la media o a las provincias que más o menos son como León.
0: Y la Junta de Gobierno Local del Ayuntamiento de León ha aprobado el inicio de los trámites para la concesión de la Medalla de Oro de la Ciudad a la Cámara de la Propiedad Urbana de León. La propuesta, impulsada por el alcalde José Antonio Díez, se fundamenta en el cumplimiento de los méritos y requisitos establecidos en el Reglamento de Honores y Distinciones de la Ciudad. Escuchamos al alcalde de León.
3: Estamos hablando de una de las instituciones civiles más antiguas de la ciudad, con más de un siglo de vigencia, una institución estable y muy representativa de toda la sociedad leonesa. Su constante vocación de ayuda a la ciudadanía son muchísimas en las constantes actuaciones que realiza la Cámara de la Propiedad.
0: Estas son las noticias hasta ahora de la tarde en León y su provincia. 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
5: Es el momento de la extraactualidad, son noticias, es la verdad, es la semana, y para eso está Fernando Eiras, el notario de...
6: Es que esto no llega ni a la contraportada, lo que traigo no llega ni a la contraportada de los sitios, increíble. ¿Le doy o qué?
5: Venga, vamos a darle.
6: Venga, pues abrimos la extraactualidad con el aperitivo, como siempre. Se trata de una cristalería, el nombre de una cristalería que la verdad no sé dónde se encuentra, pero tiene un nombre muy curioso. A ver si sabéis a qué puede referirse. Yo no, porque esta cristalería se llama así. X Vidrios. Yo sabéis, tú Pablo, ¿puedes saber? Yo no tengo ni idea. No tengo, ¿no? Es como si me dices que hay una tienda de flanes que se llama Only Flans. Yo no tengo ni idea de a qué coño puede ser. Bueno, y abrimos la actualidad con una noticia ocurrida en el País de Gales.
7: Wales Online. Un hombre admite haber defecado en una piscina pública en 18 ocasiones.
6: Vaya, pues. Esta es la principal noticia de portada de un periódico de Gales. O sea, que hay que irse allí.
5: Es que
6: allí.
5: Ocurren pocas
6: hay
5: cosas.
6: Hay que irse allí, tío, porque la felicidad es una vida honesta y aburrida, como en Gales. O sea, yo lo comparas con una portada de aquí, aquello debe ser como una balsa de aceite. Bueno, igual como una balsa de aceite.
5: No, déjalo,
6: igual,
5: no.
6: Igual me quedo en España.
5: No, venga, sí.
6: El detenido es un joven de 19 años y los hechos, cuidado, se produjeron entre el 2 de febrero y el 21 de mayo de este año. Igual porque en esas fechas el agua de la piscina
5: ya
6: estaba fría, que te cagas. A ver, defecar en una piscina no está bien. Pero puede haber algo peor, sí, sobre todo para los socorristas. Atentos a este cartel de una piscina municipal gallega. Dale. Prohibido hacer el muerto engañando a los socorristas. es mucho mejor esto que Marco Polo. Es menos ruidoso, ¿sabes? ¿Cómo tiene que ser la cosa para colgar este cartel? O sea, ahí ha habido más muertos que el desembarco en Normandía. Están los socorristas pensando en echar pirañas, ¿sabes? Y bueno, y hablando de piscinas, no sé si os suena el protagonista de esta noticia,

0: pero luego ya hago yo que os suene.
1: ABC, la nueva vida de Álvaro Muñoz, el niño de la piscina de Teruel como seminarista. La fe me salvó, quiero ser sacerdote.
2: Yo me acuerdo.
0: El video viral de la piscina de Puente Cerrada, lo vamos a acordar, pero bueno, que este chaval dice que ese video le arruinó la vida y ahora, 15 años después, Álvaro Muñoz quiere ingresar en el seminario para ser sacerdote. Me gusta, porque en el ABC pone, comillas, ser sacerdote, comillas. Coño, ¿para qué vas a ingresar en un seminario? ¿Para ser piloto de avión, tío? Es que alucino. Bueno, pero vamos. Y dice que se arrepiente mucho de los comentarios xenófobos que hizo... ¿Lo recordáis, no? Pues mira, vamos a escucharlo porque ahora suena lo que dijo 100 veces más fuerte, claro, que entonces. Dale, Gema.
3: Muy buenas tardes, ¿cómo está el agua?
4: Pues está templadísima, está muy buena.
3: ¿Por qué te gusta tanto esta piscina de Fuente Cerrada? Cuéntaselo a mi compañera Alba y a todos los espectadores de Aragón Televisión.
4: Pues la tranquilidad es lo que más se busca. Llegas a otras piscinas de aquí de Teruel y hay un montón de panchitos cubanos y todo eso.
3: Y no hay un montón de gente.
4: Tranquila, y muchísimo más tranquilo este.
2: ¿Cuánto hace de esto?
0: Pues eso hace 15 años, creo.
2: 15 años.
0: Sí, sí, eso puede hacer 15 años. Lo que empezó con un ¿qué tal está el agua?, acabó en tragedia. Bueno, y con los calores llegan los aires acondicionados y los problemas. Atentos a esta otra noticia.
1: As.com. La ley de propiedad horizontal lo confirma. Si un vecino pone un aire acondicionado en la fachada, puedes apelar al artículo 7.1.
0: El As, que no tenía suficiente con el Mundial, le quedaba un espacio y dice, coño, pues vamos
2: algo interesante, venga.
0: Algo interesante, la ley de propiedad horizontal. Bueno, pues que sepáis que la instalación del aire acondicionado requiere autorización de la Junta de Propietarios y porque afecta la estructura y estética del inmueble, claro, y cuidado que son 3.000 euros de multas y tal. Claro que hay otro tipo de problemas que no se contemplan en esta ley de propiedad horizontal y que a ver cómo lo resuelves. Por ejemplo, traigo un cartel de un tablón de anuncios de una comunidad adjunto foto. Dale, ejemplo. Hoy martes 6 de octubre, reunión en el hall, hora 18:30, temas a tratar. Primero, ruidos molestos. Segundo, bendición del edificio por posible fantasma. Pues si funciona el asunto, pasadme el teléfono del cura para mi próxima junta de vecinos, que hay un par de ellos que necesitan un exorcismo, ¿sabes? Claro, que lo mismo esos ruidos tan molestos no se deben a ningún fantasma, sino a otro motivo. Atentos a este otro cartel.
2: Un clásico.
0: Este es un clásico.
2: Claro.
0: Este es un clásico. Me aparecido imagino. En el ascensor de una comunidad. Se ruega a los nuevos vecinos del quinto A que cada vez que hagan el amor, como hienas drogadas, tengan respeto y no se entere todo el edificio. Hacer el amor como hienas drogadas.
2: Que me lo explique.
0: Es algo que me falta a mí en la lista.
2: Sí, sí.
0: Me falta hacer el amor como hienas drogadas y ser multimillonario. Son dos cosas que me falta por hacer. Y vamos a hablar ahora de la nostalgia de las vacaciones pasadas.
1: Lecturas. Las inolvidables vacaciones de Lady Di y Carlos de Inglaterra en Mallorca junto a los reyes de España.
0: Pues el archivo de lectura recuerda los veranos del 85 y el 86.
2: Los paseos en yate.
0: Sí, sí, el posado en Maribén.
2: La escalera de Maribén.
0: La escalera, claro, de Maribén, esa foto. Tío, tú la ves y dices, si lo viviste, dices, joder.
2: Había dos golden, dos perros, sí, en la foto que aparecía.
0: Había varias fotos.
2: Sí.
0: Yo la que publica lectura sé con un pastor alemán ahí de fondo. Joder, son todos guapísimos, macho. Están las infantas guapas, tío. Cuidado, claro que sí, sí, claro. Estamos hablando de un tema. Bueno, en fin.
2: El veraneo sienta muy bien.
0: Eran unos tiempos maravillosos, tío. Sí. Porque, tiempos eran aquellos. Ni los príncipes de Gales se querían, ni los reyes tampoco, pero bueno, quedaba muy bien. Pero así en Mallorca, acaba de todo. Reyes, príncipes, pijos, recién casados, hooligans. Y estas personas de las que os voy a hablar ahora. La próxima semana, me he enterado por redes que tiene lugar en Mallorca un retiro espiritual que se llama Santuario de Mujeres. Lo que ha estado en Instagram, ¿vale? Y para saber mejor de qué va, pues yo creo que lo mejor sería saber quiénes van a acompañar a las asistentes durante este retiro.
2: A ver, cuéntame.
0: Voy a obviar los nombres, ¿de acuerdo? Pero adjunto fotos de todo esto al final del guión. Y aquí va una ristra de estos especialistas. Facilitadora de procesos somáticos y creadora de pelvis viva. Guardiana de la voz ancestral. Facilitadora de la voz corazón del útero. Terapeuta humanista y holístico. Joder, ¿cómo será la cosa que el terapeuta humanista y holístico me ha parecido alguien normal? Pelvis viva es como se llama ahora lo que antes eran lombrices. Es la leche. Pero no acaba aquí la cosa. Atención a quién es, a mi entender, la mejor especialista de este retiro para mujeres. Va. Facilitadora de constelaciones familiares y creadora de las conchastelaciones.

0: La palabra facilitadora...
1: Eso
0: significa que no tienes estudios, ¿no? Y luego lo de las conchastelaciones deben ser de la concha de su madre.
1: Porque nadie lo entiende.
0: Sí, no lo entiendo. Bueno, en fin, que cada cual gasta su dinero como quiere. Lo que me hace gracia es que luego esta gente es la terraplanista, la que piensa que con la vacuna te meten un microchip. O sea, joder, es que es increíble. Bueno, en fin. Y me despido ya con una consulta. Las redes sociales son en general prescindibles, sí, la verdad, menos para mi sección. Sí. Pero de vez en cuando hay destellos de brillo, hay chispazos.
1: ¿Tú crees?
0: De vez en cuando hay chispazos. Como esta consulta. Llega un señor y postea: soy egiptólogo, pregunten lo que quieran sobre el antiguo Egipto. Un tipo que se ha levantado hoy y ha puesto eso en
1: la reparte
0: redes,
1: sabiduría, ayuda a la gente.
0: Tenía ganas de que le dieran caricias al ego y tal. Soy egiptólogo, pregunten lo que quieran sobre el antiguo Egipto. Y le pregunta a otro: ¿cómo le explico con delicadeza a mi gato que los tiempos han cambiado y que ya no es un dios? Quien tenga gato, pero ya te lo digo, no hay manera. Que yo le había preguntado cómo era mi fúster de joven. Pero bueno, que seguro que me decía que tenía la pelvis viva. Ya, lo voy a dejar ya.
1: Bueno, querido Fernando, que tengas buen fin de semana. Ya sabes lo que va a pasar, ¿no?
0: Sí.
1: Más de 40 grados.
0: Bueno, da igual. Eso con tres abanicos con la bandera gay.
1: Y una cerveza.
0: Y una cerveza. Sí. Vivo de donde salen todas las carrozas. No te digo más. Yo al desfile no voy, pero les veo salir a todos. Como un jubilado en las obras. ¡Adiós! ¡Que vaya bien!
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1: Torre, ¿qué tal? Buenas tardes.
12: Hola, ¿qué tal, Jaime Cantizano? Al fin viernes. ¿Qué tal? ¿Cómo estás?
1: Muy bien.
12: Estamos ante la primera operación salida de este verano. Eso significa que ya se avecinan las vacaciones. Bueno, ya son casi una realidad para miles de españoles que se van a echar a las carreteras y nosotros le vamos a contar en conexión con la Dirección General de Tráfico pues lo que se van a encontrar allí. Y lo que se encontró Hacienda cuando empezó la inspección fiscal de Zapatero, ya lo sabe el juez, ¿no? Pero es una investigación penal que va a tener una investigación de Hacienda, que va a terminar ya, porque va a tener que avanzar ya la investigación penal, pero hemos descubierto la boutique financiera de Julito Martínez, y ha sido imputada Jessica Rodríguez. que dirás, oye, ¿cómo han tardado, no? Pues sí, efectivamente.
1: Bueno, estas y otras noticias, y hay más, ¿eh? En La Brújula con Rafa Latorre y todo su... Volvemos el lunes. Buen fin de semana. Adiós, adiós, adiós, adiós.
7: Son las 7, las 6 en Canarias. 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
12: Miles de españoles ya se van de vacaciones. Primera operación, salida del verano. Miles de españoles echan a la carretera, como cada primer viernes de julio, desde tiempo inmemorial. Antes iban con Julio Iglesias en el casete y ahora van con Rosalía en el Spotify. No, van con la radio, que es como hay que ir, porque es lo útil. Porque aquí les vamos a ir informando de todo lo que necesitan saber, empezando por el estado de las carreteras. Así se circula a esta hora. Dirección General de Tráfico, Daniel González, buenas tardes.
13: Muy buenas tardes. A esta hora varios accidentes complican la circulación en Cuenca, en la A3, en la Almarcha, sentido Valencia, en Zaragoza, en la P2, en Pina de Ebro, hacia Lleida, también en la entrada a Valencia por la CV35 en Paterna, otro alcance que en Alicante, en la A70, complica San Vicente de Raspeitia en ambos sentidos, y otros dos en Sevilla de salida por la AP4 en El Trobal y otro en la A49 a su paso por Benacazón. Tráfico intenso en las salidas de Madrid, A1 circuito del Jarama y el Vellón, la A3 en Rivas va hacia Madrid, la A4 en Butarque y en Pinto, A42 Torrejón de la Calzada y la A6 en Las Rozas en Toledo, la A5 en Maqueda en sentido Talavera de la Reina, Guadalajara en la A2 en Miralbueno hacia Zaragoza, también en Cuenca la A3 en Motilla del Palancar sentido Valencia. Se complica en Vizcaya, la A8 en Santurce sentido Cantabria, en Barcelona la P7 en Mollet del Vallès hacia Girona y en Martorell dirección Tarragona y también la A2 en Jorba sentido Lleida en Tarragona. Encontrarán tráfico lento en la P2 en Montblanc sentido Barcelona y en la entrada a Málaga por la A7 en Fuengirola y San Pedro Alcántara en ambos sentidos.

0: Bienvenidos, bienvenidos a La Brújula. Este viernes estaremos con ustedes hasta las 11:30, hasta las 10:30 en Canarias, con toda la información, el análisis, la economía, el deporte, el nanosegundo, el braserillo, todas estas secciones que hacen del viernes uno de los días más especiales de La Brújula. A buenas horas. Parece que la agencia tributaria ha despertado de su curioso letargo. Ahora informa al juez José Luis Calama de que en junio, para finales, no se crean, abrió inspecciones fiscales al expresidente del gobierno José Luis Rodríguez Zapatero, su mujer, sus hijas y la empresa de estas, What the Fab, y también a su amigo Julito Martínez y a varias de sus empresas. Ahora les hablamos de la boutique financiera, que así es como llaman algunos de los investigados a ese entramado empresarial con el que se pretendía ocultar las comisiones ilegales cobradas por esta presunta organización criminal. Claro, ha abierto una inspección la agencia tributaria de forma tan tardía que el juez ya prácticamente sabe todo lo que en ella se contiene, ¿no? Bueno, y de hecho, al mismo tiempo que le informa de que la ha abierto, le pide al juez que ordene que se paralicen estas pesquisas tributarias porque ahora hay que dar prioridad a la investigación penal donde el instructor trata de dilucidar la existencia de una organización criminal. Eva Llamazares, ¿qué tal? Buenas tardes.
1: ¿Qué tal? Buenas tardes. Inspección fiscal de los cuatro últimos ejercicios. Impuestos sobre sociedades, valor añadido, renta de las personas físicas y patrimonio de grandes fortunas. Es una inspección de Hacienda de carácter general abierta al expresidente del gobierno, José Luis Rodríguez Zapatero, y su esposa Sonsoles Espinosa, a sus hijas, a la empresa de ambas, What the Fab, y también al amigo de Zapatero, Julio Martínez. Todos ellos, salvo Sonsoles, están siendo investigados en una pieza principal sobre el rescate de Plus Ultra y otros supuestos favores en los que pudo mediar una organización internacional de tráfico de influencias liderada supuestamente por Zapatero y con un trasiego de dinero que la UDEF eleva a 2 millones de euros. Y el expresidente también está en su caso investigado en otra pieza más, la de las joyas por supuesto fraude fiscal y contrabando. Hacienda le ha informado al juez Calama de estas inspecciones abiertas a mediados de junio que también abarcan a todas las sociedades relacionadas con Julio Martínez y el resto de empresas investigadas en la causa.

0: causa. La propia Hacienda le pide al juez que decrete la suspensión forzosa de estas inspecciones, puesto que ahora tiene prioridad la vía penal, de manera que el destino inmediato de esta investigación de Hacienda puede ser la suspensión. Como explica la agencia tributaria, de continuar paralelamente ambas investigaciones, la penal y la administrativa, esta última tendrá menor solidez probatoria, estando toda la documentación en el juzgado. Sería ya una vez determinado en lo penal si hay delito e independientemente de que lo haya o no, cuando estas inspecciones fiscales se retomarían sin riesgo de prescripción.
1: Bueno, es un buen día para recordar que hace más de 40 días desde que se encontraron 1.300.000 euros en joyas en la caja fuerte del despacho de José Luis Rodríguez Zapatero, y el expresidente no ha ofrecido todavía una explicación de viva voz sobre su procedencia. Todos lo sabemos a través de intermediarios, versiones contradictorias, alguna directamente falsa. Hay algunos pormenores interesantes, ¿no?, en la investigación de la agencia tributaria. Como les digo, por el interrogatorio minucioso del juez Calama, parece que toda la información ya estaba sobre su mesa, ¿eh? Quiero decir que nada va a sorprender del juez Calama de lo que haya podido averiguar en unos días apenas la agencia tributaria. Por ejemplo, seguro que conocía, sí, conocía, el enjambre societario al que algunos investigados se referían como boutique financiera, que es el entramado empresarial que habría montado Julito Martínez, pues Julito Martínez y quien le ayudara a montarlo, y con el que se sospecha que la presunta organización criminal intentó ocultar las comisiones ilegales. Boutique financiera. ¿Recuerdan cuando José Luis Calama le preguntó a José Luis Rodríguez Zapatero acerca de una offshore en Arabia Saudí? Y el expresidente del gobierno, nada menos que un expresidente del gobierno, le dijo que él no había ni siquiera oído hablar de lo que es una offshore. Miren, otra decisión morosa. Nadie se explicaba por qué Jessica Rodríguez, la concubina de José Luis Ábalos, no había sido imputada como beneficiaria de una contratación ilícita en empresas públicas como Ineco o Traxatec. Recibió un sueldo por no ir a trabajar y a nadie parecía importarle que no devolviera el dinero. Bien, parece que a alguien ya le importa. Nuevas imputaciones en el caso, el llamado caso Coldo. El instructor de la Audiencia Nacional, el juez Ismael Moreno, ha citado como investigados a Jessica Rodríguez, la examante del exministro de Transportes, José Luis Ábalos, a Joseba García, hermano de Coldo García. Claro, esto está relacionado. Jessica Rodríguez iba a trabajar, no iba a trabajar, y era Joseba García quien le visaba los partes para que pareciera que iba a trabajar. Eso es lo que permitía a Óscar Puente decir que en la auditoría no habían hallado nada, porque es que habían firmado todos los partes como era debido. Tampoco era así, ¿eh? Porque Joseba García era bastante poco diligente a la hora de rellenar la tramitación, como se había quejado en numerosas ocasiones Jessica Rodríguez. En cualquier caso, los dos imputados, Jessica Rodríguez y Joseba García Izaguirre, hermano de Coldo, y también Ignacio Zaldívar, que es subdirector de gestión administrativa en ADIF. Todos ellos por un presunto delito de malversación en la contratación de Jessica en Ineco y en Traxatec. Así consta en una providencia dictada por el magistrado, en la que los cita a declarar a los tres el próximo 20 de julio, porque existen indicios de participación en la ilícita contratación de doña Jessica Rodríguez por parte de Ineco y Traxatec. Miguel Rodríguez, ¿qué tal? Buenas tardes.
2: Buenas tardes, Rafa. Un falso trabajo a distancia como tren de vida para Jessica. A petición de la Fiscalía Anticorrupción, la antigua amante del exministro Ábalos, Jessica Rodríguez, ha sido imputada por delitos de tráfico de influencias y malversación por sus enchufes en empresas públicas, en las empresas públicas dependientes del Ministerio de Transportes, Ineco y Trasgatec. Durante el juicio por el caso Mascarillas, la propia Jessica reconoció como testigo haber cobrado de Ineco y Trasgatec sin ir a trabajar. Falseaba un trabajo a distancia y ahora el juez le pide explicaciones presenciales. Jessica, esta vez ya no como testigo en el caso Mascarillas, sino como imputada en el caso Coldo, acudirá a la Audiencia Nacional el próximo 20 de julio para poder responder sobre estos enchufes. El mismo día y por los mismos motivos, también prestarán declaración como imputados el subdirector de gestión administrativa de ADIF, Ignacio Zaldívar, y el hermano de Coldo García, Joseba García. Considera el juez que ambos fueron piezas clave para las contrataciones irregulares de Jessica Rodríguez.
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1: Y repasamos otras noticias del día con Carlos Rodríguez y Guillermo Pérez. Hoy el vicepresidente de la SEPI

0: Y ha declarado como investigado por un presunto delito de prevaricación en el rescate de Plus Ultra, Bartolomé Lora, que hoy es vicepresidente de la SEPI, pero que en su día, cuando fue destituido, cuando cesó su predecesor, Vicente Fernández, fue el presidente interino de la SEPI. Bueno, está también imputado, como Vicente Fernández, como Belén Gualda. Y hoy acudía a los juzgados de Plaza de Castilla, en Madrid, donde ha reconocido reuniones previas al rescate de Plus Ultra con Globalia y el Ministerio de Economía. Pero niega ninguna irregularidad detrás de esos encuentros.
1: Algo más de una hora y media ha estado respondiendo a las preguntas del juez José María Escribano Lora, que, como decías, era presidente en funciones cuando se aprobó la ayuda a la aerolínea. Ha negado que hubiera tratos de favor y que el proceso de adjudicación fue legal. También admite una reunión con el entonces ministro de Transportes, José Luis Ábalos, a instancias del Ministerio de Economía. Todos los encuentros tuvieron lugar en el verano de 2020. En noviembre, después, el Consejo de Ministros aprobaba la concesión de la ayuda, 53 millones de euros que constituyeron su rescate por parte de la SEPI y en los que el expresidente Rodríguez Zapatero habría tenido un papel clave, según la Audiencia Nacional.
2: Hace mucho tiempo que dejaron de gobernar, ahora solo intentan sobrevivir. ¿Cómo va a pensar en gobernar un presidente que ya tiene más imputados que diputados? No, no es broma, ¿eh? No es una frase, es que los hemos contado.
0: Ese es el historial de resistencia del gobierno que preside Pedro Sánchez, contabilizado, que los hemos contado, contabilizado por Feijóo, que ha evitado pronunciarse por el pacto PP-Vox en Andalucía. Pasado mañana, Juanma Moreno tomará posesión como presidente de la Junta gracias a ese acuerdo, que un día después de la investidura sigue siendo criticado por los que perdieron las urnas.
3: Uno de ellos, el Partido Socialista, en su mínimo histórico con 28 diputados. Su portavoz y líder, María Jesús Montero, afea a Juanma Moreno haber perdido la moderación, plegándose a las órdenes de Vox. Lo mismo José Ignacio García, de Adelante Andalucía.
4: Yo creo que esto es el principal botón, la principal muestra de que el postureo de que quería una vía distinta a la que se estaba haciendo en otras partes del Estado era simple y llanamente una mentira.
5: Es evidente que el señor Moreno Bonilla se ha comido con papas la prioridad nacional.
0: El incendio en la Bisbal del Ampurdán, en Gerona, catalogado de sexta generación, avanza sin control, quemando ya más de 1.200 hectáreas. La alternancia de vientos dificulta el trabajo de los efectivos desplegados. También el excesivo calor complica esas labores de extinción para las que se ha solicitado ayuda de la Unidad Militar de Emergencias. Son varios los frentes que preocupan, sobre todo el flanco derecho, presenta mayor virulencia. Y hay una noticia de última hora relacionada con este incendio, porque ha sido detenido el que creen que es el autor del origen del fuego en este incendio de Ampurdán, que mantiene confinadas a 45.000 personas. Reacción en Cataluña, Nutiel, buenas tardes.
6: Buenas tardes, pues preocupa, como decía, sobre todo el flanco derecho, pero en general lo que preocupa es esa confluencia de dos vientos, el de tramontana y el de marinada, que dificultarán la tarea de los bomberos en lo que queda de tarde, si bien prevén que por la noche la situación mejores, por eso que se ha pedido el despliegue de la Unidad Militar de Emergencias, la UME, que enviará más de 200 militares y 60 vehículos. La consellera de Interior, Nuria Parlón, lo ha agradecido.
7: También hemos pedido la activación y agradecer en este caso pues la activación de la UME, que el cuarto batallón vendrá pues para hacer apoyo y garantizar también que si tenemos simultaneidad de incendios poder dar la respuesta adecuada. Por otra parte, se ha activado también la orden de servicio M2, que es lo que garantiza tener los parques a pleno rendimiento.
6: Si no se logra controlar ese flanco derecho, el potencial es que el incendio llegue a casi 8.000 hectáreas, por eso esperan cerrarlo cuanto antes. Por ahora ha habido que lanzar 4 órdenes de confinamiento en la zona.
0: Hacienda recauda más de 24.000 millones de euros en la campaña de la declaración de la renta 2025. Es un 20% más que el año pasado. Un ejercicio donde venían intensificando su labor de prevención en el cumplimiento voluntario mediante una oleada de cartas de aviso preventivas conocidas como cartas del miedo. Además, el importe de las personas que han tenido la suerte de que les salga a devolver crece en 300 millones. Beltrán Jarillo, ¿qué tal? Buenas tardes.
8: Buenas Buenas tardes, Rafa. La agencia tributaria da por concluida la campaña de la renta con cifras

0: récord. Hacienda ha recaudado 24.721 millones de euros a través de los 7,4 millones de declaraciones, con resultado a ingresar un 20% más que en la campaña del año anterior. En total, se han presentado 25,6 millones de declaraciones, también un 4,2% más que el año pasado, lo que consolida esta campaña como la de mayor volumen hasta la fecha. En paralelo, la agencia tributaria ya ha abonado 9.361 millones de euros a casi 13 millones de contribuyentes, lo que representa cerca del 80% de las devoluciones solicitadas. El resto continuará tramitándose en las próximas semanas una vez finalicen las comprobaciones correspondientes. Entre las principales novedades destaca el auge de Renta Directa, el sistema diseñado para presentar declaraciones sencillas de forma telemática. Más de 2,4 millones de contribuyentes han utilizado ya esta herramienta, que gana peso en la estrategia de digitalización de la agencia tributaria y simplifica los trámites para millones de ciudadanos.
1: Las autoridades italianas están investigando el robo de 80 ampollas de fentanilo en la farmacia del Hospital Israelita de Roma. Para que se hagan una idea, la cantidad usurpada sería la equivalente a 20.000 dosis en el mercado negro. La policía militarizada italiana ya ha sido movilizada para investigar el suceso, lo que incluye los protocolos de seguridad y los empleados que se encargaban de la conservación de la sustancia química. Corresponsal en Roma, Darío Menor.
2: Reunión de urgencia esta tarde del gobierno italiano para analizar cómo responder al robo en un hospital de Roma de 80 viales de fentanilo, con los que es posible producir 20.000 dosis para el consumo ilícito de este opiáceo, que está provocando una grave crisis sanitaria en Estados Unidos debido a la enorme adicción que provoca. El Ejecutivo de Roma ha anunciado que refuerza la seguridad de los lugares donde se almacena este compuesto utilizado en medicina para el tratamiento del dolor intenso, ya que resulta hasta 100 veces más potente que la morfina. Aunque no ha salido a la luz hasta esta tarde, el robo fue denunciado el pasado lunes por los responsables del Hospital Israelí de Roma. Quien se llevó los 80 viales tenía acceso a la caja de seguridad donde se encontraba el fármaco, ya que no hay señales de que fuera forzada. La Fiscalía ha abierto una investigación para intentar aclarar lo sucedido.
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6: Pero bueno, qué honor. El mismísimo Edu García aquí en La Brújula. ¿Cómo estás?
7: Don Rafa Latorre, ¿qué tal?
6: En el avance, cuidado.
7: Sí, luego estaremos en el tiempo a partir de las menos 20, porque hoy, Rafa, le echamos ya la capota a los 16avos de final, que tan buen pozo y tan buen recuerdo nos ha dejado a todos nosotros. Sí, hemos vuelto a tener esa energía renovada.
6: Mucho, mucho.
7: A partir de las 8 vamos a ver a los internacionales, a los pupilos de Luis de la Fuente, ejercitándose en Los Ángeles, volviendo otra vez a la actividad de cara al partido del próximo lunes, donde pues hay mucha gente que piensa que teníamos un rival más asequible, que ayer no pudo dar la machada como croata, pero a mí me parece que tal y como está la selección española, pues se puede enfrentar a Portugal y tener todas las lides de pasar. Sabéis lo que hay.
6: Habrá que hacerlo, es que no hay otra.
7: No hay otra. Para ganar una Copa del Mundo no podemos hacerlo con Liechtenstein, con Andorra y con San Marino. Hay que ganar los que hay que ganar. Oye, si antes te los quitas, antes te los quitas.
6: Pero íbamos todos con Cabo Verde, ¿no?
7: Un poquito. Oye, pero yo
6: es mi humilde del Mundial, yo ya la he adoptado.
7: Hemos estado con Ghana, hemos estado con Senegal, hemos estado con todas las africanas. Cabo Verde, Argentina, a partir de las 12 de la noche se lo contaremos a todos los oyentes del Radio Estadio. Antes vamos a ver si califica Egipto a Australia, que es el partido de las 8, y hoy cerramos y bajamos la persiana un poco tarde, de forma clandestina, porque hay que ver cómo están los colombianos, que también pueden dar la sorpresa, lo harán a partir de las 3 y media con Ghana. Esos son los tres equipos.
6: Buen partido.
7: Y mañana arrancan los octavos de final ya desde las 6 de la tarde. Este Mundial está haciendo largo y como a ti te gusta mucho en tu parque temático particular, ojalá que nos dure hasta el día 19 de julio, domingo.
6: Sí, sí.
1: Oye, tienes carucha, ya,
7: Tengo...
1: ¿Tienes carucha? Es verdad, Edu, me preocupo, pero
7: bueno, aguanto
1: un poco más.
7: Aguanto, pero a través del melocotón, de la paraguaya, de la buena sandía y de buen melón, de la fruta, ¿eh? No de bebidas energéticas, no.
1: La fruta.
7: La fruta.
1: Nos gusta. Gracias, Edu.
7: Hasta luego.
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8: Buenas tardes, ¿cómo están? Empezamos esta semana hablando del calor y vamos a terminarla igual. Confirma la Agencia Estatal de Meteorología la llegada de una nueva ola de calor, la segunda de este verano. Va a llegar el domingo y se alargará hasta mediados de la próxima semana. Rubén del Campo, portavoz de la EMET.
9: En el punto álgido del episodio, que será entre el domingo y el martes, se podrán superar los 42 grados en el Valle del Ebro y también en zonas de Extremadura y de Andalucía, y los 38 grados en Baleares. Además, en zonas del Mediterráneo, del centro y del sur peninsular, podrá no bajarse de 25 grados, las denominadas noches tórridas. Aunque el miércoles podría ser el último día en el que se superasen los umbrales para poder hablar de ola de calor, lo cierto es que las temperaturas continuarán muy altas los días siguientes, con más de 36 a 38 grados en buena parte del país, al menos hasta el viernes.
8: Esta segunda ola de calor coincide con la primera operación salida de este verano. Solo este fin de semana se esperan más de 4,8 millones de desplazamientos por las carreteras de nuestro país. Importante asegurarse de que tenemos el coche a punto antes de salir de viaje. Hay colas en los talleres estos días, hasta 2 semanas de espera en algunas ciudades. Recordamos algunas de las recomendaciones básicas antes de salir a carretera con Javier Andión.
10: Antes de salir, no olvide revisar su vehículo. Lo primero, la presión de los neumáticos y la rueda de repuesto. También se recomienda comprobar los líquidos. Aceite, refrigerante, limpiaparabrisas. No está de más una visita rutinaria al taller y no olvidarse de uno mismo. Descansar antes de conducir, mantenerse hidratado y realizar paradas. La responsabilidad y concienciación es algo que siempre debemos tener presentes. Así nos lo recuerda Silvia Ubago, responsable del área de seguridad vial de la Fundación RACE.
11: El riesgo de poder sufrir un siniestro vial lo tenemos todos y en cualquier momento, por lo tanto, pues debemos de prestar mucha atención a la conducción.
10: Y no olvide llevar las nuevas balizas, obligatorias, y los chalecos reflectantes. Sin ellos, el precio de sus vacaciones se puede ver incrementado con una multa.
8: 7 y 22, 6 y 22 en Canarias. En 3 minutos volvemos.
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0: Negro en Alicante por el asesinato de Lourdes y Lucía, una madre y su hija de 20 años a manos presuntamente de su marido y padre. Ha ocurrido en la pedanía de la Cañada del Fenollar. El Ayuntamiento de Alicante ha decretado 3 días de luto. Redacción, Juan Carlos Fresneda.
1: El acusado intentó lesionarse y fue hospitalizado, pero ha recibido ya el alta y ahora está en las dependencias de la Guardia Civil en calidad de detenido, según ha confirmado la delegada del Gobierno, Pilar Bernabé. Pasará a disposición judicial después de que las diligencias confirmen que estaríamos ya ante el 6º asesinato machista en la Comunidad Valenciana en lo que llevamos de año.
2: Serán 6 las mujeres asesinadas en la Comunidad Valenciana. De esa violencia que es estructural, de esa violencia que requiere una lucha común de toda la sociedad y de toda la política.
1: Sin embargo, con relación a esta pareja, no había registros en el sistema Biogen para prevenir este tipo de violencia. La otra hija del matrimonio sigue hospitalizada y su evolución es favorable. Ella fue quien llamó al 112 en la tarde de ayer para denunciar la agresión de su padre.
0: Un juzgado de Málaga ha decretado, por otro lado, el ingreso en prisión provisional para el acusado de asesinar a su expareja y tirar su cuerpo a un pozo en Rincón de la Victoria. También va a ingresar otro hombre investigado por encubrir el presunto crimen. El 016 es el teléfono de atención a las víctimas de violencia machista. Es gratuito, está disponible las 24 horas y no deja rastro en la factura, aunque sí hay que borrarlo del listado de llamadas del teléfono. El sector turístico augura otro verano de récord en nuestro país después de registrar datos históricos en el mes de mayo. Han venido más de 10 millones de turistas extranjeros y de continuar así, este año podríamos superar los 100 millones. Juan Olasagasti.
3: España llega de récord al verano. En mayo ha recibido a más de 10 millones de turistas extranjeros, según los últimos datos del Instituto Nacional de Estadística. España triunfa como referente internacional, no solo en el Mundial somos los favoritos, sobre todo para los ingleses, seguidos de cerca por franceses y alemanes. Más del 20% de los visitantes que recibimos son británicos. La directora de la Cátedra de Turismo de la Universidad Europea, Luisa Fanjul, explica las ventajas de España frente a otros destinos.
4: Somos la puerta de Europa, estamos muy bien situados, hemos proyectado durante muchos años una imagen no solo ya de sol y playa ni de clima, sino que somos capaces de tener una oferta experiencial, que es lo que actualmente está buscando el turista.
3: En lo que llevamos de año, los visitantes extranjeros han superado los 50.000 millones de euros en gasto, un 8% más que en el anterior. El objetivo de aquí al fin de 2026, pasar la barrera de 100 millones de turistas.
0: Con el inicio del verano se reabre el debate sobre el impacto del turismo, un turismo masificado, en territorios que se sienten al límite. Es el caso de Baleares. La plataforma Menys Turisme, Més Vida, menos turismo, más vida, exige al gobierno del archipiélago soluciones con propuesta incluida como una hoja de ruta. Onda Cero Mallorca, Patricia Segura.
5: La plataforma Menys Turisme, Més Vida exige al gobierno la reducción de vuelos hacia Baleares, así como pide al Consell de Mallorca que establezca de manera urgente un límite concreto para la limitación de entrada de vehículos a la isla. Así lo ha defendido el portavoz de la entidad, pero Joan Femenía, que también ha reclamado mecanismos para revertir la crisis habitacional en el archipiélago.
6: En el Gobierno de España exigimos leyes contundentes contra el decrecimiento de grandes infraestructuras como son aeropuertos y puertos, así como una regulación de los alquileres turísticos y de la crisis de vivienda, que también se tiene que regular por ley.
5: La organización ha convocado una manifestación contra la masificación turística el próximo 26 de julio en la Plaza de España de Palma.
0: Con los días de calor que tenemos por delante, muchos quizá aprovechen para hacer una escapada a un lugar donde refrescarse. Mucha precaución durante los baños. Junio nos deja el peor dato de ahogamientos en España en ese mes, peor dato de la última década, con 92 fallecidos. María Martínez.
7: Andalucía es la comunidad autónoma con mayor número de ahogamientos en el mes de junio. 21 personas perdieron la vida en el agua. A esta le sigue Cataluña, la Comunidad Valenciana y Baleares. Más de la mitad de las muertes del mes de junio son hombres y la franja de edad más afectada son los mayores de 75 años. Nuria Rodríguez, vicepresidenta de la Federación de Salvamento, alerta sobre el preocupante incremento de los incidentes y hace un llamamiento para que la población tome medidas de precaución.
8: Es fundamental respetar la señalización, atender las indicaciones de nuestros servicios de vigilancia y socorrismo, bañarse en zonas habilitadas, no sobrevalorar nuestras capacidades en el agua y mantener una vigilancia constante sobre los menores.
7: Precisamente desde la Federación

0: Destacan que el número de víctimas mortales menores de edad ha aumentado. 16 en el mes de junio, 9 de estos accidentes se han producido en las piscinas.
1: Los fans del punk y del metal tienen una cita esta semana en Viveiro, en Lugo. 21ª edición del Resurrection Fest, que afronta ya sus últimos dos días y que espera reunir a más de 140.000 asistentes. Nos cuenta más desde la redacción de Onda Cero en Lugo, Mónica Santos.
2: Tras el baño de masas de Iron Maiden, Limp Bizkit, con más de 45 millones de discos vendidos en todo el mundo, es hoy el cabeza de cartel del Resurrection Fest, que ha vuelto a situar a Viveiro en el epicentro mundial de la música metal. Mañana sábado le toca el turno a Marilyn Manson. En su 21ª edición, 100 bandas en el escenario y más de 140.000 personas. La organización prevé un retorno económico de 40 millones de euros.
1: Y si usted es más de lectura, Gijón comienza hoy su Semana Negra. 10 días de encuentros con un centenar de autores y otras tantas actividades. Es el festival literario más longevo de España y de Europa. Y este año estrena ubicación. Redacción en Asturias, Salva Vázquez.
3: En concreto, ocupando terrenos en el entorno de la playa del Arbellal. Hay programadas 180 actividades hasta el 12 de julio y esperan a casi 2 centenares de autores. Entre las novedades, un galardón para creadores nacionales que este año va a recibir Lorenzo Silva. En Onda Cero, el director del certamen, Miguel Barrero, destaca que la cita seguirá conservando su esencia reivindicativa.
4: Este festival siempre ha dado la cara, siempre ha manifestado su opinión. Y en estos tiempos en los que vivimos, en los que se tienden a confundir cosas y se tiende a hacer pasar por lucha contra el terrorismo, lo que es en realidad otra cosa, pues queremos plantar cara de la humilde manera que podemos y señalar que siempre vamos a estar con quienes sufren, con los débiles, con los oprimidos.
3: Barrero espera que la ubicación de este año sea por fin la definitiva.
1: Son las 7:33, 6:33 en Canarias. Vamos ya con los deportes. Álvaro Martínez, buenas tardes.
5: ¿Qué tal, Elena? Muy buenas tardes.
1: Ganó España.
5: Ganó España y ya mira los octavos de final a ese partido contra Portugal. Equipo de enviados especiales. Alfredo Martínez, muy buenas.
6: Buenas tardes, pues sí, con los deberes cumplidos después de la eliminación, brillante eliminación de Austria en el partido de Los Ángeles disputado ayer, la selección española ya está en octavos de final, quema una nueva etapa y ahora sí que vienen rivales de muchísimo peso. De hecho, le toca el turno a la Portugal de Cristiano Ronaldo, que no ha ofrecido las mejores sensaciones, pero que evidentemente tiene un enorme potencial, entrenada por el catalán Robert Martínez. Ese partido se jugará en Dallas el próximo lunes a las 9 de la noche, pero España recuperó sus mejores sensaciones, su mejor versión en el momento oportuno, goleando por 3-0, con un nivel extraordinario de Mikel Oyarzabal, del madrileño Rodrigo Hernández Cascante, de Lamine Yamal, que fue elegido el MVP, o de Dani Olmo. Independientemente de que en defensa estamos sensacionales. No hemos encajado ni un solo gol en los 4 partidos del campeonato. Y ahí está el trío Cubarsí, Aymeric Laporte como centrales y el portero Unai Simón, que ha batido un récord mundial de 590 minutos sin encajar un gol en un torneo campeonato del mundo. Así que las cosas son buenas. De la Fuente parece que ha encontrado ya el 11 tipo de gala para afrontar lo que queda de campeonato y hay que seguir creciendo. Hoy, sesión preparatoria. En unos minutos, a las 8 de la tarde, lo harán en el campo de Los Ángeles Galaxy para que se vayan probando Víctor Muñoz, Nico Williams y Jeremy Pino, porque podrían llegar incluso para el próximo partido del lunes en el estadio de Dallas. A las 2 de la madrugada, el vuelo en dirección hacia Dallas para seguir el campeonato e intentar acceder a los cuartos de final.
5: Gracias, Alfredo. En unos minutos empieza el Radio Estadio con Edu García y todo el equipo de deportes, donde nos contarán el Australia-Egipto a través de la web y la app de Onda Cero. Ya a medianoche seguirán con el Argentina-Cabo Verde y a las 3:30 el Colombia-Ghana. Aquí en España, el Real Madrid ha emitido hoy un comunicado sobre los rumores que le rodean sobre el mercado de fichajes. Alberto Pereiro, muy buenas.
7: Hola, Álvaro, querido. ¿Qué tal? Muy buenas. Bueno, pues comunicado del Madrid esta misma mañana parecido al de hace más o menos 10 días con el Bayern de Michael Olise, descartando que haya negociaciones con Enzo Fernández y con su entorno para dejar tranquilo al Chelsea. Es verdad que el jugador interesa al Madrid, que le encanta a Mourinho, pero el conjunto blanco ahora mismo está en ese punto de, primero, saber qué hacer con sus grandes centrocampistas. Ya no hablo de Camavinga, que está en el mercado completamente, sino entender qué va a pasar con Tchouaméni y con Fede Valverde, porque para que llegue otro gran centrocampista, por lo menos esas cifras cercanas a los 100 millones de euros,

0: o superiores, tiene que salir o el francés o el uruguayo.
1: Gracias, Pereiro. En tenis, Rafa Jódar y Jessica Bouzas quedan eliminadas en tercera ronda de Wimbledon y Alejandro Davidovich pasa a 16avos después de ganar su partido en 3 sets. Y termino con Fórmula 1, donde Hamilton se ha hecho con la pole al sprint del Gran Premio de Gran Bretaña, con Sainz 15º y Alonso 21º.
2: Pues muchas gracias, Álvaro, y buen fin de semana.
1: Igualmente, Elena, buen fin de...
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San Fernando homenajea estos días a su eterno y revolucionario cantaor, a Camarón de la Isla. Ayer se cumplieron 34 años de su muerte. Familiares, amigos y seguidores del artista se han encontrado frente a su tumba en el cementerio de la ciudad gaditana que le vio nacer. Y en su homenaje no podía faltar, claro, el arte, la música, las palmas, el guitarreo, conciertos de la mano de Los Estanques y El Canijo de Jerez, que siguen este viernes con Duquende y con un espectáculo para reivindicar la herencia artística del cantaor. San Fernando vive este 2026 como el año Camarón, el año en el que habría cumplido 75 años.

0: con el recuerdo de Camarón nos despedimos. En la realización me acompaña Andrés García, en la producción Juan Lucas. Nosotros volvemos el lunes. Ahora sigue La Brújula con Rafa Latorre. Buen fin de semana.
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0: las 8 menos 20, las 7 menos 20 en Canarias. Esto es La Brújula de Onda Cero y estas son las noticias que tienen que conocer a esta hora para estar bien informados.
1: La Agencia Tributaria ha trasladado a la Audiencia Nacional que sus delegaciones en Madrid y Valencia tienen abiertas sendas actuaciones de investigación inspectora respecto a José Luis Rodríguez Zapatero, su esposa Sonsoles Espinosa, sus dos hijas.

0: y su empresa What the Fat y su amigo Julio Martínez en relación a un posible fraude tributario.
1: La Audiencia Nacional cita como investigados a Jessica Rodríguez, la que fuese amante del exministro de Transportes José Luis Ábalos, a Joseba García, hermano de su asesor Coldo García, y a Ignacio Zaldívar, subdirector de Gestión Administrativa en Adif, por un presunto delito de malversación en la contratación de Jessica en Ineco y Traxatec.
0: El vicepresidente de la SEPI, Bartolomé Lora, imputado por un presunto delito de prevaricación en el rescate de Europa, admite ante el juez reuniones previas al rescate de la aerolínea con Globalia y el Ministerio de Economía, niega irregularidades y justifica esos encuentros que gracias a ellos obtuvo información que agilizó el proceso.
1: Juanma Moreno tomará posesión de nuevo como presidente de la Junta de Andalucía este domingo 5 de julio en un acto en el Palacio de San Telmo tras lograr la investidura en segunda votación este jueves gracias al apoyo de Vox. Considera que es mejor que se impliquen y conozcan el gobierno desde dentro y ayuden a tomar decisiones.
0: El Ayuntamiento de Gerona ha prohibido el acceso al macizo de las Gavarres como medida preventiva a raíz del incendio originario en la zona de la Bisbal del Empordà, que arde fuera de control. Hay 50.000 vecinos confinados y se ha desalojado un campamento infantil con 150 menores. Hay también 5 carreteras ya cortadas y se espera la llegada esta tarde-noche de efectivos de la UME solicitada por la Generalitat.
1: 80 frascos de fentanilo han sido sustraídos de la caja fuerte de la farmacia del Hospital Israelita de Roma. Se pueden convertir en 20.000 dosis del poderoso opioide. Es considerado una de las drogas sintéticas más peligrosas, ya que incluso en dosis muy bajas puede provocar efectos graves o mortales. Los carabineros han comprobado que la caja fuerte no fue forzada.
0: Irán ha iniciado hoy varios días de duelo público y procesiones fúnebres por su antiguo líder supremo, el ayatolá Ali Khamenei, más de 4 meses después de su muerte en los ataques aéreos lanzados por Estados Unidos e Israel. Se espera que delante de su féretro, antes de su entierro el jueves próximo, pasen entre 12 y 20 millones de personas.
1: Las altas temperaturas pondrán este sábado en aviso a 9 comunidades autónomas. Andalucía, Castilla-La Mancha, Cataluña, Extremadura, Galicia y la Comunidad de Madrid estarán en nivel naranja por calor. Aragón, Castilla y León y Comunidad Valenciana alcanzarán el nivel amarillo. Además, Galicia y Andalucía tendrán aviso por olas.
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3: Hola, Ignacio Rodríguez Burgos.
4: Hola, ¿qué tal, Rafa?
3: ¿De qué quieres hablar en ese espacio de éxito arrollador que es la brújula de la economía?
4: Pues mira, habrá que sacar el piolet y los pies de gato para escalar la cumbre a la que ha subido el IBEX 35. La bolsa española ha cerrado con un alza del 2,2% en la semana y ya rebasa los 19.800 puntos. Está a dos pasos de hacer cumbre en los 20.000 puntos. Por esos lugares, Rafa, no hemos transitado nunca, pero ya nos dicen que hay que marchar con bombona de oxígeno. Hoy no ha abierto Wall Street, por eso del aniversario mañana de la Declaración de Independencia, 250 años, pero se agolpan los avisos. El Banco Internacional de Pagos advierte de que las inteligencias artificiales chinas son de código abierto.
3: Anda.
4: Elevan, por lo tanto, los riesgos del negocio de los gigantes estadounidenses del sector. Vamos, que si estás en código abierto la competencia, pues tú no le puedes sacar tanto dinerito a lo tuyo.
3: Pues no. Oye, y aquí en España estamos muy pendientes, como no vamos a estarlo, de la Agencia Tributaria.
4: La verdad es que nos está dando muchas noticias. La Agencia Tributaria ha abierto una investigación fiscal, nos hemos enterado hoy, pero ya la habían abierto, una investigación fiscal a Zapatero, a su mujer y a sus hijas. La investigación también se dirige contra Julio Martínez, más conocido como Julito, el amigo del expresidente del gobierno. Las investigaciones de Hacienda se centran en el IRPF, en el impuesto de patrimonio, en el impuesto de solidaridad de grandes fortunas, que así es como le llaman los del Partido Socialista, el gobierno del PSOE, a ese impuesto, correspondientes a los años de 2021 a 2024. Y en el de las grandes fortunas, ojo, la revisión se extiende hasta el año 2002. El juez Calama debe decidir si incorpora toda esta documentación a la causa y ha dado traslado de ella a la Fiscalía para que se pronuncie. Y ya que estamos zambullidos, en pleno zambullida en la Agencia Tributaria, decir que Hacienda ha recaudado más de 24.720 millones de euros en la campaña de la renta. Y es que este año, como decíamos el otro día, este año han salido muchísimas a pagar. Un 20% más ha recaudado en la campaña de la renta, ¿eh? Todo un récord.
3: Oye, y querías contarme algo más, ¿no?
4: Sí, tenemos al turismo disparado ahora que han comenzado las vacaciones de verano. Para más de uno, otros estamos aquí trabajando. El sector cree que este año se van a alcanzar los 100 millones de turistas extranjeros. Gracias que no vienen todos a la vez, porque si no, no sabíamos dónde meterlos. AENA estudia reorganizar los grandes aeropuertos españoles para evitar saturación, ¿eh? Antes de la ampliación. Va a tener que ampliar otra vez Barajas, y el Prat.

0: La gira europea, ojo a esta noticia que me parece súper interesante. La gira europea del cantante puertorriqueño Bad Bunny generó casi 4 millones de reservas de vuelos en Madrid y un crecimiento de la demanda de casi el 15%. Caray, ¿eh? Aquí en Madrid fueron 10 jornadas de conciertos, pero después también estuvo por el resto de Europa, ¿eh? 15% de demanda solo en el aeropuerto de Madrid, casi 4 millones de reservas. Y eso por un cantante, dando la nota. Y por cierto, Lagar, ya que hablamos de aviones, que se está planteando salir volando. No salir volando de su cargo y adelantar la salida de, y dejar el cargo de presidente del Banco Central Europeo, que se agota el año que viene, pero se está planteando dejarlo antes para volver. No te creas que se va a jubilar, no, que va, vuelve a la política francesa, tiene ganas de guerra. Oye, y mira, y esta noticia, Navantia, que es de la SEPI, uno de los grandes, de las grandes empresas de la SEPI, ha cuadruplicado su contratación hasta los 6.600 millones haciendo barcos. Pero fíjate, cuanto más barcos hace, más dinero pierde.
1: Bueno, pues aquí te espero a las 9, 8 en Canarias, Ignacio.
0: Muy bien, aquí estaremos.
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1: Maravilla esta sintonía, es que lo tiene todo, Juanjo.
12: Rafa La Torre estaba bailando la sintonía, señores y señores. El que estuviera viéndolo por la webcam se ha perdido a Rafa La Torre haciendo el famoso paso de la oca.
1: De todas las decisiones que se han tomado en estos 4 años, digo se han tomado porque yo no la tomé esta, pero yo creo que esta sintonía es la más correcta. Es la que nadie puede impugnar.
12: Eso es verdad, ya lo creo.
1: Bueno, que Juanjo, esto es ciencia, esta es la sección de Juanjo de la Iglesia. Pero si es que no necesita presentación. Y hoy nos va a hablar de WAP.
12: WAP
1: de FAP. No, WAP. Los ovnis del siglo XXI.
12: Efectivamente, ¿Qué es pues esto? WAP significa, es lo que se llama ahora los ovnis. El gobierno y las autoridades norteamericanas les parecía que la palabra ovni estaba un poquitín marcada. Y entonces se han inventado el WAP. Que es...
1: Bueno, ellos decían UFO, ¿no?
12: Bueno, era UFO, claro, pero claro. Ahora en vez de UFO es WAP, que es un objeto o aéreo no identificado o un objeto anómalo o un fenómeno anómalo no identificado. Claro. Pero claro, eso vale para... Ahí va, cuidado, no, que rompo el ordenador. No. Total, que vamos a dedicar los próximos minutos a un libro sobre este asunto que se llama así, WAP, los ovnis del siglo XXI, de Vicente Juan Ballester. Y este es uno de los presuntos fenómenos paranormales, este de los ovnis, que más penetración ha tenido en la cultura popular, en el cine, en las series de televisión. La gente más o menos de mi edad recordará estas tremendas palabras.
13: Los invasores. Los invasores. Seres extraños de un planeta que se extingue. Destino.
1: Qué bonito.
13: La Tierra. Propósito. Adueñarse de ella.
12: Era encantador este pulp televisivo de los invasores. Hacían, si te acuerdas, hacían unos marcianos invasores. Claro, tú no habías ni nacido.
1: Me vas a disculpar, Juanjo, pero no guardo ni un recuerdo de esto.
12: Se ha repuesto,
1: lo siento.
12: Está en internet y tal, ¿no? Pero tiene gracia porque hacían, eran unos invasores que disimulaban y se convertían en humanos perfectos, pero con un pequeño defecto. Tenían el meñique de punta.
1: ¿Ah, sí?
12: Y entonces
1: o sea, como si estuvieran tomando un té en casa de la duquesa.
12: Y entonces les descubrían. Bueno, vamos a ello. Vamos a hablar de los ovnis, efectivamente. Y es un asunto sobre el que se ha hecho correr mucha tinta.
1: Hombre, ¿cuánta tinta ha hecho correr ese asunto? También hay que decir que muy frecuentemente se trata de libros o documentales o podcasts escritos más bien desde la credulidad.
12: Bastante.
1: Son poco escépticos.
12: Ahí estamos.
1: A nosotros por eso nos gustan los escépticos.
12: Claro, por eso es tan importante este libro que vamos a reseñar hoy. Vicente Juan Ballester Olmos es autor de numerosos libros sobre el fenómeno OVNI y la principal característica de sus libros es esa, precisamente, Rafael, el espíritu analítico, el talante científico que es marca de la casa. Estamos ante lo que podríamos llamar este libro WAP, los OVNI.
14: Un compendio de información densa, eso sí, pero creo que brindará al lector situarse intelectualmente en una posición centrada y correcta y documentada en cuanto al misterio de los ovnis.
12: Se trata de una obra, como decía, amplia, que 700 páginas o muchas páginas que resumen muchos años de estudio, pero eso no significa que este sea un libro dirigido a especialistas o a investigadores más o menos entusiastas del fenómeno.
14: El lector de a pie, la persona que no conozca de los ovnis nada más que lo que puede ver en la televisión o puede leer en un periódico y que tenga curiosidad por saber, vamos a ver, qué hay detrás de los ovnis, ese lector encontrará en el libro material más que suficiente.
12: Hay que tener en cuenta que el fenómeno ovni se ha convertido en un medio de vida para mucha gente.
1: Claro.
12: Entonces, para algunos ufólogos, como cualquier evento misterioso, presuntamente paranormal, para cualquier cazador de misterios. Esto hace que no todo el mundo se acerque al fenómeno ovni con la misma intención. Hay quien busca resolver el misterio y hay quien busca todo lo contrario. No sé si me explico.
1: Sí, vamos a ver, que si se acaba el misterio, hay que buscar el trabajo en otra parte. Por eso conviene que siga.
14: Hay personas y hay compañías y hay empresas que producen documentales, que producen libros, que producen podcasts, que producen artículos y que realmente lo que hacen es desprestigiar el tema por su tratamiento sensacionalista. En España, por ejemplo, muchos ufólogos, lo que pasa con ellos es que son muy crédulos y que tienden a lo conspiranoico, aparte de que sean personal y laboralmente omnidependientes. De hecho, muchos solo buscan perpetuar el misterio y no resolverlo.
12: Hablando de conspiranoias...
1: Esto es precioso lo de omnidependientes, ¿no?
12: Sí, claro, es que hay mucha gente que ha hecho de ello su forma de vida. Y claro, si le quitas el misterio, pues igual se tiene que dedicar a otra cosa más aburrida.
1: Sin duda.
12: Bueno, hablando de conspiranoias, el fenómeno ovni ha dado lugar a creencias a cual más disparatada sobre presuntos hechos que se nos ocultan y que de vez en cuando salen a la luz. Tú te acordarás, esto no es que lo hayamos vivido ni tú ni yo,
1: no,
12: pero sí que hemos visto la peliculita, aquella de la autopsia del marciano que cayó en Roswell.
1: Por favor.
12: Que era una cosa, un fraude muy evidente y sobre todo muy cutre.
1: Sí.
12: Porque era un marciano muy cutre y todo
1: pues
12: muy...
1: un muñecajo, ¿no?
12: Sí.
1: Y luego ese es el problema, que es la imagen que tenemos de un marciano.
12: Sí.
1: O sea, un marciano debería sorprendernos por su fisiología, pero si ya los rasgos son demasiado identificables, pues no nos lo creemos.
12: Demasiado, ¿no?, dibujados en las novelas de ciencia ficción.
1: Claro.

0: Esto es algo que nos vamos a encontrar cada vez que rasquemos un poco en esa presunta capa de misterio que envuelve el fenómeno OVNI. Vicente Juan Ballester.
1: Existe un lobby de políticos, de ex funcionarios de inteligencia, de ufólogos, que están obsesionados por lo que llaman disclosure, la revelación. Creen, pero creencia cuasi religiosa, que el gobierno de los Estados Unidos, desde los años 40, mantiene en su poder platillos volantes estrellados con restos biológicos. Eso es una falacia, es una patraña, eso es absolutamente inverosímil. Eso no ha ocurrido jamás y nunca va a haber tal disclosure, tal revelación, porque tales cosas no existen.
0: Claro, hace muchos años, claro, es que es verdad, ¿cómo se va a revelar una cosa que no existe? Tú te habrás fijado que cada vez, cada X tiempo aparecen las grandes revelaciones de la NASA y luego es nada, pues era...
2: No es nada, sí, sí, no, nos ha ocurrido ya tantas veces, tantas decepciones hemos sufrido ya.
0: El pájaro perdiz que se cruzó por el radar y cosas de
2: estas. ¿Recuerdas aquellos globos que estuvimos siguiendo durante bastante tiempo, ¿no? Que resulta que eran unas cosas chinas, ¿no? Para de espionaje,
0: para,
2: ¿no?
0: Para fisgar, era, sí.
2: Era para fisgar. Y todos pensando, oye, ese globo, qué prometedor. A ver si baja de ahí un ovni.
0: Qué chasco se lleva uno. Bueno, el caso es que hace muchos años que Vicente Juan Ballester empezó a estudiar esto. El libro recopila muy gran parte de este trabajo y la conclusión que él se basa es que no existe tal fenómeno ovni como fenómeno. El fenómeno ovni sí que existe. Lo que no existe es una procedencia extraterrestre, según todo el análisis de los datos. Lo curioso es que el autor no siempre tuvo la
2: existe
0: misma.
2: El fenómeno, lo que no existe es el ovni, ¿no?
0: Exactamente, el ovni o el ovni extraterrestre. El ovni sí, lo identificado sí, claro, pero pues estos avistamientos que hay, casi todos son verdad, pero casi todos tienen una explicación, ¿no? Por no decir todos. Lo curioso es que el autor no siempre pensó esto. El autor pues lleva muchos años investigando y cuando empezó a estudiar estos sucesos, Vicente Juan Ballester sostenía que existía la posibilidad de que el fenómeno ovni fuera algo real y dejaba incluso la puerta abierta a un posible origen extraterrestre del fenómeno. Claro que después de un trabajo muy exhaustivo, muy meticuloso y muy honrado, analizando caso por caso, las cosas se ven de otra manera, por más que a uno le hubiera gustado que no fueran así.
1: El primero que le gustaría demostrar que existen ovnis extraterrestres soy yo. Eso es indudable, pero yo debo de ajustarme a las pruebas. Y sí, en efecto, hay casos que no he podido resolver, probablemente porque haya llegado ya a mí el límite de incompetencia, porque no haya podido saber analizarlo bien. Probablemente también los datos que el testigo me ha facilitado no son correctos. Entonces, con datos de entrada falsos, poco puedes hacer. Sí, tengo muchos casos, pero ninguno de ellos se asemeja al otro. No hay patrones. Lo que parece es que cada avistamiento es el fruto de la creación mental de un testigo.
0: UAP, los ovnis del siglo XXI, de Vicente Juan Ballester, brinda una oportunidad magnífica de acercarse y comprender el fenómeno ovni en toda su amplitud, desde una perspectiva racional, analítica y desprejuiciada. Lectura abundante, interesantísima y muy recomendable para este verano. 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Voy a dejarte con una canción muy bonita, de estas que te gusta a ti, moderna, de última hora. Batman y a su lado es un anciano. Se llama Marcianita.
2: Marcianita. Tiene así un poco el flow, de Bad Bunny,
0: Claro que sí. Además, muy adecuada, has visto, Marcianita, muy bien traído. Estaremos
2: tan cerquita. Un poco, sí, sí. Un poco del amor entre especies, ¿no? Te he soñado. Porque él le está ligando, ¿no?
0: Sí, claro, que se quieren, le quieren.
2: Pues muchas gracias, Juanjo.
0: Adiós, Rafa, buenas tardes.
3: Son las 8, las 7 en Canarias. 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
2: Igual usted es uno de esos afortunados que se dirigen ya hacia su lugar de vacaciones, igual solo está haciendo una pequeña escapada de fin de semana para pasarlo en la playa, por ejemplo. Pero ya verá usted que están abarrotadas, claro, las carreteras. Es la primera operación salida de este verano. Miles de españoles se echan a la carretera. A nosotros nos preocupa mucho que todos lleguen muy bien a su destino y bien informados. Así que ahí está el compromiso de la radio. Empieza con la información de servicio público. Daniel González, Dirección General de Tráfico. Buenas tardes.
4: Muy buenas tardes. En estos momentos sigue cortada en Alicante la A70 en San Vicente del Raspeig, sentido Benidorm, debido a un siniestro. Encontrarán el desvío debidamente señalizado en este punto. Complicaciones por un accidente de entrada a Valencia en la CV35 en Paterna y en la salida de Sevilla en la 49 en Benacazón. Tráfico lento de salida de Madrid en la 3 en Rivas, A4 en Pinto, A5 Arroyo Molinos y la A6 en Las Rozas. También en Toledo en la 5 en Maqueda, sentido Talavera de la Reina, y en Cuenca en la 3 en Motilla de Palancar ya hacia Valencia. Se complica también en Burgos la entrada por la AP1 en Briviesca y en Barcelona la AP7 en Mollet del Valle, sentido Girona, Martorell hacia Tarragona, y la C32 en Mataró, sentido Blanes. Circulación lenta en Tarragona, en la AP2 Montblanc, sentido Barcelona, Jaén en la 44, en Cárcheles hacia Granada, y en Sevilla la AP4 en Los Palacios y Villafranca en dirección Cádiz, y ya en Málaga la 7 en San Pedro Alcántara en ambos sentidos.

Bienvenidos a La Brújula. Si se incorporan a esta hora a la sintonía de Onda Cero, la mejor forma de viajar es con la radio, y aquí les acompañaremos hasta que comience el nuevo día, el fin de semana. Estaremos aquí hasta las 11:30, 10:30 en Canarias. Luego les dejamos con el Radio Estadio Noche, que se va a vivir otra emocionantísima jornada del Mundial en la noche de hoy. Este ha sido uno de los Mundiales más emocionantes de los últimos tiempos, de estos tiempos recientes. Es verdad, es un Mundial en el que los grandes sufren, en el que los pequeños dan algunos sustos, nos dan la épica de los humildes que tanto nos gustan en el Mundial. Y luego además a España le está yendo francamente bien, porque ha pasado ya de 16avos con un partido estupendo, brillante, rutilante. Hemos arrasado a Austria, con lo cual eso nos permite soñar con un nuevo título mundial que permita poner otra estrella en nuestra camiseta. Hombre, la otra la ganamos ya en 2010. 2010, hombre, ya han pasado unos años, ¿eh? 17 años. Piense usted que esto siempre da un poco de vértigo, ¿no?, que está a punto de cumplir la mayoría de edad una persona que no estaba en el mundo cuando Iniesta marcó el gol. El gol que a todos nos emocionó contra Holanda, contra Países Bajos. ¡Qué cosas! 18 años, va a cumplir la mayoría de edad. Bueno, José Luis Rodríguez Zapatero le dijo en su día al juez que ni sabía lo que era un offshore. Fíjese, ni sabía lo que era un offshore. Hombre, lo cual resulta un tanto inverosímil, teniendo en cuenta que José Luis Rodríguez Zapatero fue presidente del gobierno de una nación desarrollada. Hombre, eso otorga un cierto conocimiento, incluso si uno asume la experiencia de una manera un tanto displicente y decide no aprovechar nada para su propio acervo. Pues hombre, chico, algo se le quedará, ¿no?, de la experiencia. Pues no, él no sabía ni siquiera lo que era un offshore. La apariencia de ingenuidad de Zapatero le valió en su día el apelativo de Bambi. El nombre se lo puso Alfonso Guerra, con esa mezcla de ingenio y de mala uva que caracteriza a Alfonso Guerra. Luego, el añorado Raúl del Pozo escribió aquello de "a Bambi no le gustan los miércoles", que era cuando se daba la sesión de control entonces, y le atizaban de lo lindo a Bambi. Bueno, pues Zapatero le puso una mirada Bambi al juez cuando le preguntó por las empresas de su amigo Julito Martínez, en concreto por una de Arabia Saudí, donde se estaría limpiando o escondiendo el dinero de Plus Ultra. Zapatero le puso la mirada a Bambi y le dijo que él ni sabía lo que era un offshore. Hoy sabemos que su socio Julito Martínez había montado un entramado empresarial para ocultar comisiones ilegales al que la presunta organización criminal se refería como la boutique financiera. Qué bonito nombre, la boutique financiera. La agencia tributaria parece que ha despertado ya al fin de su letargo y se ha puesto a investigar a buenas horas, cuando el juez ya sabe todo, prácticamente todo, lo que

0: tiene que saber para hacer su instrucción sin necesidad de que se lo cuente la agencia tributaria. Es que Hacienda se ha puesto a investigar solo después de que Zapatero fuera imputado. Entonces sí, inició una inspección fiscal de la que tenemos hoy noticia. Una inspección fiscal contra él y su familia. Y ahora le pide al juez poder paralizarla para que avance la investigación penal. De manera que el papel de la agencia tributaria en toda esta historia ha sido puramente pasivo, con lo diligente que está Hacienda, ¿eh?, cuando considera que alguien ha lesionado sus intereses. En este caso parece que la morosa es Hacienda. Hacienda no comenzó a inspeccionar a Zapatero y a su familia hasta junio. En el caso de Zapatero, el fisco precisa que les abrió el pasado 15 de junio, en relación con los impuestos del IRPF, IVA, patrimonio y grandes fortunas, una inspección. En cuanto a su mujer, Sonsoles Espinosa, pues se trata de la misma actuación, a excepción de lo del IVA. Y en cuanto a las hijas, a Alba y a Laura, la agencia tributaria especifica que inició sus actuaciones el 22 de junio por el IRPF de 2021 a 2024. Y sobre su empresa, What the Fab, el beluga del diseño digital y de la maquetación, el 26 de junio por el impuesto de sociedades y el IVA, o sea, como quien dice, antes de ayer. Al juez no le van a descubrir nada, desde luego, porque Calama parecía que iba muy bien pertrechado al interrogatorio. De hecho, sorprendió en determinados momentos a José Luis Rodríguez Zapatero con su conocimiento de todo el entramado. ¿Recuerdan cómo le mencionó a aquella empresa peruana para la que estaría trabajando? Y Zapatero dijo, bueno, sobre eso no voy a comentar ahora nada. Se quedó muy descolocado José Luis Rodríguez Zapatero. Hablamos de esa empresa peruana por cuyos intereses intercedió con el gobierno boliviano, José Luis Rodríguez Zapatero, aparentemente llevándose una jugosísima comisión de 200.000 euros camuflada como trabajos de asesoría. Bueno, 45 días han pasado, un mes y medio, desde que se conocieran las joyas que guardaba en su caja fuerte. Zapatero prometió que ofrecería explicaciones a los ciudadanos, aún no lo ha hecho y nadie sabe de dónde proceden esas joyas. Ha deslizado aquí unas cuantas versiones contradictorias, es decir, alguna de ellas tiene que ser mentira, o son una herencia de Sonsoles, o son un regalo de Abdalá, pero las dos no pueden ser y probablemente no sean ninguna de las dos. Bueno, hoy se lo recordaba Alberto Núñez Feijóo en la clausura de un foro en Castellón.
1: ¿Cómo de grave será que hace un mes y medio que dijo que iba a explicar dónde tenían las joyas, de dónde las ha sacado y no ha encontrado un momentito para esto? El que dijo que ser socialista era tener poco y estar dispuesto a dar mucho, ahora resulta que tenía mucho y no estaba dispuesto a declarar nada ante Hacienda, ¡hombre!
0: Hombre, Hacienda, como les digo, no comenzó a inspeccionar a Zapatero hasta mediados de junio, hasta el 15 de junio. Miren, hace ya tiempo que este programa, en este programa, pidió entrar como aludido Óscar Puente. Aquí llaman los ministros como aludidos. Llamó en su día José Luis Escrivá, luego el ministro Óscar Puente pidió ser entrevistado para precisar una serie de informaciones y unos comentarios que se habían vertido aquí en la tertulia acerca de su negligente auditoría en transportes para esclarecer los apaños de la era Ábalos. Y está bien decirlo de negligente, no es ninguna exageración, porque él no halló ninguna irregularidad. Y resulta que Ábalos pues ya está condenado y su concubina, su pareja, Jessica Rodríguez, ahora está imputada. Miren, resultaba sorprendente que Óscar Puente quisiera mancharse con un asunto que bien podía haber dejado pasar, como el del enchufe de la concubina de Ábalos, de Jessica Rodríguez, en la empresa pública Ineco, porque podía haber hecho como su compañero Luis Planas, porque Jessica también había cobrado un sueldo sin ir a trabajar en una empresa pública dependiente de agricultura llamada Traxa. Y el ministro Luis Planas prefirió no entrar al tema. Este es un asunto, bueno, que ya es motivo de investigación, pues veremos cuáles son las conclusiones. Yo no tengo nada que comentar al respecto. Pero Óscar Puente sí. Y se puso a defender a su predecesor, pero de una manera tan aguerrida, sugería que todo en la contratación de Jessica había sido correcto y que ella sabría por qué le había mentido al juez cuando decía que no había ido a trabajar jamás.
2: Habrá oportunidad de comprobar que este asunto no es tan sencillo ni desde luego es como ella lo ha pintado en los tribunales de justicia, ¿no? Porque ella viene a decir que poco menos que se le hizo una entrevista. Uh-huh. Ya le aclaró que no fue una, fueron dos entrevistas, pasó. Después que se le dieron

0: unas simples instrucciones y a partir de ahí nunca más se supo, es decir, no fue a trabajar, nadie le pidió explicaciones, fíjense, ¿no? 2 años trabajando contratada por Ineco y bueno, pues se pueden dar este tipo de situaciones a tenor de lo que esta señora explicó. Bien, esto no tiene absolutamente nada que ver con la realidad.
1: Pues ya nos extrañaba a nosotros bastante que la abuela de Jessica Rodríguez fuera a arriesgarse a cometer perjurio ante el juez que la había llamado como testigo y encima para autoinculparse de un delito. Uno puede cometer perjurio para librarse, pero no para autoinculparse de un delito. Resultaba bastante extravagante que Jessica le hubiera mentido al juez. Pero Puente así lo decía. Avanzó la entrevista con Óscar Puente y en un momento Puente reconoce que quien supervisaba el trabajo de Jessica y quien, por tanto, visaba sus partes de asistencia era nada menos que el hermano de Koldo García, Joseba García Eizaguirre.
2: Pero, ministro, pero entre esos controles está el conocer cuál es un jefe directo y ante quién reportaba quién es. Porque entiendo que le habrán preguntado a usted...
0: Ella se remite como responsable directo a Joseba García Eizaguirre.
2: Y es una persona de fiabilidad como para, bueno, en fin, considerar que...
0: Bien, mire, ahora, a posteriori, se puede cuestionar la fiabilidad de quien se quiera. Ahora todo el mundo sabía todo.
2: Quiero decir, Joseba Eizaguirre, que hermano de Koldo García, que está en una situación muy comprometida, que yo entiendo que además su testimonio y su proceder sí que merece ser cuestionado, ¿no pudo tener algo que ver en el hecho de que existan esos partes?
0: Eso es algo que tendrán que aclarar.
1: Pues claro, ya lo están aclarando. Ahora, también una aclaración respecto a lo que dice Óscar Puente. Dice, ¿y nadie le pedía...? No, sí, había funcionarias allí en Ineco que perseguían a Jessica Rodríguez. Ella se quejaba amargamente a Joseba de que le pedían los partes, de que le pedía que rellenaran las vacaciones. Esas funcionarias que son España, porque eran las que velaban porque a los españoles no les estuvieran estafando. Ellas decían, bueno, pues yo no puedo evitar que el ministro enchufe aquí a sus amigas. Vale, pero al menos me rellena el parte. Hombre, esas funcionarias merecen una medalla. Hombre, más raro, aunque esta implicación suicida de Óscar Puente, era que el juez no pidiera a estos dos, a Joseba y a Jessica, el club de la letra Jot, Joseba y Jessica, que no pidiera la imputación de por haber malversado dinero público, vamos, que no les estuviera investigando, que los citara a declarar como investigados. Bien, la decisión se ha demorado, pero al fin se ha tomado. Nuevas imputaciones en el caso Koldo. El instructor de la Audiencia Nacional, el juez Ismael Moreno, ha citado como investigados a Jessica Rodríguez, la examante del exministro de Transportes José Luis Ábalos, a Joseba García Eizaguirre, hermano de Koldo, y a Ignacio Zaldívar. Se nos está quedando la administración algo desabastecida. Va a haber que hacer unas oposiciones urgentes, una convocatoria urgente, porque ya son tantos los imputados. Bueno, claro, como no dimiten, tampoco siguen trabajando, ¿eh? Bueno, es que han imputado también a Ignacio Zaldívar, que es el subdirector de gestión administrativa en ADIF. Todos ellos por un presunto delito de malversación, claro, en la contratación de Jessica Rodríguez en Ineco y Traxatec. Así consta en una providencia dictada por el magistrado en la que los cita a declarar a los tres el próximo 20 de julio al existir indicios de participación en la ilícita contratación de doña Jessica por parte de Ineco y Traxatec. Además, la voz de la propia Jessica quejándose de que tenía que rellenar unos partes absurdos, esa ya la escuchamos en su día.
3: Resulta, lo primero, que yo no tengo ni puta idea de lo que se hace allí o no se hace allí, o si puedo decir que voy o si digo que no. O sea, yo tendría que poner lo que él me diga, porque yo no me puedo inventar algo de algo que completamente desconozco. Yo me puedo inventar algo de que me puede pasar un día o 2 días o 3 días en mi facultad.
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0: Continúan contando los muertos en Venezuela, continúan tratando de recuperar lo que ya cree que son solo cadáveres que se encuentran bajo los escombros. Ya son 2.595 los muertos, al menos en la cifra oficial. 30 de ellos españoles. Se tratan todavía de datos provisionales. Hay todavía muchos desaparecidos. Una catástrofe de cuya gestión Delcy Rodríguez, presidenta encargada, bueno, ha sacado pecho. Cuando todavía, como les digo, miles de desaparecidos, y cuando existe la plena certeza de que el Estado ha colapsado, como aquellos edificios que se han derrumbado, pues exactamente igual. Porque además, siendo un Estado militar, el despliegue se produjo para vigilar a la población y no para asistirla, no para ayudarla. Hoy Delcy Rodríguez se ha enfrentado a una rueda de prensa durísima con los medios internacionales, en las que, pues sí, le han pintado la cara, como se suele decir, ¿no? De manera bastante, bastante vulgar, pero muy ilustrativa. A Delcy Rodríguez le han reprochado la demora a la hora de asistir a la población. Pero no solo eso, sino que un Estado militar, un Estado que tiene una fuerza militar como Venezuela, se haya dedicado, aún en los momentos más dramáticos, antes a la represión que a la asistencia. Que es lo único que sabe hacer, o sea, es un Estado completamente inoperante para cualquier cosa que no sea la represión. Pues así está ahora Venezuela. Bueno, muchos de los afectados denuncian que estuvieron más de 72 horas sin recibir ayuda, completamente olvidados. En La Guaira está nuestra corresponsal Gabriela González.
1: Las labores de búsqueda y rescate se mantienen en La Guaira, el estado más afectado por este doble terremoto del pasado 24 de junio. Ayer en varios puntos se alertó incluso de posibles personas con vida. Hoy, día 9 de este doble terremoto, se busca un niño de 9 años, a un vicealmirante y a un grupo de 16 personas. Es una carrera contrarreloj para encontrar vida entre los escombros, y los cuerpos de rescate de distintos países se mantienen desplegados en toda la entidad. Delcy Rodríguez indicó anoche que la fase de búsqueda y rescate aún se mantiene activa y desvirtuó además las críticas hacia su gobierno por la respuesta a la emergencia. Sin embargo, en La Guaira las personas siguen reclamando que no es suficiente la ayuda ante una tragedia que claramente ha desbordado a las autoridades. Cada vez son más los lugares improvisados en los que se ven personas acampando, y la preocupación también comienza a palparse ante las necesidades que comienzan a surgir.
0: Hoy es el día uno del gobierno PP-Vox en la Junta de Andalucía. Tanto el presidente andaluz como el que será su vicepresidente, el líder regional de Vox, Manuel Gavira, han reconocido en distintas entrevistas este viernes cesiones por ambas partes en las negociaciones llevadas a cabo después de las elecciones autonómicas del 17 de mayo. Lo que respecta a la oposición, la secretaria general del PSOE de Andalucía, María Jesús Montero, no ha dudado en señalar que Juan Manuel Moreno Bonilla ni es moderado ni le importa su palabra, tras acordar con Vox su investidura sobre la base de conceptos como la prioridad nacional. Onda Cero Sevilla, Juancho Fontán.
2: Desde el PP defienden el acuerdo. Han llegado incluso a decir que están ilusionados. Lo ha dicho el consejero de Presidencia, Antonio Sanz, quien asegura que el pacto defiende la dignidad humana por encima de todo.
3: Es una gran apuesta por la estabilidad, que defiende la dignidad del ser humano por encima de todo y los principios de justicia, de legalidad y de humanidad del propio Estatuto de Autonomía.
2: El portavoz de Vox y futuro vicepresidente y consejero de Turismo y otras áreas como Justicia, Manuel Gavira, en una entrevista en Espejo Público, ha asegurado que habrá más conceptos que el arraigo a la hora de aplicar la denominada prioridad nacional.
4: Nosotros lo que pretendemos es cambiar esos criterios de baremación para que el resultado sea que esas ayudas sociales, ese acceso a la vivienda pública y protegida, vaya destinado fundamentalmente a los españoles.
2: Desde la oposición siguen siendo críticos con este acuerdo. Hoy la portavoz de los socialistas andaluces, María Jesús Montero, dice que Moreno es el varón popular que más se ha entregado a Vox de todos los que han cerrado un pacto con ellos.
5: El documento no solamente es que es el que más preceptos de Vox asume de todas las comunidades autónomas, sino que desarrolla 150 puntos que suponen desde luego una enmienda a la totalidad de las señas de identidad del patrimonio de Andalucía.
2: Este domingo Juanma Moreno tomará posesión como presidente de la Junta. Será a las 9:30 de la mañana en el Palacio de San Telmo. A partir de ahí dará a conocer la estructura del nuevo gobierno.
0: Al Alemania se reúne de urgencia con el embajador chino por las sospechas de que están entrenando soldados rusos. Este movimiento se produce dos días después de que varios medios alemanes informasen de que China entrenó en secreto a soldados rusos el pasado año, con la aprobación personal, claro, del presidente Vladimir Putin. Desde Alemania denuncia que cualquier ayuda a Rusia en la guerra con Ucrania amenaza directamente a Europa. Corresponsal en Berlín, Paula Álvarez.
6: No fue un llamado a consultas, pero la solicitud de una reunión urgente cursada desde el Ministerio de Exteriores alemán al embajador chino en Berlín es una forma de protesta diplomática que deja claro que el gobierno ha tomado muy en serio los informes publicados por el semanario Spiegel que indican que Pekín está entrenando a soldados rusos. Según fuentes del ministerio, el objetivo de la reunión es transmitir que Rusia es para Alemania la mayor amenaza a la seguridad euroatlántica y que todo lo que le permita continuar la guerra contra Ucrania es considerado por Berlín como una amenaza para su propia seguridad. Pekín sostiene que su postura en el conflicto es neutral y que no presta ningún tipo de apoyo militar a Moscú, pero ya en mayo pasado la agencia de noticias Reuters se basó en documentos de inteligencia europeos para afirmar que 200 soldados rusos habían entrenado secretamente en suelo chino. La llamada de atención de Alemania llega en la antesala de la cumbre de la OTAN, en la que el canciller Merz quiere presentarse como el gran apoyo de Ucrania y como la cabeza del nuevo desarrollo militar europeo.
0: Les ampliamos los detalles de esa noticia que les adelantábamos en portada. Como se suele decir, nunca es tarde. La agencia tributaria ha informado al juez José Luis Calama de que mantiene abierta una investigación sobre las obligaciones tributarias del expresidente del gobierno José Luis Rodríguez Zapatero, su mujer y sus hijas entre 2021 y 2024. De ello ha informado el propio magistrado en un auto, según el cual la investigación de Hacienda, que abarca también a varias personas jurídicas, entre ellas la empresa WOT, DEFAB, versará sobre los impuestos de sociedades, el IVA, renta de las personas físicas, patrimonio y el temporal de solidaridad de las grandes fortunas. Ay, las grandes fortunas. ¿Cómo era eso de que ser socialista es tener poco y estar dispuesto a dar mucho, ¿no? Pues sí, el impuesto de las grandes fortunas. Informa Eva Llamazares.
7: Hacienda informa, Calama, de las inspecciones fiscales de alcance general afectan tanto al IRPF como a sociedades o patrimonio del expresidente del gobierno, de su esposa Sonsoles Espinosa, sus hijas y la empresa de ambas WOT DEFAB. Hay más sociedades bajo la lupa de la agencia tributaria desde mediados de junio, todas las de la supuesta trama, y también ha sido abierta una inspección fiscal a Julio Martínez Martínez, amigo de Zapatero, a quien la UDEF sitúa como supuesto testaferro y representante del expresidente. Hacienda le pide al magistrado de la Audiencia Nacional que ordene la suspensión de estos procedimientos administrativos para evitar duplicidades, porque tiene prioridad la vía penal y una vez se resuelvan los juzgados la existencia o no del delito, se retomarían estas inspecciones. El magistrado le ha solicitado a las partes que informen acerca de esta petición de Hacienda, que también comunica que de no suspenderse sus inspecciones procedería ahora a emitir las liquidaciones correspondientes y las sanciones si las hubiera.
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Miren, de esto ya les hemos alertado en La Brújula, pero creemos que es lo suficientemente importante como para volver sobre ello. Vamos a hablarles de salud. Durante estos años recientes, revisiones exhaustivas han alertado de un incremento de diagnósticos de cáncer en adultos jóvenes, así considerado

los menores de 50 años. Está siendo uno de los temas más debatidos entre los expertos en oncología. Bien, esta semana un estudio publicado en la revista Nature Medicine parece haber

0: diferenciados según el tipo tumoral, sexo y edad, tal y como indica el último estudio liderado por el Instituto de Salud Carlos III. Bueno, para saber un poco más sobre esto, que a todos nos preocupa, contamos ya en La Brújula con el doctor Javier de Castro, que es el presidente de la Sociedad Española de Oncología Médica. Doctor, ¿qué tal? Buenas tardes.
1: Buenas tardes, Rafa. Un placer estar aquí.
0: Un placer tenerle. Es verdad, estamos ante una incidencia que ha llamado bastante la atención, es decir, que es algo que se está hablando desde hace tiempo, ¿no?, entre los oncólogos.
1: Pues sí, efectivamente, en los últimos años has mencionado el estudio de Nature. Yo creo que aquí también es importante un estudio español que acaba de salir recientemente publicado con datos del Instituto de Investigación Biosanitaria de Granada, en colaboración con la Escuela de Salud Pública de Andalucía y con una red dentro del Carlos III, que es la red Ciberesp, que plantea esta situación, ¿no? En este estudio en concreto español, porque teníamos los resultados siempre internacionales, pero en este caso en el estudio español, con un registro de más de 153.000 pacientes seguidos desde el año 93 hasta el año 2018, simplemente plantea que posiblemente hay un patrón de cambio evolutivo en el desarrollo de cáncer, con un posible incremento de algunos tipos de cáncer en esta población menor, sobre todo de 40 años, en la banda de los 20 a los 39 años.
0: Claro, o sea, ¿está descendiendo los cánceres asociados al tabaco y aumentando algunos tumores digestivos en adultos jóvenes? Entiendo que eso tiene que ver con los hábitos, no tanto con el envejecimiento, ¿no?
1: Efectivamente. Yo creo que el primer mensaje que debemos dar a nuestra población es importante. Lo primero, que no estamos viendo un aumento de cáncer, sino que simplemente estamos viendo un cambio de patrón en la presentación. Normalmente la Sociedad Española de Oncología Médica, en colaboración con la Red Española de Registros de Cáncer, con REDECAN, elabora anualmente los datos, y en este caso de los más de 300.000 casos de cáncer que se van a diagnosticar en 2026, sitúan en torno a 8.000 casos los que aparecen en menores de los 40 años que estamos refiriendo. Esto significa que en términos cuantitativos, en términos de números, estamos hablando de una cifra muy pequeña, con lo cual lo primero es no alarmar a la población en este sentido. Lo importante es que desde el punto de vista de la investigación posiblemente estamos viendo un cambio de tendencia, que es lo que tenemos que seguir estudiando y seguir planteando. Esto es importante porque posiblemente, como bien apuntabas, estábamos hablando siempre que el cáncer se relacionaba con el envejecimiento de la población. Ajá. Con esto que hablamos, la edad cronológica, que es los años que tenemos, pero posiblemente en los últimos años pues estamos viendo que algunos patrones están favoreciendo ese envejecimiento más prematuro de la población, como pueden venir pues de la mano de lo que estamos viendo, un cambio en los hábitos dietéticos, un aumento de la obesidad en la población infantil y juvenil, un cambio también en un mayor sedentarismo. Posiblemente, siempre insistimos los oncólogos en los temas relacionados con los hábitos tóxicos. Sabemos que si no existiera el tabaco, el alcohol y el sobrepeso, no existiría más de un 30% de los cánceres. Pero posiblemente esto, con estos cambios que ha habido en las tendencias poblacionales de las nuevas generaciones, pues es algo que simplemente nos tiene que poner sobre aviso para poder hacer un estudio adecuado.
0: Le voy a hacer una pregunta, pero muy ingenua, ¿eh? Claro, cuando uno ve a las personas adultas jóvenes de hoy, le parece que son más aparentemente jóvenes que las de ayer, ¿no?, que las generaciones que les preceden, ¿no? O sea, da la sensación, esto en apariencia, ¿eh?, de que la gente parece más joven hoy que antaño. Pero lo que estamos viendo es que biológicamente puede no ser así.
1: Bueno, yo creo que esto simplemente es una llamada de atención a nivel de la población, a nivel de la sociedad y, por supuesto, a nivel de los que nos dedicamos a la investigación, en este caso en la epidemiología, en la evolución del cáncer. Es evidente que los cambios de hábitos que tienen nuestros chicos jóvenes, nuestra población.

0: población joven no es necesario describirlo, sabemos que hay un cambio evidente, pero al mismo tiempo estamos viendo algunos datos muy positivos. Como bien dice el estudio, estamos reduciendo los cánceres relacionados con el tabaco. Recientemente hemos visto que, aunque en España todavía se sigue manteniendo en torno a un 25% de la población de todas las edades que sigue fumando, que sigue manteniendo hábitos de tabaquismo, pues posiblemente estamos empezando a realizar una disminución, y esto impacta de forma directa en el desarrollo de la incidencia del cáncer. Datos muy recientes hablan de que ha reducido la tendencia del consumo de alcohol en jóvenes, lo cual es muy buenas noticias, pero seguimos teniendo que plantear este concepto de que teníamos una dieta mediterránea, una forma de funcionar en España en cuanto a ejercicio, a evitar sedentarismo, que posiblemente, como que te comentaba al principio, son datos que tenemos que evitar o que modificar o que plantear a esta población joven para que no se conviertan, como ocurre en otros países del mundo occidental, en concreto Estados Unidos, en realmente un problema.
1: Claro. Pues le agradezco mucho. Solo una pregunta base. Entonces, ¿a partir de qué edad un adulto debe empezar a vigilarse? No ya, a tener buenos hábitos hay que tenerlos siempre, ¿no? Pero a vigilarse, ¿ves? Pues yendo al médico, haciendo determinadas pruebas, tratando de ver si podemos anticipar pues, la detección de un tumor.
0: Bueno, yo creo que es muy importante cuando hablamos de esto que comentábamos antes, de edad biológica, de edad cronológica, y creo que estamos de enhorabuena porque nuestros jóvenes vemos que se cuidan curiosamente más, tienen más hábitos de ejercicio, lo que posiblemente tengamos que tener más cambios de hábitos relacionados con lo que es el sedentarismo o el día a día, o incluso los hábitos dietéticos, que creo que son lo que nos están impactando más. Realmente el momento de cuidarse es de todas las edades. Es responsabilidad de los padres, evidentemente, en los primeros años, para favorecer que nuestros niños tengan una dieta saludable, realicen ejercicio físico, y cuando nos vamos ya a estas décadas de la adolescencia o de adultos jóvenes, pues desde luego tenemos que concienciar que, y yo creo que lo estamos consiguiendo, que se preparen desde estas edades para tener un impacto más saludable, mejor en los años siguientes. Tú me estás preguntando en cuanto a hábitos relacionados con la detección más precoz. Yo creo que aquí hay que distinguir, que siempre hablamos tanto epidemiólogos como oncólogos, de los conceptos relacionados con lo que es una prevención primaria, que son estos hábitos saludables que hemos comentado, de lo que es una prevención secundaria, que es un diagnóstico precoz, todo lo relacionado con los cribados relacionados con el cáncer. Entonces, es evidente que en los últimos años hemos aprendido y hemos avanzado mucho en cuanto a los cánceres que tengan una predisposición familiar genética en este grupo, que afortunadamente a día de hoy podemos identificar en torno a un 10, un 20% de los tipos de cáncer. Evidentemente, en este grupo, en jóvenes, hay que poner un mayor énfasis, en las familias, por supuesto, pero en el resto, posiblemente, como comentaba al principio, hay que evitar medidas de alarma, simplemente llevar vidas saludables y luego atender a esos programas de diagnóstico precoz que realmente detectan el cáncer en etapas más precoces, en etapas donde el cáncer es potencialmente más curable. Y a día de hoy tenemos tres programas, como son el cáncer de mama, el cáncer de cuello de útero y el cáncer de colon. Por ejemplo, nos preocupa que en los últimos años hemos visto que en estos programas, esa adherencia que había en los programas de mamografías que se inician a partir de los 40 años para la población general, antes para aquellas mujeres que tengan, como comentaba antes, un rasgo familiar que obligue a un estudio más precoz, o en el caso del cáncer de colon, pues evidentemente tenemos que poner esas medidas oportunas para que la población tenga una mayor adherencia. Por ejemplo, en el caso del cáncer de colon, sabemos que el test de hemorragia oculta en heces, seguido de colonoscopia, que está implementado en todo nuestro país en torno a los 50 años, pues sabemos que la adherencia todavía pues sigue siendo baja, no supera en muchas comunidades autónomas en torno al 60%. Y esto es una llamada de atención, porque realmente cuando diagnosticamos estos cánceres en etapas mucho más iniciales, somos capaces de detectarlos, por suerte, cuando el cáncer se puede curar.
1: Pues doctor Javier de Castro, presidente de la Sociedad Española de Oncología Médica, le agradezco mucho que haya estado con nosotros en La Brújula.
0: Un placer, Rafa, siempre tener esta oportunidad de poder comentar estos aspectos que creo que son fundamentales para nuestra población.
1: Muchas gracias.
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1: Vamos, Edu García, que ya te he robado mucho tiempo. Vamos con el Mundial.
14: Rafa, tú nunca

0: robas tiempo, hombre. El tiempo es para todos y lo más importante es conocer en cada momento lo que está siendo noticia. Así que a los oyentes de La Brújula les vamos actualizando. Estamos contando desde este estadio en Houston, desde Dallas, lo que está pasando entre Australia y Egipto. Está ganando la selección africana, ha marcado prontito. Lo estamos contando con Juan Antonio Manzano, con Alberto Fernández, con José Rodríguez, con Manu Torradillos, con Alexis Martín Tamayo, con Alberto Collado y con Juan Andújar Oliver.
1: Así que
0: todos, estamos todos. Esta cosa no, pero equipazo, equipazo tenemos. Y luego, como te decía en el avance de La Brújula, estaremos atentos a lo que pase en el Argentina.
2: Qué bonito.
0: Cabo Verde, que somos todos, como dice Raptorre, muy caboverdianos. Todos tenemos un...
1: Todos somos bociña hoy.
0: Todos somos muy caboverdianos, aunque tiene pinta que Argentina le han puesto un cuadrito muy rico. Estábamos hace un rato. Sí. Rite, pero los argentinos tienen una manía, no te puedes ni imaginar. No sé si es manía o es miedo. Ya tengo ahí un poco de resquemor. Ahora le pregunto a Ferran, que ha estado con ellos y con todas las aficiones en esta concentración, en este devenir de Mundial. Nos centramos con lo que estamos viendo. Estamos contigo, luego a las 9 te devolvemos los micros.
1: Venga, vamos allá.
0: Que nos quedan tan solo 3 minutitos para que termine la primera parte. ¿Está reaccionando Australia o nada de nada, Manzano?
3: Pues la verdad es que poca cosa. Estamos en el 42 para 42 y medio de esta primera parte. El 0-1 en el marcador. El gol a los 13 minutos de Assur, tras un lanzamiento de falta y un remate de cabeza que colocó el 0-1 en el marcador. A partir de ahí, el conjunto egipcio, que está manejando bastante bien, se intenta estirar aprovechando sus espacios, pero sin prisa alguna. En el conjunto australiano, poquitas ideas, algo que intenta aportar Volpato con un lanzamiento al palo y poquito más. Irancunda más peleándose en los tres cuartos que siendo protagonista dentro del área, y así transcurren estos minutos que nos va a llevar a falta de 3 al 45 y la prolongación posterior para ver cómo termina este primer tiempo, que de momento el triunfo se lo lleva a Egipto. Australia 0, Egipto 1.
0: Se lo está pasando bien la afición en la grada, otro llenazo más que tenemos y ya no sé cuántos contar en este choque. A Fernán.
4: Pues sí, Edu, y con mucho colorido además. Estaremos sobrepasando los 70.000 espectadores aquí en el Estadio de Dallas. Mucho egipcio vestido de rojo, con sus gorros de faraón, incluso con el traje entero, y mucho australiano también, mucho color amarillo, mucho canguro. Así que le están dando colorido. Hay presencia de nacionalidades en este Estadio de Dallas. Veremos cuánto aficionado neutral norteamericano hay aquí también, pero hay buen ambiente para ver un partido, quizá de los de menos colorido y menos luces, pero que está de momento dejando a Egipto en octavos de final.
0: Le está faltando algo de colmillo a los Aussies, a los australianos, José, ¿no? ¿O qué?
5: Bueno, el partido está un poquito en tierra de nadie, porque Australia es una selección que se encierra muy bien, pero que luego tiene que llevar la posesión y la pelota, pues sufren. Entonces Egipto, que se ha adelantado muy prontito con el 0-1, con gol de Assur, pues ahora está diciendo, bueno, voy a tener la pelota aquí atrás, lo que tenéis que hacer vosotros, los australianos, es salir a por mí. Y eso es lo que están haciendo los africanos. Australia está ahora mismo pensándose si ir a presionar o no, porque presiona, pero no lo hace bien del todo. Luego se intentan cerrar atrás, pero Egipto intenta provocarla teniendo el balón de lado a lado y sin mucho peligro. Entonces, bueno, vamos a ver. Yo creo que hasta que en la segunda parte no veamos a Australia con más colmillo, más vertical y con más ganas de irse arriba para intentar empatar el partido, creo que Egipto va a estar muy cómoda.
0: ¿Tú qué dices, Manu? ¿Le vamos a seguir viendo las costuras a las selecciones o no?
6: Hombre, yo creo que tarde o temprano Australia tendrá que ir para adelante. Lo que ocurre, aparte de lo que ha dicho Soy Calcho, es el hecho de que Egipto ha visto que es relativamente inofensiva Australia. Entonces, cuando puede, saca el balón, y si ve que se le echa muy encima, la rifa, le pega el pelotazo, despeja sin complicaciones, porque sabe que tampoco va a poder ganar mucho Australia. Entonces nos está complicando la vida, sobre todo ya viendo el minuto que es, ¿no? ¿Para qué correr ningún riesgo? ¿Para qué intentar sacarla? ¿Para qué apurarte, ¿no? Mientras mantienes el balón ahí atrás, si ves que se te echan encima, y está simplemente pues jugando a llegar a ese descanso tranquilamente y sin tener que sufrir ninguna ocasión por parte del equipo rival.
0: Pues tenemos 5 de propina, Andújar, ¿te parecen bien?
7: Correctísimo. Hemos tenido hidratación y hemos tenido la lesión de un jugador. Si 3 minutos de hidratación y 2 minutos de juego parado, pues correcto los 5 minutos que ha dado Tejera.
0: Ataca Egipto, lo intenta Manzano.
3: Lo intenta Marmos, el balón por la parte izquierda. Ese balón que vuelve otra vez al atacante, que hoy ha quedado relegado a ocupar el carril izquierdo. Balón arriba largo para el cabezazo. Es Salah en un escorzo difícil de dirigir hacia la portería de Patrick Beach. Y el guardameta del Melbourne City se hace con la bola para quedarse con el esférico, jugar ya con Irvine. Viene la pelota para la zona central.
8: Tengo un dilema que proponer para el segundo tiempo. ¿Qué estarías dispuesto a renunciar de tu vida por un Egipto-Cabo Verde en octavos de final? Yo estaría dispuesto a renunciar a bastante.

0: cosas, ¿eh? Ya lo adelanto.
1: Incluso extremidades, incluso, Alexis.
0: ¿Hasta dónde renunciarías de tu vida para ver un Cabo Verde Egipto? Bueno, Egipto me da igual, como si quieres ser Cabo Verde Australia. Pero bueno, porque sea un duelo africano. En octavos de final.
1: Si eso pasa, a los amigos de Afernal les da un paparajote, ¿eh? O sea, es que no lo puedo imaginar.
2: Y un respeto al paparajotismo, por favor, te lo pido, que es un postre maravilloso, ¿eh?
3: Claro. Que vaya cómo está ahí, esta tarde.
4: Está muy confiado.
2: Y una pechusque, que no es un postre. Un albértigo, de... como decía la clienta de mi madre. ¿Qué le ha pasado a Juanico?
0: Un camino de Santiago.
3: Un albértigo.
0: Un camino de Santiago, pasar un mes entero sin dinero en un poblado de Burundi. ¿Qué estaréis dispuestos a hacer?
3: Yo no estoy dispuesto a hacer nada.
0: Juan, tú eres un... Juan.
3: Yo no quiero leer.
2: Pero si es que, Alexis, si yo te entiendo, pero es que tarde o temprano tienes que encontrarte a los gigantes y cabezudos en el camino. Es que no puedes ganar.
0: Pero no, si yo no es por España, si para que España juegue contra Argentina, que yo no le tengo ningún miedo a Argentina, le tengo mucho más miedo a Brasil, ya lo he dicho mil veces. Si yo no es por España, yo es porque. Porque se callen ya de una puñetera.
3: La que va a liar,
0: iros,
3: la que está liando.
0: Iros ya a vuestra casa, callaros ya.
2: Bueno, pero
0: ya,
2: es que forma parte así del sobradismo. Cada uno se retrata así, no pasa nada.
1: Por ejemplo, la última encuesta que has hecho...
5: A ver, cuidado el remate de Australia, iracunda. A las manos de Sober. El remate no fue del todo contundente, prácticamente fue casi un rebote, más que un remate. El balón termina en las manos del guardameta de Egipto, que busca el zapatazo largo. Estamos cerquita al 48, quedarán dos para llegar al 50. Intenta Australia. A ver qué ha detenido el colegiado del partido.
2: ¿Qué ha pasado?
5: Gustavo Tejera. Pues hay un futbolista.
6: Jafés.
5: Mohamed Han.
6: Jafés, me parece que era. ¿El 15?
5: Sí, el
2: ¿pero que ha recibido un golpe o qué? Sí, sí.
5: En la acción de ataque de.
2: Una rodilla.
3: Había quedado en la caída. La había pisado. Sí, en la caída.
5: Sí, ha sido Karim Jafés, pero ya bueno, se ha levantado. Estamos a dos minutos para llegar al 50 y al final del primer tiempo. Sale desde atrás Australia, al menos intenta hacerlo Chirkati. Va la pelota hacia la parte derecha y llega Jordan Boss. La presión precisamente de Jassés. El balón se marcha fuera, el saque lateral para el propio futbolista de Fedel Feyenoord. Viene a la parte central, ahí está Aidem O'Neill. El balón largo, busca la carrera de nuevo por la parte derecha, la cabeza de Johan Jordan Boss. Adelanta para que intente alcanzarlo Metcalf. No puede, ha despejado, lo ha hecho Rami Rabia. El balón al medio campo, lo gana Jackson Irvine. La pelea más de cabeza que con el pie, y esto es fútbol. El zapatazo ahora de Yasser Ibrahim para mandar la pelota a territorio contrario, y ahí viene el gigantón Harry Soutar de cabeza para volver a colocarla en las trincheras de Egipto.
7: Está bastante comedido precisamente Jordan Boss, que es el que lleva ahora la pelota. Es un lateral izquierdo que es bastante ofensivo, es muy bueno, es de lo mejor que tiene Australia, el futbolista del Feyenoord. Sin embargo, está jugando de carrilero derecho cuando es muy zurdo y por tanto le está costando mucho, porque a la que intenta recortar hacia la izquierda, los egipcios ya lo saben, le tapan los centros, le tapan los disparos, y estamos viendo la mitad de su versión pese a que sea un gran futbolista.
2: Jordan Boss dice que se llama, ¿no? Este partido está plagado de pedazo de apellidos, ¿eh? Boss, iracunda, rabia, o sea, es que hay un nivelazo y no
6: el
2: son...
6: El mejor es Volpato.
2: Volpato. Es que no,
4: y
2: es
4: el
2: no,
4: portero no, Beach, su apellido a playa.
7: Es verdad.
2: Estamos a puntito de llegar a las 9 menos 10 de la noche, a puntito de que sean las 8 menos 10 en Canarias. Estamos a puntito de llegar al descanso y enseguida también estamos en Los Ángeles con el entrenamiento de los nuestros, que nos importa mucho nuestra selección, claro que sí. Está el jugador australiano caído, está a punto de llegar el descanso, como decíamos, a Dallas. Manzano.
5: Sí, es precisamente Jordan Boss el que ha recibido ese encontronazo con Rami Rabia. El partido que está, el juego está detenido, estamos en el 50, pero se va a estirar un poquito más. Madre mía, se ha acercado aquí al asistente Harry Soutar y le saca cuatro cuerpos, ¿eh? O sea, es que es una barbaridad. Vamos a ver el uruguayo que está diciéndole a Jordan Boss que se levante, pero ni siquiera le va a dar tiempo porque pita al final del primer tiempo. Llegamos al descanso en Arlington, llegamos al descanso en Dallas con la victoria egipcia, con el gol de Assur. Australia 0, Egipto 1.
2: Pues se van los africanos con esta victoria, las caritas, los gestos, las reacciones de la grada. Tú que los tienes muy cerquita, Fernán, cuéntanos.
4: Pues había varios jugadores de Australia que se acercaban al colegiado uruguayo, no entendían muy bien, y sobre todo Volpato le pedía un penalti en una acción que había entrado el futbolista australiano antes, después de que golpeasen un defensa egipcio. Ha dicho el uruguayo que no había nada de nada, y mientras se retiran todos los australianos, menos contentos evidentemente, sigue ahí Boss en el césped, le siguen atrás.

0: atendiendo, el pobre sigue tumbado.
1: 1-0 gana Egipto. Vamos a sacar conclusiones desde el palco de los expertos de este Radio Estadio.
2: Y también te queremos sumar a ti, amigo, amiga oyente, con tu nota de audio, con tu opinión, con lo que te salga del móvil, básicamente, al 608-038-447.
1: Estamos en tiempo de la brújula del Radio Estadio hasta las 9 de la noche y hay que sacar conclusiones. Me ha parecido un poquito floja la primera parte, pero los profes, como son muy, muy de paladar fino, ¿con qué te quedas tú, Terradillos, de lo que has visto?
3: Bueno, que Egipto es mejor y lo ha demostrado en los primeros 15 minutos, un poco menos, ¿no? Hasta que marcó el gol, es mejor equipo, tiene mejores jugadores, que luego entró el partido en esa tierra de nadie, que sí que es verdad que lo que se ha visto un poco en los últimos minutos ya con Egipto esperando más atrás, pues hombre, sí me ha dado la esperanza de que en la segunda parte podamos ver algo más, porque ahí sí que no es que haya creado grandísimas ocasiones, pero sí ha puesto un poquito nerviosos, creo yo, a los aficionados de Egipto-Australia con alguna llegada. Y eso es lo que me agarró para la segunda parte, ver una Australia un poquito más agresiva y que nos dé algo más de partido, porque yo creo que Egipto no tiene ninguna prisa ni por marcar el segundo ni por permitir que o perder algún balón con el que le puedan marcar el empate.
1: ¿Tú qué dices, José Rodríguez, de lo que hemos visto?
4: Yo me quedo con los dos centrales de Egipto, tanto con Ibrahim como con Rami Rabia. Están consiguiendo parar a Iran Kunda, que es el gran peligro de Australia. Luego, por otro lado, con Assur, que ha sido el goleador con ese remate de cabeza. Y después con la inteligencia de Egipto. Está esperando a que Australia salga. Sabe que tiene unos centrales lentos a campo abierto. Por tanto, han tenido la pelota. Van a buscar que los australianos sean más ofensivos. Y cuando Australia sea más ofensiva, van a intentar contragolpear los africanos con Salah, con Assur, con Zico, con Marmoush, con estos jugadores tan peligrosos al contragolpe y tan rápidos. Muy importante el 0-1 tempranero con el que se ha adelantado de Egipto, que por ahora les da ventaja y yo creo que les va a dar todavía más en el segundo tiempo.
1: Tendrían plaza el martes 7 de julio para enfrentarse o bien a Argentina o bien a Cabo Verde, los octavos de final de esta competición. Alexis, ¿tú qué dices de este 0-1?
5: Bueno, un par de datitos. Egipto no marcaba en un partido de fase KO desde hacía 92 años. Ha sido la espera más larga en la historia de la Copa del Mundo. En este año o en esta edición se acabó la espera de Noruega de 88 años y se acabó la espera de Egipto de 92 años. Y un jugador de la Liga Egipcia, porque Assur juega en el Al-Ahly, no marcaba en un partido de eliminatorias de la Copa del Mundo desde hacía 32 años. Lo marcó Amunike, el padre de Amunike Jr., que jugaba para el Zamalek cuando Nigeria le marcó un golito a Italia en el año 94, cuando Italia todavía era algo decente.
1: Andrew, ¿qué decimos del árbitro? Ah, perdóname, que habían terminado, Alexis.
5: No, Calcho, le decía a Calcho que... Calcho.
1: ¿Qué le decís
5: una
1: al
5: referencia,
1: Calcho?
5: Sin más.
1: Ah, vale, que es referencia al Calcho. Andújar, ¿qué decías del árbitro?
6: Sí, bueno, el colegiado está permitiendo el contacto, a veces rayando más de los límites, señala la falta, pero no toma medidas disciplinarias. Para mí, el único lunar que está teniendo es que lo disciplinario, él se cree que está en la Liga Uruguaya y está permitiendo roces más de la cuenta que alguna cartulina podía haber mostrado.
1: Están los profes y están también, como no, nuestro equipo en Los Ángeles. Luego volarán a Dallas a partir de la una de su madrugada, me parece, nos decía Alfredo. Yo con las horas ya sabéis que no me entero, pero ahora sí que sé que estaban ejercitándose y que nos faltaban todavía dos hombres más que también estaban en el gimnasio. Alfredo, nos habías hablado de uno, pero faltaban otros dos que también han estado en el gimnasio.
7: Sí, saludos de nuevo, a punto de ser aquí el mediodía. Sí, porque íbamos contando futbolistas, ya habíamos dejado claro. Nico Williams está al margen del grupo, por tanto casi ya deja hasta de ser noticia. La noticia será cuando vuelva, ¿no? Y sí, Lamine Yamal era el más significativo, Dani Olmo, que estaba haciendo bicicleta, y otros dos, uno que es recurrente, Aymeric Laporte. Laporte va cuidándose, tiene sus molestias y lógicamente cada uno va a su ritmo. Y el otro, Pedro Porro, pero yo creo que no nos tenemos que preocupar, Edu, porque son reminiscencias, Edu Pidal, del día a día. Y son entrenamientos de recuperación, ¿no?
8: ¿Qué tal? Muy buenas a todos.
1: Hola, Edu.
8: Preparados para viajar hoy a Dallas en los octavos de final frente a Portugal. Es un partido que tienen marcado en el camino. Saben que si se supera a Portugal, se ve ya de cerca, se prepara ya el desembarco en Nueva York. Habrá unos cuartos, unas semis, pero soñaremos con la posibilidad de llegar lejos. Ya lo sabes.
1: Eso siempre, desde luego. Te iba a preguntar, Pidal, tú que eres experto en debatitos o en debates gordos.
8: Dime.
1: Aquí hemos venido hablando del 11 y los cambios contados y de los no participantes. Sí. Pero yo creo que allí ese debate no existe, ¿no? ¿O sí?
8: No, no existe. Y yo creo que es la clave de la convivencia durante tanto tiempo de un grupo maravilloso. Decía al principio que me daba la sensación de que en este equipo no había liderazgos tóxicos, que no hay envidias, que no se miran unos por encima de otros. y eso es la clave de la convivencia de los de Luis de la Fuente. Es verdad que hay jugadores de campo.

0: Eric García, Grimaldo, Zubimendi, Borja Iglesias, que no han tenido minutos, y hay dos porteros que aceptan la decisión de Luis de la Fuente de que Unai Simón sea el titular. ¿Por qué? Pues por la misma razón por la que ayer Oyarzabal marcó dos goles y no se molesta con que el MVP del partido sea Lamine Yamal. Lamine quiere los focos y sus veteranos lo aceptan y además lo fomentan, porque se sienten muy cómodos en ese liderazgo discreto de Unai Simón, de Rodrigo Hernández, de Pedri, de Oyarzabal, con ese descaro y desparpajo que tiene aquí Lamine Yamal y en menor medida Nico Williams por culpa de las lesiones. Yo creo que casa muy bien el grupo, que cobra mucha importancia y peso aquella frase de Luis de la Fuente: quiero buenos futbolistas, pero también buenas personas, porque las buenas personas son las que no levantan la voz ni crean polémicas con la falta de minutos, y hay algunos que no han debutado. El Mundial se acerca, todos quieren decir: yo fui mundialista, y de momento lo que forman es parte de un grupo que está muy unido. Lo digo de verdad, ¿eh? Para mí es, he visto varias, la mejor convivencia de una selección
1: mundialista
0: española.
1: Mundialistas son todos, ¿eh? Jueguen o no jueguen.
0: Sí, Alexis, pero que muchas veces...
1: Y todos
0: dicen,
1: se sienten
0: no
1: mundialistas,
0: debuten, no.
1: Y yo estaba hablando esta tarde con uno que no ha jugado ni un minuto y el tío estaba súper enchufado.
0: No, si aquí son todos
1: mundialistas.
0: Pero en otras selecciones no lo aceptarían de la manera.
2: Y yo creo que ayer ya hizo un guiño con Pubil y me da la sensación de que el seleccionador, si seguimos bien, si seguimos adelante, va a ir poco a poco premiando a esos 3-4 futbolistas que todavía no han tenido la oportunidad de tener minutos y que, claro, le genera ansiedad. Pero el ambiente, de verdad, no es que queramos pintar los mundos de Yupi,
3: no es
2: ni mucho menos el de Portugal.
3: Y ¿sabes a lo que creo, además, Alfredo, Edu, que suma? El que los que son protagonistas no se cansan de compartir su protagonismo con el resto de compañeros. Ayer se lo demostró en el micro de Edu Unai, nada más contarle el récord que compartía Alexis, y el propio Arzabal. O sea, es que creo que además los éxitos, entre comillas, individuales, ellos son los primeros en compartirlos con el grupo.
2: Pero es que fíjate el perfil de jugadores: Cubarsí, Aymerín Laporte, Rodri, Oyarzabal. Es que son futbolistas, Unai Simón, son futbolistas muy normales, sin apetencia de un ego especial. Le dan el premio a Lamine Yamal, y yo creo que Lamine Yamal sí es más protagonista. Se sienten protagonistas, lo que decía Edu, el propio Nico Williams. Hay jugadores que tienen esa necesidad de convivir con la fama, con el éxito, y hay otros que lo disfrutan de otra manera y que no necesitan ese otro reconocimiento, porque en el vestuario saben que están reconocidos por su entrenador y, por supuestísimo, por sus compañeros, ¿no?
0: Lo digo como un punto a favor, lo digo como una virtud de esta selección española, y lo digo porque en vestuarios de clubes o de otras selecciones no pasaría lo mismo, pues con España sí. Así que ojalá lleguemos lejos, porque ayer España demostró que jugando bien se llega más fácil a la victoria y que es capaz de hacerlo. No sabíamos si sería capaz de repetirlo, y ayer creo que maravilló a todo el mundo y se coloca entre las dos grandes favoritos junto con Francia.
3: En 30 segundos, Alfredo, cuéntanos el timing de la selección, porfa.
2: Bueno, la selección, después del entrenamiento, se marcha rápidamente al hotel en Long Beach y se marchan hacia el aeropuerto. Viajan a la 1 de la madrugada. Hay 2 horas de diferencia con Dallas, por tanto llegarán tarde, llegarán bastante tarde, a eso de las 11 de la noche o las 10 de la noche hasta Dallas. Por cierto, te cuento lo que veo aquí delante del estadio: una estatua a Landon Donovan, otra estatua a David Beckham. Acaba de pasar por aquí, para los que seáis muy futboleros, Marcos Royce, estrella del actual Los Ángeles Galaxy. Aquí todo huele a fútbol, compañeros. Un abrazo muy fuerte.
3: Otro grande para Alfredo Martínez, para Edu Pidal, para Raúl Espínola. Estamos a puntito de alcanzar las 9 de la noche en España, las 8 en la España insular canaria, claro que sí. Enseguida Rafa Latorre retoma con la brújula de Onda Cero. Nosotros seguimos con el fútbol mundial en la app, en la web y en Onda Cero Más.
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0: Dicen que la mejor alineación del Mundial es la de Francia. Porque tiene esa delantera, ¿no? Como muy apabullante, ¿no? Con Dembélé, con Mbappé. Es verdad que no está nada mal, ¿no?
1: Sí.
0: Con Olise. Pero fíjense qué delantera tiene la brújula de la economía. ¡Qué tridente! Fernando Cano, ¿qué tal? ¿Cómo estás? Buenas noches.
2: Buenas noches, Rafa. Encantado de estar aquí.
0: Amador Ayora, ¿qué tal?
1: Muy bien. Un poco acalorado, pero bien.

0: ¿Dónde mejor que aquí un viernes, Jesús Ribasés?
1: No hay ningún sitio mejor que este a estas horas, un viernes, y nuestra abnegada audiencia lo sabe perfectamente.
0: Es nuestra sufrida audiencia, te falta decir. Nuestra sufrida audiencia sabe perfectamente.
1: Nuestra sufrida audiencia, que cada vez es mayor, en tu caso.
0: Sí, no, bueno, en el de todos.
1: No, pero
0: todos.
1: Bueno, aquí el líder es el que...
0: Claro, por eso decimos ese espacio de éxito arrollador que es la brújula de la economía y que cuenta con fijo entre los discontinuos, que es nuestro Ignacio Rodríguez Burgos. ¿Qué tal, querido Ignacio?
2: Muy bien, estupendamente.
0: Pues vamos ya con tu mirada cítrica, ¿no?
2: Pues vamos allá, porque las bolsas parece que marchan en globo aerostático. No hacen otra cosa que subir, subir y subir. El IBEX 35 de la bolsa española lleva 4 semanas consecutivas al alza y en esta ha marcado un incremento del 2,2% y ya rebasa los 19.850 puntos. Está a 2 pasos de clavar la bandera en los 20.000 puntos, como señala en el podcast, en la mirada económica, aquí de Onda Cero.es. Así lo cuenta Manuel Pinto, director de análisis de XTB.
3: Ese sentimiento de cíclico positivo, ¿no? De que esta paz será duradera, de que los acuerdos pues, puede que no sean tan frágiles, de que haya pasemos de una guerra de Hormuz a una guerra de precios en el que haya un superávit del petróleo en el mundo y que por tanto deriven unos costes energéticos más competitivos y ayudando a cotizar ya cerca de los 20.000 puntos como un precio objetivo que podríamos pensar hace poco que podríamos alcanzarlo a lo largo del año, pero que quizás lo hagamos durante este verano.
2: En España, los bancos son los grandes impulsores del rally bursátil, aunque hoy las grandes protagonistas, las que meten temperatura, han sido los altos hornos, han sido las siderúrgicas como Arcelor y Acerinox. Pero ojo, se agolpan los avisos. El Banco Internacional de Pagos advierte del golpe que pueden sufrir los gigantes estadounidenses de la inteligencia artificial con eso del código abierto de la inteligencia artificial china. Es muy difícil sacar dinerito de los negocios si el competidor te lo pone abierto.
0: Pues sí, es bastante complicado, ¿no? Oye, en España estamos muy atentos a la agencia tributaria, que ya ves que ha despertado y nos cuenta que a mediados de junio le abrió una investigación a Zapatero y a su familia.
2: Sí, la agencia tributaria abrió una investigación fiscal a Zapatero y a su mujer, Sonsoles Espinosa, y a sus hijas, Alba y Laura. La investigación también se dirige contra Julito Martínez, amigo cercano e íntimo del expresidente del gobierno. Las investigaciones de Hacienda se centran en el IRPF, en el impuesto de patrimonio y en el de las grandes fortunas para los ejercicios que van del 2021 al 2024. Aunque en este de las grandes fortunas la revisión se puede atrasar incluso hasta el 2002, es decir, le podrían incluso revisar ejercicios donde él estuvo de presidente del gobierno, pero bueno, ya veremos a ver cómo termina esta historia. Y dentro del universo fiscal, pues Hacienda ha recaudado más de 24.700 millones de euros durante la campaña de la renta en las declaraciones a pagar, todo un récord, porque este año les ha tocado a pagar a muchísima gente. Ha subido las declaraciones a pagar y eso las ha cobrado Hacienda así tacataca, tocateja, ¿eh? Un 20% más que el año anterior. A devolver, ya ha devuelto unos 9.000 millones de euros.
0: Oye, ¿y qué más quieres contarme?
2: Pues mira, tenemos al turismo disparado, ni las olas de calor frenan a los visitantes extranjeros. No hay miedo al termómetro cuando se va en bikini. En mayo llegaron más de 10 millones de turistas a nuestro país, más de 38 millones en lo que va de año. Eso sí, dinerito, se han gastado más de 50.000 millones de euros, que eso es lo importante, como yo siempre digo. Con esto del turismo, lo importante es contar euros y no turistas. Pero bueno, 50.000 millones de euros no está nada mal. No. Luisa Fanjul, directora de la Cátedra de Turismo de la Universidad Europea, cree que este año vamos a conseguir un nuevo récord de llegada.
4: Llega perfecto. De hecho, empieza a ser creíble y pillable incluso que superemos el famoso umbral, ¿no?, de los 100 millones. Es verdad que es muy optimista, pero también es cierto que si seguimos con este crecimiento interanual, lo alcanzaremos. Multimillonario.
2: Fijaros en esto, la gira europea del cantante puertorriqueño Bad Bunny generó casi 4 millones de reservas de vuelos en Madrid. lo que supone un crecimiento de la demanda del 15%. Como digo, es la gira europea, pero Madrid fue el aeropuerto, uno de los aeropuertos más beneficiados por

0: La llegada precisamente de fans de Bad Bunny a los conciertos en el viejo continente, según un estudio elaborado por Red Game Travel Technologies. Y por último, ya que hablamos de aviones, vamos a hablar de barcos. Navantia cuadruplica la contratación hasta los 6.600 millones de euros, pero sus pérdidas aumentan un 23% hasta los 150 millones, cosas de haber comprado en el Ulster, en Irlanda del Norte, los astilleros del Titanic.
1: Qué bonito.
2: Bueno, para Navantia no tanto.
1: Te pone la música del Titanic, ¿eh?
2: Bueno, precisamente las pedidas se atribuyen prácticamente todas a UK.
0: Sí, sí, al Reino Unido. Y eso que últimamente este año han conseguido contratos, Navantia ha conseguido contratos muy interesantes a través de los astilleros irlandeses, contratos muy interesantes para la Royal Navy, lo cual no deja de ser muy interesante, y la verdad es que como poner una bandera en la Royal Navy, o sea, es algo así como la Armada Invencible, ¿no? Por hacer barcos de guerra para los british, esto es algo que hay que estudiar.
3: Sí, pero si cuanto más construyes, yo, más pierdes.
1: Estaba pensando yo que es una película enormemente divisiva, ¿no?
2: ¿Te gusta? Titanic. Mójate, por favor.
1: No voy a hacer primero
0: Voy
1: a hacer una encuesta primero entre vosotros. ¿Os gusta Titanic?
0: Sí, bueno,
1: tú te gusta, tú eres bizcochable,
0: sí, está bien,
1: un corazón tierno. No,
3: me encantó. Ahora mismo ya, pues me parece ya un poco ya muy déjà vu, pero en su día la verdad
1: no,
3: es
1: no,
3: que
1: hombre, un poco es tan antigua.
3: Sí.
1: No sé,
3: yo creo que la
1: se deja ver todavía. ¿Cinco o seis veces?
3: Sí, me
1: encanta. Tú es que eres un corazón tierno, Amadora Llora, yo lo sé, que tú eres un romántico. Ya, sí. Fernando Caro.
2: Bueno, yo debo reconocer que a priori no debería gustarme, pero tengo muy buenos recuerdos porque me recuerda a mi época de noviazgo con mi mujer.
1: ¡Ah, qué bonito!
2: Sí, fuimos a ver la película juntos.
1: ¡Qué bien!
2: Cuando estábamos empezando.
1: De novios, sí, ¿no? Sí. ¡Qué bien! Dos pesastes al cine, estas cosas que
2: bueno, en el cine me da un poco de corte, pero pero en algún momento entre la entrada y la salida de la película
3: había sido la prueba de un barco o algo. Tenía más.
4: Pues me parece bien, vamos, tampoco.
1: Te parece bien, ¿no?
4: No, lo que no entiendo es por qué a Fernando dice que no me debería parecer bien, pero me parece bien. No sé.
2: No, porque yo no soy muy, como dice Rafa, persona, yo no soy para nada bizcochable.
1: Pero si también es una persona tierna.
4: Esto no es una cuestión de bizcochamiento. Te digo, a mí la película es una película, bueno, se deja ver y bueno.
2: Vale. Yo soy más de películas de terror.
4: Se nota un poco la maqueta alguna vez, pero
0: a
4: bueno.
0: A mí sí que me gustó, pero lo que me parece más impresionante de Titanic es toda la campaña de marketing que hicieron antes.
1: Tremenda,
0: fue de una genialidad que esto se estudia en las universidades.
1: Bueno, hundieron todo un barco, ¿no?, para hacer la película.
0: Pero vosotros... Y lo descubrieron después.
2: Oye, pero ¿alguno de vosotros vio los 40 minutos previos en que se hacía la retrospección?
1: Sí, todos hemos visto
2: claro,
1: eso.
2: Sí, pero
1: todos,
2: claro. Eso ya te aburría un poco al principio, sí, ¿no?
1: A mí es lo que más me gustó de la película.
2: ¿En serio?
1: Sí, de verdad lo digo, sí, porque yo me esperaba, ¿no?, que en este espacio de señoros, ¿no?, que hemos creado hoy, porque es verdad que nos ha quedado un poco campo de berenjenas. Entonces, yo pensaba, esto no le va a gustar a ninguno, pero resulta que yo soy el único al que no le gusta. Aquí me parece una atrocidad esa película. Una atrocidad esa película.
3: Está muy, o sea,
1: me parece bien que tengáis inmenso, tan buenos sentimientos. A mí me parece horripilante. Lo tengo que decir.
0: Están naufragando.
1: Es verdad. ¿Yo qué lo voy a hacer? Y sin embargo, la canción me parece que está muy bien, porque Celine Dion es una buena artista.
2: Sí. Claro. Bueno, Leonardo DiCaprio hacía sus primeros pinitos, la verdad. No es su mejor actuación, pero no desentonó.
1: Con la filmografía que tiene Leonardo DiCaprio.
2: No, pero es que estaba empezando en ese momento.
1: Inatacable, después de Tom Cruise, probablemente el mejor actor vivo. Bueno, vamos con otras noticias. Hay más noticias de la economía que repasamos con la ayuda de Pedro Pablo González. Huelga en Airbus por los salarios y la reducción del teletrabajo.
5: Paro convocado para todo el mes de julio por el segundo sindicato, SIPA, por el descontento respecto a varias decisiones que considera unilaterales por parte de la multinacional. Entre ellas, subida salarial 2026-2027 del 3,2% respectivamente, sin acuerdo. Comité de empresa, ya hace una semana se comunicó a los trabajadores la reducción de un día de teletrabajo en un momento, dicen, de beneficio récord del bus. UGT comparte, en el fondo, las protestas. Comisiones Obreras no se ha adherido aún a las mismas.
1: Cataluña prevé un impacto económico de 120 millones por ser la gran salida del Tour de Francia.
5: Mañana sábado, cronoescalada a Montjuïc, primera etapa, domingo.

0: El lunes, Cataluña, sus carreteras. Si el tiempo, la ola de calor y los incendios no lo evitan, serán las protagonistas del Tour. Las diferentes administraciones públicas han desembolsado en Cataluña 9,7 millones de euros para ser la Grande Part. Desde la Generalitat miran a Bilbao. ¿Por qué? Porque en 2023 fue la gran salida y el retorno fue 10 veces de lo que habían invertido. Hay un retorno económico y otro que es social, y desde Barcelona se recalca que habrá muchísima gente que va a gastar este fin de semana dinero en Cataluña, y el retorno televisivo, afirman, es brutal.
1: Pedro Pablo, te puedo hacer una pregunta muy breve. ¿No te parece que se desvirtúa el concepto de las grandes vueltas llevándolas fuera de los países? Porque eso también lo hace la Vuelta de la Vuelta a España, ¿no?
0: Pues sí, salió de Mónaco el año pasado. Peor es el Giro de Italia, que ha salido de Israel, ha salido de Hungría.
1: Eso que no lo sepa Ione Belarra.
0: Y el Tour de Francia está estudiando seriamente salir dentro de 2 años de Australia. Explícame tú, de Australia,
1: ¿cómo van a llegar?
0: Quiero decir, porque puedes salir de un país europeo. Bueno, te acepto.
1: En el que se puede ir en bicicleta.
0: Bueno, es Cataluña.
2: No, han salido del Reino Unido.
0: Y van a volver a salir.
2: Y han salido de...
1: Pueden meter por el Canal de la Mancha.
2: Bueno, y de Dinamarca también. Y han salido de sitios muy...
1: ¿Pero se desvirtúa o no se desvirtúa? Esa es mi pregunta.
2: No.
0: A ver, esto es una empresa.
1: Yo no, sí, desde luego.
0: ASO es una multinacional, es una empresa. Bueno. ¿Cuál es el objetivo de las empresas?
3: No me diréis...
0: Ganar dinero.
3: Es como en el Dakar. No me diréis que no os he avisado de esto. No me diréis que no os he avisado de esto. GTA 6 provocará en Estados Unidos pérdidas millonarias por absentismo laboral.
0: Desde California, una de sus patronales ha elaborado un informe con una universidad y las previsiones económicas apuntan a que millones de personas podrían solicitar vacaciones. Por cierto, ya hay algunos que lo han pedido en Estados Unidos, e incluso ausentarse en sus puestos de trabajo para jugar durante horas tras este lanzamiento. En otros casos, muchos empleados podrían teletrabajar con un rendimiento, afirman, inferior al habitual, o dedicar parte de su jornada laboral al videojuego, especialmente en aquellos empleos que existe mayor flexibilidad horaria. La estimación, porque esto hay que verlo al final, sería de pérdidas cercanas a 1.000 millones de dólares solo en Estados Unidos.
4: Sí, es que lo he dicho.
0: Y esto será, estamos hablando del 19 de noviembre.
5: Claro. O sea, que ya ha habido gente que ya se ha cogido el día libre.
0: Y 2 semanas.
5: Dos semanas.
1: Que además coincidirá con el Black Friday.
4: Luego hablarán de asentismo allí, ¿no?
0: Pues casi sí. Enlazas.
5: José Entere Garamendi.
3: Mira, yo os lo he dicho. Cuidado con esto porque van a empezar a faltar. Ya verás en El Economista cuando mires a tu alrededor y no veas a nadie. Y dirás, ¿qué está ocurriendo? Pero una epidemia.
5: Si él va a ser el primero.
4: No.
5: Amador va a ser el primero en coger el GTA.
4: No, porque yo tengo un hijo de 16 años que ya no juego porque que me da una paliza, que entonces ya me quedo. O sea, es que no empiezo. Vamos, ya me ha dejado 10-0. O sea.
3: Bueno, pues me vais a dejar que os ponga unos consejos y ahora me contáis.

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0: Esto es La Brújula de la Economía, espacio de éxito arrollador que cuenta con una alineación, como les decíamos, inmejorable. Fernando Cano Amador llora. Jesús Rivas es, no sabe mucho de cine, pero de economía sabe muchísimo. E Ignacio Rodríguez Burgos, nuestro fijo entre los discontinuos. Creo que hoy voy a empezar ya directamente por vuestras neuras. No, tengo una pregunta que haceros. ¿Qué os parece esto de la agencia tributaria? De repente se ha puesto como a tomar decisiones, ¿no? La agencia tributaria. Ha sido como, generalmente llega un nuevo director, ¿no? Y se empiezan a tomar decisiones. Ahora parece que se ha ido una directora y es cuando se toma.
1: No se ha ido del todo, ¿eh?
0: No,
1: sigue todavía.
0: Entonces, ¿qué está ocurriendo?
1: Es una cosa curiosa.
2: Yo creo que esta señora, yo lo que creo es que habría que haber, se ha ido, pero la teníamos que haber despedido, porque primero, la decisión de hoy dice que la abrió el 15 de junio, ¿no? Aunque la hemos conocido hoy una semana, bueno, dos semanas y pico después, pero el 15 de junio ya conocíamos mucho antes las andanzas de Zapatero. Pero si es que si echas la vista atrás... dio un informe favorable a la residencia fiscal del hermano de Sánchez, en el filtró los datos de González Amador, que se armó un importante follón y eso, pues, de alguna manera... Y luego, claro, está el tema de lo de las joyas de Zapatero, que no solo era la joya, sino que es que, le decía al juez, dice, oiga, ¿y usted trabajaba para análisis relevante y no tenía un contrato? Y dice, pues hombre, la agencia, no sé si recuerda esa frase que dijo Calama, dice, pues no sé, dice, yo no lo veo bien y la agencia tributaria creo que tampoco lo vaya a ver bien. Y la agencia tributaria estaba inhable. Entonces, yo colijo de que haya habido presiones, aparte de luego los líos que ha tenido para la agencia tributaria de Cataluña, que tiene revelado los inspectores fiscales porque no se quieren ir allí, todo eso, ¿no? Que ha tenido que aguantarlo. Entonces yo creo que esta tenía muchas presiones políticas para mirar para otro lado como la directora general de la Guardia Civil, y que sucumbió a esas presiones y ya pues se ha ido por vergüenza torera, porque ha dicho, es que cualquier día me empitonan.
3: Yo, vamos a ver, yo por llevar la contraria a Amador, ¿eh?
2: Puedes llevarme. Pero te va a costar porque tengo datos.
3: Esto es una cuestión histórica, lo de llevarle la contraria a Amador. Siempre nos ha divertido mucho. Vamos a ver, punto primero. Esta señora llevaba peleada o con malas relaciones con María Jesús Montero hace mucho tiempo. Hasta el extremo de que desde que llegó este Arcadi España al Ministerio de Hacienda, se ha reunido con él, han tenido tres reuniones, que son más de las que había tenido ella con María Jesús Montero en los tres o cuatro últimos años. Después, como tú decías, efectivamente tiene el lío interno de Cataluña, que ella es la responsable allí, que la han puesto en la agencia, pero ella tampoco está nada de acuerdo con las decisiones que estaba tomando el gobierno.
2: Porque se hubiera ido.
3: Yo lo digo.
2: Si es que estaba siempre como el fiscal general del Estado.
3: Déjame que termine. Yo no la estoy defendiendo. Estoy explicando un poco más, en más contexto, algunas cosas que tú has dicho y otras que no son exactamente iguales. Después, a mí me consta que esta señora, que este año cumple 70 años y que por lo tanto está pensando en otras cosas, ya llevaba tiempo, eso sí es cierto, diciendo que se iba y que se iba a marchar. Creo que ha cometido un error importante al marcharse justo cuando está en el ambiente el asunto Zapatero, porque todo el mundo se achaca a que eso ha sido un poco el detonante. Y yo creo que ahí no ha sido muy hábil. Pero en todo el follón que tiene la agencia tributaria, en todos los follones que ha habido, el asunto Zapatero, que es el más vistoso, no deja de ser una anécdota tributaria.
2: Pero te he contado tres casos más. Te he contado lo de González Amador.
3: Bueno, pero te digo, pero que eso...
2: No, y no te he contado el fraude del hidrocarburo. Mil millones de fraude. Y la agencia tributaria silbando.
3: Que no la estoy defendiendo, estoy diciendo... Bueno, yo ahí...
1: He abierto expedientes.
2: Yo había expedientes, pero no, no, cuando, pero vamos, que seguía todo en marcha. O sea, no se logró
1: paralizar. Ahí la responsabilidad, sobre todo, del Ministerio de Hacienda por no haber cambiado la normativa,
3: claro,
1: cuando había que cambiarla.
3: Ahí no le veo tal. Si, insisto, Amador, no estoy defendiendo a esta señora, pero vamos a ver, pero pongamos las cosas en su sitio. Yo creo que los grandes problemas que ha tenido esta señora o que tiene, son los que hay, sobre todo, fundamentalmente, lo que se va a hacer con el IRPF si se traspasa a Cataluña, porque significa la desmembración del sistema fiscal, que ese es el gran problema. Y lo de Zapatero es posiblemente una de las cosas más escandalosas que hay, pero no es la más... es la más divertida, pero no es la más importante.
2: Y el informe del hermano de Sánchez, en el que una...
1: Bueno, es que no se firmó ese informe. Claro, ese informe, sí. Se presentó un informe exculpando de cualquier delito fiscal al hermano del presidente. Y no, claro, firmado. Se presenta,
2: pero luego se firmó.
1: Por primera vez, que yo sepa, los informes siempre hay que firmarlos, porque alguien tiene que responsabilizarse de ellos. Y la jueza Viezma, la que tuvo la responsabilidad de la instrucción, reclamó los nombres de los tres responsables de ese informe. Porque, claro, con lo que dijo ella, alguien tendrá que hacerse responsable de decir que aquí no ha habido delito fiscal.
2: Ya, parece que no se firmó en rebeldía, porque ellos no querían y tal. Pero claro, la otra no se enteró, que se presentaba sin firmar y que de alguna manera estaba dando el respaldo, hombre, y lo permitió. Entonces, ¿que no se habla con María Jesús Montero? Pues no sé, como si iba de fiesta todos los días. No me parece relevante, ¿no? Además, los inspectores...
3: Sí, me parece relevante.
2: Hombre, hablarte, quiero decir, se hablaría hola y adiós, que no tenía amistad, ¿no?
3: No, que no tenía reuniones de trabajo.
2: Los inspectores fiscales, los inspectores de Hacienda, lo que te cuentan es que son unos tíos porque generalmente, pues eso, son muy, están en centros en su trabajo y tal, y ya está, ¿no? Entonces, a mí eso no me parece relevante. Yo lo que digo son los hechos. Es decir, se le han escapado un montón de cosas, todas favorables al gobierno, la última, la de Zapatero, que ha sido ya, y además, y lo de hoy, por ejemplo,

0: lo que hemos conocido hoy. Pues no sé, sí, que la abrió el día 15 de junio.
1: Pero, Amador, si en eso estoy de acuerdo contigo, pues si simplemente...
0: No, que yo creo que habría que haberla despedido. Bueno, si no se hubiera ido.
2: Si era más cercana, le he despedido.

0: IRPF. Es decir, que él, un gran ciudadano, que respetaba el pago de impuestos y que además lo hacía precisamente para que quedara muy reflejado la cantidad de ingresos que tenía y se pagara más al Estado, lo hacía mediante el IRPF y no mediante sociedades. En teoría, si tú tributas por sociedades, pues deberías quizás aliviar un poco tu carga tributaria, precisamente porque los tramos pues distan un poco en el caso de los grandes ingresos. Eso, visto con la perspectiva del tiempo, me parece ya casi una broma de muy mal gusto, porque efectivamente hemos comprobado con el paso del tiempo, y se está investigando, que Zapatero no tenía pocos ingresos y que tampoco al parecer ha tributado en patrimonio, que patrimonio tenía mucho, como se ha visto solamente con lo que se ha conocido de las joyas. Es decir, que yo creo que Zapatero, como dijo también Jesús, que no, al parecer no tenía ningún contrato con análisis relevante, sí que tenía muchos argumentos o muchos antecedentes para poder tributar como sociedades. Y si no lo ha hecho, pues tenemos un nuevo fallo de... No,
1: pero, o sea, se le abrió expediente hace dos días.
2: Vamos a ver.
0: Pero o sea, ¿me puedes dejar terminar, sí, por favor? Bueno, es que, vale, bueno, segundo
1: tema. ¿Puedes dejar terminar al buen Fernando Cano?
0: Y luego volvemos al segundo. Y lo segundo que me gustaría poner el acento es que, a ver, ¿a quién ponen ahora? Una vez que se dio esta señora, vamos a ver a quién ponen. Y bueno, las últimas sustituciones que ha tenido estos cargos de responsabilidad, pues no han sido las más adecuadas. Entonces no tengo mucha yo esperanza en que se ponga un técnico que realmente se ponga a ordenar la situación.
3: Esa era la petición ayer de la Asociación de los Inspectores Fiscales. Una de las peticiones era que se pusiera a alguien con un criterio, la elección fuera un criterio profesional y no político. Pero
0: claro, viendo los últimos nombramientos,
3: la agencia tributaria después siempre es utilizada como buena parte de la administración por los políticos.
2: Pues Fernando, perdona, yo has dicho una cosa en la que no puedo estar de acuerdo. Dices que no tributaba por sociedades, y te paga por IRPF. Bueno, pues si es que él no decía, o sea, otra cosa es cómo esté organizado. Pero realmente no ingresaba a través de ninguna sociedad, por lo tanto, ¿para qué va a tributar por sociedades? Ingresaba como...
0: No, pero yo no digo que es una irregularidad, digo que se estructura ya desde el inicio,
1: ingresaba en las sociedades, en paraísos fiscales.
2: Perdón un momento. Él lo que ingresaba aquí, yo no sé lo que ingresaba en los paraísos fiscales, lo que ingresaba aquí lo ingresaba por rendimientos del trabajo directamente, por lo tanto
1: sí,
2: no tenía...
1: tendría que tener un contrato con análisis relevante.
2: O no.
1: Nosotros, por ejemplo, un economista, cualquier colaborador tiene un contrato, o sea, no llega uno... Un contrato cuando tienes... Es que es un autónomo dependiente. O sea, cuando su principal fuente de ingresos es análisis relevante. Tienes que tener por lo menos un contrato con esa empresa para diciendo que vas a hacer esos trabajos o lo que sea.
2: Vas haciendo facturas sobre la marcha.
0: Evidentemente.
2: Vas haciendo facturas sobre la marcha.
0: Lo que yo creo es que tienes pagado muchísimo menos al hacerlo por IRPF que por sociedades. Es decir, pagado menos...
4: Es hora de que me contéis vuestras neuras. Si además, ¿o es que acaso queréis prescindir de ese espacio en el que podéis... explayaros en libertad?
2: Por supuesto que no.
4: Entonces, vamos a empezar por Amador Ayora.
1: Tengo dos, pero bueno, lo primero que quería, que muy muy rápido, que hoy hemos dado los premios Echegaray a Isidro Fainé, que la verdad es que ha estado muy bien, y estaba el gobernador del Banco de España, hemos estado hablando sobre el tema este de mitos, que hay un problema muy grave.
4: Don José Luis Escrivá estaba allí, ¿no?
1: No, él es gobernador.
4: Ah, perdón, te entendí, el gobernador. Pablo de Cos.
1: Pablo de Cos.
3: Es el director general del Banco Internacional de Pagos.
1: Es al presidente, ¿no? El gobernador.
4: Bien.
1: Y ha estado poniendo el acento un poco en este tema, ¿no? Bueno, en algunas cosas que hemos hablado así en Petit Comité. Y hay un problema muy grave con el tema de mitos, porque en Europa no se conoce la última versión, o sea, Trump no ha autorizado a conocerla, aunque se ha liberado la 5 punto no sé qué, pero queda todavía otra superior. Pero lo malo es que los chinos vienen ya con propuestas muy parecidas, pero con código abierto. Es decir, que el mitos estadounidense pues no lo puedes copiar porque el código es cerrado y es complicado averiguarlo. Pero los chinos están haciendo... cosas muy aproximadas ya con código abierto, y entonces claramente ahí está, vamos, había ahí responsables de muchas empresas y todos se han manifestado su preocupación porque en cualquier momento se puede producir pues un apagón de datos bancarios o un apagón en un servicio público de trenes, de transportes, de o sea que estamos viendo un momento de mucho riesgo, ¿eh? de, claro, de mucho riesgo, que no somos, que no, o sea, no me mires así, porque es que de pero verdad
2: sí, que sí.
1: Ah, me está mirando
4: no,
1: como
4: no es cierto,
1: pero qué películas está montando.

0: ¿Cuándo no, la llora?
1: Que va, que no.
2: No, no, es verdad lo que
1: vamos
2: dice.
1: A ver, no podemos, de... no podemos decir...
0: Me puedes mirar, sí.
1: Vamos a ver, ayer...
3: ¿Se le descuenta este tiempo a Jesús de su neura?
1: Ayer Ignacio y yo estuvimos con una persona bastante importante de este país, que no podemos decir quién, y que estuvo contando esto con bastante detalle. O sea, que esta vez, sin que sirva de precedente...
0: ¿Estás de acuerdo con...?
1: Estoy de acuerdo contigo, porque claro, sí, sí, que sí. Si sirva de precedente, sin que sirva de precedente.
0: No, no, pero es que además justo el Banco de Basilea este acaba de hacer un documento, que lo recomiendo mucho, el domingo pasado, que habla de los riesgos de la IA y de la y los compara con otras burbujas que ha habido, ¿no? Y dice que todas han terminado mal. Entonces...
1: Pero una cosa es la burbuja de la IA y otra cosa es el mitos.
0: Es bien, pero lo que él en el informe, lo que ahora la IA lleva una inversión impresionante de dinero. Y ahí pasa que los fondos muy apalancados, los hedge funds, están entrando en esas inversiones y también en inversiones de deuda, ¿no? Y entonces, en el momento en que haya un problema con la IA o con alguna cosa relacionada con la IA, se puede producir pues un efecto dominó sobre los mercados financieros y también sobre la deuda pública, porque la deuda pública de los estados, bueno, de España... está cada vez, por lo visto, más los hedge funds están entrando en la compra de deuda pública y tendrían que venderla para... Entonces, la situación... O sea, yo creo que estamos en un momento de calentón, como ha habido otras épocas, que ha subido mucho la... Bueno, estamos hablando de la bolsa, que estábamos en 20.000, el Nasdaq lleva también un 20% en el año, el Dow Jones y tal, y estamos en un momento pues un poco... Que oye, ojalá no pase nada, ¿no? Y que las cosas vayan bien, ¿no? Y luego tienes el problema de que en Estados Unidos gran parte del consumo está tirando, claro, porque los americanos, al contrario que los españoles, invierten su dinero, y que Jesús Rivas es, invierten su dinero en bolsa y el que cuando va bien la bolsa tiene euforia del consumo. Lo digo porque tú me acabas de decir que eres un buen inversor en SpaceX. Entonces...
1: No, un buen inversor en SpaceX no. He dicho, lo dije y lo he contado en este programa ya varias veces, que hice una mínima inversión en SpaceX con la cual gané un 25%, y ya está, que el 25% han sido 400 euros, de los cuales hay que descontar los impuestos, con lo cual esto ya es...
4: La cena que nos debes.
1: Bueno, eso ya lo...
0: Bueno, y yo termino ya. Pero
4: sí, muy rápido, porque
0: no,
4: estos
0: no,
4: señores...
0: La otra cosa que iba a decir es que... Era que me gustaría, no sé si lo queréis comentar, pero que hay 10 tíos, 10 altos directivos imputados en la SEPI. 10.
2: Sí, sí.
0: No uno, sino 10. Bueno, ahí queda.
3: Entre ellos los tres últimos presidentes, los únicos presidentes que ha nombrado este gobierno. Los tres presidentes que ha nombrado el gobierno, los tres imputados.
0: Y uno que tenía mucha relación con Montero, por lo visto. Era
3: bueno, esa ya es más
0: tributaria.
3: No vamos a arrancar en eso. Bueno, ya que estoy hablando, sigo, ¿no? Rafa, te pido tus parabienes.
4: Adelante.
3: Vale, pues yo quería hablar de la codicia de la FIFA. Como anteriormente hablábamos de la codicia del mundo del ciclismo, pero la codicia de la FIFA supera cualquier tipo de deporte. Este mundial, que todos hemos notado que tiene 48 equipos, que multiplica, ha multiplicado los ingresos un 45%. Es decir, en este mundial de 2026 se estima que se ingresarán unos 10.000 millones de dólares. ¿De dónde sale ese dinero? Pues básicamente tres cosas fundamentales: publicidad, venta de tickets y la venta de los derechos deportivos o los derechos televisivos. En el caso de las ventas de la publicidad, habéis notado, y yo creo que con mucha gente está en contra de ello, las famosas pausas de hidratación. Esas pausas que te cortan en cuatro tiempos los partidos, al igual que en el baloncesto. Y yo personalmente las odio porque al final te cortan todo el rollo. Pero solo con estas pausas se están recaudando 250 millones de dólares. Es decir, que el negocio les ha salido bastante rentable, porque además esas pausas se hacen en todos los partidos, incluso en los que no hay calor, con lo cual la pausa de hidratación pierde un poco de sentido. Pero donde se ha producido el mayor boom es en el tema de la venta de tickets, porque la FIFA ha descubierto una cosa maravillosa, que es la venta dinámica de tickets, que es una cosa que se viene criticando en los últimos años a los conciertos que se vienen realizando en Europa y en los países desarrollados, en el cual, pues, tú... Da igual en el momento que entres, el precio depende de la demanda. Es decir, si has tenido la mala suerte de meterte a comprar tu entrada cuando hay 50.000 personas buscando esa entrada, pues el precio se puede multiplicar hasta el doble o el triple. Gracias a esto, este gran invento, la FIFA ha multiplicado hasta 2.600 millones de euros la venta de tickets, con precios desorbitados. Yo he ido al Mundial de Alemania.

0: y creo que y fue la Eurocopa de Ucrania, que fue en el, creo que en el 2016. Y comprándola con antelación, los tickets no salían más de 60, 70 euros en un sitio normal. O sea, ni siquiera te estoy hablando de que estabas en el último sitio, sino que yo creo que eran etapas tipo 2, tipo 3. Pues ahora la entrada más barata no te sale por menos de $300. Y en el Mundial, perdón, y en la final se ha llegado a detectar que se han vendido entradas por 32.000 euros en reventa, cuando la entrada más cara en el Mundial de Qatar no superaba los 1.600 euros, o dólares más bien. Con lo cual, el negocio se te sale por todos lados. Y yo creo que pasar de un Mundial a otro con un 45% más de beneficio, sinceramente, en mi opinión, es codicia. No sé qué opináis vosotros.
1: Hay una burbuja ahí, como la IA.
0: Pero es que es absolutamente sorprendente, porque de estos 10.000 millones de ingresos, solo 1.000 millones se van en premios. Los otros 9.000, descontando costes, pues quedan bastante incorporados en lo que es el universo FIFA. Que recordemos que no es del todo transparente, pero eso ya
2: es bastante poco transparente, pero bueno.
0: Eso da para otra cosa.
2: Bueno, yo voy a poner un poco de orden aquí, porque esto está en un poco más. Yo, como estábamos hablando de la agencia tributaria, voy a volver al tema impositivo, aunque después tengo una coda para esto. Y entonces es que ayer, en Alemania, el gobierno de coalición de entre los conservadores y los socialdemócratas acordaron un plan de reformas. Hay tres reformas, hay tres importantes, que una de ellas es la del el aumento de la edad de jubilación, que se llegará a cumplir en el 2090 hasta los 70 años, aunque empezará dentro de poco. Después está una lucha contra el absentismo. Pues esto le va a gustar mucho a Fernando, porque Fernando es de los que está en contra del dinero, estas cosas. Entonces han montado una cosa en contra de los ricos, para subirle los impuestos a los ricos.
0: ¿A Zapatero, dices?
2: No, en Alemania. Ah, vale. Entonces van a pegar un subidón a los ingresos, sobre todo del trabajo, de los ricos. Entonces, claro, a partir de que se apruebe y que entre en vigor...
3: ¿Qué rico?
2: Para, déjame que termine, Amador, no me interrumpas.
3: No interrumpáis,
2: no me interrumpas.
3: Se le va el hilo.
2: No se me va el hilo porque no me interrumpas. Entonces, a partir de 250.000 euros de ingresos brutos, les van a aplicar, después de una subida descomunal, el 43%, que es casualmente la cifra que se aplica, el porcentaje que se aplica en España a partir de 60.000 euros. Con lo cual, no nos olvidemos, fijaros, Alemania 250.000, entonces a partir de ahí pagan el 43. En España, a partir de 60.000 brutos, se paga el 43 o el 45, depende de las comunidades autónomas, y creo que en Cataluña todavía más. Eso sin tener en cuenta que, según un estudio que voy circulando de la OCDE, un alemán, un español, para ganar $1.000 necesita trabajar 9 horas más que un alemán para ganar esos mil dólares. O sea, un español necesita trabajar 30 horas y un alemán necesita trabajar 21 horas. Con lo cual, esto, si lo ponemos en negro sobre blanco, desmonta el mito ese de que los impuestos en España son bajísimos.
3: No es verdad.
0: ¿Qué? No, son altos. Sí.
2: No, pero es que existe el mito de que la presión fiscal española es muy baja. Es muy baja en relación a unos parámetros que tal, pero la presión fiscal de los que en España pagamos impuestos es muy alta, tanto en los directos como en los indirectos. Los indirectos son un poco más bajos, pero sobre todo los directos. Y los impuestos sobre la propiedad y el capital en España son los más altos de Europa y casi del mundo.
3: Y la deuda de Ignacio Rodríguez Burgos es la otra historia de la economía. ¿Hoy de qué quieres hablarnos, Ignacio?
4: Pues mira, hoy que está cerrado Wall Street, por eso de la declaración de independencia, que han decidido adelantar un día las vacaciones, y que las bolsas van lanzadas, como hemos explicado antes, pues aprovecho para hablar del índice bursátil más antiguo del mundo, el Dow Jones de la Bolsa de Nueva York.
5: Aquí está el último bastión puro del capitalismo que queda en la Tierra. En Nueva York se vende todo. Oro, plata, platino, combustible para calefacción, propano, cacao y azúcar, y por supuesto zumo de naranja congelado.
4: El índice Dow Jones se creó hace ahora 130 años. En realidad son varios índices. El más famoso es el de industriales, que agrupa a las 30 de las grandes empresas estadounidenses. Pero está el de utility, el de eléctricas y gasísticas, el Dow Jones de transporte o el Composite Average, que se creó un día como hoy, hace 130 años, que mide la evolución de las acciones de 65 compañías de los tres índices anteriores.
5: Piensa a lo grande, sé positivo, no demuestres señales de debilidad, dirígete siempre a la garganta.

0: vende alto. El miedo es el problema del contrario.
1: El índice Dow Jones lo crearon los periodistas Charles Dow y Edward Jones, que también fundaron la Dow Jones Company y el Wall Street Journal. La idea era que de un vistazo se apreciara el pulso de la bolsa. Lo negativo, pues que se limita a un puñado muy pequeño de empresas. Pero su influencia ha sido evidente. Estableció un camino seguido por otros mercados con otros selectivos. Pues el Nikkei japonés, el Kospi coreano, el DAX alemán, el FTSE londinense, bueno, y el IBEX 35 español, que nació en 1992. Además, también está todo lo que tiene que ver con los fondos indexados. Pero el Dow Jones no ha tenido precisamente un camino de rosas.
0: Nada de lo que hayas presenciado es comparable a la carnicería que vas a ver. Ni en el rugby ni en los mundiales saben lo que significa la presión. En este edificio sí. Se trata de matar o de que te maten.
2: Sí,
0: no hagas amistades y así no tendrás remordimientos.
2: No es pesado.
0: Tú inviertes medio millón en semillas de soja y en el próximo tus hijos no pueden ir a la universidad. Te quitan el coche, ¿me sigues?
1: Pues eso, que hay que seguirlo. La mayor caída porcentual del Dow Jones no fue en el crack del 29, ¿no? Aquel fue la mayor caída en el lunes negro del 19 de octubre de 1987, con un hundimiento del 22,6% en un solo día. ¿Por qué? Porque hubo un pánico generalizado por fallos en la contratación automatizada. Fue, Rafa, la primera vez que se revelaron las computadoras. Pero la sangría más dolorosa, es así, fue la del 28 de octubre del 29, que abrió la puerta a la Gran Depresión. Por cierto, la última gran caída fue el 12 de marzo del 20 con la COVID. Y la mayor subida, no hay duda, fue el 15 de marzo del 32, cuando el presidente de los Estados Unidos, Franklin Delano Roosevelt, ordenó la reapertura de los bancos que estaban cerrados por la crisis. Se elevó un 15% en un solo día y entonces dicen que comenzó la recuperación para superar la Gran Depresión. Ya ven que todo sube y baja cada
3: día y hoy vale más lo que... Pues mira, mientras os vais a tener que ir, permitidme que os hable unos minutos de una iniciativa que para muchas familias vulnerables resulta un apoyo fundamental, porque por si no lo sabéis, el verano no es igual para todos. Se trata del programa Caixa Pro Infancia, de la Fundación La Caixa, que impulsa en este periodo estival campamentos, colonias urbanas y otras actividades para más de 30.000 niños, niñas y adolescentes vulnerables en toda España.
4: La iniciativa tiene como objetivo garantizar el acceso a experiencias de ocio educativo durante el verano, una época especialmente compleja para muchas de estas familias. Entre junio y septiembre, esos más de 30.000 menores de toda España participarán gratuitamente en campamentos, colonias y centros abiertos organizados en colaboración con entidades sociales de todo el territorio. ¿Y en qué consiste esa oferta de actividades de verano de Caixa Pro Infancia? Pues combina propuestas lúdicas, culturales, artísticas y deportivas con acompañamiento socioeducativo. A través del juego, la convivencia y la participación en grupo, los niños, niñas y adolescentes desarrollan competencias personales y sociales como la autoestima, la autonomía, la empatía o la capacidad de relacionarse con los demás, al tiempo que disfrutan de un verano enriquecedor y en igualdad de oportunidades. Cada año, más de 140.000 niños y niñas y jóvenes reciben apoyo a través de estos programas desarrollados junto con una amplia red de entidades sociales. Solo en 2026, la Fundación La Caixa va a destinar más de 700 millones de euros a transformación social.
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18: Mira, mira, es que sabes lo que pasa, que el silencio aquí en el braserillo tiene una textura especial, ¿no? Ya lo han oído. Es que se reconoce esta sección, tiene tanta personalidad que incluso en silencio se reconoce.
19: Personalidad tiene, eso sin duda.
18: ¡A raudales!
19: Sin duda.
18: ¡A raudales!

0: a ver, si es verdad que es una sección, llamémosle un espacio que atenta contra todos los códigos radiofónicos. Es cierto. Pero por eso quizás es tan atractiva, ¿no? Para la audiencia.
1: Como diría el clásico, revolucionario. Y además, después de 4 años, tiene consistencia, lo cual es dificilísimo. Aunque vayas como Diógenes buscando con la linterna, encontrar algo parecido, ojo, en la radiodifusión europea.
2: Mundial.
0: Y mundial, ¿eh?
1: Mundial no lo sé, galáctica, pero europea.

0: Europea seguro.
1: Sí, sí, es verdad. La gente lo dice, habla de ello.
0: Sí, para ir por cosas trilladas, por surcos abiertos, pues para eso no has venido aquí, Rafa. Tú has venido para ser un rompedor.
1: Hemos venido a innovar. Que un entrepreneur diría, es disruptivo.
0: Disruptivo.
1: Ay, ¿qué palabra más?
0: Más fea, ¿no? Más oscura.
1: Es que no me interesa ya lo que dice. No me interesa. Hola, ¿qué tal, Marisa Cruz?
2: Pues muy bien,
1: ¿cómo estás?
2: Muy bien. Rompemos efectivamente los códigos radiofónicos y la corrección política, ¿no?
1: Eso desde luego.
2: Es que eso se aprecia mucho, me parece a
1: sí,
2: mí.
1: Sí, a la gente le gusta, sí, sí. ¿Qué tal, Graciano Palomo?
0: Pues muy bien, estupendamente. Como realmente yo nací en una tierra donde el clima iba entre 3 grados y menos 10... Pues no hace falta que le relate a usted la situación en la que vivo aquí en los Madriles.
1: Estás desecado, ¿no?
0: Bueno, desecado y voy a decir una palabra, por favor. Bueno, y estoy encantado de estos 4 años de enorme personalidad radiofónica que, desde luego, sin exagerar y sin darnos botafumeiro, porque ya sería el colmo, ha traspasado las fronteras.
1: Pues es bastante botafumeiro, ¿eh? Pero está bien.
0: Mira, por ejemplo, en las fronteras, en el Europarlamento.
2: Sí, no te vamos a reprochar el botafumeiro. Nos gusta el jaboncico.
0: Cuando fui allí, estaban esperando gente joven, ¿eh? Gente muy joven. Sí. Y dicen, ¿ustedes han leído mis libros? Dicen, no, es que escuchamos el brasileño.
1: Claro. No sé, sí.
0: Y dije,
3: Úrsula,
0: bueno,
3: la propia Úrsula,
1: dijo, der braserillo.
3: Entre pony y pony, dicen, ¡ay, Graciano!
0: Berliner.
3: Ger Graciano. Lástima, porque Barón von der Leyen no me gusta tanto como tú. Pero tú estar casado. Le quería regalar el pony.
0: Verle a Paco en esta tesitura es impagable.
3: Von der Leyen. Sí, Graciano.
0: Ahora te toca a ti para tus amigos.
1: Por un momento, en mi cabeza me he imaginado toda la vida de Von der Leyen con Graciano Palomo y el pony por ahí.
3: Y el pony saltando.
1: Abandonando al varón y yéndose con Graciano.
0: Al varón.
3: Sí, que es varón.
0: ¿El varón?
3: Sí, varón. Aunque él desciende de una, ella desciende de un famoso gobernador esclavista. No es broma, ¿no? Del sur, antes de la guerra de independencia americana. Pero yo, hoy es un día trascendente porque te voy a dar una noticia.
1: Cuéntame, Maruenda.
3: Sí, sí, sí. Y es que el jugador de tenis, el famosísimo, que no te enteras, el amo de la séptima, sí, sí, de la octava y la novena, resulta que va a sacar, me acaban de decir ahora, la televisión el día 5 de noviembre. Y me he quedado traspuesto porque digo, es un homenaje a la razón. Nosotros salimos el 5 de noviembre de 1998. Por tanto, oye, de verdad, Josemi, estoy emocionado, lloraría de emoción de ver que sigues nuestra senda. ¿A qué no se ve esta noticia? A ver si lo ha hecho por eso. Pues puede ser, a ver, para congraciarse conmigo ahí, el tenista. Pues, claro. Digo, la televisión la hundirá, pero al menos, oye, pues
2: jugar. La inauguración.
0: Paco,
3: sí, oye, es un detalle.
0: Paco, olvida esa hipótesis de trabajo.
3: Sí, sí, no, que me la acaban de confirmar ahora.
0: Que no, es, pero que lo haga
3: no
0: para
3: lo hecho
0: congraciarse
3: por mí.
0: Contigo.
3: Ay, vaya, no, que de verdad,
1: no quiere, no.
3: Me das un disgusto.
1: Oye,
3: y luego,
1: yo tengo una duda solo, ¿eh? Sabes que se está especulando mucho sobre algunos fichajes de Televisión Española. Yo, en realidad, mi duda es si Graciano Palomo va a estar sentado en la mesa de las 7 desde el día que inauguren las emisiones.
3: Yo creo que director de informativo.
2: Pero en la mesa de la cúpula.
0: Te lo voy a...
2: No cualquiera.
0: Bueno,
2: en la mesa de la cúpula.
1: Consejo de administración.
0: Yo siempre he sido un working class.
2: Hero.
0: Es decir, yo, mira, eso de las cúpulas y de los consejos y todo eso se lo dejo a los barbilampiños. ¿Mm? A los barbilampillos, eso se lo dejaron. No, a mí me gusta
2: la farra.
0: Sí, exactamente.
1: La mandanga, surco, la mandanga. Pero hemos interrumpido a Maruenda, que creo que nos quería contar algo. Porque el saludo de Maruenda siempre está cargado de incertidumbre. Pero...
3: Por eso, pero es que hoy tenemos una cosa que no nos hemos de olvidar, porque es fundamental, el duque de Sintra se seguirá forrando y es un lobista y como nos está escuchando, yo no quiero desde su mansión en Sintra y como duque...
0: Sintra.
3: Sí. De pegar cosas. No, de Sintra, de la ciudad portuguesa.
0: Sí, exacto, de la ciudad portuguesa.
3: Y luego Héroes del Silencio, de Sanchís.

0: Eso, eso
1: es, ahí tenemos, sí. Te me echo la lista porque,
0: sí, una lista.
1: Porque es un día trascendente porque Óscar Puente ha caído como héroe y ya ha sido sustituido por su hermana. Es un drama, porque ella sí es una buena jurista, él ha reconocido que nunca ha dicho que sea un buen jurista y ella pues ha hecho la chapuza esa de la instrucción, ¿no?, para la ley de nietos, ¿no? Y claro, la heroína del sanchismo más grande es Mercedes González, de verdad.
0: Sí.
1: Lo tengo aquí en grande,
0: sí, sí.
1: ¿Sabes? Acompañada del pelota del régimen, que es Marlaska. Pero es que, claro, lo de Mercedes González... Yo tengo una amiga, es igual, ¿no? Amiga en el sentido estricto, ¿no? Porque Graciano tiene así colmillo retorcido, de la Federación Socialista Madrileña, que me decía siempre en broma, Mercedes mira a Pedro como si estuviera enamorada. Si no supiéramos que está felizmente casada, es que se licúa. Por tanto, la licuadora sanchista, tenemos a Mercedes González como gran heroína.
2: Hoy solo has consumido 6 minutos.
1: Pero bueno,
0: no, si pero es verdad que yo creo que es merecedora del título en solitario y de heroína, porque ya, ahora contamos lo que está ocurriendo. Lo contará, de hecho, nuestro querido José Ignacio Bert, revistero de prensa esforzado. Hola, ¿qué tal, Bert?
3: Pues muy bien, pero ¿qué tal estás tú?
0: Muy bien.
3: Muy divertido, ¿no? En esta noche de viernes.
0: Sí, no, ha empezado muy divertido el braserillo, vamos a reconocerlo. O sea, uno no siempre tiene el privilegio, ¿no?, en su carrera radiofónica de poder.
1: De poder asistir
0: a una imitación del alemán del director de periódico Paco Maruenda y de pues, fantasear con la vida de Graciano Palomo y von der Leyen.
1: Pero oye, el castillo no está nada mal, ¿eh? Yo he visto fotos, el pony no lo sé.
0: Pero luego...
1: ¿Tú no lo habéis preguntado en un pony allí con el... no sé.
4: A Graciano.
1: Sí,
4: no,
1: en el uniforme de oficial prusiano.
2: Bueno, yo es que cuando voy a... Sí, sinceramente cuando...
1: Que a ella le gusta.
4: Eso está muy bien, ¿no?
1: El casco es puntiagudo.
2: No.
1: Graciano von Palomo.
2: Hombre, a ver, si te debo confesar...
0: Von Palomain.
2: Te digo...
1: Que te gusta de Úrsula.
2: No, gustar no es la palabra.
0: No, Paco, no metamos ese jardín, cuidado. Ya voy a salir ya al paso, ¿eh?, como si fuera el central alemán Mettersacker. No, cuidado. Cuidado, que ya no veo
1: si
0: venir.
1: A ver si el varón viene aquí y le parte
0: cuidado,
1: la cara.
0: Cuidado, que ya no veo venir.
2: No creo.
0: Bert, por favor, un poco de cordura.
1: Desorden,
3: pongo cordura. Von der Leyen, que se da un aire a Charlotte Rampling. Siempre me lo ha parecido, ¿no?
0: Sí,
3: ¿verdad?
0: Sí,
3: ¿verdad?
0: Sí, sí.
3: Hombre, más guapa Charlotte Rampling, evidentemente.
4: Sí, no, esta señora más blanca.
1: A mí me asustaría de novia.
2: Charlotte
1: me da miedo, ¿no?
2: Tiene más cara de malicia.
3: Sí.
1: Picaresca.
2: Maliciosa.
0: Oye, por empezar por lo de Mercedes González. Creo que hay un capítulo interesante, ¿no?, sobre el tema de las cloacas. Me ha llegado una noticia del Confidencial que me ha parecido verdaderamente escandalosa. A ver si la encuentro. Bueno, tú vete contándome lo de las... Aquí está. La tienes en tu...
3: Pues la tenía contemplada, creo. A ver, dame pie.
0: Que la directora de la Guardia Civil elaboró una lista negra con los mandos que investigaban a Sánchez y su entorno.
2: Sí.
3: Pues eso, a ver. Pues
2: hombre, no tenía, sí, yo, una lista negra, sí.
1: Increíble. Vamos, eso...
2: Yo inmediatamente...
0: No, escucha.
3: Ah, sí, pero a ver. A ver, puntualicemos. Esta noticia es de La Cosecha matinal, es confidencial.
0: Ah, bueno, tanto, bueno.
3: Estaba es muy, descartada la, para
0: la,
3: mí.
0: Bueno, pero la veo muy interesante, ¿no? Yo
3: es
0: ahora
3: muy
0: te
3: interesante,
0: doy,
3: es, pero
0: te doy pie
3: que
0: para
3: las,
0: que vendas las, tu material fresco.
3: Que
0: pero
3: las distintas revistas de prensa matinales habrá sido debidamente comentado.
0: Mira, dice, la Fiscalía asegura que la cúpula política del Instituto Armado reunió datos que permitieron la identificación de todos los que intervinieran en los asuntos ligados al gobierno y familiares del presidente del gobierno. Es extraordinario.
2: Sí. Yo me he acordado al leer esta noticia de que a lo largo de mi vida profesional, que ya es largo, siempre me he topado con grandes redactores de listas negras.
1: ¿Ah?
2: Sí, en el oficio y en otro...
0: Y en la vida.
2: En la vida. Pero
1: tiene vocación
2: grandes
1: de
2: listas de tal cual. Hay una famosa, la primera lista famosísima, que se hizo en Castilla y León en la época de Aznar, de periodistas, que todavía está coleando por ahí. Los que quieran más que lean mis libros, porque no me da tiempo sino a tal. Y la última lista negra, en la que yo fui imperfecto fue la que hizo nuestra amiga, esta administradora única de Radio Televisión Española,
1: Rosa María Mateo,
2: que hizo una lista, ella o algún propio, una lista de 180 personas.
4: Jolines.
2: Entre las que yo me encontraba. Es decir, para ir al matadero.
0: Adelante, Bert.
3: Dos pinceladillas de La Cosecha de la Tarde. Una es la portada del Independiente que ha

0: Abre con el acto que ha protagonizado esta tarde Mercedes González en Candanchú, Huesca, un acto irrelevante desde el punto de vista informativo, salvo para tener en cuenta que se está escenificando absoluta normalidad en su agenda. Y Cuartango, desde las páginas de ABC, que lamenta la pérdida de valor de la palabra dada. Se refiere a esas excusas cafeteras, ¿no? Esgrimidas para no destituir a Mercedes González, que le parecen a Pedro Cuartango el vaciamiento del lenguaje para eludir la asunción de cualquier responsabilidad.
1: Y de ahí, perdona, que es que no sabía yo que existía un delito que es exactamente intimidación institucional, que es lo que el juez, por lo que el juez la ha empurado a...
0: El juez dice que habla de esa, pero eso funciona a la justicia, ¿no? Lo que le está imputando.
1: Sí, pero no, pero habla comillas.
0: Sí, habla él como un concepto que se está produciendo, nuevo, pero no lo relaciona con el Código Penal hasta donde yo sé, ¿o sí?
1: Sí.
2: Prevaricación y obstrucción a la justicia.
0: Sí. Eso sí.
2: Que es el nombre de la variedad de los dos cafés que esta señora se tomó, ¿no? Porque a mí me ha sorprendido enormemente la portavoz en el del Partido Socialista, Montse Mínguez, que es...
1: Ha dicho dos cafés, sí.
2: Que es diputada. Dijo, bueno, pero si es que no se imputa a nadie por tomarse dos cafés. Claro que no se imputa a nadie por tomarse dos cafés, salvo que los dos cafés sean prevaricar y obstruir a la justicia.
1: E ir contra tus subordinados.
3: Bonito nombre para los cafés.
2: ¿Verdad? De variedad.
1: Bien, me parece variedad, un tema gravísimo.
2: Dos variedades de café un poquito venenosos. Pero
3: ese es el PSOE que ha quedado, si os acordáis de la época de Chiqui Venegas y otros, Alfonso Guerra como número dos, hemos quedado en un PSOE que es como de desecho de tienta, ¿no? Es decir, es un PSOE donde no tienen ni ideas, ni imaginación, ni formación, y donde campan a sus aires pues la hez de lo que es la política española. A mí me gustaría, yo no soy antisocialista, lo he dicho muchas veces, a mí me gustaría un PSOE de nivel, es decir, de los Olchaga, de los Boyer, de Felipe, etcétera, ¿no? No este PSOE, bueno, del Marlaska, que es el bufón de la corte, ¿no? Que parece, ay, ya hasta balbucea. Es decir, es todo como Oscar. Sí.
2: Pues, es que todo va un poco más allá simplemente de que no tengan nivel. Lo que no tienen ahora son argumentos para explicar todo lo que sucede. Y entonces se amarran pues a cualquier tontada como esta. No es delito tomarse dos cafés. Pues claro que no, señora.
1: No,
2: mía.
1: Pero
2: claro,
1: vamos a ver, lo que no debemos caer de mi punto de vista es ningunear. Lo que ha hecho esta señora. A mí me parece bastante gordo.
2: ¿Qué señora?
1: La
2: ¿te refieres?
1: Señora González.
2: Ah, bueno,
1: señora González. Es... Doña Mercedes.
2: Bueno,
1: he visto algunas fotografías y en efecto parece que pasaba revista a las tropas, a las aguerridas tropas de la Guardia Civil en pijama, ¿no? Pero bueno, más allá de esto. Primero, me parece grave porque es un instituto de Estado. O sea, no estamos hablando de cualquier cosa. Lo mismo que la agencia tributaria, que son dos instituciones que deberían estar incólumes. Lo segundo, me parece, porque ha hecho listas negras de oficiales superiores de la Guardia Civil y suboficiales de la Guardia Civil, de gente que se dedica a perseguir el delito y que estaban súper acreditados. Y, claro... a partir de ahí, no sé si todavía José Ignacio han saltado el urgente de que ha dimitido o que ha sido cesado.
0: Como no sea eso que está acaba de sonar en el móvil.
1: Me ha sonado a mí. Sí. Pues seguramente era eso.
4: Ha sido
1: y entonces, lo que quiero decir es que es un tema que no es baladí.
2: Pero o sea, claro que no es baladí. Es que nadie la toma como baladí.
1: Unas listas negras a estas alturas en las instituciones del Estado, donde se están jugando muchísimas cosas y la propia supervivencia de la nación, entre otras cosas, ¿no?
3: Pero está lleno de listas negras, porque Sánchez, ellos tienen pues listas negras de periodistas, de medios de comunicación, se dedican a ir contra jueces, contra fiscales, contra empresarios, han asaltado el sector público empresarial de una forma, pero cuando se dice, la gente te pregunta, os pasará mil veces, ¿no? ¿Y estos cómo resisten? ¿Cuánto van a resistir? Y además es muy transversal, es desde un reponedor de botellas que me pasó el otro día, que me lo decía, no lo digo en plan litigio, revista, ¿no? Un reponedor me decía, oiga, si yo pensé, este señor, claro, según una mentalidad tradicional debería votar a la izquierda. No, la gente quiere echarles. Es decir, estamos en un escenario donde hay un nivel de saturación brutal. Es decir, todos son noticias negativas. Es que el lunes empezaremos la semana, mañana,
1: bueno,
3: un poco.
1: Bueno, hoy ha habido otra imputación.
3: Por eso te digo, ya el lunes, ¿no? No sé, mañana y sábado y domingo, ¿no? Puede pasar cualquier cosa. Si es que es tremendo.
1: ¿Qué va a ser? ¿Cuántos diputados tiene el PSOE?
2: 121.
1: ¿Es 121?
2: Sí.
1: Pues ya tiene más imputados que diputados.
2: Ya, eso es lo que ha contado el PP.
1: No, es verdad.
2: Se los ha ido contando uno.
1: Es verdad.
4: Uno. Sí, sí, sí, sí. Tenemos el corte, sí, claro. Es que lo he dicho fijo. Dice, los hemos contado, ¿eh? Los hemos contado.
1: Por una vez.
4: Es verdad que si te pones a contar la cantidad de imputados que hay, es inabarcable, ¿eh? Mira, mira, escucha.
5: Hace mucho tiempo que dejaron de gobernar. Ahora solo intentan sobrevivir. ¿Cómo va a pensar en gobernar un presidente que ya tiene más imputados que diputados? Claro. No, no es broma, ¿eh? No es una frase, es que los hemos contado.
4: Claro, los hemos contado.
1: Por una vez no se han equivocado.
2: Pero mira, lo más grave de esto es que entre todos esos imputados hay gente que efectivamente son lo más alto de las instituciones, claro, del
1: eso
2: Estado.
1: Lo que hablaba yo antes.
2: Por ejemplo, en el caso de García Ortiz, más allá del delito que comete y por el que le condenan, a mí me parece que lo más grave de su actitud es mantenerse en el cargo como la cabeza visible y máxima del Ministerio Fiscal estando imputado. Y esto es lo mismo que se va a repetir ahora con esta señora, con Mercedes González. La directora general de la Guardia Civil va a seguir como si nada en su cargo. Hoy la hemos visto en Candanchú, pese a estar imputada. En fin, es que a mí me parece que eso es una cosa gravísima. El deterioro que ha sufrido el Ministerio Fiscal ha sido fundamentalmente por la decisión esta de mantener a su cabeza visible imputada. Y esto va a suceder con la institución de la Guardia Civil de la misma manera.
1: Sí, perdón. A ver, todos los casos son bastante gordos, ¿eh? Todos los casos, pero si hubiera que escoger, si viniera un señor colega nuestro del Frankfurt Allgemeine Zeitung por seguir con alemanes, y nos dijeran, oye, ¿cuál es lo más gordo? A mí me parece que es el caso Leire y el caso Seppi, que es lo mismo. Que es lo mismo.
2: Es que están todos ahí.
1: Que es en el corazón del Estado, o sea, en el corazón financiero del Estado, el nervio financiero del Estado, el antiguo DINI, que se han trincado, según los expertos de la UCO, 750 millones de euros en mordidas. Y parejo, la gestión, la última gestión de la señora Gualda, dando narices también, apellidarse Gualda, es 1.700 millones de agujero en todas las empresas que controla la SEPI. Y que desde el propio corazón del poder político en España, que es el Partido Socialista, su máximo poder ejecutivo entonces, que era el señor Santos Cerdán, y esta chica, que es una gran, debe ser descendiente de Eleanor Roosevelt, la tal Leire, pues quisieran montar algo para ir contra el propio Estado, que me parece inaudito. Yo no sé qué hacen sueltos, de verdad. La gente no se pregunta por qué no están en la cárcel. No,
4: y además, fíjate, es que esa reunión, como dice, no, me fui a tomar el café con una amiga. Bueno, vamos a ver, esa amiga es una persona que fue al Español con un vídeo sexual del fiscal.
1: De un fiscal.
4: De un fiscal. Sí, sí. Es una señora a la que hemos oído en el despacho del abogado Teijelo gritar que quería muerto al teniente coronel Balas. Lo quiero muerto. A una persona que está a las órdenes de la directora general de la Guardia Civil. Por eso me parece tan grave que se reúna con el número 2 de la Fiscalía General del Estado y con la directora general de la Guardia Civil. De hecho, no sabría decirte que de las dos reuniones, ¿cuál me parece más grave?
2: Las dos es terribles.
4: No sabría decirte, o sea, no puedo elegir. No...
1: Es que es el mismo caso.
4: Con el tema de Diego Villafañe. Vamos a ver, una persona que no está en los casos, es decir, que tú no le puedes llevar una denuncia al teniente fiscal de la Secretaría Técnica porque él no se ocupa de eso. Tiene fiscales, ¿no? Hay en la fiscalía fiscales que se ocupan de eso, ¿no?
3: Vamos, es como de chiste.
4: Claro, dice, ¿quién se puede reunir con esa persona? Dice, no, es que fuimos a recibir al abogado Teijelo. Y el abogado Teijelo se reúne con usted y entonces aparece ahí una señora a la que ya todos conocemos, menos Diego Villafañe.
3: Mira, cuando alguien recibe, yo he estado allí en la administración, cuando alguien recibe, y somos periodistas y lo sabemos, ¿no? Fuera del despacho, hombre, salvo que sea un amigo tuyo, tu hermano, tu primo, ¿no? Digo, alguien que no quieres que quede rastro, que no entre dentro, o cuando te dicen, no, mejor espérate, ya te vendrán a recoger y tal, ¿sabes? Es decir, es que hay ahí.

0: algo raro, porque lo normal, oye, pues la recibes en el despacho, le pides, le das un café,
1: te registran a la entrada,
0: efectivamente, es decir, pasas, oye, pasas, ¿no? Y entonces, claro, todo ese, al final, mira, tengo un buen amigo, es un gran historiador, que se llama Javier Paredes, que me decía, dice, las cosas son lo que parecen, Paco, de un caso que no viene a cuento, ¿no? Y tenía razón, las cosas son lo que parecen, si esto es lo que parece, es un entramado repugnante, corrupto, masivo, que no tiene parangón, porque cuando sacan otro tipo de operaciones, lo de la quiche, que no sé cómo acabará, digo, pero no tiene nada que ver, aquí van a destruir a un montón de jueces y fiscales y periodistas, y cómo se manejaba ella, ¿no? Porque es una cosa fascinante.
1: Sí, la verdad es que esto ha adquirido unas dimensiones ya que son, porque decías tú, ¿no? El caso Seppi, el caso... Pero es que está todo entremezclado, es que si te fijas y ves los nombres, al final se cruzan unos con otros en los diferentes casos que hay encima de la mesa, ¿no?
2: Y todo esto nos lleva a la siguiente pregunta. ¿Es posible hacerlo sin un guan? Es imposible.
1: Sí.
2: No es posible.
1: Pero quiero decir que a lo mejor no es el guan quien organiza todo esto, pero desde luego que una vez que todo esto está en marcha, no se entere de nada ni de lo que está sucediendo a su alrededor, eso sí que es absolutamente imposible.
2: Imposible.
0: Yo por una vez voy a discrepar. Mira, lo decide él. Es decir, yo conociendo a Pedro Sánchez, el grado de control que tiene sobre el PSOE y sobre el gobierno, lo que dicen los propios ministros...
3: ¿No estabas de acuerdo con lo que decía...?
0: No, dicho Maris. Cariñosamente.
1: Estoy
0: convencido...
1: Yo es que no sé si es él o no, digo, pero bueno, aun cuando no fuera él...
3: Han dicho que sí.
1: Vale, pero aun cuando no fuera él quien organiza todo de primeras, de saque, lo que es imposible es que a continuación no se enterara de todo.
0: Como los GAL, ¿no? Vamos. Es decir, ¿alguien se cree sinceramente que los GAL los monta un ministro así, coge a tal, no le dicen nada al presidente, el presidente no pregunta nada, y dice, oye, que están matando a gente de tal, oh, ¿de qué estamos hablando? Nada, mira al techo, no, hombre, por favor. Y otra cosa es que, porque una cosa es, yo digo siempre irónicamente, una cosa es una tertulia, una comisión de investigación, una entrevista, y otra cosa es cuando vas al juez, el juez hace presentar pruebas, que es el problema. ¿Quién es la X de las cloacas? Pedro Sánchez, lo digo directamente, sí. No tengo ninguna duda. ¿Se podrá probar o no? No lo sé, pero vamos.
2: Pues yo creo que sí que se va a probar. Tengo para mí que se va a probar eso y algunas otras cosas. Siguiendo la pista del dinero, no creo yo que la gerente que estaba allí, no sé si ha dimitido también.
1: No ha dimitido nadie.
2: Si la gerente de Ferrat suelta medio millón de euros para pagar a los farcinerosos sin el visto bueno y la orden, no sé si escrita o por lo menos verbal, del supremo hacedor. Digo yo. Pero por mera lógica, 500.000 euros no suelta nadie en un partido político si no lo sabe el número uno, vamos.
4: Hombre, vamos.
2: No el dos, el uno.
4: Por cierto, Bert, y ya por cambiar de asunto, creo que los periódicos se apuntan, ¿no? Hablan de lo de Zapatero.
1: Ah, la Hacienda.
5: Titular del Confidencial. Hacienda solo investigó a Zapatero y sus hijas cuando ya estaba imputado por el juez en el caso Plus Ultra, un mes después del registro en el que aparecieron las joyas, subraya El Español. Leemos en La Razón. Para el Sindicato de Técnicos de Hacienda Gesta, llama la atención que la agencia tributaria haya solicitado al juez suspender las inspecciones nada más abrirlas, incluso sin que se haya cumplido el plazo mínimo legal para acudir a la primera visita de la inspección. Algunos medios, como el diario.es, dan más importancia a esta otra noticia relacionada con el expresidente. El juez que investiga a Zapatero pide a la UDEF que no incluya en sus informes información irrelevante o datos personales ajenos a la causa. También es noticia más destacada en Público respecto al tema de la investigación de Hacienda.
4: ¿Qué os parece?
2: Pues me parece bien que lo investiguen, sencillamente.
1: Pero ya estaban tardando.
2: Sí, hombre, claro. Claro.
4: Si ya todo lo sabe el juez.
2: Claro. Y dice, por eso el juez se asusta y dice, coño, yo pago mis impuestos y ahora tengo que retratarme de nuevo, etcétera, etcétera. Oigan, activen ustedes, muevan el culo, les viene a decir a los inspectores y a la agencia tributaria. Bueno, fíjate, ahora toda la familia que es inspeccionada unida, permanece unida. La mujer, los hijos, ya verás tú el tomate que debe haber ahí. Yo creo que, sinceramente, Yo no soy muy, muy de mandar a la gente a la

0: cárcel, porque entre otras cosas nos cuestan más a los contribuyentes. Hoy mantener a un señor en la cárcel es muy caro. Pero en este caso, por un mínimo de justicia distributiva, digamos, yo creo que Zapatero debía estar en preventiva.
1: Bueno, eso es algo que solamente se dicta cuando existe riesgo cierto de fuga.
0: O destrucción de pruebas.
1: O de destrucción de... Ya, pero ¿qué pruebas va a destruir ya si le han entrado en el despacho ya?
0: En su casa no.
1: Es igual, pero ya.
0: Y la casa de Gertrudis tampoco.
1: Vale, pero el juez tiene ya indicios para aburrir.
2: Mira, si algo ha demostrado el juez en el interrogatorio es que tiene un conocimiento profundísimo del alcance, desarrollo, evolución, despliegue de la trama. Cuando el juez le habló de la empresa Gloria Bendita, el grupo Gloria de Perú, Zapatero se quedó helado.
0: Dijo, no he venido preparado para eso.
2: Helado. Porque dijo, ¿cómo? Ya estamos en Perú, y ya estamos con Gloria, y ya estamos... Ahora estamos hablando, por cierto, de una comisión que se ha llevado por un acto, una conferencia, de la Alianza de Civilizaciones, organizado por moratinos, hombre, que todo tiene una pinta, porque dice, o sea, que esto de la Alianza de Civilizaciones era para terminar haciendo conferencias y llevárselo crudo.
1: Por supuesto, porque tú me dirás, si no... ¿Para qué?
2: Claro.
1: La Alianza de Civilizaciones.
2: El Erdogan.
1: Que no hacíamos mofa y befa de la famosa alianza.
0: Sí, pero no solo es lo de África, es San Jaun. Y si es que, ¿de qué empresa no ha cobrado este hombre? O sea, es impresionante.
3: Además, hay una cuestión que es como lo de las joyas de los Romanov. Yo la verdad es que estoy como...

0: Nada que las cosas que van diciendo amigos suyos, ¿no? Que comentan, no, pues que cada uno que llegaba le daba una joya. Digo, bueno, pues a lo mejor es verdad. Y he hablado con algún diplomático extranjero y me dicen, oye, ni de broma, ¿sabes? El presidente Macron no recibe joyas que le saca el jeque del bolsillo y le dice, toma, ¿no? Y lo mismo la reina de Inglaterra, etcétera, etcétera.
1: Hubo,
0: ¿no?,
1: un presidente francés que sí, y sí, lo echaron.
0: Desde entonces.
1: Giscard d'Estaing.
0: Los diamantes de
1: Bocasa, de Bocasa,
0: es
1: de
0: decir,
1: sangre.
0: Que ya hay un antecedente que efectivamente, pero claro, eran diamantes de sangre, además, que los de Arabia Saudí no son. Pero quiero decir que el presidente Zapatero debería, de una vez por todas, dar explicaciones.
1: ¿Pero qué explicación va a dar?
2: Llevamos 40 días esperándola,
1: pero,
2: ¿eh?
1: Pero de verdad, o sea,
0: que hay mucha gente que hemos creído en él.
1: Soy muy malos, muy malvados, pero ¿qué explicación va a dar? Va a decir, oiga, que yo soy un chorizo.
2: Pues no sé, las que le dé la gana, pero, pero claro, es que eso está ahí y él dijo que iba a dar explicaciones.
1: Ah, bueno,
2: es más, que se las iba a dar al juez. Recordad que le pidió 10 días, ¿no? 10 días de plazo para dar explicación sobre ese tema. Y todavía estamos esperando.
1: Sí, recuerda, pues, esto, Marisa, los barbilampiños tienen una deriva hacia la mentira muy significativa.
3: Esto, a ver, esto requiere un poco de nota al pie, de explicación. A ver, los barbilampiños, que ya es la segunda vez que aparecen mentados. Sí.
1: Bueno, si quieres te saco barbiluengo.
3: Pero es Zapatero barbilampiño. Zapatero tiene barba.
1: Sí, hombre, pero vamos a ver. Barbilampiño es que o no tienes barba o tienes muy poca.
2: Ah, y él tiene
4: poca densidad pilosa.
1: Exacto, no es... A ver, no es un hombre hirsuto.
4: O sea, ¿tú crees que en realidad...?
1: Hay una barba hirsuta, como la mía, por ejemplo.
4: O sea, ¿te parece que el hombre es el que tiene buen pelamen, ¿no?
1: Tú eres medio...
4: Yo, perdona, tú una barba estupenda.
1: Y Paco mucho
0: totalmente.
1: Más.
0: Pues eso me queda así como...
4: Por eso te voy a decir que Paco es un poco lampiño, pero...
1: Este lo hace para no gastarse en cuchillas.
4: ¿Que se ha hecho el láser o qué?
0: No, porque viene todas las mañanas el barbero a casa y me afeita, ¿sabes? Entonces,
4: ¿a que viene el barbero a casa?
0: Claro, no. ¿A vosotros
4: yo
0: no?
4: Yo te voy a decir una cosa. Ahora, no. Maruenda.
0: ¿Es en serio?
1: Estos son Rastiñac, Paco.
0: De verdad.
4: Yo, Maruenda, a mí, en fin, esta profesión te da un cierto contacto con la prosperidad, ¿no? Sí. Porque conoces gente que le va muy bien en la vida. Pero yo lo de Paco, Maruenda, no he conocido nada igual.
2: Lo de que te vaya el barbero a casa.
4: Pero, no, y tantas cosas, ¿no?
3: Como Robert De Niro haciendo de Al Capone en la primera escena.
0: Que no.
4: Es que la vida...
2: La mañana afeitado y por la noche masajito de pies.
0: No va el barbero.
4: No, ahora nos gusta pensarlo.
0: Yo recuerdo eso de pequeño.
4: Sí, sí.
0: La gente de pudiente, el barbero iba a su casa, ¿sabes?
4: Yo creo que sí, porque está muy bien afeitado.
2: Y la peluquera también.
4: Pero, oye, sí, Marisa, sí. Tú veías aquellas películas de Richie Rich. ¿Te acuerdas? El Macaulay Culkin, que era...
2: Sí,
4: el
2: niño. Sí, sí.
4: Es un poco la casa de Maruenda. Ahí con el parque atracción, ¿eh?
1: Bueno,
2: el pony.
1: De repente estamos aquí hablando de cosas escatológicas y nos hemos ido al...
2: ¿Escatológicas?
0: Eso solamente el duque de Sintra, os voy a decir, tiene el barbero portugués que va todas las mañanas, don Javier, a sus órdenes.
2: Bueno, y a lo mejor el varón este, el marido...
0: El varón von der Leyen.
2: El que va a sustituir...
0: El competidor Graciano. El rival de Graciano.
1: Paco, que es un tío fantástico, pero como le cojas con el pie campeado, te va a dar. ¿Cuánto le va a costar, digo en presente continuo, sí, a Puente el que le llamara facha y cateto?
4: No, no. Escucha, esto lo va a pagar toda
0: para
4: su vida.
0: Siempre.
4: Toda su vida, para siempre. ¿Tú
1: ¿Y
4: sabes...
1: cuánto le va a costar al duque de Sintra no haberle mandado la invitación oficial para ir al palacio de...
2: A la inauguración.
0: El duque Sintra, que no puedo decir el nombre, dijo que acabaría conmigo.
4: Mira,
0: chico, pues no pasa nada. Hay tanta gente que quiere...
1: ¿Eso?
0: Sí, claro.
1: Joder.
4: Oye, pero Graciano, ya que hablamos de animales pilosos, sí, tú conoces el oso, no el oso pardo, el oso polar.
1: Sí, claro.
4: Oso polar, ¿sabes que es el animal más rencoroso de sobre la faz de la Tierra? No, escapa. Tiene fama el elefante, porque dicen que se acuerdan de un agravio toda su vida. El oso polar es capaz de perseguir a sus víctimas durante kilómetros y kilómetros y semanas, pero siguiendo el más mínimo rastro hasta que consigue cogerla. Pues es un poco el oso polar. Nuestro Maruenda es el oso polar.
1: Maruenda el oso.
0: Es una cuestión, si la gente me pide disculpas, yo, oye, Óscar Puente, me ha dicho, oye, pues lo siento, no le puedo llamar cateto a una persona, ¿no?
4: Mira,
0: pero no, aunque yo no tuviera estudios, no viene de eso, ¿no? Pero un tío que tiene llama cateto y
1: que
0: fascia.
1: Que los tienes, ¿eh?
0: Ya los tengo, pero bueno, pero tampoco se trata de ser...
1: No digo, pero hay que repetirlo.
0: Sí, no, pero tampoco hay que ser un pavonear, ¿no? Eso me decían mis padres, que era muy feo, ¿no? Solamente lo hacen los nuevos ricos y los sorteras, ¿no? Que pavonean, ¿no? Pues la burguesía catalana estaba trufada de ese tipo de burgueses advenedizos enriquecidos, ¿no?
1: ¿Estaba o está?
0: Bueno, siempre...

0: Está.
1: Si también tengo una cosa,
0: también tengo una cosa, ¿eh? Yo si el... No sé si el peluquero le va a casa a Graciano Palomo, pero bueno es, ¿eh? Ha hecho de Graciano Palomo, bueno.
2: Bueno, es un físico. Pero que es que físico nuclear.
0: Es que parece el tío, de verdad.
3: Que
0: parece,
3: sí, que sí, total, total. Yo comentaba.
0: Por lo menos el lateral derecho del Getafe. Con ese degradado y tal. Una cosa fantástica.
4: No, que estás, faltan tatuajes en los brazos.
2: Yo soy de Valencia.
0: Te digo una cosa, Graciano Palomo. ¿Qué? Desde que te recogimos aquí en el braserillo, sí, hasta ahora lo que has mejorado.
2: Mucho.
0: O sea, de verdad, ¿eh?
2: Y a ver qué va a ser de mí.
0: ¿Qué va a ser de nosotros?
2: Lejos de casa.
0: Ahora
2: ¿qué va a ser cuando
0: deje de crepitar el braserillo?
2: Cuando ya te vayas a las alturas y ya verás el frío que hace.

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0: Son ya y 28. No deja de crepitar aquí el braserillo. Mira, me contaba Luis Cañón que le iba el peluquero a casa. ¿Ves? Porque era amigo de su abuelo.
1: Es como no está entrado tener el barbero que venga un par o tres días a la semana a afeitarte bien.
0: Claro, pero no todos los días. Todos los días, Maruenda. Todos los días no. Todos los días. Eso te ocurre si eres el marqués de Soto Ancho.
1: No, qué horror.
0: Pero claro, sí, sí. No, no, es que era amigo de su abuelo. Tiene un artículo muy bonito. Además,
1: pero cobraba igual. Dile a Caño que cobraba igual. Aunque sea el amigo de tu abuelo.
0: No, sí, sí. Esto, como se dice en Galicia, amiguiño, sí, pero a vaquiña. Sí, polo que vale. Polo que vale. Bueno, Bert, ¿qué nos vas a leer ahora?
2: Caramba, pues...
0: hay que alimentar de papel el braserillo.
2: Hago como el 1-2-3, te pongo los objetos de la subasta. Uno sería Jessica imputada.
0: Venga, adelante.
2: Resume así la razón. El juez del caso Koldo imputa a Jessica por sus enchufes en Ineco y Traxatec tras la sentencia del Supremo. Es interesante, con todo el tiempo que ha transcurrido, pararnos a ver cómo definen cada cabecera a Jessica. Bueno, pues se impone expareja, que es la fórmula que usan La Razón, ABC, Voz Populi o The Objective. El Mundo, en cambio, dice ex amante. Libertad Digital es la que va un paso más allá porque opta por prostituta. Puntualiza esto El Mundo.
0: ¿Quién lo dice?
2: Libertad Digital. Puntualiza esto El Mundo. Fuentes fiscales consultadas explican que de cara al juicio oral contará con la atenuante recogida en el artículo 21.4 del Código Penal, que fija, para obtener una rebaja de la pena, haber procedido el culpable antes de conocer que el procedimiento judicial se dirige contra él a confesar la infracción a las autoridades.
0: Bueno, vamos a ver. Yo creo que es que esto era un caso tan cantado.
3: Hombre.
0: Yo he estado haciendo memoria a las 8. Recordé una entrevista a petición suya, con Óscar Puente, en estos mismos micrófonos, con el amigo de Paco Hombre. Maruenda, y en el que él decía que venía a rebatir una serie de burradas, bueno, esto nos decía su emisario, que se habían dicho en la tertulia. Evidentemente ninguna, todo lo contrario. O sea, su auditoría fue negligente en el mejor de los casos, si no conscientemente negligente, porque nos venía a decir que todo era normal en la vida laboral de Jessica en Ineco.
3: Que todo estaba firmadito.
0: Que todo estaba firmadito. Sí, y luego, claro, él mismo admitió en esa misma entrevista que quien firmaba los partes o quien visaba los partes era Joseba García Aguirre, el hermano de Koldo García. Hombre, ¿cómo va a ser creíble eso? Y lo dice, es que nadie advirtió nada. No, perdone. Mire, tenemos un sonido de Jessica. ¿Os acordáis de cuando se divulgaron los audios, las conversaciones de Jessica con Koldo García, en este caso, quejándose de que Joseba no le hacía el trabajo, es decir, los trámites?
4: Resulta, lo primero, que yo no tengo ni puta idea de lo que se hace allí o no se hace allí, o si puedo decir que voy o si digo que no. O sea, yo tendría que poner lo que él me diga, porque yo no me puedo inventar algo de algo que completamente desconozco. Yo me puedo inventar algo de que me puede pasar un día o dos días o tres días en mi facultad.
0: Vamos, que no iba a trabajar. Pero Jessica se quejaba muy amargamente de que unas funcionarias, unas leales funcionarias del Reino de España, vamos a decirlo así.
3: Virginia Barbancho.
0: Virginia Barbancho la perseguía y decía, tú no vienes a trabajar. Muy bien, estupendo, pero a mí me vas a firmar el parte y me vas a firmar las vacaciones. Y yo, como creo que Virginia Barbancho es España, que ha defendido el dinero de todos los españoles, al menos, bueno, hasta donde ella ha podido, hombre, yo creo que merece una distinción.
5: Y un aplauso.
0: Y un aplauso. Sí. Porque no es verdad.
5: De los pocos que te encuentras
0: por
5: la vida.
0: No, porque Óscar Puente nos trató de engañar. Dice, no, nadie había advertido nada. No, perdone, esta señora sí advirtió algo. Claro. Porque si le estaba persiguiendo para que firmara los partes, algo advirtió.
3: Claro. Era la encargada

0: de controlar el equipo que en ese momento llevaba el proyecto que fuera y al que estaba adscrita Jessica. Y claro, era su responsabilidad. Su responsabilidad era controlar que efectivamente la
1: su
0: gente
1: dinero, trabajara. Claro, el dinero no, de no todos.
0: Fíjate que en un principio ella, que es que es curioso, porque ella lo explicó con todo lujo de detalles en el Senado. En un principio ella lo que intenta es que esta Jessica firme para poder desbloquear el dinero de su mensualidad. Es decir, en principio por lo que mira es efectivamente porque esa señora que acaba de entrar nueva cobre la mensualidad. Y al final ya se da cuenta de que no es que sea nueva y de que se le haya ido el santo al cielo y que no sepa hacer...
2: Por la sobrina del ministro, que
1: claro,
2: se
1: viene por la piragua.
0: Exactamente, hasta que al final ya comprueba que esto era otra cosita distinta.
1: Oye, ya que estamos hablando de Puente y de mujeres, porque os la ha sacado ella, no es que yo a mí me gusten estas cosas, porque no desde luego lo que no estoy acostumbrado es a dar lanzada a moro muerto, ¿no? Es que no he visto una venganza más fina y más feroz que la que ha hecho la jueza ex mujer de Puente. No sé si lo habéis visto.
2: Sí, es buenísimo.
1: Es
0: lo de los anillos.
3: Sí, lo que pasa es que, a ver, ella no dice ser la mujer de Puentes. La gente se ha dado cuenta y lo ha difundido, pero es
1: un... Sí, lo dice a...
4: Pues no me he enterado absolutamente de nada tema. Yo ayúdame, Berta, a situarme, por favor.
3: Elemento promocional en Instagram de una joyería de Valladolid.
4: Sí.
3: Que muestra a una señora. La señora le dice: mira, me he divorciado, tengo aquí unas joyas, las joyas me traen malos recuerdos.
1: Que ya lo habíamos hablado.
3: Pero eso es irrelevante. ¿Para qué? Y la joya. Digamos que la joyera te recicla, te recompone, te cambia la forma las joyas que tú le des, ¿no? Sí. Entonces es un vídeo promocional, porque claro, alguien ha descubierto que esta señora es la exmujer de Óscar Puente. Y se ha difundido como, claro, adquiere otra relevancia cuando dice: me trae malos recuerdos, no sé qué, pero bueno, no deja de ser una cosa.
1: A mí me parece...
5: Forma parte, Gracia, ¿no? La vida personal.
1: Sí, no, de personal nada.
2: Era lógico que algún periodista...
1: No, personal nada. A mí me he empezado diciendo que personal no es, que es social, como mínimo.
5: Bueno, ya.
1: Pero que me ha parecido...
5: Si
1: yo le estoy echando un poquito de...
5: Yo no lo veo
1: de humo oloroso a la señora.
5: Un poco pero que no mariñas, he
1: visto,
5: pues sí.
1: No, que he visto que ha sido una venganza. A mí no es normal que una jueza vaya a hacerse anti-top.
3: Bueno, a lo mejor es amiga de la joyera.
1: Por favor. Es decir, la venganza es fina, elegante... Y sumamente cruel.
5: Falta decir un abrazo, chimo.
4: ¿Cómo te acuerdas, Ebert?
3: Sí, sí, sí.
4: De aquello,
1: Está de acuerdo.
3: Fíjate. Y nos parecía escandaloso en la época.
4: ¿Cómo?
3: Que lo
4: el
3: ves
4: tómbola,
3: ahora y debe ser sonrisas y lágrimas.
4: Por
3: ¿no?
4: favor, ahora mismo el tómbola es infantil, ¿no?
2: Me imagino a Oscar con su nueva mujer... El bebé ahí en los brazos.
4: No, ahí no entremos.
2: Es mi ex.
4: Ahí no entremos, que no.
0: No sé, pero es porque alguien se ha ido a dar cuenta, porque yo lo veo y no sé.
3: Sí, el vídeo no se identifica en ningún momento. Nadie, ni con quién está casado nadie.
4: Estáis a unas cosas que yo.
1: No, pero vamos a ver.
2: No, es que si uno no
4: me entero de nada,
0: Yo no he visto
1: millones de gente. Nosotros estamos, querido conducator, estamos a lo que interesa a la gente, a la ordinaria. People, al pueblo llano. No acabas de enterarte. Vas a ir a las alturas.
0: Vas a ir a las alturas.
4: Perdonadme que haga esta pequeña esta digresión, pero efectivamente hubo un tiempo en que el juez Pedraz fue protagonista de la prensa del corazón.
0: Portada de Lola.
2: Bueno, porque además yo era muy amigo del marqués de Griñón y entonces iba a su casa y tal, ¿no? Y un día Santi, que es un tipo magnífico, ¿no? Es muy buena, una gran persona. Y entonces iba con su anterior mujer y ahí conoció a Esther Dueña. Yo ahí no vi nada raro. Y luego pues fueron pareja.
4: A Esther Dueña. Esther Dueña.
2: He dicho Dueña.
1: Perdón. Sí, te has confundido con el Palacio de Dueñas.
2: Sí, exacto. Yo de palacio en palacio...
4: No, pero me hace mucha...
2: Mira, de Duero.
4: Respecto a la instrucción del juez Pedraz, hay algo que me fascina ahora, ¿no? En el discurso oficialista, ¿no? Que es, bueno, se pudo hacer mal, pero un juez no está para perseguir aquellas fallas políticas o mentiras. Es decir, es cualquier cosa menos que prevalezca la justicia. Le buscan cualquier subterfugio. Oiga, ¿a usted de verdad no le preocupa que la directora general de la Guardia Civil se haya reunido con un personaje de la calaña de Leire Diez. No, ¿no le preocupa? ¿No le resulta a usted
0: extraño?
4: Extraño. Sí,
2: como mínimo no, extraño. Para detenerla, para ordenar a todas las cosas que me
4: hemos detenido. Llegado a tal punto, o sea, que el día que entró el cura en casa de Bárcenas, sí, y encañonó a la familia, ¿nos tendríamos que acoger a secreto de confesión o qué? Porque esto es buscar cualquier cosa. Con tal de que salgan bien parados.
0: Pero cualquier cosa, bueno, porque no tienen ningún argumento ni nada para justificarse. Y entonces están desorientados y a tontas y a locas diciendo
1: el
0: las
1: hecho
0: cosas
1: cierto,
0: que dicen.
1: El hecho cierto, yendo por donde tú dices, Rafa, el hecho cierto es que si esto no se hubiera destapado a tiempo, esos oficiales superiores de la UCO y esos suboficiales probos de la UCO hubieran sido depurados. Eso no me cabe ninguna duda. Porque si encima estaba el DAO, que esa es otra, que eso sí que me parece todavía más grave. Que, por cierto, no ha dimitido ni lo han cesado.
0: ¿Cómo que no ha dimitido según, a nadie?
1: Pero
0: no,
1: es que no. Según las ordenanzas de la Guardia Civil, el Estatuto de la Guardia Civil, cuando un mando, incluso un guardia civil,
0: se
1: le aparta del
0: servicio. Como se hizo con Rubén Villalba, el famoso comandante Rubén Villalba, este de Marras, que en cuanto que se estuvo está imputado en el caso hidrocarburos y se le aparta del servicio. Y este señor es el que en un principio Leire Díez quiere, claro, que se le reincorpore al servicio.
1: Fíjate que hemos...
0: utilizando a la directora general de Guardia Civil, Mercedes González.
1: Estamos sacando la piel a tiras a la directora general, nunca con más justeza, y resulta que no hemos pegado en el DAO, que es un teniente general.
0: El número dos de la Guardia Civil.
1: Pero un teniente, nada menos que un teniente general de la Guardia Civil, que estaba ahí con Chabao, con...
4: Oye, Bert, creo que te ha llegado la portada de La Razón.
3: Ha llegado la portada de La Razón, que llega con una protagonista de la que lleváis hablando toda la tertulia en ese acto en la Escuela Militar de Montaña de Candanchú, aparentemente irrelevante, pero en tanto que se ha convertido en su primera comparecencia después de ser imputada, adquiere mucho foco. Moncloa ve una guerra política en la Guardia Civil. El presidente del gobierno agrava la crisis al mantener a la directora general tras ser imputada por el magistrado. La parálisis de Interior, la parálisis entre comillado, enciende los ánimos y se alzan voces que piden que Marlaska tome cartas en el asunto, ya que vienen otros temas, por ejemplo, la previa del 250 aniversario de Estados Unidos con el patriotismo trumpista, marca los actos del 4 de julio, y ya que estáis tan de corazón, locura por la boda de Taylor Swift, la Lady Di de los millennials y la Gen Z.
4: Oye, pero yo quería hablar de otro tema. No quería que se me pasase la tertulia sin que escucharais lo que ha ocurrido hoy en Venezuela, que creo que tiene su interés.
6: Bueno, estás hablando con tus afirmaciones de que la respuesta fue lenta. Yo te puedo invitar a que hagas un estudio comparativo como nosotros lo hicimos, pero nuestras autoridades inmediatamente se desplegaron. Puedes contar las horas desde el momento en que ocurrió el doblete sísmico y el momento en que se decreta el Estado Mayor, la activación, el despliegue de nuestros funcionarios policiales y militares, que en las primeras 24 horas alcanzó 4.000 funcionarios y a las 48 horas habían 11.000 funcionarios y en este momento ya hay 10.000 funcionarios, 19.000, perdón, y en un proceso donde traer rescatistas del Estado Mérida, por ejemplo, del Estado Zulia, no llega en horas.
4: Es Delcy Rodríguez enfrentándose a una durísima rueda de prensa en la que los periodistas, claro, muchos de medios internacionales, claro, en Venezuela el problema es que no se puede ejercer con libertad el periodismo. Hay grandísimos periodistas.
1: ¿Todavía no?
4: Todavía
1: no.
4: No. Porque es una gran traición lo que se ha hecho a Venezuela. O sea, lo que ha ocurrido durante este terremoto ha sido algo tan sangrante como que un Estado militar se dedicó antes a reprimir que a asistir.
0: Por supuesto.
1: Y a robar.
4: Lo que hicieron los militares es desplegarse,
1: sí, sí, sí,
4: para vigilar que la población no cometiera desórdenes.
1: Sí, sí,
4: no para sacar a los vivos que quedaran bajo los escombros.
1: Sí, cierto.
4: Y eso es lo que le están reprochando a Delcy Rodríguez.
1: Y ellos saqueando los supermercados.
4: Eso es lo que le están reprochando. Le están diciendo, oiga, pero que usted tiene una fuerza militar, bueno, hipertrofiada, como todos los autoritarismos. Y a lo que se han dedicado sus militares es precisamente a reprimir a la población, que es lo único que saben, parece ser. o lo único que se les ordena.
1: Tampoco podíamos esperar otra cosa de estos, ¿eh? Quiero decir que es que ahí se llevaron al caimán, pero al final han quedado todos, están todos. Yo es que no le entiendo a Trump, es que no lo entiendo.
4: Sí, claro, que le cumple una función de control. Por cierto, que tengo que felicitar a Karina Sáez Borgo, que nuestra querida colaboradora, nuestra querida Karina, ha ganado el Mariano de Cavia y ha pronunciado un discurso sobre el exilio y sobre la pérdida de la patria, el desarraigo, que es verdaderamente conmovedor y extraordinario.
1: Es que los venezolanos son muy patriotas, y adoran su país.
0: Y fíjate los que están aquí viendo lo que pasa allí y esa situación de impotencia, de rabia. De...
1: Cuba, en Cuba es muy parecido también. Yo a veces me quedo alucinado con los 64 años de sufrimiento terrible y de represión, cómo aman a su país, pero vamos, hasta... Bueno, en fin, un ejemplo para otros.
2: Bueno, que son dos cosas distintas, ¿no? Es decir, al final es tu país y tú lo quieres. Y el desarraigo de todos los venezolanos, cubanos, etcétera, que están fuera de su patria es enorme. Porque es verdad, la gente quiere, le gustaría volver o medio volver. A lo mejor ya tienes tu vida montada afuera. Y entonces, claro, mira Nicaragua. Es que además son todos países donde podrían ser enormemente ricos. Es decir, la Cuba de Batista a la Cuba de ahora... pues es una cosa que es un desastre, siendo Batista un dictador y no lo defiendo. Quiero decir que lo que llegó fue mucho peor.
0: Pues fíjate Venezuela.
2: Carlos Andrés
0: Pérez. Eso sí que es riqueza absoluta.
2: Yo conocí a un judío, ¿no? Muy buena persona, un Cohen, ¿no? Que ya murió y que él pagó el entierro de Carlos Andrés Pérez, que no tenía dinero. Hicieron toda una campaña brutal para destruir a Venezuela, destruir a las, lo que decían, la política tradicional, lo mismo que aquí. Toda esta gentuza que luego es el grupo de Puebla. Y resulta que Carlos Andrés Pérez no tenía dinero. Yo no lo conocí, ¿eh? Por tanto hablo por lo que me dijeron, no tenía por qué engañarme.
1: Ayudó mucho a Felipe González en aquellos años. Pusieron a Felipe González, tenía dos grandes padrinos, uno iberoamericano, que era Carlos Andrés Pérez, que entonces nadaban en la abundancia y en los pozos de petróleo, y luego fue Billy Brandt también, con la famosa Elga Soto, que es así que la habréis conocido. Venezuela, qué desastre, vale, ¿no? Qué mala suerte.
4: Nos van quedando pocos minutos ya. ¿Qué hablamos, de la ley de nietos o del pacto de Andalucía?
2: Hombre, las dos cosas son trascendentes, ¿eh?
1: Hombre, Andalucía está más...
3: ánimo de querer influir, la prensa habla más de lo de Andalucía.
4: Pues adelante,
0: ¿verdad? Así esta misma tarde, ¿no?
3: Muchas de las medidas firmadas este jueves entre el recién investido presidente de la Junta y el líder de Vox han sido duramente criticadas por Moreno en el pasado, recuerda El País. El Correo de Andalucía va a lo concreto. La Junta exigirá 10 años de residencia en España para comprar una VPO y se valorarán los vínculos familiares y sociales con Andalucía Sur. El acuerdo de gobierno sitúa la política migratoria en el centro de la legislatura. Dice que ha logrado incorporar la totalidad de sus tesis pragmáticas, consolidando el mensaje formal de que el fenómeno migratorio constituye un problema central para la comunidad autónoma. Camacho cree que el pacto es asimétrico en lo que ha cedido cada uno. La pregunta es en qué ha cedido su nuevo socio, salvo en dejar de llamarle Juanma Moruno o Moreno Bonilla, como la izquierda. Y la respuesta es nada, porque la reclamación inicial de tres consejerías solo era una táctica negociadora en el clásico tira y afloja de exigencias. Y por último, Peláez, que vuelve por sus fueros del cronista de provincias del otro día, del miércoles, dice que el PP prefiere decir a sus votantes que han cambiado de chaqueta y que Vox no solo tiene razón, sino que además siempre la tuvo. Cuando blanqueas, defiendes y promocionas el discurso de Vox, la consecuencia es la esperada. Parte de tus votantes se van a Vox, dice Peláez, que solo quedan Ayuso y Aznar.
2: Yo creo que es un pacto muy bueno porque marca el camino a la normalidad. Es decir, PP y Vox se tienen que entender. PP y Vox ha demostrado que optimizan el resultado electoral. Yo creo en recordar a los amables oyentes, que sean críticos o lo que sea, pues el PP y Vox ahora sacan el 55-60% de los votos.
4: Segundos.
1: Sí, pero
4: segundos
1: no se trata de eso, Paco. Lo que se trata es de que se dijo una cosa y se ha hecho otra. Ya sabemos que estamos habituados a eso, ¿no? Pero no estoy contento, ha dicho el señor Moreno. Pues haberlo pensado antes, mi querido amigo. Al menos Feijóo te agradecerá que hayas tomado esa decisión, porque se lo pones, como diría el clásico, a huevo.
0: Sí, aquí hubo uno que compró una investidura con siete por siete votos y ahora pues otro lo compra por dos.
4: Sí, es verdad que la compra de la amnistía fue onerosa.
0: Sí,
4: ¿eh?
0: Acá vamos a ver lo onerosa que resulta.
1: Pero sobre todo, no sé por qué les cuesta tanto si dicen que en el gurú ese que tienen nuevo, porque cada día, cada semana llega uno nuevo a la planta séptima de Génova, se enredan tanto en este tema. Pero vamos a ver si ese gurú les ha dicho que ya está.

0: he pagado el estipendio.
1: Pues ya están todos.
0: Pues ya está, ¿no? Es decir, bueno, y claro, no dicen que estamos para, los políticos están para aceptar la voluntad y el veredicto del pueblo llano.
1: Sí, ya sé,
0: pues
1: ya
0: eso no, es lo que dijeron.
1: Está, ya todos sabíamos cómo iba a terminar.
2: Hombre, esta, sin ninguna duda.
0: Era una broma.
1: Idos, que yo me tengo que quedar aquí hasta el final, pero vosotros ya podéis ir a
0: eso de la púrpura.
1: De la vida que hay ahí fuera. Qué divertido y el Barcelillo, qué cosas, ¿eh? Ay, ¿qué será de nosotros, Graciano?

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0: En verano, y si a estas alturas estás trabajando, los fines de semana cuentan doble. Y por eso es doble la felicidad que sentimos cuando oímos esta sintonía.
1: Un nanosegundo en el metaverso.
0: Hola, ¿qué tal, Karina Sedborgo?
2: Buenas noches, Rafa Latorre. Muy buenas noches.
0: Buenas noches, ¿qué tal? Qué formal estás.
2: Muy serio todo, muy formal, claramente.
0: Juan Carlos Galindo.
3: Buenas noches.
0: ¿Cómo estás?
3: De maravilla.
0: Todo bien.
3: Hombre, claro.
0: Se nota una paz. Si entras por la carretera de es la de Burgos, sí. Y no notas ninguna perturbación, que es lo que generalmente ocurre los viernes, y es porque está en la redacción de La Razón cuidando del fuerte Pedro Narváez. Y ahí está imponiendo su régimen militar, ¿no? Que impide que nadie se desmaye.
3: Norcoreano. Oiga,
4: como corresponde al apellido, Rafa.
0: Claro.
4: Y
0: claro.
4: Muy bien, aquí, estupendamente.
0: General Narváez.
4: Buenas noches. Exacto.
0: Bueno.
4: Y el espadón de Loja, ¿no? Era de Loja.
2: Madre mía.
0: Y al que me imagino ya en el chiringuito es a Montano, ¿sabes? Montano es muy de chiringuito, es muy de saler al chiringuito, es verdad. Pues, vive en Málaga. Claro. ¿Qué va a hacer? Pues disfrutar de la
3: Exacto.
0: vida. Claro. Bueno, y darnos sus opiniones ultramontanas de los viernes. ¿Qué tal, José Antonio Montano? Buenas noches.
5: Buenas noches. Se aproxima el final de estas opiniones ultramontanas y veo que me he dejado fuera a mi escritor más detestado de todos los tiempos, José Saramago, que era un piernas y lo que escribió lo hizo dos piernas, sin que por ello lograse caminar. Suelo decir que tiene una novela buena, El año de la muerte de Ricardo Reis, pero es buena justamente porque no es suya, sino de Antonio Tabucchi, por más que la escribiera Saramago. Su indigencia literaria, por la que le dieron el Premio Nobel de Literatura, es más palpable si se la compara con la excelencia de su gran oponente portugués, Antonio Lobo Antunes, una de cuyas mayores virtudes es que abominaba de su compatriota Saramago. Como los españoles son perezosos, se quedaron de Portugal, además de con Pessoa, con Saramago, cuando tendrían que haberse quedado con Lobo Antunes. Aquí se le lee poco, pese a que sus obras están admirablemente traducidas en ciruela por Mario Merlino, y esta editorial publicó en 2001 Conversaciones con Antonio Lobo Antunes, de María Luisa Blanco. Ahora, los lectores tienen otra oportunidad de engancharse a este gran autor con un espléndido libro introductorio que acaba de llegar a las librerías, Antonio Lobo Antunes, La epopeya y la lírica, de Rafael Maldonado, editorial Confluencias. Maldonado logra presentar con pasión y seducción al difícil Lobo Antunes, hablándonos de su interesantísima vida. Fue aristócrata, psiquiatra, médico en la guerra colonial de Angola, jugador en el casino de Estoril, complicado amante de muchas mujeres y mil cosas más, y también de su obra, de la que se nos va dando claves mediante la recreación de un paseo crepuscular por Lisboa, ciudad a la que también se homenajea. Si estragaron su gusto leyendo a Saramago, recompónganlo con El Lobo Antunes, de Rafael Maldonado.
0: Para que es muy de Lobo Antunes, ¿eh?
3: Sí,
0: nuestro Montano.
3: Y muy poco de Saramago.
0: Sí, sí, eso creo que me ha quedado claro.
2: Una de las cosas más difíciles de Montano es que es profundamente irritante, pero lo dice con tanta gracia y con tanto estilo que la irritación
3: a mí con esta columna
2: deviene

0: en, no sé, perplejidad.
1: Me ha ganado definitivamente.
2: Sí, sí, sí. Es que Galindo es más montaniano que tú, ¿eh?
0: Sí, pero yo me voy dejando seducir por Montano. Sí. O sea, hay momentos en los que digo, ¡ah, pero es un genio! Y después digo, ¿pero qué dice?
1: en la misma frase.
0: No, la verdad es que es fascinante, Rafa. Es fascinante Montano.
2: Vamos a comenzar por don Pedro Narváez.
3: Bueno, pues nada, empezamos con Rocío Jurado. Hace 20 años que murió Rocío Jurado ya. El tiempo no siempre es justo con los artistas en vida, y mucho menos después de muertos como ella. Ella sí triunfó en vida, ella vivió el triunfo, pero puede convertirse en una reliquia anquilosada si no somos capaces de ponerla al día. De sacarla un poco de la casilla esta del folclore corazonero en el que se metió y que luego, en el que luego se aposentó toda su familia, desde sus hijos a su hermano, su cuñada, una peluquera que resultó viuda de Pedro Carrasco. Y Austin es guardia civil adicto al prime time y a las querellas. Entonces vamos a intentar colocarla en el sitio en el que debería estar sin caer en demasiados tópicos, apuntando en dos direcciones, hacia su voz y hacia su personalidad. Empezamos con la voz, claro.
4: Rocío Jurado fue algo más que una cantante folclórica. Cantó el amor brujo de Falla como hubiera deseado el propio compositor, que pide una voz que interprete la canción del fuego fatuo casi como una folclórica, pero sin caer en el sainete ni en la sexia del conservatorio. Jurado abordó varias veces esta obra, y lo hizo con una autoridad que muchas intérpretes clasificadas como clásicas jamás tuvieron. Y no por falta de técnica de estas, sino por exceso de respeto. Jurado no le tenía respeto a Falla, le tenía comprensión, que es mucho más raro y mucho más valioso. Ahí está para demostrarlo su grabación con Jesús López Cobos y la Orquesta Nacional de España. La voz de Rocío Jurado tenía una extensión, un cuerpo y un metal que la emparentaban técnicamente con el registro de mezzosoprano más que con cualquier otra categoría de la canción ligera española. No cantaba solo con la garganta, cantaba con el diafragma y con algo que en el mundo de la lírica llamamos apoyatura. De haber cursado estudios, habría podido ser una excelente Carmen, tanto vocal como escénicamente.
3: Para contar. Bueno, este que nos habla es Gonzalo Alonso, musicólogo que estuvo entre otros puestos en el Patronato del Real y que hoy es crítico de clásica en La Razón. Le pregunté sobre este particular y esto fue lo que nos dijo. Y vamos a poner un ejemplo de lo que habla Gonzalo Alonso, Rocío Jurado cantando Fuego Fatuo.

Aquí vemos que Rocío Jurado escondía un instrumento de una solidez vocal que muchas mezzosopranos líricas hubieran firmado sin pestañear, ¿eh? Gonzalo Alonso, hablando con él, se indignaba contra el sistema de castas culturales que en España separó con saña la copla del bel canto. Y sostiene además una teoría interesante. Le dice que su voz se desperdició en escenarios de variedades por razones que tienen que ver más con la clase social que con el mérito artístico, que fue la que le llevó un poco pues a tener su gran carrera, que por otra parte está muy bien. Quiero decir que también ese punto elitista del experto pues lo deja tampoco, no lo firma absolutamente. Y luego con la voz hemos empezado también con el flamenco, que no diría yo, es una canción de José Luis Perales que Rocío convirtió en bulería. Se prodigó lo justo en esta faceta de cantaora, lo muy justito, hizo pocas cosas, pero cuando lo hizo demostraba que no era solo una cantante que interpretaba bien la copla. A la copla le habían quitado ya algunas telarañas a comienzos de los 90 a la propia Rocío Jurado y algunos escritores como Terence Moix o Manuel Vázquez Montalbán, para quienes la copla era la caja negra emocional de España. Entonces Rocío Jurado no la podemos ver como una folclórica al uso, ¿no? Tiene un poderío vocal y una fuerza escénica que la elevaron hasta ser una de las mejores cantantes españolas del siglo XX, sin importarnos el...

0: el género. Y en esta lista estarían las cantadoras La Niña de los Peines o La Paquera de Jerez, y también divas de la ópera como Montserrat Caballé, y como nos ha apuntado antes Gonzalo Alonso, esa fuerza, ese poderío, ¿no?, que podría haber hecho obras cercanas al bel canto u operísticas, ¿no? Con motivo del vigésimo aniversario de la muerte, se ha estrenado además una serie documental en Movistar titulada La Más Grande, que puede ver cualquiera de los tantos admiradores de la cantante, aunque no aporta apenas, la verdad, una visión más allá de la que ya tenemos de ella. Lo malo es que la docuserie encima ha vuelto a reeditar las rencillas familiares de la clásica Rocío Jurado, que cantaba aquello de señora.
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0: bueno,
1: era tarde para...
0: Las rencillas familiares de la clásica Rocío Jurado, que cantaba aquello de señora.
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0: bueno, decíamos que vamos a hablar un poco de la voz y de la personalidad. Yo creo que aquí vamos a entrar un poco en esa personalidad arrolladora que tenía Rocío Jurado. Aquí canta Señora, una canción de Manuel Alejandro. Ella, yo creo que es la mejor intérprete del gigantesco Manuel Alejandro. Se elevaron mutuamente hasta alcanzar cimas, bueno, impresionantes. Las mejores canciones, yo creo que están firmadas por él. Aquí, bueno, pues empieza un poco también la leyenda de Rocío Jurado como feminista, una mujer que en un momento dado es capaz de decir tranquilamente que es la amante, que no es la otra, como en las coplas antiguas, ¿no? Esta visión feminista a mí me chirría un poco, porque ahora el feminista, pues cualquiera de hace 80 años, con que dijera en un momento dado que, bueno, pues que ella era una mujer y que se ponía el mundo por bandera, pues ya la llaman también feminista y cualquier... Bueno, en fin, yo creo que se tergiversa un poco, tergiversa un poco el término. Hay un libro...
2: Esto lo hablamos ya, yo creo, que cuando murió María Jiménez, ¿no?
3: Sí.
2: Que se lo compartió.
0: Exactamente, cuando murió María Jiménez, muy bien.
2: Que se van a hacer una relectura un tanto eufórica de su militancia feminista, ¿no?
0: Sí, sí, era como la gran feminista. Y la serie esta también... Que os he comentado, también aparece un poco también ese perfil, que yo creo que está un poco distorsionado. Bueno, está esta serie, pero se ha editado también un ensayo serio, no hay mucho libro, digamos, serio sobre Rocío Jurado, que se titula Rocío Jurado, la voz que nos hace sentir libres. Está editado por Dos Bigotes y escriben algunos expertos como los musicólogos Carlos García de la Vega o Lidia García. García La Vega sostiene, como yo decía antes un poco, que ha sido injustamente eclipsada por la vergonzosa fogata de vanidades azuzada por una patulea de personas tan inocuas como mediocres y por unos profesionales del entretenimiento sin respeto ni conciencia. Yo creo que ahí, bueno, pues está dicho todo, ¿no? El libro recorre desde una óptica diferente su trayectoria desde los inicios. Recuerdan cuando salió en Televisión Española en el 74 cantando Soy de España, con un escote que hizo caer a Pío Cabanillas, entonces ministro de Información y Turismo, porque claro, que yo no se podía permitir, no había muerto Franco todavía, ¿no? Y bueno, creo que, bueno, que en fin, que sus canciones siempre están vivas, no denuncian la maldad del patriarcado, presentan de forma natural a una mujer deseante, algo que intimida y descuadra al macho ibérico, y que dejó a todo el mundo impresionado con canciones que hablaban del poco deseo que podía sentir con un hombre en la cama, u otra en la que cuenta, por ejemplo, una masturbación, aquel Amores a solas, también de Manuel Alejandro.

aquí está Rocío Jurado, pasándoselo bien. Y nada, que bueno, yo creo que debemos de alguna forma querer que los 20 años de Rocío Jurado no se convierta en eso, en una folclórica que se pone encima de la televisión, sino que reivindicarla como una gran cantante, la gran artista que fue, claro. y que no esté eclipsada tampoco por esa familia tremenda y de esos programas de televisión casi basura que suelen hablar de

0: Fantástico, Narváez, que nos gustas mucho cuando hablas de Rocío Jurado, es fantástico, es verdad. ¿Es verdad? Sí. Nuestro Narváez.
1: Muchas gracias.
0: Nuestro corresponsal en la copla. Karina Sanzborgo.
2: Yo voy a dar un volantazo, jefe.
0: A ver.
3: ¿Contrato de ningún amaño de contrato?
4: Completamente seguro. Insisto, sacamos una nota anoche. Cuando conozcamos el informe, daré todas las explicaciones que tenga que dar.
2: Muy bien, Rafa. Tuve un dilema al momento de plantear mi colaboración de hoy. Era si hablar sobre autores de un solo libro, ¿no? Y claramente creo que estamos escuchando a Santos Cerdán, que ha debutado en una carrera literaria.
0: Gran debuto.
2: A quien el director de este programa le dedicó un adjetivo fascinante. Lo llamó deplorable el libro. Dijo que parecía un libro de poemas porque estaba escrito con frases cortas. Casi todas terminaban en puntos y eran renglones.
0: Punto y aparte.
2: En punto y aparte. La caída. Sí. La caída. Poder, relato y destrucción en la era del juicio político.
0: Sí. El otro día decía que era como el anti-Bernhard, ¿no? Bernhard no utilizaba puntos y seguido. O sea, era todo punto y seguido. Y este solo utiliza puntos y aparte. Ni un punto y seguido.
2: Lo que sí sé, Rafa Latorre, que realmente me dio problemas el planteamiento de mi aportación hoy, porque de verdad me iba a poner a decir Juan Rulfo solo escribió dos libros, Harper Lee solo tuvo uno, me parecía un insulto para no la memoria mal. De la literatura, no, tampoco así. Entonces he pensado que esta obra breve, ¿no?, escrita en primera persona, con un tono autobiográfico y ensayístico, con mucho material audiovisual además que justifica la impresión, bueno, puede ser una lectura de verano interesante. Sin embargo,
0: de verano, de 2 horas de verano.
2: Bueno, que usted dijo que entre las pausas del programa le dio tiempo de terminarlo.
0: Pero vamos a ver si es que son, yo creo que no llega en total, a las 50 páginas. Quiero decir, si tú le quitas los puntos y aparte, ¿no?, lo juntas un poquito el texto, lo editas y le quitas las fotografías de relleno, te queda, pues nada, te queda un artículo largo.
2: Ahora bien.
5: ¿Fotografías, perdón, del autor?
2: Sí, claro. Fotografías del autor con muchas personas, con muchos protagonistas de la actualidad. Porque si bien es cierto que Churchill recibió un Nobel, no sé yo si Santos Cerdán pueda.
0: No. Esto no es la velada de Benicarlo.
2: Sin embargo, tampoco son las cartas de Margallo, que Margallo tenía una serie de cartas y unas memorias interesantes. Sí, bueno. Pero Santos Cerdán no es el único, además de su tolda, que se ha dedicado a esto.
6: ¿Te apetece un poquito de literatura de la buena? Pues lo siento, porque vamos a seguir analizando el libro de nuestro presidente. Aquí comienza la tertulia literaria que muchos estabais esperando. Ponte aquí, a mi verita. Al menos una excusa literaria que estáis esperando para tener una excusa para cambiar de canal. ¿Os acordáis de Negro sobre Blanco? Pues hoy estrenamos Pedro sobre Blanco.
2: Sin duda alguna. Manual de Resistencia en el 2019. Fue una pieza interesante, además. Fue un libro que un éxito editorial. Tuvo más de 7 ediciones y permaneció varias semanas entre los libros más vendidos en España. O sea, fue un libro que dio mucho de qué hablar. Hay que admitir que tenía, por supuesto, a la señora Lozano como, aunque ella dice que ella participó en el libro, pero que el autor era el presidente.
0: A ver si es al revés.
2: Y luego, intentando, esto ocurre como cuando un autor emerge con un libro que es una pegada tremenda, y Sánchez con su Manual de Resistencia realmente lo petó, pero luego se precipitó. Tanto de Alcántaro, 4 años después, publicó Tierra Firme. Qué bueno. Generó un debate porque nadie sabe realmente si lo escribió Lozano o no. El punto es que nadie crea que sea de Sánchez. Pero bueno, además de estos libros, existe un libro satírico nuevo que descubrí en las redes, además, que se llama Los logros de Pedro Sánchez.
0: Vaya.
2: Está compuesto por páginas en blanco.
0: Hombre.
2: Es una obra humorística creada por terceros. Pero no, la cosa no termina aquí, Rafa Latorre. Hay más biblioteca y de la buena. Hay cosa buena aquí.
7: Yo nazco aquí, porque en los años 50 no se nacía en los hospitales. Claro. Nací aquí, en la habitación de al lado. Yo nací una noche de frío, con una señora que ayudaba a las mujeres que daban a luz, que era la partera, la señora Ramona.
0: Es una pronunciación inconfundible.
2: ¿Te suena familiar, Rafa?
0: ¿Cómo no? A cualquiera, ¿no? José Bono.
2: José Bono, claramente, que además en el año 2012 publicó, debían ser 3 volúmenes, lo de las memorias, eran muy largos, son 17.000 folios en total, pero el primer volumen lo publicó en el 2012. Y

0: Claramente Bono glosa toda su infancia, toda su... Además, Bono, ahora que es requerido en Dominicana por otros temas, sí es cierto que era un hombre muy dado a una buena prosa, tenía muy buena prosodia, hablaba muy bien, era bastante poeta y creativo. Ahora, esas memorias se hicieron tremendamente largas, de hecho...
1: No tiene una Irene Lozano.
0: No.
1: Bono, pero tiene otra persona que le escribe esas memorias.
0: Ojo. ¿La conoces? ¿Lo conoces?
1: Es que yo no sé si debería decirlo. Creo que fue una confidencia, pero os lo cuento. Sí.
0: Pero, ¿sabes qué? Deseo profundamente que le hayan pagado tanto, o también, porque le adelanto, por esas memorias fueron 800.000 euros.
1: Voy a hacer una cosa. Voy a ver si ya se ha publicado y
0: tú lo continuaré. Así que cuando se publicaron las memorias, que además eran un tochazo, dio una entrevista a Vanity Fair, que además me acuerdo que la fui a buscar porque en ese momento yo trabajaba en otro medio donde había que estar al dedillo estas cosas. Y decía que a la persona que más le iba a gustar la memoria era al rey, mucho más al rey emérito que a sus cortesanos. Así que bueno, él hace una glosa completa de su vida. Zapatero también, al salir de su actividad en la presidencia, publicó también unas memorias que yo creo que él querrá básicamente esconderlas porque no creo que sea capaz de sostener mucho de lo que ahí aparezca. Pero claramente es cierto que hay una tradición de libros políticos en la cual Santos Cerdán no se corresponde, porque siempre hay una cierta decencia en el libro. Esperanza Aguirre publicó sus memorias, Alfonso Guerra publicó sus... Estamos hablando de cosas completamente distintas. Claramente, el libro que nuestro jefe, nuestro amado líder de la Torre, ¿cómo fue? Deplorable, sí, deplorable.
1: Deplorable.
0: Es una estrategia de defensa vía la autoedición. Así que Santos Cerdán es un intrusista. No lo damos como lectura veraniega. Eso no puede ser, pero nos ha dado para repasar por una serie de esperpentos o de intentos, porque también es verdad que es una tradición muy, muy política, ¿no? Esto de publicar, los políticos intelectuales publican memoria y las casas editoriales deben hacer caja con aquellas cosas que puedan contar o puedan revelar. Claramente el caso de Santos Cerdán no lo es. Creo que yo estaba muy preocupada, no fuese a ser que la caída le hiciera pupa a las ventas de Ketty Garat, pero creo que no. Creo que no, ahí está, ahí está. Y si bien es cierto que también generan un mercado de trabajo importante para muchos narradores, yo misma he escrito unos cuantos negros.
1: No me digas.
0: Sí, señor, así es. Un par de ellos. No, eso no lo puedo revelar.
1: Jamás, por contrato, además.
0: Jamás por contrato, pero ya viste si estaba publicado, que quiero saber quién escribió las de Bono.
1: No puede.
0: Pero bueno, es un entorno...
1: Pero te va a encantar.
0: Es un entorno fascinante. Los escritores para no escritores.
2: Exacto.
1: Pero y una cosa... ¿Alguno de esos libros que te llevaron a la negritud fueron bien famosos?
0: No, y tampoco estuvieron muy bien pagados.
1: No.
0: Los negros no están tan bien pagados.
1: Yo pensaba que sí.
0: No, bueno, pero había que pagar facturas, Rafa.
1: Ya.
0: Tú sabes.
1: La vida es así.
0: Así es, yo no la he inventado yo, clarísimamente.
2: Una jornalera de la prosa.
0: Una jornalera de la prosa, picando piedra.
1: Bien, bien.
0: Pero no, eran libros interesantes, estaban bien. Los personajes eran interesantes, estuvo bien. Pero claramente, si tú te vas a meter en un tocho de 17.000 folios como lo de Bono, como las memorias de Bono.
1: No, demasiado.
2: Socorro.
1: Eso tiene que estar bien pagado.
0: Debe estar bien pagado.
1: Sobre todo porque tienes que compartir con Bono una serie de momentos que
2: tienen que estar bien pagados.
1: Eso tiene que estar bien pagado.
0: Yo espero que sea con él y no con su hija, pero bueno.
1: Buah. Yo conocí, fíjate, sí, es una señora, la de... Una mujer la que escribe el libro de Bono. Y conocí luego a otra mujer que se sentaba cada día con la duquesa de Alba y entonces ella le contaba su vida.
0: ¿Y es la misma persona la que dice que nunca le ofreció ni agua?
1: No lo sé.
2: Ostras.
1: ¿Quién era?
0: No podemos.
2: Madre mía.
1: Es que, sí, porque es que al parecer hay unos contratos de confidencialidad tan brutales...
0: Que no puedes decir nada.
1: Que te llama a la puerta Choclán... Choclán es el defensor. No, te llama a la puerta el fiscal Luzón y te lleva a Chirona, vamos. Bueno, muy interesante esto. No sabía que eres una jornalera de la prosa. Antes eres una autora de grandísimo éxito. Ahora, dentro de poco, te llegará el momento de contratar tú.
2: Exacto,
1: a tu ghostwriter.
0: Yo no me fío. Las evidencias que he visto de quienes lo han hecho queda raro.
2: Sí. Lo de jornalera de la prosa era antes de estar en Gallimard.
0: No te rías de mí.
2: Para nada. Todo el respeto.
1: Lo de jornalero.
0: Mira cómo se ríe de mí Galindo, que también que sale en un librazo, por cierto, ¿eh? Que se lo estaba comentando cuando llegué, un libro precioso que está haciendo el Festival Eñe, una iniciativa preciosa.
2: Sí, sí, hablaremos de ello.

0: Sí. Bueno, cobra más Karina Sedborgo ya que What the Fab. Es el beluga de la edición.
1: El beluga de la edición.
0: Cuéntanos, Galindo.
2: Si hay un asesinato,
3: ¿qué ocurre?
2: Es que hay un asesino. Y está entre nosotros. Todos ustedes son sospechosos.
4: ¿Y usted quién es?
2: Me llamo Hercule Poirot y soy seguramente el mejor detective del mundo.
5: En efecto, amigos, hoy venimos a hablar de la creadora de Hercule Poirot, de Miss Marple, autora de más de 100 libros, de la escritora más vendida de todos los tiempos, Agatha Christie. La excusa no solo es que publicara yo un reportaje el domingo pasado en El País y tenga material de sobra, que no está mal.
0: Me parece una excusa fantástica, aquí no se tira nada.
1: Sí, no. Aquí no se desperdicia ni una coma.
0: Primero se hace ropa vieja, luego se hacen croquetas.
5: Perfecto, pero estamos con la ropa vieja, muy
0: luego
5: rica.
0: Se congela una parte, no pasa nada.
5: Ahí estamos. Bueno, pues la excusa, aparte de eso, tiene 3 aniversarios. Primero, se cumplen 100 años de la publicación en junio, además, de 1926, de El asesinato de Roger Ackroyd. Novelón que además se inventa la historia del narrador no confiable para un final vertiginoso. También, en diciembre de ese mismo año, Agatha Christie desaparece durante 11 días. Una desaparición que ella nunca aclaró y que da para 2 capítulos del nanosegundo. ya os contaré. Fue una maniobra publicitaria, fue un buen hachazo a su marido. Ella, hay que tener en cuenta que se registró en el hotel en el que la encontraron con una supuesta amnesia, con el apellido de la amante de su marido. No daba puntadas sin hilo la señora. Y además, la última fecha de aniversario es que ella murió efectivamente hace 50 años, con 85 años. Lo que os traigo hoy es una selección de motivos para leer a Agatha Christie, tanto los clásicos que forman ya parte del canon universal como novelas menos conocidas, y para eso vamos a hablar con autores y con gente que se lo sabe muy bien. La editorial Espasa está haciendo una verdadera labor de difusión con unas ediciones muy bonitas y además está sacando estas ediciones chulas como con unas portadas muy cuidadas y una encuadernación en goma muy, muy delicada y novelas en bolsillo para que así sean más asequibles, ¿no? Con el objetivo de en 2028 tener publicada toda la obra de Agatha Christie, que son más de 70 novelas, más de 30 obras de teatro y varias decenas de relatos. He hablado con su editora, Miriam Valls, gran conocedora de la obra de la británica, que nos da unas cuantas razones para leerla en verano y varios títulos más allá de los de siempre. Saquen papel y boli, que merece la pena.
6: Yo recomiendo siempre leer a Agatha Christie porque es la única gran dama del crimen. Si ella no hubiera escrito más de 100 novelas de misterio, pues probablemente hoy no estaríamos leyendo novela negra. Y leer a los clásicos, a las pioneras, es siempre una buena idea y los clásicos siempre serán modernos. Además es que las novelas de Agatha Christie entretienen, emocionan, sorprenden, te activan el cerebro, le dan gasolina a tus células grises, como diría Hércules Poirot. Especialmente además en verano, por ejemplo, si tienes que quedarte en la ciudad pasando calor, pues refrescate leyendo su Problema Ampollensa, o Misterio en el Caribe, o Muerte bajo el Sol. Si quieres viajar lejos y conocer otros destinos y vidas más exóticas, pues léete su Misterio del Tren Azul o Cita con la Muerte. O si te van incluso pues, las historias más fuertes, ¿no? Historias de fantasmas, pues te recomiendo Las Manzanas o El Podenco de la Muerte. Siempre hay un libro de Agatha Christie esperándote para hacerte pasar un buen rato. Así que felices lecturas de verano, viva Agatha Christie siempre.
0: Es que es muy de verano, ¿eh?
5: Es que es muy de verano, sí, muy de verano.
0: Hay autores que además apetece porque necesitas un poco de esparcimiento.
5: Bueno, claro.
0: Y tienen una obra donde efectivamente siempre hay un libro para
5: fíjate,
0: esperándote.
5: Cuando hablé, ha recomendado a Miriam Muerte bajo el sol, que además es, si no el primero, uno de los primeros cozy crime de la historia, es decir, Misterio Amable, Sitio Paradisíaco, un poco de humor, muchos sospechosos, un detective listo, eso es básicamente un cozy crime. Muerte bajo el sol es uno de los primeros y estaba hablando para este reportaje con Janice Hallett y ella me recomendó un libro y así nos salimos un poco del canon del que hablábamos y que es muy veraniego, que se titula Sangre en la piscina. Atención, en él es pequeñito y divertidísimo. Le invitan a Poirot a una fiesta y la anfitriona, para lucirse, monta una farsa de asesinato en la piscina. El problema es que la víctima de mentira se convierte en víctima de verdad. Y ahí está Hercule Poirot intentando saber quién es de todos aquellos señores de clase alta que están reunidos en la fiesta de la piscina ha cometido el crimen. La verdad es que está muy bien y es una auténtica gozada. Le pregunté también, por ejemplo, al autor superventas Juan Gómez Jurado, que además en Mentira rinde

0: homenaje a ese narrador no confiable del que hablábamos antes, no, Mentira es la última novela que ha publicado, y él elige Y no quedó ninguno, antes conocida como Diez Negritos, porque dice que el truco final es absolutamente perfecto, y aunque lleve publicada 80 años, nos vamos a portar bien y no vamos a contar cuál es el truco final. Y nos dice también que se trata de una novela sobre la culpa colectiva y la justicia imposible, disfrazada de entretenimiento. Y esto es lo más difícil, dice, esconder una idea seria dentro de algo que parece ligero. Me gusta mucho esa idea y yo creo que Agatha Christie esto lo hace de maravilla. Marina San Martín, otra escritora que en su última novela, La doble desaparición de Abril del Pino, incluso bautiza a una de las protagonistas como Agatha. Ella se decanta precisamente por el asesinato de Roger Ackroyd porque nos cuenta, tiene una doble lectura para ella. Por un lado, la admiración que siente hacia Agatha Christie como lectora, y por otro lado, y eso lo hemos hecho muchos, como una manera de aprender para luego escribir. Y esto de la doble lectura me lleva a algo muy interesante, porque la obra de Agatha Christie es muy amplia, y en esa gran capacidad prolífica que tenía, pues hay veces que algunos libros pues no son tan buenos, ¿no? Pero siempre tienes unos de los que te puedes fiar. Y volviendo a ese canon, la gracia es que ella desmonta o fastidia para el resto de autores que vinimos después como 5 o 6 finales buenísimos que ya no puedes hacer porque son tan buenos y tan famosos que no puedes hacer. Pero hay un truco, se puede, como lector, claro, se puede leer la novela sabiéndose el final. Es una auténtica gozada leerse Asesinato en el Orient Express sabiendo, claro, lo que pasa después, porque la lees ya de otra manera. Vas buscando cómo cuadra todo, qué dice, qué personaje, en qué momento y por qué eso te lleva a lo que pasa al final. Y es casi, bueno, no es casi imposible, es imposible pillarle en una. Yo por lo menos nunca lo he pillado. Y ese grado de verdadera relectura es muy interesante, la verdad. Y vamos a terminar con, hablando, por ejemplo, de las... No vamos a hablar de las adaptaciones, quería decir, porque es un mundo inabarcable. Los señores que tienen los derechos de Agatha Christie, que desde antes de que ella muriera lo lleva a un consorcio que ahora dirige su bisnieto, se están forrando de una manera...
1: Vaya.
0: Pero, y a mí me gustan mucho algunas adaptaciones. Me encanta Kenneth Branagh como Poirot, me encanta, aunque yo siempre había tenido a Peter Ustinov como gran Poirot. Ahora me parece un poquito demasiado excesivo, y Kenneth Branagh ha tomado, que tampoco es que sea precisamente modesto en sus actuaciones, ha tomado el relevo, ¿eh? Pero voy a terminar con una que seguro, a no ser que haya alguno muy fan por ahí, no van a conocer nuestros oyentes. Se titula El misterioso señor Brown. Está disponible en edición de bolsillo, lo encontrarán en los expositores estos que hay en las librerías de bolsillo, que van dando vueltecitas ahí, que siempre se encuentran cosas ricas y baratas. Y es una novela sobre nazis, espías, documentos perdidos, y es el primer caso de un dúo no muy conocido de investigadores que se llaman Tommy y Tuppence, que Agatha Christie también desarrolló, porque claro, le dio para mucho, a 2 novelas al año durante un montón de años.
2: Pero qué maravilla, perdona que te interrumpa, que exista, que la familia se dedique a eso, independientemente de que le genere dinero, que el nieto se dedique a que la obra siga viva. Sí. O sea, yo no veo al hijo de Vargas Llosa haciendo eso.
0: Y además lo hacen de manera muy... Tiene una empresa muy grande, pagan muchos estudios para desarrollar todavía más el conocimiento sobre la obra de Agatha Christie, y hacer una adaptación con ellos o implicarse, están implicadísimos en las ediciones, por ejemplo, que está haciendo Espasa, en la elección de las portadas, en el cuidado de las... en qué títulos salen, en cuándo salen. Llevan todo, y las adaptaciones lo mismo, y están también, por ejemplo, si alguien se ha leído ya toda Agatha Christie y quiere seguir con Poirot, por ejemplo, hay 6 novelas que no están nada mal escritas por Sophie Hannah, que son las continuaciones permitidas o con licencia que la familia ha dejado que se sigan haciendo. Y dentro de poco, en septiembre creo, lanzan la primera de Miss Marple, la primera continuación autorizada de Miss Marple, que la escribe Lucy Foley, que es una autora de literatura, sobre todo infantil y juvenil, muy, muy, muy, muy popular. Así que hay Agatha Christie para aburrir, pero este verano, el siguiente, fíjense, y el siguiente.
1: Se puede llevar solo una maleta con libros de Agatha Christie, claro. Y además, bellamente editados, como dice
0: sí, señor.
1: Bueno, queridos, pues muchas gracias. Id a disfrutar del fin de semana, yo creo que es muy prometedor. Leed, haced lo que os apetezca y descansad. Y que pronto lleguen las vacaciones. Nosotros seguiremos aquí todavía durante un tiempo, ¿eh? Pero ya regresamos el lunes, que nos vamos a descansar. Hasta el lunes.

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2: Luego para Di María, va Lío. Lío, le quedó Messi, vale. Atención, aquí está Messi. ¡Gol!
3: ¡Gol! ¡Gol! ¡Gol! ¡Carajo!
4: Cristiano, él va, él va, él va. ¡Gol! ¡Obrigado!
5: Controla, busca el espacio, le pega el 9. ¡Gol!
6: Otra vez retoma el control de la esférica, la tiene Lucho Díaz para meter el primero. ¡Lucho! ¡Qué bonito, qué bonito, qué bonito!
7: Y se va a ser gol. ¡Gato Brasil!
8: La bola para Cés, Cés, para Iniesta.
2: Amiga y amigos, muy buenas noches de nuevo desde el Estadio Mundialista, de este estudio tan chulo en Radio Estadio, para contarte cómo siguen, cómo avanzan los 16avos de final. Nos quedan solo dos partidos. Hemos estado en el turno de tarde viendo cómo se lo hacían de regular, tirando a mal, Australia y Egipto, y al final los penaltis fueron aquellos que decidieron que el equipo africano esté esperando también en la ronda de octavos a ver si tienen que medirse a los argentinos de Messi o a ese Cabo Verde que nos ha hecho soñar. Va a ser el turno que arranca a las 12. Vamos a estar muy pendientes de lo que ocurre en el Hard Rock de Miami. Es una cuenta atrás vestida de ese color tan argentino, Gonzalo, para Fox. Muy buenas noches.
9: Hola, ¿qué tal? Edu García, Alberto Collado, Radio Estadio. Muy buenas noches, España. Buenas tardes en Miami, en el Hard Rock Stadium, donde, como dices, se enfrenta la campeona argentina y seguramente la gran sorpresa de este Mundial, Cabo Verde. Con Leo Messi buscando el 20. Enzo todavía releyendo el comunicado del Real Madrid. Julián Álvarez en el banquillo con su sueño, pero con un salvavidas a mano, como el que le ha lanzado hoy su todavía técnico, Diego Pablo Simeone. Y qué decir de los de Bubista, con Bosiña como máximo referente a sus 40 años y que no saben lo que es ganar en este Mundial, pero tampoco lo que es perder. Juega Scaloni con el 11 titularísimo. Vuelve el Cuti Romero, sale Argentina con el Dibu en meta, Lisandro y Cuti los centrales, lateral derecho Nahuel Molina, lateral izquierdo Facundo Medina, centro del campo para Enzo McAllister, por la derecha De Paul, por la izquierda Almada y arriba, como no, Lautaro y Leo Messi. Enfrente Cabo Verde, juega con dos cambios respecto al once que empató contra nosotros. Apuesta Bubista por Bosiña en meta, Pico López y Borges los centrales, Moreira lateral derecho, López Cabral lateral izquierdo, Kevin Pina el ancla, por delante los hermanos Duarte, Laro Sideroy, por la derecha Ryan Méndez, por la izquierda Giovane Cabral y en punto Nuno da Costa, con un canadiense, Drew Fisher a los mandos. En 27 minutos arranca este Argentina-Cabo Verde.
2: Y en otro punto de ese Hard Rock de Miami, y muy bien rodeado, está otro enviado especial de Onda Cero, Rafa Fernández. Muy buena.
10: Hola, ¿qué tal, chicos? ¿Cómo estáis? Sí, aquí estamos, justo en los aledaños de aquí del estadio de Miami, ya metidos en la planta tercera de este estadio. Vamos a entrar ahora a la grada y me encuentro aquí con unos amigos argentinos, que hay pocos, hoy por aquí, hay pocos argentinos, la verdad. La verdad es que son pocos.
11: Estamos todos los argentinos estamos acá hoy,
12: Hoy copamos Miami,
10: No falta ninguno, ¿no?
13: No, estamos todos los que vienen acá y los que vienen de Argentina también.
10: ¿De dónde venís?

0: Nosotros vivimos acá, pero yo nací en Mar del Plata. Y nada, para calentar a la selección.
1: Y vive en Boston, no vive acá.
2: ¿Y usted dónde vive?
3: Vivo acá en Miami y nací en la ciudad de La Plata, provincia de Buenos Aires.
1: ¿Miami? Yo soy vivo en Miami, pero nací en Trelew, en Chubut, en Argentina.
2: Bueno, y entonces hoy, temblando ante Cabo Verde.
1: No, ni de ninguna manera, papito.
3: Tenemos que ganar hoy no hay excusa.
2: Bueno, y después de Cabo Verde hay una decisión difícil. ¿Qué preferís, a México o a Inglaterra?
0: No creo que llegue a México, sí, en México siempre, pero creo que no nos toca México y Brasil está ahí también.
2: Bueno, pero primero sería México e Inglaterra, ¿no?
1: México siempre fue más fácil que Inglaterra.
3: Primero que gane este partido. Y después hay que ganar aquí.
2: Bueno, y como os veo muy crecidos, ¿por qué no jugasteis la final de la finalísima contra España?
3: Porque España no quiso jugar.
2: España no quiso jugar. Bueno, cantarme algo, venga. Después de esa broma, cantarme algo.
1: ¡Vamos, Argentina, carajo!
4: ¡Te vinimos a alentar!
2: Bueno,
4: ¡hace campeón!
5: Encantos está bien.
4: ¡No hay que ganar!
2: Pues chicos, ya veis cómo está el ambiente de los amigos argentinos, que ya entrando en esta grada del Miami Stadium, del Hard Rock. Y vamos a vivir este partido en nada, en unos minutos.
5: Hablabais del México-Inglaterra, Rafa. Ojito que lo hemos contado en el primer turno de nuestro radioestadio por la amenaza meteorológica, por la amenaza de las tormentas eléctricas, que en esa zona son bastante habituales. La FIFA todavía no lo tiene oficializado en su página web, pero sí tenemos ya el alcance de que el México-Inglaterra, que se iba a disputar el domingo a las 2 de la mañana en horario español, se adelanta y se va a disputar a las 8 de la tarde del próximo domingo en el Estadio Azteca de Distrito Federal. México-Inglaterra a las 8 de la tarde. Está previsto que el siguiente turno, que es el Brasil-Noruega, se dispute a las 10 de la noche, y este partido es el que puede sufrir un poco de demora y retrasarlo una hora. Eso sí que no es oficial todavía, tampoco lo es el de las 8 de la tarde, pero lo conocemos. Pero en principio apuntamos la previsión de que los octavos de final del domingo se compongan así: a las 8 de la tarde el México-Inglaterra, a las 11 de la noche, hora española siempre, Brasil-Noruega. Pero estaremos saliendo de dudas en unas horitas, ahora en este arranque del Radio Estadio Mundial. 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En un día de entrenamiento, de recuperación, también para algunos de gimnasio, en un día de resaca dulce, en un día de decir estamos aquí, nos reconocemos y hasta nos gustamos, en un día también de hacer petate porque hay que viajar, porque el lunes hay que estar en Dallas, y ya te digo yo que no son dos paradas de metro lo que dista Los Ángeles de Dallas. Alfredo Martínez, ¿qué tal? Muy buenas tardes para ti, buenas noches.
6: ¿Qué tal? Muy buenas tardes, Edu, saludos a todos. 3 horas y media de vuelo para ir a centro-este de Estados Unidos, donde jugará la próxima etapa en los octavos de final la selección española. Gestión de esfuerzo, se dice, lo que han hecho algunos de los jugadores, porque hoy en la sesión preparatoria han faltado varios nombres propios, hasta 4 futbolistas: Aymeric Laporte, Pedro Porro, Lamine Yamal y Dani Olmo. A Dani Olmo le hemos visto hacer bicicleta. No cuento ahí a Nico Williams, que lógicamente tiene un tratamiento, es baja para este próximo partido y por tanto ya hace su tratamiento especializado, pero el resto me dicen todos aptos para el partido del próximo lunes. Ninguno peligra para ese enfrentamiento. Han estado entrenando por espacio de una hora en el campo de Los Ángeles Galaxy, con más intensidad los que jugaron menos en el día de ayer, y bajo mucho calor, una temperatura importante, que será menor incluso que la que vamos a tener en donde nos hablan de temperaturas entre 38 y 39 grados a partir de mañana, que por cierto es el día de la independencia en Estados Unidos. Los jugadores después se han marchado rápidamente hacia el hotel de concentración, que está aquí, aproximadamente unos 500 metros, y ahora se desplazan hacia el aeropuerto. Van directamente ya al aeropuerto. El horario de salida es las 4 de la tarde nuestras, vuestra 1 de la madrugada, y hay que destacar que con el cambio horario llegarán a eso de las 9 y media hora local, las 4 y media de la madrugada en España. Ya descansan, mañana será la primera sesión importante, posiblemente a puerta cerrada, porque es la única que va a tener el seleccionador para preparar el partido de Portugal, porque el domingo inmediatamente tenemos ya la

0: atención a medios en cuanto a zona mixta con tres jugadores y el entrenamiento oficial con unos minutos a puerta abierta. Y, lógicamente, ya el lunes el partido con el presidente Rafael Louzán encabezando la expedición. Me dicen que de momento no esperan ninguna gran visita institucional, ni la familia real, tampoco por parte del gobierno, aunque sí habrá una inauguración de una nueva Casa de España en Dallas, que no es fácil conseguir entradas. Dicen que el cupo está cada vez más reducido. Los precios para el paquete de España, ayer nos decía Alberto Fernández, unos precios desorbitados en las entradas que están en circulación. Los que tiene la Federación creo que están en torno a 300, 400 euros, que no está mal, pero tampoco es tan caro para lo que se está moviendo, y que no disponen de muchas, porque la mayoría ya están distribuidas desde el comienzo del campeonato y apenas les dan un pequeño cupo. Tranquilidad, por tanto, en el equipo, que tendrá además un cuartel general allí en Dallas, ya preparado por la logística de la Federación, Antonio Limones y todos los miembros de la Federación, para que el equipo se encuentre en un hábitat más cercano, por lo cual, caso de clasificar, alargarían su estancia en Dallas hasta el día 8 de este mes, prácticamente en el menos 2, en la víspera de la presencia oficial de la FIFA antes de jugar el partido de los cuartos de final contra el vencedor del Estados Unidos, Bélgica.
1: Portugal el lunes. Le quiero preguntar a Pidal qué le gusta de Portugal, si lo ve tan peligroso y si nosotros tenemos que trastocar mucho para afrontar ese partido. O, como suele ser habitual en la casa, salvo en alguna ocasión, aquello que más o menos me gusta, mi once, mis retoques puntuales, pues no varío mucho. Digo, si yo fuera Luis de la Fuente. ¿Qué te esperas para el lunes, Tocayo? Buenas noches.
2: ¿Qué tal, García? Muy buenas. Me espero algo muy parecido a lo que vimos ayer en el partido de España, porque está claro que hay un once que le funciona muy bien a Luis de la Fuente, que si no hay contratiempos como el de Pedro Porro, por ejemplo, frente a Uruguay, va a repetir once. De Portugal me gusta casi todo. Creo que es la primera selección que se puede medir de igual a igual a la selección española. Creo que si España está al nivel que estuvo ayer, supera a Portugal, pero es verdad que pues conocemos a casi todos, a Cancelo, a Rubén Díaz, a Nuno Méndez, a Joao Neves, a Vitinha, una de las estrellas del PSG, a Cristiano, que tendrá años, pero no pierde el gol, claro, a Bernardo Silva, a Leao. Es que me gusta todo de Portugal. Creo que es lo duro para España para continuar. Creo que el rival que pueda tener en cuartos de final se ve como el camino fácil que decían al principio si son primeros de grupo. Creo que Portugal va de menos a más también en el Mundial. Bueno, yo confío en España, confío en Dani Olmo, que está juntando muy bien las líneas, confío en que Rodri y Pedri están creciendo, confío en Oyarzábal, que está al nivel de los máximos goleadores del Mundial, a pesar de que no tenga tanto nombre y tanto foco. Me gusta España, Edu, porque están jugadores alcanzando su mejor nivel y eso es lo necesario en un campeonato que quieren ganar.
0: Alex Baena es una de las sorpresas importantes, ¿verdad?
2: Desde luego le saca más rendimiento de la Fuente que Simeone, sí.
1: No tengo más preguntas, pero como está la comunicación abierta, cualquier que se me ocurra, estaréis aquí vosotros para contarlo. Sí, ya sabes que con la selección, Alfredo Martínez, Edu Pidal y nuestro Raúl Espínola. No te olvides siempre que nos encanta estar contigo y nos gusta contártelo todo, todo, todo.
3: Sí, señor. 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
1: Bueno, y a todo esto, muchas noticias, muchos personajes, muchos nombres propios. En este viernes 3 de julio hay que hacer recapitulación, Alberto Collado.
3: Porque ahora mismo vamos a contaros ese Argentina-Cabo Verde. A las 3 y media de la madrugada el Colombia gana, pero lo último ha sido el Australia-Egipto. Así que hay que volver a esa zona mixta de Dallas contigo, Alberto Fernández. A Fernán, muy buenas de nuevo.
10: ¿Qué tal? Muy buenas. Pues tremenda felicidad en los

0: Aficionados egipcios saliendo del estadio de Dallas después de haberse clasificado para los octavos de final, sufriendo mucho ante Australia, teniendo que llegar a los penaltis. Incluso los australianos han gastado la bala de Matt Ryan y no ha podido detener ninguno. El broche lo ha puesto Mohamed Salah cuando, ante todos los nervios que había en la tanda de penaltis, él con su sangre fría ha marcado el suyo a Lopanenka. Era el hombre al que todos abrazaban una vez pitaba el colegiado al final y sabían que la clasificación para Egipto era una realidad. Mohamed Salah es la cara visible de esta selección africana, que es verdad que no ha lucido y no ha tenido un gran partido, pero que se van a enfrentar nada menos que a Argentina. Y yo, pues de aquí me voy a Houston, que mañana tenemos un partido ya de octavos de final. Esto no para, va volado. Así que mañana en Houston vamos a tener Marruecos-Canadá buscando un puesto en cuartos, una de las anfitrionas, Canadá, frente a, bueno, los que se metieron en penaltis y que quieren llegar a hacer al menos la misma cifra que en Qatar.
1: A las 7 de la tarde es Canadá-Marruecos, que nos va a contar a Fernán, y también tendremos lo de las 11 de la noche, que es otro partidazo. Paraguay-Francia, la previa contigo, Manu Terradillos, muy buenas.
2: Buenas noches. Francia prepara su duelo contra Paraguay y también contra el clima de Filadelfia, donde han llegado este viernes para disputar su cruce de octavos. La selección francesa comenzó su entrenamiento a las 5 de la tarde, hora local, las 11 en España, y es la misma hora del partido para habituarse al calor, porque podrían rondarse los 40 grados este sábado, a lo que se une además previsiones de tormenta que podrían provocar una interrupción. En lo deportivo, confirmada la baja por lesión de Thuram, que ya se perdió el choque anterior, Francia debería repetir 11 con Barcola acompañando a Mbappé, Olise y Dembélé arriba. Por su parte, Paraguay recupera al mediocampista del Brighton, Diego Gómez, sancionado ante Alemania.
1: Y el domingo arrancarán ya los octavos de final a las 8 de la tarde, como contaba Edu García, con ese México-Inglaterra que se adelanta por el riesgo de tormenta eléctrica, y veremos si a las 10 o a las 11 de la noche, para evitar que se solape un partido con otro, la eliminatoria entre Brasil y Noruega. Lo que está claro, clarísimo, es que el lunes a las 9 de la noche en Dallas, España va a buscar los cuartos de final ante Portugal. Más noticias del Mundial. Ojo a lo que se está cociendo en Alemania. Mario Gago, muy buenas.
3: Buenas, Alberto. Se confirma la salida de otro entrenador más en una de las selecciones eliminadas en el Mundial 2026. Cayeron, entre otros, Bielsa en Uruguay, Koeman en Países Bajos y Becasés en Ecuador. Y hoy Nagelsmann ha llegado a un acuerdo con la Federación Alemana para dejar su cargo como seleccionador de la Mannschaft tras caer en 16avos de final contra Paraguay por penaltis. Julian tenía contrato hasta la Euro de 2028, así que recibirá una indemnización de unos 7 millones de euros por dejar el cargo. Ahora la DFB alemana ha dicho públicamente que tiene un claro sustituto en mente, Jürgen Klopp. Veremos si le convencen. Y hablando de entrenadores, hoy se ha hecho oficial la firma de Massimiliano Allegri como nuevo entrenador del Napoli hasta 2029. Cobrará aproximadamente 4.5 millones de euros por temporada tras su aventura en el Milan. Sustituye a Antonio Conte, que podría volver a ser el seleccionador de Italia, ahora con Paolo Maldini como director deportivo a su lado.
1: Según el Daily Mail, 8 jugadores de la selección de Túnez han dado positivo por clenbuterol. En Túnez hablan de intoxicación alimentaria, pero la AMA, la Agencia Mundial Antidopaje, ya investiga el caso. En otro punto de Estados Unidos está Alberto Pereiro, de un estadio a otro, pero muy pendiente de lo que ocurre en la Casa Blanca con el Real Madrid de Mourinho. Pereiro, muy buenas.
4: Hola, Albert, querido, ¿qué tal? Muy buenas. Aquí estamos, a punto de dejar Toronto ya para marcharnos a Nueva York. Y hasta aquí llegan, evidentemente, las noticias del Madrid. El comunicado de lo de Enzo esta mañana, vamos a dejarlo en cuarentena porque el interés del Madrid por el futbolista evidentemente existe, pero ya dijimos que en ningún caso el Madrid se va a meter en una operación de 150 millones de euros por Enzo Fernández. Y así se lo hace ver al Chelsea ahora, que no ha hablado con el entorno del futbolista. Dos, ¿cuál es el principal problema para que todo esto esté tan estancado en cuanto a incorporaciones que el Madrid pretende pero que no puede, que hay que aligerar? Y hay que aligerar en un centro del campo que sobran jugadores. A Camavinga no lo quieren y sobre todo no lo quiere Mourinho. Veremos a ver si hay una oferta cercana a 60 y él se quiere marchar. Y dos, entre Tchouaméni y Valverde, pues puede ser que uno de los dos el año que viene en el Madrid de la 26-27 no juegue. Veremos a ver las conversaciones que hay con los dos. Me consta que Tchouaméni está bastante nervioso, me consta que el Madrid con Valverde tampoco lo tiene claro, y si uno de los dos no está, se podrá ir a por Enzo Fernández. Por cierto, al Madrid le caen otros 25 millones, 12 y medio del traspaso del Torito Álvaro Rodríguez al Bournemouth, y parece que otros 12 y medio o 15 del traspaso de Mario Gila del Lazio al Milan.
1: Más noticias del mercado de fichajes en España, en el Deportivo de La Coruña. Alberto Gómez, muy buenas.
5: Saludos, Radio Estadio. El Deportivo ha confirmado su segundo fichaje para la próxima temporada después del holandés Gieselhart, que costó 1 millón de euros. Llega a Coruña el portero Leo Román desde el Mallorca, firmando por 5 temporadas. Hasta aquí todo normal, pero la gran novedad es que el Deportivo ha pagado la cláusula de rescisión del portero al equipo Bermellón, 9 millones de euros. Desde el Deportivo se justifica tamaña inversión por un portero en varios argumentos basados en rendimientos en las últimas temporadas en Oviedo y Mallorca, además de su proyección, cumplirá 26 años la próxima semana, y también en la inestabilidad de la portería blanquiazul el último año en primera, la 17-18, jugando hasta 5 porteros. Y es que en la teoría, estrenándose en la categoría, el Deportivo partirá con uno de los topes salariales más bajos, no superior teóricamente a los 40 millones de euros.
1: Más movimientos en el Valencia. Víctor Yuc, muy buenas.
6: ¿Qué tal? Buenas noches. Sí, uno es Justin de Haas, que ha sido presentado en el día de hoy como jugador del Valencia. Se ha definido además él mismo en la rueda de prensa de presentación como un jugón. Veremos si luego cumple las expectativas. Y otro nombre es el de Guido Rodríguez, que ya es oficial. El Valencia lo ha contratado para las próximas 2 temporadas más una tercera oficial, y por tanto se cierra así uno de los pequeños culebrones de este comienzo del mercado. Una pieza clave para Corberán en el Valencia. Y te digo más, podría haber un tercer nombre, el de Thomas Meunier, porque el Valencia está también apurando la contratación de este futbolista que está en el Mundial. Le ha puesto encima de la mesa 2 años, está bastante cerca las posturas, así que podría ser otro fichaje del Valencia en este mercado, otro veterano Meunier.
1: En segunda división, terremoto en el Cádiz. José Antonio Rivas, muy buenas.
7: ¿Qué tal? Muy buenas. De forma sorprendente e inesperada, así se ha marchado Manuel Vizcaíno como presidente del Cádiz en una comparecencia escueta en la que ha leído un comunicado y se ha marchado de la sala de prensa con lágrimas en los ojos.
8: Después de 12 años al frente del Cádiz Club de Fútbol, ha llegado el momento de despedirme como presidente de esta entidad, que ha sido mucho más que una responsabilidad, ha sido una pasión, una ilusión permanente y en muchos momentos una auténtica forma de vida.
7: El nuevo presidente del Cádiz es Cristian Septién, un empresario mexicano que ya había invertido hace unos meses en la filial tecnológica del Cádiz, en Nómada.
9: Cadistas, asumo la presidencia de nuestro club con un enorme orgullo, gratitud y el máximo respeto por nuestra historia. Sé muy bien lo que significa el Cádiz. He vivido esta temporada a vuestro lado y sé lo que este escudo representa para su afición y para la ciudad.
7: De momento, desde el club no se ha ofrecido más detalles de cómo va a quedar la cúpula del club en cuanto a la dirección, y tampoco, quizá lo que más preocupa a los aficionados, el proyecto deportivo de la nueva temporada.
1: Más deporte al margen del fútbol. En baloncesto, como ya hemos contado en Onda Cero, el Real Madrid sigue pescando en Valencia. Sergi López, muy buenas.
10: ¿Qué tal, Alberto? Buenas noches. Efectivamente, Valencia Basket ha hecho oficiales las 2 salidas, la de Jaime Pradilla y la de Pedro Martínez. Los dos van a poner rumbo al Real Madrid. El que ha dado una entrevista con los compañeros de las provincias aquí en Valencia es Pedro Martínez. Ha explicado cómo se ha producido esa salida y los contactos. Él supo que había interés por parte de 2 equipos de Euroliga en contratarle antes de que arrancase la final, pero no fue hasta antes del último partido cuando le comunicaron que uno de los equipos era el Real Madrid y que no veía mal pagar la cláusula de salida que tenía el entrenador con el conjunto valenciano. Entiende evidentemente el malestar, pero ha recordado que al final es una situación que ya se vivió con él y Valencia Basket cuando hicieron lo mismo, cuando el técnico catalán era entrenador de Manresa, así que los dos, tanto entrenador como jugador, van a estar en el Real Madrid la próxima temporada.
1: Uno más de baloncesto en la NBA. LeBron James ya dijo que no va a continuar en los Lakers la próxima temporada, y hoy su agente ha sorprendido, o no tanto, asegurando que todas las franquicias menos 2 ya pujan por contar en sus filas con LeBron James para la próxima temporada. También tenemos tenis en Wimbledon. ¿Cómo ha ido la jornada para los nuestros? Rafa Plaza, muy buenas.
11: ¿Qué tal, Collado? Buenas noches. Pues la sorpresa de la jornada para nosotros ha sido la derrota hoy en Wimbledon en tercera ronda de Rafa Jodar, que ha perdido ante el japonés Mochizuki. Se despide así Jodar de Wimbledon en su primera participación. Tenía el sueño de poder jugar el domingo unos octavos con Jannik Sinner y la ha derrotado el japonés en 4 sets. Así que Jodar dice adiós a Wimbledon. El que se ha seguido adelante, el que sí va a estar en octavos, es Alejandro Davidovich, que viene lanzado. Ganó en Mallorca el primer título ATP de su carrera. Hoy ha derrotado a Fuxovic, que ha ganado los 3 partidos sin perder un solo set. Y sigue adelante. También nos hemos despedido hoy de Bouzas, que perdió. Así que nos queda poca opción, poca baza española. Mañana va a jugar Jaume Munar y, como te digo, Davidovich, también vivos en este Wimbledon.
1: Y este fin de semana la Fórmula 1 ha llegado ya a Gran Bretaña. Jacobo Vega, muy buenas.
12: Buenas noches, Alberto. Nueva parada del Mundial de Fórmula 1 en Silverstone, escenario donde arrancó por primera vez esta competición en el año 1950 y que este 2026 llega con carrera sprint. Por tanto, hoy se ha disputado la sesión clasificatoria de la mencionada carrera sprint, que nos ha dejado al héroe local, Lewis Hamilton, en la pole con una diferencia de solo 11 milésimas sobre el líder del campeonato Kimi Antonelli y con Max Verstappen, que poco a poco asoma la cabeza en la tercera plaza. Mañana se espera una cerrada lucha por la victoria entre los tres pilotos, a la que se pueden sumar también Charles Leclerc y George Russell, que completan el top 5 en un trazado donde se está viendo que la recarga de energía eléctrica no es tan determinante y los motores térmicos con más potencia se pueden llevar el gato al agua. En cuanto a la actuación de los pilotos españoles, Carlos Sainz terminó 15º, muy alejado de poder haber entrado entre los 10 mejores, y con Fernando Alonso 21º, solo por delante de su compañero Lance Stroll. Mañana sábado, carrera sprint a partir de las 13 horas y sesión clasificatoria para el Gran Premio del domingo a las 17 horas.
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0: A puntito el Argentina-Cabo Verde en ese Hard Rock de Miami. Te lo vamos a contar y lo vamos a vivir contigo en la sintonía de Radio Estadio. Y queremos que te sumes también con tu opinión, con tu nota de audio. ¿Cómo ves ese España-Portugal? ¿Qué dice tu corazón? 608-038-447 y con el 0034 por delante, si eres oyente internacional del Radio Estadio.
1: Ya hemos tenido momento himnos de Cabo Verde, de Argentina, así que tenemos momento profes en este Radio Estadio Mundial, segunda edición en este viernes. Querido Kiki Ortego, ¿cómo estás? Buenas noches.
2: Hola, muy buenas noches.
1: Pues por egoísmo, creo que vamos todos con Cabo Verde, pero claro, sería un petardazo increíble que eliminara a los caboverdianos a los argentinos, Kiki.
2: Complicado, yo me
1: muy complicado, sí.
2: Me conformo con que mantenga el nivel de futbolístico y competitivo que ha demostrado en los tres primeros partidos, que recordemos que todavía no conoce la derrota, y a partir de ahí que sea lo que Messi quiera. Pero bueno, por lo menos que haya partidito, ya que a estas horas estamos aquí, pues ver un poco.
1: Que vaya un 3-0 en el 15, ¿no?
2: Claro, y si se llega a eso, pues ya entonces que Messi saque el repertorio y haga media docena.
1: Y nos entretenga.
2: Efectivamente, saca todo el equipo titular. Scaloni no se deja a nadie, ha recuperado al central, a Romero, y Lautaro sigue por delante de Julián Álvarez.
1: Que casi no es noticia en esta Copa del Mundo. ¿Cómo estará de distraído Julián Álvarez? Bueno, yo creo que ya lo vieron los atléticos, ese grado de distracción, que también lo tuvo ya en el concurso de la Liga Española, y cómo lo verán
2: durante
1: los jugadores para estar así. Por cierto, está el Cholo Simeone en el Jarro de Miami. Le hemos visto bailar, mientras ponen ahí que hay todo música, le hemos visto bailar. Oye, tiene un ritmo el Cholo. Como siempre le vemos tenso y en

0: siempre le vemos tenso y enfadado. Cuando le vemos relajado y distendido, pues nos ha hecho mucha gracia. Así que estaba ahí el Cholo viendo a su selección, a la selección argentina, para medirse a Cabo Verde. Querido Gica Krajovianu, ¿cómo estás, profe? Buenas noches.
1: Muy buenas noches. Muy bien, Edu. Muy feliz.
0: ¿Le das algo de posibilidad, de chance a Cabo Verde o muy poquito el porcentaje?
1: Un 20%.
0: Sí, es mucho. Sí, es mucho.
1: No, para mí no, Edu. No, porque Argentina tampoco es que brille.